0: pudo haber sido finalista.
1: Mira.
0: ¿Y por qué no campeón del fútbol argentino?
1: Sí, porque se perdió por penales.
0: No,
1: él atajó dos penales.
0: Pero acuérdate cómo fue. Belgrano de Córdoba. O sea, Argentino Junior iba ganando hasta el minuto 92, si sí. mal no recuerdo. No, fue en los descuentos, prácticamente la única jugada y clara que tuvo Belgrano, que le empató en los descuentos. Claro, los penales, como tú dices, atajador. Y después cerran como entre ellos Enzo Pérez, un jugador con mucha categoría, mucho recorrido en primera división, en la selección argentina, que haya pateado el penal tan displicentemente. Eso pasó, y si hubiese pasado a Belgrano de Córdoba, no sé qué podría haber pasado en la final contra River Plate, porque ya hemos visto que River Plate tampoco era un cuco.
1: Era vulnerable.
0: Era vulnerable. Como lo fue Boca Junior, que lo diga la gente de Católica, dejó un caos total.
1: Sí.
0: Hoy se confirmó la salida de Úbeda. Bueno, es un tema de Argentina. Yo le digo fundamentalmente a la gente de O'Higgins, es muy difícil hacer un pronóstico de qué Boca se va a encontrar a fines de julio. Porque esa eliminatoria, esos dos partidos de eliminatoria de repechaje, ¿no? De Copa Sudamericana, se juega a fines del próximo mes. Estamos a más de un mes y medio.
1: ¿Pero qué pasa con el fútbol argentino? ¿Se paraliza?
0: Se para, sí. Bueno, a ver. Ahora hay algunos partidos de Copa Argentina que vi que está jugando.
1: Van a rellenar.
0: Sí, pero no. Ahora ya tienen vacaciones. Hay planteles ya liberados.
1: Ah.
0: De intertemporada, lo que vendría a ser, ¿no?
1: Bueno, pero ¿cuánto? ¿Serán una semana? Y...
0: No, más.
1: Más.
0: Más. Entiendo que en julio vuelven los equipos. Estamos hablando de un mes casi.
1: Bueno, tiene un mes para hacer un buen trabajo Boca, con un técnico
0: no,
1: nuevo.
0: No, Boca Juniors va a renovar todo el equipo.
1: Ah.
0: Entonces, ¿con qué? Primero, ¿con qué Boca se va a encontrar O'Higgins? ¿Con qué técnico?
1: Claro, eso renovado, de todas maneras renovado.
0: Se habla de Barros Esqueloto, se habla de
1: ¿cómo se lo van a levantar a
0: de varios nombres ahí por ahí, no sé cuánto, una lista sábana. Va a ser más larga la lista sábana que vamos a tener para el Mundial, ahí en el apoyo al Mundial. Ya, y además, ¿con qué jugadores? Porque viene una renovación total. Estaba leyendo por ahí un River Plate, por ejemplo. Se van 14, 15 jugadores. Es decir, medio plantel. Entre ellos, Paulo Díaz.
1: Por eso se especula que en Chile hay equipos interesados. Católica,
0: sí,
1: Colo-Colo.
0: Sí, la Universidad de Chile. Pero hay un informe ahí voy a ver el nombre del medio. Bola VIP sacó un informe de lo que cobra hoy en pesos chilenos Paulo Díaz mensual. Y es 10 veces más lo que cobra Matías Saldivia. Una cosa de loco, yo me sorprendí con la cifra. Porque uno no trata de... O sea, la cifra de los jugadores y demás. Pero lo que paga River Plate y lo que paga, en este caso, Universidad de Chile. Por un central. Lo de Saldivia, 30 millones de pesos mensuales. Y lo de Paulo Díaz, 200.
1: Oh.
0: Una locura. 200, un jugador que no actuó prácticamente en todo el semestre.
1: Bueno,
0: no actuó. Infló. No jugó ni con Gallardo, no jugó ni con...
1: Pero Gallardo lo infló para la renovación.
0: Claro.
1: Él exigió renovación.
0: Claro, en ese momento. Y después no lo utilizó.
1: No.
0: Después lo mandó a la banca todo el año, igual que con Codé menos. Con Codé ni siquiera jugaba. Bueno, así están dadas las cosas. Difícil pronóstico porque casualmente los tres equipos chilenos juegan con tres equipos argentinos que van a renovarse. Lo más probable es que Estudiantes y Platense no cambien de técnico. Boca sí, como decía.
1: Sí.
0: Pero, por ejemplo, Estudiantes, vi que viene una renovación. Platense se va a reforzar también para este partido con Coquimbo, estos dos partidos con Coquimbo.
1: Sí,
0: porque
1: no
0: saben
1: es,
0: que
1: no
0: avanzar a unos cuartos de final no es un tema deportivo, el tema económico importa. Para Platense
1: sí.
0: es salvar dos años, igual que con Coquimbo.
1: Sí, pero esos dos no van a cambiar tanto como Boca, como... O River, por ejemplo.
0: En cuanto a calidad de
1: plantel. En cuanto a cantidad, sí. claro.
0: Cantidad y calidad.
1: Van a mantener, sí, no van a mantener los planteles.
0: Mm.
1: No va a variar mucho.
0: No lo sé. Eso no lo podría asegurar Roberto hoy en el caso de Estudiantes, fundamentalmente. Platense puede ser que no. Pero Estudiantes está bien económicamente. Juan Sebastián Verón, que le fue un poquito mejor que a Juan Román Riquelme en Boca.
1: Sí, pero
0: como presidente. Digo.
1: Pero no se ha notado en el rendimiento deportivo.
0: Este año. Pero no le fue tan mal.
1: Sí.
0: Avanzó ayer, le metió 3-0 a Rosario Central. 3-0 Estudiantes, en Copa Argentina.
1: ¿Qué pasó con Rosario? ¿Se estancó?
0: Sí.
1: Algo pasó.
0: Hay problemas con Almirón, parece.
1: Otra vez.
0: Problemas internos con Almirón después de esa eliminación con River Plate. Empezaron a haber problemas. Y hoy destapó algo Carlos Quintana, que es el defensa central. Uno, no sé si uno lo conoce, Roberto, es uno alto, rapado, no era titular. Fue titular anteriormente la llegada de Almirón y él se fue a Deportivo Riestra ahora. Esto pasó hoy. Y empezó las cosas con Almirón, que aquí, que allá. Y, ¡ay, ay! Hasta llegó. Roberto, vamos a empezar con tenis. ¿Qué le parece?
1: ¿Ya?
0: J. Tavilo, Alejandro Tavilo en el día de hoy, singles y dobles. Perdió. Perdieron ambos.
1: Bueno, pues sabíamos que jugaba con el número 6 del mundo.
0: Sí, el 6 del mundo, cualquiera. Cuarto preclasificado.
1: Oje, agradecime.
0: Sí, Félix Olesi. 6-3 el primero, 7-5 el segundo, 6-1 el tercero. El tercero...
1: Es que eso no puede ser.
0: Se cayó. Vamos a ver el balance que hizo Alejandro Tavilo.
1: Ahí hay un tema mental, por sobre todas las cosas.
0: Probablemente. Pero este es el balance, ha hecho un balance. Escuchemos a Alejandro Tavilo después del partido con el canadiense.
2: Fue duro, sabía que era un partido complicado. Él juega muy bien, estaba en esa instancia muchas veces, así que también tenía un poquito ahí de experiencia él. Sentí que empecé a lo mejor un poquito apurado, hice algún error ahí al principio, tuve mis break points, no pude convertir y nada, se escapó ahí, pero igual me voy con buenas sensaciones, creo que estoy jugando un buen tenis y hay que seguir ahí trabajando para ajustar ahí los puntos decisivos, que yo creo que la clave ahí.
0: Es que los puntos decisivos fueron determinantes. Sí. Determinantes, y ahí se notó, con todo respeto, la diferencia de un jugador que está top 10 con otro que hoy, así todo, da un salto importante, cinco puestos, llega al 31. Su mejor fue en el año 2024, llegó a ser 19.
1: Sí.
0: Torneo de Oakland, Mallorca y semifinal de Roma, ¿recuerdas, Roberto?
1: Parecía que iba volando al top 10.
0: Sí, yo me quedé cuando el sábado anunciamos en transmisión que el rival iba a ser Olesi. Sí. Que le había ganado
1: el año pasado, ya había perdido con él, en un doble 6-3, había perdido en un torneo el año pasado.
0: Sí.
1: Lo que pasa es que también lo tiene muchas condiciones, pero obviamente un jugador que le cuesta avanzar, es irregular,
0: claro.
1: Una buena, una mala, obviamente que puede suceder esto, puede que le vaya muy bien en uno, cuando enfrentó a Djokovic y provocó, ganó a Djokovic, un Djokovic que ya venía de vuelta, que está haciendo fácil a lo mejor para alguno o menos complicado.
0: Sí, ¿no? Pero ¿cierto? Eso fue...
1: Y en
0: eso fue
1: Roland Garros también quedó eliminado.
0: Pero eso fue en 2024, ¿no? Lo de Djokovic.
1: No, fue el año pasado.
0: El año pasado, en 2024, me entró la duda. Pero igual está todavía activo, ¿ah? Djokovic está... Yo vi el otro día uno de los mejores partidos de Roland Garros, que fue con Joao Fonseca, con el brasileño. Extraordinario. Extraordinario Djokovic.
1: Sí,
0: pero claro,
1: con un muchacho.
0: Con ese Djokovic de hace 5 años atrás, lo más probable es que el partido hubiese terminado de otra manera.
1: Lo habría manejado él, lo habría controlado.
0: Puede ser. A ver, Roberto, después saltó a la cancha en dobles con el mexicano en dupla, con el mexicano Miguel Ángel Reyes. Enfrentó a Hugo Nix, al monegasco, y al francés Edouard Roger Vasselin.
1: La dupla 10 que había para este torneo.
0: Exactamente.
1: O sea,
0: se peleó mucho, el primero fue muy peleado, 7-6, de hecho el tiebreaker termina 9-7 para los europeos.
1: Lo tuvieron por ahí.
0: Y después volvió a pasarle lo mismo que en el tercer set con Aliassim. ¿Qué fue lo que pasó? Que se destruyó físicamente. Que estaba destruido físicamente, porque el nivel de exigencia de estos torneos largos hace que, no, y más jugando dos partidos de este nivel mismo día.
1: Sí, bueno, pero existe eso, que juegan los dobles.
0: Pero
1: él tuvo bastantes días. No olvidemos que tuvo con Bachelot, no jugó. El monegasco se retiró por lesión.
0: Sí, pasó sin jugar.
1: Corre como 4 días sin actividad.
0: Pero ahora vino todo junto.
1: Claro, pero él físicamente puede soportar un partido doble. Yo no veo el gran problema ahí. No anduvo, ¿no?
0: Pero escucha esta respuesta que da, porque ahora ya prepara la temporada de hierba.
1: Claro.
0: Pasto, ¿no?
1: Lo que viene.
0: Escuchemos a Tavilo en la última reflexión que dio tras la jornada de hoy. Fuera en singles y en dobles, pero avanza en el ranking mundial.
2: Contento con todo lo que intenté, hasta en su saque, que hoy día sacó muy bien él. Traté de irme un poco para atrás, cambiar distancia, tratar diferentes cosas. Y nada, no se pudo, tuve mis chances. Yo creo que esa es la parte que trabajar un poco, de esos puntos claves. Tengo que jugarlo mejor. Y nada, creo que igual fue un buen torneo. Y nada, ahora a descansar un poco y preparar la gira de pasto que se viene.
0: Muy bien, está muy bien. Y aprovecho para agradecer al amigo Fit360, que está ahí dice llamar en la web, en este caso en la línea de WhatsApp, que nos dice 12 de mayo de 2024. Sí, yo recordaba que 24. Había sido el triunfo ante Djokovic. Muchas gracias por el dato ya certero, dato estadístico del amigo.
1: ¿Cómo pasa el tiempo? Lo rápido que pasa.
0: Rapidísimo. De hecho, recuerda que el año pasado no participó en Wimbledon. ¿Te acuerdas? Estaba lesionado. Ninian Wall creo que tampoco estuvo. Claro, tenía que defender.

0: Los títulos ganados el anterior, que eran Auckland y en este caso Mallorca, ¿no? No obstante, claro, fue ganando torneo Challenger en la temporada actual.
1: Quiso para quedar cabeza de serie en Roland Garros, jugó los Challenger.
0: Así es.
1: Perdió por un puesto.
0: Exactamente. Y no obstante, es su mejor puesto, atención, te he puesto 31 en un año y medio. En más de un año, el mejor puesto de Tabilo, el que logra ahora con estos octavos de final en Roland Garros, puesto 31, mejor tenista chileno de la actualidad.
1: Esperemos que ojalá en Pasto, porque él con su servicio puede hacer mucho daño.
0: Así es.
1: Puede ser interesante su campaña.
0: Exactamente, algunos torneos previos antes de llegar a Wimbledon. Sí, señor. 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Pausa. Y enseguida hablamos de fútbol. Sí, señor, hablamos de fútbol, posibilidades, se va terminando el torneo. ¿Cómo sigue esto? ¿Cómo sigue esto el fin de semana? ¿Cómo sigue el otro fin de semana ya en el Mundial?
1: La Liga... Después viene otra vez el torneo,
0: es por eso. Están jugando partido de la primera vez, está ganando Santa Cruz, están empatando Curicó Antofagasta, se lo contamos todo después de la pausa.
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0: A ver, algo de la primera vez. Estaba ganando Santa Cruz, pero lo empató Copiapó. Rápido el empate de Copiapó. Santa Cruz penúltimo del torneo. En el fondo de la tabla de la B está Ranger de Talca. Oh. Es terrible lo que está pasando a Ranger. 14 partidos, empató 3 y perdió 11.
1: José Fernando Díaz ahí, un ferro caliente.
0: No, Ivo Basay.
1: Ivo Basay.
0: Sí, Fernando Díaz en Concepción. Roberto, pero aquí han pasado ya Astorga, pasó el Pillo Vera y ahora Ivo Basay. De hecho, otra cosa, Ranger esta tarde anuncia a Fabián Marzuca como nuevo director, gerente deportivo. O sea, los cambios de esta institución permanente, y la gente, bueno, se expresa también en redes sociales, en las páginas oficiales del club y demás, diciendo, pero ¿de qué juega Marzuca? Juega de 9, necesitamos un 9 que haga goles. 11 goles y 27 que le marcaron. No, terrible. Una campaña de descenso. Va a tener que cambiar, queda una fecha, al igual que en Primera División, en la Primera B, en el torneo de ascenso, queda una fecha que se juega el fin de semana y después juegan Copa Chile los equipos de la Primera B.
1: Así es.
0: Igual que lo de la Primera División.
1: Así es.
0: Pero aquí hay un tema. El caso de Rangers tiene 3 puntos. Y Santa Cruz con este empate está llegando a 9.
1: Y si gana...
0: Se hace distancia a 6, porque no hay un solo descenso.
1: Oye, y si ganara Santa Cruz, imagínate.
0: No, claro.
1: Sería...
0: Y mira, Quique cómo está también. Y Quique es cualquier cosa. Y Quique ya es cualquier cosa, mal manejo. Empezó un técnico ya interino del año pasado. Ahora lo tomó José Miguel Cantillana, que también venía dirigiendo la categoría proyección. O sea, es un barco a la deriva, Deportes de Quique. Qué pena, un equipo que hace un año... poco más de un año estaba participando en Copa Libertadores, después caía a Sudamericana, en torneos internacionales, y hoy está peleando por no descender a la tercera categoría del fútbol chileno.
1: Yo creo que al final están buscando cómo venderlo.
0: Sí, pero no aparecen interesados, ¿no? Eso fue lo último. Ahí el presidente César Rossi anunció eso, ¿no?
1: Sí.
0: En su momento. Y esto ya con el equipo en Primera División. Nadie apareció como interesado. Bueno, así las cosas, Roberto Enrique. A ver, Carlos Palacios habló hoy a TNT Sport. Llegada al país, después de un semestre para el olvido, no jugó ni un solo partido, lesión de rodilla. ¿Qué va a pasar con él? Ahí estuvo en diálogo con nuestro compañero TNT Sport, gracias por el audio. Esto dijo Carlos Palacio, actualmente jugador de Boca.
9: No sé, tiene que decidir él, depende de él, del club, no sé qué es lo que quieren, si me quieren, en verdad no. Tengo contrato ahí en Boca, pero no sé qué va a pasar conmigo, así que bueno, ahí.

0: Y siempre las puertas van a estar abiertas para todos. Dije cuando me fui que en algún momento iba a volver y si se tiene que dar ahora se va a dar y si no más adelante, pero de que va a volver en algún momento va a volver.
1: Ah, mira, quiere volver a Colo Colo.
2: Sí, sí, sí, pero...
1: A Colo Colo no le sobra nada.
2: Yo creo que se podía dar con un préstamo. Porque Colo Colo no está en condiciones económicas.
1: No, de comprar, no.
2: De comprar, y menos en esa cifra que lo. Boca va a perder, con Palacio va a perder. Sí, pero, sea a Colo Colo, sea a cualquier otro equipo que lo ceda, porque lo va a ceder. O sea, ahora, claro, desconozco esto. Yo digo, lo va a ceder porque Juan no rindió. Hubo algunos partiditos, pero
1: es más factible eso. Más factible es que venga a Chile.
2: Que no sabemos quién va a ser el técnico.
1: Porque quién lo va a querer a Palacio Boca si no está jugando. Viene saliendo de una lesión, 6 meses sí, sin actividad.
2: 6 meses sin actividad, correcto.
1: Solamente Colo Colo se puede fijar en él. Es difícil que otro de otro país.
2: De otro mercado, claro.
1: O de mismo Argentina quisiera a un jugador que...
2: Claro. No, y de Argentina tienes que ver a un equipo que esté en condiciones de pagar lo que va a exigir Boca. Ahora, llega un técnico nuevo, Barro Esqueloto, puede ser uno de los que veo ahí que puede ser técnico de Boca Juniors. El nuevo técnico, ¿le guste Palacio? No, o Ronnie Cuenta Nueva, tal vez.
1: Es difícil.
2: Pero,
1: además, por el costo del sueldo, para Boca a lo mejor le conviene que salga. Porque a lo mejor.
2: Estas declaraciones de Palacios llegaron allí, Argentina. Sí. Y no gustaron nada.
1: Me imagino.
2: Y no gustaron. Encima que ya está ahí bajo lupa estas declaraciones, que no hace más que agregar leña al fueguito Roberto. Vamos a ver futuro de Palacio. ¿Sabe quién habló también? Cecilia Pérez. Ah, tras el partido de la U, que venció en la Deportes Concepción, sobre el tema del nuevo estadio. Y de hecho, prevé una reunión con el alcalde de Lampa. Lampa se abre la opción de tener un estadio para la Universidad de Chile.
1: Sí.
2: Para el club. No sé, después no me empieza a preguntar el tema de dónde saldrán los recursos y todo, con la situación actual dirigencial relacionada con Sarto.
1: Hasta el presidente de la República habló de que
2: sí,
1: de apoyar a los equipos grandes.
2: Y de hecho, hoy tras la cuenta pública dio declaración al paso y la ministra, Natalia Ducó, también abriéndose a esta opción. A ver qué dijo la presidenta de Azul Azul.
3: Voy a solicitar por ley del lobby una reunión con el alcalde de Lampa, primero para agradecerle. Más allá de las intenciones, he visto en él una convicción, yo lo conozco. No es primera vez que hemos conversado este tema y siento que él ha visto en un tema que ha sido súper demonizado, incluso por otras autoridades comunales, que tener un recinto deportivo que nos pueda acoger es una tremenda oportunidad y tiene muchos factores positivos para toda la comuna. Y así lo ha dicho el alcalde Paso, por lo tanto me voy a reunir con él para saber qué es lo que está pensando, qué es lo que quiere y cómo podemos en conjunto trabajar para que ojalá sea una realidad. Y ahí la Universidad de Chile va a estar presente.
2: Bueno, a ver, esta reunión con el alcalde Jonathan Opaso, de Lampa, es la primera que va a tener Cecilia Pérez como presidenta de Azul Azul. Ahora, otras dirigencias de Azul Azul anteriores, recuerdo, Yura sé que fue una, Carlos Heller, pues yo he cubierto varias reuniones con el alcalde. Sí. Recuerdo haber estado en Pudahuel, no sé si en San Bernardo también, con el famoso Cerro China, también creo que he estado yo en cobertura en ese
1: Bernardo,
2: momento.
1: Exacto.
2: ¿Eh?
1: San Bernardo.
2: San Bernardo.
1: Sí.
2: Y no sé si Puente Alto. Bueno, ahí hay algunas también. Hay algunas que se me pierden ahora, pero esta reunión de dirigentes de Azul Azul, Universidad de Chile, con alcalde no va a ser nuevo. Vamos a ver, y no avanzaron con ninguno. Con ninguno.
1: Es que es diferente, porque este es el primero que se manifiesta en forma pública y lo invita. O sea, él a los otros los fueron a golpear la puerta.
2: Reuniones preliminares.
1: ¿Qué posibilidades había de llegar allá?
2: Hay que ver sectores, hay que ver terreno, hay que ver...
1: O sea, bueno, Lampa todavía es una zona en desarrollo.
2: Sí.
1: Por lo tanto, porque el problema fuera si...
2: La Pintana, recuerdo que era otra. La Pintana también se abrió en su momento.
1: Pero ahí hay muchas poblaciones ya. Y colocar al centro de eso un estadio era complicado. Porque incluso se manifestaron el público, los hinchas que eran de Colo Colo.
2: Sí,
1: en Lampa no existe, existen espacios grandes que a lo mejor se podrían ocupar.
2: Esto es un tema muy sensible para el hincha de la Universidad de Chile, muy sensible. Entonces, yo veo que al menos, a ver, Cecilia
1: Pérez... Ojalá que sea serio los pasos.
2: Claro, lo está tomando con seriedad. Sí. Está diciendo, no vamos a vender, me dice, no me gusta vender humo. Lo dijo varias veces en respuestas que ha dado y lo he escuchado. No me gusta vender humo porque no puede jugar además con este tema que... Ya viene de muchos años.
1: Sí, pero ¿sabe cuál es
2: el que problema? No se concreta ni siquiera con una primera piedra. Entonces, ni siquiera con un terreno. No, porque hay que partir por ello.
1: No, pero no, hay que partir todavía mucho antes.
2: A ver.
1: Hoy

0: La U está atravesando por un problema grave en lo administrativo, en la composición de la estructura de su institución. Sí. Y por lo tanto, si eso no está sólido, no está claro para la continuidad a futuro, es difícil poder llegar a acuerdo, porque ¿quién va a asumir el compromiso de tener recursos de una institución que no sabemos si, si el dueño, que es el señor Clark, se va a mantener como dueño, o va a ir a la cárcel, o no va a ir a la cárcel? O sea, la U está en una situación totalmente...
1: O sea, más que dueño, máximo accionista.
0: Es que es el que tiene la mayor cantidad de acciones.
1: Sí, que eso está...
0: Y toma decisiones, le guste o no, al resto.
1: Sí, pero eso lo está investigando la justicia, Roberto, espérate.
0: Bueno, por eso digo, porque si empiezan a hablar de un estadio, sí. ¿Sobre qué cimiento?
1: A ver, mira, hay un auditor, José de Pudahuel, que dice, la señora de Azul Azul, de Cecilia Pérez, se está burlando del hincha de la U. Yo no considero que se esté burlando, al menos en estas declaraciones que hemos escuchado
0: del partido. Y hay hincha de la U, por eso está ahí.
1: No, no considero que se esté burlando, de hecho, no voy a vender humo. Si dice no voy a vender humo es porque... O sea, vender humo, ahí se la estaría dando a don José.
0: ¿Eh? Es que ella no está golpeando la puerta, a ella la invitaron a esa reunión. ¿Quién? El alcalde, que públicamente señaló que él quiere hablar con la gente de la Universidad de Chile porque quiere que ahí se construya el estadio. Es que ese es diferente a todas las demás comunas.
1: Vamos a esperar eso, vamos a esperar que venga la reunión y a partir de ahí a ver si exponen algo, opciones de terreno, qué es lo que se ve, porque todo esto de reuniones preliminares, van de reunión en reunión y no,
0: porque
1: la gente cree que es una toma de pelo.
0: Porque yo te planteo el otro tema, que es que la estructura hoy directiva de la U está en el aire. Entonces,
1: totalmente de acuerdo.
0: Entonces
1: sí.
0: Es difícil que se avance cuando un club no está establecido completamente para poder tomar decisiones.
1: Sí, porque además si hay una erogación, esto no va a ser... Ojalá que Colo Colo no consiga la vuelta de Palacio. Nos basta y nos sobra la estupidez de Vidal. Dudo mucho que Palacio venga a aportar. Prefiero traer un jugador joven, goleador, o simplemente seguir subiendo a los chicos juveniles, los mal llamados juveniles, dice.
0: Bueno, lo de Hernández ha sido todo un hallazgo. El chico se está asumiendo con un rol dentro de los partidos muy llamativo.
1: Cecilia sabe que después de que la justicia opere, ella no seguirá en el cargo, dice otro auditor. Eso es una burla o irresponsabilidad. Leo todos los mensajes, y hay que ver quién va a ser el dueño del estadio, los accionistas o el club deportivo, nos dice Hernán también, buena pregunta.
0: Bueno, si lo hace la institución que existe actualmente, son los accionistas, porque tendrán que tener alguna participación con respecto a ello, que es diferente el de Colo-Colo, que pertenece al club social.
1: Claro.
0: El estadio Colo-Colo pertenece al club social. Sí. Y si hacen una mejora, una reestructuración, sigue perteneciendo al club social.
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1: Interesante lo que nos dice Roberto. Roberto, es interesante lo que me estás explicando. Sí. Cuéntelo, Vito.
0: Lo que pasa es que aquí la diferencia está entre lo de Colo-Colo y la U, es que la U, lo que existe hoy, es una estructura privada, con accionistas, con un convenio con la Casa de Estudios para facilitar el uso del escudo y de los himnos y del nombre.
1: Y de los institutos, claro, por ejemplo, claro. El chunchito, sí.
0: De todo lo que por significa ejemplo. Eso, ajá. Hay un convenio. Pero el día de mañana se construye un estadio, no es la Casa de Estudios, sino que es del club. Azul Azul.
1: ¿Del club o de una corporación?
0: De la concesionaria.
1: Es que no sabemos si la concesionaria...
0: Es que es una corporación privada. Si ya no es, allá no es, puede ser diferente. La Corfus se despidió, chao. No existió más. Y se constituye una nueva estructura directiva.
1: Lo que se le viene, ¿eh? Lo que se viene en la Universidad de Chile. Lo que se viene, a ver...

0: materia de fútbol no es el torneo lo que se juega el fin de semana. Se juega la Copa Chile. A ver, para hinchas de Colo-Colo, el viernes juega Coquimbo frente a Deportes Concepción. Ganando Coquimbo, se pierde las opciones Colo-Colo. Colo-Colo ya automáticamente queda eliminado. Es decir, va a jugar el domingo con Huachipato, eliminado. Si Coquimbo pierde o empata, tiene opciones Colo-Colo el domingo. Luego el sábado estará jugando Católica con Cobresal. Al mismo tiempo, Ñublense con la U de Conce en ese grupo. Ñublense, con un empate, ya está clasificado. Católica afuera. Mira. En ese nivel está la Copa de la Liga, que se define este fin de semana y será transmisión de la radio. Y el sábado también Universidad de Chile el domingo, en hora del mediodía, la U con Audax Italiano juega al mismo horario de la Serena Unión La Calera. ¿Por qué? Porque en ese grupo, que es el último, el grupo D, Audax tiene 10 puntos y La Calera 10. La U tiene 7. O sea, la U depende...
1: Necesita ganar al Audax.
0: Exactamente.
1: Y que pierda Calera.
0: Y que pierda La Calera con la Serena, que ya está eliminado.
1: Claro.
0: Eso es.
1: ¿Y ahí cómo queda ahí?
0: Está muy complicado los tres equipos grandes en la Copa de la Liga.
1: Todos con 10.
0: ¿Y ahí cómo se define? Entiendo que es por diferencia de gol, enfrentamiento. Lo vamos a averiguar. Buen trabajo. Vamos a averiguar porque esta es la primera vez que es la primera edición de Copa de la Liga. Roberto Enrique, sigamos al final.
1: Agrado.
0: Lo mismo, un gusto, como siempre, maestro. Mañana más, resumen deportivo a las 20. Llega hoy en la radio con Julio Sánchez.
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11: 20:34, ¿cómo están ustedes? Muy buenas tardes, bienvenidas, bienvenidos. Nos encontramos nuevamente haciendo a esta hora el Hoy en la Radio. Estuvimos en la tardecita haciendo el Podría Ser Otra Cosa. Tarde que la hemos estado acompañando durante esta jornada de día lunes 1 de junio. Día de la cuenta pública, primera cuenta pública del presidente José Antonio Kast. Y que ha estado marcada por

0: Varios puntos importantes que les vamos a estar comentando en un ratito más. Sí. Invitarlos a que opinen respecto a esta misma cuenta, ¿no? Más 569-9207-888. ¿Qué les pareció? ¿Les gustó? ¿No les gustó? Queremos escuchar sus opiniones. Mándenos un audio, un video, selfie, si estiman conveniente.
1: WhatsApp.
0: WhatsApp, tal cual. La idea es que participemos durante el transcurso de esta jornada. Vamos a comenzar precisamente saludándolos a todos quienes están conectados por la radio. Están a esta hora escuchando la radio, ya sea por la radio, ya sea por biobiochile.cl o también a quienes nos están mirando por biobiotv.cl, por YouTube de biobiotv o también, por supuesto, a través de biobiotv señal abierta digital o los cables operadores en todo el país. Saludos para ustedes. Comenzamos este Hoy en la Radio conversando respecto a lo que fue precisamente esta cuenta pública. ¿Qué se viene para el gobierno? ¿Cuáles son los desafíos que se esperan para el Ejecutivo tras esta cuenta pública? Fueron más de 2 horas y 24 minutos que se extendió esta primera cuenta pública al presidente Kast ante el Congreso. Una cuenta pública más tranquila, que cumplió, ¿no? Cumplió las expectativas. Eso se lo vamos a preguntar a nuestro experto que lo tenemos aquí en estudio, Eric Latorre, director del Magíster en Gobierno de la Universidad Autónoma. Eric, ¿qué tal? ¿Cómo le va? Bienvenido.
2: Muchas gracias, muy buenas noches.
0: A ver, ¿cómo analizamos esta cuenta pública?
2: A ver, yo te diría un poco sobre expectativa también, digamos. O sea, al final esperamos como que en la cuenta pública el presidente nos muestre una verdad revelada, ¿no? Si no, iba a mostrar mucho más de lo que ya sabíamos, digamos, ¿no? Los gobiernos, lo que esperamos de ellos es consistencia, o sea, que tengan una propuesta y que trabajen sobre ella. Y en ese sentido, el gobierno lo hizo bien. Se escuchó un presidente, yo diría en términos generales, bastante republicano, en un tono calmado. Tocó los tres grandes ejes que son la base de su gobierno: economía, seguridad y el eje social. Hizo algunos anuncios interesantes. Va de inmediato después, ¿no es cierto?, a firmar decretos al respecto y proyectos de ley. Entonces, se ve un gobierno en movimiento. Ahora, eso en general. Ahora, en particular, podemos hacer algunas críticas también al respecto, digamos.
0: Puntos a favor y puntos en contra para el presidente en esta primera cuenta.
2: Yo diría que en materia económica hay más puntos a favor, a pesar de que hay un gran proyecto, un gran discurso, y no hay bajada concreta. Sí. Pero en general se ha visto comunicacionalmente con una buena puesta en escena. Lo que hace Quirós, la mega reforma, se ve bien y a la gente le ha hecho cierto sentido. Va bien y va avanzando en el Congreso. Entonces, tiene cierta consistencia política, más no tiene mucha. A ver, no sabemos mucho al final hacia dónde va la reforma. Sabemos que busca crecer un 4%. Pero entre que se apruebe y que crezcamos un 4% son años.
0: Sí, claro.
2: Entonces,
0: ¿no es ambicioso ese crecimiento de 4%?
2: Sí, es ambicioso, diría yo. Pero creo que hay que poner ciertas metas ambiciosas. Y ahora, no se va a lograr con esa reforma.
0: Digo, porque no sé si lleguemos a término de este mandato con un crecimiento del 4%. Ojalá.
2: No,
0: yo creo que si no llega, también se la van a cobrar.
2: Creo que no vamos a llegar. Pero lo que le van a cobrar es que empieza a mostrar una línea y que salgamos del 2% que hemos estado pegados por literalmente 10 años. Entonces, si muestra una línea de crecimiento y llega al 3, va a poder decir, mire, aquí se empieza a ver que hemos despegado. Si seguimos pegados en el 2%, se la van a cobrar y fuerte. Entonces, yo diría que en economía se ve bien, es un punto fuerte porque está bien montado economía hasta ahora como una propuesta que tiene cierto sentido. A la gente le hace sentido este concepto que hay una cierta crisis y que el Estado gasta más de lo necesario y que hay una estrechez fiscal importante. Y eso creo que le da también cierto piso al presidente Boric, al presidente Kast. En el área, te diría, social, también digamos que es interesante, hace algunas propuestas que hacen sentido, un poco teniendo alguna mayor línea comunicacional con las personas, ¿no? Entendiendo después del golpe que se produjo por el alza de las gasolinas, que fue muy fuerte.
0: Y que le agradeció a la gente.
2: Claro.
0: Hizo una mención especial.
2: Trató.
0: Que no, o sea, lo dijo, creo que lo dijo hasta con estas palabras, que les agradezco que no hayan hecho un estallido social por esto. Lo dijo en el
2: textual. En otras partes hubieran, dijo algo así, en otros lugares hubieran.
0: Sí.
2: Hubiera habido una especie de estallido.
0: Les agradeció la comprensión, digamos.
2: Claro. Se ve una mayor apertura a demostrar que tienen también una vocación social y reafirma algo bien importante, que no va a eliminar beneficios. Yo creo que eso es un compromiso bien clave, porque hasta ahora se está instalando, incluso, tú lo has escuchado, hasta se ha hablado de eliminar la PGU, rebajar la PGU, que eso sería, la verdad, catastrófico para el gobierno.
0: Sí, sin duda.
2: Entonces creo que ahí se afirma

0: ciertas cosas en lo social, algunos anuncios específicos, este bono por hijo, ¿no es cierto? El otro que ya conocíamos del gas licuado. Hay algunas mejoras. Pero yo te diría dónde estuvo la parte más débil, en mi opinión, en seguridad.
1: En seguridad, a ver.
0: Sí, yo lo veo débil. Fíjate que, porque...
1: Ese anuncio es importante, es igual.
0: Sí, sí, pero...
1: ¿Cómo se llama? El registro de vándalos e incivilidades.
0: Sí, sí, es importante. A ver, suma, sin duda. Pero ojo, este tipo de registro hay que ver cómo los operas, ¿ah? ¿Eh? Sí. Porque hay que operarlo, a ver, yo quisiera ver el proyecto en concreto y luego cómo se mira el reglamento, porque cuando una persona ingresa, cuando sale el registro, no puede estar eternamente, qué tipo de beneficios pierde. Y eso, ojo, que incluso podría llegar, depende del beneficio, a terminar en las cortes como una vulneración de derechos fundamentales. No es tan sencillo, digamos, hacer una proporción de decir, mira, porque usted rayó una muralla, no tiene derecho a la gratuidad. Yo estoy firmado que una corte en un recurso de protección falla a favor de la persona por una desproporcionalidad. ¿Te fijas? Entonces, no es tan fácil. Pero sí estoy de acuerdo que la incivilidad crea condiciones de base para la destrucción de espacios territoriales. Entonces, es necesario mandar una señal. Así que yo lo valoro, pero tampoco, eso no es una...
1: No, claro.
0: No es una gran medida tampoco.
1: Hoy conversábamos, podría hacer otra cosa con Andrés Cublé, del secretario general de Frente Amplio, y decía, bueno, pero está bien, es importante lo que puede hacer, si es que hay que conocer el detalle, pero ¿qué pasa con los que no están en el contexto de beneficios sociales, digamos? Porque muchos de los que están haciendo delincuencia, digo, están fuera del...
0: Claro.
1: Digo, fuera en el sentido que están en un ecosistema de incivilidad constante que en realidad no están siendo parte del sistema de beneficios, claro, puntuales como educación o lo que sea. ¿Qué pasa con esa gente?
0: Claro, no, ellos no les va a importar, al revés, podría crear un incentivo para seguir siendo más agresivo, ya que no me pueden tocar. Claro. Ahora, hay algunas medidas interesantes, las 7 fuerzas de tarea. Es interesante porque uno de los grandes... o tal vez, a ver, uno de los grandes, pero y de los 3 grandes problemas del Estado en materia de seguridad, es la falta de capacidad de actuar como una estructura inteligentemente articulada. Las gobernanzas, que se llaman en materia de gestión de seguridad, son malísimas en Chile. Están al débil, son muy, muy débiles. Muy, muy débiles. Esto me ha tocado dirigir estudios en la universidad sobre estos temas. A nivel local, por ejemplo, son muy débiles. A nivel local, la articulación entre municipios, policía, fiscalía... gobierno regional, delegación, o sea, hay 7, 8, 10 actores que están en mesa de seguridad y que lo que uno ve regularmente es que no se conectan. No hay una articulación, es muy difícil. Entonces, esta fuerza de tarea, donde integra además la Fuerza Armada de manera efectiva, yo creo que la Fuerza Armada está muy al debe en materia de seguridad, muy al debe, pero el problema es que no se trata que se integren ellas solas como ellas quieran, digamos, tienen que integrarse a un ecosistema, lo requerimos a la Fuerza Armada. Creo que hay una mirada importante. Pero nuevamente, yo lo que veo es que falta articulación más con planes que tengan sistematicidad, que tengan estructura, que tengan metas claras, que tengan indicadores. Te pongo un ejemplo. Sí. En Chile existe un plan nacional de lucha contra el crimen organizado. Existe, está vigente, viene el año 2023. Bueno, ese plan, DIPRES evaluó parte de ese plan. En enero de este año entregó la evaluación, o sea, reciente. Y le hace un montón de críticas en materia de gobernanza, de gestión estratégica, sistemas de seguimiento. O sea, nos está diciendo que el plan que hay no es bueno. Si seguimos con el mismo, no vamos a ningún buen lugar.
1: ¿Y ese gasto de recursos?
0: Por supuesto, además. Pero mucho gasto de recursos. Que se mete mucha plata. Entonces, por eso echo de menos seguridad que haya planteado...
1: Algo más robusto.
0: Algo más robusto, que no lo entregara hoy día. Porque dijera, mire, aquí era un plan súper concreto de mucho levantamiento, lo que hay hoy día el gobierno pasado... en política nacional, más allá del gobierno, en estrategia de seguridad y en planes vigentes, y vamos a replantearlo con ciertas líneas. Por ejemplo, gobernanza, incorporación de todos los actores, focalización de recursos, etcétera, digamos. Y lo que he hecho muy de menos en todo esto es inteligencia. Inteligencia como gran concepto, una inteligencia estratégica que permita anticipar, por ejemplo, materias de crimen organizado, que permita anticipar sistemas complejos, lavados de activos. Estamos muy al debe ahí, muy al debe.
1: Que ha sido el punto que se le ha criticado mucho a este gobierno y que yo creo que todavía no cumple la expectativa. Digo, no en el sentido de cumplir la expectativa de que resuelva el tema, que es un tema que casi imposible resolverlo en el corto plazo, pero las señales que tú decías, Eric, efectivamente, o sea, ¿qué señal estamos dando en una hoja de ruta concreta que dé cuenta de que efectivamente hay algo robusto para poder hacer frente a la seguridad? Hace poco decía el propio ministro nuevo de Seguridad, Rau, que al final iban a seguir lo que se había cimentado en el gobierno anterior. Entonces,
0: es que si hacen eso estamos mal, porque eso no ha funcionado.
1: Y además...

0: abarcar un barrio específico. Pero luego tienes que tener también previsto cómo va a desplazarse el delito y atacarlo también en su salida, por decirlo de alguna manera. Entonces, yo te diría que estamos al debe en seguridad. Hay una cosa intuitiva que las personas lo plantean. Si este gobierno planteó que no funcionaba la seguridad, no puede decir que vamos a seguir funcionando con los mismos instrumentos.
1: Una contradicción discursiva importante. Eso es lo que estaba tratando de decir.
0: Claro, claro.
1: Tal cual, sí. Ahora, puntos en contra, quizás. Estábamos hablando un poco del tema de la seguridad. ¿Hay otro elemento que pueda hacer, pueda generar algún tipo de chispa en función de la estrategia que se usó para el discurso, pero además sobre todo con la oposición o algo que no haya gustado?
0: Fíjate que yo en ese sentido lo vi bien, yo lo vi políticamente bien al presidente, lo vi calibrado en el sentido de... a ver, fíjate una cosa, la oposición no tenía mucho donde reaccionar de manera muy agresiva con el presidente respondiendo al presidente, porque él no tuvo un discurso agresivo, no interpeló a la oposición de manera... dura, digamos, exigiéndole que tomaran posiciones o acciones. De hecho, en general los invitaba, les planteaba que en realidad de ciertos temas no se podían restar porque eran temas de país, etc. Por ende, creo que en ese sentido el presidente lo hizo bien. Se plantó bien frente a la audiencia, fue claro, de hecho fue un discurso, yo te diría, que por una cuestión de formación profesional, he visto todos los discursos de todo el presidente de alguna en adelante, yo diría que fueron los más entretenidos, porque estuvo una línea muy rápida, hubo muchas propuestas concretas, y no se enredó, yo diría particularmente, vaya algunas cosas con el teleprompter, lo que sea, sí. No hubo nada muy, muy grave. Yo creo que fue, desde ese punto de vista, fue un buen discurso, fíjate. A mí me gustó. Pero, como te digo, creo que en muchos casos es un poquito liviano y mucha promesa, a ver, yo a veces pienso, un poquito de cosismo también, ¿no? Sí. Poquito, entonces, falta un poco más de mirada estratégica al país.
1: Acá nos decía alguien, mucho ruido y pocas nueces.
0: Claro, un poquito de cosismo, de mucho ruido, efectivamente. Y hay que ver cómo se va derivando esto en cuestiones concretas. Por ejemplo, en materia de reconstrucción, estamos claros que el presidente ha planteado que está preocupado por el tema, el ministro Podu que está preocupado por el tema, estamos de acuerdo. Pero hay que empezar a ver, bueno, ¿cuál es el plan concreto de reconstrucción? Pues, ¿de cuántas casas estamos hablando en cuánto tiempo? Se habla de nuevo subsidio a la clase media, vivienda 4.000 UF. Está muy bien, pero está por verse qué significa eso en cuánto tiempo, a cuántas personas. Te fijas, el gobierno logra aterrizar, a mi juicio, todavía muchas de sus propuestas, aunque lleva poco tiempo también, no lo olvidemos.
1: 82 días.
0: Que tenga eso un correlato, como decías tú, una hoja de ruta. Y uno poder saber e irle cobrando la cuenta, digamos. Eso se llama rendición de cuentas. Porque si no, bueno, las cosas, cuando la ministra Steiner dijo, déjenme trabajar tranquilo, la verdad que lo dijo textual. Cierto. Bueno, no, es que la ciudadanía no deja trabajar tranquilo, la seguridad requiere una hoja de ruta respecto a la cual pedirle rendición de cuentas a la autoridad, y eso es fundamental para la democracia. Si no, esperemos un año y le vamos a preguntar lo que hizo. Si no hizo nada, ¿qué? ¿Perdimos un año? No, pues. Entonces, ahí falta un poquito, diría yo, y esperemos que le vayan tomando el pulso, digamos, a esto, para que empiecen a ser más claro en ese sentido.
1: Ahora, uno, más allá de... perdón, uno está de acuerdo o no está de acuerdo con lo que plantea el presidente, pero en la primera etapa del discurso, la primera parte que fue más diagnóstico, igual era súper lapidario de cómo... En la situación en que se recibió el país, digamos, ¿no? Y que argumentaba, me imagino que desde la estructura discursiva un poco era para buscar argumentar lo que se iba a plantear después. ¿Qué tiene que ver con este plan de reconstrucción que incluye este tema de reforma tributaria, etcétera, etcétera, etcétera? Ahora, ¿en qué posición queda para...? Porque vienen negociaciones importantes ahora. Viene una discusión en el Senado de este proyecto de mega reforma, que no sé hasta cuánto irá a durar. El gobierno ya se abrió a que dure un poquito más de lo que ellos tenían pensado. Van a tener que empezar a ceder en algunas cosas, puntualmente con algunos parlamentarios, que son como los votos claves, senadores puntualmente, para hacer el ofertón, digamos, porque hay que conseguir esto. ¿Cómo crees tú que aporta esta cuenta pública, este discurso, en esa línea, en esa dirección?
0: Yo diría que son dos cosas distintas. Yo no creo que esto afecte particularmente. Si bien es un discurso que es duro, en muchos casos incluso, recuerda que incluso no es que exculpara, sino que, o sea, este problema viene de antes. Lo reitero más de una vez, más de una situación, diciendo los últimos 10 años, el país no ha dado de alguna manera el ancho, o sea, etcétera. No hemos estado a la altura, lo que sea. Yo diría que hace un diagnóstico que es una mirada más bien de Estado, diciendo de alguna manera no estamos dando. Y yo creo que eso es correcto. Fíjate, si de alguna manera Chile es un país...

0: que crece al 2% por 10 años, cuando el resto de países, como Perú, por ejemplo, que es un país comparable con nosotros, crece mucho más que nosotros, porque tiene una estrategia de crecimiento. Algo estamos haciendo mal. Cuando el déficit fiscal que tenemos va subiendo de la manera que sube, y es muy claro, cuando hemos duplicado el aparato del Estado en 10 años en términos de funcionarios públicos, y eso no se refleja en mejora sustantiva en la prestación de servicios a los usuarios, algo estamos haciendo mal. Yo creo que en ese sentido la ciudadanía, cuando elige a Kast, intuye que algo estamos haciendo mal y que Kast puede ser una respuesta adecuada. Ahora, las negociaciones particulares y propias, en este caso de la ley, la mega reforma que se ha llamado, van por carril un poco paralelo, y la política también es parte de esto, es parte de esto. Jalones de un lado hacia otro, pero no hubo nada muy particularmente agresivo. De hecho, fíjate que nadie de la oposición se ha quejado de alguna particular agresividad al presidente, que haya sido muy duro. También entienden que parte del juego político. Ahora, el presidente en ese sentido hace el punto político porque esta es la última vez que puede hacer eso. Esta es la última vez.
1: Sí, claro. Ahora comienza.
0: No, ya nunca más lo puede hacer. Lo puede hacer la campaña. Los primeros meses era decir, bueno, estamos abriendo los libros para ver con lo que nos encontramos, los cajones. Puedo seguir diciendo que para atrás me entregaron las cosas mal. Hoy día es el último punto político sobre eso. Y de acá para adelante nunca más. Todo aquí para adelante es responsabilidad de él y su administración. Entonces creo que tenía que hacerlo también, en parte.
1: Es una cuenta pública muy peculiar, digamos, muy extraña. O sea, muy, no extraña, pero muy rara. O muy poco sustanciosa, porque todavía un gobierno se está instalando, uno dirá, bueno...
0: Primera cuenta pública siempre un poco de promesa.
1: Sí, claro.
0: Y depende donde te pares. ¿Tú te acuerdas de la primera cuenta pública del presidente Boric? Las promesas eran absolutamente grandilocuentes porque eran vinculadas al final del día a un proyecto constitucional.
1: Claro, que no funcionó.
0: Y el gobierno finalmente lo puso en una mala posición. En el caso del presidente Kast, él tiene que mostrar cosas concretas. Yo creo que él... A ver... Él intentó, con una serie de medidas como las fuerzas de tarea y enumerarlas, las N fuerzas de tarea, un proyecto de ley en incivilidades, 30 mil pesos de bono por hijo, de entregar ciertas cuestiones que para la ciudadanía tengan sentido material, ¿no es cierto? Y concreto. Okay. Aquí partimos y aquí empezamos a producir cosas a las cuales podamos rendir cuentas. Porque hasta ahora las críticas que se le hacía y que se le sigue haciendo es que sus discursos eran muy inmateriales. Sí. Mucha la culpa para atrás, mucho recortar cosas. Y al final la ciudadanía se pone a nosotros, ya nos subió la vecina, y a nosotros que nos toca, digamos, ¿no? Y que, entonces en ese sentido yo creo que...
1: Con esa sensación de decir, bueno, ¿para qué lo elegimos?
0: Exactamente, ¿para qué lo elegimos?
1: Si vamos a gobernar con Excel, mejor le pedimos a la inteligencia artificial que gobierne,
0: digamos. Efectivamente, entonces como que se acerca más a la ciudadanía también, digamos. Sí,
1: son buenos gestos. Ahora, ¿en qué crees tú que hay que poner la atención que pueda terminar siendo importante en... son muchas cosas, pero a lo mejor algo que uno, como es cuando uno hace análisis y le dice, ojo con lo que dijo aquí, que puede tener repercusión. ¿Hay algo así o fue un discurso más bien plano desde ese aspecto?
0: A ver, yo diría que, a ver, esa perspectiva yo diría más bien plano, en el sentido que fue un discurso moderado, haciendo promesas que puede cumplir. No hay ninguna promesa que tú digas, oye, esto nos sorprendió a todos y se comprometió a una inversión X, qué sé yo. Lo que yo sí le pondría, ojo, algunas cosas en economía, aunque son un poco lateras. Fíjate que dio varias cifras respecto a inversión productiva, ¿no es cierto? De proyectos que están paralizados, inversiones que no se han hecho, ¿no es cierto? Yo, por ejemplo, le pondría mucho ojo a todo lo que están haciendo en destrabar inversiones vía todo el proceso de calificación ambiental. Porque si eso funciona efectivamente, que hemos tenido un desastre los últimos años en ese sentido.
1: Muchos proyectos paralizados.
0: Claro, y que no es que digamos que sí o que no, digamos algo, digamos, no. Si eso funciona, estamos hablando que se pueden inyectar miles de millones, y eso podría, de manera rápida, y eso podría generar, eso genera rápidamente movimiento desde el punto de vista económico y genera una sensación de mejora económica. O sea, cuando un proyecto de inversión minera, en energía, industrial, de cualquier tipo, se llega a instalar, se anuncia que se va a instalar y se da certeza, la comunidad se empieza a mover. Sí. Entonces, la comunidad empieza a sentir que aquí va a pasar algo, digamos, aunque solo vean por ahora un letrero. Y eso yo te diría que hay que también tenerle ojo. Ahí podría haber una señal concreta de crecimiento y empezar a despegarnos del 2%, ¿no es cierto? Fíjate que ahí yo rescato algo que hace el presidente Kast, que es bien interesante. El presidente Kast ha relevado, estuvo en primera fila, la figura del presidente Frey.
1: Sí.
0: Presidente Frey, yo diría que es una de las figuras que mejor ha envejecido como presidente en Chile. Ha envejecido muy bien, pero el presidente Frey fue parte de una política de crecimiento que se llama de multilateralismo abierto, ¿no es cierto? Con recepción, y abierto a recibir inversiones. y desde el gobierno del presidente Frei, luego Lago, pero luego Nueva Chile, Chile fue un país de receptor de inversión extraordinariamente importante. Entonces, ahí hay una mirada de desarrollo. En ese sentido, creo que lo que hace el presidente Kassel es rescatar al presidente Frei, es decir, también, bueno, tenemos que buscar esa mirada de desarrollo, u otra, o matizada, o lo que tú quieras, pero que nos permita ir hacia alguna parte y crecer de manera sostenida. Sí. Lo que Chile no resiste es seguir creciendo a este ritmo y con el gasto que tenemos. Esas dos cosas simplemente no funcionan, y no es una predicción de fracaso, es una certeza de fracaso. Sí,
1: absolutamente. Eric Latorre, director del Magíster en Gobierno de la Universidad Autónoma, conversando con nosotros a esta hora de la noche con esta evaluación de la primera cuenta pública. Gracias, Eric.
0: Muchas gracias a ti, encantado.
1: Bueno, hay incidentes en el centro de Santiago. Vamos con Jaime Sepúlveda. Jaime.
2: ¿Cómo estás, Julio? Gusto de saludarte. Muy buenas noches. Saludar, como siempre, también a los auditores. Situación, afortunadamente, ya controlada hace algunos instantes por personal de Carabineros y Control de Orden Público en pleno centro de la capital. Recordar que desde las 18 horas de esta jornada fue la Asamblea de Estudiantes, la Asamblea Coordinadora de Estudiantes Secundarios, quien llamó a esta manifestación tras esta cuenta pública durante esta jornada y específicamente las inmediaciones de la Plaza Baquedano. Se congregó una cantidad bastante importante de personas, de asistentes y distintas organizaciones sociales, no solamente estudiantes secundarios, se trasladaron directamente hasta el centro de la capital. Caminaron por algunos metros por la Alameda, se debió realizar lo que es el corte de tránsito, pero personal de Carabineros mantenía un alto contingente en las inmediaciones de este lugar y específicamente en el metro Santa Lucía, ya en donde se procedió a que estas personas se retiraran.
1: Estamos conversando con Jaime Sepúlveda del centro de la capital. ¿Lo recuperamos? Sí, está ahí con algún tema técnico. Volvió Jaime, ahora sí lo escuchamos.
2: Sí, volvió. Ahora parece que estamos. Sí, aparentemente algún problema de comunicación que mantuvimos anteriormente. Pero como te mencionaba, Julio, en el sector del Cerro Santa Lucía, ya Carabineros disponía de todo este contingente policial. Y ese fue el punto preciso en donde ya se comenzó a generar lo que es la utilización del carro lanzaguas. Así se sacaron a estas personas que estaban cortando lo que era el tránsito vehicular. Hubo el cierre de algunas estaciones, pero de manera preventiva. No hubo quizá algún tipo de incidente mayor. Fueron incidentes bastante aislados. Vimos algunas bolsas de basura encendidas, el lanzamiento de algunas piedras, que eso se normalizó quizá tras unos 20 a 30 minutos de el actuar de funcionarios policiales. Lo importante es que en estos instantes, ya a esta hora de la noche, ya el tránsito por la Alameda completamente expedito tanto para vehículos particulares y buses del transporte público, y las estaciones del metro del centro de Santiago, hablamos de Santa Lucía, La Moneda, Universidad Católica, Universidad de Chile y Baquedano, están completamente operativas en estos instantes, sin mayor inconvenientes para el desplazamiento de los automovilistas. Y hasta el minuto, quizá, luego de estos incidentes que catalogamos como menores, no se registran hasta el instante personas que hayan resultado detenidas por los funcionarios policiales y que hayan participado directamente en estos incidentes. Así que la situación a destacar es que está a esta hora de la noche todo normalizado tras esta situación que se generó en pleno centro de Santiago, Julio.
1: Gracias, Jaime. Un abrazo.
2: Que esté bien, Julio. Buenas noches.
1: Que esté muy bien. Ya, son las 20:59 minutos. Vamos a hacer una pausa noticiosa bien al informador y seguimos junto a ustedes acompañándolos. Tenemos mucho más contenido para conversar. Vamos y volvemos.
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5: ¿Qué tal? Muy buenas noches, bienvenidas y bienvenidos al Informador de las 21 horas. La Contraloría detectó graves falencias de seguridad en recintos penitenciarios de la región de Aysén. Los detalles con Ignacio Maave.
6: Una fiscalización sorpresiva realizada por la Contraloría General de la República detectó graves falencias de seguridad en recintos penitenciarios de la región de Aysén. Durante una inspección nocturna realizada entre la noche del sábado y la madrugada del domingo, los fiscalizadores constataron que el acceso principal de un recinto penal en Coyhaique se encontraba completamente abierto y sin

0: personal de gendarmería resguardando el ingreso. Según informó el organismo, la situación fue detectada en el Centro de Internación Provisoria y Centro de Régimen Cerrado de la capital regional, una observación que ya se había sido advertida previamente por la Contraloría en 2025. Ante la gravedad del hallazgo, la entidad ofició a los Ministerios de Seguridad Pública y de Justicia para que se instruyan sumarios administrativos y se adopten medidas correctivas inmediatas.
1: Hasta ahora, BioBio TV está autorizado para emitir contenido para mayores de 18 años. Senadores de Renovación Nacional destacaron foco en seguridad, crecimiento económico y apoyo a las familias en la cuenta pública del presidente José Antonio Kast. Francisca Cárez con la información.
2: Los senadores de Renovación Nacional valoraron hoy el diagnóstico realizado por el presidente José Antonio Kast y las medidas anunciadas para enfrentar los principales desafíos de nuestro país, destacando especialmente el combate a la delincuencia, el fortalecimiento institucional, la reactivación económica y las iniciativas de apoyo social. Al respecto se refirió la senadora María José Gatica, jefa de bancada, quien afirmó que valoran el foco en las urgencias reales de las familias chilenas, más seguridad, crecimiento económico y apoyo social concreto, subrayando especialmente el impulso a la sala cuna universal, medida que puede cambiarle la vida a miles de mujeres que quieren trabajar pero que no pueden hacerlo muchas veces por falta de redes de cuidado. También habló el subjefe de esta bancada, Andrés Longton, quien señaló que vimos a un presidente sereno, firme y transmitiendo confianza, con un mensaje dirigido y centrado en todos los chilenos y sus prioridades en nuestro país. Parte entonces de las declaraciones compartidas por Renovación Nacional tras esta primera cuenta pública de José Antonio Kast. 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
1: La Comisión para el Mercado Financiero flexibilizó la eliminación de las tarjetas de coordenadas. José Riquelme con mayores detalles.
3: El Consejo de la Comisión para el Mercado Financiero resolvió modificar la normativa vigente para suspender la obligación de eliminar las tarjetas de coordenadas y otros mecanismos de datos impresos a determinados grupos de clientes. La medida modifica la norma de carácter general con el objetivo de facilitar de forma progresiva la transición de los usuarios de la banca hacia la nueva autenticación reforzada del cliente. De acuerdo con las instrucciones del regulador, los criterios fijados para que un cliente mantenga vigente su tarjeta de coordenadas son ser adulto mayor, presentar una condición de salud deteriorada o discapacidad, registrar dificultades extremas para acceder a las sucursales físicas o evidenciar una indisponibilidad o incompatibilidad con un dispositivo de confianza, como no contar con un teléfono inteligente apto para aplicaciones de seguridad. Las instituciones financieras que decían acogerse a esta facultad y mantener las tarjetas de coordenadas para los segmentos señalados deberán informarlo formalmente a la CMF a más tardar el 1 de agosto de 2026.
1: Condenan a 17 años de cárcel a un hombre que asesinó a una joven en la localidad de La Huaica. Nos informa Cristian Núñez desde Radio Biobío en Iquique.
4: Con las pruebas testimoniales y periciales presentadas por la Fiscalía del Tamarugal, el Tribunal Oral en lo Penal de Iquique resolvió condenar a un sujeto chileno de 28 años a la pena efectiva de 17 años de presidio como autor del delito de homicidio de una joven de 23 años, hecho ocurrido en abril del año 2024 en la localidad de La Huaica, en la comuna de Pozo del Monte, al interior de la región de Tarapacá. En el juicio se acreditaron los hechos ocurridos en abril del 2024, lo decíamos, cuando este sujeto pasó a buscar a la joven a su domicilio y salieron rumbo hacia el interior de la provincia en un vehículo que es de la víctima. Condujo este vehículo por varios sectores cercanos al poblado y luego lo condujo el acusado, deteniéndose en un lugar solitario. Ahí este sujeto acuchilló y atacó a esta mujer al menos en unas 40 ocasiones, de acuerdo a la investigación del OS-7 de Carabineros y también el laboratorio de criminalística que realizaron las pericias respectivas tras este homicidio. En Iquique, Bio Bio, la radio.
1: 21 horas con 4 minutos. El cielo en Santiago se encuentra nublado y con bruma. La temperatura alcanza los 10.4 grados Celsius y la humedad es del 82%. 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
1: Bien, avanzamos con la noche, son las 21 con 11 minutos, siempre en el contexto de la cuenta pública que se ha marcado, que ha tomado la jornada y ha sido parte importante. Bueno, uno de los anuncios fueron varios en materia de seguridad, en materia de crecimiento económico, también relacionado con el tema de la sala cuna universal. Vamos a estar conversando un poquito de algunas de las secuelas, si lo decimos de esa forma, o consecuencias, o de lo que quedó de la cuenta pública del presidente José Antonio Kast. Conversamos con Natalia Romero, diputada independiente de la región de O'Higgins. La tenemos junto a nosotros, diputada. ¿Qué tal? ¿Cómo le va?
2: ¿Qué tal, Julio? Muy buenas noches. Un gusto saludarte.
1: Igualmente. Oiga, uno de los proyectos o anuncios más bien importantes que plantea el presidente tenía que ver con las indicaciones al proyecto de sala cuna universal, ¿no? Que van a ser ingresadas el 15 de junio y que de alguna forma toma camino respecto a una de las peticiones que se le había hecho durante este último tiempo. ¿Cómo se toma primero esta indicación? Y primero también preguntarle, ¿no?, cómo ha sido la evaluación que se hace de esta cuenta pública, la primera del presidente Kast.
2: A ver, yo creo que la cuenta pública del presidente fue una cuenta pública bastante clara, donde pudo abordar las temáticas más importantes que hoy día le hacen sentido a la ciudadanía. Efectivamente, el anuncio de la sala cuna universal es algo que estábamos esperando, por cierto. Es un proyecto que lleva años tramitándose, como muchas de las reformas o los proyectos importantes para el país, y yo creo que ya que haya puesto una fecha, es decir, que el próximo 15 de junio se vayan a presentar las indicaciones por parte del gobierno, es una buena noticia. Nosotros, por supuesto, vamos a estar expectantes, atentos a que eso ocurra, pero como le decía, esta no es una reforma que tenga un color político en específico, sino que viene hoy día a poner en discusión un tema que es tan relevante, sobre todo cuando por ejemplo, la tasa de natalidad sigue disminuyendo y el empleo femenino sigue aumentando. En definitiva, acá yo creo que vamos a discutir uno de los proyectos más importantes, no solo en este caso para las mujeres, sino que también para los hombres que o aquellas familias que la coparentalidad, ¿no es cierto?, sea parte de su forma de hacer familia y de vivir.
1: Uno de los anuncios que se hizo en materia concreta, ¿no?, que tiene que ver con este proyecto y que además tuvo harta comentario también de la administración anterior, ¿no?, que decía que le pedía a la oposición en ese entonces que apurara también toda esta discusión y todo lo que se está anunciando hoy, básicamente. ¿Cómo cree usted que va a caminar esto y que algo que usted decía no tiene color político este proyecto?
2: Mire, Julio, nosotros estuvimos hace algunos días antes de la cuenta pública conversando con el ministro del Trabajo, fuimos hasta el ministerio, porque lo que le pedimos fue que buscara primero los puntos en donde hay un acuerdo. Y yo creo que eso es lo trascendental, plantear este proyecto en los puntos donde hay acuerdo. Y posteriormente de eso, empezar a evaluar primero la gradualidad, que es un tema muy importante hoy día. No es llegar e implementar una política pública como esta de manera universal. Y es una realidad y hay que decírselo a las personas que debe ser implementada de manera gradual. Eso es una cosa. Y en lo segundo, por supuesto, ver cuál va a ser el rol público, cuál va a ser el rol del privado, y en eso hay que buscar puntos de acuerdo. Lo que no puede esperar, sin duda alguna, es que sigamos dilatando esta discusión porque hay posiciones que se contraponen a tal punto que quedan los proyectos guardados en el cajón.
1: ¿Qué viene ahora? ¿Cuál es el proceso que viene ahora?
2: El próximo 15 de junio el gobierno va a presentar indicaciones. ¿Eso qué implica? Implica que va a tener que volver a discutirse, ¿no es cierto? Esas indicaciones se van a tramitar en la comisión, después de eso pasa en el Senado y vuelve a la Cámara, ¿no es cierto?, para volver a tramitar esas indicaciones. Lo mismo, por supuesto, ocurrió cuando...

0: El gobierno, el ex gobierno, el presidente Boric presentó indicación sustitutiva, es un proceso habitual de la Cámara, y por supuesto hay que discutirla, llegar a acuerdo y esperar que esta tramitación o esta discusión nos ocupe lo que queda de este 2026 y próximamente 2027, por supuesto, podamos tener humo blanco respecto de este tan anhelado proyecto como es la Sala Cuna.
1: Bueno, esperemos que eso avance de buena forma. En otros temas, diputada, bueno, aparte de lo que se conversó durante esta jornada, se planteó en la cuenta pública que estuvo marcada por seguridad principalmente, ¿no? El punto que donde se hizo también harto apunte y dentro de lo que se plantea era la creación del registro bándolo de incivilidad. ¿Cómo ve usted esa medida, diputada?
0: A ver, yo creo que este es el registro de vándalos e incivilidades probablemente de aquellas leyes que le hace más sentido a la ciudadanía. ¿Y por qué se lo planteo? Le voy a poner un caso. Mi distrito, Rancagua, usted puede ir viendo cómo la ciudad se va hermoseando con el aporte, ¿no es cierto?, constante del municipio, también de los vecinos, pero se encuentra con que hay dos o tres cuadras de los postes de la luz que están pintados con los colores de un equipo de fútbol. Y la verdad es que eso echa por tierra cualquier otro esfuerzo que se pueda hacer en áreas verdes, en limpieza, etcétera. Este registro de vándalos e incivilidades viene a hablarle un poco a todos los chilenos que están aburridos, ¿no es cierto?, de que el espacio público no se mantenga siendo un espacio que le entregue confort o que le entregue seguridad, ¿no es cierto?, a las personas. Nosotros hemos visto cómo personas que se toman el espacio público, ya sea, en este caso pueden ser con ruco, ¿no es cierto?, puede haber incivilidades constantes, vandalismo, queda como si nadie pagara, ¿no es cierto?, esas acciones. Hoy día, este registro que además busca limitar beneficios sociales para quienes cometan vandalismo, ¿no es cierto?, y que tengan algún tipo de sanción, yo creo que le habla a toda esa inmensidad de chilenos que quiere transitar por las calles de los centros, de los cascos históricos, de manera tranquila y no tener que sufrir constantemente, ¿no es cierto?, con estas amenazas que están a la orden del día en distintos lugares en todo el país.
1: ¿Va a tener apoyo una iniciativa como esta, no?
0: Mire, por cierto, va a haber un sector del Congreso que va a presentar algún tipo de molestia o algún tipo de argumento en contra, ¿no es cierto?, de una medida como esta. Sin embargo, no tengo duda que la mayoría de los parlamentarios que están han también recibido por parte de sus vecinos en sus distintos distritos que hay quejas constantes respecto a esto. Usted puede recorrer cualquier sector, lo vemos en pleno centro de Santiago, por ejemplo, pero yo se lo planteo desde en la mirada más regional y efectivamente hoy día cuando tú ves sectores que lo sacan del lugar, vuelven a instalarse, los vuelven a sacar, vuelven a instalarse, tiene que haber una medida que permita frenar, ¿no es cierto?, que el uso del espacio público tiene que ser ocupado por aquellas personas, ¿no es cierto?, que no van a generar daño, que no van a generar incivilidades y que quieren transitar tranquilos.
1: Sí. Es importante e interesante lo que está mencionando, diputada, porque efectivamente ha sido uno de los puntos donde también se ha generado intenso también un debate, ¿no?, respecto a la poca claridad que tiene este tema. Yo sé que es solo un anuncio, pero se tiene dudas en torno a qué pasa también con las personas que no tienen beneficios sociales, por ejemplo, y que cometen incivilidades también. ¿Qué pasa con ellos? Si hay una, porque claro, esto está puntualmente centrado en este grupo. ¿Cómo lo ve usted? ¿Cómo cree que se va a desarrollar eso?
0: Mire, yo creo que ahí hay que ir mirando las distintas aristas y cuál es el rango de acción que va a tener la propuesta que haga el gobierno respecto de esto. Ahora, efectivamente usted tiene razón, pueden haber aquellas personas que cometan algún tipo de acción delictual o de vandalismo en las calles y que efectivamente no tenga la recepción de un beneficio social en lo inmediato. Pero también hay que mirarlo a más plazo, a más años, ¿no es cierto? Uno siempre está voluble a recibir decir en alguna parte.

0: de su historia algún beneficio social. Ahora, cuando aquí te dicen que vas a quedar sin beneficios sociales por haber cometido alguna incivilidad o algún acto de vandalismo, yo creo que la gente lo va a pensar dos veces antes de generar una acción. Si hay una realidad que no, nosotros no podemos taparla y que ocurre en todas partes de Chile. Vemos cómo distintos lugares, cascos históricos, plazas, pasos bajo nivel, están hoy día siendo tomadas por las incivilidades, y eso es una realidad y afecta a la calidad de vida de los vecinos que están inmediatamente al lado de ese tipo de situaciones.
1: Bueno, una de las tantas cosas, ¿no?, que se ha planteado dentro de esta cuenta pública y que seguramente vamos a estar atentos a cómo evoluciona dentro de las propuestas que se plantearon, ¿no? Hay muchos temas que tienen que ver, por ejemplo, con la fusión de ministerios, que ha sido una de las propuestas que hizo la UDI en algún momento, pero que se acoge solo en algún ministerio dentro de los anuncios, pero que se anuncia además, valga la redundancia, como un grupo que va a estudiar la estructura ministerial. ¿Cómo analiza también ese punto?
0: Mire, yo creo que ahí el presidente hace un guiño a una solicitud que efectivamente la ha hecho la bancada de la UDI, pero que también tiene eco en otras bancadas que son parte del gobierno y que tiene que ver con reducir de alguna medida la burocracia, ¿no es cierto?, poder los procesos dentro de la administración del Estado sean mucho más eficientes. Hoy día tenemos un Estado que es grande y lo que se requiere, ¿no es cierto?, es que se vaya condensando mucho mejor cada ministerio. Vemos, por ejemplo, cómo un trámite de bienes nacionales se condice mucho con los trámites que se hacen en el Ministerio de Vivienda, por ejemplo, y ahí debería haber una fusión. Si bien el presidente lo anunció, este caso específico de los ministerios que yo estoy nombrando, sí efectivamente hizo un guiño a hacer además un estudio para que sea bien pensado la fusión de los ministerios. Aquí no es llegar y anunciar, ¿no es cierto?, de cualquier manera alguna fusión, sino que tiene que ser estudiado. Yo creo que los dos anuncios que hace el presidente en ese sentido van a ir permeando en la ciudadanía cuando vaya también visualizándose que la administración del Estado se ha modernizado, que se atiende mejor, que no se necesita tanta vuelta, ¿no es cierto?, para obtener una documentación, sino que el Estado más bien está al servicio de las personas y no las personas al servicio del Estado.
1: Gracias, diputada.
0: Muchas gracias.
1: Que le vaya muy bien. Natalia Romero, diputada independiente de la región de O'Higgins, conversando con nosotros de varios temitas relacionados con la cuenta pública. Hacemos un alto musical, ¿sí? Hacemos una cancioncita, escuchamos. Son las 21:23 y seguimos junto a ustedes en el Hoy en la Radio.
2: Un temazo.

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1: Son las 9 de la noche con 29 minutos. Les cuento parte de lo que ha pasado durante esta jornada. Fíjese que el expresidente Frei defendió su rol como embajador de Chile en la misión especial. Ante distintas críticas, el expresidente Eduardo Frei, que estuvo hoy en la cuenta pública, defendió su nombramiento como embajador de Chile en la misión, en misión especial. Yo estoy cumpliendo una labor de país, decía el exmandatario. Recordemos que no es primera vez que Frei ocupa ese cargo ad honorem. Primero en el 2014, tras ser nombrado por la expresidenta Michelle Bachelet y luego por el fallecido expresidente Sebastián Piñera. En abril del 2022 dejó el cargo bajo la administración de Gabriel Boric. Estamos en el mundo, en el sudeste asiático estamos, pero no estamos en la India. Nos falta ir más a África. Tenemos que estar presentes en el mundo y por eso yo acepto esta propuesta que me hace el presidente, dijo el exmandatario. Consultado por las críticas, contestó: yo estoy cumpliendo una labor país. La inicié en el 2014 con la expresidenta Bachelet, la seguí con el expresidente Piñera y ahora el presidente me ha pedido que continúe este cargo, que es ad honorem, de todas formas, y por lo tanto voy a seguir trabajando por Chile, porque Chile necesita que Chile tiene que estar inmerso en el mundo. Acto seguido, destacó la importancia del comercio exterior y aseguró que el foco debe estar en generar interés para invertir en territorio nacional. Tuvo hartas críticas puntualmente de algunos sectores específicos, pero bueno, ha sido lo que ha planteado el exmandatario Eduardo Frei Ruiz-Tagle. Hacemos la pausa y seguimos junto a ustedes

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7: Hola, buenas noches, amigo Radio Bio Bio. Marcelo por acá. Quiero informar de que semáforo por Vicuña Maquena, desde Enrique Olivares hacia el norte, todos apagados hasta Américo Vespucio. Todos. Son como 8 cuadras, 10 cuadras.

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2: Bien, son las 21:37. Estamos de regreso, seguimos junto a ustedes haciendo el Hoy en la Radio por las pantallas de BioBio TV. 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Ya, vamos a ponernos en sintonía. A ver si logro sacarla por aquí. Estoy dejando la escoba, ¿eh? Destruyendo además este material valioso que nos trajo nuestra invitada. Se quedó pegada. Aquí está. Miren. Esto. Vamos a jugar cartas. Aquí están. Acá están. ¿Quién es esta persona que...? Uy, se me pegan. No está funcionando esto, ¿eh? Pero es por culpa del capa 8, como dicen los informáticos, cuando el problema está entre el computador y el asiento.
3: Sí, pues.
2: Justicia Espada Acuña. Miren, ahí está. Justicia Espada Acuña. Ingeniera civil. Primera mujer en Chile y Sudamérica en titularse como ingeniera en 1919. Desafió todos los prejuicios de una facultad compuesta solo por hombres. Usted dirá, wow, qué inteligente es este conductor que está contando esto. Y sí, lo soy. Pero le tengo que confesar que estoy leyendo lo que está acá atrás. Mira. Son unas cartas con figuras femeninas, ¿cierto? Y nos trae esto y mucho más. Nos va a contar Chile en cartas. 50 mujeres que marcaron la historia. Karen Irigoyen, abogada, la tenemos acá en estudio. Karen, ¿qué tal? ¿Cómo le va? Bienvenida.
4: Muchas gracias por la invitación también.
2: A ver, ¿qué es esto que tengo en mis manos? En mi mano izquierda, aquí.
4: Bueno, 50 Mujeres de Chile es un proyecto editorial, cultural y educativo que busca rescatar el legado de mujeres chilenas que han construido nuestro país a través de un formato súper lúdico, súper cercano, que son cartas, donde buscamos 5 áreas distintas, ciencias, letras, deportes, hazaña y justicia, para buscar visibilizar estos referentes femeninos y llegar a cerrar estas brechas de género que aún existen.
2: Oye, hay varios datos interesantes, ¿eh?
4: Así es.
2: Anita Lizana, desde el 1915 a 1994, aquí está. Yo debo confesar que no sabía quién era. Tenista profesional chilena. Primera mujer latinoamericana en llegar a ser el número uno del mundo.
4: Exactamente.
2: La número uno del mundo, perdón. En 1937. Es decir, en la versión femenina de nuestro Chino Ríos.
4: O
2: Chino Ríos, la versión masculina de Ana Lizana.
4: Exacto.
2: Anita Lizana. Mira. O sea, los dos primeros números uno del mundo latinoamericano en tenis fueron chilenos en varones y en mujeres.
4: Así es. Y esos son los datos que las personas no conocen porque no nos llegaron esos referentes femeninos ni en la etapa escolar ni actualmente. Entonces lo que busca este proyecto justamente es rescatar esas mujeres que han impactado Chile y también de manera internacional. Así que lo que busca este proyecto es justamente eso, lograr que estos referentes femeninos lleguen al colectivo imaginario, que sean un tema de orgullo nacional y también inspirar a las nuevas generaciones.
2: Mira, aquí tengo dos más conocidas. A ver si logran identificar. Bueno, están los nombres ahí también. Crystal Kovrich y Bárbara Rivero. Bárbara Rivero. Somos dos más contemporáneas.
4: Exactamente.
2: La gente fanática del deporte las debe ubicar. Bárbara Rivero es que emblema del... ¿cómo se llama este? Que
4: no
2: le dicen Iron Man ahora.
4: Exactamente.
2: Triatlón, dicen. Sí, triatlón. No le dicen, se llama así, pero... Y bueno, ni hablar de la tremenda Crystal Kovrich, que ha dejado el nombre de Chile muy alto también en la natación. Puras mujeres destacadas.
4: Exacto, son 50 mujeres pioneras que hicimos en esta primera versión rescatar a esas 50 mujeres que abrieron camino, que dejaron huella porque son miles las mujeres que han marcado Chile, pero en esta primera versión nos quisimos enfocar en eso, en la primera mujer abogada, en la primera ingeniera, en la primera senadora, que abrieron el camino para las demás mujeres. Por eso lo que buscamos es que las personas las conozcan, se inspiren y también que las nuevas generaciones tengan este contacto con estas mujeres que son chilenas y que impactaron a nivel nacional e internacional.
2: El dato de la tenista está muy buena, no tenía idea que la primera tenista mujer latinoamericana llegara a ser en la cima del tenis era chilena. Oye, ¿cómo nace esto?
4: Mira, nace de mi experiencia personal y profesional. Yo soy abogada y fui la creadora de Chile de Legal Quiz.
2: Legal Quiz,
4: Inició en un formato físico justamente a través de cartas, donde le enseñábamos a los estudiantes de derecho civil y procesal en formato de cartas, de flashcard física. Nos fue increíble, vendimos cartas de Arica a Punta Arena, los alumnos comenzaron a tener buenas notas. Fue tal el éxito que incluso desarrollamos la primera aplicación móvil de derecho en Chile. Y quise llevar esto a un formato y a un nivel cultural y educativo. Queríamos generar impacto porque ya teníamos respaldado el formato físico a nivel de cartas, impacta mucho a las personas y genera una gran capacidad de retener la información, de memorizar y también de generar una mayor interacción con el contenido. Así que así fue como lo llevamos a este formato de 50 mujeres de Chile, donde, como lo decía, existe una gran brecha de género. La representación femenina en textos escolares es del 21% sobre un 79% de los hombres, y eso está en estudio. Y eso impacta también a nivel de CIMSE. Los resultados en matemáticas de las niñas son menores que los hombres, e incluso esto lo llevamos a una etapa ya universitaria donde la elección de carreras STEM como tecnología, ciencia, matemática también, exacto, también es menor la inscripción en mujeres que de hombres en ese tipo de carreras. Entonces esto impacta a nivel horizontal, tanto a nivel escolar, universitario y profesional, la brecha de género.
2: Ahora, ustedes lo hicieron así porque en temas de aprendizaje es un sistema mucho más lúdico que permite un aprendizaje más rápido, quizás, no sé si más rápido la palabra, queda más retenido quizás, ¿no?
4: Exactamente.
2: Por ejemplo, lo que no se me va a olvidar nunca.
4: Exactamente. Bueno, eso es lo que queremos generar, interacción, conversaciones, reflexiones, que las personas abran estas cartas, comiencen a interactuar, vean sus rostros porque están ilustrados, después den vuelta la carta y se enteren de las cosas que hicieron estas mujeres, son extraordinarias. Por ejemplo, fue la acá, Justicia Espada Acuña, que fue la primera ingeniera en Chile y en Latinoamérica. Ella le abrió la puerta a muchas mujeres que hoy en día son ingenieras.
2: Igual que la primera doctora también.
4: Igual que la primera doctora, que es Eloísa Díaz, que también generó también impacto en vacunación masiva, en el desayuno escolar obligatorio. Entonces, comenzar a conocer estas historias también les permite a las mujeres decir, bueno, si ellas pudieron, yo también puedo. Entonces, buscamos también ir cerrando esas brechas de género y que las niñas también crean que puedan ser capaces de lograr lo que ellas se propongan.
2: Oye, esto está muy bueno para comprarlo. ¿Se vende o no?
4: Sí, se vende.
2: Para comprarlo y dejarlo como en estas mesitas de centro de la casa cuando te van a ver a la casa.
4: Exactamente,
2: y sí. Como, oye, espera, me voy a buscar a hacerte un cafecito y como que me quedé mirando el techo y empieza. Pero que no se la roben, sí, porque ahí tiene que resultar que es típico para dejar. ¡Ah, qué bonito! Mira, qué simpático. No, pero está muy bueno. Aquí está el de Eloísa Díaz,

0: y ella fue la primera en liderarlo. De hecho, también fue la primera mujer en doctorarse en astrofísica en la Universidad de Princeton. Entonces, conocerla a ella y que ella también haya validado este proyecto y le haya encantado, nos recibió felices, y ella también ha generado y ha querido mostrar esto a las niñas, su ciencia, todo lo que ha aportado. Así que felices también de conocer a otras mujeres como Mónica Rubio, también estuvimos con Paz Errázuri, así que las protagonistas, muchas de ellas ya tienen sus cartas en las manos, y eso también nos deja felices.
1: Está muy bueno esto. Marta Brunet.
0: Marta Brunet.
1: Tremenda, ahí está. Tremenda. Escritora. Perdón. La quité justo. Ahí está. Margot. Tiene un aire a... Perdón, lo banal, el comentario banal, pero tiene un aire a... ¿Cómo se llama la de la niña del Diablo Viste a la Moda?
0: Sí.
1: ¿Cómo se llama? Miranda. Sí. Quitándole toda la intelectualidad al... Pero bueno, ahí está. Oye, ¿y esto cómo se adquiere?
0: Bueno, no,
1: es uno como regalo esto.
0: Además. Es que esto es un regalo con sentido súper impactante. Sí, y de hecho, nosotros comenzamos a fines de febrero y para el Día de la Mujer todos compraron este regalo para su mamá, para sus hijas, para hermanas, primas, amigas. Tanto hombres como mujeres adquirieron este producto. Está en Chile en cartas.cl. También tenemos Instagram donde vamos subiendo contenido educativo. Y claro, un regalo que genera impacto, que genera reflexión, que genera esta posibilidad de ir conociendo también a las mujeres que aportaron Chile y generar orgullo nacional. Estas son mujeres chilenas que han logrado derribar estereotipos, que han cruzado barreras y que tienen también historias de resiliencia que son dignas de conocerse, porque como yo digo, conocer la historia de ellas es también conocer la historia de Chile. Así que invitadísimos también a adquirirlos ahí directamente en nuestra página web. Despachamos a todo Chile. Y también algo súper curioso es que muchas profesoras nos han pedido este material para sus colegios y que lo han pedido para talleres donde las niñas van conociendo, las van distinguiendo por áreas, empiezan a conocerlas, a interactuar y también, como siempre yo digo, a proyectarse en ellas, a decir, si ella pudo ser la primera piloto, ¿por qué yo no?
1: Claro, yo no voy a poder ser la primera piloto, pero sí va a poder ser piloto.
0: Exactamente.
1: Oye, se entendió la lógica en todo caso. Te iba a preguntar algo y se me fue, pero bueno, me voy a acordar. Pero estamos hablando de muchas figuras. ¡Ah, ya me acordé! ¿Pretendes hacer como nuevas ediciones relacionadas con que incluyan varones también o personajes importantes en genérico, digamos?
0: Sí, de hecho, está el primer volumen, nos quisimos enfocar nuevamente en las mujeres.
1: Tenía un sentido
0: especial. Exacto, tenía un sentido especial, pero Chile en Cartas es justamente un proyecto cultural y educativo general en que buscamos generar impacto en Chile con un método que ya dije que está comprobado por la ciencia, que ayuda a las personas a entender mejor el contenido, a lograr precisión, a involucrarse mejor. Así que se vienen más versiones de otros ámbitos que es notable considerar como patrimonios de Chile, distintos personajes, así que este es solo el inicio, comenzamos con 50 mujeres, pero el día de mañana también vienen más personajes, nuevas historias y nuevos proyectos relacionados.
1: Miren esto, para los futboleros, ¿ah? Mira acá.
0: Cristian Elder.
1: Acérquese nomás, acérquese. Con confianza, no le voy a hacer nada. Cristian Elder, ahí está, tremenda, nuestra quizás... Una de las mejores arqueras del mundo, chilena.
0: Fue elegida, de hecho, la mejor portera del mundo el 2021.
1: Sí, tremendo. Oye, interesante. Ahora, tú dices que esto nació por un tema de la experiencia personal. Estás trabajando ya en una... Estamos viendo ahí una intervención, ¿no?
0: Sí.
1: ¿Esa intervención es?
0: Sí, salimos a las calles justamente porque una de las preguntas de nuestra caja es ¿cuántas de las mujeres que construyeron Chile conoces realmente? Y a eso interpelamos, que las personas se cuestionen y se pregunten, conozco solo 5, pero son bastante más que 5 las que han liderado nuestro país, que se ha contado la historia también desde ese ámbito. Y bueno, como te decía, no más de 5 mujeres son las conocidas, que son Gabriela Mistral, Violeta Parra, ¿cierto?
1: Están, me imagino.
0: Que están, por supuesto que están, pero hay muchas más. Entonces salimos a las calles y preguntar eso nos corrobora la información de que tenemos, de que en los colegios no se enseñan a estas mujeres, de que no tenemos acceso a estos referentes femeninos, y eso va generando diferencia de creer que quizás las niñas no son capaces para ciertas áreas de ciencia, de matemática, que de hecho eso está documentado como el Dream Gap, que las niñas comienzan a sentirse con menos capacidad a partir de los 5 o 6 años versus los hombres, y eso justamente por las brechas de género, por los estereotipos y también por la falta de referentes femeninos en etapa escolar.
1: Ay, está muy entretenida, de verdad que está muy entretenida.
0: Es que sí, es muy dinámico.
1: Sí, a Elder, siempre me ha costado pronunciar esa palabra, a la Tiane. ¿Pudiste entregarle
0: su carta? Nos contactamos con ella, justo en ese momento estaba viajando por temas de la selección chilena, pero también le encantó el proyecto. Me encantaría el día de mañana poder entregárselas personalmente, pero con todas las mujeres contemporáneas,

0: He tomado contacto, les ha encantado y han apoyado mucho este proyecto, y eso nos genera como esa motivación y esa pasión de llegar a más personas y llegar también a incluso, como lo hemos hablado, emprender es difícil, ser una emprendedora, y queremos apoyo, queremos sponsor, queremos que las empresas se comprometan con estas causas, porque tenemos que generar impacto, tenemos que generar una diferencia en la diferencia entre las mujeres, de que lleguemos a nuevos ámbitos de educación y profesionales.
1: Bachelet está acá.
0: También está Michelle Bachelet, porque fue la primera presidenta de Chile. Así que...
1: insisto, y aquí van a saltar, ¡ah, pero que fue mala presidenta, fue buena presidenta! Estamos analizando eso, vamos, fue la primera presidenta mujer.
0: Y que abrió las puertas nuevamente en temas de política, así como muchas otras. Así que era necesario incluirla, y como digo, este es un formato súper amigable que permite unirnos a nivel de orgullo nacional.
1: Perdón. Sí. Buenísimo. Sí, o sea, has tenido la oportunidad. ¿Cuántas mujeres vivas de estas cartas que están aquí? Rearticulo la pregunta. ¿Cuántas de las nombres que están aquí están vivas?
0: Alrededor de 10 mujeres vivas, sí. Las demás son históricas.
1: Tomar contacto
0: con todas. Y como dije, Mónica Rubio, que también es astrónoma, que ya ha liderado la formación de estrellas, toda la investigación en esa área, también nos recibió en su oficina. Le encantó el proyecto, generamos una linda instancia donde también ella me aportó mucho de su experiencia, también de todas las barreras que ha tenido que cruzar, al igual que Pase Razzouris, que es fotógrafa. Ella también expuso en Londres, en Francia, en Madrid, y también tuvimos la oportunidad de entregarle su carta, y a las demás estamos ahí pronto a contactarnos para hacerles llegar su carta.
1: Igual fue difícil la selección, me imagino, ¿no?
0: Uf, fue lo más desafiante.
1: Y claro, y algunos nombres que eran, porque eran 50 por... porque...
0: por... sí.
1: Claro, es distinto decir 50 que 53 o 48.
0: Claro, así. Bueno, de hecho no fue
1: 50.
0: Exacto, no fue al azar. El número 50 fue una estrategia editorial porque buscaba un número amigable, un número que fuera abordable y que también generara impacto a la vez. Entonces 50 era un número estratégico. Pero claro, hacer esa curaduría de rescatar las 50 fue todo un desafío, pero insisto que nuevamente este fue el primer volumen, vienen muchos más volúmenes porque hay muchas mujeres que han generado impacto en nuestro país, y nos quisimos centrar, como dije, en las pioneras, en esas primeras mujeres que abrieron camino y están acá, la primera piloto mujer, la primera alcaldesa, diputada, que son mujeres que justamente rompieron todos los prejuicios que habían en esa época.
1: ¿Dónde? Porque me han preguntado mucho. ¿Dónde se compra o se adquiere estas cartas?
0: Bueno, pueden adquirirlo en www.chileencartas.cl.
1: Cartas.
0: Sí, Chile en
1: no
0: Cartas.
1: En carta, no.
0: Exacto,
1: como la...
0: no.
1: ¿Qué edad tienes tú?
0: 32.
1: Ah, no conociste la nueva Chile. ¿Tú tienes cuánto? 29, sí. La enciclopedia en carta.
0: Ah, ya no.
1: ¿No sabes lo que es la enciclopedia en carta? Me encanta, cruce generacional. Horrible, me siento un viejo, pero horrible. La enciclopedia en carta fue el primer Wikipedia, pero que se compraba en un CD.
0: ¿En un CD?
1: Sí, cuando internet no era masivo,
0: ya
1: uno compraba un CD. y uno lo metía en el computador. Y era una especie de Wikipedia, no, una especie parecida a Wikipedia, donde uno preguntaba cualquier cosa o buscaba cualquier cosa y había una referencia.
0: Ya,
1: era ver Wikipedia,
0: ya,
1: pero en un CD. No puedo creer. No puedo creer que sea tan viejo.
0: Se cayó
1: el cruce generacional, pero mal. Preguntan si la ciclista chilena Paola Muñoz está. ¿Te suena?
0: No, todavía no está en esta primera versión. Pero los dejamos invitados. Hay cinco áreas distintas, 50 mujeres contemporáneas históricas, las adquieren en chileencartas.cl. También tenemos Instagram y también estamos ya en nuestra primera librería física, que está en el Abumanque, en Herplas. Y buscamos también llegar a todas las librerías de Chile, buscamos apoyo de empresas, de sponsors que quieran también colaborar con este proyecto, porque tenemos ahí en vista proyectos educativos que en el fondo buscamos nuevamente ir cerrando esas brechas, y también proyectos culturales que queremos salir a las calles, sacar la historia de los libros y ponerlas las cartas de las personas en Chile.
1: Oye, pregunta si Marlene Arens está.
0: Exacto, está, ¿eh? Marlene sí está.
1: Pregunta si está la Bárbara, ¿cuánto se llama? La Sirena de Hielo.
0: No.
1: De Hielo, no. Ya, preguntan ella. No recuerdo el nombre de...
0: Bueno, ahí también quedó...
1: Hernández, Bárbara Hernández.
0: Sí.
1: La Tere Pané, que también dicen por acá, en fin. Y alguien acá también no me dejó solo en esta cruzada, y yo usé en carta en el colegio, en la básica, así que no me sentí solo en esta, en esta batalla tremenda. Oye, Karen, agradecido por haber venido, agradecida por esta linda propuesta que nos traes y que una linda iniciativa además que permite acercar la historia. Yo hay mucho

0: Muchos nombres que no conocí y me pareció muy, muy interesante algunos nombres que aparecen ahí y que buena la iniciativa, felicidades, ¿eh?
1: Muchas gracias por la oportunidad de estar acá y invitado ahí de que nos sigan en las redes sociales.
0: ¿Redes sociales cómo?
1: Chile en Cartas también.
0: Chile en Cartas.
1: Exacto.
0: Cartas.
1: Sí.
0: Chile en Cartas. Gracias, Karen.
1: Ya, muchas gracias.
0: Oye, nos vamos a una canción. Nosotros escuchamos un temita y seguimos junto a ustedes.

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2: ¿Cómo están? Muy buenas noches. Bienvenidas y bienvenidos al Informador de las 22 horas. Más de 50 extranjeros se mantienen en calidad de conducidos tras el desarrollo de un operativo migratorio en la comuna de Estación Central. Los detalles con Jaime Sepúlveda.
3: En desarrollo se mantiene actualmente un operativo migratorio que está liderando la Policía de Investigaciones en distintas regiones de nuestro país. Acá en la capital, es específicamente en la denominada Pequeña Caracas, en la comuna de Estación Central, en donde son cerca de 80 los funcionarios de la Policía Civil quienes están generando este operativo, principalmente con

0: El alza de distintos tipos de delitos, pero también con la circulación de ciudadanos extranjeros que mantienen su situación irregular en nuestro país. Hasta el instante, de acuerdo al último balance, son específicamente 53 las personas extranjeras que están en calidad de conducidas, es decir, van a ser trasladadas hasta un cuartel policial para revisar su situación migratoria y así el tribunal pueda determinar alguna situación o algún o algo sobre ellos con respecto a su irregularidad. Luego de eso van a se va a informar directamente al Ministerio Público. De igual manera, la Policía Civil indicó que se van a mantener dentro de los próximos días y semanas, continuando con estos operativos, no solo en la comuna de Estación Central, sino también en otros puntos de la capital. 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
1: Y la Corte Suprema absolvió a 6 militares y policías en retiro acusados de apremios ilegítimos en el regimiento Cazadores de Valdivia durante la dictadura militar. Nos informa José Riquelme.
2: La segunda sala de la Corte Suprema invalidó de oficio la sentencia condenatoria de primera instancia y en un fallo de reemplazo unánime decretó la absolución de 6 miembros en retiro de las Fuerzas Armadas y de Orden. Las personas son Paldicio Quereto Yarzum, Bernardo Puga Concha, Rubén Aracena González, Juan Yáñez Ruiz, Germán Bornec Matamala y Hernán Soriano Ávila. A los encartados se les imputaba responsabilidad como autores de apremios ilegítimos en contra de 8 víctimas al interior del regimiento Cazadores de Valdivia luego del 11 de septiembre de 1973. El máximo tribunal fundamentó su decisión en que las acusaciones fiscales padecieron una serie de imprecisiones, vaguedad e indeterminación temporal. Los ministros explicaron que el cuaderno de carga solo estableció un hito de inicio respecto de las torturas y secuestros denunciados, pero omitió fijar un término final o un espacio de tiempo delimitado para la perpetración de los ilícitos. Al no tratarse de delitos de carácter permanente, la sala penal recalcó que la descripción fáctica requería obligatoriamente un rango cronológico identificable. 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
1: El Ministerio Público y el Cernamec de Biobío no descartan apelar a la condena que recibió el ex sargento de carabineros Luis Mancilla. Maricel Venegas desde Radio Biobío en Los Ángeles con más información.
3: Indicaron que esperaban que el juzgado de garantía de Los Ángeles pudiera haber considerado el impacto de los hechos y el daño a las víctimas y la perspectiva de género, algo que a juicio del Cernamec Biobío no fue lo suficientemente relevante, por lo que se mostraron decepcionados. Así lo planteó la directora regional de este organismo, Bárbara Monsalves. Por su parte, el Ministerio Público, a través de la fiscal Ana María Molina, también expuso su decepción al considerar que la condena no fue contundente. La fiscal dijo que el despliegue que realizaron múltiples servicios para lograr ubicar a este hombre cuando se fugó del país, la extradición que hubo y otros hechos debieron ser agravantes para considerar en la condena, por lo que no descartan apelar a ella. 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
1: 22 horas con 3 minutos, el cielo en Santiago se mantiene nublado y con bruma, la temperatura alcanza los 9.6 grados Celsius y la humedad es del 86%. Siga con nuestra programación, muy buenas noches.
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1: Bien, estamos de regreso, 22:12. Vamos a tomar contacto a esta hora con Marla Farías. Ella es mamá de Santiago, un niño de 5 años, que vive en Pucón, desde la región de la Araucanía, y están luchando contra una enfermedad neurodegenerativa, este niño. Sus padres necesitan recaudar fondos para viajar a Estados Unidos para que Santiago participe de un ensayo clínico, lo que le permitiría tener una mejor calidad de vida. Hablamos con Marla Faría, precisamente, mamá de Santiago. La tenemos en contacto. ¿Qué tal, Marla? ¿Cómo le va?
2: Hola, buenas noches. Muy bien, ¿usted?
1: Muy bien, Marla. Cuéntanos la historia que estábamos relatando aquí en la introducción.
2: Bueno, yo soy la mamá de Santi. Mi hijito tiene 5 años y tiene una enfermedad neurodegenerativa progresiva. Santi tuvo un desarrollo normal, como cualquier otro niño, hasta los 2 años. Y a los 2 tuvo un accidente cuando estaba aprendiendo a caminar y se golpeó la cabecita. Yeah. Y desde ese momento se desarrolló la enfermedad. Y hoy en día ya ha mermado su cuerpito al punto de que no puede caminar, le cuesta mantener fuerza en su tronquito y lo mismo le pasa con su cuello, le cuesta mantener su cabecita. Afecta toda su parte motora.
1: Oye, esto fue producto de un accidente entonces. ¿Y qué es? ¿Neurodegenerativa?
2: Sí, es una enfermedad genética.
1: Ya.
2: Pero que se activa con situaciones de estrés. Entiendo. Entonces, un golpe, un llanto muy fuerte, un susto, fiebre. Por ejemplo, nosotros hemos estado hospitalizados con Santi por fiebre de 37.5, que en otros pequeñitos es algo subfebril para un hospital, de hecho no es ni siquiera como prioridad. Nosotros hemos estado 20 días hospitalizados con eso.
1: Oye, y lo que necesita ahora es un tratamiento, cuéntanos un poquito de eso.
2: Es un ensayo clínico que se está llevando a cabo en el extranjero, donde se está probando un nuevo fármaco que los niños que hoy en día están participando les ha ayudado a detener el avance de la degradación de la mielina, que es lo que les pasa, que es como si pensáramos en un cable que queda sin recubrimiento, entonces como que quedan todos los cablecitos sueltos en su cabeza y por eso empieza a perder la movilidad. Entonces este medicamento ha ayudado a que eso se regenere y con ello se ven avances los niños. Logran dar pasitos, manejar más sus manitos, su cuerpo, logran hablar algunas frases, porque Santi, por ejemplo, dice palabritas, suelta. Nunca ha logrado decir una frase, entonces es súper esperanzador el ensayo.
1: Oye, tu hijo tiene 5 años, ¿no? 5 años. ¿Cinco años? ¿A qué edad le pasó esto?
2: A los 2.
1: A los 2. Lleva 3 años con la enfermedad. ¿Qué puede generar?
2: Lleva 3 años donde...
1: Sí.
2: Que su cuerpo deje de funcionar completamente. Eso es, de hecho, la enfermedad en los niños que empiezan a desarrollarla como Santi a una edad tan temprana, su esperanza de vida

0: es muy, muy corta. 15 años, 10 años, cada cuerpo es distinto. Entonces, y son tan pocos casos en el mundo que es casi como de libro, es como teórico, no hay mucha información de casos como documentados para saber cuánto tiempo pueden durar, pero el tema es ese, que la información que él tenga de su cerebro a su cuerpo ya no la va a recibir.
1: ¿Cómo se llama la enfermedad?
0: Se llama leucodistrofia de la sustancia blanca evanescente.
1: ¿Leucodistrofia?
0: De la sustancia blanca evanescente. O Vanishing White Matter Disease.
1: Sí, y claro, una enfermedad rara y progresiva que destruye la mielina, la capa protectora, las fibras nerviosas del cerebro y la médula espinal. Están ustedes luchando hasta ahora con eso. Acá en Chile me imagino que también los doctores un poco desconcertados, ¿no? Entendiendo la gravedad de este tema. ¿Qué dice tu pequeño? ¿Cómo ha llevado esto? ¿Cómo lo has visto tú como mamá?
0: Lo más frustrante, él se frustra mucho cuando, por ejemplo, estamos en terapia y hay actividades que él hacía, por ejemplo, tomar una pelota con las manos o lograr sentarse solito, y después no poder hacerlo porque él igual se acuerda, si tenía 2 años, entonces él sí caminaba y ahora tiene que estar dependiendo de una silla de ruedas y permanecer casi la mayor parte del tiempo acostado.
1: No, es duro, claro, evidentemente. Algo tiene su memoria todavía, ¿no? Y hace un tiempo atrás podía hacer todo ese tipo de actividades. Lamentablemente la enfermedad ha avanzado bastante. ¿Ustedes necesitan cuánto dinero para y es para pagar el ensayo, para irse para allá? ¿En qué consiste todo la campaña que están realizando?
0: La campaña es para los recursos de alojamiento, de comida, de traslados. No sabemos, sabemos que en la aplicación del fármaco no tiene un costo, porque como es un ensayo clínico, al final se está probando, sí. Ah. Eso es un ensayo al final.
1: Se hace con
0: responsabilidad. Pero los exámenes que puedan existir mediante se está aplicando, eso probablemente sí tengan costo. Entonces es una campaña para todo lo que necesitamos para poder llevarlo a participar.
1: Oye, ¿tienen ustedes un Instagram, un correo donde la gente pueda contactarse con ustedes para ver cómo aportar, cómo ayudar?
0: Sí, es el Instagram de Santi, es Santi un guerrero valiente.
1: Ya,
0: arroba y Santi, en él están, sí, los videos de las actividades, porque él sigue en terapia. Seguimos yendo a fono, a terapia ocupacional, él va a hipoterapia, porque su calidad de vida en este momento es lo que nosotros tenemos que mantener, sí, lo mejor que podamos para poder llevarlo y que él esté en las condiciones donde pueda estar con su cuerpito apto para el tratamiento.
1: ¿Santi me dijiste?
0: Un guerrero valiente.
1: Y ahí lo pueden encontrar. Ahí está, de hecho, la foto del pequeño, una foto con una sonrisa, y todo lo que significa la batalla que se está realizando para de alguna forma conseguir recursos para ir a hacer este ensayo clínico que podría ayudarle a recuperar, o sea, no se recupera de manera total, ¿no? Sino que detiene un poco el efecto de la enfermedad.
0: Hasta el minuto, porque el ensayo es muy reciente.
1: Yeah.
0: Los niños que ya llevan 1 año han recuperado movilidad al punto de que algunos ya están dando pasitos. Y detiene el avance y regenera. Entonces, la probabilidad de que realmente esto sea

0: como el milagro que nosotros deseamos de vida para nuestro hijo es súper alta.
1: ¿Y tienen un monto que necesitan específico, no?
0: Sí. ¿Cuánto sí. es? Esperamos poder reunir 100 millones de pesos.
1: Ya. Yeah. Bueno, ahí entonces dejamos la... ¿Podemos mostrar el Instagram, chicos, o no? Ahí de Santi para... Muchachos. ¿Sí? ¿Está el IGC? No, pero pueden mostrar el Instagram en pantalla. ¿Sí? Ahí lo vamos a mostrar. Ya. Vamos a mostrarlo para que la gente vea ahí, para que pueda seguirlo, tener un poquito más de conocimiento y ver cómo ayudar, ¿no? Se contacten con ustedes, ven cómo puedan ayudar... Sabemos que sí. No todo el mundo tiene dinero, pero puede aportar desde otra perspectiva, qué sé yo, con, no sé, hay tantas formas de ayudar, o quizás hasta un mismo mensaje de aliento también sirve en un contexto donde se está luchando con esta enfermedad que está afectando a este niño de 5 años, a Santi, esta enfermedad neurodegenerativa, de nombre, me decías tú, ¿cómo se llama? ¿La puedes repetir?
0: Leucodistrofia de la sustancia blanca evanescente.
1: Y que ha generado entonces problemas de movilidad, se está perdiendo...
0: Degeneración, sí.
1: Temas importantes, movilidad...
0: Degradación progresiva.
1: Exactamente, entonces frente a eso es muy relevante lo que estamos planteando aquí. Aquí vamos a mostrar precisamente la... Ustedes son de Pucón, ¿no?
0: Sí. Sí.
1: Bien, aquí estamos tratando de ver el Instagram de Santiago. ¿Cuánto han podido reunir hasta ahora? ¿Cómo ha sido esta campaña?
0: Hasta este minuto llevamos 25 millones 500 mil pesos. Ha costado, pero seguimos haciendo campaña para poder reunir el monto.
1: Sí. Bueno, ahí estamos mostrando precisamente tu...
0: Y donaciones, ¿sí? De lo que sea, la verdad, 500 sí. pesos, 1000 pesos.
1: Mira,
0: ahí todo nos sirve.
1: Justamente estamos mostrando el Instagram de Santiago, de Santi, un guerrero valiente. Ahí para quienes quieran de alguna forma ponerse en contacto con esta familia, quieran ver la forma de ayudar. Insisto, hay mucha gente que a lo mejor no tiene dinero, pero puede ayudar de otra forma. Un mensaje de aliento o de ver aportar en la colecta que están realizando, ahí puedan ponerse en contacto para entregar entonces la ayuda posible en ayuda de este niño de 5 años que no la está pasando bien, está con esta enfermedad neurodegenerativa y está luchando además por su vida. Marla, muchas gracias por haber conversado con nosotros.
0: No, muchas gracias a ustedes por darme el espacio.
1: Y ojalá que se pueda realizar pronto ese viaje y puedan de alguna forma hacerse cargo también de unas buenas noticias que puedan llegar desde Estados Unidos con estos
0: ensayos clínicos.
1: Te mando un abrazo grande.
0: Muchísimas gracias, don Julio, que esté muy bien.
1: Que vaya bien, un abrazo. Ahí está, Marla Farías, mamá de Santi, ahí lo estamos viendo en Instagram. Santi, un guerrero valiente, para que lo puedan seguir en redes sociales y puedan ver la forma de aportar, qué sé yo. Insisto, no, ellos necesitan dinero, evidentemente. Pero si usted no tiene dinero y quiere seguirlos igual, sígalos igual. Un mensaje de aliento, responder una historia con energía, eso también ayuda en un contexto como este, donde están luchando esta familia de Pucón. Ya, vamos a la pausa y seguimos con todo.
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0: 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Póngale volumen, señor director. Escuchamos Me duele pensar en ti. Así se llama la canción, ¿no?
1: Sí, así se llama.
0: Me duele pensar en ti. Estamos con Alan Corona en la guitarra, Claudio Olivares en el bongo y está ella en la voz. Y a quien venimos a presentar, Nicola Alegría. ¿Cómo le va? Bienvenida.
1: ¿Cómo está Julio en esta noche tan fría, pero que la vamos a llenar de música?
0: Y de calor humano.
1: Así es, lo más importante.
0: Porque la música que usted hace produce baile y el baile produce calor.
1: Sí, por eso elegí de hecho el género de la cumbia, porque yo quería que la gente bailara.
0: Eso. Oye, cuéntanos la canción esta, Me duele pensar en ti.
1: Sí, esa fue mi tercer single, una cumbia ranchera. Por lo general partí haciendo cumbia, pero como que me picó el bichito y dije, oh, vamos a intentar con una cumbia ranchera, porque como que me gusta el género, y hicimos esta linda canción, que se la pueden dedicar a sus seres queridos, a alguna persona que ya no esté con ustedes. Y así creamos Me duele pensar en ti.
0: Oye, cuéntanos un poquito de ti.
1: Bueno, tengo 27 años de la comuna de Padre Hurtado.
0: Eso, muy bien.
1: Y ya llevo un añito con mi música, cumbia, con toques urbanos, tres canciones propias. Ahora saqué un cover último, voy a sacar una nueva canción pronto. Y estamos trabajando junto a mi equipo, músicos increíbles, trabajando en nueva música, haciendo videoclips, trabajando en las redes sociales y bueno, dándole para adelante con la carrera musical.
0: Oye, ¿cómo nace esta vinculación con la música?
1: Bueno, de muy chica siempre me gustó la música y yo soy comunicadora audiovisual de profesión. Entonces, durante toda mi carrera he trabajado con distintos artistas. Sé lo que es estar detrás de la escena, sé lo que significa ser artista. De hecho, por eso me tomó muchos años tomar la decisión de ser cantante. Porque yo sabía todo lo que iba,
0: lo que se venía
1: y lo que me iba a meter en el fondo, que no iba a haber vuelta atrás, que son muchos sacrificios. Y de ahí nació un día que estaba viendo Los Garras de Amor y... y dije, oh, quiero estar ahí. Y ahí dije, ya, voy a hacer música.
0: ¿A Los Garras de Amor?
1: Sí, estaba viendo Los Garras de Amor en una fonda. Y dije, oh, que es tan bacán la música, es tan bacán la cumbia. Y yo tengo todo para hacerlo en el fondo porque me autoproduzco, me autogestiono. Bien, entonces dije, no, ya, lo voy a hacer. Y ahí se fueron uniendo personas de a poco que son los que están apoyando mi proyecto.
0: Oye, ¿y así partiste en el año?
1: Fue el año pasado. Mira, se me ocurrió como esto de la música como hace 2 años.
0: Ya.
1: Y ya en abril del año pasado fue cuando saqué mi primer single, que yo cuento de ahí para adelante porque ahí es como la profesionalización en el fondo.
0: Ahí entraste a la cancha a jugar.
1: Sí, ahí fue de verdad.
0: ¿Y cómo ha sido este año?
1: Ha sido un año lindo, tuve 2 presentaciones en el verano en municipalidades. Fue un desafío para mí, creo que hay que ser muy valiente para subirse en escenario. Y ha sido bonito, ha sido muy lindo este camino.
0: Mira, ¿y qué canción estamos escuchando ahora?
1: Perro Infiel estamos
0: Perro
1: escuchando.
0: Perro Infiel.
1: La favorita de los niños.
0: ¿A quién se la dedicó?
1: A un perro infiel, po.
0: ¿Pero quién es el perro infiel?
1: Un músico.

0: por ahí que anda.
1: Ah, ya. Yeah. ¿No es ninguno de los que está aquí?
0: No, aquí, puros perros fieles.
1: Puros perros fieles, ya. Eso dicen todos. Oye, ¿es cierto que Leo Rey es tu padrastro musical?
0: Así dicen, así dicen. Leo me... No, Leo me apoyó en un tiempo, me invitó a la radio y todo, y buena onda con él, lo vi hace poco, un gran artista, muy simpático, tiene mucho carisma, mucho ángel, y bueno, me encanta su voz. Como hace 2 semanas lo vi. Ya. Nos topamos en una grabación.
1: ¿Y te apadrinó?
0: Sí, él me invitó a la radio, Isabel, la verdad es que Leo es súper generoso.
1: Mira, ¿y cómo nace esta vinculación con Leo?
0: Porque yo le hacía videos a Leo.
1: Ah, perfecto.
0: Lo acompañaba a los shows y le hacía los videos. Entonces de ahí nació un poquito.
1: Que es una colaboración ahí, ¿no?
0: Sí, pues yo le he dicho a Leo hartas veces.
1: ¿Y? Ya, pues Leo, ¿qué pasa, Leo?
0: Me dijo que él me tendría que hacer una canción, que él tendría que escribirme una canción para que sea realmente una colaboración.
1: ¿Y la va a hacer o no?
0: No sé, pues después le voy a escribir. Justo hoy día le escribí, ya. Así que...
1: Leo, ¿cuándo? ¿Cuándo la canción?
0: Hoy día le escribí por otra cosa, nada que ver, así que después le voy a decir.
1: Dámosle fecha a la cuestión, porque esto no es chacota, ¿no? O sea, hacemos promesa porque lo prometió, ¿no?
0: No me prometió nada, no. Pero siempre dispuesto, de hecho, una vez me ofreció...
1: No es que una mentira mate una buena historia. Si se lo repito, ¿se lo prometió?
0: Sí, me lo prometió.
1: Eso,
0: me lo
1: ya
0: prometió.
1: Leo Rey, ahí está.
0: No, de hecho, Leo me dijo que lo teloneara en un evento y yo bien feliz, y después el evento se cayó.
1: No.
0: Pero no fue mi culpa ni la de él.
1: No, fue el destino, a lo mejor él fue el que...
0: No, pero yo no estaba preparada en ese momento, así que también lo agradezco, estaba bien.
1: Ya, oye, ¿podemos escuchar algo, no? Así son
0: sí.
1: Todos, dice la Fran. Dice que son todos así.
2: Wow.
1: Mira.
0: Sí, vamos con mi último lanzamiento, una canción muy bonita que se llama Hoy no me siento bien.
1: Escuchamos a Nico Alegría, con mucha alegría en el estudio. Y música también.
0: Si me ves llorando, no es que no sea feliz.

0: Muy bien. Tremenda, ¿esta canción era?
1: Hoy no me siento bien.
0: Hoy no me siento bien. ¿Y esa canción?
1: Es para que anden llorando ahí en el auto. No, es porque a veces uno no se siente bien, pues, obviamente. Hay días buenos, hay días malos. Entonces ahí hay una canción para que vaya en el auto escuchándola cuando uno se sienta bien. Eso. Y se sienta bien.
0: Oye, ¿tú eres compositora?
1: Co-compositora de todas mis canciones. Ya. No, todavía no he hecho una canción 100% yo. He aportado ahí ideas, etc.
0: Es muy difícil hacer una canción igual, ¿no? Es harto trabajo.
1: Harto tiempo.
0: Sí.
1: Harto tiempo, harto trabajo. Tenemos que mandar a grabar todos los instrumentos. Eso implica que cada persona se siente hacer ese trabajo, después la mezcla y master, después hacer el videoclip. Así que sí, la verdad es que son muchos pasos para sacar una canción.
0: Oye, desde Talca, Carlos le dice, he tenido el privilegio de escuchar a Nico Alegría en vivo y tiene una voz maravillosa.
1: Muchos saludos para Talca.
0: Dice por acá Alex, Nico Alegría tremenda y te tira fueguitos. Mira, ¿qué pasó ahí?
1: Ah, es mi papá.
0: Excelente música, Nico Alegría. Desde Catemu, muchos cariños, la estamos viendo. ¿Qué más? Muchos saludos, sí, te mandan estos saludos, ¿eh? De la gente que está conectada a esta hora. Ya, cuéntanos entonces, ¿y cómo se viene este año musical?
1: Bueno, este año nos estamos preocupando de sacar canciones, de ver el show, de apretarlo un poquito, de ver qué canciones van a ir, qué canciones no van a ir, porque ya hicimos este verano, estuvimos probando qué le gusta a la gente, qué no, y estamos preparando mi canal de YouTube, porque voy a hacer un podcast donde voy a invitar a los cumbieros.
0: A los cumbieros.
1: Ya tengo lugar, la locación, así que...
0: ¿Dónde lo vas a hacer?
1: En un restaurante que se llama Tucán Garden, ahí en Bellavista.
0: Ya.
1: Está lleno de... es como una selva, como exótico, bien, exótico. Venden hamburguesa guayú. Entonces voy a invitar a los cumbieros a probar guayú.
0: ¿Guayú?
1: Sí.
0: Mira, y yo me puedo hacer una cumbia ahí para...
1: Claro.

0: para que pruebe la hamburguesa, está invitado cordialmente.
1: Canto horrible, sí, pero...
0: No, pero puede ir a probar la hamburguesa.
1: Todo sea por el gallo, ¿cierto? ¿Ah? Bueno, si es más malo, yo creo que mejor va a ir cantando que bailando. Pero podríamos ir. Oye, ¿y cuándo parte esto?
0: Hoy día tuvimos reunión porque tenemos que ver la pauta y ya empezar a invitar a la gente. Entonces yo creo que en unas dos semanas vamos a empezar las grabaciones.
1: Para los amantes de la cumbia.
0: Sí, porque la cumbia igual tiene como una comunidad y nosotros queremos eso, que se sienta la comunidad.
1: Mira qué interesante. Hoy estamos conversando con Nico Alegría acá en los estudios de la radio. Estamos con Bio Bio TV. Estamos por la radio escuchando parte de su propuesta musical. Ya que estamos en esta, le vamos a sacar el jugo, Nico.
0: Sí, no hay problema.
1: Vamos a escuchar otra cancioncita, ¿no?
0: Vamos con Perro Infiel.
1: ¡Perro Infiel! ¿Esa está dedicada para quién?
0: Ah, ya está superado, así que no importa. Dedíquensela a quien quiera.

0: Muy bien, tremenda. Rico, alegría. Oye, ¿has estado con show ya entonces? ¿Has tenido ahí algunas cositas que han salido?
1: Sí, en el verano tuvimos shows, pero ahora la verdad es que no nos hemos estado enfocando mucho en los shows. Estamos con muchos proyectos personales y no hemos tenido mucho tiempo de ver ese tema, entonces estamos más preocupados ahí de sacar las canciones.
0: Sí, ahí se vienen más canciones nuevas entonces.
1: Sí, pronto voy a sacar un cover de Laura Pausini.
0: ¿Cuál?
1: Amores Extraños.
0: ¿Cuál es esa?
1: Versión cumbia.
0: ¿Amores Extraños? ¿Cuál es?
1: Esa que dice...
0: ¿La tenemos, no? ¿Amores Extraños? Sí. ¿Cuál es?
1: La está buscando. Son amores que...
0: Pues ¡qué clásico! Y cumbia, no me lo imagino.
1: No, suena increíble. Es que mi productor es increíble también. Mi productor es el mismo productor de Jordan.
0: Ya,
1: Jordan y tú, entonces tiene como ese saborcito.
0: Ah, ya, el otro se llama... ¿Cómo se llama el urbano? ¿Jordan cuánto?
1: 23. Ya. No, está alejado.
0: Ay, Jordan y tú es muy bueno, ¿verdad?
1: Muy bueno, ah. Entonces Vicente Guerra, que es su productor, estamos trabajando con él. Él me hizo la última canción y ahora me va a hacer esta.
0: Esta
1: suena increíble en cumbia, es sabrosa.
0: Tiene una base de cumbia fuera de ella, ¿no? Para ponerle el... ¿Cómo? ¿Has visto la mezcla que han hecho de una canción de Pantoja, ¿no? ¿Cómo se llama la Pantoja?
1: Isabel Pantoja.
0: Isabel Pantoja con Creep de... Ay, ando muy volado.
1: Con Creep, la canción clásica de Creep.
0: De Radiohead. ¿La han visto? ¿Has visto que la han mezclado?
1: No, la he visto.
0: Tienen la misma... Mira. A ver, póngale.
1: Tienen que estar en 23 porque si no...
0: Póngale.
1: Son amores problemáticos. ¿Cómo? Esto está muy raro. Ni siquiera calza el beat.

0: aquí tiene la grabación, pues.
1: Está listo, está listo.
0: ¿Para qué entrar al estudio ahora? Está listo, estamos.
1: No, de hecho cambiamos harto la versión original, o sea, le hicimos mucho más rápida, le bajamos como un tono, porque obviamente Pausini canta más alto que yo, pero está muy buena, se viene muy buena.
0: Busquen la, bueno, le voy a buscar yo aquí la de
1: Creep.
0: La de Creep con, se me olvidó, ¿no? ¿Pantoja?
1: Con Pantoja, con Isabel Pantoja.
0: Isabel Pantoja, Cecilia Pantoja le decía. Con Isabel Pantoja, muy buena el tema, muy buena. Para que lo busquen ahí. Oye, ya, entonces viene más música, estás preparando más canciones, vas a sacar un EP o algo así, ¿o no?
1: No, la verdad es que no está en mis planes. Ahora estoy más preocupada de, quiero hacer un featuring pronto, entonces como que con quién, quiero que
0: con
1: sea
0: Leo
1: una
0: Rey.
1: Mujer.
0: No, debe ser el Leo Rey, que anda buscando mujer, ya. Leo Rey está ahí. Mira, ¿para qué? Si está, tiene el Leo Rey ahí.
1: Bueno, ojalá Leo acepte.
0: Ya, pero si no, una mujer.
1: Sí, con alguna mujer chilena.
0: Por ejemplo.
1: O no sé.

0: esa es mía.
1: Ah, está bien, ya, ok. Oye, ya, entonces se vienen más canciones, se viene más música, ojalá una colaboración.
0: Sí, sí.
1: ¿Qué referentes chilenos tienes? ¿O chilenos?
0: No, chileno, más que nada, la Cote Quintanilla, que me encanta. Tremenda, ella. Me encanta la Cote.
1: Ha estado varias veces en este programa, ¿eh?
0: Sí, yo no tengo placer de conocerla, pero me encanta la Cote y su propuesta artística. Y más referente...
1: varias veces aquí, de hecho.
0: Más referente extranjero. Hace poco fui a Perú, como hace dos semanas, tres semanas a Perú, a ver a Tony Zúcar, que es un timbalero que produce música salsa, música latina. Un show increíble, un nivel musical increíble. Y fuimos también a ver a la Kate Candela, que es otra peruana muy famosa, y sacando ideas para el show, como hacía ella. Y la verdad es que la música peruana es increíble. Tienen un nivel musical, tienen una cosa de cultura. Ellos cuidan demasiado la cultura peruana. Eso se transmite en su música. Entonces, eso es como lo último referencia que he tenido.
1: Bueno, Wendy Zulka volvió a sacar su cerveza.
0: Increíble esa canción. Deberíamos hacerla también.
1: Sí. Oye, pero y también debería hacer esta, mire, escuche. Pónganse los fonos. Pero antes de
0: pónganse los fonos, chiquillos, ahí para que escuchen.
1: Para que escuchen. Esta canción deberían hacer, mire.

0: Tonja y Radio Chef. Mira.
1: Increíble.
0: Oye, el que hizo esta mezcla es un genio.
1: Increíble.
0: Es un genio.
1: Como que estuviera hecho real, así.
0: Mira, sigue, sigue, sigue. Calza perfecto.
1: Perfecto, voy a hacer con ella mi próxima colaboración. Se acaba todo.
0: No, estaba muy bueno. Esta
1: muy
0: tiene
1: buena,
0: su propia,
1: muy
0: próxima
1: buena
0: versión. ¿Cómo será esta versión de Cecilia? ¿Me da con decirle Cecilia Montoya?
1: Isabel. ¿Cumbia? Oh, es que no me sé la letra. ¿Cómo? ¿Solo el coro? No te aferres a lo imposible. Es el coro, ¿cierto?
0: Esta canción se llama Así fue, si no me equivoco, ¿cierto? Que es una de las más famosas.
1: No sé, dígale, pregúntale a mis músicos si lo logran hacer en cumbia.
0: ¿Cómo se la imaginan en cumbia,
1: no? A ver, piensen rápido.
0: Ahí está en...

0: No, pero muy bien. Fuertes aplausos, feliz alegría. Dándole, oye, que seca la invitada, dice muy bien. Angelical su voz. Una para la ex suegra y la ex cuñada, dice. No sé a qué se refiere eso.
1: No sé.
0: Hola, saludos. Tiene una voz hermosa, cariño, Lili de Rancagua. A ver, ¿qué más? Nico Alegría Seca, talento nacional. Le ponen aquí y mandan fotografías del. Le sacan pantallazo a Biote. Evelyn Pinto, que seca la invitada, dicen por acá. Muchos comentarios que están llegando hasta ahora para ti. Oye, ¿redes sociales?
1: Sí, a todos los que están comentando, los invito a seguirme como Nico Alegría Oficial en todas mis redes sociales.
0: ¿Todas incluye?
1: TikTok, Facebook, Instagram, YouTube.
0: ¿YouTube?
1: Subo hartas cosas a YouTube. Yeah. A los shorts. Spotify, iTalk, todo. En todas partes están mis canciones, porque
0: Tinder,
1: uno...
0: ¿Dicen de acá?
1: No, porque yo soy una mujer comprometida.
0: Tinder, OnlyFans, ¿cómo se llama la otra?
1: No, no hay mano.
0: Está comprometida.
1: Tinder. Sí, comprometida.
0: Con un perro fiel.
1: Con su perro fiel presente.
0: Su perro fiel, muy bien, ya, muy bien. Lo otro era ni fiel.
1: No pasa nada.
0: Ya. Oye, ¿cuál? Ahí está las redes sociales, hecho, Nico.
1: Sí.
0: Nico Alegría Oficial, para que puedan seguirla en redes sociales. Mira, te manda muchos saludos aquí. Seca, prima, te amamos, dice, no sé.
1: ¿Quién? ¿Cuál prima es?
0: No sé, no dice su nombre. Pero supongo que será prima, porque dice, y te manda corazón. Bueno, oye, ya, ¿podemos una última?
1: Sí,
0: para
1: sí, por supuesto.
0: ¿Sí?
1: Esta más triste, sí. Esta canción es más triste.
0: A ver, ¿de qué
1: se llama? Me duele pensar en ti. Se la puede indicar a cualquier persona.
2: Suena un poquito así.
1: Y bueno,
0: yo soy... Jamie,
1: sí, mi prima Jamie.
0: Hola, Jamie. ¿Cómo le va? Saludos.
1: Jamie. Esta canción se llama Me duele pensar en ti, para que se la dediquen. Los invito a ver el videoclip, porque tiene un final diferente, muy bonito. Y yo se la quiero dedicar a mi querida amiga Denise.

0: Muy bien, tremendo. Tremendo. Oye, que se mueve usted, ¿eh?
1: No, la silla.
0: Ya, pues, vamos a tener que cambiar la silla, está sí, sonando sí, mucho está la silla. Oye, Nico, ha sido un placer haberte tenido acá. Repitamos las redes sociales para que te ubiques.
2: Nico Alegría Oficial. Nico Alegría Oficial en todas las redes sociales habidas y por haber. Instagram, TikTok, YouTube, todo. En todas me llamo igual.
0: Menos en Tinder, menos en...
2: ¿cómo esa se llama? No existe.
0: La, ¿cómo se llama la otra?
2: En OnlyFans.
0: Bumble, no, pero la... Ah, y OnlyFans esa. Y esa, ninguna de esas está...
2: No, no.
0: Ya, oye, bueno, esperamos verte pronto con nuevo lanzamiento, también con alguna, con más música en vivo, verte también, que siempre es agradable, siempre es bonito, y que siga creciendo esta carrera musical que está comenzando, que comenzó hace un tiempo ya, pero está comenzando a despegar también y poder tener... Sí. Y que saque su tema con Leo, me dice la Fran.
2: Sí, por favor, Leo, ya, pues Leo. Hoy día le escribí al Leo, le mandé una cuestión ahí, le voy a decir después, oye, ya, pues.
0: ¿Y no te contestó?
2: No, sí me contestó.
0: Ah, ya, sí, pero ahí tiene que dejar el mensaje de inmediato.
2: No,
0: y,
2: sí, él no es de los
0: ¿y
2: que
0: el fate cuándo? ¿El fit? ¿Cómo se dice?
2: Sí, fue fit, el featuring.
0: Featuring, eso. Ellos sí. No le dicen colaboración nomás, estamos en Chile. Estamos en Chile.
2: FT.
0: FT, eso, ya.
2: FT, ya. Pero sí, la carrera recién está empezando. Recién llevamos un año y yo sé que esto va para largo porque siempre es así, pero con mucha fe y sobre todo con mucha constancia, que es lo importante.
0: Oye, que le vaya muy bien, gracias muchachos, ¿eh? Muchas gracias a ustedes, la cuida y a Nico, si no, sí. Le va a salir canción después de otro Perro Infiel, Perro Infiel 2, Perro Infiel 2. Ya, eso, y usted 2. También, ¿eh? Y usted no, quédese tranquilito ahí cuando esté sentado y no se mueva tanto. ¿No? A don Claudio Olivares y Alan Corona, que acompañaron a Nicole Alegría, que nos vino a presentar su música acá a los estudios de Bio. Nosotros nos vamos de la televisión, ¿no? Nos despedimos de la tele. Fue un placer haberlos acompañado. Nos encontramos mañana a partir de las 20:30 horas o un poquito antes, si es que usted quiere también seguir en sintonía con el Podría Ser Otra Cosa, porque Julito César anda afuera todavía. Así que vamos a estar haciendo ese programa y después nos reencontramos aquí. Seguimos por la radio un ratito más, ¿ah? ¿Eh? Así que. Quédense con el programa de Rafa Venegas. ¿Quién sería? Por las pantallas de Bio TV, Rafita ahí con algún entrevistado para conversar. ¿Nos despedimos? ¿Con qué canción nos despedimos, mi querido Nico? Me duele pensar en ti. Usted despídase, Nicole.
2: No, Nico, dígame Nico nomás.
0: Ya, es que hay como tres Nico aquí, sí, entonces. Ya, Nico cantante, despídase del público de Bio y presente la canción Me duele tanto pensar. No, Me duele pensar en ti.
2: Bueno, gracias a todos por escucharnos en Radio Bio Bio y les invito a escuchar mi canción Me duele pensar en ti con mucho amor y cariño para la que la dediquen. Sí.

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2: ¿Cómo están? Muy buenas noches. Bienvenidos al Informador de las 23 horas. Parlamentarios de la región de Los Lagos esperan que los anuncios de la cuenta pública se materialicen prontamente. Camila Báez, desde Radio Bío Bío en Osorno, con mayor información.
3: Diputado de la UDI, Daniel Lilayú, destacó la cuenta pública especialmente aquellos anuncios relacionados con salud, como por ejemplo la priorización de los pacientes oncológicos. Su par del Partido Libertario, Paulina Muñoz, en cambio fue más crítica, indicando que esperaba anuncios más concretos y también mayores avances, indicando también que el discurso presidencial a su juicio se parecía a los anuncios de campaña. Por su parte, el diputado demócrata cristiano Héctor Barría criticó la ausencia de las regiones.

0: en la cuenta pública, mientras que Emilia Anullado del Partido Socialista criticó la reforma que se pretende hacer a la ley de tierras indígenas, indicando que esto ya fue rechazado en el gobierno anterior por parte de las comunidades. En Osorno, Bio Bio, la radio.
1: Y la Dirección General de Aguas ordenó el cierre temporal de Boca Tomas de acueductos y canales que abastecen aguas de regadíos. Guillermo Escares, desde Radio Bio Bio en Chillán, con mayores detalles.
2: La Dirección General de Aguas del Ministerio de Obras Públicas ordenó el cierre temporal de las Boca Tomas y captaciones de agua desde canales en la región de Ñuble, medida que regirá entre el 1 de junio, a contar de hoy, hasta el 21 de septiembre también del presente año. La decisión forma parte del operativo del Ministerio de Obras Públicas Invernal y busca proteger a las comunidades y a la infraestructura hídrica ante el aumento de precipitaciones que se espera durante los próximos meses. El seremi de Obras Públicas de Ñuble, Luis Carrasco, señaló que esta medida preventiva permitirá disminuir riesgos asociados a las lluvias y al incremento de los caudales en ríos y esteros en la región. La resolución fue publicada este lunes en el Diario Oficial y ya comenzó a ser distribuida por la Dirección General de Aguas a las juntas de vigilancias, asociaciones de canalistas y comunidades de aguas, con el objetivo de garantizar su cumplimiento durante la temporada invernal que ya se asoma. En la región de Ñuble, Bio Bio, la radio.
1: Y en noticias del exterior, Venezuela anunció este lunes que a partir de esta semana aplicará las medidas de vigilancia y control en puertos y aeropuertos a viajeros provenientes de zonas con brotes de ébola. En un comunicado, el ministro de Salud, Carlos Alvarado, dijo que la institución que preside y los organismos competentes aplicarán en puntos de entrada al país los protocolos de atención y el plan de respuesta sanitaria de acuerdo con las recomendaciones internacionales. Asimismo, aseguró que el riesgo de transmisión en Venezuela es bajo y que las autoridades mantienen un monitoreo diario del comportamiento de la enfermedad en el mundo. Recientemente, la Organización Mundial de la Salud, la OMS, declaró emergencia de salud pública de importancia internacional en la República Democrática del Congo y Uganda por el ébola, causado por una cepa en particular. El ministro señaló que si bien se anunció en medios de comunicación la presencia de casos sospechosos en Estados Unidos de Norteamérica y Brasil, hasta la fecha no se han notificado oficialmente casos confirmados en ningún país del continente americano. 23 horas con 4 minutos, el cielo en Santiago se mantiene nublado y con bruma, la temperatura es de 9.1 grados Celsius y la humedad alcanza el 88%. Quédese en compañía de la radio. Muy buenas noches.
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1: Once de la noche con 12 minutos, estamos de regreso en la radio. Está por Bio Bio TV don Rafael Venegas haciendo ¿Quién sería? 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Música de terror, señor director. Música de terror. Eso. Cuando se apaga la luz, el miedo despierta. Y la editorial Forja presentó ¿Por qué le tememos a la oscuridad? Este nuevo libro que habla de tantas historias donde se nos ponen los pelos de punta, señoras y señores. ¿Usted está en su casa solo a esta hora y está escuchando la radio? Les voy a dar una recomendación. Prenda la luz. Gonzalo López Pardo, escritor y periodista, ¿cómo le va?
2: Hola, buenas noches. Muchas gracias.
1: Autor de ¿Por qué le tememos a la oscuridad?
2: A la oscuridad, exacto.
1: Historias del más allá. No. Son como historias, incluso algunas leyendas, pero que nos dan miedo.
2: Sí. Y bueno, chilenas.
1: Historias chilenas, sí.
2: Historias chilenas relacionadas con nuestra cultura, con nuestras raíces, con nuestros paisajes, con nuestras ciudades. Cosas que le pueden pasar a cualquiera, de hecho.
1: Sí. Por eso, si usted está en su cama ahora, luz apagada, prenda la luz.
2: Prenda la luz. Sobre todo si tiene gatos.
1: Prenda la luz, ¿sí?
2: Sí.
1: ¿Por qué?
2: Bueno, se dice que los gatos de alguna manera están conectados.
1: Ah.
2: Entonces, cuando se apagan las luces, ellos ven lo que nosotros no podemos ver.
1: ¿Ah, sí?
2: Sí, sí, sí.
1: Mira, sí. Por eso Gastón es tan inquieto aquí cuando anda por estos lados. Gastón Miauchati, ¿lo vio?
2: Sí, por supuesto, ¿sí? Que lo conozco.
1: Sí.
2: Haciéndole cariño recién.
1: Él hace lo que quiere aquí en la radio. O sea, pasea. A veces uno está en el computador y llega y se pone el teclado y se instala ahí como si fuera dueño de la radio.
2: Es bien bonito. Tiene además muy como regalón. Yo creo que él lo tiene aquí todo templadito, todo sí, equilibradito.
1: Tremendo. Sí. Oiga, ¿de qué nos viene a hablar hoy?
2: Hoy les vengo a contar una historia que, bueno, quise titular Los gigantes de Copquecura.
1: Los gigantes de Copquecura.
2: Sí. Copquecura fue durante el terremoto del 2010, o sea, frente a Copquecura tuvo lugar el epicentro del tremendo terremoto.
1: Sí, 8.8.
2: 8.8 en la zona, ¿no? Además, una cantidad importante de réplicas que duró mucho tiempo. Y no sé si alguna vez lo has escuchado, pero hay estudiosos chilenos que aseguran que durante los cataclismos, yeah, antes y durante, y después, aparecen visitantes.
1: ¿Ah, sí?
2: Visitantes de... Bueno, todavía no se tiene muy claro de dónde vienen.
1: Si son del más allá o del más acá.
2: Sí, hay gente que ha visto, por ejemplo, fenómenos muy relacionados con ovnis, que ahora se llaman de otra manera, ¿eh? Ya no me acuerdo cómo se llaman.
1: Pero son objetos voladores no identificados.
2: Sí, les cambiaron el nombre. Hay mucho encuentro de ese tipo, pero el año 2010 hubo un encuentro súper inusual y que de hecho comenzó una especie como de nueva...

0: De un nuevo mito, ¿no?
1: A ver, me interesa.
0: Frente a las cuentas de Copquecura, esto ocurrió durante la madrugada, 3 de la mañana, más o menos.
1: 3 de la mañana.
0: ¿Cómo se llama el terremoto, no?
1: 3.30, no, 3.
0: 3.27, por ahí.
1: 3.37, si no me equivoco.
0: Una cosa así. Sí. Bueno, horas antes, es decir, tenemos que recordar que era verano, así es que. Y Copquecura es una zona turística. Es una bahía. Hay gente que atestigua que cerca entre las 10, bueno, a ver, hay varios avistamientos de varias personas, de varias familias, de hecho, que vieron lo mismo. Lo mismo fue tres figuras frente a la costa, o sea, en la costa de Copquecura, vestidas de azul. La gente dice que eran enormes, es decir, las vieron desde lejos. Enormes, digamos, más de 3 metros.
1: Wow.
0: Figuras humanoides. Como te digo, no está claro si estaban vestidas de azul o si sus cuerpos eran azules. Que miraban hacia el continente, que miraban hacia la gente. Estuvieron parados. Se habla. A ver, como te digo, fueron varias familias y varias personas que los vieron de distintos lugares. ¿Okay? Esto está datado, sé que. Hay un par de investigadores que conocen esto, los voy a nombrar porque en el mundo de la investigación ufológica son muy conocidos. Uno se llama Freddy Alexis, pueden buscarlo en YouTube, y el otro, el famoso Rodrigo Fuensalida, no sé si lo conoces tú, pero es el ufólogo, cada vez que ocurre algo, él es al que llaman en la tele, qué sé yo, son muy serios los dos. Yo conozco muy bien a Rodrigo es amigo mío. Y
1: hay una foto.
0: Eso es lo que te quería contar después. Estas personas vieron a estas figuras. Estas figuras en algún minuto se dan vuelta y caminan primero sobre el agua y luego se hunden, digamos, mar adentro. Yeah. Este avistamiento, como te digo, lo vieron varias decenas de personas. Los llamaron de inmediato los gigantes de Copquecura. Tiempo después, Freddy Alexis y por un lado y Rodrigo Fonsalías por otro entrevistaron a unas personas que estaban tomando fotografías en la costa de Copquecura, pero eran fotografías profesionales que de hecho estaban tomando fotos del paisaje, y en una de esas fotos aparece lo que claramente, digamos, es un gigante. No sé si esa es la foto que estás viendo.
1: Sí. Hay una niña, ¿no?, caminando y
0: exacto,
1: al fondo se ve.
0: Ya, esa foto dio vuelta al mundo porque no está claro qué es. Hay gente que dice que es una, creo que el fenómeno se llama Fata Morgana, que es un fenómeno lumínico que suele engañar al ojo humano. En este caso, podría estar engañando al ojo mecánico, ¿no?, de la fotografía. Lo curioso es que estos son profesionales, no son fotos, digamos, sacadas con un iPhone por una persona que está de vacaciones. No, son fotos profesionales. Y en esas aparece este gigante. Esta mujer, creo que tengo entendido que la dueña de la fotografía es una mujer. La entrevistaron en varios ya programas y ella dice que mientras estaban sacando las fotos no se veía nada parecido. Esto apareció, digamos, en la fotografía una vez que la revisaron,
1: ¿no? Oh.
0: Ok. Yo esto te lo cuento como prolegómeno para lo que me pasó a mí.
1: A ver.
0: Yo en 2010 trabajaba en una fundación que se llama Imagen de Chile. ¿Okay? Yo no sé cómo estará funcionando ahora, pero en ese minuto era importante, bien importante. Y yo soy periodista, entonces me pidieron que entrevistara a varias personas que sobrevivieron al terremoto, pero de las zonas más afectadas. Y, bueno, reuní varios testimonios que eran tremendos, ¿no? Todo de supervivencia, de gente que sobrevivió al tsunami, qué sé yo. Pero hubo una persona, una señora, que vivía, cuyo nombre nunca voy a revelar, evidentemente, que vivía en la zona de Constitución, ¿okay?, que me comentó una historia que yo no pude publicar. ¿Okay? Comenté y todo, y dije, mira, me contaron esto, pero lo dejé afuera. Y me dijeron, déjalo fuera, por favor, porque es un comentario que se salía absolutamente de todo el resto.
1: Perfecto.
0: Esta señora comentaba que 2 o 3 días antes, ella estaba de vacaciones en Constitución.

0: dos o tres días antes, ella estaba viendo cómo atardecía hacia el mar. Y se encontró con una figura enorme. Habló de un hombre que superaba los 2 metros. Ella no lo podía, no lo midió, digamos, pero es lo que ella... Y que se le acercó y le advirtió. Y le dijo, viene un sismo y el mar va a entrar. Así es que le pidió que se fuera. A la señora, fue una semana antes. Y la señora estuvo insistiéndole a su familia, era una señora de edad, estuvo insistiéndole a su familia para que se fueran. Para que se fueran, no querían irse, evidentemente. ¿De dónde saca esta señora? Imagínate además lo difícil que es contar algo así. Pero tanto insistió, tanto qué sé yo, los tiene que haber molestado que se fueron. Se fueron el 26 de febrero.
1: Wow.
0: Y no solo se salvó, no solo, digamos, no estaban durante el terremoto y el maremoto.
1: El lugar que fue devastado también.
0: Es que, claro, Constitución fue devastado y la casa de ellos desapareció. Oh. O sea, entró el mar, ¿okay? Y desapareció. A mí me contó Rodrigo Fuensalida que se cree que estas figuras gigantescas aparecen siempre para advertir y que tienen como función cuidar. No son, digamos, criaturas...
1: Demonios.
0: No son demonios, no. Son otro tipo de criaturas. Y yo me puse a investigar y fíjate que hay en la cultura mapuche, hay un personaje así. Es en realidad en la cultura lafkenche, que son mapuches que viven cerca de cuerpos de agua grandes como mares, lagos o ríos, pero sobre todo lagos y mares, y en la cultura huilliche. Se llaman Zumpales.
1: Zumpales.
0: Zumpales. S-U-P-A-L-L-L. Zumpal.
1: Zumpal.
0: Sí, lo pueden buscar. Ahora, el Zumpal es curiosísimo porque no necesariamente son seres humanos. Dicen que son criaturas multiformes. Criaturas que pueden tomar, podrían tomar, por ejemplo, la figura humana y cuya piel es de color azul. Ellas dicen, la cultura, estas leyendas dicen que estas criaturas viven en los fondos marinos y en los fondos lacustres y que aparecen cada vez que tienen que entregar una mala noticia. A fin de cuentas, son, digamos, criaturas como de buen augurio, o sea como defendiéndote contra, como defendiendo, digamos, a los seres humanos de malas situaciones. Fíjate que también hay registros de apariciones similares. ¿Te acuerdas cuando fue la erupción del volcán Chillán? Del volcán Chillán. Del volcán... No, el de más al sur.
1: ¿Chaitén?
0: Chaitén, que no sé si te acuerdas, pero no se sabía, la gente no sabía qué era. Le decían monte Chaitén, de hecho, al volcán Chaitén.
1: Sí.
0: No le decían volcán.
1: Una especie de Pompeya, y no sabían que estaba el volcán ahí.
0: Y hay registros de apariciones antes, días antes, de gente que se encontró en bosques con personajes así. 2 o 3 metros, piel o trajes azules, advirtiendo que esto viene, advirtiendo que esto va a ocurrir.
1: ¿Quiénes serán ahí?
0: Fíjate que cuando conversaba con Rodrigo, él me decía, bueno, es un misterio, pero hace muchos años que ya no se viene hablando de seres extraterrestres, ¿ok? Se habla ya de viajeros de otro tipo, no, digamos, viajeros interestelares, sino que viajeros interdimensionales. Él no sabe, evidentemente, de qué se trata, yo tampoco. Lo único que pude encontrar fue lo de los Zumpales, más estas cosas que me contaron. Pero son historias antiguas, son historias que son historias modernas, se chocan con estas historias modernas. A mí me hubiese encantado que hubiese mejores registros, ¿no?
1: Sí, ahora ese es como el karma de este tipo de situaciones. De hecho, hay unos memes muy graciosos que dice así como... los camarógrafos cuando aparece un ovni y se pueden grabar y se mueven la cámara, apuntan para otro lado.
0: Sí,
1: hay un registro en el siglo XXI, no hay ni un registro que sea como evidente, digamos. Entonces,
0: hay una,
1: eso genera la duda también,
0: ¿no? Hay un asunto del que se está hablando, ¿no? No me acuerdo, no puedo acordar ahora qué significa la palabra inglesa disclosure, creo que significa como apertura, ¿no?
1: Yeah.
0: ¿Sí? Mira una película ahora de Spielberg que se llama Disclosure Day, el día de la apertura, el día en el que conocemos todo, ¿no? Se dice que eso viene y que lo que viene, porque lo hemos estado, digamos, conversando con mucha gente, es que se nos va a informar que este tipo de criaturas están. Que están desde hace mucho tiempo, que están junto a nosotros y que han estado aquí para cuidarnos. Y que probablemente aparezcan ahora porque nosotros como humanidad estaríamos cerca de un cataclismo grande.
1: No, no diga eso, no diga eso.
0: Y, pero no natural, humano.
1: Ah.
0: Y estarían aquí para que para evitarnos la embarrada, para evitarnos destrozar nuestro planeta, para guiarnos para eso.
1: Que vayan a mire, yo les recomiendo que tienes que ir a dos lugares, tres, cuatro en realidad. Uno está en Norteamérica, Washington, ahí en la Casa Blanca pueden instalarse, Moscú, Kremlin, Corea del Norte, ¿cómo se llama la capital de? Uy, se me olvidó la
0: Pyongyang.
1: Capital. Pyongyang. Y
0: Beijing.
1: Y China está medio. No, el otro es Irán. Se vayan para allá.
0: Teherán.
1: En Teherán, exactamente. Ahí se van a dar unas vueltas todo. Porque yo creo que por ahí viene el fin del mundo si es que seguimos como estamos.
0: Sí, estas criaturas mitológicas, ancestrales. Aparecerían cada vez que se viene algo grande. Sí. Y mira, ahí hay gente muy atenta ahora. No sé, hay unos brasileños que creo que calculan. ¿Has escuchado?
1: Sí.
0: Que calculan cuándo vienen terremotos y qué sé yo. Bueno, ya han calculado que para la primera quincena de julio algo podría ocurrir.
1: No diga eso, pues ve que nos mete miedo. Oiga, Joana nos dice: oye, Julio, amigo, ¿cómo están? Oye, es como las cuatro personas que hablan de los gigantes para el terremoto. Lo escuché en un reportaje que la gente vio incluso ese mismo día seres gigantes antes del tsunami, y otra persona dicen que lo vieron semanas antes. Creo que fue en un canal de YouTube. Está, aquí gente nos está mandando el significado de
0: Zumpal.
1: Zumpal, sí. En fin, bueno, ahí nos están mandando hartos mensajes. Ya, esa historia famosa ahí en la zona. ¿Sabes que yo estoy haciendo un reportaje y nadie me habló de eso?
0: ¿No?
1: ¿No? O quizá es que. No, quizá estoy siendo injusto, porque a lo mejor me hablaron y no. Porque tengo como una leve. Como que alguien me lo mencionó, pero no estoy seguro. Quizás no estoy sugestionado.
0: Fíjate que yo sé que se sigue estudiando, que se sigue investigando, sí. Así que podemos de repente hacer algún contacto por ahí y para gente que te cuente, digamos.
1: En Constitución, si no me equivoco, hay una harta. Piedras, digamos, ahí en el mar, puede ser ahí, ¿no?
0: Sí, sí, sí, sí.
1: Y hay una iglesia, le dicen la iglesia del mar o algo, no.
0: La catedral.
1: La catedral, sí.
0: Y bueno, dicen que tiene que ver con estos personajes. Mira, es que es enorme.
1: Sí, es grande.
0: Es enorme, se supone que podría ser un portal por donde pasan, bla, bla, bla. Ahí, digamos, hay leyenda, hay mito al respecto. Me imagino que los lugareños sabrán más. Ojalá alguien de Cofquecura nos escuche y nos conteste.
1: ¿Alguien de Cofquecura que cuente la historia, que esté aquí?
0: Sí, estaría bueno. Yo me acuerdo que también hay registros de una señora que dice que en el sector de Constitución una de estas criaturas salvó una niña que se estaba ahogando, que de hecho se las entregó en los brazos.
1: ¿Hay testimonio de eso?
0: Sí, hay testimonio de ese tipo. O sea, no solamente, digamos, son apariciones de catástrofes, sino que están ahí. Y serían criaturas que viven, o que vivirían, digamos, ¿no?, en el fondo del mar. Que es algo que, además, se viene hablando desde hace tiempo. Hay una película preciosa que se llama El Abismo, ¿no? El secreto del abismo. No sé si la viste, de James Cameron.
1: No, no la he visto.
0: Es buenísima.
1: ¿Sí? Mira, acá dice, la aparición en algunas costas del pez remo se le atribuye muchas veces a un futuro terremoto en zonas donde esto aparece. ¿Sabías eso?
0: Sí, el pez remo entiendo que es un pez abisal. Sí. Enorme.
1: Gigante.
0: Enorme, enorme. Es larguísimo,
1: largo,
0: bueno,
1: sí.
0: Como un remo. Y claro, a veces se le vincula. Es interesante eso.
1: Claro, cada vez que aparece en algunas costas es porque hay terremotos, temblores fuertes, tsunami. ¿No? Nos comenta aquí la gente. Mira, desde Brasil nos están escuchando. ¿Eh? Buenas noches, saludos. A ver, yo soy de Conti, pero la única piedra que tiene algo especial es la de los enamorados, que los que pasan abajo de ellos se casan, les puedo asegurar, jaja. Alejandro Moana, por acá, dice. ¿Se habrá casado el amigo? A ver, hola Julio, piedra de la iglesia se llama en Constitución, la que eso, estábamos hablando recién. Hola, no creo en ovnis por una simple razón. ¿Cómo ingresaron a la Tierra sin que se incineraran? Tiene razón, ¿eh?
0: Sí, pero en este caso no serían
1: los ovnis. Sin que se incineraran en la entrada, sí, pero tiene razón.
0: Sí,
1: mira,
0: tiene.
1: Es verdad.
0: Sí,
1: pues sí, todo lo que pueden tener más mejor.

0: tecnología, pero igual tienen que cruzar la atmósfera y todo eso,
1: Sí,
0: ¿no?
1: fíjate que en el libro mío hay una historia, no sé si te acuerdas, una historia de la caída de un ovni en Paihuano, que ocurrió como a las 4 de la tarde en los años 80.
0: El Roosevelt chileno.
1: Sí, y eso lo vio mucha gente.
0: Sí.
1: Y bueno, y encontraron un fuselaje. Eso es lo que se dice, que encontraron un fuselaje
0: Sí.
1: de la destrucción, digamos, de este aparato. Entonces, bueno,
0: Eso sí puede ser.
1: fíjate que Salfate tiene una historia bien interesante con eso. Le contaron harto sobre el.
0: Sí, porque yo me acuerdo que salió, bueno, después, a raíz de la historia de tu libro, yo puse, y claro, efectivamente había muchas notas de Canal 13, algunos canales, y me quedé en que iban las patrullas a buscar el lugar, el fuselaje de esta cosa, que se había impactado en los cerros de
1: Sí,
0: Paihuano.
1: de Paihuano, sí.
0: Pero no sé qué pasó, si es que lo encontraron, no lo
1: Se supone, mira,
0: encontraron.
1: lo que pasa es que yo reporté harto ese evento porque tengo varios testimonios reunidos. Y hay testimonios de tres familias que vieron
0: ¿Eh?
1: cómo bajaban con el fuselaje, o sea, cómo bajaban con un camión, okay,
0: ¿Ya?
1: que iba con algo enorme, tapado, ¿no? Pero hay también testimonios de gente que vio cadáveres.
0: Cadáveres.
1: Cadáveres de los personajes que piloteaban, digamos, hasta.
0: Mira, la gente nos manda, vean el video de la piedra de la iglesia por dentro y nos manda un TikTok aquí. Que seguramente debe ser como el video. Yo estuve ahí, ¿ah? Pero no hice. Esa es la que está como en medio del mar. O sea, no al medio. Pero sube la marea y no tienes cómo llegar, ¿no?
1: Claro.
0: Me imagino que esa es.
1: Claro. Sí.
0: Oye, está buena esa historia. No sabía la del gigante de
1: Los
0: Copquecura.
1: gigantes de Copquecura, sí. Los describen como unas figuras enormes, pero delgadas. No son, digamos, no son estos gigantes masacotubos, no. Son criaturas delgadas, de brazos largos y de piel azul o traje azul.
0: Estoy confundido con la piedra de la iglesia. No sé si es la que yo creo que es. La estoy buscando.
1: Ahí busca porque yo tampoco lo tengo claro, así que.
0: Ah, sí, es la misma, sí.
1: ¿Sí?
0: Es la que está más al fondo del mar y tiene una pequeña como puerta, sí.
1: Exacto.
0: Al fondo del mar. Más adentrado al mar.
1: Sí,
0: Sí, esa
1: claro,
0: es.
1: más lejos de la costa ahí.
0: Más lejos de la costa, sí.
1: Claro. Y claro, se supone que, o sea, bueno, hay parte del mito, ¿no? Parte de la leyenda es que por ahí cruzan. O por ahí viven, o por ahí entran. Anda a saber tú.
0: Mira, aquí nos escribe John. Para el terremoto del 2014, cuando se estaba evacuando la Universidad UNAP, hay relatos de personas que vieron a seres ayudando a la gente. Ese mismo día, pacientes de la clínica Iquique veían cómo seres salían del mar.
1: Eso es Iquique, eso es
0: Sí.
1: 2014, es Iquique, ese
0: Sí.
1: sí, también fue grande, fue 8,3, 8,2 por ahí.
0: Sí.
1: Que fueron dos seguidos, me acuerdo, de hecho. Ah, mira.
0: Eso dice aquí una persona. Ovni de Paihuano frente al cerro Las Moyacas.
1: Exacto.
0: Nunca supe qué pasó con
1: De
0: ese.
1: hecho, se supone que se estrelló contra el cerro Las Moyacas.
0: Sí.
1: Exactamente.
0: ¿Qué habrá pasado con eso ahí?
1: Sí, mira, se supone que. A ver, hay harto testimonio que dice que llegó gente que digamos, uniformada. Que llegaron helicópteros, que llegaron, digamos, que llegó un ejército que de hecho hablaba en inglés. Que es otro mito del norte, ¿no? Que hay algún tipo de instalación subterránea donde. Porque además en el norte cae, se supone, mucho. De hecho, cae mucho meteorito. Que hay mucho avistamiento, que hay. Y que habría alguna instalación subterránea donde guardan este tipo de vestigios, ¿no? Y lo que se comenta, digamos, que es parte de lo que yo cuento en el cuento que escribí, es que tomaron, digamos, los restos de ese accidente y que se los llevaron.
0: Mira, nos escribe Rodrigo, dice: Hola amigos, he visto ovnis varias veces. Una de ellas, el del 85, que salió en sábado gigante, lo vi desde San José de Maipo. Meses antes había sido el terremoto de marzo del 85. ¿Te acuerdas de ese
1: Sí,
0: terremoto?
1: claro, sí. Yo soy magallánico, pero yo estaba acá, estaba de vacaciones. Me
0: Mira.
1: tocó en el Café Santos, no sé si te acuerdas del Café Santos.
0: No.
1: Ah, mira.
0: No. Estoy aquí. Dicen que en Islas Canarias.
1: ¿Ya?
0: Eso dice por aquí, ¿no? Islas Canarias se ve harto de esto. Harto misterio. Hartas cosas medias raras. Pero bueno.
1: En el mar se refiere,
0: Sí,
1: ¿no?
0: me imagino. Claro que sí. Sí. Interesante, ¿ah?
1: Sí,
0: Interesante.
1: creo yo.
0: Ya. Gigantes de Copquecura.
1: Gigantes de Copquecura. Les cuento que voy a publicar.

0: mañana un video de un ovni visto en Magallanes, captado por un amigo mío.
1: Así que está para como que estén movido, temblado, se ve, o se ve clarito.
0: Se ve bonito.
1: Se ve bonito.
0: De hecho, no está movido. Es bien curioso. Y está en idioma magallánico, que le da un toque, porque es muy divertido como hablan. Así que,
1: sí. Mañana, ¿en tus redes sociales?
0: En mis redes sociales va a estar en mi Instagram, G. López Pardo.
1: G. López Pardo.
0: Arroba G. López Pardo en Instagram, para que me sigan ahora y esperen mañana el video.
1: Oye, ¿el chupacabras será un alienígena? Y se pregunta por aquí Ernesto.
0: Hay un personaje de la cultura chilena. Chilena porque probablemente sea mapuche, creo que es mapuche. Se llama Piuchén.
1: Piuchén, sí.
0: Está también en uno de mis cuentos.
1: ¿Será el chupacabras un Piuchén?
0: Claro, puede que sea una interpretación. El Piuchén es una criatura, digamos, mitológica.
1: Nunca hubo una explicación seria para el chupacabras, ¿no?
0: No.
1: O sea, digo, o sea, científicamente seria.
0: No, nunca lo encontraron. Lo que se encuentra siempre son los despojos, ¿no?
1: Sí.
0: Sí, son animales destrozados o ¿cómo se llama? Vaciados de sangre, digamos, en minutos. Y eso no tiene explicación, evidentemente.
1: Mira, Fran nos dice, en la séptima región del Maule, hay un sector que se llama Vilches, que está muy lindo hacia la cordillera.
0: Sí, maravilloso.
1: Y un lugar conocido como El Ladrillado.
0: Sí. Perfecto.
1: Donde es un avistamiento de ovnis por ufólogos.
0: Sí, yo conozco la zona y de hecho mi primera novela, que se llama Lengua de Brujo, es también está en Vilches.
1: Oye, así no, que... pero perdóneme, es que me mando una foto. A lo mejor estoy dudando injustamente.
0: ¿Ya?
1: Daniela, creo que se dice. ¿Se llama?
0: ¿Ya?
1: Es una foto tomada del año 2015 desde la terraza de mi casa en Coelemu, región de Ñuble.
0: ¿Ya?
1: Y se ve un objeto, pero como... algo raro, pero puede ser cualquier cosa,
0: ¿eh? Oye, ¿cómo se llama ella?
1: Ella se llama Daniela, puede ser, porque estoy mirando como el nombre.
0: ¿Y Daniela, ¿se podrá compartir esto en redes sociales o qué dice ella?
1: Preguntémosle, Daniela, a ver si puedes mandarle la foto a...
0: Sí, que me la mande a mí, sí. Si es que le parece, ¿no?
1: Sí, está bueno, ¿eh?
0: ¿Y qué, perdón, y qué es lo que tiene la foto?
1: Es una foto, aquí la estoy mirando, mira, es una foto de un terreno, un predio.
0: Voy a ver, ¿verdad? Voy a mirarla.
1: Y se ve eso de ahí.
0: Está buena. ¿Y eso dónde es?
1: En Coelemu.
0: Coelemu, perfecto.
1: Se ve como algo arriba, Maule, que parece un ovni, pero no sé.
0: Bueno, el Maule es famoso, es una zona ufológica, digamos que nuclear en Chile, famosísima.
1: Mira, dice la gente, el chupacabra es un experimento de animal que hicieron los gringos.
0: Wow.
1: Y que se les escapó especialmente en el desierto de Atacama, en la región de Antofagasta.
0: Ah, mira.
1: Por eso hay secretismo en el tema, dice acá un auditor.
0: Interesante eso. Fíjate que el término, el chupacabra, digamos, es puertorriqueño.
1: Sí.
0: Y,
1: sí, porque pasa en toda América eso.
0: Sí, pero digamos, México. Allá se bautizó el bicho como chupacabra. Y que es, digamos, un... Sabemos todos, no, los mismos puertorriqueños lo dicen, no estoy mintiendo, cuando dicen que es un terreno colonizado por Estados Unidos. Donde, sí, allá hay áreas a las que los puertorriqueños no pueden entrar. No pueden entrar. Hay una isla que se llama Vieques, donde se hacen, ¿cómo se llama?, ejercicios militares. No pueden entrar los puertorriqueños y se dice que ahí también se hacen experimentos, así es que...
1: Mira,
0: mira tú.
1: Hola, no recuerdo bien la historia, pero en Dichato también salvaron a una pareja de tsunami y es real.
0: ¿Salvaron estos personajes? Los Zumpales, digamos. Sí, de verdad hay mucha historia. Hay mucha historia. Mira cómo ahora ya vienen dos historias, una en Iquique.
1: Mira. Y aquí hay otra. Hola amigos de Bio Bio, soy Julio, crecí en el campo en el sur de Chile y cuando chico escuché una noche que una bruja cayó en el techo de la casa y empezó a aletear y mis abuelos con mis tíos se levantaron y empezaron a pelear con esa bruja. No lo soñé, lo viví cuando era chico. Saludos, tocayo,
0: wow. Julio. Qué buena historia, me gustaría conversar más con ese amigo.
1: En el 2000 cayó una especie de orbe en Celco, empresa celulosa, y generó un apagón en la ciudad. Nunca pillaron la falla en Constitución.
0: Mira.
1: Acá, no, aún la humanidad no está preparada para aceptarnos. Cuando evolucionen, podremos ser visibles a todos los ET. Dice que sí, que puede compartir la foto. ¿Tu Instagram, la red social?
0: Sí, mi Instagram es G. López Pardo. G. López Pardo.
1: G. López Pardo.
0: Sí, yo me llamo Gonzalo López Pardo.

0: Pucha, dice por acá otro auditor. BTR nos tiene sin cable y nos estamos perdiendo este excelente programa. Terror en Cerro Moreno, libro de Hugo Riquelme, habla del tema del chupacabras.
1: Sí. Yo sé que se lanzó ese libro, yo no lo he leído, debo ser sincero. Pero tengo un amigo mío muy querido que habla muy bien de ese libro. El Mira, Lama, el famoso Lama.
0: Dice acá, justamente a los pies de El Ladrillado, tuve un encuentro con un hombre a una muy corta distancia. Estaba con varios amigos, niños y adultos. El año pasado pude grabar un objeto a distancia que se dividía en dos y tres partes y se volvía a juntar en la zona del lago Calafquén, volando de poniente a oriente. Aún tengo el video por ahí, dice.
1: Bueno, que lo comparta.
0: ¿Ah?
1: Que lo comparta. A G. López Pardo.
0: Eso.
1: G. López Pardo, lo espero. Maravilloso. Fíjate que El Ladrillado es una especie de terraza que es prácticamente lisa. Está hecha con unas como adoquines. Nadie sabe quién lo hizo. Hay gente que dice que fueron los incas. Hay gente que dice que es una plataforma para que aterricen naves espaciales. Así es que anda a saber tú.
0: Julio, buenas noches. No le creas a los Julios, son muy mentirosos. Ya. Hace 20 años en el embalse de Conchi, o Chonchi será, al interior de Calama. Se aparecieron dos objetos luminosos de forma de bolas al atardecer. Los teléfonos se cargaban con paneles solares, por ende en la noche no funcionaban. Sin embargo, se mantuvieron cargados toda la noche. Avisamos a Cerro Moreno y Calama. Estaban sirviendo en el regimiento Calama. Saludos, Rodrigo Peñalulén.
1: Qué bonita historia. Sí, esas historias, bueno, en el norte son muy, muy conocidas. Sí.
0: Oye, tremenda historia. Las leceras que creen. Con razón el país está como está.
1: Mira.
0: Me encanta. A ver, con 14 años vi ovnis en Concepción. El día siguiente Salvador Schwarzman lo reportó. Mira, un periodista icónico de Biobío ahí en el sur. Ah, oye, tenemos varios más mensajitos, pero bueno, el tiempo manda. Redes sociales nuevas.
1: De nuevo, sí. Bueno, yo, mi Instagram es G. López Pardo, Glópez Pardo. Y ahí los espero. Únanse a mi Instagram, ahí estoy publicando cuentos, estoy, ¿cómo se llama?, contando historias. Y como les comentaba, mañana voy a publicar un video de un avistamiento ovni en Punta Arenas, en un lugar que es mítico para los ufólogos, que se llama, bueno, que es el kilómetro 50 del camino entre Punta Arenas y Puerto Natales. ¿Ok? Famosísimo. Está bien bueno el video, bien interesante.
0: Ya pues, muchas gracias por haber venido. ¿Eh?
1: Gracias a ti, Julio.
0: Por
1: muchas gracias.
0: Historias de terror para no dormir tranquilos esta noche.
1: No, duerman tranquilo.
0: Ya, nos vamos a la pausa. Seguimos junto a ustedes haciendo el Hoy en la Radio y la parte final.
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1: Muy buenos días, son las 9, las 8 en Canarias, es día 1 de junio, el día en el que ha muerto Rocío Jurado.
2: Fallecía a las 5 y cuarto de la mañana y una hora después lo comunicaba a la prensa que estaba a la puerta de la casa su hermano Amado.
3: Tal como ustedes lo escuchaban en esa transmisión de la televisión española, el 1 de junio del año 2006 murió la cantante española Rocío Jurado.
4: Cuando supe toda la verdad, señora.
3: Se llamaba en realidad María del Rocío Trinidad Mohedano Jurado y había nacido en Chipiona, que es una pequeña localidad andaluza, y con tan solo 15 años empezó a participar en los concursos de Radio Sevilla. El año 1958, su primer premio en esa radio fueron 200 pesetas, una botella de bebida gaseosa y un par de medias. Eso lo confesó ella misma a una revista del corazón. Después, ya más crecidita, Rocío Jurado viajó a Madrid, donde fue contratada por el tablao que regentaba una famosa cantadora, Pastora Imperio. Pero siendo menor de edad, tenía que vestir ropa que le hiciera aparentar mayor. Esto para no llamar la atención de las autoridades. Hasta los 16 años no podía cantar en conciertos, por lo que se cree que en realidad falsificó la fecha de su nacimiento. La voz de Rocío Jurado fue reconocida a nivel internacional, ganando el premio como la mejor voz femenina.

0: del siglo XX, concedido el año 2000 en Nueva York. Incluso cantó en la Casa Blanca para el entonces presidente Ronald Reagan. Rocío Jurado se casó dos veces. Primero con el boxeador Pedro Carrasco. Se divorció de él el año 1989. Y seis años después se casó con el torero José Ortega Cano. Esa vez, la ceremonia, ante más de 1.600 invitados, fue incluso transmitida en directo por la televisión. En el año 2004, Rocío Jurado fue sometida a operación en un hospital de Madrid y después se anunció que en realidad padecía cáncer de páncreas. Rocío Jurado murió el 1 de junio del año 2006 en Madrid, a los 61 años de edad. Su cuerpo fue trasladado a Chipiona, su ciudad natal, y allí descansa sus restos en el cementerio de San José.
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5: Bueno, señoras y señores, ha sido un placer. Les cuento antes de irnos que sí. 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Oiga, fue un placer, ¿eh? Nos estaremos encontrando el día de mañana a partir de las 20:30, siendo hoy en la radio por las pantallas de Bío Bío TV. Y por Bío Bío la radio. Sigan en sintonía de la radio. Viene don Mario Álvarez con las noticias y luego el todo el trasnoche de Bío Bío. Que lo pasen bien. Descansen. Chau.

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2: Evitando el tono confrontacional, el presidente José Antonio Kast rindió su primera cuenta pública ante el Congreso. Los principales ejes de su mensaje estuvieron en seguridad, migración y aportes económicos. Ahora, de su discurso, el mandatario firmó el proyecto que crea el registro único de vándalos e incivilidades y la iniciativa que aumenta la deuda fiscal. Además, decretó el inicio del plan retorno. Desde el oficialismo valoraron las nuevas medidas, sin embargo, para la oposición hizo falta una autocrítica sincera por los errores de estos casi tres meses. Desde Europa, el expresidente Gabriel Boric criticó los recortes del gobierno y no descartó una eventual candidatura presidencial. La economía volvió a mostrar señales de debilidad. El IMASEC de abril cayó un 1,2%, registrando su peor desempeño desde marzo de 2023. Con los votos aún ajustados, el gobierno buscará conquistar a los independientes durante este primer día de discusión de la ley de reconstrucción en el Senado. La Cámara de Diputados vivirá hoy una jornada clave para el proyecto Escuelas Protegidas, una de las principales apuestas legislativas del Ejecutivo. El séptimo juzgado de garantía de Santiago acogió la solicitud de Arnaldo Domínguez, ex asesor de Joaquín Lavín Jr., y aprobó su traslado desde Santiago 1 a Capitán Llaver. Comenzó el juicio oral contra 8 presuntos integrantes de Weichan Aucamapu, la UAM, acusados del homicidio de un comunero mapuche. En noticias del exterior, el presidente de los Estados Unidos, Donald Trump, declaró este lunes que cree que la próxima semana podría alcanzarse un acuerdo para poner fin a la guerra de Irán y desbloquear el estrecho de Hormuz, a pesar de que Teherán afirma haber suspendido el diálogo con Washington. El presidente de Bolivia, Rodrigo Paz, sostuvo este lunes que los violentos no pueden ganar y aseguró que en los siguientes días terminará el sufrimiento de las ciudades afectadas por los bloqueos de vías y protestas iniciadas hace 5 semanas por sectores que exigen su renuncia. En el deporte, el portero Brian Cortés asoma como titular de la selección chilena para el amistoso de este sábado ante Portugal. Y pese a su eliminación en los octavos de final del Roland Garros, Alejandro Tavilo accedió al puesto 31 del ranking mundial de tenis y aseguró un premio de 310 millones de pesos chilenos.
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2: ¿Cómo están? Muy buenos días. Bienvenidos a la revisión de las noticias en Radiograma. Saludamos a quienes nos escuchan a través de las 43 estaciones de Biobío, la radio en todo el país, y a quienes nos ven a través de la televisión digital de libre recepción en Biobío TV. Los invitamos a interactuar con nosotros a través de nuestro número de WhatsApp al +569 920 7888 o a través de nuestra línea directa, que es gratuita, desde cualquier teléfono celular, desde cualquier teléfono de red fija, al 800 810 810. Vamos a las noticias. De este momento les ofrecemos información independiente.
3: 12 de la noche, 7 minutos.
2: Frente al Congreso Pleno, el presidente José Antonio Kast llevó a cabo su primera cuenta pública. El discurso, que tuvo una duración de 2 horas y 24 minutos, estuvo marcado por el tono del mandatario, donde declinó la confrontación directa con la oposición. Los detalles los tiene José Riquelme.
4: El presidente José Antonio Kast ofreció su primera cuenta pública, enfocando su gestión en seguridad, ordenamiento fiscal y reconstrucción institucional. Inició hablando de la situación fiscal, donde reveló que 2025 cerró con un déficit estructural

0: estructural del 3,7% del PIB, ante lo cual defendió el ajuste fiscal que le ha permitido ahorrar 1,3 billones de pesos para ordenar las finanzas públicas. En delincuencia destacó una reducción del 15% en homicidios y llevó a cabo una serie de anuncios como la creación de las 7 fuerzas de tareas, el plan de barrido total y la presentación de un proyecto de ley que busca mejorar el sueldo de los uniformados de carabineros. En materia de esa lacuna universal, el mandatario afirmó que el 15 de junio llevará a cabo la presentación de indicaciones para su tramitación. Al finalizar, el mandatario fue enfático en mencionar de que avanzar es tarea de todos.
1: Juntos lo vamos a lograr. Vamos a lograr que nuestro país vuelva a ser grande. Y vuelvo a insistir, todos juntos lo vamos a lograr. Juntos vamos a recuperar la seguridad en cada barrio de Chile. Juntos vamos a volver a crecer y a crear empleos para nuestras familias.
0: Durante la tarde del lunes, el mandatario llevó a cabo la firma del proyecto que crea el registro de vándalos e incivilidades, en medio de la emergencia de seguridad y el inicio de un segundo tiempo para el Ejecutivo.
2: 12 de la noche, 8 minutos.
3: En salud, el presidente José Antonio Kast destacó los avances en el plan de alerta oncológica y anunció refuerzos en la red de asistencia, red asistencial, pero sin abordar los recortes presupuestarios del sector. Los detalles los tiene Montserrat Tapia.
4: Pese a una duración de solo 3 minutos de discurso para hablar de salud, la materia ocupó un lugar relevante en la primera cuenta pública del presidente José Antonio Kast. El mandatario destacó los avances del plan oncológico, señaló que en estos 90 días se contactó al 99% de los más de 33.000 pacientes en espera y que cerca del 80% de los casos críticos ya fueron resueltos. Sin embargo, el presidente reconoció que el problema va más allá de las patologías oncológicas y señaló que actualmente existen más de 3 millones de prestaciones pendientes en el sistema de salud. Frente a este escenario, anunció que el gobierno continuará reforzando la reducción de las listas de espera mediante más horas médicas, operativos quirúrgicos extraordinarios y una mayor coordinación entre la red pública y privada. Los anuncios fueron valorados, aunque también generaron cuestionamientos. Desde los gremios, la presidenta del Colegio Médico, Ana María Arriagada, manifestó sorpresa por la ausencia de referencias al reajuste presupuestario en salud.
5: Creo que hubiera sido importante escuchar de parte del presidente una mención al tema presupuestario de nuestro sector.
4: Tras la cuenta pública, ahora se abre el debate sobre el alcance de las medidas comprometidas por el Ejecutivo, su viabilidad financiera y su capacidad para responder a las demandas de la ciudadanía.
2: 12 de la noche, 10 minutos.
3: El oficialismo hizo un balance positivo del primer discurso del presidente José Antonio Kast ante el Congreso, valorando especialmente las señales en materia de seguridad y fusión de ministerios. Los detalles los tiene Francisca Cárez.
6: Tras semanas marcadas por diferencias internas, la primera cuenta pública de José Antonio Kast terminó convirtiéndose en algo más que una rendición de cuentas para el oficialismo. La seguridad fue sin duda el capítulo más esperado y valorado. En Chile Vamos, por ejemplo, destacaron que varias de las medidas anunciadas coincidieron con propuestas que las propias colectividades venían impulsando desde hace semanas. El vicepresidente de la UDI, Eduardo Cretón, valoró especialmente la decisión de avanzar en la fusión de ministerios propuesta por su partido. Mientras en Renovación Nacional, el jefe de bancada Diego Chalper destacó las medidas en seguridad y el anuncio de una asignación trimestral para carabineros desplegados en las calles que le entregaron al presidente Kast.
7: De todos los anuncios, hay varios anuncios que nosotros valoramos desde la UDI, como por ejemplo el hecho de haber recogido la petición que hicimos de fusionar algunos ministerios.
8: Estamos muy conformes porque hace algunas semanas atrás le hicimos llegar 5 ejes, de los cuales hicimos una correlación y gran parte de esas propuestas han sido incorporadas.
6: La evaluación positiva también se extendió al Partido Republicano. Sin embargo, más allá de los anuncios concretos, en la colectividad pusieron el foco en el tono utilizado por el mandatario durante las más de 2 horas de discurso. En el oficialismo, la jornada dejó una conclusión compartida. Tras varios días de tensiones y diferencias públicas, José Antonio Kast consiguió lo que probablemente más necesitaba de esta primera cuenta pública: volver a ordenar a su coalición.
2: 12 de la noche, 11 minutos.
3: La oposición cuestionó el discurso del presidente José Antonio Kast, la ausencia de compromisos claros, metas verificables y medidas para abordar los principales desafíos que enfrenta el país fueron parte de las críticas. Los detalles los tiene Gabriela Piña.
9: Desde el Partido Comunista hasta la Democracia Cristiana criticaron la primera cuenta pública del presidente José Antonio Kast. Distintas voces del progresismo cuestionaron el contenido del mensaje presidencial, acusando un tono más cercano a una campaña política que a una rendición de cuentas sobre los primeros meses de gobierno. La oposición también cuestionó lo que consideró una mirada centralista de la cuenta pública, acusando la falta de medidas concretas para las regiones. A ello, sumó críticas al balance económico realizado por el mandatario, señalando que omitió problemas como el alto costo de la vida, el desempleo y la desaceleración económica. El diputado socialista Daniel Manucheri cuestionó la falta de autocrítica del mandatario, mientras que su par del Partido Comunista, Luis Cuello, acusó que la cuenta pública estuvo marcada por una retórica vacía.
10: Fue una cuenta pública sin autocrítica y llena de metáforas. Kast habló como candidato y no como presidente.
11: Esta es una cuenta pública que ha estado llena de una retórica vacía, en la que además nos ha hecho cargo que la política económica de este gobierno está empobreciendo al pueblo chileno.
9: A ellos se sumaron cuestionamientos por la falta de referencias a compromisos pendientes y promesas realizadas durante la campaña presidencial.
2: 12 de la noche, 13 minutos.
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3: El motor económico volvió a perder potencia. El IMASEC de abril retrocedió 1,2%, explicado principalmente por el fuerte descenso de la minería. El dato refuerza las señales de una economía que aún no logra recuperar tracción, pese al optimismo del Ejecutivo. Los detalles los tiene Vanessa Gajardo.
13: El índice mensual de actividad económica se contrajo un 1,2% en abril, mucho peor del 0,1% que esperaba el mercado, y la mayor caída desde marzo de 2023, que confirman que Chile no ha podido recuperarse del estancamiento económico. La mayor baja se explica por la caída en la minería, que se derrumbó 11,8% comparado con el mismo mes el año pasado. El ministro de Hacienda, Jorge Quirós, apuntó directamente a Codelco, pero mantuvo la mirada optimista hacia adelante. Sin embargo, Felipe Sepúlveda, analista jefe de Admirals, dijo que es necesario mirar cuál será la política que seguirá hacia adelante el Banco Central en este contexto, mientras que Alonso Puentes, economista de Banco Santander, sugirió que deben corregirse las proyecciones para el PIB este año.
14: El Banco Central también tiene que evaluar con cuidado por qué una economía débil justificaría una política monetaria menos restrictiva.
15: Los últimos datos de actividad y empleo sugieren que la economía se encuentra hoy más cerca de crecer entre un 1,5% y un 2% durante este año.
13: Aunque el comercio y los servicios repuntaron, pese a la caída de la minería, el IMASEC no minero en su conjunto creció apenas un 0,4%.
2: 12 de la noche, 15 minutos.
3: El presidente José Antonio Kast hizo un llamado a la oposición a aprobar el proyecto de reconstrucción nacional para volver a crecer. Hoy, en el Senado, la ley miscelánea iniciará un incierto segundo trámite legislativo donde el gobierno apostará por el voto de los independientes. Benjamín Duque nos cuenta.
16: La tramitación de la Ley de Reconstrucción Nacional comienza en el Senado, luego de que el proyecto fuera uno de los ejes centrales de la cuenta pública del presidente José Antonio Kast, quien hizo un llamado a la unidad para impulsar la reactivación económica y la inversión, anticipando además un complejo segundo trámite constitucional. La jornada será clave para el futuro de la iniciativa, que se encuentra con suma urgencia, ya que la Cámara Alta iniciará la discusión de la idea de legislar tras su holgada aprobación en la Cámara de Diputados y Diputadas. Respecto a la correlación de fuerzas, la derecha cuenta con 26 votos frente a 24, por ello el gobierno busca asegurar el respaldo de los senadores independientes Karim Bianchi y Pedro Araya. Al referirse a la denominada ley miscelánea durante su cuenta pública, el mandatario insistió en la necesidad de dejar atrás las disputas entre izquierda y derecha para concentrarse en la reactivación económica y la generación de empleo.
17: Y lo dije al inicio, las cifras fiscales no mienten. Y aquí no compite la derecha con la izquierda.
16: Durante la jornada se dará cuenta del proyecto de la sala del Senado para posteriormente ser remitido a la Comisión de Hacienda, instancia que deberá discutir y votar la iniciativa en general.
2: 12 de la noche, 16 minutos.
3: La sala de la Cámara de Diputados votará hoy el proyecto de escuelas protegidas, una de las primeras iniciativas legislativas que busca relucir el gobierno. Los detalles los tiene María Gramunt.
18: Para enfrentar los recientes hechos de violencia en establecimientos educacionales, el presidente José Antonio Kast realizó los anuncios correspondientes a la materia de educación en su primera cuenta pública. Más allá de los anuncios, el presidente puso especial énfasis en el proyecto de escuelas protegidas, actualmente en tercer trámite constitucional y que si bien no alcanzó a convertirse en ley antes de la cuenta pública, el mandatario manifestó su intención de que la iniciativa sea aprobada. Tras ser modificado el proyecto en la Cámara Alta, la propuesta regresó a la Cámara Baja y este martes se votará tras los cambios realizados. En la antesala, el diputado de la Democracia Cristiana, Héctor Barría, adelantó que la iniciativa será revisada con atención, aunque existe disposición para respaldarla en el Congreso. En la misma línea, el diputado de Renovación Nacional, Diego Chalper, señaló que no se debe olvidar lo que este proyecto busca en sus raíces, erradicar la violencia como un problema generalizado.
19: Que tenemos la mejor voluntad de darle una mirada, estaríamos por

0: robar.
1: Pero no nos perdamos, aquí lo central es cómo resguardamos la convivencia escolar de manera tal de que la violencia esté fuera de nuestros establecimientos educacionales.
2: La votación podría marcar un hito para el Ejecutivo y convertirse en uno de los primeros triunfos legislativos de la administración de José Antonio Kast. La decisión de la Cámara será clave para definir el futuro de la iniciativa, que podría avanzar a su etapa final o pasar a comisión mixta sin acuerdo mayoritario.
3: 12 de la noche, 18 minutos. 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
5: Comenzó el juicio oral en contra de 8 integrantes de la organización radical Weichan Auka Mapu, la UAM, acusados por el homicidio de un comunero y otros delitos perpetrados en el año 2022 en la comuna de Carahue. Nos entrega detalles Roberto Neira.
6: Los alegatos de apertura del fiscal Felipe González y el abogado querellante del gobierno en el Tribunal Oral en lo Penal de Temuco comenzó el juicio en contra de 8 integrantes de la organización radical Weichan Auka Mapu, acusados por la fiscalía, entre otros delitos, del homicidio del comunero Manuel Buenupil Antileo, asesinado a tiros frente a sus hijos en el cruce La Suerte de la comuna de Carahue el 5 de mayo del año 2022. El fiscal Felipe González entregó detalles del comienzo de este juicio que está programado para 28 jornadas.
7: De esta forma, el Ministerio Público podrá acreditar la responsabilidad de dichos sujetos y lograr las condenas por los delitos de homicidio, como también a los delitos de porte de armas de fuego.
6: El Ministerio Público también presentó acusación por los delitos de porte ilegal de armas de fuego y municiones, solicitando penas que van desde los 4 a los 15 años de presidio. 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
3: 12 de la noche, 19 minutos.
5: La justicia acogió el traslado del ex asesor de Joaquín Lavín León a Capitán Llaver. Gendarmería deberá resolver hoy la factibilidad de la reubicación de Arnaldo Domínguez. Marcela Rojas, con los detalles.
8: Esta jornada, Gendarmería deberá informar si es factible el traslado de Arnaldo Domínguez, ex asesor del ex parlamentario Joaquín Lavín León, desde el penal Santiago 1 hasta el anexo penitenciario Capitán Llaver, luego de que el séptimo juzgado de garantía de Santiago acogiera la solicitud presentada por su defensa. La petición fue realizada por el defensor público del imputado, quien argumentó antecedentes relacionados con su salud mental. Tras escuchar los planteamientos de las partes, el tribunal otorgó un plazo de 24 horas para que Gendarmería se pronuncie sobre la viabilidad de la medida y las condiciones en las que podría concretarse. Durante la audiencia, la fiscal de alta complejidad Oriente, Constanza Encina, explicó que la diferencia entre los recintos donde actualmente permanecen Domínguez y Lavín se produjo porque la solicitud de ingreso a Capitán Llaver fue realizada originalmente solo por la defensa del ex parlamentario.
9: Y que tiene relación con que la única defensa que hizo la solicitud expresa fue la de Joaquín Lavín León, y en este caso nosotros solamente solicitamos al tribunal que tomara los resguardos suficientes para que, en caso de que pudiera ser trasladado a Capitán Llaver, no tuviera comunicación con el coimputado, que es una medida que nosotros creemos que es necesaria para el éxito de la investigación.
8: Todo esto mientras la situación judicial de los imputados seguirá sumando capítulos durante esta semana, ya que mañana la Corte Suprema va a revisar la apelación presentada por la defensa de Joaquín Lavín León, que busca revertir la prisión preventiva decretada en su contra.
3: 12 de la noche, 21 minutos.
5: El Colegio de Abogados y la Facultad de Derecho de la Universidad Austral de Chile acusaron y condenaron las amenazas que sufrieron docentes y estudiantes en medio de la toma que se registró en la Casa de Estudios en Puerto Montt. Los detalles con Damaris Ubiabre desde Radio Bio Bio en la zona.
10: Se trata de un hecho que se registró iniciada la toma de la Universidad Austral de Chile en Puerto Montt, cuando encapuchados ingresaron a una sala en un ensayo musical, sacando mobiliario para bloquear los accesos, y amenazaron a 3 docentes y 9 estudiantes de derecho, señalando que si no salían del lugar quedarían encerrados, según mencionan desde la Casa de Estudios. La situación desencadenó en reproches por parte de la Facultad de Derecho, quienes indicaron en un comunicado que los hechos revisten la mayor gravedad y han sido puestos en conocimiento de las autoridades universitarias respectivas para que adopten las acciones pertinentes conforme a derecho. La facultad reafirma su compromiso con el Estado de Derecho y con la erradicación de acciones violentas como medio para resolver diferencias dentro de la universidad. A esto se sumó las reacciones del Colegio de Abogados, quienes rechazaron toda forma de violencia, amenaza o coacción.

0: destinada a imponer ideas o posiciones mediante el temor o la fuerza. En Puerto Montt, Bío Bío, la radio.
1: Con las medidas cautelares de prisión preventiva y arresto domiciliario total quedaron los imputados de un delito de secuestro registrado en la comuna de Santiago. Los detalles con Jaime Sepúlveda.
2: Ayer fueron formalizados los acusados de protagonizar un secuestro en pleno centro de la capital. Delito que quedó al descubierto este pasado domingo cuando ambas víctimas de nacionalidad venezolana y pese a estar amarradas y haber sido golpeadas, lograron escapar del cautiverio y dar aviso a carabineros. Las diligencias investigativas permitieron determinar que del total de imputados de origen venezolano y dominicano participaron directamente del secuestro, quienes quedaron en prisión preventiva, mientras que una mujer chilena estaba vinculada a uno de los lugares de cautiverio, quien quedó con la medida cautelar de arresto domiciliario total. Tras la audiencia, el fiscal ECO, Eduardo Pontigo, indicó que el ilícito estaría vinculado al crimen organizado y un presunto ajuste de cuentas entre los involucrados.
3: Sería efectivamente un ajuste de cuentas. De igual forma, hay antecedentes los cuales se están investigando y que van en la línea y eventualmente de crimen organizado.
2: Recordar que tras la denuncia y el actuar de personal policial se registró una balacera donde en primera instancia se señaló que uno de los sospechosos murió a raíz de un disparo de carabineros. Hipótesis que se descartó ya que a través de cámaras de seguridad el fallecido, pese a estar herido solo en sus piernas, tomó su arma de fuego y se disparó en su cabeza, lo que finalmente le provocó la muerte.
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8: 12 de la noche, 25 minutos.
1: El presidente de los Estados Unidos, Donald Trump, declaró este lunes que cree que la próxima semana podrían alcanzarse un acuerdo para poner fin a la guerra de Irán y desbloquear el estrecho de Hormuz, a pesar de que Teherán afirma haber suspendido el diálogo con Washington. Tiene buen aspecto, declaró el mandatario en una breve entrevista telefónica con la cadena ABC News, en la que apuntó un posible trato en el transcurso de la próxima semana. Trump dio estas declaraciones a pesar de que Irán paralizó las negociaciones de paz en represalia por los ataques israelíes contra el Líbano, según informó la agencia Tasnim, vinculada a la Guardia Revolucionaria iraní. Y el presidente de Bolivia, Rodrigo Paz, sostuvo este lunes que los violentos no pueden ganar y aseguró que los siguientes días terminará el sufrimiento de las ciudades afectadas por los bloqueos de vías y protestas iniciadas hace 5 semanas por sectores que exigen su renuncia. En un acto en la región central de Cochabamba, Paz afirmó que la actual coyuntura, la madurez democrática, tiene que ayudar a generar un momento de tregua para pacificar el país.
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8: 12 de la noche, 27 minutos.
1: La selección chilena de fútbol ya trabaja en Lisboa a la espera del primer amistoso de esta doble fecha FIFA frente a Portugal de Cristiano Ronaldo. Brian Cortés se asoma como el portero titular de La Roja este sábado. Y pese a su reciente eliminación en los octavos de final de Roland Garros, el tenista Alejandro Davilo ascendió al puesto 31 del ranking mundial. Además, aseguró 310 millones de pesos chilenos en premios. Todo el deporte, la actualidad, con Diego Osorio.
9: Tras su primer entrenamiento en tierras lusas, el seleccionado de fútbol entrenado por

0: Nicolás Córdoba prepara el primero de los dos amistosos en fecha FIFA previo al Mundial contra Portugal este sábado y ante la República Democrática del Congo el martes próximo. Sin un entrenamiento formal aún, las chances de que Brian Cortés pueda ser titular en su retorno a la Roja se acrecientan y el actual guardameta de Argentinos Juniors se lo toma con tranquilidad.
1: Muy feliz con este nuevo regreso, la verdad que es un buen presente en Argentina, eso te llega a estar acá y competir, yo creo que esa es la única forma para ganar su puesto. Lores lo está haciendo de una manera muy buena, también Tommy, son grandes arqueros que uno obviamente siempre quiere jugar, pero bueno, son dices técnicas.
0: Ya estamos en fecha FIFA y de hecho Noruega sin Erling Haaland superó por 3-1 a Suecia. Austria, rival de Argentina en la cita mundial, venció por la cuenta mínima a Túnez, mientras que Colombia en el estadio El Campín de Bogotá y con tanto de Davinson Sánchez, Luis Díaz y Luis Suárez, derrotó por 3-1 a Costa Rica. Hoy destaca el partido entre Croacia y Bélgica, que se van a ver las caras este mediodía en Rijeka. En el ámbito local, la presidenta de Azul Azul, Cecilia Pérez, solicitó una reunión con el alcalde de Lampa, Jonathan Opazo, para evaluar la posibilidad de la construcción de un nuevo estadio para la Universidad de Chile en dicha comuna.
2: Más allá de las intenciones, he visto en él una convicción, yo lo conozco, y siento que él ha visto en un tema que ha sido súper demonizado, incluso por otras autoridades comunales, que tener un recinto deportivo que nos pueda acoger es una tremenda oportunidad y tiene muchos factores positivos para toda la comuna. Y así lo ha dicho el alcalde Opazo, por lo tanto me voy a reunir con él.
0: Ya no quedan tenistas chilenos en Roland Garros luego de la eliminación de Alejandro Tavilo en el cuadro de singles y dobles. Tras caer en 3 sets ante el número 6 del mundo, el canadiense Félix Auger-Aliassime, Tavilo realizó un balance final positivo que lo hace subir 5 posiciones en el ranking ATP, colocándose en el casillero 31 del mundo y asegurando un suculento premio económico. 310 millones de pesos chilenos.
3: Fue duro, sabía que era un partido complicado. Él juega muy bien, estaba en esa instancia muchas veces, así que igual me voy con buenas sensaciones. Creo que estoy jugando un buen tenis y hay que seguir ahí trabajando para ajustar ahí los puntos decisivos, que yo creo que la clave ahí.
0: Al cierre, y con un gol en el final de su delantero Benjamín Nostroza, Curicó Unido superó en el Estadio Bicentenario la Granja Deportes Antofagasta, logrando 3 puntos fundamentales para evitar el descenso en el torneo de la Primera B. En tanto, Deportes Santa Cruz no puede salir del penúltimo lugar con el empate a 1 ante Deportes Copiapó y se distancia a 6 puntos del colista Rangers, que en 14 jornadas aún no ha podido ganar en el certamen.
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5: Doce de la noche, 30 minutos.
7: Hasta acá la revisión de las noticias en Radiograma. Los dejamos invitados para que continúen en la sintonía de BioBio la radio. Ya llega el trasnoche hasta las 6. Y recuerde que a cada hora nos volvemos a reencontrar con las noticias en El Informador. Gracias por estar ahí y que tengan todos una excelente jornada.
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1: Hola, hola, ¿cómo están? Qué gusto saludarles. Bienvenidos al trasnoche de la radio de este día, de este día, de este día, de este día, martes, martes 2 de junio. ¿Cómo están, auditores? Qué felicidad poder acompañarles en este programa que recién comienza y que los va a estar acompañando hasta las 6 de la mañana. Recién comenzando, auditores, recién comenzando. Felices de que estén junto a nosotros en esta madrugada. Viene la A, bajó bastante la temperatura. Claro que el día de ayer parecía Silent Hill. Sí, señor, parecía Silent Hill. Bueno, hoy vamos a estar hablando de varios temas. Bueno, haciendo un resumen de lo que ocurrió en la cuenta pública. Vamos a estar hablando acerca de la Antártica, curiosidades de la Antártica. Vamos a estar también revisando el pronóstico del tiempo. Vamos a estar atentos a lo que pasa en diferentes partes del país. También lo que ocurre en las calles de la región metropolitana con Vicente Aguilar, con quien ya vamos a conectar. Pero quiero llamarlo para que él venga para acá, porque tenemos que partir el programa como corresponde. Sí, pues. Está William Rebolledo, ¿no? Tenemos que hacer la reverencia, pues. Es William Rebolledo, Lord William, que está la puesta en el aire y que saluda a su público. Venga a saludar al público, venga, venga, venga. Si no, no hay problema, no hay problema. Está todo dominado, decía un clásico de la música brasileña. Está tudo dominado. Ahí está. William Rebolledo, ahí acérquese, abajito, ahí está. Ya, haga el... No, pero baje y haga la reverencia bajito, porque la tengo... A ver, ahí sí. Ahora sí, la reverencia. William Rebolledo hace la reverencia. Eso, eso. Buenas noches, buen día, buenas tardes. Donde quiera que usted se encuentre, iniciamos el trasnoche. Ahora sí que sí, está hecho. Está todo listo y dispuesto, auditores, porque si no, si William Rebolledo no saluda, no, la cosa no puede comenzar. Bien, 26 minutos nos separan de la una. 26 minutos nos separan de la una. Nos escriben algunos auditores al más 569-9207-888. Ese es nuestro número de WhatsApp. Y también, por supuesto, ustedes nos llaman 800-810-810. Ya vamos a estar con Vicente. Ya se está conectando, ¿eh? Ya lo tengo aquí, Wilito. Está listo, ¿no? Listo, pues. Ahí está. Lo vemos en pantalla. Vicente Aguilar, ¿cómo le va? Qué gusto en saludarle. Buen día. ¿Cómo estás, bicho?
2: ¿Cómo están? Buen día, buen día, buen día. A todos quienes nos escuchan, Marito, Willy, quienes están por ahí, ¿cierto? Tengan todos muy buenos días, ya cuando son las 12:35 de la madrugada.
1: Oye,
2: ¿cómo están? ¿Cómo
1: bien,
2: están?
1: Bien, pues, feliz de estar junto a ti el día de hoy. ¿Cómo está la sensación térmica, maestro?
2: Yo ando... Bueno, quienes nos ven ahí, estoy bien despelucado, ¿eh?
1: Despelucado.
2: Hay unos 10 grados por lo que habíamos visto, pero...
1: ¿De dónde sacó
2: pero
1: ese concepto?
2: Está bien agradable, diría yo. O no sé si yo soy poco friolento.
1: Oye, ¿y ese término despelucado?
2: Despelucado. En todo caso, lo vamos a buscar. Podríamos ahondar en él.
1: A ver, lo voy a buscar. Despelucado.
2: Despelucado.
1: Despelucado. Despelucado es el término perfecto y ocupado en Chile y otros países para definir a alguien con el pelo totalmente despeinado o alborotado. Oh, según la asociación.
2: Totalmente errado.
1: Sí. Estaba errado el concepto. Bueno, estás despeinado, por así decirlo, quizás. Ya, ahora sí.
2: Desordenado, digamos.
1: Desordenado. Oye, bueno, hoy día tenemos varias cosas. Entiendo que esta jornada. Hay alerta en la condición del aire en la región metropolitana, aparentemente no va a ser la mejor, Vicente, ¿no? Hay alerta ambiental, no tan solo en la región metropolitana, ¿no?
2: Sí, tenemos alerta ambiental en la región metropolitana y también tenemos en otras partes, te doy al tiro la información, Marito, y a todos quienes nos escuchan a esta hora a través del trasnoche de la radio, ¿cierto? En la región metropolitana, para comenzar, ¿cierto? Se prohíben los calefactores de uso residencial a leña y otros derivados de la madera, excepto los calefactores a pellet. Pero todos los que estén certificados, ¿ah? ¿Eh? Ojito con eso.
1: Sí, sí, porque si no está certificado, lo compró en Temu, probablemente.
2: Exactamente. Lo otro,

0: Se intensifican las fiscalizaciones y los programas de lavados aspirados de las calles. Además, se mantiene restricción vehicular permanente. Eso es importante. Vamos a estar con los detalles de la restricción, los números de las patentes, ¿cierto? Los que tienen restricción en esta jornada de alerta ambiental que tenemos en la región metropolitana, Marito.
1: Sí, estamos revisando también otros lugares. Hay alerta también para el Valle Central y de O'Higgins. Eso también está lo que está en sintonía con lo que nos decía Vicente. Y además Coyhaique, que también va a estar en alerta. Regular van a estar, lo tienes por ahí, ¿no? Hay algunos que ya van a tener la condición del aire regular. Entiendo que son claro, varios sectores. Sí. A ver, ¿cuáles son?
0: Curicó y Romeral tenemos en alerta, ¿cierto? En regular. La calidad del aire, Talca y Maule, Linares, Chillán y Chillán Viejo, Concepción Metropolitana, el área metropolitana de Concepción, ¿cierto? Los Ángeles.
1: Ya, esos son los que están con el aire regular. ¿Y el aire bueno?
0: Claro. Aire bueno, sorprendentemente, ¿ah? Temuco y Padre Las Casas.
1: Ya.
0: Los que son de la zona saben lo complicado que es el aire allá en Temuco. Es mucha la calefacción a leña, la que se utiliza en la zona de Padre Las Casas también. Valdivia también tiene la condición de aire bueno, Osorno y Puerto Montt.
1: Ya, bien, ahí también. se completa la zona centro y sur. Bien, ¿te parece, Vicente, si le contamos a los auditores cómo va a estar el pronóstico del tiempo para esta madrugada y para esta mañana en las diferentes capitales regionales del país?
0: Vamos con eso, informemos parte, para que se abriguen o no.
1: ¿Parte usted o parto yo?
0: Parta usted.
1: Ya,
0: parta
1: voy a partir en la región de Magallanes, voy a partir en Punta Arenas, se espera una mínima de 2, máxima de 6 grados, cubierto con neblina por la mañana, pero atención porque esta madrugada se espera cubierto, llovizna y neblina, Vicente.
0: En Coyhaique, en tanto, 5 grados la mínima, la madrugada se espera que esté nublado con chubascos débiles, durante la mañana se terminan los chubascos y solo con nubes, 12 grados la máxima en Coyhaique, Marito.
1: Vamos a Puerto Montt, en la zona de Puerto Montt, mínima de 11, máxima de 15 grados, estará nublado tanto en la madrugada como por la mañana. Ahí se mantiene en esa zona y déjame sumarte también la Isla Grande de Chiloé antes de que se nos vaya y Osorno, tanto Ancud, Castro como Quillón tendrán chubascos débiles por la mañana, por la madrugada y por la mañana estará nublado en esa zona, mínima de 11, máxima de 13 y Osorno finalmente mínima de 11, máxima de 16 para el día de hoy, la mañana y la madrugada será un día nublado.
0: En Valdivia, madrugada nublado, ¿cierto? Se mantiene también durante la mañana nublado con una mínima de 10 grados y una máxima de 16 graditos lo máximo allá en Valdivia en esta jornada de martes.
1: En Temuco se espera una mínima de 9, máxima de 18 grados, se estará nublado tanto en la madrugada como en la mañana, Vicente.
0: Concepción, 11 grados la mínima, 14 la máxima, durante la madrugada cubierto con chubascos débiles, así que ahí a ponerse una capita impermeable, ¿cierto? Y durante la mañana tendremos cubierto el cielo en Concepción.
1: En Chillán yo creo que va a haber sopaipillas el día de hoy, sopaipillas pasadas o algún completo mojado. Talca más bueno, bien el completo mojado, pero un buen choripán de longaniza, ¿no? Cubierto y chubascos aislados por la madrugada, por la mañana cubierto, mínima de 7, máxima de 13 grados. Y ahora sí, Talca.
0: Ahora sí nos vamos a los completos mojados, ¿ah? ¿Eh? Talca, 6 grados la mínima, 15 la máxima. Durante la madrugada estará nublado y, ojito, durante la mañana, ¿eh? Porque va a estar cubierto, pero va a haber neblina. Así que los automovilistas a tener cuidado con la neblina, siempre peligroso esa condición del clima.
1: Región de O'Higgins, vamos a Rancagua, mínima de 4, máxima de 17 grados. Nublado con neblina, variando nubosidad parcial por la madrugada, por la mañana, nubosidad parcial, Vicente.
0: En Santiago, 5 grados vamos a tener la mínima, va a bajar un poquito más la temperatura durante las próximas horas. 18 de máxima, la madrugada, nubosidad parcial y en la mañana despejado, variando a nubosidad parcial. Ese será el clima que tendremos en la capital.
1: Así es, el pronóstico del tiempo también para Valparaíso, mínima de 7, máxima de 16 grados. Nubo cierta parcial por la mañana y por la madrugada. Va a estar allí en la costa de nuestro país. En tanto, en San Felipe los Andes, una situación particular. Nubosidad parcial por la madrugada, por la mañana. Nubosidad parcial también, mínima de 5.

0: 5, máxima de 21 grados, Vicente.
1: La Serena, Coquimbo, 9 grados la mínima. No va a estar tan heladito, ¿eh? 17 grados la máxima. Durante la madrugada, nubosidad parcial. Y en la mañana también se mantiene la nubosidad parcial allá en la zona de La Serena y Coquimbo.
0: Vamos raudamente para el norte. En Copiapó, mínima de 9, máxima de 20 grados. Nubosidad parcial, tanto en la madrugada como por la mañana.
1: La Perla del Norte, Antofagasta, 14 grados, la mínima 17, la máxima. La madrugada cubierto, en la mañana se mantiene cubierto.
0: Vamos a Iquique, mínima de 18, máxima de 21 grados, estará cubierto por la madrugada, por la mañana, cubierto, variando, despejado.
1: Y en Arica, 18 grados la mínima, agradable totalmente, 22 grados la máxima, madrugada estará cubierto y durante la mañana cubierto, variando a nubosidad parcial.
0: No hay que dejar pasar también, no hay que pasar, dejar también, no hay que olvidarlos a Isla de Pascua en el territorio insular, mínima de 14, máxima de 21 grados, nubosidad parcial, ocasionalmente nublado y chubascos ocasionales por la madrugada, por la mañana, chubascos ocasionales. ¿Qué pasará en Juan Fernández, Vicente? Juan Fernández, ¿cómo estará?
1: Juan Fernández, 15 grados la mínima, 17 la máxima, durante la madrugada, nubosidad parcial, con viento entre 25 y 40 kilómetros por hora, y durante la mañana nublado y chubascos aislados, con viento entre 25 y 40 kilómetros por hora y ráfagas de hasta 50 kilómetros por hora allá en el archipiélago de Juan Fernández, Mario.
0: Así es, y la península antártica, mínima de menos 3, máxima de menos 1, nubosidad parcial, tanto en la madrugada como por la mañana. El pronóstico del tiempo para esta madrugada y mañana de este día martes 2 de junio. Bien, Bicho, vamos a estar contigo durante esta madrugada revisando las principales informaciones. Nos han llegado algunos reportes. Entiendo que tú ya estás ahí con algunos temas que ya nos vas a ir revelando durante esta madrugada. Nos pueden llamar. Tú ibas a hacer un llamado a los vecinos, ¿no?
1: Eso, sí. Que nos hagan alguna historia. Esto más que nada para tener ahí más entrada a las 3 de la mañana. Alguien que nos quiera contar su anécdota, su historia extraña, lo más extraño que haya vivido.
0: Su historia extraña. ¿Cierto? Sí. ¿Algún conserje que esté por ahí despierto a esa hora, Vicente lo puede ir a visitar? Conserje.
1: Sí, totalmente, estamos disponibles.
0: Eso. Bien, Bicho, te mandamos un abrazo.
1: Y también.
0: Dígame, diga.
1: Sí, Mario, no hay que dejar pasar también la invitación, ¿cierto?, a nuestros auditores, los fieles auditores de Bio Bio La Radio, que siempre nos ayudan con información, nos están colaborando y nosotros rápidamente nos acercamos a verificar y a tener toda la información para Santiago y todo el país.
0: Eso. Vicente, buen turno, te mandamos un abrazo apretado, vaya a tomarse un cafecito y cualquier información usted nos adelanta, ¿le parece?
1: Un abrazo.
0: Ahí está Vicente Aguilar con nosotros. Momento de comenzar, auditores, quedan 15 minutos para la 1 de la madrugada, es momento de iniciar el trasnoche de la radio. Vamos a partir con In Excess Music Session. 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

Estamos de vuelta, 11 minutos quedan para la una de la madrugada. Les contamos que pasadita la una de esta madrugada vamos a estar con Luis Jiménez, quien es analista de la Escuela de Gobierno de la Universidad Central, hablando un poco de la cuenta pública, haciendo un resumen de lo que ha ocurrido durante las últimas horas con esta cuenta pública, que es la primera del gobierno de José Antonio Kast. Voy a leer algunos auditores que están conectados. David dice por acá en familia, disfrutando de la grata compañía de este gran programa llamado El Trasnoche de la Radio. Abrazos también ahí a su familia, a su mamá, a su hermano, a todos los que están allí en La Perla del Norte. Nos escribe Karen Briseño, dice: hola Mario, hoy es mi cumpleaños, 51 primaveras. Saludos a Karen, que está de cumpleaños. Disfrútalo, disfruta, pásalo bien. Ojalá que puedas comer tortita, disfrutar con tus seres queridos, con tu familia y con quien tú quieras. Un abrazo grande para ti, nuestra auditora que siempre nos escucha. Le agradecemos por su tiempo y por estar con nosotros acá en el Trasnoche de la Radio. Bien, llegan más mensajes. A ver, dice por acá: buenos días Mario, William y el gato Gastón. Dice: espero que tengan un turno espectacular y tengan buenos temas de conversación. Gracias. Hola Mario, nos escribe Martín Calderón desde Quilicura. Dice: la positiva siempre. Saludos a usted y a Sir William. Que tengan un buen programa. Gracias. Luchito desde Talcahuano también está en su casa recuperándose de la salud. Va bien, Luchito. Te mandamos un abrazo. Buena noticia es esa. Hola Mario, saludos cordiales desde el Trasnoche, para el Trasnoche. Alexander también, fiel a Bio Bio, nos escribe Ana Margot. Ahí está. A ver, ¿qué más tenemos? Sigan más mensajes. Contarte, dice, hola, buena compañía. Contarte que poco después, de muchos años, dice, alejada físicamente de mí en Curicó natal y añorado Tocopilla, terruño tallado en la pampa, como dice su himno. Hoy ya preparando los ensayos de las cofradías para ir a saludar a la chinita del Tamarugal. Mira qué bien, buena noticia esa. Abrazo grande para quienes están en el norte de nuestro país. Nos escribe también desde La Serena otro de nuestros auditores. Gracias. Hola, nos dice por acá: hola Mario, ¿cómo estás? Que tengas buen turno y regreso a Carla a casa. Dice María Eugenia, gracias. Lipe desde Quintero dice que está más helado que el pasillo de los yogur allá. Bajó la temperatura. Ricardo también desde La Granja, fiel auditor de la radio, y gracias por la compañía, la constante información. También nos escriben desde Concepción Marco de Conce, Anita desde Valparaíso. ¿Cómo estás Mario? ¿Cómo están por allá? ¿Cómo está el jefe Gatuno? Víctor desde Valparaíso también. Desde Buen Roberto, gracias Roberto. Ricardo Hernández desde La Granja. Julio desde Independencia, también un abrazo grande para ti. ¿Quién más tenemos? Nos escucha también Rosita Campos desde la región del Biobío, allí en San Pedro de la Paz. Hola Mario, feliz de escucharte cada noche. Cariño desde Puente Alto, conectado con nosotros María Mercedes Marimán. Gracias María Mercedes. Y a todos los que están conectados, Julita desde Tomé y otros tantos. Siempre es bueno saludar a quienes hacen posible este trasnoche.

olvidarlos, porque si no, después me llega, después William me dice, oye, las menciones las leyó. ¿Hace cuánto tiempo no sientes tranquilidad? 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Ángel Parra Trío, para mí eres divina. Quedan 6 minutos para la 1 de la mañana.

0: 0:57. Llegan los mensajes desde Chillán, nos escucha Carlos todas las madrugadas. Hola Mario, Willy, Gastón, un abrazo gigante. Yo camino a Mostazal, cualquier cosa en ruta les iré contando. Nos escribe nuestra auditora Carolina, que siempre nos manda mensajes. Saludos, Caro, gracias por estar ahí. Te mandamos un abrazo. Ojalá que esté todo sin novedad. Mario desde Concepción, dile a Jimena que venga a acostarse y no trabaje tanto, dice Juan Carlos. Saludos a mi compañero Marco Guerrero, guardia nocturno en Recoleta. Está en un hogar de ancianos, dice. Saludos a ustedes. Juan Carlos desde Huachuraba. Mucho frío y saliendo de un resfrío, los famosos cambios de temperatura. Mucha gente resfriada, dolores de cabeza y todo. Bueno, si eso pasa, nada como quedarse en la casa descansando porque para que no contagie al resto, porque si no, hay alguno que dice, no, si no pasa nada, me tomo un analgésico y ya está. Y resulta que después contagia un compañero en la pega. El tema, claro, es que va a tener que ir al médico y ahí es donde empieza todo el problema. Pero es mejor ir al médico que no ir, porque si no, hay que recuperárselo de los catarros, del... Yo entiendo mucha gente que de pronto dice, no, pero quiero trabajar, porque si no trabajo, me lo descuentan después, y eso es real. ¿Cuál es el problema? Es que después puede contagiar a un compañero que le puede caer muy mal el compañero o compañera de la pega, que de pronto tiene alguna enfermedad preexistente o crónica, y de pronto la influenza o el virus que usted tenga le puede pegar muy fuerte. Entonces ahí la cosa cambia. Uno, hay que pensar en el otro también, de vez en cuando. En la medida de lo posible, por cierto. Saludos desde Cartagena, Mario también. Hola, Will de San Miguel, aquí pasando la noche en condominio. Saludos desde La Cisterna, también está César hasta ahora. Gracias, César. Hola, Mario, desde Talcahuano, viéndote con mi marido. Nosotros estamos de aniversario de matrimonio, 36 años juntos. ¡Qué bueno! ¡Qué maravilla! Saludos para ustedes, bendiciones. Mira, ella es Grisel y están 36 años. Felicidades por eso, ¿ah? ¿Eh? Hoy día no es la regla, ¿no? Mucha gente al primer año ya está ahí, ya están con separación de bienes. Es verdad. Bien, un auditor acá, antes de irnos a la pausa. Nuestro auditor Ali nos dice que en su trabajo, él trabaja en bodega, el 60% del turno están resfriados. No sé, sí, está complicada la cosa, pero bueno, con ánimo a tomar los resguardos, iremos a la pausa. Vienen las noticias, ya regresamos.
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2: Buenos días, bienvenidos al Informador. Por la condición médica de uno de los acusados, fue reprogramada nuevamente la preparación de juicio oral el arista Fundación Enti del caso Convenios. Fabián Polanco con el informe de Radio Biobío en Concepción.
3: Fue finalmente la hospitalización del ex administrador del gobierno regional del Biobío, Rodrigo Martínez, el antecedente esgrimido para reagendar por tercera vez la preparación del bullado juicio que tiene como acusados a 10 personas, entre ellas Camila Polizzi y 3 exfuncionarios públicos. El abogado de Martínez, Waldo Ortega, informó al juzgado de garantía de Concepción que el estado de salud de su cliente le impidió acudir a la audiencia sin conocer hasta ahora las consecuencias que dejará el accidente cerebrovascular sufrido.
4: El cuadro médico de don Rodrigo todavía no se ha resuelto. Él tuvo un problema bastante severo desde el punto de vista de la salud. Esperamos por el bien de él y por el bien de su familia que todo salga bien.
3: La posibilidad era realizar la preparación del juicio con los otros 9 acusados que sí comparecieron al tribunal y repetir el trámite en el futuro una vez que Martínez se haya recuperado. Finalmente, la jueza Milena Uvilla acogió la petición y fijó la fecha del 25 de agosto para intentar por cuarta vez realizar la preparación del juicio oral. Antes, el 24 de junio próximo, con el informe que entreguen los médicos, será debatido en tanto el sobreseimiento temporal de Rodrigo Martínez si es que su estado de salud le impide enfrentar la justicia.
2: Vamos con más información. Tras la noticia del sujeto que rayó un avión en el aeropuerto de Santiago, la Fiscalía instruyó a la PDI realizar las diligencias para esclarecer los antecedentes. Nos cuenta más Ignacio Mahave.
5: Se revelaron nuevos antecedentes acerca del sujeto que burló la seguridad.

0: Del aeropuerto de Santiago y rayó un avión de la aerolínea JetSmart. Según BioBio Investiga, las autoridades del principal aeropuerto del país tomaron conocimiento de la situación cuando el autor del ataque subió el hecho a sus redes sociales. Luego, la Dirección General de Aeronáutica Civil detectó que el sujeto habría ingresado al lugar luego de realizar una apertura ilegal en la reja del perímetro que alberga aeronaves fuera de operación. Desde la DGAC no tienen registro de la situación, desconociendo si los hechos sucedieron en la noche del domingo o la madrugada del lunes. Tras recibir los antecedentes, la Fiscalía Metropolitana Occidente instruyó al Departamento de Inspección Secundaria Aeropuerto de la PDI realizar diligencias para clarificar cómo se produjo la vulneración de seguridad. El comisario Amador Morales dijo que se ejecutarán todas las acciones para buscar a los responsables.
1: Se dio cuenta la Fiscalía Local de Pudahuel, quienes, previa coordinación, otorgaron una orden de investigar, lo que ha generado que hasta el momento nos encontremos realizando diligencias a fin de establecer la dinámica de los hechos y posibles responsables de los mismos.
0: La policía cuenta con un plazo de 30 días para informar los avances y resultados en la diligencia que busca identificar a los responsables.
2: Vamos con noticias del exterior. El presidente de Estados Unidos, Donald Trump, habría arremetido este lunes contra el primer ministro de Israel, Benjamín Netanyahu, diciéndole que está jodidamente loco durante una llamada para discutir la escalada y la ofensiva israelí contra el Líbano, según el medio estadounidense Axios. El reproche de Trump contra Netanyahu habría ocurrido durante una llamada telefónica en la que el mandatario utilizó expresiones vulgares para manifestar su descontento, de acuerdo con funcionarios estadounidenses citados bajo anonimato por el diario digital. La expresión utilizada por el republicano habría sido "está jodidamente loco", luego de que Netanyahu advirtiera que su postura no ha cambiado y que atacará objetivos terroristas en Beirut si la milicia chií Hezbollah no frena sus ataques contra Israel. En este caso, Netanyahu ordenó este lunes intensificar la ofensiva en el Líbano con ataques en suburbios de Beirut, una escalada que viola el alto el fuego vigente que ponía en riesgo las negociaciones, las conversaciones de paz que Israel y el Líbano tienen previsto llevar a cabo el martes en Washington, en las que no participa Hezbollah. Y vamos a tomar contacto inmediato con nuestra unidad móvil, Vicente Aguilar, en información del momento.
3: Sí, se trata de un procedimiento policial, esto en Independencia. Según información preliminar, cerca de las 23:50 horas, carabineros fiscalizaban calle Cruz cuando un transeúnte alertó sobre un vehículo que estacionado donde había personas con armas de fuego. Al acercarse los funcionarios para realizar el control, el conductor habría retrocedido bruscamente y es ahí cuando otro funcionario hace uso de su arma de servicio en una ocasión impactando al conductor en el lado izquierdo del tórax. Nos estamos movilizando hasta el lugar para saber más detalles de lo que sucede acá en Independencia. 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
2: 1:06 hasta ahora, 11 grados de temperatura en la comuna de Concepción. La región del Biobío está nublado con una humedad del 95%. En Santiago, 9 grados de temperatura, está parcialmente nublado con una humedad del 81%.
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2: Una de la mañana con 9 minutos, estamos de vuelta, auditores, haciendo el trasnoche de la radio. Y bueno, vamos, como les comentábamos al inicio de este programa, a revisar también lo que ha ocurrido durante las últimas horas respecto al a esta cuenta pública. Ya vamos a estar viendo algunas imágenes a través de BioBioTV, imágenes que estuvieron acompañando la transmisión de lo que fue esto, 2 horas 24 minutos, que duró la primera cuenta pública del presidente José Antonio Kast. Y para poder comenzar esto, queremos hablar con quienes también tienen algo que decir, quienes se dedican al análisis también de estas situaciones. Estamos con Luis Jiménez, analista político de la Universidad Central, conectado con nosotros hasta ahora. Luis, muchísimas gracias por tu tiempo y por estar con nosotros hasta ahora. Luis, ¿estás por ahí? A ver si podemos, vamos a intentarle ahí tener el audio con Luis. Ya, Luis, ¿estás por ahí?
3: ¿Aló?
2: Ahora sí, ahora sí, te sí. Escuchamos. ¿Cómo te va? Gusto de saludarte, bienvenido.
3: Igualmente, muchas gracias, buenas noches.
2: Luis, a ver, ¿cuál es la primera valoración que haces tú personalmente respecto de esta primera cuenta pública? ¿Cuáles son los puntos que tú crees que fueron los más importantes?
3: Bueno, ya transcurrido algunas horas de este evento de la democracia, que es cuando el presidente de la República se dirige al Congreso y al país para dar cuenta, ¿no es cierto?, de su gestión. Ya los balances se empiezan a matizar. Yo diría que son tres. Uno, perfectamente identificable, que tiene que ver con la situación de seguridad del país, situación de seguridad que involucra aspectos, ¿no es cierto?, involucra el aspecto migratorio. Lo segundo, el crecimiento económico, y básicamente, ¿no es cierto?, están detrás de ello el proyecto, la ley miscelánea o de reconstrucción nacional, que se conoce popularmente. Y en tercer lugar, lo que se denominó o lo que se proyectó en esta cuenta pública como lo que podríamos denominar la emergencia social. En esos tres pilares, yo creo que en estos tres meses que lleva el gobierno, menos de tres, que hace esta proyección en esos tres pilares. Y en esas tres vías, entonces, podríamos, por así decirlo, graficar el futuro, ¿no?, hasta la próxima cuenta pública.
2: ¿Qué te pareció la duración, el discurso, la oratoria del presidente? En algún momento tuvo un problema ahí con el teleprompter. Sí. ¿Qué te pareció eso? ¿La forma en la que comunicó?
3: Bueno, el presidente de la República no es una persona de grandes discursos, ¿no? No es un político que, como se conocían en antaño, o incluso algunos oradores que hay en el mismo Congreso, ¿no?, que despiertan pasiones, por así decirlo. El presidente más bien es una persona que genera una conversación más bien simple, ¿no?, y trata de proyectar esa simpleza del discurso en acciones más bien concretas y fácil digerir, ¿no? Es decir, que se entienda. Entonces, claro, en ese sentido me parece un discurso adecuado a su perfil de oratoria. Y en ese perfil, como es un discurso que no relata una épica detrás, claro, él tiene estos baches. A veces se confunde, otras veces le falla la tecnología, como pasó hoy día, y no sabe salir jugando bien, como se dice. Uh-huh. Y entonces ahí él proyectó un

0: un problema que lo matizó con una especie de talla en buen chileno, ¿no? Sobre la energía, pero bueno, estas cosas pasan y me imagino yo que él también irá a aprender de esto y en la próxima cuenta pública irá a mejorar ese estilo, ¿no? de comunicación, que en el caso de él, ¿no es cierto?, es una persona que no tiene un proyecto de oratoria muy, muy profundo, ¿no es cierto? Entonces, yo creo que se manejó bien dentro de lo que uno esperaría de él.
1: Claro. Mira, de hecho, yo estaba revisando que solo en algunos datos que de pronto también pueden marcar un poco las curiosidades de esta cuenta pública, es que esta fue la más breve de 2023, porque fueron tan solo 144 minutos. Ya habían pasado en algún momento, bueno, 2 horas 24 minutos. No ha sido la más larga, porque hemos tenido alguna, por ejemplo, el expresidente Patricio Aylwin, que se extendió en 1993 por 190 minutos. La más larga ha sido sin duda la del expresidente Gabriel Boric, de 3 horas con 36 minutos, la más larga de la historia, ¿no? Entiendo que generalmente se da entre 2 y 3 horas dependiendo la cantidad de puntos que vaya a entregar cada representante del Ejecutivo. Ahora, ¿cuáles van a ser, según tu perspectiva, Luis, los puntos más importantes a revisar las próximas semanas? Se le ha, por parte de la oposición, se le ha dicho que no ha cumplido todas sus promesas y hay una especie de presión sobre los temas de seguridad, pero sobre todo él ha, digamos, matizado, incluso ha hecho algunos anuncios, como por lo que tiene que ver con el proyecto para aumentar endeudamiento en 6.200 millones de dólares, también el proyecto de ley que busca el Registro Nacional de Vándalos e Incivilidades. ¿Cuál crees tú que es, al menos la hoja de ruta, lo más importante las próximas semanas, lo más preponderante, lo que te va a tener que solucionar pronto?
0: Sí, yo creo que él va a tener un proceso, ¿no es cierto?, hoy día en el Senado sobre la ley de reconstrucción. El gobierno tiene la mayoría en la Cámara de Diputados y potencialmente podría construir una mayoría que le permita aprobar, ¿no es cierto?, el proyecto de ley de reconstrucción. Si eso anda bien, independiente del tiempo que demore, si eso anda bien, él se anotaría un triunfo y marcaría, por lo tanto, todo lo que anunció hoy día. Por ejemplo, en los proyectos de fusión de ministerio requieren leyes quórum de 4/7 en el Congreso. Por lo tanto, él podría, si le va bien con la ley de reconstrucción, le podría ir bien, por ejemplo, con los proyectos que anunció hoy día. Respecto de cuáles son más importantes, yo creo que él, hay algunos que, si bien es cierto, no van al fondo del asunto, sí le pueden generar mucha adhesión popular. Por ejemplo, la ley la famosa ficha identificadora de vándalos, ¿no? Es decir, el registro social de vándalos. Eso le va a generar a él mucha popularidad, dependiendo cómo ingrese, ¿no es cierto?, aquello, si lo va a hacer por la vía de una ley o por la vía de una acción más bien administrativa. Porque además se le puede enredar porque van a ser incivilidades o, como dijo el ministro García Ruminot, causas penales. Estamos hablando de dos cosas distintas. Es distinto, por ejemplo, un joven que hace un rayado, un graffiti, y por eso él va a perder, por ejemplo, la gratuidad universitaria, a alguien que cometa un robo. Son dos cosas distintas. Y luego también se le podría enredar, de hecho en estas horas ya hay mucha discusión en torno a la estigmatización. Si estamos hablando de incivilidades, la estigmatización que tienen, por ejemplo, los jóvenes más pobres respecto de las incivilidades que hacen los jóvenes con más recursos. Entonces, si no lo sabe manejar bien, se va a meter en un callejón que le va a ser muy difícil salir de ahí. Por lo tanto, lo que yo creo, respondiendo a tu consulta del inicio, él hizo muchas promesas proyectando hacia adelante, que está bien porque es su primer discurso, ¿no es cierto? Y él proyecta, pero sin mucho fondo.

0: Entonces no sabemos muy bien qué contenidos tiene, por ejemplo, el registro social de Vándalo. ¿Van a ser incivilidades o van a ser incivilidades exclusivamente? ¿O van a, como decía García Rubino hoy día, el ministro, van a unirse causas penales? Entonces eso quedó, se enredó en la tarde.
1: Ahora, Luis, no será, y por eso por eso te agradecemos el poder conversar contigo. Estamos conversando con Luis Jiménez, es analista político de la Universidad Central, respecto a la primera cuenta pública del presidente Kast. No será, y yo he leído, he estado consultando con otros expertos también, que de pronto esto responde a solucionar, o más bien, o poner en la palestra lo que ha ido pasando en algunos lugares donde se han topado con, por ejemplo, personas que han hecho algún tipo de incivilidad a la vía pública y que de fondo él promete, en cierta forma, como para poner una solución. Pero la gran crítica es, ok, lo que dices tú, ¿cómo se va a llevar a cabo esto? Yo estaba revisando que hay algunos países donde hay cosas parecidas. En el Reino Unido está la Orden de Comportamiento Antisocial, o ASVO, que datan de los años 90, de hecho, no es algo nuevo.
0: Correcto.
1: En Estados Unidos está la restricción de beneficios públicos por arresto o falta. O sea, hay literatura, hay ejemplos. O sea, esto no es algo que sea sacado de un cuerno mágico, digamos. Esto hay ejemplo en el mundo. Pero ¿no será que de cierta forma se espera que en una cuenta pública se pueda ingresar, o se pueda comentar a la opinión pública, a quienes lo ven por la televisión abierta, a la comunidad, a quienes lo eligieron, cómo se va a hacer, cuáles son los ejemplos y cuáles son los plazos?
0: Un proyecto de estas características que tiene mucho impacto social, es decir, genera una discusión pública en el trabajo, en los medios de transporte, porque todo el mundo potencialmente pudiese estar afectado, ¿no? El mismo presidente habló sobre, por ejemplo, la venta de alcohol. Claro. Entonces uno no, es el consumo de alcohol en la vía pública, porque eso está regulado. Entonces va a entrar eso, o es la venta de alcohol clandestino. Entonces esas cosas tal vez los asesores del presidente debiesen haberle planteado con mayor nivel de detalle, para que a las horas de dado ese discurso no se hubiera enredado en una discusión de carácter técnico. Vamos a entrar en esta semana, en estos días, en una discusión de carácter técnico. Eso se podría haber evitado haciendo mayor claridad en el asunto. Claramente, me imagino yo que una gran mayoría de los parlamentarios, si no todos y todas, están contra, ¿no es cierto?, la violencia y cierto tipo de incivilidades, pero cuando quedan estas especies de nudo o vías para la especulación, se enreda la discusión pública y pudiese el gobierno entonces tener que salir a la pizarra, tal cual ya está saliendo hoy día y mañana va, sin duda, porque este fue como el gran tema social, ¿no?
1: Sí, claro.
0: Porque tiene una afectación muy grande. Nosotros vemos, por ejemplo, en las plazas de nuestro país, en los eventos masivos, un conjunto, todas esas personas entonces van a ser sancionadas y por lo tanto perderían derechos sociales, y respecto de los que no perdería, ¿quiénes serían? Entonces eso quedó muy mal presentado desde ese punto de vista. Y debió haber entonces generado tal vez una bajada de mayor detalle, ocupando algunos minutos, a propósito del discurso que fue uno de los más cortos, ¿no?, dentro de las cuentas públicas, perfectamente para haber explicado un poquito más.
1: ¿Crees tú, Luis, que uno de los grandes déficits que tiene este gobierno, que ha tenido, ha sido la narrativa, que ha sido quizá la precisión respecto a algunos temas? Es decir, desenvolverse en un punto de prensa, desenvolverse para comunicar alguna decisión del Estado, alguna decisión del Ejecutivo, digo. Quizás, claro, uno podría pensar, bueno, se podría haber tomado, como dices tú, algunos minutos más para explicar cada medida con ciertos plazos y con cierta diferencia, porque, claro, quedan muchas dudas. El punto es que quien responde esas dudas, ¿no?, da como espacio, uno, para la opinología, dos, para la oposición, y tres, para quienes están en las calles con ciertas dudas de hacia dónde se está proyectando el Ejecutivo.
0: Exacto, y yo creo que cuatro para el enredo, porque finalmente van a ser sus ministros los que van a tener que salir a

0: aclarar.
1: Sí.
0: Entonces, eso no es bueno, porque finalmente la aclaración que hacen los ministros y dos ministros que son bien potentes, que llegaron a cambiarle el rumbo comunicacional, a las pocas horas están enredados en un tema comunicacional.
1: Claro.
0: Es decir, el ministro Ruminot y el ministro Rau, que son, ¿no es cierto?, por así decirlo, la apuesta más estratégica para darle, sí, un rumbo a la política del gobierno, tienen que salir a explicar algo que debiese haber sido explicado perfectamente con dos o tres puntos de bajada, no más que eso.
1: Sí. Luis, lo último que quería preguntarte, y agradeciéndote por tu tiempo, ¿hasta cuándo dura la narrativa del gobierno de emergencia? ¿Dura hasta que se comienzan a dar medidas? ¿Seguirá, crees tú, el gobierno de José Antonio Kast dando esta señal de que todavía estamos medio en una emergencia? Porque la narrativa es que esa ha sido, digamos, una de las fórmulas por las cuales han ganado la papeleta, digamos, por un aumento de la seguridad, cuidar las arcas fiscales, generar mayor empleo. Por eso se ha dado este logo, incluso trabajando para usted, en fin, se ha todo llevado a esa línea narrativa. Pero ¿se puede estar durante 4 años en emergencia, o va a llegar un punto en el que van a tener que hacer un cambio de timón, al menos desde el punto de vista de lo comunicacional, que parece que es una de las deficiencias, sin duda, de este gobierno?
0: Sí, es difícil precisar cuándo comienza un proceso político y termina otro. Uh-huh. Parafraseando, ¿no es cierto?, a viejos autores, ¿no es cierto?
1: Sí.
0: Una cosa no muere y la otra está por nacer y hay un interregno. Yo creo, sí, que en este claro. momento, que significa en terreno, o sea, está entre medio. Uh-huh. Y yo creo que está entre medio, pero yo creo que al gobierno cada día se le acaban más los minutos para comenzar a gobernar y salirse de la lógica de la campaña.
1: Claro, muchos hablan de habitar, muchos hablan de habitar el cargo. Esa es la.
0: Exacto, tiene que habitarlo ya. Y hoy día yo creo que se perdió la oportunidad de habitar el cargo.
1: Claro. Hay que cambiar. Bueno, en fin, yo creo que eso va a ser me imagino que una de las estrategias que se está dando, porque uno piensa también en ministros como el ministro Arrau, o también el ministro Quiroz, que ha tomado una preponderancia importante, que incluso en algunos momentos podría decir que de cierta forma sustituyó en algún momento a la vocería, ¿no? Que tuvo serios problemas comunicacionales. Uno dice, bueno, el ministro Raúl quizá no tiene la experiencia para poder desarrollarse en seguridad, pero al menos la discursiva es distinta y es más cercano, digamos, políticamente, tiene más confianza aparentemente del propio presidente. Entonces uno por ahí puede comenzar a esbozar de que por ahí fue la decisión. Ahora, claro, ¿dónde estará el momento en el que termina de estar en emergencia y comienzan a tomarse acciones mucho más certeras, o más bien que se comunique de la mejor manera? A mí me da la impresión, y una opinión personal, que el problema comunicacional ha sido potente, porque la bajada, es decir, cómo se le entrega a la ciudadanía la información, de pronto muchas veces cae en una generalidad o lugares comunes que cuando se necesita muchísima más certeza.
0: Claramente, y lo que hoy día busca la ciudadanía es que sus gobernantes, ¿no es cierto?, generen certezas, porque ya las vidas cotidianas de las personas deambulan, ¿no es cierto?, en líneas muy febles, ¿no es cierto? Están, sí, complicados con el tema de la bencina, que el pan subió. Estoy empatizando con la persona más, por así decirlo, del pueblo, ¿no es cierto? Entonces esa persona, que no sabe mucho de la política, quiere que sus autoridades le hablen con claridad y con certeza. Uh-huh. Eso no está ocurriendo. Y por lo tanto, estamos viendo que el presidente da su discurso con una muy baja popularidad, al menos en las encuestas, en el promedio, ¿no es cierto?, que ronda el 30% de aprobación.
1: Sí.
0: Eso es muy complejo para gobernar. Entonces, lo que uno esperaría de estos ministros, Arrau, García Ruminot, ¿no es cierto?, este recambio más potente desde el punto de vista político, que ellos generen esa certeza aún. Pero el que la tiene que generar en primer lugar es el presidente.
1: Claro. Luis, quiero agradecerte por tu tiempo, por poder conversar con nosotros hasta ahora. También hay varios auditores ahí que están atentos a este tema, sobre todo porque, claro, las grandes discusiones o los paneles de opinión, una vez que comienza la madrugada, algunos ya se van a dormir. Y la gente que está trabajando hasta ahora también tiene la, tiene la

0: necesidad de poder saber o al menos tener algún tipo de análisis o al menos que este tema se pueda conversar. Te mando un abrazo, muchas gracias por tu tiempo.
1: Igualmente, buenas noches.
0: Buenas noches, ahí está, buen día a Luis Jiménez, analista político de la Universidad de Central, que conversa con el Trasnoche de la radio. Bien, el Trasnoche te acompaña toda esta madrugada. Iremos a la pausa, 1:28, ya volvemos. Estamos con William Rebolledo haciendo el Trasnoche junto a todos ustedes.
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0: Escucharemos a Rick Springfield. Esto se llama Jesse's Girl en Bio Bio.

0: 1:34. Voy a leer algunos que tengo allí en, esperando. Nos escriben, hasta ahora nos dicen que está chispeando levemente en el sector del Llano de San Miguel. Nos escriben desde Alemania, Felipe. Hola Mario, hoy se pololea con separación de bienes. Este año cumpliremos 48 años con mi Betty. Mira qué bien, qué maravilla. ¿Hay algún auditor que nos escucha que ya lleve más de 2 décadas o que haya cumplido quizá 1 década ya de matrimonio o de pareja o de lo que sea? Nos puede escribir. Ahí nos escriben a través del WhatsApp, ¿les parece? Bien. Hola Mario, soy Enrique, nuevamente me olvidé de contarte que tengo 72 años. Soy una persona ciega y vivo con 220 mil pesos mensuales. Él nos decía que estaba muy complicado con él, es de labranza, nos decía que estaba muy complicado porque han subido ahora algunos precios en algunos supermercados. Un abrazo grande, Enrique, te mandamos un abrazo, gracias por escribirnos. A ver, nos dice un auditor, Manuel Pérez, dice, quisiera ver la posibilidad de que pasaran un aviso. Encontraron un señor de nombre Ronnie Abreu Torrealba, que es de nacionalidad venezolana, que lo encontraron en una calle. En muy mal estado, probablemente para robarle, se encuentra en la posta central y necesita encontrar a un familiar urgente. Mi nombre es Manuel, por favor, es urgente ubicar a un familiar. Ahí nos escribe, yo le he dado el número para que nos llame, para que nos pueda contar él de qué se trata esta situación. Está abierta la línea, mi estimado Manuel. No hay ningún problema, nos llama y nosotros te contestamos. Hola Mario, saludos desde Ámsterdam. Mario Ramírez, que está conectado con nosotros. Gracias Mario. Hola, este año cumplimos 25 años con mi amada esposa. Admiro su paciencia, nos escribe Alexis Garrido. Oye, mucho tiempo, hoy día las parejas duran muy poco. Hoy día el año ya, años, 6 meses de casado, algunos duran. ¿Qué será? Una vez... Mi abuelita me contaba de una... Me hizo una analogía muy buena. Una metáfora, aunque suene chistoso, pero... Ella me decía que antiguamente cuando se echaba a perder un artefacto doméstico, un televisor, lo que sea, de la casa, lo que se hace es arreglarlo, intentar buscar la forma de arreglarlo para que siga funcionando. Ella me decía, hoy día... Pregúntele cuánta gente va a arreglar un televisor de los nuevos. Lo que hace, ¿qué hace? Compra uno nuevo. Ahí está. Saludo a Rafa, que nos está escribiendo también. Gracias, Rafa. Te mandamos un abrazo. Que tengas lindo día. Gracias por escribirnos. El programa es para ti, dedicado para ti y para todos los auditores que te acompañan allí. Leslie también, que está ahí, Yabel, escuchando el trasnoche. Bien, vamos con nuestro auditor, Manuel. Está con nosotros, Manuel. ¿Cómo te va? Gusto en saludarte.
1: Hola, buenas noches.
0: A ver, ¿qué pasó?

0: Mira, lo que sucede es que hay un joven,
1: ¿sí?,
0: que lo encontraron en la calle hacia el lado de estación, claro, de Estación Central,
1: uh-huh,
0: y resulta que él se llama Ronnie Abreu, Torrealba. Él, ¿cómo se llama? Al parecer, según lo que me contó el enfermero que se contactó, ¿cómo se llama?, tratando de ubicar a algún familiar, al parecer, en un intento de robo fue drogado y entró en carácter de inconsciente a la posta central donde está internado. Entonces necesitan ubicar a algún familiar en carácter de urgente, porque en realidad él está ahí como NN en este momento. Pero ese servicio de utilidad yo quería presentar, porque en realidad él está en este momento en la posta central, a lo mejor algún familiar está preocupado que no lo puede encontrar. Y yo te doy el nombre, que se llama Ronnie Abreu Torrealba,
1: ¿ya?,
0: y se encuentra ahí en posta central, está internado en carácter de inconsciente,
1: bien,
0: como NN.
1: Ya, vamos a preguntar, ya tengo el nombre aquí anotado. ¿Sabes tú, sí, en que esto se cuál es la calle en la que se encontró, sabes? ¿Te acuerdas?
0: No, la verdad no me dieron mayor detalle, ya, porque me llamó un señor del SAMU que tenía un teléfono que se contactó al de otra persona, y esa otra persona a su vez me dio el dato a mí,
1: uh-huh,
0: y yo en realidad por iniciativa de uno de mis jefaturas me dijo: llámate a la radio Biobío que pueden dar el aviso para que lo hagamos como utilidad pública, porque yo imagino que la familia debe estar preocupada tratando de ubicarlo.
1: Claro, claro.
0: Uh-huh.
1: Bien. Entonces, bueno, lo tenemos acá. Lo tenemos aquí anotado, así que te agradezco. Apenas tenga la posibilidad de poder volver a mencionarlo, no hay ningún problema. Puedes decirlo tú nuevamente. Está en la posta central, él se llama Ronnie Abreu
0: Torrealba.
1: Torrealba, bien, Ronnie Abreu,
0: correcto,
1: Torrealba. ¿Sabes qué edad tiene aproximadamente?
0: Alrededor de 29, 30 años.
1: Ah, ya. Ya,
0: y es de nacionalidad venezolana.
1: Ya, bien. Muchísimas gracias. Te agradezco, bueno, Manuel.
0: Que estén muy bien.
1: Gracias por tu tiempo.
0: No, gracias.
1: Ahí está nuestro auditor. Nos pueden seguir escribiendo a través del WhatsApp. 1:40 a.m. Escucharemos hasta ahora al Macha y el bloque depresivo. Esto se llama Sabor a mí. Es Bío Bío, la radio.

Oye, muchos auditores que están... el romanticismo llegó al trasnoche. Mira, por ejemplo, hola Mario, tengo 48 años, desde los 14 que estoy con mi esposa empezamos a pololear el 93 y nos casamos el 97. Tres hijas, 29, 27 y 18, la más chica este año. Primer año de medicina veterinaria, nos escribe José Ariel. Qué bueno, José, me imagino que estás muy contento también por los logros que tienen tus hijas. Los hijos, ¿no?, que son tan importantes para la familia, cuando ven que ya crecen y con el tiempo comienzan a cumplir sus sueños. Qué bueno leerte. Buenos días, Mario, esta semana te escucho. Estoy de turno acá en Cuesta Cardones, dice acá en Copiapó. Nos escribe Jorge. Gracias, Jorge. Abrazo para ti, que tengas buen turno. Hola, soy Leslie Villapel. Llevo 30 años con mi gran amorcito. Linda noche, Mario. Gracias. 30 años, toda una vida. Hola Mario, ¿cómo estás? Mi señora, llevamos 18 juntos, con dos hijos, un nieto. Mi hijo menor cumplió ayer 16 años. Quisiera que lo saludes. La radio Bio Bio. Su hijo se llama Mateo Vergara Cañas. 16 años. ¿Qué estaba haciendo usted a los 16 años, William? ¿Se acuerda? ¿En qué estaba? ¿Estaba en...? ¿En serio? ¿Fue padre a los 16 años? Mire, era como esa serie, ¿se acuerda como un programa que se llamaba Mamá a los 15? ¿Se acuerda que mostraban como la historia de lo complicado? 16 años fue padre, imagínese. Claro, William dice, por dármelas de grande, fui padre. Bueno, pero los hijos aparecen como un regalo divino, dicen algunos. Llegan en los momentos, llegan a hacer la madurez express. Tuvo que madurar a la fuerza, pues, William, ¿no? Tuvo que madurar ahí rapidito, porque si no la cosa no funciona. Bien, llegan más mensajes. A ver. Hola Mario, saludos a toda la gente de Radio Bio Bio. ¿Cómo está Gastón? Por ahí debe andar. Hola Mario, gusto en saludarte todas las noches. Te cuento que con mi esposo llevamos 36 años de casados con tres hermosos hijos, ya profesionales. Gracias, Marlene, te mandamos un abrazo, qué buena noticia. También, obviamente, no están solo los que están casados, y también hay personas que llevan mucho tiempo en pareja y no le han puesto nombre a su relación. Claro. A ver, desde Quilpué también nos escribe Kelly. Hola, 44 por acá, desde el 26 de diciembre del 81. Juan y Eddie nos escribe hasta ahora. Gracias, desde Rancagua, ahí está. Hola Mario, ¿cómo te va? Llegando a Papudo, Cerro Romeral, parcela 22, kilómetro 160. Dice, ¿cambiaron los códigos y los controles para restringir el acceso a los socios por no pago de cuota? ¿Es legal eso, dice? Bueno, no entiendo muy bien a qué te refieres, mi estimado amigo. Si gustas, me puedes enviar más información ahí a través del WhatsApp, porque no, la verdad no entendí a qué te refieres con eso de los controles para restringir el acceso a los socios por no pago de cuotas. Ahí me perdí. La verdad que... Les pedimos... ¿Socios de qué? ¿De alguna cooperativa? Bueno, me mandan lo... Te respondo por interno mejor, porque la verdad que no sé... Debe ser quizá un club deportivo, será una cooperativa de algún lugar en particular, la verdad que no me pierdo. Controles del portón cooperativa. Ah, pero ahí cambia la cosa. Ya, ahí te voy a responder, mi estimado. La verdad que tengo que informarme un poco, porque me declaro ignorante en ese sentido, pero vamos a preguntar a alguna persona que logre saber de eso. ¿Ya? Hola Mario, 29 años soportándonos, dice acá. No voy a leer lo otro porque si no, no vamos a herir susceptibilidades. Hola Mario, yo comencé a pololear con mi esposo en el año 88, nos casamos en el 94, llevamos 32 años con dos hijos profesionales y un hermoso nieto de 4 años. Mira qué bien, qué maravilla, qué bueno leerlos, así nos conocemos más, pues. Buenas noches, tras noche, Enrique, me recuerda a Carlos Barría, Carlitos. Qué traidor, le dicen ahí. No, pero no de mala onda, sino porque, claro, ahora está en otros programas, ahora va a otros programas, ya altas noches están en segunda plana. Él dice, buenas noches, estas noches. Yo ya he logrado imitar a varios panelistas. No, y claro, y se mueve harto, claro. Buenas noches, estas noches, y está por acá atrás. Carlito, el otro día nos topamos con Carlos, el otro día fuimos al... Nos topamos hoy en el Día de los Patrimonios, fuimos a la Furia del Libro, nos topamos por ahí. La gente conoce más a Carlos que a la gente esta noche. Oiga, ustedes están en la radio. Hola, Carlos. Y saluda a todo el mundo.

0: Esas son las bodas de oro, ¿no, William?
1: Sí, pues bodas de oro.
0: 50 años casado, bodas de oro. Mira qué bueno. Fernando González, lindo nombre, como el bombardero de la reina, como mano de piedra. Ya nos vamos a conectar con nuestra unidad móvil. Hay una información que ha ocurrido en la comuna de Independencia, situación que ha llamado muchísimo la atención. Es una situación bien extraña. Usted me indica, ¿ya estamos con él? Ya lo tenemos. Está con nosotros, ya lo vemos en pantalla. Vicente Aguilar, estamos contigo. ¿Qué pasó, bicho? ¿Qué ocurrió?
2: Sí, ¿qué tal, Mario? Buen día. Estamos acá en Independencia, en Calle Cruz. Bueno, ahí en sintonía de BioBio TV pueden dar cuenta de un vehículo rojo que está a mis espaldas, donde lo que ocurrió fue lo siguiente. Se encontraba un vehículo estacionado y luego de eso se dio aviso a carabineros de que unas personas que estaban dentro de este vehículo portaban un arma de fuego. Carabineros en Calle Cruz realiza una fiscalización. Es ahí donde el conductor de este vehículo intenta retroceder bruscamente. Al retroceder, un efectivo de carabineros realiza un disparo, el que da en el tórax de este hombre, un hombre chileno que recibe un solo disparo y que se mantiene, bueno, su estado de salud a la espera de cómo se encuentra actualmente, ¿cierto? Ahí se procede a la inspección del vehículo, donde se encontró en su interior, bajo el asiento del conductor, un arma de fuego, una pistola con cargador. En su interior mantenía 5 cartuchos 9 milímetros en el suelo, sin percutar, y con el número de serie borrado de esta pistola. Como les decía, la persona, el herido es un hombre chileno masculino con antecedentes, aunque nada vigente, Mario.
0: Vicente, ¿él estaba solo en este vehículo o eran más personas?
2: Se mantenía con ocupantes en el interior, no era el único al parecer.
0: Ya, o sea, se tiene que investigar qué ocurrió con estas personas, que habrían huido entonces.
2: Sí. Claro, no, intentaron huir y ahí es donde ocurre todo esto, ¿cierto? Que intenta retroceder bruscamente y ahí este efectivo de carabineros, lo que también se está a la espera de saber cómo fue bien este procedimiento. Estamos a la espera también de la vocería oficial de carabineros o de PDI, estamos esperando lo que a quiénes van a designar para esta investigación. Acá en Independencia, en Calle Cruz, bueno, ahí les decía, en BioBio TV pueden dar cuenta de ese vehículo rojo, que es donde estaban estos ocupantes, y encuentra esta arma de fuego y los cartuchos 9 milímetros también.
0: ¿Hay personas detenidas entonces? Porque, solo para entender un poco, ¿esta persona se encontraba al interior de este vehículo rojo, o había personas y se habían topado con que tenían armas? Una vez que llega carabinero a fiscalizar, se da este intercambio, más bien este disparo de un efectivo policial, que le dan el tórax a esta persona con diagnóstico reservado, y las personas que estaban en su interior fueron detenidas entonces por carabineros.
2: Hasta el momento la información que se maneja es que el único detenido sería la persona que recibió el impacto en este lugar, Mario.
0: Ya, bien.
2: Entonces pero es información, como te digo, preliminar. Estamos esperando la vocería de carabineros o de PDI quien tome este procedimiento.
0: Ya, bien. Oye, cuéntame una cosa, está cortado el acceso, ¿no? Estábamos viendo ahí la imagen a través de BioBio TV. ¿Puedes volver a reiterar cuál es la calle, cuáles son las intersecciones del lugar?
2: Sí, acá calle Cruz con, te digo, al tiro, inmediatamente Coronel Agustín López de Alcázar. Esa es la intersección, Cruz con Agustín López de Alcázar, donde se encuentra, bueno, pueden ver ahí en la imagen, ¿cierto?, la cinta donde está cortada esta parte de la calle, donde estaban trabajando igual efectivos policiales. Reiteramos entonces, Cruz con Agustín López de Alcázar. Esa es la intersección.
0: Bien.
2: Que se encuentra acá cerrada hasta el momento en Independencia.
0: Ya, bien, Vicente, ya vamos a volver contigo. Tú nos vas indicando cuando se pueda dar una vocería. ¿Quién está trabajando hasta ahora? Si nos puedes relatar qué está ocurriendo. ¿Está personal de carabineros en el lugar? A ver si nos puedes relatar qué está a tu espalda.
2: Sí, hay personal de carabineros, también personal de seguridad municipal, pero por el momento no hay trabajos. Estamos a la espera, como te digo, de la vocería ya oficial, pero no hay trabajos hasta el momento.
0: Ya, habrá que esperar qué es lo que dice entonces la fiscalía. ¿Quiénes serán? Si la policía de investigaciones o carabineros para... Me imagino que podría... Bueno, uno va a depender, porque puede ser...

0: que sea la Policía de Investigaciones con su equipo especializado o el laboratorio de criminalística para ver efectivamente los detalles dentro de este vehículo de color rojo. Bien, Vicente, vamos a volver contigo en cualquier momento. Tú nos indicas. Líneas abiertas contigo, Vicente.
1: Sí, sí, totalmente. Cualquier información yo aviso y seguimos ampliando la información para todos nuestros auditores de Bio Bio, la radio.
0: Gracias, Vicente. Buen día.
1: Buen día, un abrazo.
0: Ahí está Vicente Aguilar con nosotros hasta ahora. Quedan 6 minutos para las 2 de la mañana. Seguimos avanzando, William. Hacemos el trasnoche de la radio. Escucharemos a Stevie Wonder, Sir Duke, en la radio.

Una de la mañana, 58 minutos. Dos de la mañana con 58 minutos en Magallanes y la Antártica chilena. Y también en la Isla de Pascua y Salas y Gómez. Está a punto de ser las 0 horas. Todavía están en el día lunes. Nosotros ya en el día martes. Allá son las 23 horas con 58 minutos. Oye, me estoy entreteniendo mucho con los mensajes de los auditores porque todos nos están contando su historia de amor o su historia de.

0: de pareja. Acá hay un auditor que nos decía que él le va a ganar absolutamente a todos porque tiene 61 años de pareja o de casado. Hola Mario, te cuento que llevamos 48 años junto a mis dos hermosas hijas y un netecito de 6 meses. Desde San Miguel te saludamos, escuchamos todas las noches. Gran compañía, nos escribe Mónica. Gracias Mónica, un abrazo para todos por allí. Ahí está. Hola Mario, yo con mi pareja llevamos 22 años juntos, ella es mayor por 12, yo tengo 47. Ella tiene dos hijas y tres nietas. Yo no tengo hijos, pero tenemos a nuestro señor Bobby Chapatín. Saludos desde La Serena, saludos para todos por allí. Hola Mario, te cuento que a los 16 años yo estaba muy triste, había fallecido antes de mi cumpleaños. Había fallecido. Ahí no. A ver. Sí, ahí no entendí muy bien quién había fallecido antes de su cumpleaños. Dice, me casé a los 20 años, llevamos 47 años de matrimonio. Aquí estamos escuchando, aguantándonos los dos. Gran programa, nuestra amiga, nuestra auditora Patricia. Gracias. Luis Ivón también dice, llevamos 19 años de una hermosa relación. Tenemos tres hijos, dos profesionales y uno estudiando. Tiene 16, se llama Vicente. Buenas noches, soy Juan Pedro. Saludos a mi reina bella. Mira qué bonito. Qué bien, auditores. Con esto volví a confiar en el amor, la verdad. Volví a confiar en el amor y en sus misterios. Iremos a la pausa. Lo que viene ahora son las noticias. 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

0: 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En Bio Bio, una nueva hora. 2 de la mañana.
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2: Buenos días, bienvenidos al Informador. Frente al Congreso Pleno, el presidente José Antonio Kast llevó a cabo su primera cuenta pública. El discurso, que tuvo una duración de 2 horas con 24 minutos, estuvo marcado por el tono del mandatario, donde declinó la confrontación directa con la oposición. Los detalles los tiene José Riquelme.
3: El presidente José Antonio Kast ofreció su primera cuenta pública, enfocando su gestión en seguridad, ordenamiento fiscal y reconstrucción institucional. Inició hablando de la situación fiscal, donde reveló que 2025 cerró con un déficit estructural del 3,7% del PIB, ante lo cual defendió el ajuste fiscal que le ha permitido ahorrar 1,3 billones de pesos para ordenar las finanzas públicas. En delincuencia destacó una reducción del 15% en homicidios y llevó a cabo una serie de anuncios como la creación de las 7 fuerzas de tareas, el plan de barrido total y la presentación de un proyecto de ley que busca mejorar el sueldo de los uniformados de carabineros. En materia de esa lacuna universal, el mandatario afirmó que el 15 de junio llevará a cabo la presentación de indicaciones para su tramitación. Al finalizar, el mandatario fue enfático en mencionar de que avanzar es tarea de todos.
4: Juntos lo vamos a lograr. Vamos a lograr que nuestro país vuelva a ser grande. Y vuelvo a insistir, todos juntos lo vamos a lograr. Juntos vamos a recuperar la seguridad en cada barrio de Chile. Juntos vamos a volver a crecer y a crear empleos para nuestras familias.
3: Durante la tarde del lunes, el mandatario llevó a cabo la firma del proyecto que crea el registro de vándalos e incivilidades, en medio de la emergencia de seguridad y el inicio de un segundo tiempo para el Ejecutivo.
2: Vamos con más información. En salud, el presidente José Antonio Kast destacó los avances en el plan de alerta oncológica y anunció refuerzos en la red asistencial, pero sin abordar los recortes presupuestarios del sector. Los detalles los tiene Montserrat Tapia.
5: Pese a una duración de solo 3 minutos de discurso para hablar de salud, la materia ocupó un lugar relevante en la primera cuenta pública del presidente José Antonio Kast. El mandatario destacó los avances del plan oncológico, señaló que en estos 90 días se contactó al 99% de los más de 33.000 pacientes en espera y que cerca del 80% de los casos críticos ya fueron resueltos. Sin embargo, el presidente reconoció que el problema va más allá de las patologías oncológicas y señaló que actualmente existen más de 3 millones de prestaciones pendientes en el sistema de salud. Frente a este escenario, anunció que el gobierno continuará reforzando la reducción de las listas de espera mediante más horas médicas, operativos quirúrgicos extraordinarios y una mayor coordinación entre la red pública y privada. Lo

0: anuncios fueron valorados, aunque también generaron cuestionamientos. Desde los gremios, la presidenta del Colegio Médico, Ana María Arriagada, manifestó sorpresa por la ausencia de referencias al reajuste presupuestario en salud.
1: Creo que hubiera sido importante escuchar de parte del presidente una mención al tema presupuestario de nuestro sector.
0: Tras la cuenta pública, ahora se abre el debate sobre el alcance de las medidas comprometidas por el Ejecutivo, su viabilidad financiera y su capacidad para responder a las demandas de la ciudadanía.
2: Vamos a retomar el contacto de nuestra unidad móvil. Vicente Aguilar, te escuchamos.
3: Sí, claro, estuvimos informando hace minutos este procedimiento policial que se dio en la comuna de Independencia, de eso de las 23:50 horas, donde Carabineros fiscaliza un vehículo en calle Cruz, y es ahí cuando el conductor del vehículo intenta atropellar retrocediendo a un funcionario de Carabineros, y es otro funcionario el que realiza un disparo, el que le da en la zona del tórax a este hombre, al conductor de este vehículo. Tras revisar este automóvil, Carabineros encontró bajo el asiento del conductor una pistola con su número de serie borrado, además de munición calibre 9 milímetros. Nos encontramos en el lugar esperando la información oficial de las autoridades y también cómo sigue esta persona que fue baleada acá en este procedimiento policial en Independencia. 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
2: Vamos a contarles noticias de carácter internacional. En este caso, vamos a contarles lo que ha dicho la presidenta de México, Claudia Sheinbaum, la imputación por narcotráfico a un gobernador, una operación de la CIA en México. La presidenta Claudia Sheinbaum ha denunciado injerencia de Estados Unidos en la política de su país, aunque exculpó el lunes a Donald Trump. Sheinbaum acusó en su lugar a sectores de la ultraderecha estadounidense de encabezar una campaña en contra de su gobierno. El nuevo capítulo de tensión bilateral comenzó con la revelación de una operación de la CIA en su país, en la que murieron dos agentes estadounidenses cuyo ingreso no había sido autorizado por el gobierno federal como establece la ley mexicana, y empeoró con la denuncia estadounidense contra el gobernador del violento estado de Sinaloa, acusado de tener vínculos con el cártel fundado por Joaquín El Chapo Guzmán, condenado a cadena perpetua en los Estados Unidos. 2:06 a.m. Hasta ahora, en la ciudad de Valdivia, en el sur de nuestro país, 11 grados de temperatura. Está nublado, con una humedad del 93% en Santiago. A esta hora, 9 grados de temperatura. Está parcialmente nublado, con una humedad del 79%.
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2 de la mañana con 12 minutos. Ya vamos a estar en los próximos minutos conectándonos con el sur de nuestro país para hablar de dos temas. Primero, de la curiosa Antártica. Sí, pues vamos a estar hablando acerca de la Antártica y también de otros temas. A ver, buenas noches. Primera vez que tu programa es muy bueno. Saludos a mis compañeras de la Universidad Santo Tomás. La Universidad Santo Tomás de Puente Alto, dice acá. Elsa, que nos está escribiendo hasta ahora, le mandamos un abrazo grande a ella, que nos escribe a través del WhatsApp. A ver, hola Mario, gusto en saludarte. A ver, nos escribe Mile también, dice que hay un corte de luz en San Pedro de la Paz. A ver, ahí le estoy respondiendo. A ver. Ya, ahí les estoy respondiendo a algunos auditores. Nunca está de más saludar. Bien, hola, te cuento mi historia. No llevo muchos años de casado, conocí a mi esposa en el colegio, fuimos los mejores amigos, nada romántico. Perdimos el contacto por alrededor de 30 años, ella se vino a Australia y yo me fui a la costa de Chile para la pandemia, alrededor de 30 años. Ella se vino de Australia y yo me fui a la costa de Chile, ya. Dice, para la pandemia nos reencontramos por las redes sociales, nos enamoramos casi al instante y decidimos unir nuestras vidas. Estuvimos casi 2 años chateando diariamente y apenas se abrió el mundo, agarré el primer avión y me vine junto al amor de mi vida y mejor amiga. Somos felices y ya de unión física ya van 3 años. Qué bonita historia, ¿eh? Ahí está. Muy buena historia esa.

0: Me gustó, me gustó. Saludo a Carlos ahí que nos contó su historia. Bueno, esas historias ya no, prácticamente no existen ya, de cierta forma. Estábamos revisando sobre un corte de luz en San Pedro de la Paz. La verdad es que estaba revisando yo acá en la empresa, no aparece ningún tipo de corte, de hecho, la verdad. La empresa CGE, no aparece ningún tipo de corte. ¿Será la misma empresa? Si nuestra auditora nos está escuchando, nos puede contar ahí cuál es la empresa y nosotros lo buscamos de inmediato. Hola Mario, soy Eloy Fuentes, estuve pololeando 2 meses en marzo, cumplimos 29 años, tenemos 3 hijos profesionales y una nieta feliz y agradecido, dice, por Dios, por la familia, dice. Saludos desde Curicó. Mira qué bonita historia. Gracias, auditores, buenos días. Desde los Estados Unidos está hasta ahora Mario, dice, yo con mi esposa tenemos 8 años de casados. Qué bien. Buenas noches, Mario, gusto en saludarte. Saludos al nochero del CD de Limache, Héctor Díaz, y sus fieles acompañantes perrunos. Es un fiel auditor, Manuel Cerda, que nos escribe hasta ahora. Buenos días, Mario, Willy, por acá desde el barrio El Golf, ya con la almohada lista para pasar reposo, ya que guardia, que no duerme, no es guardia, dice acá nuestro auditor. Bien, sí, la empresa CGE no ha contado, al menos no hay información en su mapa de cortes sobre San Pedro de la Paz. No aparece, de hecho. Ahora, la gran pregunta es, ¿a qué hora comenzó este corte? Si es que es más bien reciente, se va a demorar un poco, un par de minutos, en que aparezca el reporte. Vamos a volver ahí a perseverar en la búsqueda. Pero yo estaba revisando acá y la verdad es que no aparece al menos en la zona de Huerto Familiar, en San Pedro de la Paz, en la Villa San Pedro tampoco. No aparece ningún corte en esa zona. Vamos a revisar. Bien, nos dicen que acaba de percibirse un sismo hace algunos instantes. Tenemos la línea directa abierta para que nos llamen. Dicen que fue cortito, pero fuerte, hace algunos instantes. Tembló recién en La Serena, dice por acá. Ya, vamos a esperar, siempre decimos lo mismo, esperar al Centro Sismológico Nacional de la Universidad de Chile. Siempre esto es bueno hacerlo. Nos dice acá Hernán que se ha percibido que fue bastante suave, dicen en La Serena, algunos dicen en Coquimbo. Marce nos dice, acaba de temblar en La Serena. Gracias, Marce. Ya vamos a actualizar con la información. Temblor en Coquimbo, dice Roberto. ¿Está Nuri con nosotros hasta ahora? Desde Coquimbo, ¿cómo te va? Gusto en saludarte, buenos días.
1: Hola, ¿qué tal? Siempre lo escucho. Mira, acaba de temblar muy suavecito acá. Yo soy de La Herradura. En La Herradura estoy como a 3 minutos en la playa. Así que lo primero que digo hoy, que se calme. Empezó, fue muy cortito, muy suave, pero mi preocupación, como ayer estuvo la grande ahí en San Antonio,
0: claro,
1: que a lo mejor puede haber sido fuerte en otro lado, por si acaso a más de alguien les puede llamar. Pero ayer, antes de que pasara lo de San Antonio, en el día, hubo en un rato un temblor así de puro, un ruido subterráneo, sin movimiento,
0: ya,
1: pero muy feo aquí en Coquimbo.
0: Le entiendo.
1: ¿Y te acuerdas que decían que de Coquimbo para el sur era? Entonces, mi preocupación es si a lo mejor ha sido más fuerte en otro lado, hijo.
0: Sí, no. De hecho, debiese ser en ese lugar. En todo caso, estamos esperando. Apenas tenga el dato de dónde fue el epicentro, le vamos a contar. En todo caso, no le hago una recomendación, no le crea a nadie. Eso es que andan ahí apareciendo que puede pronosticar los terremotos, han ido apareciendo un montón ahí en redes sociales, no le crea a ninguno porque eso no se puede hacer, para que usted sepa.
1: No, es que yo no, a ver, lo único que tengo redes sociales, el WhatsApp para mi familia,
0: bien,
1: y el, pero yo no leo jamás esas cuestiones,
0: bien,
1: nunca.
0: Muy bien.
1: Lo que pasa es que nosotros estamos muy cerca de la playa.
0: Ya, lo
1: y
0: tengo.
1: Dice que ha sido una cosa grande, tenemos que irnos ahí a la,
0: sí, claro,
1: a la plaza de...
0: Ya, lo tengo acá. Desagradable. Lo tengo acá. Usted me va a acompañar mientras yo se lo cuento. Fue a las 2:13, esto fue 4.5 la magnitud, esto es preliminar, esto puede cambiar. 4.5, profundidad 53.31 kilómetros, por eso que se percibió tan con ese ruido que usted mencionaba.
1: Claro.
0: Y está localizado el hipocentro, digamos, el epicentro fue 28 kilómetros al noroeste de La Higuera. Ahí está.
1: Ahí siempre tiembla, hijo, siempre tiembla.
0: Sí, estoy de acuerdo.
1: El sector siempre está ahí. Bueno, confiemos, yo siempre le doy gracias a Dios en la mañana de haber vivido una noche tranquila.
0: Eso es bueno.
1: Así que esperemos que se tranquilice.
0: Así va a ser. Le mando un abrazo.
1: Me encanta. Carolina, te escucho también los fines de semana, por ahí a mediodía estás ahí, qué sé yo, y ya te ubiqué porque yo antes estaba con Rodo, ¿te acuerdas?
0: Ah, sí, pues, sí, claro, gran amigo mío.
1: Con la que se casó después con su esposa.
0: Con Casilda, que ahora tienen hace poquito, Casilda, hace poquito tiempo. Exacto, hace poquito tiempo, hace poquito tiempo tienen a Lola, tuvieron a su hija hace poquito.
1: Ay, qué amoroso, mira, es que ellos fueron mi compañía después de que a alguien se le ocurrió llevarme a mi compañero para arriba, entonces claro, yo me amanecía con ellos, fueron una compañía tan grande pues durante varios años, por eso se te digo
0: yo. La vamos a seguir acompañando, no se preocupe, y gracias por escuchar el fin de semana, no sé cómo me aguanta, la verdad.
1: No, me encanta. Es que habría que inventar una mejor radio, porque sabes tú que yo escucho hasta el fútbol.
0: ¿Ah, sí? ¿Le gusta?
1: Te juro, y me... No, pero es que, te juro, voy a mi cocina, arriba, tenía en el living la radio, no la escuchaba en la cocina, la puse arriba el refrigerador, bajo a la cocina y lo primero la vio.
0: Bien.
1: Y te juro que me he puesto tan al día porque me había olvidado, como la radio estaba tan atrás mano.
0: Claro.
1: Y ahora volví a recuperar a la vio y
0: qué no, bueno.
1: Oye, son espectaculares.
0: No, por favor. Usted es espectacular que siga ahí escuchándole. Le mando un abrazo. Cuídese.
1: Listo, hijo. Buenas noches.
0: Chao.
1: Buenas noches.
0: Que descanse, okay. Que tenga lindo día. Chao. Chao. Ahí está nuestra auditora Nuri, que nos escribe desde La Serena, estaba allí. O desde Coquimbo, ¿no? Estaba en Coquimbo, La Serena de Coquimbo. En la zona de la Herradura. Bueno, esto fue hace poquitos minutos, ¿ah? Ya hay varios aquí que nos están escribiendo. Ya está la información preliminar de este sismo, para que esté tranquilo. 29 kilómetros al noroeste de La Higuera. Esto sigue siendo la región de Coquimbo. Esto es al norte de La Serena. Profundidad 53 kilómetros, magnitud 4.5. Esa fue, y fue a las 2 de la mañana con 13 minutos. Hace un poquito menos de 7 minutos. Ya, ahí está. Bien, vamos a seguir avanzando, auditores. Vamos a seguir avanzando, 2:21. Sigan enviando sus mensajes. Escucharemos a Pat Benatar. Esto se llama Headbreaker. A la vuelta, vamos con las curiosidades de la Antártica, el territorio austral, el continente blanco. Estás en Bío Bío, la radio.

0: 2 de la mañana, 24 minutos. Llegan mensajes a través del WhatsApp. Los voy a estar leyendo. Carla de la Serena decía, se escuchó el temblor. ¿Alguna información? Sí, ya les vamos a estar reiterando cuál es la información. Ya. La tenemos. Esta es la información. 37 kilómetros al este de La Higuera. Profundidad 66 kilómetros. Magnitud 4.5. Fue a las 2 de la mañana con 13 minutos. Reiteramos, magnitud 4.5. Profundidad 66 kilómetros. Referencia 37 kilómetros al este de La Higuera y fue a las 2 de la mañana con 13 minutos hora local. Yo siempre los invito a auditores a que sepan, porque hay algunos auditores que obviamente me dicen, mira, yo creo que fue 5 de magnitud, fue 5.5, etc. Y yo siempre digo, más allá de poner o de publicar un número, esperar al Centro Sismológico Nacional. Porque es la entidad que utilizan prácticamente todas las autoridades, con la que seguían, de hecho, el SENAPRED y cualquier autoridad gubernamental o del Ejecutivo del Estado de Chile utiliza el Centro Sismológico Nacional. Recién yo le explicaba a un auditor que hay una tremenda diferencia entre un 5.0, un 5.1, 5.2 y un 4.5. Es mucha la diferencia. Por eso hay que esperar. Yo sé que todos tenemos sismógrafos distintos. Si usted está en un piso 15, evidentemente es distinto que usted esté en una casa en un sector más alejado. Pero siempre es importante esperar a lo que nos diga el Centro Sismológico Nacional. Bien, llegan algunos mensajes. Gracias, Mario, por mantenernos informados. Para eso estamos, para eso trabajamos. Qué temazo de Pat Benatar nos escribe. Saludos desde Valparaíso, un abrazo. Desde Valparaíso, la camarita Zapping en Valpo. Mira qué bien. Un abrazo grande, gracias por estar ahí. Buenos días, Mario. Tremendo, gran trasnoche. Logras momentos increíbles con la interacción del público. Saludos, Juan Macías desde Arica. Para eso estamos. Me gustó la conversación que tuvimos con Nuri ahí en la región de Coquimbo. Podría llamar más seguido. Igual ustedes, auditores, si de pronto nos quieren llamar, nos quieren contar alguna historia, alguna cosa ahí, al 800-810-810 lo pueden hacer. Para nosotros es importante poder hacerlo. Felices de que así sea. Bien, vamos a seguir avanzando. 2:26. Atención con las imágenes que vamos a tener a través de BioBio TV. Porque vamos a hablar acerca de este continente maravilloso que es el continente blanco, que es la Antártica. Curiosidades de la Antártica, curiosidades de ese continente que está al sur del mundo, cosas que de pronto no sabemos, cosas que de pronto muchas personas se han dedicado a estudiar y nos quieren contar. Siempre es bueno hablar de estos temas. ¿Qué saben ustedes? ¿Tiene alguna curiosidad usted, auditor de la Antártica? Escríbanos a través del WhatsApp. ¿Qué curiosidad sabe de la Antártica? ¿Qué sabe de la Antártica? En un par de palabras. Escríbanos ahí. Estamos a esta hora con Alfredo Soto, del Centro Antártico Gaia, hoy día también ahí radicado en la provincia de Última Esperanza, en la comuna de Torres del Paine. Alfredo, qué gusto en saludarte nuevamente, ¿cómo te va?
1: Hola, ¿qué tal, Mario? Un gusto igual acá, con bajas temperaturas, ya se nos está acercando el invierno, así que calentitos, pero también preocupados también de que no se escarche tanto por afuera.
0: A ver, ¿calentito por qué? ¿Estás utilizando algún tipo de calefacción?
1: Sí, bueno, acá usamos, todavía no tenemos gas, una red de gas, ya acá en Cerro Castillo, por lo tanto usamos leña, como también usamos el gas que hay de botella, así que de repente en los dormitorios tenemos que tener algún apoyo de calefacción con este tipo de gas.
0: Mira, bueno, tú estás, hay que contarle a los auditores que tú estás en la comuna de Torres del Paine, que es una comuna alejada un poco de las grandes urbes, está cerca del parque, pero también es una zona donde hay muchísimo turismo, donde también se da mucho el tema del arreo, de la ganadería y sobre todo de las estancias, ¿no? Tú estás cerca de Cerro Guido, entiendo.
1: Así es, estamos justamente en la parte

0: norte de la región de Magallanes, muy limítrofe, acá muy cerquita está la frontera, está el paso Don Guillermo, y bueno, un poquito más al norte está también Cerro Guido, que es la localidad más del norte, por decirlo así, dentro de la región, donde hay una pequeña villa, Cerro Guido, obviamente, y ahí se hacen, bueno, hay actividades ganaderas, que ha sido como la principal actividad económica desde hace mucho tiempo, pero obviamente con el tiempo se han ido diversificando las actividades.
1: Claro.
0: Tenemos la del turismo, que ha sido muy potente, pero también pensando en el desarrollo de la ciencia. Así que como tú prácticamente planteabas la curiosidad de la Antártica, no me vas a creer, pero hemos encontrado acá en Cerro Guido vestigios fósiles de algunos animales prehistóricos que curiosamente también han encontrado vestigios en la Antártica.
1: A ver, ¿cuáles son esos animales?
0: Bueno, han sido algunos animales prehistóricos, dinosaurios, del tipo de dinosaurio, que en cierta medida han afirmado la teoría de que existía conexión entre la Antártica y Sudamérica.
1: Claro.
0: Y eso es sumamente importante porque el hecho de existir puentes de tierra entre la Antártica y Sudamérica permitió que estos animales, algunos de ellos, cruzaran. Y hoy día la paleontología, una ciencia que está creciendo mucho en esta zona, vienen de distintas partes del mundo, sobre todo con los últimos descubrimientos que hubo en el sector del glaciar Tyndall en el Parque Nacional Torre del Paine, donde se encontró una gran cantidad, una colonia, podríamos decir así, de ictosaurios, que por alguna razón, algún evento geológico importante que ocurrió en ese sector, los dejó atrapados y posteriormente, bueno, murieron y quedaron ahí atrapados en distintas condiciones que permitió que con el paso del tiempo, obviamente, se convirtieran en fósiles. Y hoy día el retiro de los glaciares está demostrando de la vida que había en estos sectores que eran netamente tropicales. Los ictosaurios eran una suerte de reptiles marinos, peces reptiles, y se desplazaban por esta zona austral, por decirlo así, pero en condiciones mucho más cálidas que las que tenemos ahora.
1: Interesante lo que tú mencionas, porque eso también muestra de una manera empírica los movimientos de estos animales. Ahora, ¿cuál crees tú que es la curiosidad más grande que tiene el continente blanco y que de pronto no se sabe a ciencia cierta? ¿Algo que te haya llamado la atención en tus viajes?
0: Mira, la Antártica tiene muchas curiosidades, y sobre todo, bueno, en el aprendizaje de saber,
1: ¿sí?,
0: qué es lo que es el continente antártico, ha favorecido en cierta medida el entusiasmo de los jóvenes por conocer estos lugares del planeta. Por ejemplo, hay una serie de elementos que tienen que ver con que todo lo que sucede en la Antártica siempre está magnificado en función de lo que puede ocurrir en el resto del planeta. La Antártica es el continente más alto que exista de todos los continentes que conocemos: África, Europa, Asia, Norteamérica. La Antártica es el continente más alto, ya tiene un promedio de 2.200 metros de altitud, lo que significa que sobre esos niveles, que alcanza incluso más allá de los 4.000 metros, que está ubicado en el punto más alto de la Antártica, que es el Monte Vinson. Yo tuve la fortuna de estar en ese sector. Mi primer viaje a la Antártica fue justamente en este sector, donde es la parte más alta de la Antártica. Y tú, en su parte más alta, puedes incluso ver la curvatura de la Tierra. Es impresionante estar en ese lugar y ver como si estuvieras en el espacio casi, con un contacto directo con la Tierra, pero en el horizonte tú puedes captar la curvatura de la Tierra, y cuando tú sacas una fotografía, más bien pareciera un ojo de pescado que te sale finalmente en la fotografía, porque se ve realmente, se percibe cómo existe la curvatura ahí en ese sector, muy cercano al Polo Sur.

0: Claro. Alfredo, ¿cuál es el sector más lejano al que ha podido llegar el hombre? ¿Será Patriot Hills?
1: No, mucho más hay un sector. Mira, otra curiosidad es que la Antártica tiene cuatro polos. Nosotros estamos acostumbrados a escuchar que la Antártica tiene el polo sur, ¿cierto? El polo sur geográfico. Pero tiene, aparte del polo sur geográfico, se le ha denominado el polo sur del frío, donde se han registrado las temperaturas más bajas del planeta. Ese sector es denominado donde se ubica la base rusa, la base Vostok. Después tiene el polo sur de inaccesibilidad, es decir, es el punto más central del continente. El continente tiene 14 millones de kilómetros cuadrados. El punto más alejado de cualquier punto de la costa es un lugar donde el hombre ha transitado, es decir, han habido expediciones muy exclusivas que han transitado por esos sectores donde la verdad que no hay nada, por decir, ahí no hay ni una base.
0: Claro, estamos hablando de lugares realmente recónditos. Ahora, me llama mucho la atención lo que tú mencionas de esto de la curvatura, de la altura que tiene la Antártica. Y otra de las cosas bien relevantes que quizás a más de alguno, para ponernos en contexto, y muchos que hasta ahora nos están escuchando y que con nuestro relato se están imaginando. ¿Para quién, por ejemplo, va a visitar la base Frey o en la ex Villa Las Estrellas? ¿Cómo lo describirías tú? Hay un lugar, hay muchos que nos dicen, oye, está muy lejos la base chilena de la base rusa. Yo le digo, yo he tenido la oportunidad de estar varias veces allí y la verdad que están muy cerca unas de otras. ¿Cómo relatarías tú que son este sector más bien del archipiélago, que es la zona donde está la isla Rey Jorge, que es donde están estos asentamientos científicos?
1: Mira, eso es, esa es una de las curiosidades también, porque vivir la experiencia de estar en la isla Rey Jorge, que es una de las islas del grupo de las Shetland del Sur, en muchas de ellas se encuentran algunas bases, tanto españolas, chilenas, búlgaras, pero... lo curioso es que cuando tú llegas a la isla Rey Jorge, a pocos metros de la isla, de la base Frey, de la base Escudero también, que pertenece al Instituto Antártico Chileno, se encuentra la base China, ya, Muralla China, y por otros sectores también tienes la que está más cerca, incluso es la base rusa, la Bellingshausen, luego tienes la Artigas, y así sucesivamente hay una serie de algunas un poquito más alejadas de la base Frey, pero en esta misma isla se concentra, porque tiene la particularidad de ser los primeros afloramientos de tierra antes de llegar realmente a la península Antártica o al continente propiamente tal.
0: Ahora, yo recuerdo que el momento en el que tuve la oportunidad de ir, que fueron un par de veces, me llamaba la atención que en la base rusa hay una especie de iglesia, hay como una capilla.
1: Exacto, es muy característica. En la gran mayoría de las fotografías que se sacan los turistas o las personas que visitan generalmente los científicos, allí donde está la base March, Teniente March, que es el aeródromo que permite que lleguen aviones de distintas partes del mundo, sobre todo con sus cargamentos de provisiones para el resto de las bases, como así también donde circulan grandes grupos diversos relacionados con la ciencia antártica. Esta capilla, fíjate que está construida con madera exclusiva traída desde Siberia. Obviamente es una madera no nativa, porque no hay árboles en la Antártica. Esa es otra de las curiosidades, el único continente que no tiene madera natural, por decirlo así. Tuvieron que llevar esa madera desde Siberia, obviamente con alguna madera especial que le permita soportar bajas temperaturas y en algunos casos una humedad bastante grande. Es un lugar, un ícono que aquella persona que tenga el tiempo suficiente, porque muchas veces los investigadores se bajan del avión y tienen que tomar rápidamente una embarcación para continuar su viaje, quizás mucho más al sur, a otros sectores dentro de del mismo grupo de la Shetland del Sur. Así que teniendo el tiempo suficiente, incluso muchos de los tiempos se manejan como para que las personas

0: puedan tener la oportunidad de visitar esta capilla, que es pequeñita, pero si tú ingresas, obviamente tienes todo el panorama, toda la virtuosidad de ver imágenes que corresponden a una calidad ortodoxa, que es la religión que manejan muchos los estos orientales relacionados con Rusia.
1: Sí, en algunos minutos vamos a ver algunas imágenes a través de BioBio TV, imágenes que son del Instituto Antártico Chileno que termina visitando la base Bellingshausen, la base rusa, en una expedición antártica escolar. Hay varios, yo recuerdo que en su momento el Instituto Antártico Chileno, bueno, hasta el día de hoy sigue teniendo muchos concursos, muchas actividades que permiten a los estudiantes en algún momento incluso viajar, ¿no? Viajar a este lugar. Obviamente se viaja solamente en verano. Sería bueno también explicar eso, aunque quizás es un poco obvio, que tiene que ver con las bajas temperaturas, pero entiendo que también sería una buena opción poder hacerlo. Estamos viendo algunas imágenes mientras tú nos conversas, Alfredo, de la base Bellingshausen. Ahí están. Uno puede ver que las personas están allí con una chaqueta y todo, pero no es que estén en el pleno Ártico. Se ven incluso personas que están con una especie como de polerón, qué sé yo. Esto del año 2017. ¿Por qué no se viaja en invierno? Evidentemente por la temperatura y por las condiciones del tiempo.
0: Claro, por supuesto. Fundamentalmente también tenemos que pensar de que la logística o la operatividad que tenga esa zona está muy vinculada entre el ámbito aéreo y marítimo. Son conexiones que te permiten desplazarse con seguridad. Pensemos en invierno, toda la bahía Field, de donde se encuentra en la isla Rey Jorge, se congela. Por lo tanto, los buques no pueden llegar a una distancia adecuada como para desplazarse y también como para descender pasajeros o embarcar pasajeros. Hoy día se está trabajando, se está modernizando el sector, hay una suerte de muelle que se está construyendo, de tal manera, siempre pensando en invierno, obviamente, porque hay muchas embarcaciones que se tienen que retirar antes que llegue el invierno y se solidifique el sector de la bahía Filde, que se congela prácticamente toda y no permite entonces, como te decía anteriormente, el tránsito de los buques. Ahora, es muy característico que en verano, tú cuando estás por la orilla de la bahía Filde, quizás esperando el momento adecuado para tomar una embarcación más pequeña, para ir al buque más principal, de pronto tú ves unos tremendos helicópteros, estos helicópteros que muchas veces salen en las películas, y no es nada más que de estos helicópteros gigantescos que tiene Rusia muchas veces,
1: sí.
0: Y que lo utilizan como transporte de tanto de su mercadería y todo. Ahora aquí podemos, uno se puede dar cuenta, si tiene esa oportunidad uno se da cuenta todo el ordenadito que es la base chilena. Pero a mí me ha pasado que una vez iba por cerca de la base Bellingshausen y de repente aparece un tremendo helicóptero y yo no sabía para dónde ir. No había ningún mecanismo de seguridad para evitar que las personas transiten. Y el helicóptero prácticamente aterrizó muy al lado de la base y recuerdo que sacaban cajones de verduras, de frutas, qué sé yo, y sin ninguna medida de seguridad con respecto. O sea, obviamente tú veías que venía bajando el helicóptero y tenías que alejarte. Pero ¿qué significa un helicóptero gigantesco como este? Se levantaba todo el suelo, qué sé yo. Había que buscar un lugar para protegerse, no era tanto desplazarse a un lado, sino que había que realmente buscar protección.
1: Mira, hay dos preguntas que me hacen los auditores que me parece que son fundamentales. Mira, hay una auditora que nos escribe y dice: buenas noches, Mario, disculpa mi ignorancia, me gustaría saber por qué en la Antártica hay bases de otros países. Me pregunto, por ejemplo, por qué están los chinos, los rusos. Pienso que no les corresponde, gracias. Y acá es donde hay un mito bien importante, donde se dice que la Antártica sería chilena, y en realidad la Antártica no pertenece a ningún país. Según el Tratado Antártico hay solamente reclamaciones, pero soberanía no existe. Por lo tanto, cualquier país que tenga plata, digamos, y que pueda financiar eso, puede ir dentro del marco normativo. No se pueden ir a meter a cualquier lado, digamos, pero entiendo que no existe soberanía y que eso genera siempre se ha hablado mucho, claro, estamos acá en el territorio antártico chileno, que esto es chileno, etcétera, cuando en realidad no están así, hay un mito, ¿no?

0: Sí, no es tanto un mito, sino que es, como dices tú, el sistema de Tratado Antártico, que es un reglamento, por decirlo así, desde el punto de vista internacional, donde los países tienen que respetar. Aquí el continente ha sido declarado como un continente para la paz y la ciencia, por lo tanto, muchas de las actividades que más resaltan, por decirlo así, es el tema de la cooperación internacional. Todos trabajan para todos, entonces obviamente la soberanía, nosotros tenemos que hablar por Chile, nuestra presencia en la Antártica, y como hay una distribución imaginaria del continente en 7 países que fueron los primeros que reclamaron territorio, pero obviamente eso, curiosamente, podemos decir que quedó congelado. Ya no se puede continuar con este trámite mientras exista esta restricción por parte de lo que dice el sistema de Tratado Antártico. Claro. Y que está aceptado por los países, todos los países convocados en esto, lo aceptan, y obviamente están trabajando, haciendo sus investigaciones, colaborando. Chile ha sido un país importante, un país antártico importante, en términos de que muchos de los países que hoy día, podemos decir los más nuevos, que se han integrado a este concierto antártico, han recurrido a nuestro país para poder tener apoyo logístico, como así también tener el respaldo de la experiencia que tiene Chile, tanto desde la Armada de Chile, la Fuerza Aérea de Chile y el Ejército de Chile. Ahora, uno dice, bueno, pero si es el continente La Paz, ¿qué hacen los militares allá? Son los organismos que tienen las capacidades logísticas. El entrenamiento como para estar en estos lugares no significa que esté desarrollando de manera paralela una presencia militar. No existe dentro de los recintos o las bases que pertenecen a las Fuerzas Armadas algún signo de alguna hostilidad, alguna instrumentación bélica. No existe eso, simplemente es la capacidad, la organización que tienen las Fuerzas Armadas. Y así lo tienen considerado otros países, no solamente Chile. Así que, como digo anteriormente, Chile ha sido muy importante para el desarrollo de otros países que han querido ser y considerados dentro de este concierto antártico.
1: Claro, acá hay un auditor que nos dice, ¿cuál es la verdad de la Antártica? ¿Por qué está tan protegida por potencias mundiales y Chile lidera esa protección? La verdad es que no es que lidere, de hecho, no hay un liderazgo total, Alfredo, sino más bien lo que decías tú, el sistema del Tratado Antártico y el Protocolo de Madrid, es decir, no hay un líder propiamente tal, sino países que tienen más experiencia que otros, quizás, ¿no?
0: Por supuesto, nosotros podemos decir de que nuestro país es uno de los países enriquecido desde el punto de vista de su cercanía, tanto compartida con Argentina también. Tenemos que recordar que tanto Chile como Argentina estamos a 1000 kilómetros de las primeras afloramientos rocosos, que son estas islas donde se pueden ubicar las bases antárticas, y que ha sido la continuidad de toda una historia desde 1820, donde comenzaron a descubrir todos estos sectores independientes. Antes de 1820 igual habían algunas exploraciones, como el caso de James Cook, que pudo realizar la circunnavegación sin ver la Antártica. Él pudo desarrollar una navegación en un paralelo similar durante toda su trayectoria, pero no pudo ver la Antártica, pero ya tenía considerado que no existía tierra en esa latitud.
1: Claro.
0: Por lo tanto, un poquito más al sur sí lo hubiese visto y la habría encontrado, como posteriormente la encontraron.
1: Claro, el capitán que dices tú, James Cook, fue explorador y cartógrafo que básicamente sus mayores logros fueron trazar los primeros mapas de Nueva Zelanda, la costa este de Australia, y fue el primero en llegar a Hawái.
0: Exacto, sí. Todas estas historias son maravillosas de navegantes muy osados y valientes que intentaron hacer y descubrir nuevas tierras siguiendo las relaciones de relatos, o más bien dicho, de algunas. Una de las curiosidades más grandes es que Ontius, no recuerdo bien el nombre ahora, un cartógrafo, estamos hablando del 1400, hizo un mapa donde

0: él imaginarse, y casi con las mismas formas geomorfológicas del continente.
1: Claro, estoy plenamente de acuerdo contigo. Alfredo, lo último que quería preguntarte, agradeciéndote por tu tiempo, hay varios ahí que seguramente van a querer que la próxima semana, los próximos días, conversemos de vuelta sobre la Antártica. Nos preguntan, aquí hay un auditor, dice: Mario, usted que ha estado en su lugar, en dos palabras, ¿qué tal? Si tú tuvieses que definirlo, porque creo que tu opinión es más importante que la mía, digamos, tú que has estado más veces allí, ¿cómo definirías la Antártica según tu perspectiva, en dos palabras, o en una? Difícil.
0: Es otro planeta, ¿ya? Yo creo que en alguna oportunidad igual te he manifestado cómo cuando uno va por primera vez, realmente es sorprendente, y uno va de una forma como persona, como científico, como educador, de la manera que tú, miembro de la Fuerza Armada, ingresa a este sector y vuelves diferente, es decir, en términos de que no te podrías haber imaginado una cosa así, con la presencia de una biodiversidad masiva, grande, enorme, sobre todo en la época estival, donde se desarrolla mucha actividad biológica, y de ahí el interés de los científicos de estar en estos parajes tan inhóspitos, para entender mucho mejor la vida en general, de cómo estos animalitos o esta presencia amplia de biodiversidad tienen el poder de la supervivencia.
1: Claro.
0: Y eso yo creo que es una gran enseñanza para la humanidad, sobre todo en estos tiempos bélicos que estamos viviendo en el mundo. Así que siempre hay una enseñanza por parte de la Antártica. Yo creo que ir a la Antártica es el sueño cumplido para cualquiera persona que quizás dentro de su sueño es cuando uno es niño y quisiera ser astronauta. Este es un lugar donde uno puede cumplir sus sueños con estas características. Es
1: espectacular. Yo recuerdo que cuando fui, bueno, fui varias veces, pero la primera vez que fui a cubrir en una nota que era... No voy a decir que era una nota no relevante, porque yo creo que todo lo que se haga en la Antártica es relevante, pero era una nota que se podía... Una breve, como dicen algunos en el periodismo. Bueno, era la experiencia, ¿no? Era ir y hacer imágenes de apoyo, ¿no? Hacer imágenes de archivo, porque no se viaja siempre a la Antártica, entonces tener esas imágenes permite ir actualizando las que ya hay. Y recuerdo que estuve en la nave Carpuj, que yo sé que tú la conoces, porque en esa nave Carpuj me dijeron: mire, hay dos opciones para hacer una imagen. Está la opción de estar en la Carpuj o andar en un Zodiac. Y yo, en esa época, estaba trabajando para otro canal, y yo le dije: no, yo por favor me subo al Zodiac. No hay ningún problema. Me fui con una cámara que pesadísima. Yo en esa época trabajaba como camarógrafo y como corresponsal de un canal nacional, y andaba con una cámara que era pesada. Tú sabes que las cámaras ahora son más pequeñas, pero esta cámara era pesadísima. Fíjate que yo fui cuando llegué a la Antártica, yo iba con los equipos que me pasó el INACH. Y fíjate, cuando llegué había gente que andaba con polera y todo, decía, pero ¿cómo? Y claro, cuando nos bajamos la temperatura no era tan baja, pero cuando me fui al agua, Alfredo, cuando estuve navegando en el Zodiac, la cámara se me apagaba cada dos minutos, cada un minuto se me apagaba la cámara. Y pasamos por el glaciar Collins, que estaba muy cerca allí, y que justo empezó a caer. Se generó como una caída de un deshielo, no sé, impresionante.
0: Desprendimiento.
1: No, fue increíble. Y además yo miraba para abajo, y uno de repente, y esto yo lo cuento siempre que tengo la posibilidad de hacerlo, uno ve a los pingüinos, muchas veces están toscos para caminar, incluso torpes a veces, pero en el agua es ver a Michael Phelps, es ver a Usain Bolt corriendo, son sumamente veloces. Y eran un montón, eran miles los que estaban alrededor de este Zodiac. Y más adelante, que fue algo que este mismo funcionario de la Armada me decía, esto que está pasando es increíble, porque resulta, Alfredo, que nos acercamos lo más que pudimos al glacial Collins, que está muy cerca de la base, y resulta que cuando íbamos por allá vimos el soplido de una ballena.
0: Sí,
1: aparentemente una ballena escúa, no sé si era una escúa u otra ballena.
0: Sí. Puede ser 6 o jorobá, sí.
1: No, era increíble. Y bueno, no alcanzamos a ver la aleta porque uno ahí tiene que empezar a... la cámara no tenía el zoom, no era tan largo como para
0: adecuado.
1: Poder... Claro, adecuado para poder verlo, porque tú sabes, las cámaras de prensa son distintas.
0: Sí.
1: Si hubiese tenido un teleobjetivo probablemente hubiese llegado, pero claro, ahí hay que chuntarle un poco para ver dónde podía aparecer la... Pero fue increíble.
0: Sí, Mario, ¿y tú sabes por qué los pingüinos tienen ese color tan característico en su vientre blanco y su espalda negra?

0: No, a ver.
1: Mira, bueno, si tú te das cuenta, la orca también tiene colores así, hay algunas especies que asemejan el mismo color. Curiosamente, ya que estamos hablando de curiosidades antárticas, los pingüinos tienen esta configuración de color porque cuando están en el agua, el predador que está por arriba casi no lo ve porque está oscuro, le ve la espalda al pingüino. Y desde abajo el predador tampoco lo ve porque tiene blanco. Entonces, con la claridad de la superficie del agua, desde las profundidades, tampoco lo ve. Así que tiene que crear ciertas características sensoriales el predador para poder detectar por la rapidez que tienen los pingüinos en el agua. No es fácil pillar un pingüino. Tanto así que la foca leopardo, que es el predador principal de los pingüinos, muchas veces corretea a un pingüino que lo encontró débil o lo encontró atrapado entre medio de los hielos. Sabes tú que el pingüino es muy hábil y se hace el muerto, igual que otros animales de repente, pero se hace el muerto porque le quita la emoción a la foca leopardo. La foca leopardo, en la medida que actúa como un gato, porque en el fondo el movimiento del pingüino la excita como para perseguirlo y es un fuego previo, tanto así que hasta finalmente ya después lo destruye en su misma carrera para apresarlo y después se lo come.
0: Impresionante. Estamos viendo ahí una imagen a través de BioBio TV, los hermosos pingüinos rey y el pingüino emperador, que es hermoso, sí. Que es un pingüino que nos topamos, un pingüino emperador, fíjate, y era muy grande, ¿eh? Era enorme.
1: Enorme. Y esa es otra curiosidad en la Antártica. La gran mayoría de las especies tienen cierta condición de gigantismo. Ya tú vas a encontrar arañas marinas enormes, mucho más grande que una centolla, si es que conoce la, la centolla, ¿cierto? Bueno, el pingüino mayor está en la Antártica, el emperador, y vive en la Antártica. El pingüino rey, cuando tú lo mencionas, la verdad que es muy difícil que haya pingüinos rey en la Antártica, son más subantárticos, están más en latitudes más bajas. Pero la gran mayoría de los seres vivos tienen esta capacidad, y caracoles que son enormes, ya, y otras especies también, el bacalao, imagínate, el bacalao mide como 2 metros, es impresionante.
0: Increíble. Alfredo, te mando un abrazo enorme, gracias por conectarte con nosotros. Bueno, seguramente pronto nos veremos, quién sabe, viajando ahí a la región de Magallanes, y ojalá que esté todo bien allá en la provincia de Última Esperanza. Te mando un abrazo y gracias por tu tiempo.
1: Igual para todos, un abrazo y buenas noches, que lo pasen bien el próximo día laboral.
0: Eso. Gracias, Alfredo. Gracias por tu tiempo. Chao. Alfredo Soto, del Centro Gaia Antártica, hoy día siendo también parte del turismo y en la provincia de Última Esperanza, en la comuna de Torres del Paine. Hay un dato, ¿podemos ir con algo de música, William? ¿Alcanzamos o no? ¿Sí? ¿No alcanzamos? Bueno, hay un auditor que me daba la siguiente pregunta, me decía, hola Mario, ¿por qué se prohíbe el paso de los aviones sobre la Antártica? Yo le decía, mi estimado, eso parte de una premisa que es falsa, porque no hay ninguna prohibición sobre pasar por la Antártica. Lo que pasa es lo siguiente, las aerolíneas, la gran mayoría de los aviones, los que son aerolíneas de comerciales, digamos, no pasan por ahí o evitan pasar de sobrevolarla de forma rutinaria por seguridad extrema, porque si ocurre una emergencia como un fallo de motor o una despresurización, no hay aeropuertos cercanos para poder hacer un aterrizaje rápido. Y usted puede decir, pero ¿cómo? Es tan grande la Antártica que imagínese usted la va cruzando y hay una falla del motor, ¿dónde va a aterrizar? En el océano. Por eso que se utilizan, por eso que siempre se piensa, se busca, cuando son estas distancias muy largas, toda tiene su porqué. Es decir, hay un plan A, un plan B, un plan C. Cualquier persona que sabe de aviación entenderá de que se hacen planes de vuelo. Y cuando un avión, sobre todo un avión comercial que tiene cientos de vías dentro de esta aeronave, si una ruta falla, o sea, hay un fallo, hay un plan B que le permite ir a aterrizar a un sector. Incluso eso se da no tan solo por una falla del avión, que son bastante pocas, digamos. Lo que puede pasar es que una condición del tiempo genere que no se pueda aterrizar en el aeropuerto correspondiente. Y eso Ah, sí, ha pasado muchas veces. Por ejemplo, en Magallanes ha dado. De hecho, eso se me fue de preguntarle a Alfredo. Hay muchas veces que se necesita una ventana de tiempo para poder aterrizar en la Antártica. Porque si el tiempo está malo allá, malo me refiero a que, porque el tiempo malo o bueno no existe, sino más bien, si hay un sistema frontal o las condiciones son las adecuadas para que el avión aterrice, el avión tiene que volver. Y vuelve a Punta Arenas, digamos. Lo mismo ocurre aquí en Santiago, cuando un avión no puede aterrizar en un sector, lo derivan, las autoridades ahí aeronáuticas los derivan para otro lado. Algunas veces incluso ha tenido que, hay aviones que terminan volviendo al destino, que es bien curioso. Un avión, no sé, pues va a Punta Arenas y tiene que volver a Santiago de vuelta y ya iba casi llegando a Puerto Montt. Bueno, es así como funciona la aeronáutica. Iremos a la pausa, son las 3 de la mañana en punto. Ojalá que hayan disfrutado la conversación, que fue bastante extensa, pero la verdad, hablar de la Antártica siempre es un placer y hablar con Alfredo también es maravilloso. Iremos a la pausa, vienen las noticias, ya regresamos.
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0: 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En Bio Bio, una nueva hora. 3 de la mañana.
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2: Buenos días, bienvenidos a la revisión de las noticias en El Informador. El oficialismo hizo un balance positivo del primer discurso del presidente José Antonio Kast en la cuenta pública ante el Congreso, valorando especialmente las señales en materia de seguridad y fusión de ministerios. Los detalles los tiene Francisca Cárez.
3: Tras semanas marcadas por diferencias internas, la primera cuenta pública de José Antonio Kast terminó convirtiéndose en algo más que una rendición de cuentas para el oficialismo. La seguridad fue sin duda el capítulo más esperado y valorado. En Chile Vamos, por ejemplo, destacaron que varias de las medidas anunciadas coincidieron con propuestas que las propias colectividades venían impulsando desde hace semanas. El vicepresidente de la UDI, Eduardo Cretón, valoró especialmente la decisión de avanzar en la fusión de ministerios propuesta por su partido, mientras en Renovación Nacional, el jefe de bancada Diego Chalper destacó las medidas en seguridad y el anuncio de una asignación trimestral para carabineros desplegados en las calles que le entregaron al presidente Kast.
4: De todos los anuncios, hay varios anuncios que nosotros valoramos desde la UDI, como por ejemplo el hecho de haber recogido la petición que hicimos de fusionar algunos ministerios.
5: Estamos muy conformes porque hace algunas semanas atrás le hicimos llegar 5 ejes de los cuales hicimos una correlación y gran parte de esas propuestas han sido incorporadas.
3: La evaluación positiva también se extendió al Partido Republicano. Sin embargo, más allá de los anuncios concretos, en la colectividad pusieron el foco en el tono utilizado por el mandatario durante las más de 2 horas de discurso. En el oficialismo, la jornada dejó una conclusión compartida. Tras varios días de tensiones y diferencias públicas, José Antonio Kast consiguió lo que probablemente más necesitaba de esta primera cuenta pública: volver a ordenar a su coalición.
2: Se conecta hasta ahora uno de nuestros auditores, José Miguel. José Miguel, ¿desde dónde nos llamas?
6: Mira, vengo saliendo de camino Volpaico, la G71 hacia Panamericana Norte, y llegando hoy a Huertos Familiares, hay como 4 caballos que no se ven, casi me vuelco.
2: Ya.
6: Para que tengan precaución las personas que van viajando hacia los Andes o hacia Santiago por la G71, llegando a Huertos Familiares.
2: Ya. Cuéntame una cosa, ¿cuántos son equinos, no? ¿Cuántos hay ahí?
6: Hay como 4 caballos, le tuve que hacer esquite a 2. Enormes los caballos ahí.
2: Ya. Bien, ¿esto es en dirección hacia?
6: Dirección hacia Santiago, hacia Panamericana Norte o tomen hacia San Martín.
2: Ya, bien.
6: No queda... Camino por Paico.
2: Está muy poco iluminado el lugar, ¿no?
6: Nada, oscuro.
2: Ya. Bien, entonces la ruta G71, esta que une el camino Chacabuco con Polpaico y conecta directamente ahí con la Panamericana Norte por la zona de Colina, Tiltil. En esa zona, tenga mucha precaución, ¿eh? Ahí en la conexión nos dice nuestro auditor que hay caballos, hay equinos en el camino. Gracias, José Miguel. Tú alcanzaste ahí a darle el quite, ¿no? ¿José Miguel?
6: Al lado de ellos.
2: Ya, pasaste al lado. Bien. Por lo menos pudiste hacerle el quite. Gracias, José Miguel. Gracias por el dato.
6: Listo.
2: Que te vaya bien. Ahí está nuestro auditor. Mucha precaución.

0: pausar a los conductores que se encuentran en esa zona del país. La oposición cuestionó el discurso del presidente José Antonio Kast, la ausencia de compromisos claros, metas verificables y medidas para abordar los principales desafíos que enfrenta el país fueron parte de las críticas. Gabriela Piña nos cuenta.
1: Desde el Partido Comunista hasta la Democracia Cristiana criticaron la primera cuenta pública del presidente José Antonio Kast. Distintas voces del progresismo cuestionaron el contenido del mensaje presidencial, acusando un tono más cercano a una campaña política que a una rendición de cuentas sobre los primeros meses de gobierno. La oposición también cuestionó lo que consideró una mirada centralista de la cuenta pública, acusando la falta de medidas concretas para las regiones. A ello, sumó críticas al balance económico realizado por el mandatario, señalando que omitió problemas como el alto costo de la vida, el desempleo y la desaceleración económica. El diputado socialista Daniel Manucheri cuestionó la falta de autocrítica del mandatario, mientras que su par del Partido Comunista, Luis Cuello, acusó que la cuenta pública estuvo marcada por una retórica vacía.
2: Fue una cuenta pública sin autocrítica y llena de metáforas. Kast habló como candidato y no como presidente.
3: Esta es una cuenta pública que ha estado llena de una retórica vacía, en la que además nos ha hecho cargo que la política económica de este gobierno está empobreciendo al pueblo chileno.
1: A ello se sumaron cuestionamientos por la falta de referencias a compromisos pendientes y promesas realizadas durante la campaña presidencial.
0: El mandatario de Uruguay, Yamandú Orsi, pidió disculpas el lunes en medio de la polémica desatada en el país al conocerse que compró un automóvil con un descuento de unos $25,000 días antes de asumir la presidencia. La polémica se desató el 25 de mayo cuando un programa de la radio local Carve detectó incongruencias en la declaración jurada de Orsi en la compra de una camioneta de alta gama. También señaló que no había una explicación clara sobre de dónde había salido la diferencia entre su antigua camioneta y la que adquirió. La presidencia presentó la boleta de la compra de $54,000, unos $25,000 menos que el precio que tenía el vehículo en el mercado en febrero de 2025, días antes de asumir la presidencia el 1 de marzo. Esto generó polémica y fue criticado por la oposición, que apuntó que el día que asumió como presidente, Orsi desfiló en un automóvil de la misma marca. De hecho, el diputado por el opositor Partido Colorado, Felipe Schipani, presentó un pedido de informes a presidencia para conocer cómo se eligió y bajo qué condiciones se utilizó el vehículo que trasladó el presidente en su asunción el 1 de marzo de 2025. 3:07 a.m. hasta ahora en la ciudad de Arica, en el norte de nuestro país. 18 grados de temperatura, está mayormente nublado con una humedad del 81%. En Santiago, 9 grados de temperatura, está mayormente nublado con una humedad del 78%.
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4: Escucharemos música nacional, llega la sociedad, esto se llama ¿Cómo? 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

Estamos de vuelta, auditores. Estamos de vuelta haciendo este trasnoche de la radio junto a cada uno de ustedes. 3:18 minutos. Ya vamos a estar contándoles acerca de lo que fue la furia del libro que estuvo ocurriendo ya este fin de semana. El domingo fue la última jornada ahí en la estación Mapocho, que reunió a más de 300 editoriales, una verdadera fiesta de la literatura. Yo tuve la oportunidad de estar allá y revisar in situ, conversar con sus

encargados y conversar también con uno de los libros que se estaban presentando directamente desde Colombia. Así que en un ratito vamos a estar con eso, ¿eh? Ahí vamos a tener imágenes también incluso de lo que fue esta furia del libro, que insisto, fue un éxito, hay que decirlo, fue un éxito, fue una feria que además, insisto, muchísima gente llegó. Mucha gente llegó y estuvo. La verdad lo pasaron increíble, ¿eh? Yo veía, bueno, la cantidad de personas, más de 20.000 personas llegaron, incluso más, ¿eh? Yo, de hecho, ya les voy a tener el dato ahí completo de cuántas fueron las personas que llegaron hasta la estación Mapocho y que además se topó el fin de semana con el Día del Patrimonio, con el Día de los Patrimonios, que sin duda ya se ha posicionado como uno de los, yo diría, debe ser de uno de los, de las actividades que la gente más disfruta. ¿Por qué? Porque se topan con lugares que están muchas veces cerrados, lugares que no están abiertos al público durante todo el año, y entonces eso hace que todo sea mucho más especial. Así que nada, había mucha gente contenta, había muchas editoriales, había ficción, no ficción, había literatura clásica. De hecho, yo tengo algunas recomendaciones para hacerles, pero ahí va a depender de lo que ustedes nos digan a través del WhatsApp. ¿Cuál es el último libro que leyó William? ¿Se acuerda o no? El Caballo de Troya. Ah, ese es su libro favorito, po. Es el libro que usted más lee, más le gusta. Bueno, ahí está, ustedes nos cuentan cuál fue el último libro que leyó, auditor, auditora. ¿Cuál fue? ¿Fue El Caballo de Troya? ¿Fue otro? Cuéntenos ahí a través del WhatsApp cuál fue el último texto que estuvo leyendo. Y si sabía o no de la furia del libro, que fue esta actividad que además está siendo la antesala de lo que va a ser la Feria del Libro de Frankfurt. Atención con eso, ¿eh? La Feria del Libro de Frankfurt, que además va a ser una fiesta, bueno, es sin duda la más importante, pero lejos, la más importante de las ferias del mundo, que se da ahí en Frankfurt, en Alemania. Así que nos cuentan a través del WhatsApp, ¿les parece? ¿Cuál fue el último libro que estaba leyendo? Yo estoy leyendo uno, bueno, por ahí lo voy a buscar, ¿eh? Estaba leyendo, recomiendo el de Profesor Artún, por cierto, El ruido antes del silencio, muy buen texto, y hay otro que estoy leyendo por ahí que lo tengo en mi mochila, ahí se lo voy a mostrar, pero si ustedes nos están escuchando allí, escríbanos cuál es el último texto que leyó, el último libro que leyó, o el que recomienda también, nunca está de más hacerlo. Bien, a la vuelta vamos a estar conectándonos en breve con Vicente Aguilar. Entendemos que ya hay más claridad de lo que ha pasado en Independencia con esta persona que termina baleada por un funcionario policial en un intento de eludir un control policial. Ya vamos a estar con eso, conectándonos con él, que ha estado bien complicado porque no ha sido bien escueta la información, pero la vocería aparentemente ya se va a dar. Y también vamos a estar con la furia del libro. En breve también vamos a estar revisando lo que va a marcar esta jornada, lo noticioso. En un ratito más ya se viene nuestro especial a las 4 de la mañana. Pasamos muy rápido el programa. Hoy vamos a estar con una gran banda de este gran artista llamado Michael Steele, cantante y bajista estadounidense de The Bangles, que vamos a estar disfrutando con ellos, nacido un 2 de junio del 55. The Bangles, que van a estar pasadas las 4 de la mañana. Seguimos avanzando, escucharemos hasta ahora. Este es un clásico, la edición 50 años. Solo Jaivas. Mira, niñita, en Biobío.

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10: El presidente José Antonio Kast firmó el proyecto que crea el registro único de vándalos e incivilidades. La iniciativa fue anunciada en su primera cuenta pública.
11: Es ir más allá de lo que corresponde resguardar, lo que tanto nos ha costado construir. Puede haber libertad para que alguien haga lo que quiera, destruyendo bienes públicos. Eso no es aceptable.
10: En su mensaje ante el Congreso, el mandatario dio cuenta de los ejes de su denominada segunda fase de gobierno, donde destacó seguridad, migración y crecimiento económico.
12: Fue una cuenta pública convocante. El principal sello distintivo del gobierno es pasar de la instalación a la acción.
10: Si bien el oficialismo valoró el tono solemne del discurso, desde el Partido Nacional Libertario cuestionaron la falta de emplazamientos a la administración anterior y la ausencia de indultos.
13: Estamos muy conformes porque hace algunas semanas atrás le hicimos llegar 5 ejes, de los cuales hicimos una correlación y gran parte de esas propuestas han sido incorporadas.
14: Lo habría preferido en una cuenta con un poco más de carne respecto de cómo se encontró el Estado.
10: La oposición reprochó al jefe de Estado por la poca

0: autocrítica y aseguraron que su discurso careció de propuestas concretas para enfrentar las principales preocupaciones ciudadanas.
1: Vimos a un Kast que habló aún como candidato.
2: Estaba llena de una retórica vacía.
3: No vi nada contundente, ni auditable, ni medible en materia de seguridad, por ejemplo.
0: En medio de las presiones sobre las cuentas públicas, el Ministerio de Hacienda, Jorge Quiroz, anunció el envío de un proyecto que busca emitir 6.200 millones más de deuda en 2026 con permiso del Congreso.
4: Responde a la actualización del escenario fiscal que el país ya ha conocido y que evidenció mayores necesidades de financiamiento producto de menores ingresos proyectados.
0: El índice mensual de actividad económica IMASEC de abril sorprendió con una caída de un 1,2%, marcando su peor registro en más de 3 años.
5: Por eso, más importante que nunca, es generar, eliminar las trabas a la inversión, así como también bajar los impuestos.
6: Pero la inflación y los combustibles siguen siendo un riesgo totalmente relevante.
0: La Tesorería General inició una ofensiva para recuperar las cotizaciones previsionales adeudadas por los empleadores a sus trabajadores.
7: El objetivo fundamental de esta nueva función es contribuir a que las personas y empresas que adeudan cotizaciones previsionales regularicen esta situación.
0: El expresidente Gabriel Boric rompió el silencio de gira por Europa, criticó los recortes del gobierno y no descartó volver a postular a La Moneda.
8: Yo creo que la izquierda hoy día, frente al avance de la puerta de derecha, tenga que estar llorando un mundo que dejó de existir. Y eso hemos estado intentando articular a nivel mundial.
0: El gobierno se desplegará para conseguir el voto independiente en el primer día de tramitación de la ley de reconstrucción en el Senado.
9: Yo no voy a ponerle precio al voto para nada, no voy a ser la persona que vaya a ser obstruccionista.
10: Espero que el Senado pueda hacer un debate y un diálogo que está a la altura de lo que es la tradición del Senado.
0: Cuenta regresiva para escuelas protegidas. Hoy la sala de la Cámara votará el proyecto clave del gobierno en materia educativa.
11: Que tenemos la mejor voluntad de darle una mirada, estaríamos por aprobar.
12: Nosotros esperamos que la mixta lo saque antes del fin de mes, antes del 30 de junio.
0: El expresidente Eduardo Frei Ruiz-Tagle defendió su designación como embajador en misión especial tras recibir críticas desde el progresismo por su nombramiento.
13: Yo estoy cumpliendo una labor de país. La inicié en 2014 con la presidenta Bachelet. Y ahora el presidente ha pedido que continúe este cargo, que es ad honorem, de todas maneras.
0: La expresidenta Michelle Bachelet viajará a China, uno de los 5 países con poder de veto, en el marco de su campaña a la Secretaría General de Naciones Unidas.
14: Está haciendo un tremendo despliegue internacional que corre con la primera opción.
15: Naturalmente tiene que reunirse con distintas autoridades y en eso entiendo que ella está.
0: Arnaldo Domínguez, ex asesor de Joaquín Lavín León, logró que el 7º Juzgado de Garantía de Santiago aprobara su traslado desde Santiago 1 a Capitán Llaver.
16: Solicitamos al tribunal que tomara los resguardos suficientes para que, en caso de que pudiera ser trasladado a Capitán Llaver, no tuviera comunicación con el coimputado, que es una medida que nosotros creemos que es necesaria para el éxito de la investigación.
0: La justicia dio inicio al juicio oral contra 8 acusados vinculados a la organización Weichan Aucamapu, la UAM, quienes se enfrentan cargos por el homicidio de un comunero.
17: Y lograr las condenas por los delitos de homicidio.
18: Ni una sola prueba de que efectivamente mi representado haya participado del delito de homicidio.
0: En noticias del exterior, el presidente de los Estados Unidos, Donald Trump, dijo creer que la próxima semana podrían alcanzarse un acuerdo para poner fin a la guerra de Irán y desbloquear el estrecho de Hormuz, a pesar de que Teherán afirma haber suspendido el diálogo con Washington. La ONU acusó más bien a Israel de violar la soberanía libanesa por su presencia militar al norte de la línea azul y alertó de que la situación es profundamente alarmante por la intensificación de los enfrentamientos con Hezbollah. El presidente de Bolivia, Rodrigo Paz, sostuvo que los violentos no pueden ganar y aseguró que los siguientes días terminará el sufrimiento de las ciudades afectadas por los bloqueos de vías y protestas iniciadas hace 5 semanas por sectores que exigen su renuncia. En el deporte, el portero Brian Cortés asoma como titular en la selección chilena para el amistoso de este sábado ante Portugal.
19: Muy feliz con este nuevo regreso y competir, yo creo que esa es la única forma para ganar su puesto. Lórez lo está haciendo de una manera muy buena, también Tommy, pero bueno, eso son decisiones técnicas.
0: Y pese a su eliminación en los octavos de final de Roland Garros, a Alejandro Davilo accedió al puesto 31 del ranking mundial de tenis y aseguró un premio de 310 millones de pesos chilenos.
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1: Vamos con nuestro móvil, vamos con Vicente Aguilar, que está en la comuna de Independencia. Vicente, ¿cómo te va? Gusto en saludarte. Buen día.
2: Sí, ¿qué tal? Buen día. Continuamos acá en Independencia, ¿cierto? Hemos estado acá esperando y ya tuvimos las vocerías oficiales de Fiscalía, también de Carabineros, de este procedimiento, de este baleado que ocurrió a eso de las 23:50 horas con un disparo a manos de Carabineros. Todo esto tras un procedimiento que se da a raíz de un auto rojo en el que se encontraba esta persona, como podemos verlo en imágenes de BioBio TV. Esta persona fue controlada porque vecinos llamaron, denunciaron que él se encontraba con un arma de fuego dentro de este vehículo. Es ahí cuando llega Carabineros hasta este lugar, hacen un control y en unos movimientos que todavía están, tienen que ser investigados, ¿cierto? Es donde él intenta retroceder, intenta irse del control de Carabineros y ahí casi atropella a uno de estos funcionarios, y otro de estos funcionarios también que estaba haciendo el control realiza un disparo que le da en el tórax, en el sector, en una de su parte izquierda del tórax, y es ahí donde él es trasladado hasta el hospital San José. Personal del SAMU lo atendió, pero según la información que nos entregó Carabineros, este hombre de 29 años falleció tras recibir este disparo ahí en la zona izquierda del tórax. Se inspeccionó el vehículo y en su interior, bajo el asiento, se encontró un arma de fuego. Podemos escuchar las declaraciones del fiscal de la Fiscalía Centro Norte, Gonzalo Gutiérrez.
3: Bueno, en realidad me constituí en el lugar por un procedimiento que nos informaron por un intento de atropello a un funcionario de Carabineros. Revisamos cámaras que nos enviaron. Efectivamente, personal policial fiscaliza un vehículo, que es el vehículo que se mantenía, en este caso, el imputado fallecido, y que habrían llegado al lugar para fiscalizarlo mediante un comunicado real de Senco, en el cual le habrían informado que este sujeto se mantendría manipulando o tendría un arma de fuego. En el momento en que es fiscalizado por el personal policial, el sujeto fallecido se intenta dar a la fuga, y preliminarmente la información que se tiene y lo que se ve en los videos es que habría hecho un retroceso, y en este retroceso, de acuerdo a la versión del personal que efectuó el disparo, este habría intentado sacar, o habría hecho el gesto de sacar un objeto, aparentemente un arma de color negro, y en ese momento, ante esta agresión que puede ser objeto del personal policial, desenfunda el arma y efectúa un disparo.
2: Claro, sí, ese es el procedimiento que contaba el fiscal de la Fiscalía Centro Norte, Gonzalo Gutiérrez, que se da acá en la intersección de Agustín López de Alcázar con Calle Cruz. Esto es la comuna de Independencia, como les decía. Entonces, todo esto a eso de las 23:50 horas, donde el personal policial, tras la fiscalización, esto termina con un disparo a un delincuente, a un hombre que tenía un arma de fuego en su poder y que fallece posteriormente en el hospital San José. Tenemos también las declaraciones del comandante de Carabineros, Rodrigo Insunza.
4: El día de hoy, en horas de la noche, personal de Carabineros fue alertado que un individuo que se transportaba en un vehículo de color rojo se encontraba manipulando un arma de fuego. Al llegar los Carabineros con esta información previa, ¿cierto?, al lugar, proceden a fiscalizar al individuo que se encontraba al interior de este, acercándose por el costado del piloto, instantes en los cuales, al parecer, este individuo efectúa un gesto con la intención de extraer algún elemento. Instante en el cual, ¿cierto?, además, emprende el retroceso del vehículo, situación por la cual el Carabinero dispara percuta un disparo, ¿cierto?, hacia el interior del vehículo, hiriendo de gravedad a este individuo. Posterior a esto, los servicios de urgencia llegan al lugar, se le prestan todos los primeros auxilios, es trasladado al Hospital San José.

0: lugar en el cual fallece producto de las lesiones.
1: Claro, es personal del SAMU quienes llegan hasta este lugar, lo trasladan hasta el Hospital San José, y como decía el comandante Rodrigo Insunza, este hombre de 29 años fallece en el Hospital San José tras recibir este disparo en el sector izquierdo del tórax. Todo esto tras este procedimiento que realiza Carabineros de control, se encuentra un arma de fuego con también munición 9 milímetros y el arma se investiga, ¿cierto? Quedó en manos de la CRIM la investigación, que tendrá que dar, ¿cierto?, con el origen del arma y también cómo fue específicamente este procedimiento que termina con este hombre de 29 años perdiendo la vida tras este disparo que efectúa Carabineros en un acto que ellos decían, ¿cierto?, se da en legítima defensa tras querer controlarlo, y esta persona hace el gesto, hace el intento de desenfundar un arma. Es lo que también tiene que estar en investigación, pero todo indica que sería este disparo en legítima defensa del funcionario de Carabineros.
2: Vicente, quería preguntarte qué pasó con las otras personas que estarían involucradas en el lugar. ¿Se sabe qué ocurrió con ellos?
1: Claro, eso nos confirmaron luego, que la única persona que estaba en el lugar era el hombre que termina fallecido, ¿cierto? El imputado, nos señalaban que es quien fallece ahí en el Hospital San José. En las imágenes que veíamos en BioBio TV se podía ver una bicicleta tras el auto rojo, un auto Jack, que es el que estaba involucrado, ¿cierto? Y nos indicaban que es de personas de un ruco que vivían en ese lugar, justo en esa parte, y que terminan huyendo de acá. No se sabe de ellos, pero al parecer no habría lesionados por ellos que vivían ahí en ese ruco, ¿cierto? Pero no hay más personas involucradas, lo que nos decían las autoridades, que solo esta persona que termina falleciendo en el Hospital San José, Mario.
2: Ya, bien, nos queda clarísimo. Bueno, Vicente, vamos a estar atentos entonces. Por ahora no hay mayores. ¿Qué está pasando en el lugar? ¿Se sabe? ¿Está trabajando ya Carabineros? Aparentemente Carabineros quedó a cargo de las diligencias.
1: Claro, sí. Aún no se trabaja, ¿cierto? Pudimos tener las declaraciones de Fiscalía también de Carabineros, pero se está a la espera. Todavía no hay trabajos acá en el lugar que podamos, de los que podamos ser testigos, pero estuvo Carabineros, también personal municipal de Independencia, trabajando acá en este sitio del suceso, donde nos encontramos, les decía, en Agustín López de Alcázar con Cruz, que se encuentra cerrado todavía este espacio, esta calle acá en Independencia, Mario.
2: Bien, vamos a retomar el contacto contigo en cualquier momento, Vicente. Un abrazo enorme, gracias.
1: Buen día.
2: Vamos a seguir avanzando, auditores. 3 de la mañana, 47 minutos.

0: Recién escuchábamos a Ray Charles con I Can't Stop Loving You, canción que llegó al número uno de los Estados Unidos un día como hoy del año 1962. Atención con las imágenes que estamos viendo a través de BioBio TV, imágenes de la furia del libro que ocurrió hace algunos días atrás, el fin de semana más bien. Más de 300 editoriales participaron en la Furia del Libro 2026. Este evento que cerró recientemente y que sin embargo todavía no han entregado un registro oficial de cuántas personas participaron, pero se habla de por lo menos 64.000 asistentes registrados. Bueno, en la edición anterior se hablaba de eso, pero habría superado pero ampliamente. Estamos viendo imágenes en la estación Mapocho. Esto ocurrió hace algunos días, terminó entre el 28 y el 31 de mayo, con un récord histórico al congregar, escuche bien, 330 editoriales independientes y universitarias. Había de todo, habían libros de realismo, bueno, de todo tipo de literatura, desde ciencias sociales, historia, ficción, no ficción. Habían para niños, para adultos, habían también algunas editoriales que tenían relación, por ejemplo, con estudios de diversidad, incluso ilustraciones, en fin, había de todo, o sea, 330, imagínense la cantidad de editoriales que llegaron hasta este lugar, un lugar muy espacioso. De hecho, esas imágenes que estamos viendo las capté precisamente el día que fui, y les puedo contar que había mucha gente, pero a esa hora había mucho menos de lo que se esperaba. Eso más adelante, eso fue el domingo, se amplificó totalmente. Pudimos conversar con sus representantes. Primero, con José Bulnes, coordinador general de la Furia del Libro, que nos entregó algunas impresiones a priori de lo que estaba pasando. Insisto, todavía no se entrega un resumen total de cuántas personas participaron, pero por lo menos más de 64.000 personas llegaron hasta el Centro Cultural Estación Mapocho. Escuchemos a José Bulnes, que nos entregó detalles y también nos habló sobre la participación de algunas editoriales el próximo año en Alemania.
1: Bueno, el resumen ya de estas cuatro jornadas nos dice que la feria se ha consolidado. Sigue manteniendo el carácter masivo que esperábamos y gracias también a la conversación, al diálogo que existe entre el público y los editores, que la Furia del Libro se mantiene como una plataforma permanente. Si bien la feria la hacemos dos veces al año, esto ya tiene un carácter de panorama, bueno, bianual, ¿no es cierto?, semestral, en el que tanto público como editores se preparan y hemos visto cómo ya hay una postura expectante, ¿no es cierto?, una vez que termina la Furia.

0: Ya estamos pensando en la próxima y no solamente nosotros como equipo, sino también quienes son nuestros colaboradores.
1: Ahora, el próximo año, entiendo, la vez pasada conversaba con Galo respecto al desafío que hay sobre llevar las editoriales chilenas hacia la Feria del Libro de Frankfurt. Ahí hay un buen desafío, considerando que el año pasado no se dio. Ahora sí hay un desafío importante.
0: Sí, el tema con, bueno, Chile siendo país invitado de honor a Frankfurt es principalmente lo que en esta furia especialmente nos ha tomado con cierta obligación de generar espacios y relaciones que, bueno, gracias también a colaboración del Ministerio de las Culturas, las Artes y el Patrimonio, hemos podido generar, ¿no es cierto?, redes de ruedas de negocio y puntos de encuentro muy específicos entre editores, ¿no es cierto?, nacionales y visitantes que estarán en la Feria de Frankfurt.
1: Ahí está José Bulnes, quien estuvo conversando con la radio. Y además, una de las cosas interesantes que ocurrieron fue la presentación de diversos libros de carácter internacional. El libro, uno de los libros destacados fue el de Sabores de Resistencia, la cocina de Rey Guerrero, una obra galardonada en los Gourmand World Cookbook Awards, que son básicamente conocidos coloquialmente como el Oscar de la gastronomía. Esta obra fue escrita por el famoso chef colombiano Rey Guerrero, que combina 53 recetas tradicionales con una conmovedora autobiografía. A través de sus páginas, este autor narra sus vivencias en el Pacífico colombiano, su lucha contra el racismo, la superación personal, el valor de sus raíces afrodescendientes y las historias detrás de ingredientes ancestrales como el coco y el biche. Este libro se puede conseguir directamente en el sitio oficial de este chef y a través de su restaurante Rey Guerrero Sabor Pacífico, que está en Bogotá, en Colombia. Y adivine, Rey Guerrero conversó con Bio Bio en la radio y esto fue lo que nos dijo.
2: Es la tercera vez que vengo a Chile. La primera vez aquí en este evento maravilloso, La Furia, pero me he sentido de maravilla. Nosotros, ustedes nos han hecho sentir como si fuéramos familia, como si fuéramos hermanos. Se han pasado diciéndonos que los chilenos son diferentes, que son parcos, que son, no son tan amigables, pero nos han demostrado lo contrario. Entonces nos hemos sentido muy bien porque nos han acogido de una manera maravillosa. Mi mujer está feliz, yo estoy más feliz todavía. Entonces, yo creo que no, eso que dicen de ustedes no es cierto, porque es todo lo contrario. Nos lo han hecho sentir y lo hemos vivido en estos días que estamos aquí.
1: Bueno, cuéntanos sobre tu libro, ¿cómo se llama? ¿De qué se trata? Entiendo que se ganó un premio también, que lo viniste a presentar acá a propósito de eso.
2: Mi libro se llama Sabores de Resistencia, la cocina de Rey Guerrero. Ahorita el 29 de noviembre del 2025 nos ganamos un reconocimiento internacional. Los Gourmand World Cookbooks, que es la asociación que premia los mejores libros de gastronomía y literatura del mundo, nos otorgaron un reconocimiento como mejor libro de literatura, cultura y gastronomía afroamericana del mundo. Ese premio nos lo entregaron en Riad, en Arabia Saudita, y pues para nosotros es un orgullo inmenso haber recibido primero ese premio en Riad y hoy estar presentándolo aquí en Santiago. Es como que todo se completa.
1: Ahí está Rey Guerrero, que estuvo conversando con nosotros con este libro, con esta Furia del Libro 2026, que tuvo una amplia participación, pero sobre todo lo que llama la atención, las más de 330 editoriales que participaron en esto. Sin duda que para el próximo año, yo le comentaba ahí a la gente de la organización, que bueno, uno espera que estos eventos vayan superando ciertas vallas, y el próximo año veremos cuánta gente comienza a llegar. Incluso yo les preguntaba sobre los desafíos de la Furia del Libro y llevarla a las regiones, porque hay muchos escritores, escritoras, autores y autoras que son muy talentosos y que están en diferentes regiones del país. Y por cierto que siempre está la deuda ahí, no tan solo con Santiago, que es el lugar donde se aglutinan la gran mayoría de los eventos masivos, pero sí es importante tener allí el punto de la regionalización. Entiendo que la Furia Libro también ha hecho invitaciones de editoriales que han viajado a diferentes partes del mundo y también de diferentes

0: es parte de nuestro país, pero sería bueno también que quizá en algún momento pueda llegar, ¿por qué no?, una de estas a otra comuna. Imagínense esto en Puerto Montt, en Concepción, en Arica, en Antofagasta, incluso en Magallanes. 4:00 a.m. en punto. Iremos a las noticias. A la vuelta sigo leyendo sus mensajes. 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
2: Buenos días, bienvenidos al Informador. El motor económico volvió a perder potencia. El IMASEC de abril retrocedió 1,2%, explicado principalmente por el fuerte descenso de la minería. El dato refuerza las señales de una economía que aún no logra recuperar tracción pese al optimismo del gobierno. Los detalles los tiene Vanessa Gajardo.
3: El índice mensual de actividad económica se contrajo un 1,2% en abril, mucho peor del 0,1% que esperaba el mercado y la mayor caída desde marzo de 2023, que confirman que Chile no ha podido recuperarse del estancamiento económico. La mayor baja se explica por la caída en la minería, que se derrumbó 11,8% comparado con el mismo mes el año pasado. El ministro de Hacienda, Jorge Quirós, apuntó directamente a Codelco, pero mantuvo la mirada optimista hacia adelante. Sin embargo, Felipe Sepúlveda, analista jefe de Admirals, dijo que es necesario mirar cuál será la política que seguirá hacia adelante el Banco Central en este contexto, mientras que Alonso Puentes, economista de Banco Santander, sugirió que deben corregirse las proyecciones para el PIB este año.
4: El Banco Central también tiene que evaluar con cuidado por qué una economía débil justificaría una política monetaria menos restrictiva.
5: Los últimos datos de actividad y empleo sugieren que la economía se encuentra hoy más cerca de crecer entre un 1,5% y un 2% durante este año.
3: Aunque el comercio y los servicios repuntaron, pese a la caída de la minería, el IMASEC no minero en su conjunto creció apenas un 0,4%.
2: El presidente José Antonio Kast hizo un llamado a la oposición a aprobar el proyecto de reconstrucción nacional para volver a crecer. Hoy en el Senado, la ley miscelánea iniciará un incierto segundo trámite legislativo donde el gobierno apostará por el voto de los independientes. Los detalles los tiene Benjamín Duque.
6: La tramitación de la Ley de Reconstrucción Nacional comienza en el Senado, luego de que el proyecto fuera uno de los ejes centrales de la cuenta pública del presidente José Antonio Kast, quien hizo un llamado a la unidad para impulsar la reactivación económica y la inversión, anticipando además un complejo segundo trámite constitucional. La jornada será clave para el futuro de la iniciativa, que se encuentra con suma urgencia, ya que la Cámara Alta iniciará la discusión de la idea de legislar tras su holgada aprobación en la Cámara de Diputados y Diputadas. Respecto a la correlación de fuerzas, la derecha cuenta con 26 votos frente a 24, por ello el gobierno busca asegurar el respaldo de los senadores independientes Karim Bianchi y Pedro Araya. Al referirse a la denominada ley miscelánea durante su cuenta pública, el mandatario insistió en la necesidad de dejar atrás las disputas entre izquierda y derecha para concentrarse en la reactivación económica y la generación de empleo.
7: Y lo dije al inicio, las cifras fiscales no mienten. Y aquí no compite la derecha con la izquierda.
6: Durante la jornada se dará cuenta del proyecto de la sala del Senado para posteriormente ser remitido a la Comisión de Hacienda, instancia que deberá discutir y votar la iniciativa en general.
2: La Unión Europea alcanzó este día lunes por la noche un acuerdo para endurecer aún más las leyes migratorias que permitirán la creación de los denominados centros de retorno de inmigrantes fuera del territorio del bloque. Los legisladores europeos y los Estados miembros llegaron a un principio de acuerdo para frenar la migración, allanando el camino para su aprobación definitiva. Este nuevo reglamento acelerará el proceso de devolución y aumentará el número de retornos de personas que no tienen derecho legal a permanecer en la Unión Europea, afirmó Nicolás Lanides, viceministro de Migración de Chipre, país que ostenta la presidencia rotatoria de la Unión Europea. Y vamos a retomar el contacto con nuestra unidad móvil. Vicente Aguilar, te escuchamos.

0: Sí, se confirma el fallecimiento de este hombre de 29 años tras el procedimiento policial que le habíamos contado durante la noche. Este hombre termina con un disparo en su parte izquierda del tórax tras un procedimiento que realiza Carabineros, quien dispara a este hombre en defensa propia, ya que al querer huir, funcionarios de Carabineros tiene que disparar a este hombre, quien intentó al huir, ¿cierto? Casi atropella a uno de estos funcionarios y es ahí donde ellos disparan, y luego en el hospital San José es donde termina falleciendo este hombre de 29 años tras este procedimiento policial en el sector Calle Cruz, ahí en la comuna de Independencia. 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
1: 4:06 hasta ahora en la comuna de Copiapó, en el norte de nuestro país. 11 grados de temperatura, está parcialmente nublado con una humedad del 66% en Santiago. 9 grados de temperatura, se mantiene mayormente nublado con una humedad del 76%.
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5 de la mañana con 9 minutos en la región de Magallanes y en la región de Aysén. Región de Magallanes, Antártica Chilena y Aysén. Y son las 2 de la mañana con 9 minutos en la Isla de Pascua y ahí en Isla Salas y Gómez. Y estamos disfrutando de la música de The Bangles, que está siendo nuestra banda invitada el día de hoy. ¿Por qué? Porque está de cumpleaños la gran Michael Steele, cantante y bajista estadounidense de The Bangles. Sí, Michael, pero ella, mujer, bajista mujer de esta gran banda. Muchos pensaban Michael como Michael. No, ese es el nombre de ella. Ella nacía un día como hoy, Michael Mickey Steele. Pero, ¿cuál es su nombre más bien de nacimiento? Es Susan Nancy Thomas.

conocida artísticamente como Michael Mickey Steele, gran cantante que hoy ha cumplido 71 años, nacida en Pasadena, en California, los Estados Unidos. Hablemos un poco de The Bangles. Las grandes bandas suelen nacer en un garage, pero pocas nacen literalmente de un aviso en el diario. La guitarrista Susanna Hoffs amaba la música rock que sus padres escuchaban mientras crecía. Los Beatles, los Byrds, Simon and Garfunkel. Y en 1981 puso un aviso en el semanario del Orange County de Recycle y encontró una guitarrista que quería participar. Vicky Peterson y a su hermana baterista Debbie. La forma exacta en la que se conectaron es uno de esos pequeños milagros del azar. Las hermanas Debbie y Vicky Peterson habían estado en varias bandas desde su adolescencia temprana, tocando en Troubadour, donde todavía estaban en la secundaria. Tras colocar un aviso buscando a alguien más, porque una formación totalmente femenina había sido el plan de las hermanas desde el momento en que se tomaron una guitarra y unas baquetas, una llamada fortuita de la cantante y guitarrista Susanna Hoffs cimentó las bases de las Bangles. La primera sesión fue en el garage de los padres de Hoffs en Brentwood, que consistió en conectar a través de Jefferson Airplane, Arthur Lee y los Beatles. A otro aviso en The Recycle respondió Annette Silinkas, de 18 años, que se convirtió en la bajista primeriza de esta banda. El nombre tardó en encontrarse, se llamaron primero The Colors y luego The Bangs, pero ya existía un grupo con ese nombre, así que optaron por The Bangles. Llegaron en el momento justo, en la escena justa, como una especie de contrapeso al New Wave y al punk que obsesionaban a la industria musical que se estaba desarrollando en Los Ángeles. Un movimiento retro que apreciaba los sonidos y la energía del folk psicodélico de los años 60, ejemplificado en Los Bears y The Mamas and the Papas. Los Bangles encajaban, las Bangles más bien encajaban perfectamente en ese ramado, en el llamado Paisley Underground, junto a bandas como The Pre-O'Clock, The Long Riders y Dream Syndicate. El grupo autodenominado Scruffy Girl Group autoeditó el sencillo Getting Out of Hand, que sonaba como una canción perdida de los Mamas and the Papas, y lo siguió con un EP de 4 canciones en IRS antes de firmar con el sello Columbia. Su primer álbum, All Over the Place, del año 84, mostró este estilo folk rock, pero tuvo un éxito comercial modesto. Faltaba algo, más bien, faltaba alguien. La ex bajista de las Runaways, Michael Steele, de quien está de cumpleaños el día de hoy, se unió en 1983. Su incorporación completó la formación clásica Hoffs, las hermanas Peterson y Steele, que protagonizaría la era más gloriosa de esta banda. Y entonces apareció una figura inesperada, Prince. Un año antes de su primer número uno, Prince había improvisado las desconocidas del Jungle Pop sobre el escenario de un nightclub de Los Ángeles y les ofreció una canción que pensó que les podría gustar, Manic Monday, del año 86, escrita por Prince bajo el seudónimo de Christopher. El tema se convirtió en su primer gran éxito y catapultó a la banda al estrellato. Finalmente, la relación con Prince fue creativa y genuina, aunque la prensa inventará romantizarla. La prensa musical podía ser brutal, minimizando su talento musical e inventando rivalidades con otras bandas femeninas, en especial con las Go-Go's, o chispas románticas inexistentes con Prince. Pero la fama también trajo una avalancha de oportunidades. La cantante Cyndi Lauper se encariñó con la banda y las eligió para abrir su gira Fun Tour de 1984. Y Prince a veces sorprendía al público apareciendo sin aviso en el escenario para tocar con ellas. Hoffs llama esas ocasiones como ocasiones mágicas. Vamos a partir con Manic Monday y luego Walk Like an Egyptian. Póngase cómoda, porque aquí comienza un nuevo especial más del Trasnoche de la Radio con The Bangles.

El gran estallido de esta banda llegó con una canción que paradójicamente las propias integrantes consideraban ajenas a su identidad. Para estas mismas, las Bangles, la banda femenina por excelencia de los años 80, la que escuchábamos, Walk Like an Egyptian, era una aberración, no solo una desviación de sus raíces influenciadas por el rock, sino algo que iba en contra de ellas. Pero no importó porque se convirtió en un fenómeno mundial, vino de su segundo álbum, Different Light, que alcanzó la categoría multiplatino. El éxito abrió puertas enormes tras el lanzamiento de Different Light con Walk Like an Egyptian. Las Bangles abrieron para los gigantes del rock Queen en el castillo de Slane, en Irlanda. Luego llegó otra de sus número uno, esta vez con una versión. El productor George Draculias, futuro productor de los Black Crowes, fue convocado para tocar la guitarra líder en su siguiente sencillo, una versión de Haze Shade of Winter de Simon & Garfunkel, de la banda sonora de Less Than Zero, que llegó al año 1900, llegó al número uno en el año 87. Ya el año 88 llegó la balada que se convertiría en su firma eterna, Eternal Flame, del año 89, que estamos escuchando de fondo. Se convirtió en un gran éxito encabezando más bien las listas en varios países, y es una de las canciones más emblemáticas del álbum Everything, también de ese año. La grabación de ese tema esconde una anécdota tan extraña como reveladora del ambiente de la época. Cuando Susanna Hoffs habló con el diario The Guardian sobre Eternal Flame en 2021, reveló que el productor David Sigerson la engañó para que grabara sus voces sin ropa. David había producido recientemente a Olivia Newton-John y me hizo una broma diciéndome que ella hacía sus mejores voces desnudas. Imaginé que se sentiría como nadar desnuda, vulnerable pero liberador, y decidí intentarlo. Y eso, aunque usted no lo crea, es real. Es real. En la cima absoluta todo se vino abajo, porque en el otoño de 1989, apenas 6 meses después de que su irresistiblemente bella Eternal Flame llegara al número uno en todo el mundo, los Bangles implosionaron. Las razones fueron las de siempre en rock: agotamiento, presión y la banda que llegó a su fin en el año 89 en medio de este mismo, las rivalidades internas y las diferencias artísticas con su compañía discográfica. Walk Like an Egyptian fue seguida por otros 4 hits en el top 5, incluyendo la colaboración con Prince, Maniac Monday, pero las diferencias creativas y el foco de la industria musical en Hoffs llevaron a la separación. La ruptura fue tan dolorosa que cortó vínculos durante años, tras un hiato frecuentemente turbulento de 15 años, durante el cual los miembros o las participantes de este grupo dejaron de hablarse entre sí, pero luego regresaron. A fines de los 90, el tiempo y la madurez sanaron las heridas y las Bangles se reunieron grabando 2 álbumes más. ¿Cuáles? Dull Revolution del 2003 y Sweetest Card of the Sun el 2011. La banda nunca dejó atrás del todo sus raíces. La miembro fundadora, Annette Tsilikas, se reincorporó en el bajo el 2018 y esa formación nueva, vieja, realizó el proyecto más reciente de la banda, 3x4, un esfuerzo colaborativo con artistas del Paisley Underground, The 3 O'Clock, Rain Parade y Dream Syndicate, donde cada grupo interpretaba las canciones de los otros. Vamos a seguir escuchándolas, ¿sí? Escucharemos Eternal Flame y luego In Your Room. Es The Bangles en vivo.

Estamos disfrutando de la música de The Bangles. En 2025, el año pasado, su historia quedó por fin contada por sus propias voces. La historia de la banda fue narrada en una propia biografía oficial, Eternal Flame, de Jennifer Other Bickerdick. Hoffs y las hermanas Peterson participaron, aunque Michael Steele se ha apartado un poco y no fue parte de este libro. Cuatro mujeres que se encontraron por un aviso clasificado que insistieron en ser una banda de verdad, no un grupo de chicas decorativo, que recibieron una canción de Prince y la convirtieron en historia, y que cantaron cómo caminaban los egipcios hasta lo más alto de las listas del mundo. Las Bangles demostraron en una década dominada por los hombres que cuatro músicas con guitarras, armonías de los 60 y ambición de sobra podían conquistarlo todos. Si fuéramos una boy band, simplemente nos habríamos dado de puñetazos. The Bangles, cuando hablaron sobre las tensiones que marcaron su carrera. Vamos a despedirnos de ellas con Hazy Shade of Winter y luego If She Knew What She Wants, del año 85. Póngase cómodo, póngase cómoda. Gracias por haber disfrutado de este especial de esta noche de la radio con...

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1: Alejandro Tabilo cayó en tres sets ante el número 6 del mundo, el canadiense Félix Auger Aliassime, y quedó eliminado del Grand Slam de tenis de Roland Garros en Francia. Tabilo, que también se despidió en el cuadro de dobles, realizó su balance final.
2: No se pudo, tuve mi chance. Yo creo que esa es la parte que trabajar un poco de esos puntos clave. Tengo que jugarlo mejor. Y nada, creo que igual fue un buen torneo. Y nada, ahora a descansar un poco y preparar la gira de pasto que se viene.
1: La presidenta de Azul Azul, Cecilia Pérez, confirmó que se reunirá con el alcalde de la comuna de Lampa, Jonathan Opazo, para avanzar en la posibilidad que Universidad de Chile pueda construir en el futuro su futuro estadio.
3: Nosotros vamos a seguir trabajando silenciosamente porque es un tema sensible, es un tema que ha sido doloroso por muchos años y que no solamente es un sueño, sino que hoy día pasa a ser una necesidad. Yo no voy a vender humo justamente por el respeto a nuestra hinchada que se merece, y cuando hayan hechos concretos y demos pasos concretos, los vamos a comunicar públicamente, transparentemente, en cada circunstancia.
1: El volante nacional Carlos Palacios, que pertenece a Boca Juniors, no se cerró la opción de retornar a Colo-Colo luego de no jugar un solo partido en el cuadro argentino por una lesión de rodilla. Lo hizo en diálogo con TNT Sports.
4: No sé, tiene que decidir él, depende de él, del club, no sé qué es lo que quieren, si me quieren, en verdad no. Tengo contrato ahí en Boca, pero no sé qué va a pasar conmigo, así que bueno, ahí siempre las puertas van a estar abiertas para todos. Dije cuando me fui que en algún momento iba a volver, y si se tiene que dar ahora se va a dar, y si no más adelante, pero de que va a volver, en algún momento va a volver.
1: Coquimbo Unido ganó el último fin de semana y se encuentra en la parte alta de la tabla en el torneo de Primera División. Además, tendrá la primera opción de clasificación a semifinales de la Copa de la Liga este viernes en Concepción. Y está en octavos de final de la Copa Libertadores. Su entrenador, Hernán Caputo, describió este gran presente del cuadro pirata.
5: No hay ninguna fórmula, yo no tengo magia ni nada. Soy un entrenador que trabaja, que planifica y que cree en los futbolistas que tiene. Heredé esto es la realidad, un equipo extremadamente competitivo. Y a su vez, en la gloria que es haber salido campeón, es muy difícil poder hacer lo que vuelva a lograrlo. Y bueno, es el amor propio que tienen ellos. Tienen hambre de gloria, hambre de seguir compitiendo.

4 de la mañana, 55 minutos. En la región de Aysén y en la región de Magallanes y Antártica chilena, 5 de la mañana con 55 minutos, 2 con 55 en la Isla de Pascua e Isla Salas y Gómez. Conectados con ustedes, auditores, a través de las 43 estaciones en todo el país. Llegan algunos mensajes. Hola, quiero mandar un saludo. Dijo hola, hola. Quiero mandar un saludo a mi hermana que está de cumpleaños, Claudia Mesías Fernández, que cumple 60 años. Qué bueno, auditores. Qué bueno que estén conectados todavía hasta ahora. Algunos recién iniciando la jornada.

0: Y un abrazo grande a Claudia Mesías, que está de cumpleaños el día de hoy, que escucha Bio Bio la radio. Abrazo grande para todos. Nos escriben también acá nos escribe Javier, dice: hola Bio Bio, quiero saludarlos y felicitarlos por su buen programa, los escucho siempre, me gusta mucho. Que nos envían un saludo a mi prima Gabriela Vega, escritora muy talentosa, y recomendarles su libro Relatos Antiburgueses. Saludos. Acá nos escribe Miguel Ramírez, que le está, tiene nombre de jugador de fútbol, que le está mandando un saludo grande a un gran amigo llamado Marcelino. Dice: un saludo grande a Marcelino, que hasta ahora debe estar haciendo ejercicio. Mira qué bien, escuchando la radio. Sí, claro, está haciendo ejercicio hasta ahora. Hay muchos que se levantan hasta ahora. Algunos que se están haciendo ejercicio. Algunos que están exponiéndose aquí. Ah, no expongan a sus amigos, no lo expongan si hacen ejercicio o no. No hagan eso. O sea, al final, el que hace ejercicio temprano va a tener un día. Bueno, hay, no lo expongan. Ese es el concepto del día de hoy. No me expongan el día de hoy. Esa es la. Si yo tuviésemos que poner al aire lo que se dice afuera de la radio, esto sería distinto, ¿eh? Un nivel de conversación hasta ahora muy bueno. Ya. Buenos días. Desde Calbuco llegó el invierno con Alan Uribe. Nos está escribiendo hasta ahora. Alan, nos escriben también desde Tirúa. Acá hay un auditor que dice que está bien complicado por causa de un resfriado. Mucha gente que se ha resfriado, ¿eh? Dice que está con un resfriado y algo de insuficiencia cardíaca, dice. ¿Qué gran compañía son ustedes? Nos escribe Mario Muñoz. Sí, siempre es importante, auditores, que tengan mucha precaución el día de hoy, porque además, muy temprano, cuando estábamos iniciando el programa, hablábamos de que en la región metropolitana y en el Valle Central de O'Higgins hoy hay alerta. Además de la zona de Coyhaique, en esas tres zonas del país hay una condición del aire no muy bueno, la verdad. Hay alerta para el día de hoy. Y si a eso le sumamos Curicó y Romeral, Talca y Maule, Linares, Chillán y Chillán Viejo, Concepción Metropolitano y Los Ángeles, esos sectores tienen la calidad del aire regular. Así que mucha precaución el día de hoy. Si tiene pronosticado ese deporte, hacerlo con la mínima exigencia posible. Si puede, digamos, suspenderlo para un día que tenga mejor calidad del aire, mejor aún. Y sobre todo, auditores, mucha precaución en los cambios de temperatura. Si se siente un poco enfermo, utilizar mascarilla nunca está de más. Si de pronto no puede quedarse en casa, porque usted también puede enfermar a alguien transmitiéndole algún virus, de estos virus estacionales por el invierno, la influenza, que está muy fuerte, ¿eh? Hay mucha gente que está enferma. Bueno, la forma es cuidarse y cuidar al resto también. Entiendo que hay mucha gente que no puede tomarse vacaciones porque depende de su día a día. Bueno, tome los recaudos. Eso también es importante. Manuel Ramírez, que me dice que es muy importante el tema de los cambios de temperatura, utilizar una bufanda, por ejemplo. Sobre todo en el metro, en eso. Bueno, no tan solo en el metro, no solo en la región metropolitana, sino en el norte, en el sur, en todas las partes del país. Eso es importante también. Tomarse un buen desayuno. Un buen desayuno con un buen cafecito, algo que le dé. Que le dé más temperatura al cuerpo. Eso nunca está de más. Bien, sus mensajes a través del WhatsApp al más 569-9207-888. 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
2: Buenos días, bienvenidos al Informador. La sala de la Cámara de Diputados votará hoy el proyecto de escuelas protegidas, una de las primeras iniciativas legislativas que busca relucir el gobierno. Los detalles los tiene María Agramunt.
3: Para enfrentar los recientes hechos de violencia en establecimientos educacionales, el presidente José Antonio Kast realizó los anuncios correspondientes a la materia de educación en su primera cuenta pública. Más allá de los anuncios, el presidente puso especial énfasis en el proyecto de escuelas protegidas, actualmente en tercer trámite constitucional y que, si bien no alcanzó a convertirse en ley antes de la cuenta pública, el mandatario manifestó su intención de que la iniciativa sea aprobada. Tras ser modificado el proyecto en la Cámara Alta, la propuesta regresó a la Cámara Baja y este martes se votará tras los cambios realizados. En la antesala, el diputado de la Democracia Cristiana, Héctor Barría, adelantó que la iniciativa será revisada con atención, aunque existe disposición para respaldarla en el Congreso. En la misma línea, el diputado de Renovación Nacional, Diego Chalper, señaló que no se debe olvidar lo que este proyecto busca en sus raíces: erradicar la violencia como un problema generalizado.
4: Que tenemos la mejor voluntad de darle una mirada, estaríamos por aprobar.
5: Pero no nos perdamos, aquí lo central es cómo resguardamos la convivencia escolar de manera tal de que la violencia esté fuera de nuestros establecimientos educacionales.
3: La votación podría marcar un hito para el Ejecutivo y convertirse en uno de los primeros triunfos legislativos de la administración de José Antonio Kast. La decisión de la Cámara será clave para definir el futuro de la iniciativa, que podría avanzar a su etapa final o pasar a comisión mixta sin acuerdo mayoritario.
2: Comenzó el juicio oral en contra de 8 integrantes de la organización radical Weichan Aucamapu UAM, acusados por el homicidio de un comunero y otros delitos perpetrados en el año 2022 en la comuna de Carahue. Roberto Neira nos cuenta.
6: Los alegatos de apertura del fiscal Felipe González y el abogado querellante del gobierno en el Tribunal Oral en lo penal de Temuco comenzó el juicio en contra de 8 integrantes de la organización radical Weichan Aucamapu, acusados por la Fiscalía, entre otros delitos, del homicidio del comunero Manuel Buenupil Antileo, asesinado a tiros frente a sus hijos en el cruce La Suerte de la comuna de Carahue el 5 de mayo del año 2022. El fiscal Felipe González entregó detalles del comienzo de este juicio que está programado para 28 jornadas.
7: De esta forma, el Ministerio Público podrá acreditar la responsabilidad de dichos sujetos y lograr las condenas por los delitos de homicidio, como también a los delitos de porte de armas de fuego.
6: El Ministerio Público también presentó acusación por los delitos de porte ilegal de armas de fuego y municiones, solicitando penas que van desde los 4 a los 15 años de presidio. En Temuco, Bio Bio, la radio.
2: Vamos con noticias de carácter internacional. Ponga mucha atención porque con un 80% de probabilidad el fenómeno del Niño volverá a hacer su aparición este año y puede tener una intensidad fuerte, lo que agravará las sequías y las lluvias intensas, así como el riesgo de olas de calor, tanto en tierra como en el océano, anunció este martes la Organización Meteorológica Mundial, el organismo especializado en meteorología de la ONU. El Niño probablemente se presente entre junio y agosto, lo que aumenta el riesgo de fenómenos meteorológicos extremos en los próximos meses. Según los datos aportados hacia la prensa, entre finales de abril y mediados de mayo, la temperatura de la superficie del mar en la zona del Pacífico utilizada como referencia estaba ya en los umbrales de un fenómeno del Niño. Y esta condición estaba siendo alimentada por temperaturas superficiales superiores a la media en más de 6 grados Celsius. 5 de la mañana con 5 minutos. Hasta ahora la ciudad de Valparaíso, en la costa de nuestro país, 10 grados de temperatura, se mantiene mayormente nublado con una humedad del 89%. En Santiago, en la capital, hasta ahora 9 grados de temperatura, está parcialmente nublado, humedad del 74%.
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0: 5 de la mañana, 8 minutos.
1: Escucharemos a The Doobie Brothers con Listen to the Music. 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
1: Cinco de la mañana, 13 minutos.
2: El presidente José Antonio Kast firmó el proyecto que crea el registro único de vándalos e incivilidades. La iniciativa fue anunciada en su primera cuenta pública.
3: Es ir más allá de lo que corresponde resguardar, lo que tanto nos ha costado construir. ¿Puede haber libertad para que alguien haga lo que quiera destruyendo bienes públicos? Eso no es aceptable.
2: En su mensaje ante el Congreso, el mandatario dio cuenta de los ejes de su denominada segunda fase de gobierno, donde destacó seguridad, migración y crecimiento económico.
4: Fue una cuenta pública convocante. El principal sello distintivo del gobierno es pasar de la instalación a la acción.
2: Si bien el oficialismo valoró el tono solemne del discurso, desde el Partido Nacional Libertario cuestionaron la falta de emplazamientos a la administración anterior y la ausencia de indultos.
5: Estamos muy conformes porque hace algunas semanas atrás le hicimos llegar 5 ejes, de los cuales hicimos una correlación y gran parte de esas propuestas han sido incorporadas.
6: Lo habría preferido una cuenta con un poco más de carne respecto de cómo se encontró el Estado.
2: La oposición reprochó al jefe de Estado por la poca autocrítica y aseguraron que su discurso careció de propuestas concretas para enfrentar las principales preocupaciones ciudadanas.
7: Vimos a un Kast que habló aún como candidato.
8: Estaba llena de una retórica vacía.
9: No vi nada contundente, ni auditable, ni medible en materias de seguridad, por ejemplo.
2: En medio de las presiones sobre las cuentas públicas, el ministro de Hacienda, Jorge Quirós, anunció el envío de un proyecto que busca emitir 6.200 millones más de deuda en 2026 con permiso del Congreso.
10: A la actualización del escenario fiscal del país ya conocido y que evidenció mayores necesidades de financiamiento producto de menores ingresos proyectados.
2: El índice de mención

0: Nacional de Actividad Económica de abril sorprendió con una caída de un 1,2%, marcando su peor registro en más de 3 años.
1: Por eso, más importante que nunca, es generar, eliminar las trabas a la inversión, así como también bajar los impuestos.
2: Pero la inflación y los combustibles siguen siendo un riesgo totalmente relevante.
0: La Tesorería General inició una ofensiva para recuperar las cotizaciones previsionales adeudadas por los empleadores a sus trabajadores.
3: El objetivo fundamental de esta nueva función es contribuir a que las personas y empresas que adeudan cotizaciones previsionales regularicen esta situación.
0: El expresidente Gabriel Boric rompió el silencio de gira por Europa, criticó los recortes del gobierno y no descartó volver a postular a La Moneda.
4: Yo no creo que la izquierda hoy día, frente al avance de la punta de derecha, tenga que estar llorando un mundo que dejó de existir. Y eso hemos estado intentando articular a nivel mundial.
0: El gobierno se desplegará para conseguir el voto independiente en el primer día de tramitación de la ley de reconstrucción en el Senado.
5: Yo no voy a ponerle precio al voto para nada, no voy a ser una persona que vaya a ser obstruccionista.
6: Espero que el Senado pueda hacer un debate y un diálogo que esté a la altura de lo que es la tradición del Senado.
0: Cuenta regresiva para escuelas protegidas. Hoy la sala de la Cámara votará el proyecto clave del gobierno en materia educativa.
7: Que tenemos la mejor voluntad de darle una mirada, estaríamos por aprobar.
8: Nosotros esperamos que la mixta lo saque antes del fin de mes, antes del 30 de junio.
0: El expresidente Eduardo Frei Ruiz-Tagle defendió su designación como embajador en misión especial tras recibir críticas desde el progresismo por su nombramiento.
9: Yo estoy cumpliendo una labor de país. Lo inicié en 2014 con la presidenta Bachelet. Y ahora el presidente me ha pedido que continúe este cargo, que es ad honorem, de todas maneras.
0: La expresidenta Michelle Bachelet viajará a China, uno de los 5 países con poder de veto en el marco de su campaña a la Secretaría General de las Naciones Unidas.
10: Está haciendo un tremendo despliegue internacional que corre con la primera opción.
11: Naturalmente tiene que reunirse con distintas autoridades y en eso entiendo que ella está.
0: Arnaldo Domínguez, ex asesor de Joaquín Lavín León, logró que el 7º Juzgado de Garantía de Santiago aprobara su traslado desde Santiago 1 a Capitán Llaver.
12: Solicitamos al tribunal que tomara los resguardos suficientes para que, en caso de que pudiera ser trasladado a Capitán Llaver, no tuviera comunicación con el coimputado, que es una medida que nosotros creemos que es necesaria para el éxito de la investigación.
0: La justicia dio inicio al juicio oral contra 8 acusados vinculados a la organización Weichan Aucamapu, quienes enfrentan cargos por el homicidio de un comunero.
13: Y lograr las condenas por los delitos de homicidio.
14: Ni una sola prueba de que efectivamente mi representado haya participado del delito de homicidio.
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16: 5 de la mañana, 18 minutos.

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1: Y con la música de Red Hot Chili Peppers vamos a contarles cómo estará el pronóstico del tiempo para el día de hoy, tanto en la mañana como por la tarde. Atención con la condición del aire, les mencionábamos que tan solo en la zona de Temuco y Padre Las Casas, Valdivia, Osorno, Puerto Montt y Puerto Varas, el aire es bueno. Regular se mantiene en Curicó, Romeral, Talca, Maule, Linares, Chillán y Chillán Viejo, Concepción y Los Ángeles. Alerta se mantiene para Coyhaique, el Valle Central de O'Higgins y la región metropolitana. Recuerde que a un mes de su entrada en vigencia, este martes 2.

2 de junio se vivirá una nueva jornada de restricción vehicular afectando a automovilistas de 34 comunas de la capital. Vale recordar que esta medida estará vigente desde el 1 de mayo hasta el 31 de agosto. Durante este periodo, algunos conductores no podrán circular por las comunas de la provincia de Santiago, así como San Bernardo y Puente Alto, de lunes a viernes. Quienes infrinjan esta restricción se arriesgan una multa que oscila entre 1 y 1,5 UTM, aunque su valor final depende de los juzgados de policía local. Este martes se verán afectados aquellos vehículos catalíticos con sello verde inscritos antes del 1 de septiembre de 2011, cuyas patentes terminen en los dígitos 0 o 1. En el caso de vehículos particulares sin sello verde, la restricción afecta a autos cuyo último dígito de la patente sea 0, 1, 2 y 3. Además, hay que decir que, bueno, la restricción vehicular será entre las 7:30 y las 21 horas. Ya lo decíamos, 0101 es el en relación a los vehículos inscritos, automóviles, station vagos y similares inscritos antes del 1 de septiembre de 2011. Y además, automóviles, station vagos y similares sin sello verde 0, 1, 2 y 3. Estos últimos dos, vehículos sin sello verde y motos previas al 2002, tienen la prohibición absoluta para circular dentro del anillo de Américo Vespucio, cualquiera sea el último dígito de la placa patente. Además de las ya informadas, en el caso de que la autoridad declare alerta, preemergencia o emergencia ambiental, podrían sumarse nuevos dígitos a la restricción diaria, según asegura el Ministerio de Medio Ambiente. Tienen que estar atentos, auditores, respecto a este tema. Bien, sobre todo porque el día de hoy es alerta. Atención, vamos a revisar lo que ocurre en la región de Magallanes el día de hoy. Se espera que en la mañana esté cubierto con neblina por la mañana. Por la tarde estará nublado. Mínima de 2 grados, máxima de 6 en Punta Arenas. En Coyhaique nos espera un día con una mínima de 5, máxima de 12 grados. Estará nublado por la mañana y por la tarde. Puerto Montt, nublado también durante toda esta jornada. Mínima de 11, máxima de 15 grados. En el caso de Ancud, Castro y Quillón, mínima de 10, máxima de 13 grados, estará nublado por la mañana. En la Isla Grande de Chiloé se espera el día de hoy lluvia débil. En Osorno estará nublado durante toda esta jornada, mínima de 11, máxima de 16 grados. 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Vamos a Valdivia. Nos espera un día nublado por la mañana. Por la tarde nublado. Chubascos débiles. Mínima de 10, máxima de 16 grados. En Temuco también estará nublado toda esta jornada. Mínima de 9, máxima de 18 grados. En Concepción se esperan precipitaciones. Estará cubierto por la mañana. Por la tarde, cubierto y con chubascos aislados, con viento entre 25 y 40 kilómetros por hora. Mínima 11 grados, máxima 14. En Chillán nos espera un día cubierto toda esta jornada. Mínima de 7, máxima de 13 grados. Vamos más al norte, vamos a ir a Talca. Mínima de 6, máxima de 15 grados, cubierto con neblina por la mañana. Por la tarde, nublado, variando a cubierto. En Rancagua, nubosidad parcial toda esta jornada, mínima de 4, máxima de 17 grados. ¿Qué pasará en la capital? Nos espera un día con nubosidad parcial toda esta jornada, incluso nublado durante la tarde, mínima de 5, la máxima solo llegará a 18 grados. En la zona de San Felipe Los Andes, mínima de 5, máxima de 21 grados y estará con nubosidad parcial. En el caso de Valparaíso, también nubosidad parcial, mínima de 7, máxima de 16 grados. La Serena Coquimbo, nubosidad parcial toda esta jornada, mínima de 9, máxima de 17 grados. En Copiapó nos espera también un día con nubosidad parcial, la mínima será de 9 grados, máxima de 20. Antofagasta cubierto por la mañana, por la tarde nublado, variando despejado. Mínima de 14 grados Celsius, la máxima llegará a los 17. Vamos a Iquique, cubierto, variando despejado por la mañana, pero en la tarde estará despejado. Mínima de 18 grados, máxima de 21 grados. En Arica, cubierto, variando nubosidad parcial, toda esta jornada de día,
martes 2

0: de junio, mínima de 18, máxima de 22. Hasta ahora una auditora, Carolina, nos dice que hay bancos de niebla muy espesa, no se ve a más de 20 metros entre el peaje Angostura y Linderos en la ruta 5 Sur. Luego, solo bruma hasta Santiago, nos escribe Carolina. Reiteramos, hay algo de niebla muy espesa, no se ve a más de 20 metros entre el peaje Angostura y Linderos en la ruta 5 Sur. Luego, solo bruma hasta Santiago. Gracias, Carolina, por escribirnos hasta ahora a nuestro WhatsApp al más 569-9207-888. Vamos a la Isla de Pascua, nos espera un día con mucha nubosidad, estará con chubascos ocasionales, variando nubosidad parcial por la mañana, por la tarde, nubosidad parcial, mínima de 14, máxima de 21 grados. En el caso del archipiélago Juan Fernández, mínima de 17, mínima de 15, la máxima será de 17, mínima de 15, máxima de 17. Nublado, con chubascos aislados, con viento entre 25 y 40 kilómetros por hora. En la península Antártica, la mínima será de 15, la máxima de 17. Nublado y chubascos aislados, con viento entre 25 y 40 kilómetros por hora. ¿Hace cuánto tiempo no sientes tranquilidad? 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Les hemos presentado el pronóstico del tiempo para este día, martes 2 de julio.
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2: 5 de la mañana, 32 minutos.

0: 5:38.
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3: El 2 de junio del año 1903 llegó al puerto de Coronel, en la región del Biobío, el vapor Oropesa, que traía a 52 familias mayoritariamente holandesas. Así se inició lo que se llamó la colonización Bóer, en Gorbea, al sur de Temuco. Desembarcaron estas familias al día siguiente en Talcahuano, y desde ahí fueron trasladadas en tren hasta Pitrufquén. Fueron recibidas con grandes manifestaciones de simpatía y afecto por los vecinos de la ciudad, los que incluso les ofrecieron sus casas hasta su erradicación definitiva. El gobierno chileno también les entregaba, entre otros alimentos, 1 kilo de carne por persona, algo que era muy preciado en esa época. Todos los días, los hombres viajaban a la futura localidad de Gorbea, desde Pitrufquén, para preparar, limpiar y nivelar los sitios asignados a cada colono, debiendo cada uno construir su respectiva casa. Se trasladaban de Pitrufquén a Gorbea en un tren de carga que era conocido como Lastrero, un tren totalmente descubierto, sin rejas ni resguardo alguno, o sea, simples plataformas. Este convoy recorría diariamente el tramo Pitrufquén-Lastarria y el tren de pasajeros solo de Santiago hasta Pitrufquén y viceversa. En la vieja localidad de Lisberger, hoy día Pitrufquén, permanecieron algunos meses hasta que terminaron de construir sus casas en Gorbea. Esta colonia, la colonia Nueva Transvaal, estaba conformada en su mayoría por colonos holandeses, quienes, a pesar de ser agricultores, penetraron la montaña virgen y enmarañada, despejaron y araron la tierra para el cultivo agrícola. Sin embargo, la rigurosidad del clima, las dificultades del idioma y también la dureza de las formas de vida obligó a varios a desistir de su condición de colono, y por lo tanto muchos de ellos terminaron enfilando hacia Santiago, Talcahuano y Chillán, y otros también al extranjero. Pero fue el 2 de junio de ese año 1903 cuando estos colonos holandeses llegaron al puerto de Coronel en el vapor Oropesa.
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3: 5 de la mañana, 41 minutos.
4: Escucharemos a Shakira, esto se llama Sorda, Ciega y Muda, en Bio Bio.

0: faltan 14 minutos para las 6 de la mañana.
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0: Faltan 11 minutos para las 6 de la mañana.
7: La música nacional está en Bio Bio, la radio. Escucharemos a Francisca Valenzuela con Prenderemos Fuego al Cielo.

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1: Faltan 6 minutos para las 6 de la mañana.
2: La ruta 5 Sur entre Buin y Río Claro se mantiene con neblina desde el kilómetro 53 hasta el kilómetro 90. Hay trabajos con intervención de pista en el kilómetro 52 en dirección hacia el norte, kilómetro 103 en dirección hacia el norte y también hacia el norte en el kilómetro 177. En el acceso sur a Santiago, en el tramo enlace Vespucio al paso superior a Angostura, se mantiene despejado, eso sí, sin novedades.
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2: Nos vamos, que tengan una excelente jornada, sigan en compañía de Bio Bio la radio, nos reencontraremos la próxima madrugada, que tenga un día muy, muy productivo, recuerde que la temperatura ha ido bajando, por lo tanto, si puede andar con una chaquetita o abrigarse, hágalo para evitar que se resfríe y que tenga problemas de salud. Le mandamos un abrazo grande a todos, que tengan un excelente día, William, que llegues bien a tu hogar, y ustedes auditores que van en camino a su casa, que les vaya bien, y a quienes van de vuelta al trabajo, un abrazo también, que les vaya increíble, chau.

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5: El presidente José Antonio Kast firmó el proyecto que crea el registro único de vándalos e incivilidades. La iniciativa fue anunciada en su primera cuenta pública.
6: Es ir más allá de lo que corresponde resguardar, lo que tanto nos ha costado construir. ¿Puede haber libertad para que alguien haga lo que quiera destruyendo bienes públicos? Eso no es aceptable.
7: En su mensaje ante el Congreso, el mandatario dio cuenta de los ejes de su denominada segunda fase de gobierno, donde destacó seguridad, migración y crecimiento económico.
8: Fue una cuenta pública convocante. El principal sello distintivo del gobierno es pasar de la instalación a la acción.
5: Si bien el oficialismo valoró el tono solemne del discurso, desde el Partido Nacional Libertario cuestionaron la falta de emplazamientos a la administración anterior y la ausencia de indultos.
9: Estamos muy conformes porque hace algunas semanas atrás le hicimos llegar 5 ejes, de los cuales hicimos una correlación y gran parte de esas

0: respuesta han sido incorporadas.
1: Pero habría preferido una cuenta con un poco más de carne respecto de cómo se encontró el Estado.
2: La oposición reprochó al jefe de Estado por la poca autocrítica y aseguraron que su discurso careció de propuestas concretas para enfrentar las principales preocupaciones ciudadanas.
3: Vimos a un Kast que habló aún como candidato.
4: Estaba llena de una retórica vacía.
5: No vi nada contundente, ni auditable, ni medible en materia de seguridad, por ejemplo.
6: Durante y después de la cuenta pública se registraron protestas en Valparaíso y Santiago.
2: En medio de las presiones sobre las cuentas públicas, el ministro de Hacienda, Jorge Quiroz, anunció el envío de un proyecto que busca emitir 6.200 millones de dólares más de deuda en 2026 con permiso del Congreso.
7: Responde a la actualización del escenario fiscal que el país ya ha conocido y que evidenció mayores necesidades de financiamiento producto de menores ingresos proyectados.
6: El índice mensual de actividad económica de abril sorprendió con una caída de un 1,2%, marcando su peor registro en más de 3 años.
8: Por eso, más importante que nunca, es generar, eliminar las trabas a la inversión, así como también bajar los impuestos.
9: Pero la inflación y los combustibles siguen siendo un riesgo totalmente relevante.
2: El gobierno se desplegará para conseguir el voto independiente en el primer día de tramitación de la ley de reconstrucción en el Senado.
10: Yo no voy a ponerle precio al voto para nada, no voy a ser la persona que vaya a ser obstruccionista.
11: Espero que el Senado pueda hacer un debate y un diálogo que está a la altura de lo que es la tradición del Senado.
6: La Tesorería General inició una ofensiva para recuperar las cotizaciones previsionales adeudadas por los empleadores a sus trabajadores.
12: El objetivo fundamental de esta nueva función es contribuir a que las personas y empresas que adeudan cotizaciones previsionales regularicen esta situación.
2: El expresidente Gabriel Boric rompió el silencio. De gira por Europa, criticó los recortes del gobierno y no descartó volver a postular a La Moneda.
13: No creo que la izquierda hoy día, frente al avance de la punta de derecha, tenga que estar llorando un mundo que dejó de existir. Y eso hemos estado intentando articular a nivel mundial.
6: El expresidente Eduardo Frei Ruiz Tagle defendió su designación como embajador en misión especial tras recibir críticas desde el progresismo por su nombramiento.
14: Yo estoy cumpliendo una labor de país. Lo inicié en 2014 con la presidenta Bachelet. Y ahora el presidente ha pedido que continúe este cargo, que es ad honorem, de todas maneras.
2: La expresidenta Michelle Bachelet viajará a China, uno de los 5 países con poder de veto en el marco de su campaña a la Secretaría General de Naciones Unidas.
6: Como regresiva para escuelas protegidas, hoy la sala de la Cámara votará el proyecto clave del gobierno en materia educativa.
15: Que tenemos la mejor voluntad de darle una mirada, estaríamos por aprobar.
16: Nosotros esperamos que la mixta lo saque antes del fin de mes, antes del 30 de junio.
2: Arnaldo Domínguez, ex asesor de Joaquín Lavín León, logró que el 7º juzgado de garantía de Santiago aprobara su traslado desde Santiago 1 a Capitán Yáver.
17: Solicitamos al tribunal que tomara los resguardos suficientes para que, en caso de que pudiera ser trasladado a Capitán Yáver, no tuviera comunicación con el coimputado, que es una medida que nosotros creemos que es necesaria para el éxito de la investigación.
6: La justicia dio inicio al juicio oral contra 8 acusados vinculados a la organización Weichan Auca Mapu, quienes enfrentan cargos por el homicidio de un comunero.
18: Y lograr las condenas por los delitos de homicidio.
19: Ni una sola prueba de que efectivamente mi representado haya participado del delito de homicidio.
2: En noticias del exterior, al menos 13 personas murieron y decenas resultaron heridas durante una nueva ola de ataques rusos contra Ucrania.
6: El presidente Donald Trump dijo creer que la próxima semana podría alcanzar un acuerdo para poner fin a la guerra de Irán y desbloquear el estrecho de Hormuz.
2: Irán amenazó con abandonar las negociaciones si Israel continúa los ataques contra Hezbollah en el Líbano.
6: Un hombre armado disparó y mató a 6 personas y después se quitó la vida en Iowa, en Estados Unidos.
2: En el deporte, el portero Brian Cortés asoma como titular en la selección chilena para el amistoso de este sábado ante Portugal.
20: Muy feliz con este nuevo regreso y competir, yo creo que esa es la única forma para ganar su puesto. Lores lo está haciendo de una manera muy buena, también Tommy, pero bueno, son decisiones técnicas.
6: Pese a su eliminación en los octavos de final de Roland Garros, Alejandro Tavilo accedió al puesto 31 del ranking mundial de tenis y aseguró un premio de 310 millones de pesos chilenos.

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1: 6:06 a.m.
3: Muy buenos días, bienvenidos a Radiograma. Junto a María José de la Barra damos comienzo a esta edición. Iniciaremos la revisión de noticias importantes, relevantes, ocurridas tanto en Chile como en el mundo las últimas horas. Estaremos hasta las 10 de esta mañana y nuestro compromiso es que usted quede totalmente informado. Le ofrecemos desde ahora información independiente. María José, buenos días.
4: Buenos días, Tomás. Buenos días a nuestros auditores, a todos quienes se conectan a través de las 43 estaciones de la radio. Y les recordamos también que ustedes pueden comunicarse con las distintas vías que tiene BioBio para nuestros auditores, tanto nuestras líneas telefónicas, que son gratuitas, como también nuestras cuentas de WhatsApp a lo largo del país. Les recordamos que tenemos a su disposición nuestra cuenta de X, @BioBio, y también que esta transmisión la pueden escuchar y ver en biobiotv.cl. Estamos en la mayoría de los cable operadores del país y también estamos transmitiendo en YouTube.
3: Santiago en estos instantes está con nubosidad parcial, con neblina, la temperatura alcanza los 5,1 grados, la humedad es del 95%. ¿Qué se espera para hoy en la capital? Se espera un día con nubosidad parcial, con neblina, como está en estos instantes durante la mañana. La tarde va a estar con cielo nublado y una temperatura máxima de 18 grados. En Viña del Mar y Valparaíso, cielo con nubosidad parcial, temperatura 8 grados, humedad 93%. En Viña del Mar y Valparaíso se espera un día que va a estar con nubosidad parcial durante la mañana, la tarde va a estar con cielo nublado y una temperatura máxima de 16 grados. En Concepción, cielo cubierto, temperatura 12 grados, humedad 88%. En la ciudad de Concepción se espera un día que va a estar durante la mañana cubierto. En la tarde va a estar cubierto con chubascos aislados y viento entre 25 y 40 kilómetros por hora y se espera una temperatura máxima de 14 grados. Atención con la restricción vehicular en la región metropolitana. Recordemos que rige entre las 7:30 y las 21 horas y rige para toda la provincia de Santiago, más las comunas de San Bernardo y Puente Alto. Para vehículos, autos y motos con sello verde, inscritos antes del 1 de septiembre de 2011, los dígitos son 0 y 1.
4: Y para los
3: 0 y 1.
4: Y para los vehículos sin sello verde, que tienen de hecho prohibición total para poder circular dentro del eje de Américo Vespucio, los dígitos para hoy son 0, 1, 2 y 3.
3: Nos vamos de inmediato a las noticias.
4: Un hombre de 29 años murió tras recibir un disparo por parte de carabineros durante una fiscalización, esto en la comuna de Independencia.
3: Preliminarmente, la fiscalía señaló que el funcionario habría actuado en legítima defensa. Vicente Aguilar, muy buenos días.
4: Buenos días.
5: Buenos días, María José, Tomás, a quienes nos escuchan y nos ven también por BioBio TV. Claro, estuvimos reporteando durante la madrugada un procedimiento policial que se dio en calle Cruz con López de Alcázar en la comuna de Independencia, donde un hombre de 29 años murió tras recibir un disparo de un funcionario de carabineros. El hecho ocurrió luego de que personal policial fuera alertado por la central de comunicaciones sobre un sujeto que se movilizaba en un vehículo marca Jack color rojo y que según la denuncia se encontraría manipulando un arma de fuego. Con esos antecedentes, carabineros llegó hasta el lugar y fiscalizó el automóvil. De acuerdo con la información preliminar, al momento del control, el conductor habría intentado retroceder para escapar y habría realizado un gesto como si intentara extraer un objeto desde el interior del vehículo. El comandante de carabineros, Rodrigo Insunza, prefecto de servicio de la Prefectura Norte, se refirió al hecho.
6: Efectúa un gesto con la intención de extraer algún elemento, instante en el cual, ¿cierto?, emprende el retroceso del vehículo, situación por la cual el carabinero percute un disparo, ¿cierto?, hacia el interior del vehículo.
5: Tras el disparo, personal del SAMU le prestó primeros auxilios y lo trasladó hasta el Hospital San José, donde finalmente falleció producto de la lesión en el tórax. En el interior del automóvil se encontró un arma de fuego, la que mantenía su número de serie borrado y contaba con munición. El vehículo, en tanto, no registraba encargo por robo y, según la información, pertenecía al hermano del fallecido. El fiscal Gonzalo Gutiérrez, de la Fiscalía Metropolitana Centro Norte, se constituyó.

0: vio en el lugar y señaló que se revisaron cámaras de seguridad que permitirían establecer la dinámica del procedimiento.
1: Todo apuntaría a que existiría una legítima defensa o, en este caso, un evidente intento de desenfundar un arma, y actuó este funcionario policial reaccionando a esto.
0: Por instrucción del Ministerio Público, las diligencias quedaron a cargo de la Policía de Investigaciones, con trabajo de la Brigada de Homicidios y personal especializado del Laboratorio de Criminalística. Por el momento, la Fiscalía investiga si el uso del arma de servicio se enmarca en una eventual legítima defensa o si existen otros antecedentes que permitan establecer otras responsabilidades en este procedimiento policial. María José Tomás.
2: Gracias, Vicente.
0: Que esté muy bien.
3: Buenos días.
2: Gracias por los días. Revisamos la calidad del aire en distintas ciudades de nuestro país. Atención, hay alerta ambiental en la región metropolitana, en el Valle Central de O'Higgins, atención, en Rancagua y en Coyhaique, alerta ambiental para esta jornada. El aire tiene una condición de regular en Curicó, en Talca, en Linares, en Chillán y Chillán Viejo, en el Concepción Metropolitano y en Los Ángeles. Y el aire está bueno en Temuco y Padre Las Casas, en Valdivia, en Osorno y en Puerto Montt.
3: Con lesiones de carácter grave resultó un hombre que, al intentar saltar la reja de su casa en la comuna de Lo Espejo, fue atravesado por la misma en una de sus extremidades inferiores.
2: Un equipo especializado de bomberos y de SAMU acudió al rescate de la víctima, que estaba empalada en el lugar. Vamos hasta una de nuestras unidades móviles en la región metropolitana.
3: Cristian Borkowski, muy buenos días.
4: Hola, muy buenos días, gusto de saludarlos, sí. Esta situación ocurrió en la comuna de Lo Espejo, específicamente en el sector del pasaje 25 con avenida Lobo Valle, donde esta persona estaba empalada. Es un término técnico que se ocupa para poder entender cuando, por ejemplo, una estructura como una reja, que ustedes saben, la parte superior de la reja termina, muchas de ellas con puntas, termina atravesando la pierna de un hombre que estaba cruzándola justamente por un lugar que no se debe. Todos pensaban que se trataba de un ladrón. Era el residente del domicilio, que estaba bajo los efectos de los estupefacientes, y además de eso se le había olvidado la llave, no podía abrir la reja de su propia casa, y él, creyendo que la mejor forma de poder ingresar a esta era saltar la reja, termina atravesándose una de las púas superiores de la reja de su propio domicilio en una de esas piernas. Este fierro le atravesó el muslo y finalmente él queda atrapado. Por eso bomberos y personal del SAMU que llegaron hasta el lugar hablan de un empalamiento, que es una persona que estaba, primero, en un riesgo de caída, porque ustedes saben que las rejas tienen una altura aproximada de superior a los 2.5 metros de altura, y lo otro es que si salía por sus propios medios podía sufrir el daño de alguna arteria y fallecer desangrado, como ha ocurrido en otros casos. De ahí entonces que los voluntarios de bomberos que llegaron ahí del Cuerpo de Bomberos Metropolitano Sur tuvieron sumo cuidado para atender esta emergencia, que había sido solicitada por los paramédicos del SAMU, que también llegaron hasta este lugar para rescatar a esta persona. Escuchen ustedes lo que señaló bomberos cuando llegó al lugar y confirmó el hallazgo de este hombre colgando en esta reja.
5: Se trata de la persona empalada en reja de casa habitación, se trabaja. 1-2-SAMU se dirige al lugar, 1-0 al lugar.
4: 1-0 al lugar significa carabineros, que también está en camino para poder tomar el procedimiento de rigor, y donde confirmaron que esta persona no era un ladrón que estaba tratando de ingresar a un domicilio, sino que el propio residente de este domicilio. Son circunstancias entonces que trasladan a esta persona a un centro asistencial para poder constatar las lesiones. Recordemos que es prácticamente el apuñalamiento de una estructura en una pierna, y esta situación podría haber generado una hemorragia muy grande. Esto fue controlado, como lo decíamos, por los voluntarios, y finalmente esta persona fue estabilizada para posteriormente ser trasladada a un centro asistencial de la zona sur de Santiago. Cambiamos rápidamente de tema porque bomberos de Puente Alto también tuvo que acudir a una emergencia que ocurrió en horas de anoche en la caletera de la autopista Acceso Sur con la calle Doctor Amador Negme. Ahí un vehículo se incendió completamente por causas que se están investigando. Se presume un desperfecto eléctrico, pero esto generó mucha actividad de bomberos que llegaron hasta este lugar. La caletera se mantuvo suspendida por varios minutos mientras bomberos atacaban las llamas de este siniestro, y lo que finalmente logró ser controlado sin que hubiese personas lesionadas. Se presume, como lo decíamos, de un desperfecto técnico de este vehículo, que, como lo señalábamos, resultó calcinado, una fumarola que se vio de varios sectores de la misma comuna de ahí, de los límites de Puente Alto con La Pintana, y donde debieron trabajar dos cuerpos de bomberos en conjunto.

0: tanto bomberos de La Granja y también bomberos de Puente Alto para poder controlar esta emergencia donde afortunadamente nadie resultó herido. 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
1: 6 de la mañana, 16 minutos.
2: Dos personas fueron detenidas tras un allanamiento registrado en la comuna de Putaendo. Ahora nos trasladamos hasta una de las unidades móviles de Radio Bío Bío en la región de Valparaíso.
3: Lucas Peña, muy buenos días.
4: Hola, ¿qué tal? Muy buenos días. Y claro, porque fueron diligencias investigativas que llevó a cabo el personal de la sección OS7 de Carabineros de Aconcagua, donde el resultado fue la detención de estas dos personas y también la incautación de droga y de munición. El procedimiento en concreto se realizó en un inmueble ubicado en la calle El Tártaro, esto correspondiente a la comuna de Putaendo de la provincia de San Felipe. En el lugar, personal policial, en coordinación con la fiscalía, procedió al allanamiento de esta vivienda, concretando la detención de dos personas de 34 y 45 años de edad, ambos chilenos, quienes se mantenían antecedentes policiales. Estas dos personas estaban siendo investigadas por dos delitos, en primera instancia por infracción a la ley de drogas y también a la ley de armas. Y es en ese contexto que en el lugar fueron encontradas diferentes especies vinculadas a estos delitos, como es el caso de marihuana, una pesa digital, 37 cartuchos de escopeta calibre 2 y también 4 municiones calibre 22. Esto por lo menos lo que fue encontrado en esta vivienda donde se registró este procedimiento en la comuna de Putaendo. Y finalmente el día de hoy, estas dos personas que resultaron detenidas pasarán al respectivo control de detención después de este procedimiento que se registró específicamente en la calle El Tártaro en la comuna de Putaendo, donde estas dos personas resultaron detenidas. En la región de Valparaíso, Bío Bío, la radio.
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2: Frente al Congreso Pleno, el presidente José Antonio Kast llevó a cabo su primera cuenta pública, un discurso que tuvo una duración de 2 horas y 24 minutos y que estuvo marcado por el tono del mandatario, donde declinó la confrontación directa con la oposición.
7: El presidente José Antonio Kast ofreció su primera cuenta pública, enfocando su gestión en seguridad, ordenamiento fiscal y reconstrucción institucional. Inició hablando de la situación fiscal, donde reveló que 2025 cerró con un déficit estructural del 3,7% del PIB, ante lo cual defendió el ajuste fiscal que le ha permitido ahorrar 1,3 billones de pesos para ordenar las finanzas públicas. En delincuencia destacó una reducción del 15% en homicidios y llevó a cabo una serie de anuncios como la creación de las 7 fuerzas de tareas, el plan de barrido total y la presentación de un proyecto de ley que busca mejorar el sueldo de los uniformados de carabineros. En materia de esa lacuna universal, el mandatario afirmó que el 15 de junio llevará a cabo la presentación de indicaciones para su tramitación. Al finalizar, el mandatario fue enfático en mencionar de que avanzar es tarea de todos.
8: Juntos lo vamos a lograr. Vamos a lograr que nuestro país vuelva a ser grande. Y vuelvo a insistir, todos juntos lo vamos a lograr. Juntos vamos a recuperar la seguridad en cada barrio de Chile. Juntos vamos a volver a crecer y a crear empleos para nuestras familias.
7: Durante la tarde del lunes, el mandatario llevó a cabo la firma del proyecto que crea el registro de vándalos e incivilidades en medio de la emergencia de seguridad y el inicio de un segundo tiempo para el Ejecutivo.
1: 6 de la mañana, 20 minutos.
3: En salud, el presidente José Antonio Kast destacó los avances del plan de alerta oncológica y anunció refuerzos en la red asistencial, pero sin abordar los recortes presupuestarios del sector.
9: Pese a una duración de solo 3 minutos de discurso para hablar de salud, la materia ocupó un lugar relevante en la primera cuenta pública del presidente José Antonio Kast. El mandatario destacó los avances del plan oncológico, señaló que en estos 90 días se contactó al 99% de los más de 33.000 pacientes en espera y que cerca del 80% de los casos críticos ya fueron resueltos. Sin embargo, el presidente reconoció que el problema va más allá de las patologías oncológicas y señaló que actualmente existen más de 3 millones de prestaciones pendientes en el sistema de salud. Frente a este escenario, anunció que el gobierno continuará reforzando la reducción de las listas de espera mediante más horas médicas, operativos quirúrgicos extraordinarios y una mayor coordinación entre

0: entre la red pública y privada. Los anuncios fueron valorados, aunque también generaron cuestionamientos. Desde los gremios, la presidenta del Colegio Médico, Ana María Arriagada, manifestó sorpresa por la ausencia de referencias al reajuste presupuestario en salud.
1: Creo que hubiera sido importante escuchar de parte del presidente una mención al tema presupuestario de nuestro sector.
0: Tras la cuenta pública, ahora se abre el debate sobre el alcance de las medidas comprometidas por el Ejecutivo, su viabilidad financiera y su capacidad para responder a las demandas de la ciudadanía.
2: 6:21 a.m.
3: El oficialismo hizo un balance positivo de la primera rendición del presidente ante el Congreso, valorando especialmente las señales en materia de seguridad y fusión de ministerios.
4: Tras semanas marcadas por diferencias internas, la primera cuenta pública de José Antonio Kast terminó convirtiéndose en algo más que una rendición de cuentas para el oficialismo. La seguridad fue sin duda el capítulo más esperado y valorado. En Chile Vamos, por ejemplo, destacaron que varias de las medidas anunciadas coincidieron con propuestas que las propias colectividades venían impulsando desde hace semanas. El vicepresidente de la UDI, Eduardo Cretón, valoró especialmente la decisión de avanzar en la fusión de ministerios propuesta por su partido, mientras en Renovación Nacional, el jefe de bancada Diego Chalper destacó las medidas en seguridad y el anuncio de una asignación trimestral para carabineros desplegados en las calles que le entregaron al presidente Kast.
5: De todos los anuncios, hay varios anuncios que nosotros valoramos desde la UDI, como por ejemplo el hecho de haber recogido la petición que hicimos de fusionar algunos ministerios.
6: Estamos muy conformes porque hace algunas semanas atrás le hicimos llegar 5 ejes de los cuales hicimos una correlación y gran parte de esas propuestas han sido incorporadas.
4: La evaluación positiva también se extendió al Partido Republicano. Sin embargo, más allá de los anuncios concretos, en la colectividad pusieron el foco en el tono utilizado por el mandatario durante las más de 2 horas de discurso. En el oficialismo, la jornada dejó una conclusión compartida. Tras varios días de tensiones y diferencias públicas, José Antonio Kast consiguió lo que probablemente más necesitaba de esta primera cuenta pública: volver a ordenar a su coalición.
2: 6:23 a.m.
7: La oposición cuestionó el mensaje presidencial.
3: La ausencia de compromisos claros, metas verificables y medidas para abordar los principales desafíos que enfrenta el país fueron parte de las críticas.
8: Desde el Partido Comunista hasta la Democracia Cristiana criticaron la primera cuenta pública del presidente José Antonio Kast. Distintas voces del progresismo cuestionaron el contenido del mensaje presidencial, acusando un tono más cercano a una campaña política que a una rendición de cuentas sobre los primeros meses de gobierno. La oposición también cuestionó lo que consideró una mirada centralista de la cuenta pública, acusando la falta de medidas concretas para las regiones. A ello, sumó críticas al balance económico realizado por el mandatario, señalando que omitió problemas como el alto costo de la vida, el desempleo y la desaceleración económica. El diputado socialista Daniel Manucheri cuestionó la falta de autocrítica del mandatario, mientras que su par del Partido Comunista, Luis Cuello, acusó que la cuenta pública estuvo marcada por una retórica vacía.
9: Fue una cuenta pública sin autocrítica y llena de metáforas. Kast habló como candidato y no como presidente.
10: Esta es una cuenta pública que ha estado llena de una retórica vacía, en la que además nos ha hecho cargo que la política económica de este gobierno está empobreciendo al pueblo chileno.
8: A ello se sumaron cuestionamientos por la falta de referencias a compromisos pendientes y promesas realizadas durante la campaña presidencial.
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2: 6:25 a.m.
7: El motor económico chileno volvió a perder potencia. El IMASEC de abril retrocedió un 1,2%, explicado principalmente por el fuerte descenso de la minería. El dato refuerza las señales de una economía que aún no logra recuperar tracción, pese al optimismo del gobierno.
12: El índice mensual de actividad económica se contrajo un 1,2% en abril, mucho peor del 0,1% que esperaba el mercado, y la mayor caída desde marzo de 2023, que confirman que Chile no ha podido recuperarse del estancamiento económico. La mayor baja se explica por la caída en la minería, que se derrumbó 11,8% comparado con el mismo mes el año pasado. El ministro de Hacienda, Jorge Quirós, apuntó directamente a Codelco, pero mantuvo la mirada optimista hacia adelante. Sin embargo, Felipe Sepúlveda, analista jefe de Admirals, dijo que es necesario mirar cuál será la política que seguirá hacia adelante el Banco Central en este contexto, mientras que Alonso Puentes, economista de Banco Santander, sugirió que deben corregirse las proyecciones para el PIB este año.
13: El Banco Central también tiene que evaluar con cuidado por qué una economía débil justificaría una política monetaria menos restrictiva.
14: Los últimos datos de actividad y empleo

0: sugieren que la economía se encuentra hoy más cerca de crecer entre un 1,5% y un 2% durante este año.
1: Aunque el comercio y los servicios repuntaron, pese a la caída de la minería, el IMASEC no minero en su conjunto creció apenas un 0,4%.
2: 6 de la mañana, 26 minutos.
3: El gobierno llamó a la oposición a aprobar el proyecto de reconstrucción nacional para volver a crecer. Hoy en el Senado, esta ley miscelánea iniciará un incierto segundo trámite legislativo donde el gobierno apostará por el voto de los independientes.
4: La tramitación de la Ley de Reconstrucción Nacional comienza en el Senado, luego de que el proyecto fuera uno de los ejes centrales de la cuenta pública del presidente José Antonio Kast, quien hizo un llamado a la unidad para impulsar la reactivación económica y la inversión, anticipando además un complejo segundo trámite constitucional. La jornada será clave para el futuro de la iniciativa, que se encuentra con suma urgencia, ya que la Cámara Alta iniciará la discusión de la idea de legislar tras su holgada aprobación en la Cámara de Diputados y Diputadas. Respecto a la correlación de fuerzas, la derecha cuenta con 26 votos frente a 24, por ello el gobierno busca asegurar el respaldo de los senadores independientes Karim Bianchi y Pedro Araya. Al referirse a la denominada ley miscelánea durante su cuenta pública, el mandatario insistió en la necesidad de dejar atrás las disputas entre izquierda y derecha para concentrarse en la reactivación económica y la generación de empleo.
5: Y lo dije al inicio, las cifras fiscales no mienten. Y aquí no compite la derecha con la izquierda.
4: Durante la jornada se dará cuenta del proyecto de la Sala del Senado para posteriormente ser remitido a la Comisión de Hacienda, instancia que deberá discutir y votar la iniciativa en general.
2: 6 de la mañana, 27 minutos.
1: Hoy la sala de la Cámara de Diputadas y Diputados votará el proyecto de ley de escuelas protegidas. La mesa de la corporación adelantó que la iniciativa podría ir a comisión mixta.
6: Para enfrentar los recientes hechos de violencia en establecimientos educacionales, el presidente José Antonio Kast realizó los anuncios correspondientes a la materia de educación en su primera cuenta pública. Más allá de los anuncios, el presidente puso especial énfasis en el proyecto de escuelas protegidas, actualmente en tercer trámite constitucional y que si bien no alcanzó a convertirse en ley antes de la cuenta pública, el mandatario manifestó su intención de que la iniciativa sea aprobada. Tras ser modificado el proyecto en la Cámara Alta, la propuesta regresó a la Cámara Baja y este martes se votará tras los cambios realizados. En la antesala, el diputado de la Democracia Cristiana, Héctor Barría, adelantó que la iniciativa será revisada con atención, aunque existe disposición para respaldarla en el Congreso. En la misma línea, el diputado de Renovación Nacional, Diego Chalper, señaló que no se debe olvidar lo que este proyecto busca en sus raíces, erradicar la violencia como un problema generalizado.
7: Que tenemos la mejor voluntad de darle una mirada, estaríamos por aprobar.
8: Pero no nos perdamos, aquí lo central es cómo resguardamos la convivencia escolar de manera tal de que la violencia esté fuera de nuestros establecimientos educacionales.
6: La votación podría marcar un hito para el Ejecutivo y convertirse en uno de los primeros triunfos legislativos de la administración de José Antonio Kast. La decisión de la Cámara será clave para definir el futuro de la iniciativa, que podría avanzar a su etapa final o pasar a comisión mixta sin acuerdo mayoritario.
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2: 6 de la mañana, 29 minutos.
3: Comenzó el juicio oral en contra de 8 integrantes de la organización radical Huichana Aucamapu, la UAM, acusados por el homicidio de un comunero y otros delitos perpetrados en el año 2022 en la comuna de Carahue.
10: Los alegatos de apertura del fiscal Felipe González y el abogado querellante del gobierno en el Tribunal Oral en lo penal de Temuco comenzó el juicio en contra de 8 integrantes de la organización radical Huaychan Aucamapu, acusados por la fiscalía, entre otros delitos, del homicidio del comunero Manuel Buenupil Antileo, asesinado a tiros frente a sus hijos en el cruce La Suerte de la comuna de Carahue el 5 de mayo del año 2022. El fiscal Felipe González entregó detalles del comienzo de este juicio que está programado para 28 jornadas.
11: De esta forma, el Ministerio Público podrá acreditar la responsabilidad de dichos sujetos y lograr las condenas por los delitos de homicidio, como también a los delitos de porte de armas de fuego.
10: El Ministerio Público también presentó acusación por los delitos de porte ilegal de armas de fuego y municiones, solicitando penas que van desde los 4 a los 15 años de presidio. En Temuco, Bio Bio, la radio.
2: 6 de la mañana, 30 minutos.
1: La justicia acogió el traslado del ex asesor de Joaquín Lavín León a Capitán Llaver. Gendarmería deberá resolver hoy la factibilidad de la reubicación de Arnaldo Domínguez. Esta jornada, Gendarmería deberá informar si es factible el traslado de Arnaldo Domínguez, ex asesor del ex parlamentario Joaquín Lavín León, desde el penal Santiago 1 hasta el anexo penitenciario Capitán Llaver, luego de que el séptimo juzgado de garantía de Santiago acogiera la solicitud presentada por su defensa. La petición fue realizada por el defensor público del imputado, quien argumentó antecedentes relacionados con su salud mental. Tras escuchar los planteamientos de las partes, el tribunal otorgó un plazo de 24 horas para que Gendarmería se pronuncie sobre la viabilidad de la medida y las condiciones en las que podría concretarse. Durante la audiencia, la fiscal de alta complejidad de Oriente, Constanza Encina, explicó que la diferencia entre los recintos donde actualmente permanecen Domínguez y Lavín se produjo porque la solicitud de ingreso a Capitán Llaver fue realizada originalmente solo por la defensa del ex parlamentario.
12: Y que tiene relación con que la única defensa que hizo la solicitud expresa fue la de Joaquín Lavín León, y en este caso nosotros solamente solicitamos al tribunal que tomara los resguardos suficientes para que, en caso de que pudiera ser trasladado a Capitán Llaver, no tuviera comunicación con el coimputado, que es una medida que nosotros creemos que es necesaria para el éxito de la investigación.
1: Todo esto mientras la situación judicial de los imputados seguirá sumando capítulos durante esta semana, ya que mañana la Corte Suprema va a revisar la apelación presentada por la defensa de Joaquín Lavín León, que busca revertir la prisión preventiva decretada en su contra.
2: 6 de la mañana, 32 minutos.
1: El Colegio de Abogados y la Facultad de Derecho de la Universidad Austral de Chile acusaron y condenaron las amenazas que sufrieron docentes y estudiantes en medio de la toma que se registró en la Casa de Estudios en Puerto Montt.
13: Se trata de un hecho que se registró iniciada la toma de la Universidad Austral de Chile en Puerto Montt, cuando encapuchados ingresaron a una sala en un ensayo musical, sacando mobiliario para bloquear los accesos, y amenazaron a 3 docentes y 9 estudiantes de derecho, señalando que si no salían del lugar quedarían encerrados, según mencionan desde la Casa de Estudios. La situación desencadenó en reproches por parte de la Facultad de Derecho, quienes indicaron en un comunicado que los hechos revisten la mayor gravedad y han sido puestos en conocimiento de las autoridades universitarias respectivas para que adopten las acciones pertinentes conforme a derecho. La facultad reafirma su compromiso con el Estado de Derecho y con la erradicación de acciones violentas como medio para resolver diferencias dentro de la universidad. A esto se sumó las reacciones del Colegio de Abogados, quienes rechazaron toda forma de violencia, amenaza o coacción destinada a imponer ideas o posiciones mediante el temor o la fuerza. En Puerto Montt, Bio Bio, la radio.
2: 6 de la mañana, 34 minutos.
3: Con las medidas cautelares de prisión preventiva y arresto domiciliario total, quedaron los imputados de un delito de secuestro registrado en la comuna de Santiago.
14: Ayer fueron formalizados los acusados de protagonizar un secuestro en pleno centro de la capital. Delito que quedó al descubierto este pasado domingo, cuando ambas víctimas, de nacionalidad venezolana y pese a estar amarradas y haber sido golpeadas, lograron escapar del cautiverio y dar aviso a carabineros. Las diligencias investigativas permitieron determinar que del total de imputados de origen venezolano y dominicano participaron directamente del secuestro, quienes quedaron en prisión preventiva, mientras que una mujer chilena estaba vinculada a uno de los lugares de cautiverio, quien quedó con la medida cautelar de arresto domiciliario total. Tras la audiencia, el fiscal ECO, Eduardo Pontigo, indicó que el ilícito estaría vinculado al crimen organizado y un presunto ajuste de cuentas entre los involucrados.
15: Sería efectivamente un ajuste de cuentas. De igual forma, hay antecedentes los cuales se están investigando y que van en la línea y eventualmente de crimen organizado.
14: Recordar que tras la denuncia y el actuar de personal policial se registró una balacera donde en primera instancia se señaló que uno de los sospechosos murió a raíz de un disparo de carabineros. Hipótesis que se descartó ya que a través de cámaras de seguridad el fallecido, pese a estar herido solo en sus piernas, tomó su arma de fuego y se disparó en su cabeza, lo que finalmente le provocó la muerte.
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2: 6 de la mañana, 35 minutos.
3: Vamos a hacer un pequeño alto, luego tendremos información del deporte y un completo panorama internacional.
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11: 6:38 PM.
12: La selección chilena de fútbol ya trabaja en Lisboa a la espera del primer amistoso de esta doble fecha FIFA frente a la Portugal de Cristiano Ronaldo. Brian Cortés asoma como el portero titular de La Roja este sábado.
11: Pese a su reciente eliminación en los octavos de final de Roland Garros, el tenista Alejandro Tabilo ascendió al puesto 31 del ranking mundial y además aseguró 310 millones de pesos chilenos en distintos premios. Revisemos todo el deporte con Diego Osorio.
13: Tras su primer entrenamiento en tierras lusas, el seleccionado de fútbol entrenado por Nicolás Córdoba prepara el primero de los dos amistosos en fecha FIFA previo al Mundial contra Portugal este sábado y ante la República Democrática del Congo el martes próximo. Sin un entrenamiento formal aún, las chances de que Brian Cortés pueda ser titular en su retorno a La Roja se acrecientan y el actual guardameta de Argentinos Juniors se lo toma con tranquilidad.
14: Muy feliz con este nuevo regreso, la verdad que es un buen presente en Argentina, eso te llega a estar acá y competir, yo creo que esa es la única forma para ganar su puesto. Lore lo está haciendo de una manera muy buena, también Tommy, son grandes arqueros que uno obviamente siempre quiere jugar, pero bueno, son decisiones técnicas.
13: Ya estamos en fecha FIFA y de hecho Noruega sin Erling Haaland superó por 3-1 a Suecia. Austria, rival de Argentina en la cita mundial, venció por la cuenta mínima a Túnez, mientras que Colombia en el estadio El Campín de Bogotá y con tantos de Davinson Sánchez, Luis Díaz y Luis Suárez, derrotó por 3-1 a Costa Rica. Hoy destaca el partido entre Croacia y Bélgica, que se van a ver las caras este mediodía en Rijeka. En el ámbito local, la presidenta de Azul Azul, Cecilia Pérez, solicitó una reunión con el alcalde de Lampa, Jonathan Opaso, para evaluar la posibilidad de la construcción de un nuevo estadio para la Universidad de Chile en dicha comuna.
15: Más allá de las intenciones, he visto en él una convicción, yo lo conozco, y siento que él ha visto en un tema que ha sido súper demonizado, incluso por otras autoridades comunales, que tener un recinto deportivo que nos pueda acoger es una tremenda oportunidad y tiene muchos factores positivos para toda la comuna. Y así lo ha dicho el alcalde Paso, por lo tanto me voy a reunir con él.
13: Ya no quedan tenistas chilenos en Roland Garros luego de la eliminación de Alejandro Tavilo en el cuadro de singles y dobles. Tras caer en tres sets ante el número 6 del mundo, el canadiense Félix Auger-Aliassime, Tavilo realizó un balance final positivo que lo hace subir 5 posiciones en el ranking ATP, colocándose en el casillero 31 del mundo y asegurando un suculento premio económico

0: 310 millones de pesos chilenos.
1: Fue duro, sabía que era un partido complicado. Él juega muy bien, estaba en esa instancia muchas veces, así que igual me voy con buenas sensaciones. Creo que estoy jugando un buen tenis y hay que seguir ahí trabajando para ajustar ahí los puntos decisivos, que yo creo que es la clave ahí.
0: Al cierre, y con un gol en el final de su delantero Benjamín Nostroza, Curicó Unido superó en el Estadio Bicentenario La Granja Deportes Antofagasta, logrando 3 puntos fundamentales para evitar el descenso en el torneo de la Primera B. En tanto, Deportes Santa Cruz no puede salir del penúltimo lugar con el empate a 1 ante Deportes Copiapó y se distancia a 6 puntos del colista Rangers, que en 14 jornadas aún no ha podido ganar en el certamen.
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3: 6:42 a.m.
4: Un hombre armado disparó y mató a 6 personas en la ciudad de Muscatine, en el estado estadounidense de Iowa, y después se quitó su propia vida, según informó la policía local.
5: Las autoridades informaron en un comunicado que las primeras investigaciones indican que las víctimas eran familiares del atacante y que el incidente tiene un vínculo doméstico, sin especificar cuál.
4: 4 de las víctimas fueron encontradas con heridas de bala en un mismo edificio, donde fueron declarados muertos, mientras que la policía halló las otras 2 en 2 puntos distintos, también con heridas de arma de fuego y ya fallecidos.
5: Las autoridades encontraron al sospechoso después de que hubiera disparado a sí mismo. La policía local asegura que el personal de emergencias trató de darle asistencia médica sin lograr impedir que perdiera también la vida.
4: El presidente de Estados Unidos, Donald Trump, declaró que cree que la próxima semana podría alcanzarse un acuerdo para poner fin a la guerra de Irán y desbloquear el estrecho de Hormuz, a pesar de que Teherán afirma haber suspendido el diálogo con Washington.
5: Tiene buen aspecto, declaró el mandatario en una breve entrevista telefónica con la cadena ABC News, en la que apuntó a un posible trato en el transcurso de la próxima semana.
4: Sin embargo, Irán no ha respondido a la última propuesta de Estados Unidos para alcanzar un acuerdo. El texto definitivo de Irán sigue siendo objeto de debate en Teherán y aún no se ha enviado ninguna respuesta, dijo la agencia MER, que citó una fuente informada de las negociaciones.
5: Estados Unidos teme a la guerra, nosotros tememos al acuerdo. Estados Unidos ha gastado mucho en la guerra y no ha obtenido resultados, consideró esta fuente de la agencia MER.
4: La milicia libanesa Hezbollah y el ejército israelí intercambiaron fuego, pese al anuncio del presidente Donald Trump de que ambas partes se comprometían a detener los ataques.
5: Según fuentes castrenses, la Fuerza Aérea Israelí interceptó en el norte del país 2 proyectiles procedentes del Líbano. Israel respondió a los misiles libaneses con 2 ataques aéreos, uno contra la localidad de Al-Mansuri, en el distrito de Tiro, al sur, y otro contra una vivienda en Al-Hosh, cerca de Tiro, según la Agencia Nacional de Noticias Libanesa, ANNA.
4: Tras el ataque en Al-Hosh, 2 heridos fueron rescatados de entre los escombros y trasladados al hospital libanés italiano de la ciudad sureña, añade ANN.
5: El presidente de Estados Unidos, Donald Trump, habría arremetido contra el primer ministro de Israel, Benjamin Netanyahu, diciéndole que está jodidamente loco.
4: El reproche de Trump contra Netanyahu habría ocurrido durante una llamada telefónica en la que el mandatario utilizó expresiones vulgares para manifestar su descontento, de acuerdo con funcionarios estadounidenses citados bajo anonimato por el diario digital.
5: Lo anterior luego de que Netanyahu advirtiera que su postura no ha cambiado y que atacara objetivos terroristas en Beirut si la milicia chií Hezbollah no frena sus ataques contra Israel.
4: La subsecretaria general de la ONU para África, Marta Ama Agyá-Pobé, acusó a Israel de violar la soberanía libanesa por su presencia militar al norte de la línea azul y advirtió de que la situación es profundamente alarmante por la intensificación de los enfrentamientos con Hezbollah.
5: Pobí señaló en una sesión de urgencia en el Congreso y en el Consejo de Seguridad que Israel ha ampliado en los últimos días su campaña militar con operaciones en el sur del país, el Valle de la Beqa y a las afueras de Beirut, incluidas órdenes de evacuación que afectan a amplias zonas del sur del Líbano, lo que

0: provocado nuevos desplazamientos de la población civil.
1: El número de muertos en el mayor ataque ruso a Ucrania de los últimos meses, que tuvo lugar la pasada noche y fue uno de los más masivos de toda la guerra, asciende a al menos 17. Tras actualizar las autoridades ucranianas, la cifra de fallecidos en Dnipro.
0: Los ataques rusos mataron a al menos distintas personas en una zona residencial, al menos 9 personas en una zona residencial de esa ciudad del centro oeste de Ucrania y a otras 4 en la capital, Kiev. Según hay distintos balances que ya ascienden, de hecho, a 17 personas muertas. Hay personas que ya han publicado estos balances en Telegram, en particular el Ministerio del Interior ucraniano y su ministro Igor Klimenko.
1: Uno de los muertos en Dnipro es un niño cuyo cadáver fue encontrado entre los escombros de un edificio destruido por el ataque ruso. Según explicó también en Telegram el gobernador de la región en la que se encuentra esa ciudad, Dnipropetrovsk, Oleksandr Gansa.
0: El ataque masivo ruso ha provocado decenas de heridos en estas dos ciudades y en otros lugares de Ucrania, como la urbe de Kharkov, en el noreste del país, según el ministro del Interior. Vamos a revisar todos los detalles con el corresponsal de Radio Francia Internacional en Kiev, Lucas Lazo.
2: A 70 metros de profundidad en las entrañas de la estación de metro Teatralna es la 1 de la madrugada. En pequeños grupos, los vecinos del barrio se acomodan en los andenes. Los más previsores despliegan camas plegables. Aluna, de 24 años, hojea una novela para matar el tiempo.
3: Prefiero dormir en mi cama con tapones en los oídos y hacer como si no hubiera explosiones. Pero estaba muy ansiosa, así que me dije, bueno, bajo al metro, aunque normalmente no lo hago.
2: Una angustia reavivada por el ataque masivo ruso del domingo 24 de mayo contra Kiev.
3: Creo que fue el ataque más duro. Estaba en mi baño, fue muy aterrador. No pude dormir hasta las 6 de la mañana.
2: Es la 1:35, suenan las sirenas. Acostado sobre una colchoneta, Joanny ya se había preparado para el ataque.
4: La última vez, la onda expansiva reventó mis ventanas. Ahora aprendo de mis errores. Me preparo porque circula mucha información por Telegram, por WhatsApp. Se ve cuando empiezan a despegar los bombarderos.
2: Son las 2:15 de la mañana. Las primeras explosiones resuenan sobre Kiev. Varias oleadas de misiles se suceden hasta el amanecer. En el metro, con los ojos enrojecidos y la mirada fija en sus teléfonos, los habitantes se enteran atónitos del primer balance de este nuevo ataque. Lucas Lazo, Kiev, RFI.
5: Faltan 11 minutos para las 7 de la mañana.
1: Tras el masivo ataque de Rusia a Kiev, el ministro de Relaciones Exteriores de Ucrania, Andriy Sybiga, pidió que la Unión Europea empiece a destinar dinero del llamado Fondo Europeo de Apoyo a la Paz, al programa PUR, para que Ucrania compre a Estados Unidos, con dinero de países, sobre todo europeos, misiles antibalísticos y más sistemas Patriot con los que se lanzan estos misiles.
0: Sybiga hizo esta petición días después de que el presidente ucraniano Volodymyr Zelensky pidiera en una carta dirigida al Congreso de los Estados Unidos y al presidente Donald Trump que Washington incremente el ritmo de los suministros de misiles antibalísticos a Ucrania.
1: El Estado Mayor ucraniano informó de un ataque aéreo de larga distancia llevado a cabo durante esta madrugada por las Fuerzas Armadas del país contra la refinería de la ciudad de Ilski, en la región de Krasnodar, en el sur de la Federación Rusa.
0: Según la nota del Estado Mayor, la refinería es una de las más importantes del sur de Rusia y procesa al año unos 6,6 millones de toneladas de petróleo. Los productos que salen de allí son utilizados, entre otros, por el ejército ruso, según este comunicado.
1: Se ha confirmado un impacto en el objetivo y como resultado de ello un incendio en las instalaciones. Se está estableciendo la magnitud de los daños, se lee en el comunicado.
0: El texto da cuenta también de otros ataques llevados a cabo por Ucrania durante la noche en unos territorios ucranianos ocupados por Rusia. En uno de ellos, la fuerza ucraniana destruyó un sistema de defensa aérea PANZER-S1 en Crimea.
1: Los órganos de seguridad ruso denunciaron una operación de escuchas telefónicas de altos funcionarios rusos llevada a cabo por parte de los servicios de inteligencia extranjeros mediante programas malignos implantados en dispositivos móviles.
0: El Servicio Federal de Seguridad de Rusia ha descubierto una operación a gran escala llevada a cabo por servicios de inteligencia extranjeros para implantar y activar programas malignos en dispositivos móviles de altos funcionarios rusos, así obtener información sensible, señaló esta entidad en su portal oficial.
1: Estados Unidos evalúa la posibilidad de desplegar armas nucleares en países europeos miembros de la OTAN como medida para tranquilizar a sus

0: imponer aranceles adicionales a los productos europeos.
1: Con 31 votos a favor, 6 en contra y 3 abstenciones, la Comisión de Comercio de la Eurocámara ratificó este acuerdo al que llegaron hace 2 semanas las instituciones comunitarias para suspender el acuerdo si Trump aumenta los gravámenes por encima del 15% pactado o no reduce los aranceles al acero y al aluminio.
0: Los conductores del metro de Londres iniciaron la primera de las 2 huelgas que secundan esta semana en protesta por cambios en las condiciones de trabajo después de que fracasaran las negociaciones para evitar el paro.
1: El Sindicato Ferroviario Marítimo y de Transporte Británico ha indicado que estos trabajadores van a la huelga en descontento por las condiciones laborales, incluida una semana laboral voluntaria de 4 días que propone la empresa gestora del transporte de esta capital, Transport for London.
0: Un terremoto de magnitud 6.2 sacudió la región de Calabria en el sur de Italia sin que se hayan reportado daños por el momento.
1: El temblor se originó a casi 250 kilómetros de profundidad en el Mar Tirreno frente a la costa de Cosenza.
0: La Unión Europea dio un paso fundamental para la creación de centros de deportación de inmigrantes fuera del territorio europeo. Los centros de retorno a terceros países, como se les denomina en el argot comunitario, y que beben directamente del modelo impuesto por la primera ministra italiana, Giorgia Meloni.
1: Esta norma permitirá que los países de la Unión Europea puedan establecer centros seguros en terceros países para las personas que no tengan derecho a permanecer en los Estados miembros, para los inmigrantes que sean expulsados, en definitiva, y podrán servir tanto como destino final como centros de tránsito que faciliten el retorno posterior al país de origen o a otro país.
0: El Papa León XIV llegará a España en un momento clave para la gestión de los abusos sexuales cometidos en el seno de la Iglesia Católica, con un sistema mixto acordado entre el gobierno, la propia Iglesia y el defensor del pueblo, y reparaciones simbólicas y compensaciones económicas para los casos que hayan prescrito judicialmente.
1: De hecho, una de las principales incógnitas de la agenda del viaje del pontífice durante su estancia, que es del 6 al 12 de junio, es si se verá con víctimas de abusos.
0: La Asociación Nacional Infancia Robada ha pedido reunirse con él, pero el Vaticano no informa de este tipo de encuentros privados que en todo caso se hacen públicos a posteriori por boca de los protagonistas.
1: Un encuentro que la Conferencia Episcopal Española considera que sería bueno, según dijo en abril su secretario general y portavoz César García Magán, quien incidió en que la agenda del viaje la hace el Papa.
0: Corea del Sur y Estados Unidos iniciaron una ronda de conversaciones de dos días en Seúl, centradas en la cooperación atómica entre los planes del país asiático de desarrollar submarinos de propulsión nuclear tras recibir el visto bueno de Washington.
1: Las conversaciones tienen como objetivo impulsar las iniciativas de cooperación nuclear bilateral, afirmó la subsecretaria del Estado para Asuntos Políticos estadounidense Alison Hooker en la red social X.
0: Corea del Sur celebrará mañana unas elecciones locales que son vistas como el primer barómetro importante del desempeño del presidente Lee Jae-myung en el primer año de su administración, entre el debilitamiento de la oposición conservadora por la fallida imposición de la ley marcial en diciembre de 2024.
1: El resultado de los comicios tendrá un impacto directo en el ímpetu y la legitimidad política del gobierno, dijo Lee a Hannah Kim, profesora de Ciencias Políticas de la Universidad de Sougang, al servir como un referéndum sobre el primer año del mandato de Lee.
0: Un avión de entrenamiento T-34 de la Fuerza Aérea Taiwanesa se estrelló en la base aérea de Gansan, en la ciudad sureña de Kaohsiung, causando la muerte de los 2 pilotos que iban a bordo, informaron fuentes oficiales.
1: En un comunicado, el comando de la Fuerza Aérea señaló que la aeronave, pilotada por el teniente coronel Lu y el teniente coronel Kuo, realizaba una misión de entrenamiento para simular un fallo de motor.
0: 4 personas resultaron heridas en una serie de ataques de oso en la ciudad de Fukushima, en el noreste de Japón, y tuvieron que ser trasladadas al hospital, según informaron las autoridades, según lo que declararon medios locales.
1: El primer incidente tuvo lugar en una acerería de la localidad, donde 2 personas denunciaron haber sido mordidas por un oso. Tras el ataque, el animal se desplazó a una zona residencial, donde atacó a una mujer en su casa y a un hombre en un comercio, detalló la agencia japonesa de noticias Kyodo.
0: Líderes del exilio cubano, empresarios y representantes de la comunidad se reunieron en Miami para defender la vigencia de la Constitución de 1940 como fundamento jurídico e histórico de una eventual transición democrática en Cuba.
1: El encuentro celebrado en el Museo Cubano de la Diáspora estuvo marcado por llamados a preservar la continuidad constitucional de la República y a evitar que una futura transición mantenga elementos del sistema político instaurado tras la llegada al poder de Fidel Castro en 1959.

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1: Los participantes recordaron que se trata de la última Carta Magna aprobada libre y democráticamente por el pueblo cubano y que, por tanto, ofrece una base legítima para la reconstrucción institucional del país ante las presiones del gobierno estadounidense.
0: El presidente Donald Trump ha incrementado durante su segundo mandato la presión sobre Cuba con medidas destinadas a limitar el suministro de petróleo a la isla y debilitar sus fuentes de financiamiento.
1: Colombia afronta 3 semanas de campaña electoral marcadas por acusaciones cruzadas de fraude, amenazas de muerte y una polarización extrema entre el candidato uribista Abelardo de la Espriella y el senador petrista Iván Cepeda, que se disputarán la presidencia en segunda vuelta tras una primera ronda que ninguno de los dos acepta con normalidad.
0: El domingo por la noche, ante sus respectivos seguidores, los dos candidatos se dispararon una ristra de calificativos que anticipan lo que serán 3 semanas de campaña de máxima tensión. De la Espriella, protegido por un escudo blindado, ha recibido amenazas de muerte y tiene presente que la guerrilla asesinó al favorito uribista, que es Miguel Uribe, antes de la primera vuelta. Habló de esto desde Barranquilla. Iván Cepeda y Gustavo Petro son delincuentes miserables. Petro quiere desestabilizar e incendiar Colombia. Vamos a defender la patria. Cepeda, por su parte, le calificó desde el hotel de Tequendama, de Bogotá, de representante del fascismo mafioso y estafador de estafadores.
1: Poco después, intervino el presidente Gustavo Petro para caldear aún más el ambiente. En su cuenta de X, anunció que no reconocía el resultado y denunció fraude, con argumentos que ya había esgrimido en el pasado y que habían sido rebatidos. Aseguró tener evidencias de que centenares de miles de votos fueron agregados sin existencia de sufragantes, para sorpresa de quienes le consideran un senador sereno y moderado. Cepeda secundó la denuncia, frustrado por no haber ganado la primera vuelta como pronosticaban todas las encuestas y por haber quedado por debajo de un outsider que saltó a la arena política hace apenas unos meses. Existe información e indicios sobre un número indeterminado de mesas en las que se han presentado votaciones atípicas, afirmó. Solo cuando las comisiones escrutadoras aclaren este asunto, nos pronunciaremos, dijo.
0: Las denuncias chocaron de frente con los observadores internacionales. Daniel Bejas, jefe de la misión de observación electoral de la Unión de Organismos Electorales, ofreció un balance positivo de la jornada. Fue un proceso tranquilo, transparente, donde la ciudadanía fue a votar con total libertad en un ámbito muy organizado. El procurador general Gregorio El Hash, tras visitar el lunes el proceso de escrutinio, fue aún más directo. No existe, dijo, sustento jurídico ni probatorio para las denuncias formuladas por Petro.
1: Lo paradójico es que Cepeda, sin esperar los datos que él mismo exigía, anunció el lunes su disposición a celebrar un debate electoral que había rechazado cuando las encuestas le daban como favorito. Emplazó debate público al candidato Abelardo de la Espriella, escribió en X. La respuesta no tardó. Ahora sí, cobarde, te escondiste mientras tu dueño te hacía la campaña y fallaron. Primero reconoce el resultado y debatimos ya mismo, replicó de la Espriella, que propuso el 9 de junio en la revista Semana.
0: También José Manuel Restrepo, candidato a la vicepresidencia del candidato de la Espriella, propuso un debate con Aída Quilcué, la compañera de fórmula de Cepeda. El país tiene que conocer a quienes van a gobernar y a sus respectivos reemplazos, por si alguno llegase a fallar, adujo. La referencia no es gratuita, porque aunque Cepeda superó un cáncer de colon en 2021, le diagnosticaron otro de hígado y su estado de salud actual no es público.
1: Con de la Espriella obteniendo el 43% de los votos frente al 40% de Cepeda. La segunda vuelta se decidirá en el centro. Sergio Fajardo, que obtuvo el 4%, suele inclinarse hacia la izquierda, pero su voto no es automático. La senadora uribista Paloma Valencia, que cayó hasta el 6%, ya anunció su apoyo al outsider. Su posible vicepresidente, el centrista Juan Diego Oviedo, dejó para el miércoles su decisión y no descarta no respaldar a ningún candidato.
0: Las fuerzas democráticas se van a terminar uniendo a de la Espriella porque tienen coincidencias fundamentales: el respaldo a las instituciones, el respeto a la autonomía del Banco de la República y a la rama judicial, el rechazo a legislar por decreto y a la convicción de que la llamada paz total fracasó, señala el analista político Rodrigo Pombo, sin olvidar que este es el gobierno más corrupto desde Ernesto Samper.
1: Centenares de jóvenes, en tanto, se movilizaron en Bogotá para expresar su respaldo al candidato de la izquierda, Iván Cepeda. que disputará la presidencia, recordemos, con del Espri.

0: Y el próximo 21 de junio.
1: La movilización tuvo lugar un día después de la primera vuelta presidencial, en la que De la Espriella obtuvo 10,3 millones de votos, el 43,74%, mientras que Cepeda consiguió 9,6 millones de apoyos, un 40,9%.
0: En Bolivia, el presidente Rodrigo Paz sostuvo que los violentos no pueden ganar y aseguró que en los siguientes días terminará el sufrimiento de las ciudades afectadas por los bloqueos de vías y protestas iniciadas hace 5 semanas por sectores que exigen su renuncia.
1: En un acto en la región central de Cochabamba, Paz afirmó que la actual coyuntura, la madurez democrática, tiene que ayudar a generar un momento de tregua para pacificar al país.
0: Con un 90% de probabilidad, 90%, el fenómeno del Niño volverá a hacer su aparición este año y puede tener una intensidad fuerte, lo que agravará las sequías y las lluvias intensas, así como el riesgo de olas de calor tanto en tierra como en el océano, anunció la Organización Meteorológica Mundial.
1: Según los datos aportados a la prensa, entre finales de abril y mediados de mayo, la temperatura de la superficie del mar en la zona del Pacífico, utilizada como referencia, estaba ya en los umbrales de un fenómeno del Niño, y esta condición estaba siendo alimentada por temperaturas subsuperficiales superiores a la media, que es de más de 6 grados Celsius.
0: La jefa de la Organización Meteorológica Mundial, la científica argentina Celeste Saulo, dijo que hay que prepararse para un episodio del Niño potencialmente fuerte y aseguró que su organismo colaborará con otras entidades científicas para anticipar lo antes posible lo que se viene, para que gobiernos, entidades humanitarias y todos los sectores que sean sensibles al clima tomen sus previsiones con antelación.
1: El episodio más reciente del Niño tuvo lugar entre 2023 y 2024 y fue uno de los 5 más intensos registrados, lo que influyó en que se registraran temperaturas globales récord. Revisemos todos los detalles con Rafael Morán, periodista de Radio France Internacional.
2: El organismo internacional que vigila la llegada del Niño informó que un nuevo episodio de este tipo llegará con certeza en los próximos meses. Las aguas inusualmente cálidas del Pacífico tropical favorecerán un episodio de moderado a fuerte, indicó la Organización Meteorológica Mundial, la OMM. Celeste Saulo, secretaria general del organismo, detalló cuáles serían los impactos para el continente americano.
3: The most common ones are enhanced precipitation.
4: Los impactos más comunes del Niño son precipitaciones más intensas en el sureste de Sudamérica, en el sur de Estados Unidos y en partes de Ecuador y Perú, que son los dos países más afectados a nivel de sus pesquerías debido al calentamiento de sus aguas. Esperamos también precipitaciones menores y más sequías en Centroamérica y en el norte de América del Sur.
3: Strong impacts in Central and Northern South America.
2: Y si bien en la región caribeña se esperan menos huracanes que en condiciones habituales, el hemisferio debe prepararse ante la llegada del Niño, este fenómeno natural que ocurre cada 2 a 7 años y que dura entre 9 meses y un año. Pone a prueba los sistemas agrícolas y el suministro de agua en Centroamérica, por ejemplo. Las condiciones de El Niño arrojarán más leña al fuego de un planeta que se calienta también por el cambio climático, recordó por su parte el secretario general de Naciones Unidas, Antonio Guterres.
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6: 7:05 a.m.
0: Vamos a hacer un pequeño alto, luego ampliaremos la información respecto de la muerte de un hombre de 29 años en Independencia que recibió un disparo por parte de un funcionario de Carabineros. También les contaremos acerca de personas formalizadas acusadas de un secuestro que quedó al descubierto en pleno centro de la capital. Tendremos información económica y un completo resumen. Vamos a desmenuzar lo que fue la cuenta pública, la primera del presidente José Antonio Kast. Volvemos en un instante.
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6: 7 de la mañana, 11 minutos.
0: Santiago, en estos instantes está con el cielo con nubosidad parcial. Con nubosidad parcial. La temperatura en estos instantes en la capital alcanza los

0: exactamente a los 5,1 grados, hay algo de neblina además, y la humedad es del 95%. ¿Qué se espera para hoy en la capital? Durante la mañana se espera un cielo con nubosidad parcial, con neblina, como está en estos instantes, en la tarde nublado, y una temperatura máxima de 18 grados. En Viña del Mar y Valparaíso, el cielo está con nubosidad parcial en estos momentos, la temperatura es de 8 grados, la humedad es del 93%. Para Viña del Mar y Valparaíso, durante la mañana el cielo estará con nubosidad parcial, en la tarde estará nublado, y se espera una temperatura máxima de 16 grados. Le recordamos la restricción vehicular en la capital. Recordemos que comienza en unos minutos más, son las 7:12, comienza a las 7:30 y permanece vigente hasta las 21 horas. Esta rige las provincias de Santiago, San Bernardo y Puente Alto. Para los vehículos con sello verde, inscritos antes del 1 de septiembre de 2011, los dígitos son 0 y 1, 0 y 1.
1: Y para los vehículos sin sello verde, que de hecho tienen prohibición total de tránsito por el eje de Américo Vespucio, los dígitos para esta jornada son 0, 1, 2 y 3.
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0: El presidente José Antonio Kast firmó el proyecto que crea el registro único de vándalos e incivilidades, una iniciativa anunciada en su primera cuenta pública.
4: Es ir más allá de lo que corresponde resguardar, lo que tanto nos ha costado construir. ¿Puede haber libertad para que alguien haga lo que quiera destruyendo bienes públicos? Eso no es aceptable.
1: En su mensaje ante el Congreso, el mandatario destacó seguridad, migración y crecimiento económico.
5: De una cuenta pública convocante. El principal sello distintivo del gobierno es pasar de la instalación a la acción.
0: Si bien el oficialismo valoró el tono solemne del discurso, desde el Partido Nacional Libertario cuestionaron la falta de emplazamientos a la administración anterior y la ausencia de indultos.
6: Estamos muy conformes porque hace algunas semanas atrás le hicimos llegar 5 ejes de los cuales hicimos una correlación y gran parte de esas propuestas han sido incorporadas.
7: Pero habría preferido una cuenta con un poco más de carne respecto de cómo se encontró el Estado.
1: La oposición reprochó al jefe de Estado por la poca autocrítica y aseguraron que el discurso careció de propuestas concretas.
8: Vimos a un Kast que habló aún como candidato.
9: Estaba llena de una retórica vacía.
10: No vi nada contundente, ni auditable, ni medible en materias de seguridad, por ejemplo.
0: Durante y después de la cuenta pública se registraron protestas en Valparaíso y Santiago.
1: El ministro de Hacienda, Jorge Quirós, anunció el envío de un proyecto que busca emitir 6.200 millones de dólares más de deuda en 2026, esto con permiso del Congreso.
11: Responde a la actualización del escenario fiscal que el país ya ha conocido y que evidenció mayores necesidades de financiamiento producto de menores ingresos proyectados.
0: El índice mensual de actividad económica de abril sorprendió con una caída de un 1,2%, marcando su peor registro en más de 3 años.
12: Por eso, más importante que nunca, es generar, eliminar las trabas a la inversión, así como también bajar los impuestos.
13: Pero la inflación y los combustibles siguen siendo un riesgo totalmente relevante.
1: El gobierno se desplegará para conseguir el voto independiente en el primer día de tramitación de la ley de reconstrucción en el Senado.
14: Yo no voy a ponerle precio al voto para nada, no voy a ser la persona que vaya a ser obstruccionista.
15: Espero que el Senado pueda hacer un debate y un diálogo que está a la altura de lo que es la tradición del Senado.
0: La Tesorería General inició una ofensiva para recuperar las cotizaciones previsionales adeudadas por los empleadores a sus trabajadores.
16: El objetivo fundamental de esta nueva función es contribuir a que las personas y empresas que adeudan cotizaciones previsionales regularicen esta situación.
1: El expresidente Gabriel Boric rompió el silencio. De gira por Europa, criticó los recortes del gobierno y no descartó volver a postular a La Moneda.
17: No creo que la izquierda hoy día, frente al avance de la ultra derecha, tenga que estar llorando un mundo que dejó de existir. Y eso hemos estado intentando articular a nivel mundial.
0: El expresidente Eduardo Frei Ruiz-Tagle defendió su designación como embajador en misión especial.
18: Yo estoy cumpliendo una labor de país. La inicié en 2014 con la presidenta Bachelet. Y ahora el presidente me ha pedido que continúe este cargo, que es ad honorem, de todas maneras.
1: La expresidenta Michelle Bachelet viajará a China, uno de los 5 países con poder de veto en el marco de su campaña a la Secretaría General de Naciones Unidas.
0: Cuenta regresiva para escuelas protegidas. Hoy la sala de la Cámara votará el proyecto clave del gobierno en materia educativa.
19: Que tenemos la mejor voluntad de darle una mirada, estaríamos por aprobar.
20: Nosotros esperamos que la mixta lo saque antes del fin de mes, antes del 30 de junio.
1: Arnaldo Domínguez, ex asesor de Joaquín Lavín León, logró que el séptimo juzgado de garantía de Santiago aprobara su traslado desde Santiago 1 a Capitán Llávera.
21: Solicitamos al tribunal que tomara los resguardos suficientes para que, en caso de que pudiera ser trasladado a Capitán Llaver, no tuviera comunicación con el coimputado, que es una medida que nosotros creemos que es necesaria para el éxito de la investigación.
0: La justicia dio inicio al juicio oral contra 8 acusados vinculados a la organización Weichan Auca Mapu, quienes enfrentan cargos por el homicidio de un comunero.
22: Y lograr las condenas por los delitos de homicidio.
23: Ni una sola prueba de que efectivamente mi representado haya participado del delito de homicidio.
1: En noticias del exterior, al menos 17 personas murieron y decenas resultaron heridas durante una nueva ola de ataques rusos contra Ucrania.
0: El presidente Donald Trump dijo creer que la próxima semana podría alcanzarse un acuerdo para poner fin a la guerra de Irán y desbloquear el estrecho de Hormuz.
1: Irán amenazó con abandonar las negociaciones si Israel continúa los ataques contra Hezbollah en el Líbano.
0: Un hombre armado disparó y mató a 6 personas y después se quitó la vida en Iowa. En Estados Unidos.
1: En el deporte, el portero Brian Cortés asoma como titular de la selección chilena para el amistoso de este sábado ante Portugal.
24: Muy feliz con este nuevo regreso y competir, yo creo que esa es la única forma para ganar su puesto. Lore lo está haciendo de una manera muy buena, también Tommy, pero bueno, eso son decisiones técnicas.
0: Pese a su eliminación en los octavos de final de Roland Garros, Alejandro Tavilo accedió al puesto 31 del ranking mundial de tenis y aseguró un premio de 310 millones de pesos chilenos.
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28: 7 de la mañana, 20 minutos.
0: La Policía de Investigaciones está indagando la muerte de un hombre de 29 años en la comuna de Independencia, el que recibió un disparo en el tórax por parte de carabineros tras una fiscalización. Vamos a trasladarnos hasta una de nuestras unidades móviles en la región metropolitana.
1: Rodrigo Pino, muy buenos días.
29: Sí, buenos días. Y todo esto apuntaría en primera instancia a una legítima defensa, por lo menos así lo ha determinado la primera información que ha emanado desde la Policía de Investigaciones y también por parte del Ministerio Público en torno a este incidente registrado en la Comuna de Independencia en horas de esta madrugada, sector de Agustín López de Alcázar con la calle Cruz, donde Carabineros está desarrollando un trabajo de fiscalización y fue alertado respecto de vecinos de que una persona en un vehículo color rojo se encontraba al interior de este automóvil manipulando un armamento de fuego. Llega personal de carabineros hasta este lugar, intenta fiscalizar a este conductor, pero este chofer, al ver la presencia policial, intenta escapar. Avanza algunos metros, posteriormente intenta realizar una maniobra en reversa con su automóvil y finalmente, en ese contexto, habría intentado atropellar a una de las funcionarias de carabineros que estaba a cargo también de este procedimiento policial. Y en ese contexto también se suma de que, según lo que relatan los propios carabineros, esta persona habría intentado manipular este artefacto, aparentemente este armamento, y esto motivó que que otro de los funcionarios policiales realizara un solo disparo en contra de este vehículo.

0: impactando en el tórax a este conductor de 29 años, quien murió minutos después cuando fue atendido y recibió atención médica en el sector del hospital San José. Estuvo trabajando en primera instancia carabineros con los antecedentes que se manejaban en ese momento y posteriormente pasó la investigación a la Brigada de Homicidios y al Laboratorio Criminalística por disposición del Ministerio Público. Escuchemos en primera instancia las palabras del comandante Rodrigo Insunza de la Prefectura Santiago Norte de Carabineros, quien entregó los antecedentes que manejan ellos respecto a cómo se había producido este procedimiento que terminó con la muerte de este hombre de 29 años.
1: Efectúa un gesto con la intención de extraer algún elemento. Instante en el cual, ¿cierto? Además, emprende el retroceso del vehículo, situación por la cual el carabinero dispara percuta un disparo, ¿cierto?, hacia el interior del vehículo, hiriendo de gravedad a este individuo.
0: Sí, quedó herido de gravedad, pero posteriormente, cuando fue trasladado hasta el centro asistencial, lamentablemente este impacto de bala en el tórax acabó con su vida a la espera de estas atenciones al interior de este recinto médico. Estuvo trabajando, lo señalamos también, en el Ministerio Público a través del fiscal Centro Norte, Gonzalo Gutiérrez, quien dijo que, de acuerdo al relato de vecinos, también las declaraciones que se han tomado a los carabineros y algún levantamiento de cámaras de seguridad del sector apuntaría que efectivamente estos carabineros o este carabinero que efectuó el disparo habría actuado legítimamente defensa para proteger a su compañera de labores, esta carabinera que había sido intentado ser atropellada por parte de este conductor.
2: Hay cámaras en el lugar que dan cuenta o corroboran la versión del funcionario que efectuó el disparo. Por ahora todo apuntaría que existiría una legítima defensa o en este caso un evidente intento de desenfundar un arma y actuó este funcionario policial reaccionando a esto.
0: Sí, de todas formas, tanto la PDI, que quedó a cargo de la investigación, como también el Ministerio Público, va a tener que tomar nuevamente declaraciones a los carabineros que estuvieron involucrados en este procedimiento policial. También el Laboratorio Criminalística y la Brigada de Homicidios debería emitir un segundo informe respecto de lo que se maneja hasta el momento, y en base a ello es que en definitiva se va a ver la situación de estos carabineros. Por ahora están en calidad de testigos y víctimas en torno a este hecho, en tanto este conductor de 29 años se confirmó que tenía antecedentes policiales, pero nada vigente, y el armamento también va a ser periciado por parte de carabineros, ya que contaba con su número de serie borrado, y también efectivamente están haciendo análisis respecto a si este armamento fue utilizado en algún otro hecho que pueda estar vinculado a este artefacto y también a esta persona que fue abatida por parte de carabineros. 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
3: 7 de la mañana, 24 minutos.
4: Ayer fueron formalizadas 3 personas acusadas de un secuestro que quedó al descubierto en pleno centro de la capital.
5: En medio del operativo, una persona murió baleada, presuntamente por carabineros, lo cual finalmente se descartó, ya que a través de cámaras de seguridad se confirmó que el hombre se disparó con su propia arma. Revisemos todos los detalles con Jaime Sepúlveda.
6: En prisión preventiva quedaron 2 de los 3 imputados vinculados a un secuestro concretado en la comuna de Santiago. De acuerdo a la investigación realizada por la policía, este hecho se remonta hasta el día sábado, cuando desconocidos retuvieron a ambas víctimas en al menos 2 lugares de cautiverio. Un incluso fue engañado, al cual le ofrecieron una labor de mudanza, pero todo finalmente fue para retenerlo en contra de su voluntad. Ambas personas fueron amarradas y golpeadas y solo el día domingo lograron escapar por las techumbres de otros domicilios y así lograron dar aviso a carabineros, lo que terminó con la detención de 3 ciudadanos extranjeros, mientras que otro murió tras un intercambio de disparos con la policía uniformada. Sobre este último punto, el fiscal Eco Eduardo Pontigo señaló que el responsable no murió a raíz de los disparos percutados por carabineros, sino más bien fue el mismo quien, herido y con su arma de fuego, se propinó un disparo.
7: Se continúa efectuando disparos a esta persona, a personal policial, y posteriormente a ello, él es quien lleva su propia arma hacia su cabeza, su sien, y él se efectúa un disparo.
6: Las diligencias permitieron conocer que los detenidos, 2 hombres, venezolano y dominicano, participaron directamente del secuestro y las agresiones posteriores, motivados presuntamente por un ajuste de cuentas, mientras que una mujer chilena facilitó uno de los lugares de cautiverio. Esta última fue formalizada vía telemática y quedó con la medida cautelar de arresto domiciliario total por un plazo de 120 días. Investigación que sigue en curso, ya que de momento, y de acuerdo a los equipos investigativos, no se descarta la participación de otros involucrados en este delito.
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2: Hola amigos de Bio Bio, quería informar que de la ruta 5 en dirección hacia el norte, pasado un kilómetro aproximadamente del puente de Avenida Departamental, por la pista rápida, hay un vehículo que tiene fallas mecánicas, o sea, accidentó, pero de golpe quedó ahí obstruyendo la vía y se está empezando a acumular ya cantidad de vehículos que vienen desde sur al norte. Para que tengan cuidado esas personas porque van a encontrarse de sorpresa con un embotellamiento ahí. Solamente quería informar eso. Muchas gracias. Saludos, Marcelo.
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4: Ayer disminuyó la Bolsa de Comercio de Santiago, el principal indicador, el IPSA, en un 1,5%. El índice general cayó un 1,36%.
5: Wall Street tuvo cifras azules, el Dow Jones subió un 0,09% y el Nasdaq también subió y lo hizo en un 0,42%.
4: Ayer el precio del dólar subió 3 pesos con 10 centavos, se cotizó en 892 pesos con 10 centavos comprador y 892 pesos con 40 centavos vendedor.
5: El euro se cotiza en 1.038 pesos con 75 centavos.
4: Unidad de fomento para hoy, 40.644 pesos con 55 centavos.
5: Ayer el precio del cobre subió 1,5% en la Bolsa de Metales de Londres al transarse en $6.26 la libra.
4: El precio del petróleo Brent bajó un 1,11% en Londres. El barril se está cotizando en $93.93. En Nueva York, el WTI bajó un 0,94% y se cotiza en $91.29 el barril.
5: El IMACEC de abril cayó un 1,2%, muy por debajo de lo esperado, marcando su peor registro desde 2023. La fuerte caída de la minería, que se desplomó 11,8%, volvió a ser el principal factor detrás de este débil desempeño en una economía que no logra recuperar su impulso.
4: Este fue un verdadero golpe, a los economistas. ¿Por qué? Y a quienes administran la economía. Porque se estimaba por parte de los analistas más pesimistas que la caída sería de un 0,5%, 0,6%. Fue el doble. Una estrepitosa caída de la economía chilena, cuarto mes consecutivo de caída de la economía y, por lo tanto, una situación muy, muy compleja que es herencia, digámoslo, del gobierno anterior, porque esta es la verdad. El país absolutamente frío, congelado en materia económica. Y por lo tanto, esto significa que el pronóstico de crecimiento para este año, que se estimaba que podía ser del 2%, está cayendo a 1,5%. 1,6% por el momento.
5: Y de hecho, la misma situación económica también es la que ha hecho que distintas proyecciones que había estipulado este ejecutivo también se vayan modificando. O sea, el mismo ministro de Hacienda, Jorge Quirós, planteó en un momento que querían llegar a tener a eliminar el déficit estructural. Dijo, bueno, quizás no lo vamos a lograr en los 4 años de gobierno. Querían realizar algún tipo de cifras en cuanto al desempleo. Ya vamos a revisar el tema de se va a contratar más deuda. Entonces, están pasando cosas. Y, por cierto, lo que decíamos de la actividad minera avanza en el debate sobre Codelco.
4: Bueno, Codelco es una de las causas principales de todo esto. Codelco, a ver, aquí en Biobío lo dijimos hace un montón de tiempo. No es de ahora. Yo no sé por qué ahora se dan cuenta cuando las cuestiones eran evidentes. Nosotros dijimos en términos, entre comillas, ¿no?, que Codelco se había privatizado hace rato. ¿En qué sentido? Que estaba trabajando para sus ejecutivos y trabajadores. Porque no estaba rentando para el país. La rentabilidad de Codelco el año pasado fue miserable. 388 millones de dólares para una empresa de este tamaño es miserable. Alcanza para unos meses, 4 o 5 meses del Transantiago, para financiar el Transantiago o el sistema RED, como se llama ahora, y nada más. Eso es Codelco. Chile está pagando en intereses por su deuda

0: cerca ya de 5.000 millones de dólares al año. Codelco ganó 388. Codelco se ha transformado en una empresa realmente que no incide mayormente, salvo sus caídas. Eso es Codelco. Entonces, la caída de Codelco también está incidiendo. Y esto significa, con esta caída del crecimiento, o sea, el decrecimiento, que el país recibe menos recursos, en el sentido de que el Estado, el fisco, recibe menos recursos. ¿Y qué hizo? ¿Qué hizo todo esto? ¿Qué hace todo esto? Que la estrechez fiscal ha empujado al gobierno a pedir autorización al Congreso para emitir deuda adicional para este año 2026 en 6.200 millones de dólares. La economía chilena totalmente desbalanceada. Digan lo que digan, los números están ahí. De aprobarse el proyecto, estaríamos ya rozando el nivel prudente del 45% de deuda en relación al Producto Interno Bruto, algo que no se debía alcanzar y que se va a alcanzar pocos meses después del inicio de este gobierno, porque así viene esta bola de nieve. Vanessa Gajardo, buenos días.
1: Buenos días. ¿Cómo están ustedes? Muy buenos días. El mercado esperaba una caída de un 0,1% para el cuarto mes del año. Sin embargo, el índice mensual de actividad económica correspondiente al mes de abril se contrajo un 1,2%, confirmando entonces los síntomas de una economía que en nuestro caso está completamente estancada. Y es que no solo se trata de la mayor caída desde marzo del año 2023, sino que se combina con un alto desempleo, lo anunciábamos la semana pasada, 40 meses con una tasa que está sobre el 8% y una inflación que todavía se mantiene bastante volátil a propósito de un conflicto en Medio Oriente que todavía no termina. Romper el círculo, eso es lo que señalan los economistas, aunque el mensaje parece ser bastante repetitivo. En esa línea es que Felipe Sepúlveda, analista jefe de Admirals, plantea que va a ser clave mirar hacia adelante cuáles van a ser las decisiones de política monetaria que tome el Banco Central.
2: El Banco Central también tiene que evaluar con cuidado por qué una economía débil justificaría una política monetaria menos restrictiva, pero la inflación y los combustibles siguen siendo un riesgo totalmente relevante.
1: El principal objetivo del Banco Central, ya lo sabemos, es mantener controlada la inflación, de ahí que se justifique en parte entonces lo que ha sido esta política monetaria más bien restrictiva. Pero considerando entonces que llevamos 4 y más SEC en números rojos, aumentan las presiones para el Instituto Emisorio entonces de tomar decisiones en lo que sería el mediano plazo. La mayor caída, lo decían ustedes, se explica principalmente en el componente minero, la producción se derrumba un 11,8% comparado con el mismo mes el año pasado. Escuchábamos ayer al ministro de Hacienda, Jorge Quiroz, apuntar directamente a Codelco, pero también mantuvo la mirada optimista hacia adelante y con ello se mantiene también la meta de crecer al 4% hacia el año 2030.
3: Responde a la actualización del escenario fiscal del país ya conocido y que evidenció mayores necesidades de financiamiento producto de menores ingresos proyectados.
1: Por su parte, René Fernández, académico y economista de la Universidad de Santiago, volvió a reiterar cuáles son los problemas, más bien de carácter estructural, dice hoy, que están afectando al sector minero. En el pasado, ¿cierto?, el principal motor del Producto Interno Bruto.
4: Lamentablemente, en esta oportunidad, la minería es el principal motor de la contracción. El agotamiento, la baja ley de los minerales y también por problemas operacionales relevantes en empresas mineras.
1: Ayer, por cierto, tras la primera cuenta pública del presidente José Antonio Kast, distintos representantes del mundo privado se pronunciaron a propósito de las señales y las prioridades que marcarán la agenda del mandatario durante el primer año de su gobierno. Escuchábamos al presidente de la Sonami, Jorge Riesco, decir que valoran los ejes en materia de permisología, un punto sumamente importante, decía él, para destrabar los puntos de productividad que aquejan hoy al sector minero y que desde Sonami han planteado en varias oportunidades. Existe entonces una valoración positiva al menos de ese punto, que por cierto también está contenido en lo que es el Plan de Reconstrucción Nacional. Si bien es importante señalar en contraste que la

0: Actividad comercial presentó un crecimiento del 2,1% en términos anuales y los servicios también crecieron un 0,8%. El IMASEC no minero fue apenas de un 0,4%. Un crecimiento, pero un crecimiento más bien marginal, lo que quiere decir que ni el conjunto de la economía alcanza a traccionar o a compensar lo que es la caída de un solo sector productivo. A esto también lo decíamos, hay que sumar las cifras de desempleo que resultan en una mala combinación. En esa línea es que Alonso Puentes, economista de Banco Santander, sugiere que tienen que corregirse las proyecciones para este año.
1: Los últimos datos de actividad y empleo sugieren que la economía se encuentra hoy más cerca de crecer entre un 1,5% y un 2% durante este año.
0: Dado entonces este escenario, es que las proyecciones del PIB para este 2026 están, por parte de los economistas, entre un 1,5 y un 1,8%. Más lejos entonces de lo que es la mirada que tiene el Ejecutivo, más en línea con la parte más baja de las expectativas del Banco Central. Se aleja entonces este fantasma de crecer al 2% que nos acompañó en los últimos años, sobre todo en la administración del expresidente Gabriel Boric, pero incluso ahora las perspectivas se sitúan por debajo de esa cifra. Y en otro punto, antes de lo previsto, el Ejecutivo cumplió con su palabra. El ministro Jorge Quirós anunció ayer el ingreso de un proyecto de ley al Congreso para obtener el permiso entonces de los parlamentarios para emitir 6.200 millones de dólares más de deuda para este año 2026. Volvamos a escuchar cuál fue la justificación del ministro Jorge Quirós.
2: Responde a la actualización del escenario fiscal que el país ya ha conocido y que evidenció mayores necesidades de financiamiento producto de menores ingresos proyectados.
0: El argumento entonces del Ejecutivo sería la necesidad de contar con mayores recursos dada la actual situación de estrechez fiscal. Ahí se hablaba de financiamiento a propósito de la inflación por el alza en el precio de los combustibles, también otros compromisos de gasto que se hicieron en base a sobreestimaciones tanto de los ingresos como también del gasto efectivo para este 2026 y que no estarían contenidos dentro de la ley de presupuesto para el año 2026. Ahora bien, ojo, y esto es realmente importante, ¿no? Sin embargo, de aprobarse esta iniciativa de contar con el visto bueno en el Congreso, la deuda pública máxima para este año 2026 subiría a 24.200 millones de dólares. Es decir, cerraríamos este año con una deuda pública, recordemos que en 2025 cerró en un 41,7%, alrededor de esa cifra, digamos, pero este 2026, de aprobarse entonces este proyecto, cerraría entre un 44,6% y un 44,8% del PIB. Es decir, Tomás María José, cada vez más cerca o ya casi rozando lo que es este nivel prudente del 45%.
3: Y todo esto pese al recorte de gasto. Porque si no se hubiese producido el recorte de gasto, a lo mejor ya este año estamos cerca del 45, ¿no? Algo así.
0: Claro, y a propósito, ¿no?, de la discusión interna que se ha generado por el primer informe de finanzas públicas y lo que serían, en el fondo, errores de cálculo sistemáticos, errores en la metodología, errores en las proyecciones también de largo plazo, algo que nos ha disipado. Hoy también el ministro de Hacienda, Jorge Quirós, va a asistir nuevamente al Congreso, específicamente al Senado, para exponer nuevamente esto ante la Comisión de Hacienda, probablemente también va a confirmar nuevamente lo que va a ser esta solicitud de más deuda para el año. Y es que, a ver, puede que esto sea muy cuestionado, sobre todo considerando la estrechez fiscal, que no tenemos todavía los compromisos de déficit del Ejecutivo, pero es la opción que hay, ¿no? A ver, son compromisos que fueron adquiridos, que fueron aprobados por una ley de presupuesto y que no estaban financiados. ¿Y por qué no estaban financiados? Simplemente porque todo el cálculo de la ley que se discutió el año pasado se hizo en base a cifras que estaban erróneas. Y de alguna forma hay que responder a la ciudadanía, ¿no? Porque son proyectos que están aprobados por ley y que ahora no tienen cómo financiarse. Por ejemplo, lo que tiene que ver con el reajuste del sector público es una parte importante que estaría y que cabe dentro

0: de todo esto. Entonces, son, digamos, las opciones que tiene hacia adelante el Ejecutivo y que tendrá que contar ahora con el respaldo político. No sé cuál será, digamos, la mirada que se tiene de todo eso a propósito de un déficit que sigue creciendo, pero vuelvo a reiterar, son las opciones que hay.
1: Vanessa, hay un tema acá que tiene que ver con la deuda. Ayer el presidente en la cuenta pública decía lo siguiente: nuestro gobierno ha tomado decisiones desde el primer día, hemos implementado medidas de contención y eficiencia de gasto por más de 1,3 billones de pesos que permiten que la situación no empeore aún más. Mucho se habló en campaña del recorte de los 6 mil millones de dólares que quería realizar Jorge Quirós. En ese tiempo era el asesor del candidato presidencial, hoy ministro de Hacienda del presidente. Se planteaba eso, se decía que esos 6 mil millones de dólares, si es que se recortaban, implicaban cortar beneficios sociales. Ellos dijeron que no, y por mucho que ayer se apunta al recorte de gasto público o contención de gasto en 1,3 billones de pesos, de igual manera se pide contraer deuda por poco más de 6 mil millones de dólares. ¿Qué pasa ahí cuando lo que se busca recortar es lo mismo que se busca o que se solicita para poder pagar deuda que se tiene, si es deuda del Estado? ¿Qué pasa con esa dicotomía que hoy día puede ver la gente respecto a estos 6 mil millones que se quieren recortar y los 6.200 que se pide para poder endeudar más? ¿Hay de alguna manera se puede pensar que el Ejecutivo va a poder hacer ambas cosas sin quedar neteado?
0: Ahí es donde, digamos, se complica lo que es más bien el debate técnico hacia adelante, María José, que es lo que tú planteas, porque justamente cuando estamos discutiendo una mega reforma en el Congreso que pretende rebajar los impuestos y hacer una serie de cambios en materia tributaria que implican menos ingresos fiscales, es cuando se pone presión, no solo de parte de la oposición en la esfera política, sino también de los economistas, de que si se van a tomar todas esas decisiones y se van a hacer esos cambios, entonces esto pasa por un mayor ajuste del cinturón, por un mayor ajuste del gasto público, que es lo que ha señalado el Ejecutivo y el propio ministro Jorge Quirós se lo confirmó a la radio. Esto no va a afectar los beneficios sociales, lo volvió a decir ayer el presidente José Antonio Kast, pero ahí es donde está la duda, digamos, de los analistas respecto de que efectivamente, y ahora lo confirma también con el aumento que se va a solicitar de la deuda para este año, se complica mucho más el escenario y se hace necesario también volver a ajustarse el cinturón y a seguir recortando lo que es el gasto público hacia adelante, ya sea por la vía de eliminación de programas, aunque el ministro también ha dicho que están buscando hacer crecer los ingresos. Por ejemplo, lo que tiene que ver con la recaudación del CAE, que al menos para este año van a ser 300 millones de dólares adicionales. Entonces, el Ejecutivo está buscando nuevas formas permanentes de ingresos vía el cruce de datos, hacer simplemente que la ley se cumpla con compromisos de pago con el Estado que han estado pendientes por muchísimo tiempo. Pero eso no quiere decir que logre equiparar la rebaja tributaria que se busca hacer, no logra compensar, digamos, esa menor recaudación del fisco, que ha sido el debate constante desde que este proyecto ingresó al Congreso. Entonces yo creo que ahí está el punto más complicado hacia adelante, que se va a seguir aumentando la deuda pública, ya lo escuchaban ustedes por parte del jefe de la billetera fiscal, pero eso requiere, dicen los economistas, de mayores recortes del gasto público, y ahí es donde se pone en jaque la promesa, ¿no?, que ha hecho el Ejecutivo de que no se van a tocar beneficios sociales. Yo creo que cada vez se hace más complejo el escenario para el ministro Jorge Quirós.
2: A ver, mira, para terminar, yo diría varias cosas. Uno, hasta el momento no hay ley de reconstrucción, ¿no es cierto? Se está tramitando, no hay ley vigente. Por lo tanto, las cosas siguen igual. No ha cambiado mucho, salvo una disminución del gasto. Vistas las cosas así, este es un caballo desbocado. Así de simple, así quedó la cosa. Un caballo totalmente desbocado. Mario Marcel podrá decir lo que quiera, Nicolás Grau podrá decir lo que quiera, pero ahí están los números y las cifras, y yo creo que hay que hacer caso a los números y las cifras. Entonces hay una alternativa, seguir tal cual. La otra alternativa es intentar que el país retome el crecimiento económico, porque el crecimiento económico genera más recursos al Estado. Si el país está detenido, si eso es lo que pasa. Eso es la primera.

0: intereses personales del político a los intereses del país, por si acaso. Y por lo tanto, en este momento se vive una situación en que se va a requerir un sacrificio de mucha gente, de todos, para salir adelante. O si no, esto sigue igual y el sacrificio lo tendrá una generación posterior. 10, 20, 30 años. Hay países que han vivido esto. Naturalmente que mientras más se atrasa este asunto, la deuda es mayor y por lo tanto la solución va a ser más dolorosa. ¿Que no se van a afectar derechos sociales? Yo creo que sí, porque el Estado lo que hace es otorgar derechos. ¿O acaso el acceso a la justicia no es un derecho? Y cuando se limita el financiamiento, ¿acaso no caen los servicios? Obviamente que sí. ¿Podría morigerarse esto? Sí. ¿Con más tecnología, por ejemplo? Sí. Más tecnología, menos gente, la tecnología se invierte, pero después significa que disminuyen los costos de operación. Puede ser. Pero ante esto se requiere una modernización del Estado que está lejos de que se pueda producir. ¿Se puede limitar el gasto? Sí. ¿Se puede limitar el gasto sin que se afecte ningún derecho? Yo creo que es difícil. En las magnitudes que se requiere para eliminar los desequilibrios económicos. La situación es muy, muy compleja en estos momentos. ¿Ha habido una autocrítica de la oposición? La oposición ayer decía no ha habido autocrítica de Kast. Y puede tener razón. Podría haber dicho por algo se fueron dos ministros y haber profundizado en eso.
1: O que la agenda de seguridad no va con la agenda económica. Autocrítica podría haber existido, pero del otro lado tampoco hay nada.
0: Pero del otro lado yo no escucho nada absolutamente frente a lo que ha ocurrido en materia económica.
1: Cuando hay cifras que lo respaldan, Tomás.
0: No, porque si los números están, pues.
1: Claro, porque en temas políticos las autocríticas pueden ser distintas según lo que uno quiera decir, pero el gobierno anterior se equivocó y le falló la calculadora en varias oportunidades, en todas las proyecciones de deuda, en las distintas leyes de presupuesto, la proyección de déficit después cambiaba.
0: Y el país dejó de crecer en el 2014. Reforma tributaria mediante y otras reformas que se hicieron. Dejó de crecer y ahí se quedó. Bueno, el país tendrá que resolver. También estas cosas se resuelven en democracia con votos, con apoyos, porque así se resuelven las cosas en democracia. Ahí se toma la decisión. Pero en estos momentos la situación está muy, muy complicada desde este punto de vista. Ahora, yo no sé, a ver, para terminar, ¿qué va a pasar con la ley de presupuesto? Porque resulta que ya la ley de presupuesto está confeccionándose para el próximo año. ¿Tú has escuchado algo de eso, Vanessa?
2: A ver, sí, quiero hacer dos puntos. El primero a propósito de lo que ustedes señalan respecto de la autocrítica de la oposición y que también tiene que ver con la segunda pregunta. Recordemos cuál fue la respuesta, en particular me acuerdo de una diputada del Frente Amplio respecto de esta autocrítica de la mea culpa, ya sea por los informes financieros, por la deuda o por los malos cálculos. Ella decía, bueno, en realidad la ley de presupuesto del año 2026 se aprobó aquí, en el Congreso. Entonces, el oficialismo, el actual oficialismo también tiene responsabilidad en que se haya aprobado una ley que en parte estaba desfinanciada. Ojo con esa respuesta. ¿Por qué es importante? Porque justamente el ministro ahora tiene que ir a buscar el respaldo político para seguir aumentando la deuda al Congreso y quisiera saber yo cuál va a ser el argumento, ¿no?, que va a entregar la oposición para decir si efectivamente va a aprobar o va a rechazar este mayor incremento de la deuda pública, considerando que gran parte de que se esté tomando esa decisión y que se plantee un proyecto tiene que ver justamente por la mala herencia económica que deja la administración pasada. Y respecto de la ley de presupuesto para el año 2027, una discusión que tiene para largo y tendido a partir más o menos del mes de septiembre, ya se han hecho algunos guiños respecto de lo que tiene que ver con los ajustes a las distintas partidas, que sabemos que se podría venir un ajuste presupuestario mucho mayor, que de cara a esos meses vamos a conocer finalmente si se eliminan o no ciertos programas sociales, como toda la polémica que se levantó a propósito de un oficio de Hacienda que luego el ministro salió a corregir, a decir que no era eliminar, sino más bien modificar ciertos programas que eran aludidos. Pero yo creo que lo más importante pasa nuevamente por el tema de la deuda. Recordemos que año a año en la ley de presupuesto se discute cuánto en deuda vamos a seguir creciendo. Eso en el 2026 ya está acordado. Ahora el ministro dice que van a tener que pedir, digamos, que el porcentaje sea mucho mayor, y en 2020

0: 17 con el déficit, con las metas de déficit que vamos a conocer el próximo 9 de junio, entonces debiésemos tener un escenario más genérico de cómo se va a venir esa discusión presupuestaria. Decíamos el año pasado que era una de las discusiones de la ley de presupuesto más complejas del último tiempo. Bueno, me retracto, yo creo que va a ser esta, a propósito de un estrés fiscal que es mayor incluso al de la administración pasada.
1: Gracias, Vanessa.
0: Muy buenos días.
1: Gracias, buenos días. No quiero poner más antecedentes sobre este tema, pero la PGU, ya hay voces que dicen que no está financiada.
2: Lo decían en campaña.
1: Y ahora.
2: También.
1: Ahora se ha dicho PGU no financiada y que puede significar otro costo económico gigantesco para el Estado. Yo creo que todavía no se está pensando en eso. Y agrego otro antecedente más, ¿no? A ver, en esta frontera del 45% del PIB de la deuda, ¿sabe usted que no se contempla ahí, no se considera ahí la deuda de las empresas públicas chilenas? ¿No se considera los 20 mil millones de dólares de, por ejemplo, Codelco? Porque esa deuda está garantizada por el Estado de Chile. Si Codelco no la puede pagar, la pagamos entre todos, y parece que no puede, entre paréntesis, o la deuda de TVN o la que sea. Si usted agrega la deuda de las empresas públicas, ya estamos sobre el 45% del PIB.
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6: Buenos días, Radio Bio Bio. Les habla aquí desde la zona de Maipú. Transito la autopista de Espucio Norte desde Poniente a Oriente y a la altura del cruce con la ruta 68 hay un accidente en la pista rápida. Ya está generando mucho atochamiento aproximadamente desde la zona del descanso por la autopista de Espucio Norte. 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
7: Esto es calle Chacabuco, la intersección de calle Chacabuco con Rodríguez. Un choque en la esquina, justo en la intersección. La camioneta quedó incrustada en un negocio, golpeando ahí con el colectivo. Esta ambulancia, carabineros, bomberos. Y calle Rodríguez, la gente que viene bajando desde el sector oriente de Copiapó, para que elija otra alternativa y no calle Rodríguez, porque el taco es gigante. Eso es, estimados. 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
10: Retomamos el contacto con Rodrigo Pino.
11: Sí, contarles que a esta hora se está desarrollando un mega operativo por parte de la Policía de Investigaciones a través de dos unidades, la Brigada contra el Crimen Organizado y también la Brigada de Lavado de Activos de la Policía de Investigaciones. ¿Qué es lo que tiene en relación a este operativo importante? Tiene relación con un brazo operativo del Tren de Aragua ligado a la rama extorsiva. Se trata de allanamientos que se están desarrollando de manera simultánea en la región metropolitana Metropolitana y en las regiones de O'Higgins y también Biobío. Esto incluye también a 4 cárceles en nuestro país, 3 acá en la región metropolitana, 1 también en la región del Biobío. ¿Qué es lo que se está buscando? Desarticular este brazo importante del Tren de Aragua con ligazón internacional. ¿Y qué es lo que hacen estas personas? Una suerte, entre comillas, de productora de eventos que prácticamente se toman aquellos locales comerciales, algunos de ellos en el conocido barrio Bellavista, exigiéndole a los propietarios de estos locales hacerse cargo de la administración de este negocio por al menos 1 o 2 días. Ellos se hacen cargo de la venta de entradas, de la venta de droga, incluso también de la música que se coloca en estas discotecas, dejando solamente a los propietarios a cargo solamente de las ganancias por el bar. ¿Qué es lo que ocurre? Todo este dinero que se obtiene en ganancias eran enviados al extranjero para otras cabecillas del Tren de Aragua, quienes no se hicieran acaso respecto de estas condiciones por parte de este brazo operativo del Tren de Aragua, eran sometidos a extorsiones y también a actos de violencia. Referimos a los administradores o dueños de estas bares o discotecas, principalmente en el barrio de Vista. Se habla de personas detenidas, no se ha entregado detalle al respecto, pero también un dato importante, se está haciendo de manera simultánea un operativo en una cárcel en Bogotá, en Colombia, ya que parte de los liderazgos de este núcleo del Tren de Aragua está operando desde esa nación y del interior de esa cárcel. Son antecedentes que están aún en desarrollo, un trabajo que está siendo coordinado por la Fiscalía ECO, también lo señalamos, la Brigada de Delitos Económicos, también la Brigada de Lavado de Activos y también con apoyo de personal de Gendarmería respecto a los allanamientos que se están desarrollando en las cárceles, 3 en Santiago, 1 en la región del Biobío. Estamos a la espera de tener mayores detalles en torno a este operativo que está actualmente en curso en estas 3 regiones de nuestro país. 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
9: 8:04 a.m.
1: Hacemos un pequeño alto, luego tendremos todo sobre la cuenta pública en el día de ayer. 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
9: 8:09 a.m.
10: Santiago en estos instantes está con el cielo parcialmente nublado. La temperatura en la capital alcanza los 5,1 grados, la humedad del 95%, hay algo de neblina además en la capital. Para Santiago se espera un día que va a estar durante la mañana con nubosidad parcial y neblina, en la tarde va a estar nublado y una temperatura máxima de 18 grados. En Viña del Mar y Valparaíso, en estos momentos mostramos las imágenes en BioBio TV de Viña del Mar y Valparaíso, hay niebla en estos instantes, está parcialmente nublado. La temperatura, hay algo de niebla al fondo, ¿eh? Pero está parcialmente nublado, la temperatura es de 8 grados, la humedad es del 93%. En Viña del Mar y Valparaíso se espera un día con nubosidad parcial, así está en estos instantes, en la tarde va a estar nublado y una temperatura máxima de 16 grados.
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10: Un hombre de 29 años murió abatido por un carabinero durante una fiscalización en la comuna de Independencia.
14: Un operativo simultáneo contra el Tren de Aragua se desarrolla en las regiones metropolitana, de O'Higgins y del Biobío.
10: Hoy comienza en el Senado la tramitación de la Ley de Reconstrucción Nacional, luego que el presidente José Antonio Kast llamara a la oposición a respaldar la iniciativa para alcanzar acuerdos.
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3: Hola, amigos de la radio, buen día. Estoy llamando desde Viña del Mar, en el camino internacional, en dirección Viña del Mar, Concón. Hay un accidente, un alcance de autos, dos autos involucrados. Están entre la Cuca y el Outlet, en dirección Viña del Mar, Concón. Así que hay un super taco para ellos. A tener paciencia. Vivo, vivo la radio.
4: Buenos días, Esteban Latín por acá. Semáforo de Avenida Perú con San Cristóbal. En Recoleta, apagado, atochamiento, congestión, Bio Bio, la radio.
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7: 8 de la mañana, 14 minutos.
8: Hablemos de la cuenta pública. Larga la cuenta.
9: No era tan largo el documento, pero resultó ser más extensa de lo que...
8: Larga la cuenta. Si se compara con todas las primeras cuentas de los presidentes, desde el retorno a la democracia, o sea, de Patricio Aylwin hasta hoy, la segunda más larga después de Aylwin. Ahora, ustedes comprenderán, la gente que tiene más años entenderá lo que significaba la primera cuenta pública de Aylwin, con Pinochet encima. Es decir, ni siquiera es comparable, ¿no? Bueno, esta fue una cuenta pública larga. Eso es lo primero en cuanto a extensión. Lo segundo, reafirmación de los principios de la derecha, de esa derecha. La patria, el mérito, la esperanza, el trabajo, la derecha. Básicamente, esos principios. Y lo dijo claramente en su discurso al emplear una serie de frases, de epítetos: el amor por la vida y la familia, el valor del esfuerzo y del mérito, textual, una economía libre y abierta al mundo, o sea, el libre comercio. Nada de esto de oponerse a los tratados de libre comercio, como ocurrió bajo el gobierno anterior por algunos sectores. Y un Estado que hace valer el imperio de la ley. Conceptos de la derecha que siempre promueve, más allá si usted los puede incluso los puede apoyar, no siendo derecha, pero la derecha habla mucho de esto.
9: Pero no sorprende pensando en lo que se venía en la campaña y en el personaje que representa el presidente Kast respecto a lo que ha dicho a lo largo de su vida política.
8: Y lo otro, Kast dijo, bueno, entre popularidad y responsabilidad, por favor, conmigo, responsabilidad. Yo no soy un populista, estoy lejos de eso. Heredamos un país con cuentas desordenadas. Entonces resulta que yo voy a ser responsable y posiblemente me van a criticar. Estoy dispuesto a pasarlo mal por ser responsable. ¿Con quién? Con ustedes. Habrá presiones, habrá ruido, habrá días duros. Nuestro gobierno no se va a desviar del camino. O sea, claramente dijo, bueno, las críticas a mí me van a resbalar porque tengo un objetivo claro y un camino. Y dijo, no será rápido ni sin dolor. Y no les voy a prometer milagros. Sí les prometo que vamos a recuperar el orden de las cuentas públicas, etc. O sea, va a haber dolor. lo dice con todas sus letras.
9: Lo reconoce, y algo que llama la atención, también lo conversábamos ayer con distintos sectores políticos post mensaje presidencial, es que habla mucho de la esperanza al inicio del discurso, buscando marcar ese eje, y el concepto de emergencia que ha sido protagonista tanto de su campaña como del inicio de su gobierno, se aborda más bien al final,

0: cuando ya estaba en la segunda mitad del discurso, poco hacia la cola, ya cuando estaba terminando, y dice: vamos a hablar de las emergencias, que es un tema que yo he tocado durante todo este tiempo, pero busca instaurar el concepto y esta dualidad o esta especie de sinergia entre la esperanza y la emergencia, un combate a la emergencia que no tiene que hacer que los chilenos pierdan la esperanza. Es parte de la línea argumentativa que vimos ayer, con un tono distinto, esta especie de tránsito entre el gobierno de emergencia y las soluciones, que lo plantea de esa forma. Hay que ver si lo consigue.
1: Ahora, una cosa clara, no ha atacado Boric. O sea, muchos esperaban en la derecha que lo maltratara, por decirlo de alguna manera, ¿no? Desde un punto de vista lingüístico.
0: Sobre todo, o sea, por el tema fiscal.
1: Exactamente. O sea, este es el país que nos dejaron. ¿Quién? Él. Gabriel Boric. No una cosa etérea. Y aquí Johannes Kaiser seguramente se mordía las uñas, se torcía la oreja, en fin, porque él habría hecho eso. Pero no lo hizo Kast. Y mantuvo esta distancia en el sentido de que dijo: así nos dejaron el país, pero
0: iremos
1: para adelante, qué sé yo,
0: etcétera. Habla de los 12 años de estancamiento.
1: Exactamente.
0: Él plantea el inicio de la decadencia desde la reforma del 2014. Desde esa reforma en adelante él habla del estancamiento, intentando hacer frente a que esto fue una situación generalizada y que no responde solo a un gobierno, pero algunos decían que esto tiene que ver con reconstrucción nacional, porque tienen que negociar.
1: Bueno, tiene que ver con eso, porque si no era romper, o sea, cortar cualquier relación con los pobres ministros que tienen que negociar ahí mirando, porque ahí estaba Alvarado y estaba García. Entonces, claro, habría sido terrible, pero no hubo una crítica directa a Gabriel Boric, para nada. Y eso, hubo un tono más bien tranquilo desde ese punto de vista y más bien pausado, además. Es decir, el tono tampoco fue hiriente, porque usted puede tener un texto y ese texto, todos lo sabemos los que trabajamos en este tipo de cosas, que es en hablar. El texto se puede decir de distinta manera.
0: Y se pueden decir más cosas.
1: El mismo texto de distinta manera. No fue, a lo mejor porque él es así también, esta cosa pausada, un poco aburrida. O más que un poco aburrida, de hecho. Pero no fue un texto con una acusación, ni siquiera en el tono, en contra de Gabriel Boric y de la oposición, salvo reconocer lo que ha pasado. Ahora, algunas cosas a favor, pero que no son buenas para el país, yo diría tres cosas. Las cifras de desempleo que se dieron a conocer el viernes de la semana pasada, que fueron tremendas. Dos, la caída del crecimiento económico que se dio a conocer del mes de abril, justo en la mañana de ayer, ¿no es cierto? Abril con una caída de un 1,2%, y eso ratifica algo que podríamos decir que es verdad, cierta emergencia económica. Tres, la necesidad de nuevo financiamiento al Estado por 6.200 millones de dólares para este año, que es el hoyo, el hueco, el déficit que se ha dejado con la ley de presupuesto confeccionada por el gobierno de Gabriel Boric. Porque esa es la que rige durante este gobierno. Y por lo tanto son tres cosas indesmentibles y que fundamentan en parte o en buena parte lo que se dijo ayer en materia económica. Y que son números indesmentibles. Otra cosa son las soluciones. Y por lo tanto eso tampoco le obligaban seguramente a un tono más altisonante. Porque las cifras caen como peso tras peso, como argumentos durísimos que son inobjetables. Ayer, por ejemplo, en la oposición no se habló de todo esto. Alguna declaración que se haya referido al tema económico en cuanto a los déficits y a toda la situación que enfrenta el país, nada. La oposición obvió todo esto cuando son las cifras que se dieron a conocer en las últimas horas. Cosas que se dijeron, cosas que no se dijeron, muchas cosas que no se dijeron también, o temas que no se trataron. ¿Qué es lo que más llamó la atención? Una de las cosas que más llamó la atención, el registro.
0: Es el registro único de vándalos e incivilidades, un proyecto que se había anunciado durante la campaña y que finalmente ayer se concreta o se materializa con el anuncio del presidente y luego con ya el lanzamiento básicamente de esta iniciativa desde el Palacio Cerro Castillo durante la noche. Además, se anunció

0: anunció la urgencia al proyecto que está en el Congreso y que aumenta el periodo de flagrancia de 12 a 24 horas. También la reforma penal, que buscará aumentar drásticamente penas para asociaciones criminales, entre otros aspectos que forman parte también de la agenda de seguridad, que era uno de los puntos que querían impulsar durante el mensaje de la jornada de ayer. Estuvo en el Congreso siguiendo reacciones, ha estado reporteando, por supuesto, todo lo que viene después. Néstor Aburto, Néstor. Muy buenos días.
1: ¿Cómo están? Muy buenos días. Si uno tuviera, y vamos a partir así, tomar el discurso del presidente José Antonio Kast y revisarlo, estos son los 10 conceptos que deja: seguridad, orden, autoridad, control migratorio, responsabilidad fiscal, reducción del Estado, libertad económica, inversión privada, familia y patriotismo. Son los que fueron repitiéndose a lo largo de las 2 horas y 24 minutos en que el jefe de Estado, José Antonio Kast, dio su primera cuenta pública ante el Congreso Pleno, exponiendo sus primeros días de mandato y dando a conocer medidas que impulsará durante su gestión. Seguridad recobró importancia dentro del quehacer del Ejecutivo. La presentación se dio en un tono donde se evitaron las descalificaciones, como decían ustedes, personales, y el enfrentamiento directo incluso con los bloques parlamentarios de oposición, apuntando a consolidar una agenda de corte más republicano. El mandatario inició exponiendo un crudo análisis de las arcas fiscales heredadas, detallando una serie de reformas operativas orientadas a recuperar el crecimiento económico que dijo comenzó a decaer con la reforma del año 2014, es decir, más de una década de retroceso en materia económica. Explicó que el año 2025 cerró un déficit estructural del 3,7% del Producto Interno Bruto, más del doble del límite comprometido, acusando proyecciones de ingresos muy optimistas por parte de la administración anterior. Eso yo creo que fue lo más cerca de una crítica a Gabriel Boric. Ante esto, el mandatario afirmó que a través de recortes y de la recaudación han podido ahorrar 1.3 billones de pesos, los cuales no han sido en desmedro, dijo él, de los que menos tienen.
2: El gobierno tomó decisiones desde el primer día. Ya hemos implementado medidas de contención, de eficiencia del gasto, y eso nos ha permitido ahorrar de alguna manera 1.3 billones de pesos. Eso no es un recorte que vaya a ir en desmedro de las personas más necesitadas.
1: En esta misma línea, el ministro de Hacienda, Jorge Quirós, enfatizó que la aprobación de la mega reforma es fundamental para lograr el crecimiento, dice él, del 4% de cara al año 2030.
3: Busca generar nuevos puestos de trabajo y en eso estamos. Y en ese sentido, el presidente ha vuelto a ratificar nuestro compromiso con esa meta. Y lo más importante también de todo es que junto con esa meta ha vuelto el presidente a reafirmar de modo absolutamente claro el tema de la seguridad y el tema de nuestra preocupación social.
1: En cuanto a seguridad, el presidente comenzó afirmando que las víctimas de homicidio bajaron de 444 a 378 casos en comparación al año anterior, aunque advirtió que la cifra sigue siendo alarmante. Posteriormente anunció la creación de 7 fuerzas de tarea institucional para atacar amenazas, dice él, específicas como el narcotráfico, secuestros, ciberdelito y la violencia en la macrozona sur, además de poner urgencia a la ampliación del plazo de flagrancia de pasar de 12 a 24 horas y también al proyecto que sanciona a los encapuchados. En esta misma línea anunció el plan Barrio Total, que busca eliminar el comercio ilícito, foco de la mayoría de los ilícitos que se originan en la región metropolitana y donde se desarrollan otro tipo de incivilidades como tráfico, lavado de dinero, más que tráfico yo diría incivilidades también como fiestas, ruidos, etcétera, que son faltas que podrían evidentemente ser tomadas ahora y captadas para ser ingresadas a este foco de incivilidades.
2: Un plan de intervención barrial intensivo que articulará las capacidades del Estado en inicialmente 50 barrios críticos.
1: En cuanto a las policías, el presidente anunció la presentación de un proyecto de ley que impulsa la mejora salarial para los carabineros y en medio de la crisis del personal que arrastra obviamente esta institución desde el estallido social. Lo que busca es entregar el estipendio que dijo el presidente ayer, aumentarlo para quienes ingresan a la escuela de formación, que hoy día reciben aproximadamente 70 mil pesos,

0: que esto pueda ser cercano a un sueldo mínimo y con eso obviamente atraer a muchos jóvenes a las instituciones policiales.
1: Que mejorará las condiciones y los estipendios de los alumnos carabineros. Y asimismo propondremos, y será objeto de la discusión parlamentaria, una asignación trimestral para mejorar la remuneración de nuestras policías desplegadas en las calles y en los barrios de nuestras ciudades.
0: En el ámbito de la salud, el mandatario destacó los avances del plan oncológico de 90 días, logrando contactar, dice, al 99% de las personas que están en lista de espera con cáncer. Asimismo, anunció una profunda reforma de infraestructura carcelaria para incorporar 20.000 nuevas plazas al año 2030. Indicaciones para establecer la sala cuna. Hay que decir que respecto a las 20.000 plazas, el propio presidente también dijo que eran políticas de Estado, lo cual uno inmediatamente lleva a la fuente de origen, que muchas de esas plazas también vienen del trabajo que se hizo con Jaime Gajardo en su momento bajo la administración de Gabriel Boric. Indicaciones también anunció para establecer la sala cuna universal el próximo 15 de junio, y vamos a conocer los detalles de cuáles van a ser esas indicaciones al proyecto de sala cuna universal, que era también un proyecto emblemático, recuerdan ustedes, del presidente Gabriel Boric, y un proyecto de ley para fusionar el Ministerio del Interior con el Ministerio Secretaría General de Gobierno. O sea, se termina la CEGEGOV y se pasaría al Ministerio del Interior como una subsecretaría o como una unidad más de ese ministerio. En cuanto a vivienda, el mandatario hizo un guiño al ministro Iván Poduje, atención con esto, enfatizando que llevarán a cabo una rápida y completa reconstrucción en las zonas afectadas por los incendios y el lanzamiento del plan Sitio Eriazo y de subsidios de hasta 4.000 UF. Posterior a la cuenta pública, distintas autoridades dieron a conocer sus puntos de vista. Uno de ellos fue la senadora y presidenta de Renovación Nacional, Andrea Valladares, quien afirmó que los anuncios del presidente van en línea con las necesidades que tienen los votantes.
2: Un fuerte paquete de medidas en seguridad que van a generar celeridad en el combate contra la delincuencia y claramente en términos económicos reconocer que las familias hoy día lo están pasando mal. Este anuncio de bono de 30.000 pesos por hijo al 80% del registro social de hogares.
0: Sin embargo, desde la oposición, la percepción es distinta. La senadora del Partido Socialista, Daniela Stecardini, afirmó que el discurso es contrario a las necesidades de las personas y que va dirigido al 1% de los más ricos.
3: Yo espero de que el presidente en esta cuenta pública hubiese enmendado el rumbo y que hubiese dado señales para poder, ¿no es cierto?, resolver los problemas al 99% de los chilenos y no solo al 1% que solamente ha venido con los grandes anuncios como la reforma tributaria que plantea el Ejecutivo.
0: La cuenta da inicio de la denominada segundo tiempo del gobierno, aunque es extraño decir esto porque hay muchos que señalan que, bueno, todavía falta para haber llamado un segundo tiempo tan inmediatamente, pero evidentemente lo que estaba pasando generó este llamado segundo tiempo del gobierno y desde el Ejecutivo no desaprovecharon esta instancia. Durante la tarde de ayer, de hecho, el presidente José Antonio Kast llevó a cabo la firma a proyectos de ley claves para su administración, como el aumento de la deuda en 6.500 millones, que es para endeudar el Estado, en definitiva, y el registro de vándalos e incivilidades que también se vio. Se analizó con los comandantes en jefes del Ejército, la Fuerza Armada, la Fuerza Aérea, Carabineros, el PDI y el resto de los convocados, una especie de mini cocina donde se analizaron ciertas cosas, por ejemplo, el uso de la ley de inteligencia respecto a los datos o a la data para poder llegar primero preventivamente, obviamente, antes que se produzcan los delitos. Otro de los temas que también ha generado bastante debate y que lo vamos a seguir conociendo más adelante tiene que ver con el tema del aumento, el registro de vándalos e incivilidades. De hecho, más tarde en esta reunión se analizó el tema, incluso se analizó con los parlamentarios. Ante la firma de este proyecto de vándalos y los anuncios de la cuenta pública, fíjese que el senador de RN, integrante de la Comisión de Seguridad, Andrés Longton, valoró esta iniciativa e indicó que van en la dirección correcta de lo que piden las personas.
4: Y me parece que son ejes claves que tienen que ver precisamente con lo que espera la ciudadanía. Mayor presencia policial en las calles, mejorar la persecución penal, que la punibilidad, las penas vayan acorde al delito cometido. Un foco con rehabilitación y reinserción muy importante para que no vuelvan a cometer delitos.
0: Y hubo otra cosa que seguramente ha generado y va a seguir generando, lo vamos a conocer durante esta jornada desde Radio Vivo.

0: vivió en Temuco, es el impacto, y también en la provincia de Arauco, ¿no? En general, en la llamada macrozona sur, que es este anuncio del presidente de una reforma a la ley indígena que considere eliminar la eliminación del uso de suelo y arriendos, es decir, que se le faculte a pedir incluso créditos hipotecarios a los propietarios sobre las mismas tierras. O sea, estamos hablando de un escenario que viene a cambiar ciertos paradigmas de lo que se conocía respecto a la ley indígena y la entrega de tierras en esa zona. Él dijo que esto era para reactivar la región de la Araucanía, tanto en el turismo como también en el agro, en los agroalimentos.
1: Hay una noticia que está en desarrollo, Néstor, que tiene que ver con el gobierno, que tiene que ver con la agenda de seguridad, y es que efectivamente ya fuentes de la radio han confirmado que el ministro de Seguridad, Martín Arrau, solicitó la renuncia de la subsecretaria de Prevención del Delito, Ana Victoria Quintana, que era militante del Partido Nacional Libertario, que renunció al Partido Nacional Libertario para sumarse al gobierno por la decisión política de los libertarios de no ser parte de la administración, que había sido muy cuestionada por distintas declaraciones, y que con la nueva administración de Martín Arrau ya sale. Hay medios que plantean también, la tercera lo plantea hace tan solo unos segundos también, de que se habría solicitado la renuncia del subsecretario de Seguridad, Andrés Joanet, que es algo que no nos han confirmado a nosotros de momento, pero que sí.
0: Dice que sí, que efectivamente se le ha pedido la salida a los dos, y esto es un cambio que busca Martín Arrau generar para una reestructuración de lo que va a ser la agenda. Recordemos que los subsecretarios están encargados, no solo son los jefes administrativos, sino también, esto es un ministerio nuevo, un ministerio que está comenzando, me lo están diciendo acá, y que tienen un trabajo con las policías y, recuerden algo, con gendarmería.
1: Se suma gendarmería, tienen que incorporarlo.
0: El ministro de Seguridad, sobre todo, tiene que incorporar ahora gendarmería, sí, dentro del quehacer del ministerio. ¿Quiénes van a ser los nominados? El presidente los va a dar a conocer en el transcurso de la jornada.
2: Recordemos algunas cosas. Lo que está tratando de hacer Martín Arrau, el ingeniero, es que haya gestión en el ministerio. Está buscando personas que tengan esa capacidad de gestión, que al parecer no habría encontrado los dos subsecretarios, por lo menos de acuerdo a su evaluación. Gestión. Y lo otro, Néstor, es que si hacemos un poco memoria, recordemos toda la polémica que hubo cuando se formó el Ministerio de Seguridad Pública, cuyo primer ministro fue Luis Cordero, cuando se supo de los sueldos que ganaban, que a los 3 o 4 meses ya estaban recibiendo bonos por desempeño, a los 3 o 4 meses, en el ministerio que estaba recién formándose. Esto produjo que incluso hubiese funcionarios que ganaran a los 4 meses de formado el ministerio más que el ministro durante algunos meses. Toda una situación que... Y llamó la atención también, recordémoslo, la formación profesional de algunos de los altos cargos del ministerio. Esto también creó muchísimo ruido en su momento. Seguramente Martín Arrau está revisando todo eso. Ahora, yo no sé si los puede remover, porque hay algunos que venían del Ministerio del Interior y por lo tanto son funcionarios antiguos. Pero se están produciendo cosas ahí.
1: Ojo, ayer Andrés Joanet expuso en la noche, en un seminario de la Universidad Católica de Valparaíso. Era un seminario sobre gestión de inteligencia estratégica para el desarrollo organizacional público y privado. Algo que partió a las 18:30 horas de la jornada de ayer. O sea, actividades hasta tarde. Nos dicen por fuentes internas que efectivamente la subsecretaria Quintana no se habría llevado bien con el equipo de Martín Arrau, no habría existido feeling, fiato para poder trabajar, que había poca gestión y eso no le gustó al ministro de Seguridad, que no se reconocieron los errores respecto al inicio de la administración y que por eso se deciden realizar los cambios. Hay que ver cómo se toma esto también el mundo político, considerando, insisto, que Andrés Joanet representa al ala de demócratas y amarillos, partidos que claramente ya no existen, pero que forman parte del Ejecutivo, con votos que también pueden ser importantes en distintas sensibilidades. Pienso en el senador Calisto, por ejemplo. Y por otra parte, tenemos al mundo de los libertarios con Ana Victoria Quintana, que fue una de las encargadas de hacer el programa de seguridad, y Johannes Kaiser también.
0: Pero para volver a la cuenta pública, todo esto también es un barniz de lo que el presidente les ha pedido a los ministros. A partir de hoy los vamos a ver en regiones. El tema de seguridad pasa a ser un tema de prioridad, lo que dejó clarísimo ayer el presidente con todo lo que habló de seguridad, algo que no había hecho porque se había dedicado a la mega reforma, es lo que dicen sus asesores, no había hecho desde que había llegado a la presidencia el 11 de marzo.
2: Por eso, tú lo dices bien, pasa a ser. Parece que no era, ¿no?
0: No.
2: En estos tres primeros meses de gobierno.
0: O sea, tuvieron a una ministra que aquí, quienes escuchan Bio Bio, desde el momento, de los primeros momentos, uno encontraba una debilidad, porque ni siquiera cuando se contactaba uno internamente con el ministerio había una explicación para ciertas cosas que se supone estaban incluso en el programa de gobierno. O sea, quienes escuchan Bio Bio hace mucho tiempo sabían que la crítica al Ministerio de Seguridad venía justamente porque no había agenda o no conocíamos la agenda. Antes de que incluso el propio Congreso empezara a hacer esta evaluación respecto a qué pasaba. Entonces aquí hay un flanco que Martina Rau está resolviendo desde el punto de vista ejecutivo, y dentro de ello vienen estos cambios. Me imagino que la cantidad de abogados también que se habían contratado para ser analizados, para ver qué funciones están cumpliendo dentro del propio ministerio.
1: Había salido ya bastantes personas que eran cercanas al equipo de la exministra Steiner, se puede entender de esa manera. Asesores también, jefe de comunicaciones, jefatura de gabinete, por cierto, algunos abogados que habían llegado con la ministra Steiner, exministra, que venían del mundo de cuando ella era fiscal regional, y ahora deberíamos ver qué es lo que sucede con las personas que llegarían a reemplazar a Quintana y a Joanet. Nos dicen fuentes del segundo piso que efectivamente serían personas cercanas al ministro, porque hubo un choque fuerte en los estilos y en las formas de hacer el trabajo, y estarían buscando a alguien que fuera más en la línea de lo que quiere el ministro Arrau. Pero hay algo importante. Martina Arrau siempre se vio como una carta que podía llegar a Obras Públicas por su trayectoria, pero él sí formó parte de la redacción de los planes de seguridad. Cancerbero, uno de los planes. Escudo fronterizo. Plan implacable, que tenía que ver con temas de seguridad. Y ahí se hace un símil un poco con el estilo de Jorge Quirós, que también formó parte de lo que había sido el gobierno o la gestión o la preparación de un programa de gobierno. Por ende, en cuanto a estilos y a conocimiento del programa, se asemeja mucho más a Rau a Quirós, y podríamos ver una agenda que comienza a nutrirse con el paso de la jornada. Esto no se veía venir ayer. Aunque la pelea interna entre ambos, la diferencia de estilos y la lejanía que se notaba entre el ministro y los subsecretarios era evidente.
2: Yo creo que se veía venir. Fíjate que desde el comienzo él se negó a ratificar a los subsecretarios. Dijo que estaban en evaluación, por lo tanto el día uno estaba con dudas. Y en segundo lugar, el estilo de Arrau es totalmente distinto al estilo de Joanet, por ejemplo, y al estilo de la subsecretaria. O sea, yo creo que no... Aceite y vinagre. Juntos por un rato, y hay que hacer el ejercicio de revolver, porque si no se separan, imposible. Ya Néstor, va a haber que esperar qué es lo que sucede durante esta jornada, porque tendrán que nombrar subsecretarios en cualquier instante, y si decidió sacarlos es porque ya tienen los nombres en la cabeza de quienes los reemplazaría, seguramente.
0: Es lo que
2: alguien tiene que hacerse cargo.
0: Claro, tiene que, sobre todo en algo tan sensible como es seguridad. Como seguridad pública. Pero bueno, esto
2: sigamos
0: viene
2: con...
0: Sí, claro. Esto viene de fondo también al mismo mensaje, que son los cambios que busca hacer el presidente José Antonio Kast para mejorar el trabajo en materia de seguridad. O sea,
1: hubo una percepción de que ayer se abordó menos, pese a que se abordó harto el tema de seguridad, si uno lo revisa con otras temáticas como educación, salud u otros. Algunos pensaban que iba a ser casi que el adelanto completo de lo que tiene que exponer esta jornada el ministro Arrau en el Senado, que es el plan de seguridad como tal. No se tocó tanto el tema de seguridad en la cuenta pública, pese a que fue, creo que, el tema protagonista. Hubo una sensación en el oficialismo de que quizás podría haber sido más protagonista de lo que fue, porque el presidente habló de energía, minería, educación, salud.
0: A ver, lo que pasa es que, para responder la pregunta, primero tenemos que entender cuando Martina Rau dice que el plan, yo incluso escuché a algunos periodistas, rostros que hablaban, pero hay que tener mucho cuidado y estudiar bastante para poder entender algo. La creación, y esto va para todo, la creación del Ministerio de Seguridad va de la mano de un plan marco de seguridad. Y ese plan marco que es presentado al Congreso es un plan que se pueden hacer modificaciones, pero no sustantivas. Y cuando Martina Rau o el presidente dicen que ese marco está dentro del calce es porque entrega las directrices de lo que se tiene que hacer en seguridad pública. Entonces, dicho eso, ¿por qué lo menciono? Porque se tomó como que, bueno, entonces es el plan de Gabriel Boric el que va a seguir. No, el plan de Gabriel Boric es el marco de lo que de allí se puede realizar como estructura para el combate, porque no nos debemos confundir, el gobierno no es el llamado a buscar delincuentes. Quien tiene que buscar los delincuentes

0: antes en la fiscalía con los tribunales de justicia, no nos confundamos. Lo que hace el gobierno, y esta es la crítica al área de seguridad del presidente Kast, es que, ¿qué están haciendo en materia preventiva? Es decir, ¿cómo ellos llegan a atrapar al delincuente antes que mate a un ciudadano? Estar ahí en el lugar, lograr desbaratar bandas con información previa que pueda ser aportada, por ejemplo, a los órganos investigativos como es el Ministerio Público, que por ley son ellos los encargados de indagar. Por eso es que la crítica a Steiner era que era una continuidad de la Fiscalía, pero como Ministra de Seguridad, algo que es inconstitucional. Dicho eso, lo que entregó ayer el presidente, claro, uno podría, con lo que conversa con los parlamentarios, habían algunos que le hubiese gustado que ponga urgencia incluso a proyectos, ser mucho más claro en proyectos que ya están en el Congreso. Aquí hay una batería de proyectos en materia de seguridad que llevan años durmiendo el sueño de los justos. El de las incivilidades, por ejemplo, Tomás María José, está en comisión mixta. Ese es un proyecto de senadores de Renovación Nacional, entiendo, incluso respaldado por otros senadores, que está en comisión mixta ya, o sea, está al borde. Entendemos que a ese es el proyecto que el presidente le va a terminar poniendo urgencia. Esto es importante, ¿por qué? Porque la incivilidad pasaría de 12 a 24 horas, lo cual permite...
1: La flagrancia
0: pasaría de 12 a 24 horas. Y ese proyecto, que ya está en comisión mixta, es sumamente importante porque descongestiona el llamado telefónico, por ejemplo, al Ministerio Público. Carabineros puede actuar... Y una vez que ya actúa o la Policía de Investigaciones, se contacta con el Ministerio Público para entregarle al fiscal, mire, porque es flagrancia, es en el acto. Entonces, estos son proyectos que forman parte de una ayuda a las policías. Pero ¿cuál es el problema que tiene el gobierno? Que le falta dotación policial.
2: Sí, y lo dijo el presidente, dijo que en los últimos años se han retirado más de 4.500 carabineros y que no se ha logrado ni siquiera con el ingreso año a año poder... llegar a esa cifra, siendo que se piden aparte más que los que ya
0: había. Esto es importante para no detenernos tanto en esto, pero las policías tienen una dualidad, ¿no es cierto? Son, además de prestar el servicio, ¿no es cierto?, en la investigación al Ministerio Público, o en el caso del sistema antiguo, que todavía hay causa con los jueces, ¿no es cierto?, que eran los investigadores, y por el otro lado en materia preventiva. Cada vez que pasa el tiempo, como en los últimos años, viene una presión sumamente fuerte a las policías para el perfeccionamiento. Y cuando hablamos de perfeccionamiento, es que los carabineros que se van a ir a la BOCAR, los carabineros de la CIAT, los carabineros que la Fiscalía necesita más gente para trabajo más especializado, se saca de control y orden público. Es decir, de la calle, porque ese carabinero tiene que especializarse para trabajar, ¿no es cierto?, en investigaciones específicas. Entonces, ¿dónde está el problema o el gran problema? Y por eso el incentivo es hacia la escuela, es generar nuevos jóvenes para llevarlos justamente a la calle. ¿Se entiende? Es bien complejo.
1: Viene una batería de iniciativas legales que no se especificaron, varias de ellas, no sabemos. Por ejemplo, no sabemos...
0: Nosotros calculamos entre 35 más o menos, pero que se van a tener que ir conociendo...
1: Ahora, no sabemos, Néstor, si por ejemplo se va a poner alguna urgencia a la ley de infraestructura crítica, a la ley que regula las reglas de uso de la fuerza, la RUF famosa que ahí están durmiendo, no sabemos nada de eso. Vamos a ver en los próximos días. Ahora, hay una pretensión chilena, una costumbre chilena de pensar que todo se soluciona a través de la dictación de leyes. Esto también es gestión. Y vamos a ver en qué consiste la gestión. Es lo que ha prometido el ministro Arrau, pero vamos a ver en qué consiste esto.
2: Porque hay que ejecutar las leyes que están vigentes también.
1: Exactamente. Entonces, eso con respecto a materia de seguridad. Ahora, hay otras cosas que ayer no se dijeron. Se habló poco de temas internacionales. Curiosamente, se dijo que se había designado un canciller que iba a... promover las relaciones económicas internacionales, de eso se habló poquísimo, no se habló nada de eso. A mí por lo menos me llamó la atención, no se puede hablar de todo, ¿eh?, en una cuenta pública también está eso, pero no hubo ninguna referencia, a los equilibrios de Chile con respecto a la superpotencia. ¿Alguien recuerda lo del cable chino, no? Nada. ¿Cómo nos va con Trump? ¿En qué estamos? No se ha dicho. No, no, muy poco.
2: Hay información que manejamos nosotros respecto a

0: importantes de Cancillería, por cierto, de la agenda que ha tenido el canciller Francisco Pérez, pero otra cosa distinta es que el presidente no lo haya abordado ayer. Sabemos que hay tratativas muy importantes respecto con India, que habría solicitado, según fuentes de la radio, partir todas las negociaciones económicas de cero.
1: O sea, nada de lo que se había
0: avanzado con litio, con el cobre, con cerezas, con nueces, entre otros aspectos, pero nada de eso se habló.
1: Tampoco se habló de los indultos que le interesaba a Johannes Kaiser y por eso reclamaba en Partido Nacional Libertario. Se habló de la fusión de ministerios, que es una promesa de campaña, pero habló de una fusión. Ministerio del Interior con el Ministerio de Secretaría General de Gobierno, nada más. Y se habló de una comisión que se iba a formar para una reestructuración del Estado, que no significa necesariamente fusión de ministerios. Y esto de la modernización del Estado de nuevo para una comisión, porque me imagino que eso es reestructuración por modernización, aunque no es exactamente lo mismo. Esas cosas
2: se ha venido trabajando en los últimos años también. Hay que decir que el gobierno de Sebastián Piñera II, lo sabe el ministro Blum, en su minuto se nombró incluso al ministro secretario general de la presidencia bajo el gobierno de Sebastián Piñera para trabajar en ello. Y la gran pared que probablemente esta próxima comisión va a tener, usted sabe que son los funcionarios públicos. Cualquier modernización significa cambios estructurales. Por ejemplo, ¿qué hace el registro civil cerrando a las 2 de la tarde? ¿Por qué no cierra a las 4, a las 6? ¿Por qué hace que los chilenos anden corriendo para tener una hora para el carné o el pasaporte?
1: No, yo me hago otra pregunta.
2: Pero es derecho adquirido, dicen los trabajadores.
1: Hago otra pregunta. Uno va a un aeropuerto y hay reconocimiento facial. Uno pone el dedo y uno pasa. La seguridad, ni más ni menos. ¿Por qué uno no hay reconocimiento facial, uno pone el dedo y sale la cédula de identidad? Reconocimiento facial, pone el dedo y sale el pasaporte. A ver, modernícense. Si resulta que uno entra a un pinche edificio, como dice un mexicano, y resulta que hay que poner el dedo y uno lo dejan pasar. A ver, por favor. Sí, ya está bueno. ¿Qué pasa en algunos aeropuertos europeos? No hay nadie.
2: No, hay máquina, ¿no?
1: Hay una máquina, uno mira la máquina, sí. Y la máquina lo reconoce y lo deja pasar. Sí. Bueno, lo mismo para obtener un documento, pero a ver, modernícense. Cada cierto tiempo hay una especie de licitaciones gigantescas. El pasaporte es caro, muy caro. ¿Para qué? Para que finalmente haya una cosa manual detrás, no tiene sentido. Bueno, Néstor, ¿raya para la suma?
2: Yo creo que es una cuenta pública que demostró algo muy importante, más allá de todos los anuncios. Lo decían ayer ustedes con Nibaldo en la tarde. El presidente tuvo la opción de haber tensionado la mesa con la oposición y haber aprovechado esta tribuna para enrostrar, ¿no es cierto?, en materia económica, en varias cifras. No lo hizo. No lo hizo, y eso yo creo que va de la mano de buscar apaciguar los ánimos, controlar la calle. Ayer habían informes que decían que en Valparaíso y Santiago iba a ser muy tenso, que iba a ser muy violento. No lo fue. No lo fue como se esperaba en algún momento dentro de ello. Entonces, todo esto yo creo que conduce a ciertas señales que busca dar José Antonio Kast.
1: Hay una fuente que me indica que la renuncia a los dos subsecretarios del Ministerio de Seguridad fue pedida hoy a las 7:30 de la mañana.
0: Hay dos nombres que me están dando: Enrique Basaletti, diputado, y Juan Francisco Gali.
1: Pero del piñerismo.
0: Sabemos que estas cosas pueden cambiar, solamente es lo que están.
2: Hay otros que hablan también de Pilar Giannini, que actualmente está en el Ministerio del Interior como coordinadora de seguridad y que podría pasar a ser subsecretaria, o Diego Sepúlveda también, que son personas conocidas.
0: Diego Sepúlveda, delegado.
2: Claro.
0: Delegado regional.
2: Pero son nombres que están saliendo dentro del oficialismo. Vamos a ver quién de ellos.
0: Lo que sí nos confirma es que uno debería ser republicano.
1: ¿Por el cuoteo?
0: No, por la. Bueno, perdón, razones varias.
1: Salto de inmediato porque estamos hablando de seguridad.
0: Razones varias. Pero debería ser una persona, nos dicen acá, muy cercana al ministro, que trabajó con él durante bastante tiempo, ahí calza Diego Sepúlveda, digamos, y podría ser militante republicano muy probable. Se nota el cambio de mano de seguridad. Solo una cosa, el cambio de mano de seguridad se nota porque efectivamente faltó preparación y faltó agenda para iniciar el

0: no haber exigido antes de asumir el plan? Sí. Por lo tanto, no es blanco y negro. ¿Tenía menos espacio Steiner? Sí, porque si Steiner hubiese dicho voy a utilizar el plan de seguridad de Gabriel Boric, la habrían echado con una patada en quizá qué parte al minuto siguiente. El espacio político que no tenía Steiner sí lo tiene Arrau. Colocando las cosas en contexto. Gracias, Néstor.
1: Estén bien, buen día.
2: Buen día.
0: La situación actual del sistema penitenciario fue uno de los temas en la cuenta pública.
2: Durante su alocución, el presidente José Antonio Kast anunció el plan de infraestructura penitenciaria, el cual busca ampliar la capacidad de las cárceles y fortalecer la seguridad en los recintos penales.
0: La iniciativa contempla la incorporación de 20.000 nuevas plazas a nivel nacional.
2: Y en los exdirectores de Gendarmería, junto con ellos, se considera, digo, medidas como nuevas herramientas tecnológicas de vigilancia y una clasificación más estricta de la población penal según su peligrosidad.
0: Julio Arce y Claudio Martínez fueron directores de Gendarmería, coincidieron en la necesidad de aumentar la infraestructura penitenciaria.
2: Martínez aclaró que si bien la creación de 20.000 nuevas plazas puede ser una meta ambiciosa, es algo completamente necesario, mientras que Arce enfatizó en la urgencia de contar con nuevos establecimientos carcelarios.
3: Es una meta ambiciosa, pero totalmente necesaria, porque Gendarmería está completamente hacinada, las cárceles colapsadas.
4: No solo contribuye a una buena segregación o clasificación de la población penal, sino que también colabora para los programas de reinserción social.
0: El anuncio fue valorado por la presidenta de la Asociación de Concesionarios de Obras de Infraestructura Pública, Gloria Hood.
2: La exministra destacó que Gendarmería participará desde las etapas iniciales en los proyectos y aseguró que la medida contribuirá a fortalecer la seguridad del país.
5: Esto sin duda va a contribuir a la seguridad, va a mitigar las condiciones actuales de hacinamiento y va a traer algunas innovaciones, como por ejemplo la incorporación de Gendarmería en las etapas muy tempranas del proyecto y ampliar el ámbito hacia la reinserción.
0: Sin embargo, el plan también abrió interrogantes.
2: El exdirector de Gendarmería, Cristian Alveal, pidió conocer los detalles de cómo se van a materializar los nuevos cupos anunciados por el Ejecutivo.
0: Alveal clarificó que son tres los caminos que el gobierno puede tomar. Poner más camas en celdas ya existentes, reduciendo así los metros cuadrados de cada reo, ampliar los recintos ya existentes o comenzar una cárcel desde cero.
2: Para el exdirector, esta última alternativa es la más adecuada, aunque advirtió que cualquier proyecto debe considerar el avance de la criminalidad y una planificación a largo plazo.
6: No sé si el Estado podrá asumir lo que va a ocurrir en 4 o 5 años más con la tasa de crecimiento que se tiene, porque si lo hacemos vía tradicional, cárceles que se vayan y se quieran y se pretendan construir vía tradicional, ninguna cárcel va a ser inaugurada en este gobierno.
0: Junto con esta medida, Casa anunció que el Ejecutivo impulsará un nuevo modelo penitenciario que buscará programas de reinserción impulsados por una alianza entre el Estado y el mundo privado.
2: En salud, el presidente destacó los avances del plan de alerta oncológica y anunció refuerzos en la red asistencial, pero sin abordar los recortes presupuestarios del sector, que de hecho fue uno de los temas por los cuales la oposición levantó pancartas durante el mensaje presidencial. Monserrat Tapia con detalles.
7: Pese a una duración de solo 3 minutos de discurso para hablar de salud, la materia ocupó lugar relevante en la primera cuenta pública del presidente José Antonio Kast. Uno de los puntos centrales fue la reducción de las listas de espera en cáncer. El mandatario destacó los avances del plan oncológico. Según indicó, en estos 90 días se logró contactar al 99% de las más de 33.000 personas que permanecían en espera y se registra cerca de un 80% de avance en la resolución de los casos más críticos. Sin embargo, el presidente reconoció que el problema va más allá de las patologías oncológicas y señaló que actualmente existen más de 3 millones de prestaciones pendientes en el sistema de salud. Frente a este escenario, anunció que el gobierno continuará reforzando la reducción de las listas de espera mediante más horas médicas, operativos quirúrgicos extraordinarios y una mayor coordinación entre la red pública y privada.
8: El cáncer no es la única enfermedad que duele y por eso queremos seguir priorizando atenciones en las listas de esperas, con más horas médicas, con más operativos quirúrgicos y con mejor y mayor coordinación de la red pública y privada.
7: Los anuncios se producen en medio de cuestionamientos por el financiamiento del sistema sanitario y restricciones presupuestarias. Al respecto, el exministro de Salud, Enrique París, valoró el avance en el plan oncológico. Sin embargo, señaló que hicieron falta más anuncios en salud, medicamentos y detalles sobre las listas no oncológicas.
9: Me habría gustado más anuncios en salud, anuncios sobre medicamentos, anuncios sobre inversiones, anuncios

0: sobre la lista no oncológica, pero bueno, esperaremos con paciencia.
1: Desde los gremios, la presidenta nacional del Colegio Médico, la doctora Ana María Arriagada, habló de una sensación de sorpresa por la no mención en cuanto a reajuste presupuestario, pese a ser uno de los temas que más ha estado en palestra las últimas semanas.
2: No mencionó ningún fortalecimiento especial para la atención primaria. Creo que hubiera sido importante escuchar de parte del presidente una mención o una aclaración con respecto al tema presupuestario de nuestro sector.
1: Tras la cuenta pública, ahora se abre el debate sobre el alcance de las medidas comprometidas por el Ejecutivo, su viabilidad financiera y su capacidad de responder a las demandas de la ciudadanía.
3: Faltan 2 minutos para las 9 de la mañana.
4: En su primera rendición ante el Congreso, el presidente también abordó temas relacionados a materias educacionales.
5: Además, hoy se vota el proyecto Escuelas Protegidas, una iniciativa que, según manifestó el Ejecutivo, espera su aprobación. Nos informa María Agramunt.
6: Para enfrentar los recientes hechos de violencia en establecimientos educacionales, fortaleciendo la seguridad de estudiantes y docentes, el presidente José Antonio Kast realizó los anuncios correspondientes a la materia de educación en su primera cuenta pública. Entre los anuncios, destacó la creación del Consejo Nacional de Directores por Chile para fortalecer el liderazgo pedagógico de los directores, entregándoles más atribuciones. Además, en la iniciativa Chile Aprende y Avanza, orientada a mejorar la educación formativa y también una promesa de priorizar la educación de estudiantes con necesidades especiales. Casi al final del discurso se abordó la materia educacional, lo que generó diferentes reacciones. Desde el Frente Amplio, Emilia Schneider criticó un nulo tratamiento y desconexión del gobierno con los temas que acontecen en la comunidad educativa. Desde la contraparte, la diputada republicana Paz Charpentier sostuvo buenos ojos ante las promesas y en un futuro comprometido del gobierno con la educación.
7: Vemos que en educación la cuenta pública del presidente Kast se quedó muy corta. Pareciera que hay una desconexión total. Es que hay pocos anuncios concretos y muchos caprichos ideológicos.
8: Este gobierno, ¿no?, en esta cuenta pública está planteando un camino serio para que avancemos y una educación sin violencia para los niños chilenos.
6: Más allá de los anuncios, el presidente puso especial énfasis en el proyecto de escuelas protegidas, actualmente en tercer trámite constitucional y que, si bien no alcanzó a convertirse en ley antes de la cuenta pública, el mandatario manifestó su intención de que la iniciativa sea aprobada. Ahora la decisión está en manos de la Cámara de Diputadas y Diputados. Tras ser modificado el proyecto en la Cámara Alta, la propuesta regresó a la Cámara Baja y este martes se votará tras los cambios realizados. En la antesala, el diputado de la Democracia Cristiana, Héctor Barría, adelantó que la iniciativa será revisada con atención, aunque existe disposición para respaldarla en el Congreso. En la misma línea, el diputado de Renovación Nacional, Diego Chalper, señaló que no se debe olvidar lo que este proyecto busca en sus raíces: erradicar la violencia como un problema generalizado.
9: Que tenemos la mejor voluntad de darle una mirada, estaríamos por aprobar.
10: Pero no nos perdamos, aquí lo central es cómo resguardamos la convivencia escolar de manera tal de que la violencia esté fuera de nuestros establecimientos educacionales.
6: La votación podría marcar un hito para el Ejecutivo y convertirse en uno de los primeros triunfos legislativos de la administración de José Antonio Kast. La decisión de la Cámara será clave para definir el futuro de la iniciativa, que podría avanzar a su etapa final o pasar a comisión mixta sin acuerdo mayoritario.
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11: 9 de la mañana, 6 minutos.
12: De inmediato tenemos que ir hasta una de nuestras unidades móviles, al centro de Santiago, con la información del momento.
13: Rodrigo Pino, te escuchamos.
14: Sí, sector de calle Agustinas, sucursal del Banco Santander, está ubicado en este lugar personal de la Policía de Investigaciones y también de la Fiscalía Metropolitana Sur respecto de estas diligencias que dábamos cuenta que están en desarrollo en torno a este importante operativo destinado a desarticular a un brazo operativo del Tren de Aragua vinculado a extorsiones, sobre todo en locales comerciales, los cuales le exigían el pago de dineros para su seguridad, pero también ellos hacían cargo de la administración de estos negocios para la venta de drogas, para la venta de entradas y también incluso para la música. Han llegado hasta la sucursal bancaria porque se ha señalado que en este lugar se ha podido detectar de que de este sector se están haciendo movimientos bancarios con el dinero recaudado por parte de esta banda criminal para ser enviados hacia el exterior. Se está haciendo toda una revisión de las cuentas bancarias que están en investigación, también registros de cámaras de seguridad y entrevistándose a todos los ejecutivos bancarios de este sector. Hay uno que sería un blanco objetivo, que sería un ejecutivo bancario que estaba siendo ya investigado por parte de la Fiscalía Metropolitana Sur y hasta ahora está al interior de este recinto junto al Ministerio Público. Ha llegado también el fiscal jefe de la zona sur, Héctor Barros, junto a los equipos de la Brigada de Lavado de Activos, también junto a la Brigada contra el Crimen Organizado en torno a este operativo que, recordemos, se está desarrollando no solamente en la región metropolitana, sino también en la región de O'Higgins, en la región del Biobío, además de 4 cárceles, 3 acá en la capital, además de una en la región del Biobío. Hay personas detenidas, hay incautación de elementos importantes de prueba, estamos a la espera de detalles en los próximos minutos de esta importante diligencia que está actualmente en curso por parte de la PDI, por parte de la Fiscalía Sur, ahora actualmente acá al interior de esta sucursal.

0: bancaria del Banco Santander en pleno centro de la capital. Bio Bio, la radio.
1: Nos acompaña Néstor Augusto a propósito de este allanamiento impresionante, en pleno centro de Santiago, donde están las oficinas centrales del Banco Santander por parte de la policía.
2: Sí, hay más datos, vamos a entrar en unos segundos respecto a esto, porque las imágenes son brutales. Están allanando un banco donde un ejecutivo forma parte, a juicio del Ministerio Público, de una red para el lavado de dinero que luego se iba a Colombia. ¿Qué pasó con el Banco Santander? Esa es la gran interrogante en este momento. Va a tener que dar explicaciones y probablemente grandes explicaciones esta casa bancaria de capitales ibéricos, de capitales españoles. Pero esta noticia tiene otra pata que está en Colombia. Atención con esto, esta es información exclusiva de Bio Bio, la radio. La Policía de Investigaciones de Chile, junto con la Policía Nacional Colombiana, en un trabajo absolutamente coordinado que llevó incluso a que efectivos de la PDI llegaran hasta Colombia para acompañar a la Policía Nacional Colombiana, han allanado la cárcel de Carlos Bobby. ¿Quién es Carlos Bobby?, se preguntará usted. Bueno, Carlos Gómez, alias el Bobby, es uno de los líderes de la organización criminal transnacional Tren de Aragua, que operaba en Chile. Como estamos viendo en estas imágenes, él fue capturado el año 2024, el 7 de diciembre del 2024, en un trabajo también coordinado entre la PDI y la Policía Nacional Colombiana. Él está preso en una cárcel de Bogotá. Y es en ese lugar donde durante esta madrugada fue allanada la cárcel por parte de la Policía Nacional Colombiana junto con la PDI. ¿Por qué el allanamiento? Se ha buscado y se ha incautado material porque los depósitos y las platas que se pagaban a través de este ejecutivo del Banco Santander eran para justamente pagar el control que tiene el Tren de Aragua a nivel institucional con Carlos Bobby. Es decir, parte de los delitos del crimen organizado, los recursos y el lavado de activos eran platas que eran para Carlos Bobby, Carlos Gómez, alias el Bobby. Y por eso fue necesario este allanamiento sumamente coordinado que se llegó a Colombia durante esta madrugada para extraer aparatos tecnológicos donde este personaje, estando preso, con una solicitud de extradición por parte de la justicia chilena, seguía operando como líder y cabecilla de uno de los focos de esta organización de criminal como es el Tren de Aragua.
3: Problema en Colombia, entonces.
2: Problemas en Colombia, sí.
3: Problema en Colombia. En segundo lugar, Banco Santander.
2: Impresionante.
3: O sea, un ejecutivo, además un ejecutivo con facultades. Parece que no cualquier ejecutivo, reclutado por el Tren de Aragua. Y aquí uno se da cuenta cómo el crimen organizado empieza a permear las instituciones. En este caso, a ver, uno de los dos más grandes bancos del país en cuanto al volumen de negocios, Banco Santander. Impresionante lo que está pasando, cómo se está penetrando el crimen organizado en las instituciones. Increíble. Y todo esto para lavar dinero. Ahora, ¿por qué fracasaron los controles internos del Banco Santander? El Banco Santander tendrá que dar explicaciones. Porque uno, a ver, cualquier persona va a un banco y hace alguna operación menor y el banco le pide un montón de antecedentes. Y más de alguno de los auditores que nos escuchan sabe que es así. ¿Qué pasó acá? ¿Qué ocurrió con estos movimientos?
2: Es una vulneración, esta investigación de llegar a puerto es una vulneración evidentemente al sistema financiero. Duda acá, porque si el lavado de activos que tanto persigue, aquí hay que decirlo, y esto va para todas las instituciones, hay una molestia entre fiscales que investigan, fiscales serios que investigan estas organizaciones criminales, al igual que policías, de que cuesta muchísimo incluso tomar, y esto también hay que decirlo, que les, y esto incluye, ojo, al Banco Estado, que les transfieran información. Recuerden ustedes que en el mismo caso fundaciones, me voy a salir, pero es que esto habla de la institucionalidad donde se hacen los lavados de dinero. Recuerden ustedes que tuvo que el propio gobierno del presidente Gabriel Boric tomar el teléfono para pedirle al Banco Estado que le nombre un ejecutivo que trabaje con la fiscalía para ver el tema de las platas en el caso fundaciones y otros. O sea, estamos frente a una situación donde los bancos se cierran por el secreto bancario. Sin embargo, mira lo que está pasando. Las imágenes son increíbles. Ahí está en pantalla también, se lo describimos a los auditores. Estamos en vivo afuera del Banco Santander, donde la Policía de Investigaciones en este momento está cursando este allanamiento. Están con sus casaquillas, están recorriendo.

0: estas instalaciones del Banco Santander en pleno centro de Santiago.
1: Gracias, Néstor.
2: Buenos días.
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12: 9 de la mañana, 16 minutos.
0: Tras la primera cuenta pública del presidente José Antonio Kast, el mundo privado se alineó para valorar el llamado del mandatario, sobre todo en el marco de la discusión de la mega reforma en el Congreso.
13: Los empresarios destacaron que el foco del discurso estuvo puesto en seguridad como primera garantía para recuperar las ciudades y volver a crecer. Entonces, desde esa base coincidieron con la frase que han mencionado varias autoridades del gobierno: Chile puede más.
0: Desde los gremios, María Teresa Vial, presidenta de la Cámara de Comercio de Santiago, reconoció que las metas de la actual administración son ambiciosas, pero muy necesarias para avanzar.
13: Y José Pacomio, pero sin duda el mayor destaque, se lo llevó el anuncio en torno a la sala cuna universal, presionando para que esta cuente con un esquema de financiamiento que es a largo plazo.
0: El presidente de la Cámara Nacional de Comercio apuntó a que dicha política debe ir acompañada de la correcta adaptación para los privados. Esto dijo José Pacomio.
14: También vemos positivamente los anuncios en materia de sala cuna, cuya implementación gradual puede contribuir a aumentar la participación laboral femenina y facilitar una adecuada adaptación para las empresas.
13: A través de un comunicado, la Cámara Chilena de la Construcción valoró la extensión del subsidio estatal a viviendas de hasta 4.000 unidades de fomento y las medidas para reducir la burocracia que afecta a miles de familias que muchas veces deben esperar largos años para poder concretar un subsidio.
0: Pero también manifestaron que esperan que el gobierno considere durante los próximos meses la extensión del subsidio a la tasa hipotecaria, una política pública que ha demostrado resultados concretos y medibles en sus 11 meses de implementación.
13: En la gran industria, en tanto, la presidenta de la SOFOFA, Rosario Navarro, hizo hincapié en mostrar una apertura al llamado del presidente, poniéndose a su disposición para trabajar por un objetivo común.
1: Un llamado al sector político y a toda la ciudadanía de ser apoyadores del desarrollo. Está orientada el mensaje del presidente en más crecimiento, pero no el crecimiento como un fin en sí mismo, sino recuperar la inversión y las condiciones para que Chile vuelva a crecer.
0: En la minería, una industria que ha estado en el ojo del huracán a propósito de distintos obstáculos que ha debido sortear el sector productivo, el presidente de la SONAMI, la Sociedad Nacional de Minería, Jorge Riesco, agradeció que se consideraran peticiones del gremio, sobre todo ligado a los temas de la permisología.
2: El desafío es pasar de los anuncios a la implementación. Chile necesita medidas concretas y oportunas que permitan acelerar inversiones, aumentar la producción y generar más empleo, para que la minería continúe siendo un motor de desarrollo, crecimiento.
13: Y finalmente, el presidente de la Sociedad Nacional de Agricultura, Antonio Walker, destacó el tono, el espíritu y las prioridades planteadas por el presidente Kast, especialmente las orientadas a fortalecer la seguridad, avanzar en recursos hídricos y entregar mayor certeza para el desarrollo de la macro zona sur, incluyendo una nueva mirada sobre política indígena y conflicto de tierras.
0: Tenemos más información con Héctor Augusto. Banco Santander nos ha hecho llegar hace solo instantes una declaración de tres párrafos, bien breve. Dice, ante consultas recibidas, que es justamente Radio Bío Bío quien le preguntó a la dirección jurídica del banco respecto a un procedimiento que se está realizando hoy por funcionarios de la Policía de Investigaciones en una de nuestras sucursales, informamos que Banco Santander ha colaborado, obviamente plenamente, con las diligencias solicitadas por la autoridad competente. El banco mantiene una política de tolerancia cero frente a cualquier conducta que se aparte de la ley o de la normativa vigente. En caso de verificarse responsabilidades individuales, se adoptarán todas las medidas que correspondan conforme a nuestros protocolos internos y la legislación aplicable. Por respecto al debido proceso y para no interferir en las diligencias en curso, no realizaremos comentarios adicionales sobre aspectos específicos de esta investigación, dice Banco Santander. No hace ningún análisis respecto a qué pasaba con sus cuentas, la plata que pasaba por sus cuentas y cuál podría ser el rol justamente con la propia institución respecto a este funcionario.
13: Un tema que va a seguir en desarrollo. Gracias, Néstor.
0: El oficialismo hizo un balance positivo de esta primera cuenta pública de José Antonio Kast, valorando especialmente las señales en materia de seguridad y fusión de ministerios.
13: Sin embargo, desde el Partido Nacional Libertario y el Partido de la Gente cuestionaron el tono del mandatario y la falta de mayores definiciones. Francisca Cárez con detalles.
8: Tras semanas marcadas por diferencias internas, la primera cuenta pública de José Antonio Kast terminó convirtiéndose en algo más que una rendición de cuentas para el oficialismo. La seguridad fue sin duda el capítulo más esperado y valorado. En Chile Vamos, por ejemplo, destacaron que varias de las medidas anunciadas coincidieron con propuestas que las propias colectividades venían impulsando desde hace semanas. El vicepresidente de la UDI, Eduardo Cretón, valoró especialmente la decisión de avanzar en la fusión de ministerios propuesta por su partido. Mientras en Renovación Nacional, el jefe de bancada Diego Chalper destacó las medidas en seguridad y el anuncio de una asignación trimestral para carabineros desplegados en las calles que le entregaron al presidente Kast.
15: De todos los anuncios, hay varios anuncios que nosotros valoramos desde la UDI, como por ejemplo el hecho de haber recogido la petición que hicimos de fusionar algunos ministerios.
16: Estamos muy conformes porque hace algunas semanas atrás le hicimos llegar 5 ejes de los cuales hicimos una correlación y gran parte de esas propuestas han sido incorporadas.
8: La evaluación positiva también se extendió al Partido Republicano. Sin embargo, más allá de los anuncios concretos, en la colectividad pusieron el foco en el tono utilizado por el mandatario durante las más de 2 horas de discurso. El presidente de la tienda, el senador Arturo Esquella, destacó que Kast optara por una cuenta pública enfocada a las propuestas y no en las recriminaciones hacia las administraciones anteriores.
17: Llena de orgullo, creo que es el tono indicado. Encontré que la manera de referirse a las administraciones pasadas fue de mucho respeto, fue republicana, fue sin ninguna duda, sin desconocer el desastre desde el punto de vista de la administración financiera.
8: Pero no todos los sectores de la derecha quedaron igualmente conformes. Desde el Partido Nacional Libertario, su presidente Johannes Kaiser sostuvo que le habría gustado escuchar una evaluación más dura respecto de la gestión del expresidente Gabriel Boric.
18: Pero habría preferido una cuenta con un poco más de carne respecto de cómo se encontró el Estado. Le tendió una rama de olivo a la izquierda, le salvó el pellejo. Entró con una lógica no confrontacional.
8: Una postura que en parte también fue compartida por el líder del Partido de la Gente, Franco Parisi, quien aseguró que la cuenta pública dejó sabor sabor a poco. Pero a pesar de las críticas, en el oficialismo la jornada dejó una conclusión compartida. Tras varios días de tensiones y diferencias públicas, José Antonio Kast consiguió lo que probablemente más necesitaba de esta primera cuenta pública: volver a ordenar a su coalición.

0: 9:23 a.m.
1: La oposición cuestionó esta primera cuenta pública del presidente José Antonio Kast.
2: Ausencia de compromisos claros, metas verificables y medidas para abordar los principales desafíos que enfrenta el país fueron parte de las críticas. Revisemos el informe de Gabriela Piña.
3: Desde el Partido Comunista hasta la Democracia Cristiana criticaron la primera cuenta pública del presidente José Antonio Kast, marcada por anuncios en seguridad, economía y reformas al Estado. Distintas voces del progresismo cuestionaron el contenido del mensaje presidencial, acusando un tono más cercano a una campaña política que a una rendición de cuentas sobre los primeros meses de gobierno. Así lo planteó el diputado socialista Daniel Manucheri, quien además cuestionó la falta de autocrítica del presidente Kast.
4: Esta fue una cuenta pública sin ninguna autocrítica por parte del presidente y llena de metáforas. Vimos a un Kast que habló aún como candidato y no como un presidente que tiene que hacerse cargo del país.
3: Otro de los cuestionamientos apuntó a lo que calificaron como una visión excesivamente centralista del país. Parlamentarios advirtieron la ausencia de medidas concretas para las regiones y criticaron que gran parte de los anuncios estuvieron enfocados en problemáticas de la región metropolitana. También hubo reparos respecto al balance realizado por el mandatario en materia económica. Desde la oposición aseguraron que el discurso omitió el impacto que han tenido el alza del costo de la vida, el desempleo y la desaceleración económica en distintos sectores del país. El diputado comunista Luis Cuello acusó que la cuenta pública estuvo marcada por una retórica vacía.
5: Esta es una cuenta pública que ha estado llena de una retórica vacía, en la que además nos ha hecho cargo que la política económica de este gobierno está empobreciendo al pueblo chileno.
3: Las críticas se extendieron a los anuncios en seguridad, particularmente a la propuesta de crear un registro nacional de personas vinculadas a hechos de violencia e incivilidades. Algunos legisladores advirtieron eventuales riesgos de discriminación o afectación de derechos, mientras que otros cuestionaron la efectividad de la medida. El senador de la Democracia Cristiana, Iván Flores, afirmó que no hubo anuncios concretos en materia de seguridad.
6: A pesar de las más de 2 horas de extensión de discurso, la verdad es que no vi nada contundente, ni auditable, ni medible en materias de seguridad, por ejemplo.
3: A ello se sumaron cuestionamientos por la falta de referencias a compromisos pendientes y promesas realizadas durante la campaña presidencial.
0: 9:25 a.m.
1: Solo bastaron horas luego de la primera cuenta pública del presidente José Antonio Kast para que diferentes agrupaciones salieran a la calle para manifestar su descontento, no solo con el discurso, sino con el gobierno.
2: Un total de 26 colectivos sociales que incluyen a la Coordinadora Feminista 8M, Modatima, ASEC, CONFET y Memorarte hicieron un llamado a movilizarse en el marco del discurso que realizó el presidente y además en rechazo a la ley miscelánea impulsada por el Ejecutivo. Todo bajo la consigna de "el pueblo pasa la cuenta, no a la mega reforma de los ricos".
1: El día de la movilización no fue una casualidad, pues se convocó justamente para demostrar el descontento en un llamado que convocó a miles de personas desde la Plaza Baquedano. Sus asistentes manifestaron su molestia y aseguraron que las movilizaciones intentarán frenar esta reforma.
7: Nos negamos, nadie lo votó para llevar adelante estos ataques a las condiciones de vida de la mayoría. Pero los recortes y la nueva reforma no se frenan solos, se frenan en las calles con movilización.
8: La única fuerza capaz de frenar acá está en la movilización de quienes trabajan, estudian y luchan todos los días.
2: Dentro de las inconformidades que impulsaron esta marcha se encontraban temas que han sido contingentes en terreno nacional, disconformidades como las alzas a los combustibles y los recortes en diferentes áreas.
1: La vocera de Coordinadora Feminista 8M, Margarita Peña, enfatizó que las demandas, pero principalmente, se refirió a que el gobierno engañó a sus votantes realizando medidas que no advirtió en su campaña.
9: Este gobierno mintió a sus votantes. La gente no votó a favor de estos recortes. Confió en la palabra empeñada por el actual presidente cuando dijo que no se recortarían programas sociales. Y con nuestro silencio nunca contarán.
2: Los estudiantes también se sumaron a la movilización, acusando una desconexión entre las medidas anunciadas por el Ejecutivo y las necesidades reales del sistema educacional. La presidenta de la Federación de la Universidad de los Estudiantes de la Universidad de Chile, Laura Milniars, lamentó la ausencia de anuncios dirigidos a la comunidad estudiantil. En la misma línea, la vocera de la Asamblea Coordinadora de Estudiantes Secundarios, Darlene Marchand, sostuvo que el gobierno prioriza los intereses del gran empresariado por sobre las demandas de la mayoría de la población.
10: Es lamentable ver que el gobierno no presenta una sola propuesta atingente a las problemáticas reales ni a las necesidades de la comunidad educativa.
11: Creemos que este gobierno ha demostrado estar más preocupado de responder a los intereses del gran empresariado que las necesidades.

0: calidad de quienes estudian, trabajan y sostienen el país día a día.
1: La movilización dio el puntapié inicial a una semana con llamados de protestas impulsadas por organizaciones estudiantiles, docentes y sociales que se oponen a la mega reforma.
2: El proyecto tiene pendiente su avance como trámite legislativo y en caso de obtener el respaldo necesario en las instancias pendientes, la iniciativa podría transformarse próximamente en ley.
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10: 9 de la mañana, 31 minutos.
2: Hoy comenzará en el Senado la tramitación de la Ley de Reconstrucción Nacional, un proyecto que sabemos se encuentra en su segundo trámite constitucional luego de haber sido aprobado por la Cámara de Diputadas y Diputados.
1: La discusión se produce después que, durante su cuenta pública de ayer, el presidente José Antonio Kast hiciera un llamado a la oposición a respaldar la iniciativa, instando a los distintos sectores políticos a alcanzar acuerdos para volver a crecer.
2: Sin embargo, La Moneda mira con especial atención los votos de los senadores independientes. Revisemos todos los detalles con Gonzalo Holguín. Gonzalo, muy buenos días.
11: Muy buenos días, María José Tomás. Sí, hoy día comienza la tramitación de la Ley de Reconstrucción Nacional en el Senado de la República, más estrictamente reconociendo y buscando acuerdo en los tres elementos centrales: pasar por la cuenta, definir cuántas comisiones va a tener y qué urgencia va a tener. La urgencia, todos entendemos que será urgencia suma. Esto no ha cambiado desde que el gobierno lo anunció hace un par de semanas y no debiese cambiar ahora. Respecto de las comisiones, la propia presidenta del Senado, Paulina Núñez, ha dicho que va a pasar por tres comisiones. Va a iniciar su tramitación en la Comisión de Hacienda, que es la comisión madre, por decirlo así, la que trata los temas tributarios, que son el grueso de esta iniciativa, que de todas maneras tiene elementos misceláneos, y después pasaría a las comisiones de Medio Ambiente y de Trabajo, en donde también tiene un debate intenso por liberar todo esto en la discusión en general, recordando que el Senado tiene una diferencia reglamentaria con la Cámara. En el Senado primero se discute, se hace toda la discusión.
1: Se nos fue la conexión con Gonzalo Holguín, a ver si la retomamos en cualquier instante.
2: Han tenido una tramitación interesante respecto en el Senado. Muchos pensaban que la valla más difícil era la Cámara, y creo que era muy difícil pensando en la polarización. Pero en el Senado hay una dificultad mayor. No está la bancada bisagra.

0: del PDG, hay solo una senadora nacional libertaria. El sector de la DC es mucho más cercano a la oposición que al oficialismo. O sea, hay varios problemas. Gonzalo, volvemos contigo.
1: Sé todo esto, María José, en un marco político que tiene que ver con lo que dijo el presidente de la República, José Antonio Kast. El jefe de Estado sostuvo que las cifras fiscales heredadas del gobierno anterior de Gabriel Boric evidencian la necesidad de alcanzar acuerdos políticos para enfrentar el estancamiento económico, y en esto está evidentemente el llamado a la unidad en el trámite de la Ley de Reconstrucción Nacional.
2: Lo dije al inicio, las cifras fiscales no mienten. Y aquí no compite la derecha con la izquierda. Aquí no compite la izquierda con la derecha. Compite Chile contra el estancamiento.
1: Respecto a la posibilidad de que el proyecto termine en comisión mixta, el senador independiente del comité de RN, Rojo Edwards, sostuvo que aún es prematuro anticiparlo y remarcó que a su juicio no ha existido suficiente disposición al diálogo.
3: Pronto en el proceso para pensar una comisión mixta. Yo aspiro a que haya un gran acuerdo en el Senado y no he visto ninguna intención de parte de la oposición en conversar.
1: El presidente de la Comisión de Hacienda del Senado, el senador UDI Javier Macaya, llamó a que la discusión se desarrolle a la altura de las circunstancias.
4: El Senado puede hacer un debate y un diálogo que está a la altura de lo que es la tradición del Senado. Para eso, evidentemente, hay que cruzar los umbrales mínimos de la disposición que tiene que tener la oposición.
1: En tanto, la senadora del Partido Socialista, también integrante de la Comisión de Hacienda, Daniela Chicardini, apuntó una falta de señales de diálogo por parte del gobierno, asegurando además que hasta ahora no ha recibido ningún llamado desde el Ejecutivo.
5: Abiertos a poder conversar con la oposición, pero no ha existido señales. Pero ya me preguntaba si es que alguien me había llamado del gobierno. Hasta el día de hoy nadie me ha contactado.
1: Por su parte, el senador independiente Karim Bianchi se mostró disponible para conversar algunos aspectos de la iniciativa, aunque recalcó que dice que no le va a poner precio a su voto.
6: Yo no voy a ponerle precio al voto para nada. Tengo temas que creo que pueden ser relevantes para poder potenciar el proyecto. No voy a ser una persona que vaya a ser obstruccionista.
1: Durante esta jornada ocurrirá además un hito político significativo. Así lo han anunciado los senadores de oposición. A eso de las 13:30 horas se espera eventualmente una reunión. Quizás podría ser una pauta de prensa respecto del anuncio de una contrapropuesta que le van a entregar al Ejecutivo en materia económica y tributaria, que sería...
7: ¿Tenemos algún problema con el... con este informe en directo, como ustedes pueden observar, con Gonzalo Holguín? Pero más allá de todo esto, vamos a ver qué es lo que ocurre, porque aquí hay votos que están en duda. ¿Quiénes? Karim Bianchi, el senador independiente, de todas maneras. Pero se ha agregado el senador Kusanovich, el senador en bancada de Renovación Nacional, por Punta Arenas, quien ha dicho que podría votar incluso en contra de todo.
0: Y que quedó enojado desde la designación, o sea, de los Seremi.
7: Cuando digo todo, hasta la idea de legislar en el Senado. Así que sería una situación muy, muy compleja la que podría enfrentar este proyecto, que es fundamental para el gobierno.
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12: La Bolsa de Comercio Santiago ayer bajó el IPSA en un 1,5%, el índice general en un 1,36%.
13: ¿Qué pasó con Wall Street? El Dow Jones subió 0,09% y el Nasdaq también creció y lo hizo en un 0,42%.
12: Hasta ahora el precio del dólar baja 4 pesos con 75 centavos. Se cotiza en 887 pesos con 35 centavos comprador y 887 pesos con 65 centavos vendedor.
13: El euro se cotiza en 1.038 pesos con 75 centavos.
12: Unidad de fomento para hoy, 40.644 pesos con 55 centavos.
13: Ayer el precio del cobre subió 1,5% en la Bolsa de Metales de Londres al transarse en $6.26 la libra. A esta hora se transa en $6.33 la libra.
12: El precio del petróleo Brent baja un 0,95% en Londres. El barril se cotiza en $94.13. La tasa de desocupación extranjera en Chile, atención, la extranjera, se situó en solo 6,2% durante el trimestre febrero-abril de 2026, contrayéndose 0,5 puntos porcentuales en 12 meses, de acuerdo con la información registrada en el Boletín de Empleo de Población Extranjera en la Encuesta Nacional de Empleo elaborada por el Instituto Nacional de Estadísticas.
13: La baja anual de la tasa de desocupación fue producto de la reducción de la fuerza de trabajo de 2,6%, que es mayor en magnitud a la presentada por la población ocupada, de 2%, también cayó. Por su parte, las personas desocupadas disminuyeron en 10%.
12: Hoy será una jornada clave para el debate del salario mínimo.
13: El gobierno defenderá ante la Comisión de Hacienda en la Cámara de Diputados su propuesta para aumentar el ingreso mínimo en 7.546 pesos, llevando la cifra

0: cifra a poco más de 546 mil pesos.
1: La iniciativa busca avanzar con rapidez, teniendo en cuenta que el Ejecutivo espera que el proyecto se vote el miércoles mañana en la sala.
0: Sin embargo, la propuesta no ha dejado conforme a todos los actores. Desde la Central Unitaria de Trabajadores, la CUT, consideran que el reajuste es insuficiente frente al aumento del costo de la vida y la pérdida del poder adquisitivo que han enfrentado los trabajadores.
1: El presidente de la Asociación Nacional de Empleados Fiscales, ANEF, José Pérez, sostiene que el alza debería ir más allá de la inflación y ha insistido en que la discusión debe apuntar a mejorar efectivamente las condiciones de quienes reciben los salarios más bajos.
2: El crecimiento económico debe traducirse en mejores condiciones de vida para las trabajadoras y trabajadores. El sueldo vital, y el Ejecutivo lo que hace con esto es defender la forma más acotada asociada a la inflación y las condiciones del mercado laboral. Una visión muy economicista.
0: Desde el gobierno, en tanto, defienden el monto, argumentando que busca compatibilizar la recuperación de ingresos con un escenario económico que sigue mostrando señales de desaceleración.
1: La apuesta oficial es avanzar en un reajuste considerado responsable y sostenido para el mercado laboral.
0: Entre economistas, el debate sigue abierto. Mientras algunos estiman que el alza propuesta apenas compensa la inflación, otros consideran que aumentos más agresivos podrían afectar el empleo formal. Así lo explicó el economista Francisco Castañeda.
3: Estamos en un contexto de alza de precio con un desempleo en torno al 9,1% y hay poco espacio para aumento agresivo en el salario. Puede afectar, ¿verdad?, a las pymes, comercio, servicios y empleo femenino o juvenil.
1: La discusión tendrá una prueba decisiva este miércoles cuando el proyecto llegue a la sala de la Cámara.
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7: 9:45 a.m.
1: Felipe Espina, ¿qué tal? Buenos días.
0: Buenos días.
8: María José, Tomás, ¿qué tal? ¿Cómo están? Buenos días. Pese a caer, vamos a arrancar por el tenis, ¿no? Pese a caer ayer en los octavos de final de Roland Garros, Alejandro Tavilo logró la mejor participación de su carrera en un Grand Slam. Alcanzó a los octavos de final, quedó eliminado ante el canadiense Félix Auger-Aliassime en un partido que se definió rápidamente en favor del tenista norteamericano. De todas formas, varias cosas que sacar en limpio. Subió un par de puestos. Terminó en el lugar 31 del ranking, o aparecerá en el lugar 31 del ranking una vez que finalice el torneo allí en París. Y además, obtuvo el mayor premio económico de su carrera, 295 millones de pesos chilenos fue lo que obtuvo Tavilo por ingresar a la segunda semana en el segundo Grand Slam de la temporada. El balance y lo que viene lo escuchamos en la voz de Tavilo con la transmisión oficial.
9: Contento con todo lo que intenté, hasta en Susaki, que hoy día sacó muy bien él. Traté de irme un poco para atrás, cambiar distancia, tratar diferentes cosas. Y nada, no se pudo, tuve mi chance. Yo creo que esa es la parte que trabajar un poco de esos puntos clave. Tengo que jugarlo mejor. Creo que igual fue un buen torneo. Ahora a descansar un poco y preparar la gira de pasto que se viene.
8: Sí, la gira de pasto para Alejandro Tavilo, que incluye como primera pasada el ATP 250 de Queens, que comienza el 15 de junio. Esto en la previa, por cierto, del tercer Grand Slam de la temporada, que será Wimbledon. La selección chilena, cambiamos del tenis al fútbol, ya completará durante esta jornada, la segunda jornada de prácticas, con miras a los compromisos amistosos ante las selecciones mundialistas de Portugal y la República del Congo, programados para este sábado, el primero ante los lusos, 12:15 p.m. y cerca del mediodía del martes ante la República del Congo, el último amistoso antes de el inicio del Mundial para la selección chilena, que, recordemos, aunque sea doloroso, no participará de la cita planetaria. Iván Morales, delantero de Argentinos Juniors, que vuelve a la Roja después de un largo tiempo de ausencia, valora la oportunidad y el hecho también de enfrentar a estos dos países mundialistas.
10: Los partidos obviamente son un gran desafío para nosotros, grandes selecciones, por eso están en el Mundial, es a lo que nosotros queremos apuntar, así que nada, trabajando de buena manera para afrontar esos desafíos.
8: Dos partidos entonces amistosos, La Roja el próximo sábado, 13:45 p.m. en el Estadio Nacional de Oeiras, allí cerquita de Lisboa, ante Portugal, y el próximo martes entonces ante la República del Congo.
11: Gracias. Gracias, chao. Felipe.
12: 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Faltan 12 minutos para las 10 de la mañana.
1: La expresidenta Michelle Bachelet continúa desplegando una intensa agenda internacional en el marco de su candidatura a la Secretaría General de la Organización de Naciones Unidas.
0: A través de sus redes sociales, la exmandataria confirmó que emprendió viaje rumbo a China, uno de los actores clave dentro del Consejo de Seguridad de Naciones Unidas.
1: La exmandataria la ex alta comisionada para los derechos humanos de la ONU, en su escala en París, además sostuvo un encuentro con el canciller de Brasil, Mauro Vieira.
0: En la escala rumbo a China, sostuvo en París un grato encuentro con el ministro de Relaciones Exteriores, Mauro Vieira, donde conversamos los principales temas de la agenda global, escribió en su cuenta de Instagram.
1: El recorrido internacional forma parte de una estrategia orientada a consolidar apoyos entre los miembros permanentes del Consejo de Seguridad, organismo que tendrá un rol decisivo en la elección.
0: Bajo este escenario, la otrora jefa de Estado busca fortalecer vínculos con los gobiernos de China, Estados Unidos, Reino Unido, Francia y Rusia.
1: El despliegue de la exmandataria generó inmediatas reacciones en Chile.
0: El diputado PPD Raúl Soto, integrante de la Comisión de Relaciones Exteriores, afirmó que Bachelet ha logrado sumar respaldos relevantes y sostener encuentros con líderes mundiales de primer nivel.
13: La presidenta Bachelet está haciendo un tremendo despliegue internacional, sumando apoyos relevantes, dialogando con líderes mundiales de primer nivel, y no me cabe ninguna duda que corre con la primera opción.
1: Desde el oficialismo, el diputado de la bancada republicana y presidente de la Comisión de Relaciones Exteriores de la Cámara, Stefan Schubert, calificó como natural el despliegue de Bachelet.
0: El parlamentario sostuvo que es esperable que la exmandataria visite distintos países y busque respaldos entre líderes y autoridades extranjeras, tal como ocurre con cualquier aspirante a un cargo de esa relevancia.
14: Lo claro es que el gobierno de Chile no la apoyó, así se determinó, y por lo tanto ella, habiendo decidido seguir con sus aspiraciones, naturalmente tiene que reunirse con distintas autoridades, y en eso entiendo que ella está en este momento.
1: La expresidenta Michelle Bachelet también apuesta a tener un encuentro con Donald Trump de Estados Unidos, Keir Starmer del Reino Unido y Vladimir Putin de Rusia.
0: Con una conversación de 2 horas en la Biblioteca Nacional de Inglaterra, ayer el expresidente Gabriel Boric finalizó su segunda gira por Europa.
1: Boric inició el periplo hablando sobre los hitos políticos que marcaron su infancia y su adolescencia.
0: El exmandatario comentó que el juicio del exdirector de la DINA, el general Manuel Contreras, cambió su percepción sobre la política nacional.
1: Al transcurrir la entrevista, Boric respondió preguntas del público asistente.
0: Una de ellas fue sobre una pregunta al exjefe de Estado sobre si contempla volver a postular a La Moneda.
1: Boric no negó la posibilidad de una nueva candidatura.
0: Sí sé que en un futuro, porque tengo 40 años y porque tenemos una base de apoyo que sigue siendo importante, mi nombre va a ser uno de los que está en discusión, afirmó el expresidente.
1: En su alocución, Boric hizo un llamado de acción a su sector, argumentando que frente al avance de la ultraderecha no puede quedarse contemplando un pasado que ya no existe.
15: Yo creo que la izquierda hoy día, frente al avance de la ultraderecha, tenga que estar llorando un mundo que dejó de existir. La izquierda no puede transformarse en una conservadora de un viejo orden que ya no existe ni va a volver a existir. Y ahí hay un tremendo desafío, y eso hemos estado intentando articular a nivel mundial.
0: El expresidente también tuvo un tiempo para criticar al actual oficialismo.
1: Boric argumentó que en los últimos años la derecha chilena ha plasmado un retroceso en materia de derechos humanos que se ha prolongado hasta la actualidad.
15: La derecha chilena en el último periodo tuvo un retroceso muy grande en términos de la condena a la violación de los derechos humanos en Chile. Hoy día esa herida sigue abierta.
0: El exmandatario también cuestionó la decisión de reducir el presupuesto de los ministerios.
1: Cultura sufrió un recorte del 10%. Yo habría invertido mucho más en lo que fueron los programas de puntos.

0: esta jornada, Gendarmería deberá informar si es factible el traslado de Arnaldo Domínguez, ex asesor del ex parlamentario Joaquín Lavín León, desde el penal Santiago 1 hasta el anexo penitenciario Capitán Llaver, luego de que el séptimo juzgado de garantía de Santiago acogiera la solicitud presentada por su defensa. La petición fue realizada por el defensor público del imputado, quien argumentó antecedentes relacionados con su salud mental. Tras escuchar los planteamientos de las partes, el tribunal otorgó un plazo de 24 horas para que Gendarmería se pronuncie sobre la viabilidad de la medida y las condiciones en las que podría concretarse. Durante la audiencia, la fiscal de alta complejidad Oriente, Constanza Encina, explicó que la diferencia entre los recintos donde actualmente permanecen Domínguez y Lavín se produjo porque la solicitud de ingreso a Capitán Llaver fue realizada originalmente solo por la defensa del ex parlamentario.
1: Y que tiene relación con que la única defensa que hizo la solicitud expresa fue la de Joaquín Lavín León, y en este caso nosotros solamente solicitamos al tribunal que tomara los resguardos suficientes para que, en el caso de que pudiera ser trasladado a Capitán Llaver, no tuviera comunicación con el coimputado, que es una medida que nosotros creemos que es necesaria para el éxito de la investigación.
0: Una postura similar manifestó el abogado querellante por el municipio de Maipú, José Pedro Silva, quien sostuvo que no existe interés en mantener una diferencia de trato entre los imputados respecto de sus condiciones de reclusión, pero sí preocupación por resguardar el éxito de la investigación.
2: Ahora, nosotros nos opusimos únicamente basados en el hecho de que exista prohibición de comunicarse entre ambos imputados. El imputado Domínguez no ha declarado la causa y queremos evitar que se puedan coordinar dentro del recinto penal, y fue lo que resolvió el magistrado, así que muy conformes con la resolución.
0: El representante del municipio valoró la resolución del tribunal y aseguró que continúan desarrollándose diligencias investigativas y peritajes en la causa. Todo esto mientras la situación judicial de los imputados seguirá sumando capítulos durante esta semana, ya que mañana la Corte Suprema va a revisar la apelación presentada por la defensa de Joaquín Lavín León, que busca revertir la prisión preventiva decretada en su contra.
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4: Faltan 5 minutos para las 10 de la mañana.
5: Tras la noticia de un sujeto que rayó un avión en el aeropuerto de Santiago, la Fiscalía instruyó a la PDI realizar diligencias para esclarecer cada uno de los antecedentes. Ignacio Mahade con detalles.
6: Se revelaron nuevos antecedentes acerca del sujeto que burló la seguridad del aeropuerto de Santiago y rayó un avión de la aerolínea JetSmart. Según BioBio Investiga, las autoridades del principal aeropuerto del país tomaron conocimiento de la situación cuando el autor del ataque subió el hecho a sus redes sociales. Luego, la Dirección General de Aeronáutica Civil detectó que el sujeto habría ingresado al lugar luego de realizar una apertura ilegal en la reja del perímetro que alberga aeronaves fuera de operación. Desde la DGAC no tienen registros de la situación, desconociendo si los hechos sucedieron en la noche del domingo o la madrugada del lunes. Tras recibir los antecedentes, la Fiscalía Metropolitana Occidente instruyó al Departamento de Inspección Secundaria Aeropuerto de la PDI realizar diligencias para clarificar cómo se produjo la vulneración de seguridad. El comisario Amador Morales dijo que se ejecutarán todas las acciones para buscar a los responsables.
7: Se dio cuenta la Fiscalía Local de Pudahuel, quienes, previa coordinación, otorgaron una orden de investigar, lo que ha generado que hasta el momento nos encontremos realizando diligencias sin establecer la dinámica de los hechos y posibles responsables de los mismos.
6: Conocido los hechos, el exdirector de la DGAC, Carlos Madina, aclaró que durante su periodo al mando solicitó mayor presupuesto en tecnologías. Sin embargo, la petición fue rechazada. Madina apuntó que la negativa ante la solicitud provocó limitación en el servicio de seguridad.
8: Faltan elementos para poder que esto sea totalmente seguro. Nosotros solicitamos recursos para seguir implementando en distintas áreas la adquisición de elementos. Fueron denegados.
6: La policía cuenta con un plazo de 30 días para informar los avances y resultados en la diligencia que busca identificar a los responsables.
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4: 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Faltan 3 minutos para las 10 de la mañana.
9: Por primera vez desde el incidente que marcó el Día del Patrimonio, el ministro de las Culturas, Francisco Undurraga, habló en exclusiva con BioBio La Radio y abordó la polémica que terminó llegando incluso a la primera cuenta pública del presidente José Antonio Kast. Paula Gómez, muy buenos días.
10: Buenos días. Muy buenos días, así es. Por primera vez desde los incidentes que ocurrieron durante el Día del Patrimonio, el ministro de las Culturas, las Artes y el Patrimonio, Francisco Undurraga, se refirió a los abucheos e insultos que recibió mientras asistía a una función de la Pérgola de las Flores en el Centro Cultural Seina, actividad que compartió junto a otras autoridades de gobierno como la ministra de Energía, Jimena Rincón, y que terminó escalando incluso hasta la primera cuenta pública del presidente José Antonio Kast.

0: Entrevista exclusiva con Bio Bio La Radio, el secretario de Estado calificó lo ocurrido como una violenta jornada y cuestionó a quienes protagonizaron los incidentes, asegurando que quienes dicen representar al mundo de la cultura no demostraron amor por ella durante esta instancia. Las declaraciones marcan su primer pronunciamiento luego de días de silencio tras la viralización de las imágenes desde el recinto cultural.
1: Y estoy seguro, digamos, que ninguno de los epítetos que lanzaron venían al caso en mi comportamiento hacia mi persona. Yo no soy ladrón, no me he robado nada. Decirle, por cierto, al presidente de la República el importante respaldo que me dio.
0: Y es que ayer, durante su discurso ante el Congreso, el presidente José Antonio Kast hizo una pausa para respaldar públicamente al ministro, condenando los insultos recibidos y destacando su permanencia en la actividad pese a las manifestaciones. Sin embargo, el espaldarazo presidencial también generó reacciones desde la oposición, entre ellas las del diputado Frente Amplista Ignacio Achurra, quien cuestionó que parte de la cuenta pública se destinara a defender al ministro en lugar de abordar a su juicio los problemas que enfrenta actualmente la cartera de Cultura. Frente a esas críticas, Undurraga respondió señalando que el parlamentario escucha lo que quiere escuchar y dice lo que quiere decir. Ante esto, respondió el diputado Achurra asegurando que la democracia no es un cheque en blanco e invitando al ministro a aceptar la crítica generalizada.
2: Yo ya le he escuchado esta idea al ministro Undurraga de que ellos ganaron y por tanto les toca llevar adelante su proyecto. Pero la democracia no es un cheque en blanco. Yo lo invitaría al ministro a bajar un cambio, aceptar la crítica generalizada y sentarse a conversar con quienes durante años han sostenido el trabajo cultural.
0: Durante la conversación que mantuvimos con el ministro, él también vinculó los hechos del CEINA con otros episodios recientes que han afectado a autoridades de gobierno, como las agresiones denunciadas por la ministra de Ciencia, Ximena Lincolao, y la diputada republicana, Javiera Rodríguez. A su juicio, estos casos reflejan una creciente dificultad para sostener espacios de diálogo político y democrático. Al ser consultada por esto, la diputada Rodríguez se refirió al respaldo que le entregó el presidente a su secretario de Estado y que la actitud de la oposición no la sorprende.
3: Además de haberlo hecho conmigo y la ministra Lincolao cuando ocurrieron los hechos, no me sorprende que la oposición no haga ninguna autocrítica al respecto, ni que se hayan acercado directamente al ministro. Como hemos visto, es una oposición que cree en la violencia.
0: Con todo, el ministro incluso fue más allá, porque el titular de Cultura sostuvo que detrás de este tipo de manifestaciones existe un sector político que no ha aceptado el resultado de la última elección presidencial, afirmando que no están acatando la decisión popular. Las declaraciones se producen además en un momento especialmente sensible para el Ministerio de las Culturas, marcado por las discusiones sobre el financiamiento, las demandas de distintos gremios artísticos y el debate que aún persiste sobre el rol que tendrá la cartera durante la administración de José Antonio Kast.
4: Gracias. Gracias, Paula.
0: Muy buenos días.
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8: 10 de la mañana, 2 minutos.
9: Reiteramos esta información que dimos a conocer esta mañana en esta edición de Radiograma. ¿Qué les dimos a conocer? El allanamiento, dos cosas, el allanamiento al Banco Santander, lo vamos a tratar más adelante, y la renuncia de los dos subsecretarios del Ministerio de Seguridad Pública. Y con esto queda descabezado, o quedó descabezado en su diseño original, el Ministerio de Seguridad Pública, porque se fue el ministro o la ministra Trinidad Steiner, y ahora los dos subsecretarios.
4: Sí, fue la mañana de este martes que se confirmó entonces que el presidente José Antonio Kast solicitó la renuncia a través del ministro de Seguridad Martín Arrau de quienes oficiaban como subsecretario de Seguridad Andrés Joanet, militante de Amarillos hasta su disolución, y de la subsecretaria de Prevención del Delito Ana Victoria Quintana, cuya militancia fue congelada en el Partido Nacional Libertario. Esto tras una evaluación que realizó el ministro Arrau a su llegada a este este ministerio que fue entregada al presidente de la República y que luego decantó en esta salida.
9: En estos instantes no se sabe quiénes los van a reemplazar. Están circulando una serie de nombres de posibles reemplazantes, pero se estima que en las próximas horas se van a conocer las personas que reemplazarían a los dos subsecretarios. Esto confirma un fracaso, obviamente, en seguridad, porque el Ministerio de Seguridad en sus tres principales vértices ha tenido que ser cambiado antes de los tres primeros meses del inicio del gobierno.
4: Pablo Flan.
10: ¿Cómo están? Buenos días.
4: ¿Cómo están?
11: Buenos días.
9: Estamos bien.
10: Necesito los auditores. Estábamos tratando de acordarnos con Pablo Flan. Ustedes a lo mejor se acuerdan un dicho en las universidades chilenas, al menos hace algunos años, que decían: el 5 es para el alumno sobresaliente, el 6 es para, y el 7 es para Dios, o algo así. ¿Se acuerdan?
9: Pero eso hace muchos años.
10: Ya, pero tampoco me...
9: No, mucho, mucho, mucho.
11: Pero,
9: no,
11: mira, así. Mira, escucha la música.
10: Ya, pensemos que nos vamos graduando y que quiero tener esa nota. Pero ya, ¿y el 6 para quién era? ¿Se acuerdan? Auditores, televidentes. Ya, pero el 7 era para Dios y el 5 era para el sobresaliente.
11: Y el 4 era el porro.
10: No, da lo mismo, que da lo mismo el que se casa que el 4, Pablo. Flan.
11: Pero con 4 igual pasa.
10: ¿Y tú quieres decir
11: no, que no, digo, pasaste digo,
10: con 4, Pablo
11: digo,
10: Flan?
11: No, digo, el 4 igual pasas. ¿O no? Sí.
10: No sé.
11: No es una nota de excelencia, pero...
10: ¿Tú eres profesor?
11: Sí. ¿El 4?
9: El cuatrito.
11: El cuatrito.
4: El cuatrero.
10: El profe, o el morado.
11: O, profe, tengo un T8. Cuatrito. Profe, ¿me puedo ganar 2 décimas para llegar al cuatrito?
9: El cuatrito, sí.
10: O el morado, el 395.
11: Claro.
10: Ya. Bueno, para que vean que no solamente pasa en Chile.
9: ¿El cero existe?
10: ¿La nota cero?
9: Sí.
10: No, ¿cómo te vas? ¿Tú viste una...?
9: Sí, sí.
11: ¿Existe el cero?
10: Sí. ¿Viste una prueba con cero? ¿Viste?
9: Yo vi un cero.
11: ¿Un cero?
9: Sí.
11: O sea, no le dio ni para el uno.
10: Es que no hay nota. Tendré que sacarte un 8,5 para subir eso después, ¿no? Que un 12, no sé.
4: ¿En qué contexto un cero?
9: ¿Les cuento o no les cuento?
11: Sí, pues sí. Dale.
4: Respondimos como un coro así.
10: Ya, vamos.
9: Facultad de Derecho.
10: Póngale cero.
9: Facultad de Derecho de la Universidad de Chile.
4: Ya.
9: Curso de Derecho Procesal. Un ramo importante. Cursaba la carrera, dictaba la carrera a 3 profesores de forma simultánea. Se elegía profesor. Había un profesor, ministro de corte,
10: ya,
9: que después fue expulsado del Poder Judicial.
11: Ya. Yeah.
9: Llegó a la Corte Suprema después y fue expulsado del Poder Judicial y no hacía clase. Leía un manual.
10: Ya.
9: Yeah. Alumnos antiguos de Derecho se acordarán. El manual de Casarino. Y leía el manual en clase y nadie, parece que nadie estudiaba y todos, no sé, mal. Pero hay un problema. Siempre hay un examen. Y el examen final es un examen
10: oral
9: con comisión. Hay que estudiar. Y había un alumno elegante, vestido con tela inglesa, peinado a la gomina, parecía Gardel.
11: Ya.
9: Que hablaba siempre con un tono de autoridad. Y tenía un 7 de presentación y le decía, oye, estudia.
10: ¿Con un 7 de presentación?
9: Él había llegado recién a la facultad, sí,
10: yeah,
9: recién. Y yo decía, estudia. Estudia. Entonces en algún momento me dice, ¿tú sabes algo de las 4 operaciones básicas de las matemáticas? Esto de sumar, restar, multiplicar, dividir. ¿Cómo no? Es que yo tengo un 7 de presentación. 7 más 1, 8, 8 dividido por 2.
11: 4.
10: Se confió.
9: Le dije, no.
10: Se confió.
9: En la facultad esto no es así. No, en la facultad no es así. Recuerda tú que tú tienes, puedes haber contestado muchas cosas bien, pero la primera mala, irrelevante, te mandan a sentar. O sea, esto no es un examen de promedio. Este es un examen de si uno sabe. Por lo tanto, puedes haber contestado muy bien, pero si no contestas una, que te mandan a sentar. Examen. Anfiteatro. Todo el mundo mirando. Público. Dirige la comisión Mario Mosquera, que era un señor,
11: sí, claro,
9: famoso, conocido, un gran procesalista, que todo el mundo decía, ¿por qué no escribe un libro? Que los apuntes de Mario Mosquera pasaban de alumno en alumno. Grande, obeso,
11: sí,
9: las notas se colocaban con unas bolitas de colores.
12: Sí, de colores. La colorada.
9: Y entra el señor, como siempre muy bien vestido, y no contesta. Y Mosquera le dice: tengo un problema, señor. ¿Sí?

0: Silencio. Esto era un silencio que no se escuchaba nada en la sala. Silencio. El problema es que si yo lo apruebo, me tengo que ir de la facultad. Y no me quiero ir. Entonces lo tengo que reprobar. Y abre un cajoncito donde estaban las bolitas que se ponían en una cajita que en la parte superior tenía una especie de hendidura donde se colocaban las bolitas. Entonces le dice, no sé cuánto es un cero, porque tres negras era un uno, es un uno. Entonces sacó tres negras, decíamos, ¿quién se...? Bueno, tres negras, imagínate. Tres coloradas, no le decían rojas, tres coloradas, un siete. Y saca bola y en vez de colocarle tres, le coloca cuatro, cinco, había más ahí, las que fueran. Y le dice, señor, tiene un cero.
1: Y reprobó el ramo.
0: Silencio. El silencio era absoluto. Y lentamente se levantó y se retiró. Hoy día, recurso de protección. No, estoy hablando en serio, porque las universidades están llenas de recursos de protección, de alumnos en contra de los profesores.
2: Sí, claro.
0: No, en ese tiempo, silencio, hacer el ramo de nuevo.
1: ¿Y lo hizo de nuevo?
0: Naturalmente.
1: ¿Y es abogado?
0: Mira, no solamente eso, llegó a ser diputado.
2: Ah, ¿qué tal?
1: ¿Qué ¿Ya tal? No?
0: Que tengan buen programa.
1: No,
2: la dejó ahí, la dejó picada.
1: ¿Pero por qué estábamos hablando de las notas?
2: Ya no es diputado. Dejó de ser parlamentario.
1: ¿Cómo nos dejas?
3: Ya recordé la historia.
0: No voy a decir nada más.
1: ¿Tú sabes quién es?
0: Ya. Que tengan buen programa.
1: No, que tengo, a propósito de qué era, pues. Ahí.
2: Claro.
1: Porque
3: Harvard,
1: de la inflación de nota, y lo vamos a hacer bien cortito, porque bueno, pero Harvard limitó la cantidad de notas A que pueden poner los profesores después de una encuesta. Se le preguntó a los profesores, 458 estuvieron a favor, 201 en contra de que las A estuvieran acotadas al 20% del curso, y si ya era excepcional, sumar 4 más, pero no más que eso.
2: No.
3: ¿Y qué?
2: Están casi regalando las A en Harvard.
0: Bueno, ¿y en Chile? Está lleno de alumnos con 6.
1: Más de la mitad de los alumnos de media tienen 6.
0: A mí ese se me encoge el corazón cuando escucho a mamá decir, mi alumno es extraordinario, tiene un 6, ¿cómo hay tanto? Y después viene la prueba para ingresar a la universidad, 500 puntos. Algo pasó, ¿no?
2: Sí, claro.
0: Está lleno en Chile de esto.
3: O cuánta gente que tiene promedio muy bueno, uno le entrega un texto bastante corto y tampoco hay comprensión de lectura porque las habilidades hoy día son distintas. Y yo lo veo con la comparación que uno puede realizar de mi generación.
1: Dilo.
3: Casi 30 con la generación. Con las generaciones que vienen más arriba y que efectivamente nos dicen la formación de ustedes es muchísimo peor que la que teníamos nosotros, siendo que hoy hay más acceso a la información.
2: Claro.
3: Pero yo creo que falta disciplina y rigor de repente en las cosas, o tener tanto acceso a la información hace que uno no aprenda tanto como se aprendía antes, cuando había que buscar, leer, estudiar.
2: Había que ir a la biblioteca para hacer trabajo. Había que ir a la biblioteca, uno tenía que ir a leer libros, sentarse un par de horas a buscar el material. Hoy día tienes todo acá.
1: Pero no, es un fenómeno que se ve solamente en Chile. O sea, estamos hablando de Harvard, que claro, y que, por ejemplo, con los datos, a propósito de lo que decía Tomás, de los recursos y que los alumnos también están exigiéndole a los profesores otras calificaciones. El 2005, la nota A en Harvard, en la escala, A es la máxima, ¿no? El 2005 en Harvard era cerca del 20-24%. En 2015 subió al 40% y el año pasado bordeaba el 60%. Uno entiende, claro, la gente que llega a Harvard tendrá sus méritos intelectuales, pero para que el 60% tenga nota A, y ahí, eso sí, para las otras calificaciones no quedó un límite determinado. Pero no sé si cero.
2: Cero.
1: ¿Cuántos ceros podrás poner?
2: Oye, ¿te puedo hacer una pregunta? ¿Sigue siendo parlamentario, no?
0: Con la duda, con ya, la
2: pasada, ya,
0: bueno, sí. No podemos. No, mira, no agreguemos más antecedentes. Si la historia es la historia, han pasado muchos años. Y
1: todos nos imaginamos alguien, al caballero engominado en la Facultad de Derecho de la Universidad de Chile,
2: y de,
1: ¿no?
2: Ahora,
0: yo vi otra historia. Yo vi reprobar alumnos en su asiento.
1: ¿Cómo así?
0: Imagínense una. Alumnos que están en una especie de anfiteatro, ¿no?
1: Sí. Uh-huh.
0: En altura, los asientos, y abajo el profesor, uh-huh, en fin. De repente viene la comisión.

0: y pasa uno y le dicen, había profesores que no habían hecho las clases, son comisiones, ¿no? Y pregunta, ¿y usted? No sabe. Viene el otro, no sabe. Hala. Una pregunta, no sabe, vaya a sentarse. No sabe, vaya a sentarse. De repente viene, ¿quién viene el próximo? Juan González. Juan, ¿dónde está Juan González? Acá, acá. ¿Sabe o no sabe? ¿Sabe o no, no sabe? Reprobó. Y lo reprobaba en las, sin que llegara. Sin que... Porque no sabía.
1: Claro. En la mismísima silla era reprobado.
0: En la mismísima silla. ¿Se comenta? Bueno, no sé.
2: ¿Se comenta?
0: No, en la facultad de Derecho. Había muchos mitos, ¿no? Uno de ellos era... Hacía clase antiguamente, ¿no? No en mis tiempos. Don Arturo Alessandri, hijo del presidente Arturo Alessandri. Entonces, un día lo llama un amigo y le dice, oye, va mi hijo, pregúntale algo fácil.
2: Auch.
0: Entonces, se sienta... Estos son mitos. Le dice, se siente, le dice, señor, en el examen de grado, cuénteme cómo se hace la cazuela.
2: No.
1: No.
2: Yo la escuché.
1: Pues yo escuché ese mito. ¿Ya? ¿Y?
0: Reprobado. Buen programa.
2: Chao. Un abrazo enorme a quienes están preparando el examen de grado en Derecho y nos están escuchando. ¿Eh? Eso sí.
1: ¿Cómo se hace la cazuela?
2: Yo lo escuché.
0: Buen programa. Chao.
3: Yo ahí reprobado.
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2: Muy buenos días, bienvenidos a este Expreso Bio Bio de día martes, martes 2 de junio de este año 2026, Pablo Fla.
1: ¿Cómo estás, Loreto? Gusto de saludarte también a todos los televidentes y auditores de la radio, considerando que ya quedan 9 días para que se inicie el Mundial.
2: Ah, yo pensé que estabas contando ya cuánto queda para el término de junio, el primer Expreso a propósito de la transmisión que hicimos ayer. Claro, que hicimos ayer ahí con la cuenta pública, una jornada tremendamente noticiosa. Muchas gracias también por todos los comentarios que nos están enviando a esta hora, varios que nos cuentan en sus exámenes, las notas, todo al WhatsApp, al más 569-9200-7888. Adam Levin hubiese aprobado lo de la cazuela, dice, a propósito de todas las recetas que les enviaron ahí a través de las redes sociales. Muchas gracias por eso. ¿Está el WhatsApp?
1: De Maroon 5.
2: Claro, por la polémica en Viña. Está el WhatsApp y hay una línea gratuita.
1: Muy fácil, 800-810-810, 800-810-810, nuestra línea gratuita para que usted nos llame si es testigo de un hecho noticioso.
2: Recuerde que la radio se escucha, también se ve, hágalo a través de las distintas plataformas que tenemos, BioBioTV, BioBioTV.cl, las distintas señales digitales a lo largo y ancho del país. Recuerde que nos puede ver en YouTube.
1: Muy fácil, usted ingresa a YouTube, ve el icono de la radio, se suscribe, puede ver toda la programación que tenemos y además hay un chat hiper mega activo para que participe con sus comentarios y debate.
2: También los estamos leyendo allá, por supuesto, allá

0: en YouTube. Oye, jornada tremendamente noticiosa, de hecho ya nos vamos de inmediato a las calles de Santiago. Cristian Borcos, que está ahí cerca de un accidente. Cristian.
1: Hola Lore, hola Pablo, sí, estamos acá en la autopista central. Ustedes pueden darse cuenta de la imagen que estamos mostrando en vivo y que tiene que ver con un accidente de tránsito donde se ha visto involucrado carabineros. Esto es la autopista central, sector Toesca, y estamos haciendo un paneo en la cámara para que ustedes se puedan hacer una idea de la dimensión del taco que se está generando a esta hora de la mañana. Miren ustedes cómo está carabineros acá desviando el tránsito, como les decía yo, en el sector Toesca, la bajada, con dirección, por ejemplo, hacia el centro de Santiago, y estamos a metros de Sacié, para que ustedes también se hagan una idea. ¿Qué es lo que ha pasado? Acá, y le hemos pedido permiso a carabineros para poder movernos por acá, por la calzada, este vehículo policial estaba realizando una escolta por un tema de donaciones de órganos, según nos dicen que es justamente un vehículo del Ministerio de Salud. Bueno, en concreto, ¿qué es lo que ha pasado acá? Que hubo una frenada brusca. Acá ustedes pueden ver el vehículo del Ministerio, que sería de la Seremia de Salud, que lo estaban escoltando, y de repente uno de los vehículos que está más arriba, más adelante, frenó. Estas son circunstancias que van a tener que ser investigadas. Y ustedes ven la cantidad de gente acá y acá, la cantidad de funcionarios, se están pidiendo todos los documentos, y acá está la camioneta blanca, que es del Ministerio de Salud, que colisionó una radiopatrulla que está delante. Ahí ustedes lo alcanzan a ver, Lore, no sé si alcanzas tú.
0: Sí, y, sí, se alcanza perfecto, claramente. Sí.
1: Y la parte de atrás que fue colisionada por otro radiopatrulla, que quedó con todo su frente completamente destruido. Por cierto que hay personal de la autopista acá que está ayudando a controlar esta emergencia. Están las personas que están involucradas, pero claro, acá se ve el daño de todos los, digamos, vidrios, todas las micas del vehículo policial. Ahí ustedes pueden ver cómo quedó después de haber sido partícipe de esta colisión múltiple. En todo caso, podemos ver que por lo menos el conductor del vehículo blanco, que es la camioneta que llevaba estos órganos, por el ser parte de la Seremia de Salud, según nos han señalado, está bien, está conversando con carabineros, así que no se ve persona lesionada, pero como hay un accidente de tránsito donde está involucrados vehículos policiales, nos han dicho que viene la CIAT. Ustedes saben que es parte del protocolo cuando hay vehículos de carabineros involucrados, y como viene la CIAT para acá, es que justamente estas circunstancias van a generar algo de demora. Vamos a ver si podemos conversar con gente. Hola, ¿cómo están? Buenos días. Bien. ¿Les puedo hacer una consulta? Primero, ¿qué pasó? ¿Ustedes son parte del accidente?
2: Sí, somos parte del accidente.
1: Cuéntanos, ¿qué pasó? ¿Ibas manejando al norte?
2: No, yo no iba manejando. ¿No? Ahí va el conductor.
1: El conductor. Amigo, ¿cómo está?
3: Hola, hola.
1: Hola, estamos en vivo para Vivo Vivo la radio. Por favor, cuéntanos qué pasó.
3: Mira, lo que pasa es que el vehículo Toyota, que puede apreciar allá, se le activó el sistema de freno. Al parecer, por la sirena, se puso nerviosa la señora y se le detuvo el vehículo. Lo que generó el choque en cadena para atrás.
1: ¿Y las sirenas eran porque venía carabinero escoltando una camioneta del Ministerio de Salud?
3: La verdad es que desconozco, no sé si iban escoltando o iban en persecución o en servicio.
1: ¿Cuál vehículo es el tuyo?
3: La Partner.
1: ¿La Partner? ¿Yo con mucho daño?
3: La parte frontal más que nada.
1: Perfecto. ¿Tú estás bien?
3: Sí, estamos bien, gracias a Dios, la persona de adelante igual, así que nada grave.
1: ¿Te pasaste? Muchas gracias.
3: No hay de qué.
1: Testimonio acá de los automovilistas involucrados, Lore Pablo, claramente hay una situación compleja. El taco va a durar varios minutos más, producto de esta situación que se está desarrollando acá en la autopista central. Repetimos la dirección, dirección al norte, acá saliendo de Toesca, llegando a Sacié, y acá también puedes ver en otro ángulo cómo quedó el vehículo de carabineros completamente destruido acá al costado.
4: Sí, ahí estamos viendo la imagen. Gracias, Borco. Quedamos con línea abierta.
0: Chau, abrazo, chau. Borco. Gracias. Chau, chau. Sí. Vamos a estar actualizando la información porque al estar involucrados vehículos fiscales, por supuesto que va a haber, ahí nos explicaba Cristian Borco, que también va a ser largo en una vía tremendamente transitada, así que vamos a estar actualizando ahí la información a través de Transporte Informa en sus redes sociales y, por supuesto, también de varios auditores que están por ahí siempre de copiloto, de pasajero, que nos vaya actualizando al WhatsApp. Por ejemplo, ya lo acaba de actualizar ahí Transporte Informa, hay alta congestión. Alta congestión en la ruta 5 al norte desde Salesianos por restricción de pista izquierda y central. Son dos pistas, atención con eso, en el sector Toesca por esta colisión de vehículo fiscal con vehículo particular. La CIA tiene que trabajar ahí en el lugar, así que paciencia, paciencia para quienes están ahí y ojalá si puede tomar otra vía, hágalo porque se viene un taco bien, bien largo.
4: Y la noticia del momento, seguimos conociendo más antecedentes.

0: Rodrigo Pino, porque la PDI allanó dependencia al Banco Santander por el mega operativo contra un brazo del tren de Aragua. Rodrigo.
1: Sigo hasta ustedes en Miraflores, con calle Agustinas, pleno centro de Santiago, sucursal del Banco Santander, diligencia aún en desarrollo en medio de esta operación denominada Tokio y que involucra a personal de la Policía de Investigaciones de tres unidades, Brigada de Lavado de Activos, contra el crimen organizado, cibercrimen, además de la Fiscalía Metropolitana Sur, que tiene relación con la detención de al menos 18 personas que serían parte de uno de los brazos operativos del tren de Aragua. ¿Qué es lo que se ha podido determinar? Se han establecido delitos vinculados a contrabando de vehículos, tráfico de drogas, lavado de activos y, lo más grave, extorsión a dueños de locales nocturnos. Una investigación que comenzó el año 2024, en el junio de 2024, en Lampa, donde recordemos se produjo un quíntuple homicidio en medio de estas denominadas parcelazos, estas fiestas que se desarrollaban con gran parte de ciudadanos extranjeros. Ahí comenzó una arista en la cual se pudo establecer que efectivamente el tren de Aragua estaba detrás de estos eventos y también de extorsiones a locatarios de puestos nocturnos, de negocios nocturnos, sobre todo en el barrio Bellavista, a quienes extorsionaban para hacerse ellos a cargo de la administración de estos locales y obtener jugosas ganancias en lo que tiene relación con la venta de drogas, venta de entradas y también otros ilícitos correlacionados, como es también la prostitución, entre otros ilícitos. Esto terminó en horas de esta madrugada con allanamientos simultáneos en las regiones metropolitana de O'Higgins y también del Biobío, además de cuatro cárceles, tres en la región metropolitana, una en Biobío y también en la cárcel de Bogotá en Colombia, donde iban a parar gran parte de estas ganancias. Se ha establecido aparentemente un lavado de activos cercano a los 75 mil millones de pesos que habían salido desde nuestro país hacia el exterior, hacia la cúpula del tren de Aragua. ¿Y por qué están en este Banco Santander acá en el centro de Santiago? Porque ha sido detenido uno de sus ejecutivos bancarios, un ciudadano venezolano con 6 años de experiencia acá en este rubro y que sería una pieza importante respecto del manejo de estos dineros y para poder enviarlos hacia el exterior. Nos referimos a José Carlos Pérez Asensio, de 33 años, quien sería uno de los detenidos, además de otras 17 personas que están vinculadas a este ilícito. Una situación bastante grave, se habla de montos millonarios y que también están vinculados a otros ilícitos que son el tránsito financiero de dineros conseguidos de manera ilegal, pasado por este sector de este ejecutivo bancario, que es blanqueado y posteriormente enviado al exterior. Estamos a la espera de tener una vocería ya en los próximos minutos con más detalles respecto de esta importante diligencia que señalamos hasta ahora lleva 18 personas detenidas, allanamientos simultáneos en tres regiones, las cárceles acá en Santiago, en Biobío y también en Bogotá, y que estaría vinculado directamente a la cúpula del tren de Aragua. Al menos 6 locales en Bellavista estarían ligados a esta investigación, que habrían sido víctimas de estas extorsiones por parte de este grupo criminal de origen internacional.
2: Rodrigo Pino, y en el centro de Santiago, con este allanamiento, por supuesto, la noticia que está marcando las últimas horas. Rodrigo, quedamos con líneas abiertas. Cualquier información, retomamos el contacto. Muchas gracias.
0: Gracias, Rodrigo.
1: Que estén bien, buenos días.
2: Por supuesto, vamos a seguir hablando de este tema porque hay relación, lo escuchamos en radiograma, ¿no?, con la policía acá en nuestro país, con la policía colombiana, para identificar cómo se hace este lavado de activos, entre otros delitos. Está con nosotros acá Néstor Aburto para poder tratar de entender, y bueno, todas las aristas, Néstor, que va a despertar o va a volver a poner sobre la mesa un caso como este, ¿no?
0: ¿Cómo estás, Néstor?
3: Sí, ¿cómo están? Buenos días a los auditores que se incorporan a BioBio. Sí, lo informábamos primero y mejor acá en la radio respecto a este operativo que se ha dado en el contexto de tiene como telón de fondo el Banco Santander. Y más allá del Santander es la institucionalidad la que entra acá al ruedo. ¿Y por qué se lo digo? Porque todas estas imágenes que están viendo ustedes detrás mío, que las podrían poner en la mitad de pantalla, de la llegada del propio fiscal, que es el fiscal Eco, ¿no es cierto?, el fiscal Héctor Barros, hasta la institución bancaria, con efectivos de la Policía de Investigaciones, es una tremenda señal de que algo pasa. Y la pregunta de fondo es, ¿el crimen organizado, más allá del tren del agua, se ha logrado permear las instituciones bancarias en Chile? Hoy día, con esta imagen que ustedes están viendo, entrando al Banco Santander, en pleno centro de Santiago, a muy pocos cuadras del Palacio de la Moneda, de la Corte Suprema, de la CMF, de toda la institucionalidad, resulta de que se ha logrado

0: dar un golpe por parte del Ministerio Público para mostrar qué pasa con las platas del crimen organizado. Y allá apunta esta señal que se está dando. ¿Por qué? Vamos a estar obviamente durante el día entregando más detalles, pero acá es un ejecutivo del Banco Santander, que no es un ejecutivo cualquiera, es un ejecutivo que tenía cierto poder para hacer transferencias, para otorgar líneas, ¿no es cierto?, para transferir al extranjero.
1: Para mover dinero, digamos.
0: Para mover dinero dentro del banco, de origen venezolano, pero que habría sido, a juicio de esta investigación, de los datos que sabemos, reclutado por el Tren de Aragua. ¿Dónde está Carlos Bobby, que está detenido en Bogotá, que ese es el otro allanamiento que se hizo, etcétera? ¿Y por qué? Se calculan 300 millones de pesos que pasaron por estas cuentas.
2: Dame un segundo, Néstor, porque efectivamente está saliendo personal de la PDI, Rodrigo Pino, ahí desde el Banco Santander.
3: Sí, venían saliendo equipos de la Policía de Investigaciones retirando diversos elementos de prueba. Vimos algunas cajas, también algunas carpetas que evidenciamos que efectivamente tiene que ser vinculada a esta investigación, estos movimientos bancarios, estas cuentas bancarias que estarían ligadas a este ilícito. Vimos también salir al jefe de la Brigada de Lavado de Activos, quien está hasta ahora recogiendo algunos últimos detalles, y se ha señalado que en los próximos minutos ya tendríamos una vocería. El fiscal Héctor Barros, jefe de la Fiscalía Metropolitana Sur, sigue al interior de este recinto. Estamos a la espera porque se nos ha indicado que en cosa de minutos ya viene este punto de prensa con los primeros antecedentes ya que se barajan en torno a esta mega investigación policial vinculada al Tren de Aragua. Líneas abiertas, les aviso en cualquier momento cuando haya este punto de prensa.
2: Gracias, Rodrigo. Bueno, esta es la noticia en desarrollo. Absolutamente, Néstor, sí, claro. Tú comentabas aquí la función de este ejecutivo. Yo sé que es parte de la investigación, pero es bien importante determinar, porque se decía que llevaba varios años, 6 años de experiencia. Si es que el Tren de Aragua lo introduce a él al banco, claro. O el Tren de Aragua busca ejecutivos que puedan...
0: Lo que nosotros entendemos, Loreto, es que él fue reclutado para esta organización. O sea, esa es la información que nosotros...
2: ¿Pero estando dentro del banco?
0: Claro, por supuesto. Por eso se habla del reclutamiento, que es el modelo... No quiero estigmatizar a nadie, pero es el modelo mexicano, colombiano, el modelo narco, sí, a eso me refiero, que opera en Centro y Norteamérica.
2: Que, ¿no?, permea las instituciones.
0: Que permea las instituciones a través del reclutamiento de personas. A ver, se conoció muchas veces que hasta periodistas fueron reclutados, sí, sí, por el crimen organizado. Claro. Esto no escapa a un ejecutivo, depende, un banco, país, a un concejal, a un alcalde.
1: Acá ya sabíamos, gendarmería, alcalde. Y parte del... alguien, personas del Poder Judicial. Faltaba...
0: La institucionalidad bancaria.
1: Exacto.
0: Entonces, pero mire, para poder entender todo esto, esta es una investigación de Héctor Barros, como decíamos, él está liderando esta investigación junto a sus fiscales, logran establecer cuál sería el rol de este ejecutivo del Banco Santander. Por su cuenta se calcula que pasaron en el último tiempo cerca de 300 millones de pesos, que eso es lavado de activos, porque finalmente él lo que hacía era desparramar este dinero en otras cuentas, y sobre todo cuentas que se pagaban en el extranjero, es decir, en Colombia. Por eso es tan importante esta otra información que entregábamos esta mañana del allanamiento que se coordinó entre la Policía de Investigación y la Policía Nacional Colombiana para allanar una cárcel donde hay un venezolano que está con orden de extradición Chile, pero detenido allá. Dicho esto, aquí hay dos cosas muy importantes que tiene que ver con algo que vienen diciendo especialistas en crimen organizado de Chile y de Latinoamérica. No se va a cortar nunca, nunca, el crimen organizado si no se apunta, y lo ha dicho el fiscal nacional también, Ángel Valencia, si no se apunta, pero de lleno, con misiles, con F-35, lo que usted quiera, a dónde está el corazón del lavado de activos. Porque usted comprenderá que todo esto de la prostitución, de la trata de personas, de la venta de cigarrillos, licores, drogas, ese dinero, que es dinero, digamos, y que finalmente, como todo dinero en papel, es fungible, ¿dónde se va y dónde se mete? Por eso siempre ha estado la duda de las peluquerías, las barberías, ¿no es cierto?, las carnicerías, las ópticas, todo eso siempre ha estado bajo una lupa de la institucionalidad. Pero los bancos no lo estaban.
1: No.
0: Y yo creo que esto que estamos viendo durante esta mañana en el Banco Santander es muy importante. Aquí yo me imagino que tanto España como Santiago tomarán decisiones muy brutales, porque aquí...
2: España, porque es la matriz del Banco Santander.
0: Es la matriz, son los dueños del Banco Santander, que es el segundo banco más importante de Chile en cuanto a magnitud. La pregunta es, ¿cómo puede un ejecutivo formar parte de una organización criminal donde pasan dinero por las cuentas? ¿Cómo se acreditó? ¿Qué mecanismos tienen los bancos, y aquí me salgo el Santander, sino todo, para poder estar fiscalizando estos movimientos de sus propios ejecutivos. Te fijas, aquí hay un tema que es muy delicado y es muy importante hablarlo directamente, pero lo que estamos viendo es un golpe importante y uno podría inmediatamente decir, ¿y han reclutado a otros ejecutivos de banco?
2: Es que por eso te preguntaba yo si es que es el tren, lo voy a hacer de forma bien simple, si es que es el tren de Aragua el que va, ve quiénes están trabajando en bancos y ahí los empieza a traer, a capturar, o es que entrenan a una persona para que tenga cierto perfil y esta persona ingresa a los bancos. Es distinto, es gravísimo de todas maneras, ¿no? No, porque también te da cuenta, claro. Porque eso da cuenta de, por ejemplo, los controles al ingreso, porque si una persona ya estaba contratada y ya pasó
0: en este caso sabemos que es reclutamiento.
2: Claro.
0: Que fue que llevaba un tiempo trabajando.
2: Y había pasado las barreras que uno supone, ¿no? Para llevar a esos cargos. Todo, porque, claro, ni tú, ni yo, ni Pablo, ninguno de nosotros, si recibimos una cantidad de plata así, de esa magnitud, nosotros no podemos distribuirlas en distintas cuentas. Porque ahí deberían saltar
0: rápidamente las alertas.
1: Las atribuciones que tenga este ejecutivo.
0: Salvo las atribuciones, claro, que él pueda tener, o los códigos, claro. Nosotros no conocemos cómo funcionan internamente los bancos, pero yo creo que esto es una alerta muy importante la que estamos conociendo, y yo creo que hay que ver cuál va a ser el fondo de los detalles que vamos a conocer. Pero las personas que saben de crimen organizado saben que aquí de alguna forma hay que sacar las platas para afuera. Oye, lo que pasó con este señor Vidal y la casa de cambio, por ejemplo.
1: Claro.
0: Las casas de cambio de nuevo metidas, mire cómo nos vamos, yo estoy seguro que vamos a tener más sorpresas con los bancos. Mire lo que le estoy diciendo, me estoy adelantando probablemente. Pero, ¿se acuerdan las casas de cambio? También aparecen en el caso Muñeca Bielorrusa.
2: Y el tema de los bancos también habían despertado algunas alertas hace pocos años por la falta de control o la información que no entregaban en su momento los bancos. Por supuesto, vamos a seguir analizando esta información. Estamos con nuestros equipos ahí en el banco a la espera de que hable el fiscal Néstor Aburto. Cualquier información, vuelves
0: a... Vamos a seguir monitoreando, porque este es un caso, yo creo que es muy interesante para saber cómo las platas se van de Chile.
2: Oye, y sobre todo hoy día, además, que va el ministro de Seguridad al Congreso justamente por el plan de seguridad.
0: Y va a ir solo.
2: Bueno, hasta ahora.
0: Hay dos vacantes. Imagínense cómo están los llamados telefónicos de los que pueden ser.
1: WhatsApp.
0: Oye, yo conozco un amigo, bien cercano a los republicanos, bien cercano a la UDI.
2: No le fue bien en las elecciones. ¿No?
0: Mira, ojalá que tomen las decisiones de personas que sepan de a lo que tienen que ir.
2: Gracias, Néstor.
0: Gracias.
2: Bueno, seguimos actualizando la información a propósito de lo que estaba sucediendo allá en la autopista. Cristian Borkowski.
4: Sí, Lore, Pablo, auditores, estamos justamente informando de la situación que ya relatábamos más temprano, este accidente múltiple que involucra a vehículos policiales de Carabineros específicamente. Se ha determinado el corte total de la ruta, por lo menos de Rondizoni hasta este punto donde estamos, casi llegando al kilómetro cero de la autopista central acá en el sector de Sacié. Ustedes pueden ver lo que estamos mostrando en vivo completamente a esta hora de la mañana. La autopista central con dirección al norte, no pasa ningún vehículo hasta ahora. Es porque se ha desviado en el sector de Rondizoni, como les señalaba, e incluso ningún vehículo puede bajar por el sector de la calle Todesca, ustedes están viendo más arriba de la imagen de BioBio TV, donde ya personal de la autopista ha dispuesto vehículos de emergencia para advertir de esta situación. Esto es por la colisión múltiple que involucra entonces a los vehículos de dos radiopatrullas de Carabineros y también a un vehículo del Servicio de Salud Metropolitano Oriente, que está acá en el lugar. Están esperando que llegue la CIA, nosotros seguiremos informando, pero de momento el tránsito completamente suspendido a esta hora hacia el norte. Loreto, Pablo.
2: Muy oportuna la actualización, gracias, entonces, congestión muy muy alta, dice Transporte, informa también, corte total ahí en la Ruta 5. Muchas gracias, Cristian.
1: Chau. Bueno, auditores, nos están informando problemas en la línea 1 de Metro. Estamos revisando por ahora la cuenta de Metro, todavía no hay información, pero nos contaban distintos auditores. Perfecto, muchas gracias, Manolo, ahí estamos viendo en BioBio TV. Claro, línea 1 detenida, mucha gente esperando hasta ahora. Esperamos también la información oficial.
2: Nos apuntan varios auditores que se trata de estudiantes que están sentándose en el borde justamente ahí y obviamente por temas de seguridad tienen que suspender el servicio por algunos minutos. Son varios auditores, ¿no?, que nos envían algún apoyo gráfico, las fotografías que estamos viendo ahí en BioBio TV, esto en la línea 1. Como bien dice Pablo, estamos actualizando, ahí le responden algunos usuarios del metro y efectivamente el Metro de Santiago contesta que es un grupo de estudiantes que estaban protestando en la estación. Esto es en línea 1, entonces, y justamente estamos viendo ahí los videos que

0: Nos envían también auditores para darnos cuenta de esta situación. En la línea 1, entonces, Los Leones, en la estación Los Leones se trataría de esta situación. Muchas gracias a los auditores que siempre nos informan y nos envían también los registros para que usted lo pueda ver en BioBioTV. Felipe Espina con nosotros.
1: Ya, Chile-Portugal, ¿cómo están? Chile-Portugal el sábado, 3:45.
2: Sí.
1: Chile el Congo, en España, sí. El martes. Yeah. No se juega en Cádiz. El alcalde de Cádiz suspendió el partido por prudencia sanitaria. Hay un brote de ébola en la República del Congo y eso hace que las autoridades de esa ciudad en particular, de Cádiz, de la línea de la Concordia, que es donde se llama el pueblo donde se iba a jugar el partido, determinen entonces que el partido no se juegue allí. ¿Se puede jugar en otra ciudad española? No lo sabemos. Por ahora, el partido en Cádiz, Chile, el Congo, no se juega.
2: Claro. Sí, es que el alcalde no quiere correr ningún peligro, pero...
1: Prudencia sanitaria,
0: dice. ¿La selección tendrá prudencia sanitaria?
2: Es que vale la aclaración, los jugadores del Congo no están en África, claro. Ellos están en Europa.
1: Exactamente.
2: Fueron aislados, precisamente claro. Para evitar cualquier contagio.
1: Bien. Sí, ahora... No, si Chile... Bueno, en fin.
0: Ya este era un amistoso en todo caso.
1: Sí, ahora, ¿habrá problemas con el Congo para entrar a Estados Unidos por lo mismo?
2: Es que insisto, los jugadores no están en África, los jugadores están en Europa.
1: Sí, sí, sí.
2: Aislado bueno, hace
0: lo que dice
2: 20
0: la autoridad, días. Es verdad. Gracias, Felipe.
2: Gracias, don Felipe.
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2: Aprovechamos de contar que la temperatura a esta hora en Santiago, 12,6, se esperan para hoy 18.
0: Vamos y volvemos.
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11: Habla hasta ahora el fiscal Héctor Barros, Rodrigo Pino está con él.
12: Donde ellos más lo reciente, que en el fondo es en el patrimonio. Creemos que detener a los partícipes de este hecho, finalmente ellos lo que hacen es reemplazarlo, pero cuando les pegamos en el negocio, que en el giro, el negocio que es este, es donde más les va a repercutir. Voy a dejar
13: con ustedes. ¿Seguro el sistema financiero de nuestro país con este caso?
12: Señor Sepúlveda.
14: Señor
12: Sepúlveda.
14: Prefecto.
11: ¿Van a la policía de investigaciones ahora?
15: A propósito del allanamiento en el Banco Santander, está justamente Pino de las Afueras, está hablando ahí justamente las autoridades.
16: Investigadora del crimen organizado centro de la PDI, tal como lo señala el fiscal regional, fiscal señor Héctor Barros, se trata de esta de una operación de larga data, ya un proceso investigativo de más de un año en la cual se investiga una célula de la organización criminal conocida como el Tren de Aragua. Respecto en este proceso investigativo se estableció una actividad delictiva bastante compleja, como lo señaló el fiscal, se involucra delitos de lavado de activos, principalmente delitos de base de extorsión, contrabando, asociación criminal. Y en este caso también en forma flagrante, tal como lo preveíamos dentro de los antecedentes investigativos, también tráfico de drogas e inclusive en cuanto a la información que está bajo reserva, pero lo que se puede hacer antes de flujo financiero, se establecieron también ganancias propias de actividades relacionadas con la trata de personas con fines de explotación sexual y secuestro.
17: No solo extorsiones, sino que también se ocupaba el dinero que se traía desde la migración. Consulta, ¿a qué monto asciende la cantidad de plata que se logró transar o ganar mediante este ejecutivo?
16: Las actuaciones de investigación policial siguen, no obstante, hasta el momento lo que se ha establecido es una suma cercana a los 75 mil millones de pesos, lo que traducido a la moneda americana, digamos a dólar, serían alrededor de 85 millones de dólares.
13: ¿En Bogotá, Colombia, qué se está haciendo? ¿Se puede dejar de colaboración en Colombia con autoridades penitenciarias y policial en Colombia?
16: Disculpe, no le...
13: ¿Diligencia en la cárcel de Colombia?
16: Hay coordinaciones también, lógicamente, desde el punto de vista que esta organización criminal es una organización transnacional, Así que, por lo tanto, hay actuaciones policiales.

0: se están coordinando, no nos podemos referir en este momento, son dirigencias que están en curso.
1: Carlos Bobby es una de las personas investigadas, un líder del tren de Aragua que estaba detenido en Colombia, ¿no?
0: Muchas gracias.
2: Ahí parte de las declaraciones, bastante breves fueron estas declaraciones, tanto del fiscal Héctor Barros como también del equipo encargado de las investigaciones, confirmando efectivamente este mega operativo, la detención de estas personas, entre ellos este ejecutivo bancario, y lo que hablaban, pues, efectivamente dábamos cuenta nosotros, este monto que se está manejando en torno a este lavado de activos, cerca de los 75 mil millones de pesos, movimientos por negocios ilícitos, lo apuntaba el propio oficial de la PDI, extorsiones, tráfico de personas, secuestro, tráfico de drogas, entre otros ilícitos. Estas personas van a quedar en posición del Ministerio Público, van a ser imputados de cargos dentro de las próximas horas. Nos ha señalado efectivamente este control de detención se va a desarrollar en horas de la tarde o ya mañana a la mañana, y se podría pedir una ampliación de la investigación porque hay diligencias aún en curso por parte de la PDI, por parte de la Fiscalía Metropolitana Sur. Ustedes ven ya en imágenes, se retira a esta hora el fiscal Héctor Barros, jefe de la Fiscalía Sur, a cargo de esta investigación. También los equipos vinculados a la Brigada de los Activos, Brigada contra el Crimen Organizado, antecedentes, por supuesto, estamos a la espera de tener más detalles en cuanto vaya generándose más diligencias y también los resultados que van a ser expuestos en las respectivas audiencias de estos imputados. Recordemos, allanamientos en tres regiones, cuatro cárceles en nuestro país, una en Bogotá, Colombia, diligencias con vínculos internacionales al tren de Aragua en torno a este allanamiento y a este operativo que ha dejado al menos 18 personas detenidas.
3: Sí, una investigación que decía tanto el fiscal como la gente de la PDI, más de un año para desarmar o para poder pillar esta célula del tren de Aragua que llegó a producir cerca de 75 mil millones de pesos.
4: ¿Sabes? Sí, Rodrigo, el fiscal habló brevemente las dos, ¿no? Tú que estabas ahí, ¿es un ejecutivo del banco que está involucrado o sigue la investigación?
2: Hasta ahora solamente se habla de este ejecutivo banco. De hecho, él no quiso entrar en detalle porque dice que primero se tiene que hacer el control de detención de esta persona.
4: Exactamente.
2: Efectivamente, ahí se tiene que ver la imputación de cargos. Pero por ahora, dentro del banco estaría vinculado esta sola persona, este ejecutivo, además de otros 17 detenidos que están parte del brazo operativo, entre quienes hacían las extorsiones, quienes hacían los movimientos de dinero, quienes recolectaban el dinero y quienes también hacían estos otros vínculos a los delitos de secuestro, de tráfico de personas y también de prostitución, que son parte de los ilícitos indagados en torno a este caso. Hablaron bastante corto, porque señalan que efectivamente hay diligencias en curso y que no quieren entorpecer la investigación con otras diligencias que están actualmente siendo desarrolladas, no solamente por estas dos unidades de la Policía de Investigaciones, sino también por cibercrimen, lo que habla también de movimientos importantes a través de sistemas digitales, y eso es lo que se busca aclarar en torno a esta investigación, que como señalamos, es una de las más importantes que ha golpeado al tren de Aragua, ligado a este movimiento de dinero. Ustedes lo señalaban, 75 mil millones de pesos lo que se ha podido acreditar, puede ser incluso cifras mayores, y que tiene un inicio el año 2024 con un quíntuple homicidio en Lampa, en estas denominadas fiestas parcelazos, en las cuales estaban vinculados ciudadanos extranjeros, y que se abrió esta lista para este elemento de economía, de dinero, que ha sido lavado a través de este grupo criminal de origen internacional.
4: Perfecto, Rodrigo, seguimos atentos. Muchas gracias.
3: Gracias, Rodrigo.
2: Buenos días.
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4: Lo escucho atentamente.
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5: Yo me expreso en el expreso.
4: Muy cortito, a propósito de la historia que nos contaba Tomás.
3: Del cero.
4: De una persona, ¿no?, en la Facultad de Derecho, que le pusieron cero. Póngale cero, ¿cierto? Hay algo del Chavo del Ocho que dice póngale cero. Vamos a recordar, todo en ánimo constructivo, ¿no? La
3: obvio.
4: Peor nota. ¿Cuál fue la? Yo nunca me saqué un cero. Rojo,
3: no,
4: sí.
3: No.
4: Bien colorado, sí.
3: Sí,
4: pero
3: sí.
4: Cero.
3: Yo sufría mucho con matemática y con filosofía.
4: ¿En serio?
3: Sí. Yo reconozco que ahí tuve varios rogelios.
4: Yo creo que por ahí tuve unos 7, por ejemplo. Sí, que veo ser. Ese rojo ahí, no recuerdo bien en qué.
3: A mí, un 2-2 me acuerdo, en filosofía, un 2-2. El profesor, el Greco.
4: Un 1 algo, ¿no?
3: No.
4: Ya. Más

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6: ¿Cómo están? Muy buenos días, bienvenidos y bienvenidas al Informador de las 11 de la mañana. Actualizamos información del mega operativo contra el tren de Aragua, revisemos todos los detalles con Rodrigo Pino.
7: Sí, son 18 personas detenidas acá en nuestro país con 19 órdenes que fueron cursadas por parte de la Fiscalía Metropolitana Sur en torno a este brazo operativo del tren de Aragua vinculado a ilícitos como contrabando, asociación ilícita, asociación criminal, extorsión, contrabando, tráfico de drogas, trata de personas y explotación sexual con los delitos de prostitución. Lo que se ha podido establecer en las palabras que ha entregado hace instantes el fiscal Héctor Barros es que efectivamente esta banda criminal tenía esta otra arista vinculada a la extorsión de locales nocturnos para la ilícita venta de drogas, también de otros delitos como son la prostitución y también lo que es el contrabando. Lo que ha señalado Héctor Barros, efectivamente se ha podido establecer un lavado de activos cercano a los 78.000 millones de pesos, todo esto a través de operaciones internacionales con el sistema de criptomonedas. Lo que tiene relación con este ejecutivo bancario que fue detenido y que pertenece a esta sucursal bancaria del Banco Santander acá en el centro de Santiago, señalado que no se va a entregar detalles porque aún hay diligencias en curso, pero lo que se ha señalado es que efectivamente esta persona manejaba diversas cuentas bancarias de distintos bancos y a través de eso hacía el movimiento de dinero para sacarlo desde nuestro país hacia el exterior y sobre todo hacia Colombia, donde fuera detenida también otro integrante de este grupo criminal que estaba al interior del penal en Bogotá, Colombia. Hay diligencias aún en curso, está a la espera de detalles dentro de la audiencia de control de detención y formalización de cargos de estas 18 personas dentro de las próximas horas. 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
6: Actualicemos el corte de tránsito en la autopista central por un accidente múltiple con Cristian Borkowski.
8: Sí, corte total acá en la autopista central entre Rondizoni y Sassié. Ustedes pueden ver a mi espalda a través de Bio Bio TV que por acá no pasa ningún vehículo y esto por el trabajo que vamos a pasar a mostrar a continuación dentro de las imágenes que también tenemos de apoyo, pero también en vivo, porque ha llegado la CIAT de Carabineros para poder trabajar en este lugar que involucra, escuchen bien, 4 vehículos particulares, entre ellos un camión, y también 2 radiopatrullas de carabineros que iban escoltando un vehículo del Ministerio de Salud, del Servicio de Salud Metropolitano Oriente, que llevaba droga para ser destruida. Esta situación ha generado un desvío total del tránsito y se pueden dar cuenta cómo está completamente despejada la ruta acá, siendo la principal arteria de nuestro país y sobre todo acá en Santiago, que cruza la región, por lo menos metropolitana, en este sector conocida como la autopista central, pero en realidad en la ruta 5, todos los vehículos están siendo desviados, así que hay un atochamiento muy, muy importante en los alrededores de acá de la autopista. Seguiremos informando porque la CIA llegó hace pocos instantes, así que este corte va a durar varios minutos más. 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
6: El presidente José Antonio Kast lideró el homenaje al doctor Fernando Monkeberg en La Moneda. Montserrat Tapia nos informa.
9: Sí, en estos momentos en el Salón O'Higgins del Palacio de la Moneda, el presidente de la República, José Antonio Kast, encabeza la ceremonia de homenaje al doctor Fernando Monckeberg, acompañado por la ministra de Salud, May Chomalí, y la ministra de Ciencia, Jimena Lincolao, junto a autoridades y invitados especiales. En la actividad, el mandatario participa en la creación oficial del Premio Nacional Doctor Fernando Monckeberg, reconocimiento anual que va a distinguir iniciativas destacadas en

0: nutrición infantil, promoción de hábitos saludables y prevención de la malnutrición. La ceremonia se realiza en el marco también de la conmemoración de los 100 años del doctor Monkeberg, cuya labor fue fundamental para la erradicación de la desnutrición infantil en Chile. Su legado permitió impulsar políticas públicas, investigación científica e innovaciones que transformaron al país en un referente internacional en nutrición infantil, bien digo. Con este premio el gobierno busca proyectar entonces ese legado hacia los desafíos actuales, especialmente la prevención de la obesidad infantil y la promoción de una vida saludable desde la primera infancia. 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
1: En estos momentos el presidente de la Cámara de Diputados, Jorge Alessandri, hace un punto de prensa en el Palacio de la Moneda. Francisca Cárez nos informa.
2: La cárcel ahí, tener los tribunales ahí, el Ministerio.
3: Sí, hasta ahora habla el presidente de la Cámara, se refiere a la cárcel de Santiago. Pasemos a escuchar parte de sus declaraciones.
2: Esa cárcel yo llevaría las cárceles fuera de los centros urbanos.
4: Pero el proyecto dicen que sigue en pie, que esto no va a cambiar. Pide que se recapacite.
2: He conversado con el alcalde de Desbordes, este tema es un tema muy sensible para los vecinos. Yo le pediría al ministerio evaluar otra comuna, una zona más alejada, aplicar tecnologías de construcción más rápida en vez de ampliar una cárcel que es antigua y que ya tiene un barrio bastante afectado.
3: Bien, ahí escuchábamos parte de las declaraciones del presidente de la Cámara. Habló sobre esta salida de los subsecretarios del Ministerio de Seguridad y valoró el cambio de liderazgo que tuvo el ministro de esta cartera, Martín Arrau. Dijo que se fijaron metas muy difíciles en materia de seguridad, control de fronteras, barrios críticos y trabajo policial, y que finalmente la salida de estos subsecretarios representa que hay un cambio en el tono de las prioridades y la velocidad de trabajo. Dijo que ambas eran especialmente sorpresivas, pero que acá no se trataba de cuoteos políticos, sino de tomar la rienda en la cartera de seguridad. Desde el Palacio de la Moneda, Bio Bio, la radio.
1: En noticias del ámbito internacional, una paciente oncológica de 24 años perdió la vida en Bolivia porque no pudo ser trasladada de urgencia desde la ciudad andina de Oruro a La Paz para recibir un tratamiento de radioterapia. Esto debido a los bloqueos de carreteras de sectores que exigen la renuncia del presidente Rodrigo Paz, informó el Ministerio de Salud. La mujer sufría un coriocarcinoma en estado 4 con sangrado tumoral persistente, por lo que recibía radioterapia, un tratamiento destinado entonces a estabilizar su condición. Son las 11 de la mañana con 6 minutos. El cielo en Santiago se encuentra nublado y con bruma. La temperatura es de 13,4 grados y la humedad alcanza un 64%. Hasta acá la revisión de las noticias. Sigue en compañía de la radio. Buenos días.
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8: Loreto y Pablo, ¿cómo están? Por acá Orieta de Win. A mí el ramo que en el colegio me hacía sufrir así, pero horrible, era educación física. En la enseñanza media yo tenía rojos en educación física y mis compañeras para ayudarme, por ejemplo, cuando teníamos que hacer pruebas de abdominales, ¿sí?, empezaban a aguantar 1, 2, 5, 10 para que yo pudiera completar la prueba y no sacarme rojo. Saludos, Orieta.
9: Gracias, Orieta.
8: Saludos, hola,
9: Orieta. Se animó con un video, Orieta, ¿ves? A propósito de las notas, Orieta. A propósito de que Harvard llegó a este acuerdo para limitar la cantidad de notas sobresalientes, las A. Oye, agradecer a los auditores porque el 5 era para el alumno, el 6 era para el profesor,
10: claro,
9: y el 7 era para Dios, para que era Dios. El dicho que se indicaba acá en las universidades mucho tiempo atrás, por cierto, ¿no? Pero comentar a propósito de lo que está sucediendo en Harvard, les estamos preguntando a ustedes la peor nota que recuerda por la anécdota que contaba Tomás, ¿no? De haberle puesto el 0.
10: Mucha gente odiaba por decir el que antiguo, el test de Cooper cuando se hacía educación física.
9: Física terrible, sí.
10: El test de Cooper, famoso test de Cooper.
9: Oye, por ahí pasó Nivaldo,
10: ¿ya?,
9: dijo que él había puesto un 0, así que después le vamos a preguntar.
10: Él colocó un 0 como
9: eso
10: profesor.
9: Eso dijo, sí. Vamos a estar con eso, muchas gracias. Seguimos recibiendo todos sus mensajes de audio, sus videos como Orieta ahí al WhatsApp, al +569 920 7888. Y les contamos también nuevo año, nuevo descanso, claro que sí. 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
10: Te paso un dato.
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10: Y no es un 0. 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
10: Bueno, ayer se conoció el IMASEC Loreto.

0: muy mala cifra, muy negativa, dura. Y esto tiene muy complicado a la economía, que está literalmente detenida.
1: Hablábamos del primer trimestre del año, ¿no? Con cifras rojas, con un decrecimiento. A ver, en castellano simple, ¿no? ¿Cómo nos impacta a todos nosotros? Es que si la economía crece, hay más posibilidades, es porque produce más, hay más posibilidades de empleo. Crece, es literalmente eso, ¿no? El primer trimestre, los primeros cuatro meses, ya sabemos, ¿no? En nuestro país no es que crezcamos poco, o sea, tengamos menos oportunidades, por ejemplo, de inversiones o de si uno se quiere, o de encontrar trabajo, o si uno se quiere cambiar trabajo por el tema del sueldo o aspirar a otras cosas, se hace obviamente muchísimo más difícil. No es que crezca poco, sino que derechamente se achica nuestra economía, y eso fue lo que también confirmó el Banco Central ayer para el mes de abril. Se esperaban, los más pesimistas hablaban de una caída de un 0,6, finalmente la caída fue de un 1,2%, terrible. Nos afecta a todos, por supuesto que hay algunos sectores que están más afectados que otros, y por eso queremos hablar acá con quienes representan también al grupo de las pymes, ¿no? Estamos acá en el estudio con el gerente de estudios de la multigremial nacional, Víctor Urbina, para hablar sobre este tema. Víctor, gracias por venir.
0: Hola, Víctor, ¿cómo estás? Buenos días.
2: Muchas gracias por la invitación a ustedes. Bueno, partir diciendo, estábamos hablando de notas, tuvimos una pésima nota en el mes de abril, una caída del 1,2%, que se explica principalmente por el sector minero, que cayó 11,8%. Sin duda es una situación bastante compleja para el país, un comienzo del año con el pie izquierdo para el gobierno, que está tratando, cierto, de impulsar este proyecto de reconstrucción.
0: Sí, pero ya son cuatro meses. Lo que pasa es que, claro, la cifra de abril es muy dura, 1,2. ¿Esto tiene perspectivas de que pueda en algún momento mejorar o a corto plazo hay que ser pesimista?
2: Mira, a corto plazo hay que ser más bien conservador. Se nos escaparon de las proyecciones y de las expectativas, ¿cierto? Como bien mencionabas antes, el mercado esperaba del orden de una caída del 0,5-0,6, pero fue del doble, más del doble, menos 1,2. Por lo tanto, nosotros tendríamos que ser conservadores en términos macro durante el mediano plazo.
1: Ustedes incluso están pensando en un IMASEC a futuro para que mida el crecimiento, ¿no?, de las pymes. Porque, claro, insisto, siempre se hablan de los números, de las cifras, pero eso implica varias cosas. Las pymes, por ejemplo, que muchas de ellas además dependen de que les paguen a tiempo. Además dependen o son muy sensibles a que empresas más grandes quieran invertir o tomen sus servicios, por ejemplo. ¿Los afecta de manera más grave? ¿De qué forma los está afectando este retroceso en la economía?
2: Efectivamente, o sea, las pymes tienen una capilaridad tremenda a lo largo de Chile, actúan muchas veces como proveedores o distribuidores incluso del mismo Estado. Ayer el presidente Kast mencionaba una auditoría para ver, cierto, cuántos pagos pendientes habían a la pequeña y mediana empresa. Y como mencionabas al comienzo de la pregunta, nosotros desde hace bastante tiempo ya en la multigremial, encabezada por Juan Pablo Suet, tenemos el anhelo de construir lo que es un IMASEC PYME. En Chile nosotros estamos todavía dominados por la tiranía de los promedios, los agregados macro, pero nosotros no podemos conocer con certeza cómo se están moviendo las pymes. Hoy día tenemos que las pymes representan al 98,5% de las empresas formales, contratan a la mitad del empleo formal, pero producen solamente un 12% de las ventas. Entonces tenemos ahí una caja negra de productividad, de situaciones que no entendemos bien. Nosotros obviamente a través de la multigremial y todas las actividades que hacemos y nos relacionamos con distintos gremios también, nosotros sabemos que el principal problema es el flujo de caja y sobre todo el alza de costos laborales de los últimos años. Pero sin duda nos faltan datos, a Chile le hacen falta datos para poder también tener políticas que apunten a la resolución de esos problemas.
0: Sí, a ver, el mundo pyme de alguna forma explota durante y post pandemia. Tal vez está el mayor crecimiento porque, bueno, lamentablemente mucha gente perdió su trabajo, se tuvo que reinventar, tuvo que pedir crédito. El mundo de la pyme hoy, con estas cifras, ¿cómo se ve afectado y cómo se puede recuperar? Porque hace mucho rato que las pymes también vienen siendo muy golpeadas.
2: Exactamente, como tú bien mencionas, de hecho, hay una particularidad que cuando nosotros medimos con datos de impuestos internos el empleo en las pymes es alrededor del 45%. Pero si uno también considera el autoempleo...
1: Perdón, el 45% de...
2: del empleo formal dependiente versus las grandes empresas. Y si es que uno toma también el autoempleo, el empleo total generado por las pymes es de 2/3 en Chile. Principalmente por personas que... Exacto, los cuenta propia. Entonces, todas estas cifras que al final nosotros observamos se traducen en que las personas están con un bolsillo más apretado. Si es que tienen uno o dos trabajadores...

0: información, muchas gracias, porque también hay auditores que nos habían alertado ahí a través del WhatsApp. Y ahí hemos estado preguntando. ¿Pasó o no pasó? Eso también podría haber sido una buena pregunta.
1: También.
0: Si pasaste de curso.
1: ¿Cómo bueno, pasaste?
0: Metafóricamente curso? Hablando.
1: Raspando.
0: Por ejemplo. ¿Quién pasó? ¿Qué no pasó?
1: O cuando quedas con exámenes para.
0: Claro.
1: Marzo.
0: ¿Qué nota le pone a. Ya, pero eso es para otro programa. Ahora estamos preguntándoles por sus peores notas. Oye, un auditor, ojalá nos mande audio. Un ingeniero. No voy a matar la sorpresa. Ya, usted sabe quién es, así que mándenos, de Concepción. Mándenos el audio también mientras escuchamos otros auditores.
2: Buenos días, Loreto. Buenos días, Pablo. A mí, Carlos, en el colegio de los hermanos que les conté el otro día, como siempre nos humillaban, daban las notas desde la más alta a la más baja. Y en matemática, una vez dijeron, empezaron con el 7, obviamente, y después dijeron, y la nota más baja del curso con 2 puntos solamente, un 1,1, Castro, la nota más baja que he tenido en toda mi vida. Gracias, Dios mío.
3: Buenos días, chicos, que tengan excelente programa.
1: Hola, hola.
3: Me recuerdo una nota, 1,5. Me saqué un 1,5 en filosofía, que jamás se me va a olvidar, fue la peor nota que me saqué en la educación media.
4: Un 1,6 en legislación tributaria en cuarto medio, Instituto Comercial Rancagua.
5: Hola, chiquillos, buen día. Mi primera y peor nota fue cuando estaba muy chico, de haber estado sexto, séptimo, según mi mente, y fue producto de una mini protesta estudiantil que tuve personal en desacuerdo con la materia que estaban incluyendo en la prueba de historia, un ramo que me gustaba mucho. No respondí nada, me saqué un 0. No pensaba que era posible eso, pero lo logré. Y me fui de chinchorrazos por tonto en la casa.
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8: El 2 de junio del año 1903, llegó al puerto de Coronel, en la región del Biobío, el vapor Oropesa, que traía a 52 familias, mayoritariamente holandesas. Así se inició lo que se llamó la colonización Bóer, en Gorbea, al sur de Temuco. Desembarcaron estas familias al día siguiente en Talcahuano, y desde ahí fueron trasladadas en tren hasta Pitrufquén. Fueron recibidas con grandes manifestaciones de simpatía y afecto por los vecinos de la ciudad, los que incluso les ofrecieron sus casas hasta su erradicación definitiva. El gobierno chileno también les entregaba, entre otros alimentos, un kilo de carne por persona, algo que era muy preciado en esa época. Todos los días, los hombres viajaban a la futura localidad de Gorbea, desde Pitrufquén, para preparar, limpiar y nivelar los sitios asignados a cada colono, debiendo cada uno construir su respectiva casa. Se trasladaban de Pitrufquén a Gorbea en un tren de carga que era conocido como Lastrero, un tren totalmente descubierto, sin rejas ni resguardo alguno, o sea, simples plataformas. Este convoy recorría diariamente el tramo Pitrufquén-Lastarria y el tren de pasajeros solo de Santiago hasta Pitrufquén y viceversa. En la vieja localidad de Lisberger, hoy día Pitrufquén, permanecieron algunos meses hasta que terminaron de construir sus casas en Gorbea. Esta colonia, la colonia Nueva Transvaal, estaba conformada en su mayoría por colonos holandeses, quienes, a pesar de ser agricultores, penetraron la montaña virgen y enmarañada, despejaron y araron la tierra para el cultivo agrícola. Sin embargo, la rigurosidad del clima, las dificultades del idioma y también la dureza de las formas de vida obligó a varios a desistir de su condición de colono, y por lo tanto muchos de ellos terminaron enfilando hacia Santiago, Talcahuano y Chillán, y otros también al extranjero. Pero fue el 2 de junio de ese año 1903 cuando estos colonos holandeses llegaron al puerto de Coronel en el vapor Oropesa.
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19: Hola, buenos días, ¿cómo están? Mira, lo siguiente, yo tengo mi colección de libretas de nota. Yo nací en el año 1956, así que entré en el colegio en primaria, no me acuerdo. Bueno, ahí van a saber por qué no me acuerdo. Desde primer año básico, desde primer año de primaria hasta el último año de cuarto medio, siempre tuve rojo en matemáticas. Eso es increíble. Siempre tuve rojos en matemáticas. Toda mi libreta de nota tiene rojo en matemáticas. Nadie hace eso.
12: Hola Pablo, hola Loreto. En matemáticas en segundo medio tuve un 1,8. ¿Me escucharon bien? Un 1,8. Sin palabras.
2: Hola señorita Loreto, hola Pablito. Oye, en el colegio a mí me costaban mucho las matemáticas y hasta hoy me cuestan, ¿eh? Pero mi mejor nota era en química y física, un 2,5 y un 3. Nunca entendí esas materias. Carmen González de Maipú.

0: Ya, las historias ahí de las peores notas.
1: Hay de todo.
0: Ya, siga mandándonos. Anímese con videos como Orieta de Win para comentar sus peor notas o la materia que los iba, que lo o la hacía sufrir. Ahí está, todo al WhatsApp, al más 569-9207-8888. Mi peor nota en artes, dice.
1: Ya, ¿no, a ver.
0: Saludos al profe Fabián.
1: ¿No dice qué nota?
0: A puro cuatro, dijo. Le hicieron para.
1: Cuatrero. 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
0: Yo creo que él era muy Mateo en la universidad.
1: Yo también creo.
0: También.
1: Yo no sé si se sacó un rojo. Mateo.
0: Pero bueno, es exdirector del CERNAC, es socio de Aninat Abogados, es deportista, es músico, es profesor universitario, le vamos a contar las notas después.
1: ¿Y Mateo?
0: Mateo.
3: Mateo, sí.
1: Pero te sacaste rojo.
3: Pero en mi época eran exámenes orales en derecho y las notas eran bien coñete, digamos.
0: Lucas del Villar con nosotros, Lucas, gracias.
3: ¿Qué tal, cómo están? Bueno, mucho gusto estar con ustedes nuevamente.
0: Una historia de un cero en la Facultad de Derecho.
3: Mira, no, sí, era complicado. Era mucho alumno y la verdad es que tratar de pasar rápido y a cuatrito la gran mayoría, el mejor alumno un 5, el 6 ya, pero es histórico, y el 7 es para el profesor.
0: Claro, el 5 para el alumno destacado, el 6 para el profesor y el 7 para Dios, decían el
3: Claro,
0: universo.
3: Exactamente. Ay. Y ahora las notas parece que están, y los colegios también un poquito
1: con
3: más
1: inflación.
3: Sí, con una inflación altísima.
0: Harvard tuvo que acotar la A, que es la nota destacada, a un 20% porque ya estaban llegando al 60%.
3: Ahora, ese fenómeno tiene que ver con que los alumnos reclaman más, tiene que ver con el derecho al consumidor también, más empoderado.
1: Derecho al alumno.
3: Derecho al alumno, claro. Que son consumidores, dicho sea paso, y reclaman más. Y los apoderados también, que son los que finalmente pagan, también exigen esos derechos. Entonces, para evitarse problemas, algunos profesores ponen buenas notas y la universidad ve que eso ya no refleja un proceso pedagógico, ¿cierto? La evaluación es parte muy importante del proceso pedagógico.
1: De hecho,
3: pedagógico,
1: hay un cuestionamiento muy profundo en la universidad respecto a eso.
3: Exactamente, así es.
0: Sí. ¿Qué nota le ponemos al cyber que está en desarrollo?
1: Ayer.
0: Oye, y que hay muchas cosas que, claro, porque siempre hacemos las recomendaciones, llevamos años haciendo las recomendaciones en seguridad, en no caer en tentaciones, en fin, pero hay muchas cosas, Lucas, que nosotros no estamos viendo del cyber.
3: Sí, hay cosas que no se ven, que son como el doble clic. A ver, hay temas conductuales y temas regulatorios. Vamos a partir con lo más sencillo y después nos vamos metiendo algunos temas. Consejos prácticos es, hay un tema que es conductual. Hagas una lista de lo que va a comprar antes. Algo tan sencillo como que las mismas plataformas y los dark patterns que tanto hemos hablado, que son patrones oscuros, te conducen por tus sesgos conductuales que todos tenemos como seres humanos y no seres o entes netamente económicos, racionales, a comprar cosas distintas o más de lo que pensábamos. Entonces, primero una lista de lo que voy a comprar y no salirme de ahí. O sea, simple, pero muy efectivo, dado las herramientas que existen hoy en día. Comparar siempre precios, porque desconfiar, pero por antonomasia y con mucha claridad de los estímulos de urgencia artificial. O sea, te queda solamente un producto por 5 minutos, desconfiar de eso. Entonces, comparar, cotizar adecuadamente antes de cualquier compra. Revisar condiciones de despacho, algo que a veces no vemos, porque nos quedamos con una publicidad o mira tantos días, pero no vemos las condiciones, que hay que meterse, término de condiciones. Oye, si es muy larga, copiar la parte respectiva, meterle la inteligencia artificial que me lo resuma y saber si efectivamente va a llegar o no y cuáles son las consecuencias para la compañía al caso que llegue tarde, algo que es muy común con algunas plataformas.
0: Por ejemplo, en el término de los plazos, yo me he fijado, varios comercios ahora ponen, claro, el tiempo de envío es de 4 a 5 días y ponen, pero en contextos de alta demanda podría aumentar.
3: Exactamente, te dicen, pero no se aplica para cyber, en tales regiones, en tales condiciones, a tal precio, cuando no son seller externos, y empiezan los términos y condiciones que hay que revisarlo para no estar con sorpresas y después con malas noticias o que no llegue para el día de cumpleaños, para un evento en particular, y saber a qué atenerse en términos de la responsabilidad. Las plataformas en eso ofrecen condiciones muy distintas. Lo otro, guardar los pantallazos y todos los comprobantes de la compra, por

0: ejemplo, si hay un plazo de despacho comprometido, cuando la plataforma no permite el pantallazo, desconfiar. También ocurre, ¿no?
1: Ah, pasa.
0: Pasa. Algunas plataformas te dicen, no, aquí no hay pantallazo. Y eso es dudoso.
2: Claro. Ahora, generalmente te respalda un mail.
0: Sí.
2: Un correo de la compra que hiciste.
0: Claro, pero sí, ahí lo que pasa es que el Dark Patterns o el patrón oscuro lo que hace es que te va dando estímulos de información en el proceso compra y finalmente no queda reflejado en el comprobante, ¿cierto? La ley lo regula expresamente. De hecho, si no llega, el plazo de retracto se amplía de 10 días a 90 días, ¿cierto? Este famoso comprobante o antecedente respecto de la compra, que es básicamente un mail que viene adjunto, la boleta y todos los elementos de esa transacción para respaldo del consumidor.
1: Estaba el tema, bueno, que hay... El pantallazo generó harto comentario. Bueno, lo que habíamos comentado antes, ¿no? El tema de que te presionan de alguna manera por comprar y que hay una la inteligencia artificial o lo que sea te guía o te orienta, o en el fondo no es que uno vitrinee libremente.
0: Así es. Tiene que ver con la información que uno ya puso a disposición de las distintas plataformas a través de los procesos de navegación y ocurre algo similar, un poquito matizado, con algunas modulaciones, en el uso de la inteligencia artificial, que ya está cargada con mi información, con agentes, incluso hay personas que tienen ya un uso mucho más intensivo de la herramienta de inteligencia artificial. Entonces la gran pregunta es si el cyber es igual para todos. Todos estamos estimulados o tenemos exactamente las mismas ofertas o los procesos de compra son similares y la verdad es que no, que el cyber actúa de forma distinta dependiendo de las cookies, el historial, lo uso de inteligencia artificial también se va modulando y hay una experiencia personalizada, ¿cierto? Y esa experiencia personalizada determina que finalmente aquellos que caen más seguidamente, digamos, son clientes frecuentes de algunos patrones oscuros, se los van a disponer las plataformas de forma más intensiva que aquellos que no lo son. Es decir, hay que resguardarse respecto a la compra y estos consejos que ya dimos, pero quizás de los más importantes es cotizar y comparar previamente, no caer en ningún estímulo de urgencia o escasez, el último producto queda un minuto, no caer en eso. Y sobre todo algo, un sesgo conductual muy simple, que es hacer un listado de lo que voy a comprar, digamos, y no entusiasmarse con compras que después termino lamentando, y obviamente hacer un presupuesto previo, porque cuando lo hacemos después es que ya tenemos que ir a pedir plata, a prestar, a calillarnos, como se dice.
2: Ahora, históricamente, las mayores quejas o problemas con los cyber son los plazos, las entregas, y a veces, en muchas situaciones, no te llega el producto que compraste.
0: Sí, efectivamente, los reclamos han bajado muchísimo. Que yo tengo recuerdo el año 2010 cuando partieron los eventos cyber con muy tímidamente el año 2011 y 2012 y particularmente primero fueron críticos porque salieron miles de personas a comprar y bueno, ustedes
1: se acuerdan,
0: se caía la página,
1: ¿pero te acuerdas?
0: No funciona
1: yo,
0: nada, es un desastre.
1: Generacionales más o menos, entonces claro, cuando llegó el cyber a Chile, yo me acuerdo que los retail decían no, porque empezaron con mucha tecnología y con claro. Muchos viajes.
0: Exacto.
1: Ese era el fuerte, porque a mí me tocó hablar con varios ejecutivos retail que decían, porque el chileno nunca va a comprar ropa por internet.
0: Claro, exacto.
1: ¿Te acuerdas?
0: Sí, sí,
1: y
0: sí.
1: Ahora...
0: Desconfiado de poner su tarjeta en sistemas y plataformas digitales.
1: Exacto. Pero, ¿cómo se van a comprar algo sin probárselo?
2: Exacto.
1: Entonces, como que dejaban la ropa, claro, que es uno de los ítems más vendidos ahora por internet, como que no, el chileno nunca iba a comprar eso.
0: Sí, absolutamente. Hace 15 años las personas recibían las tarjetas de crédito, le ahorraban el número atrás diciendo no lo uso nunca porque
1: ¿verdad?
0: Si se lo doy a alguien voy a perder todo. Bueno, la verdad es que algo de eso ha ocurrido, digamos, los fraudes han ido variando, ¿cierto? Hay suplantaciones, antes habían otro tipo de fraudes y siguen existiendo, pero la verdad es que es mucho más seguro y la tasa de reclamo es bajísima, ¿cierto? Entonces los reclamos tienen que ver con casos quizá un poquito más graves, donde se recurre a la misma empresa o al Cernac, digamos, pero en tasas muy bajas, pero lo que no se reclama es la compra no óptima, es decir, cuando la persona queda arrepentida por su desempeño en un evento cyber.
2: Yeah.
0: O sea, en tres días se entusiasma, compra más de la cuenta, compra cosas que no necesita, o sea, el tema del desempeño. Y eso tiene que ver con las plataformas y los patrones oscuros que decíamos, ¿ya? Y con ordenarse en términos de qué quiero comprar y cuál es mi presupuesto, y luego salir a buscar, digamos, y no entusiasmarse más de la cuenta, o no cotizar y no comparar. Por eso que el evento cyber tiene unos pocos días, digamos. Tiene condiciones comerciales también, disposición a pagar.

0: liberarse de stock acumulado, pero también hay mucho de estos estímulos de escasez que determinan que los consumidores somos impulsivos, digamos, y sobre todo algunos segmentos de la población más que otros. No vamos a hablar de discusiones de género ni de edad, porque aquí nos vamos a sentir algunos topados, pero algunos son más impulsivos que otros.
1: Uh-huh. Ya, entonces queda un día de cyber. ¿Recomendaciones ahora en estos días? Además de no caer en la tentación, hacer la lista. Hay distintas plataformas que permiten comparar si efectivamente el descuento es tan atractivo o si inflaron los precios las jornadas o las semanas previas también.
0: Navegar de incógnito, no ceder ante la entrega de información, acciones forzosas, que son datos que no necesariamente tenemos que entregar.
1: No si todos vamos saben a navegar de incógnito.
2: No.
1: Hagamos muy el ejercicio, punto. Estamos Hagamos todos ejercicio. Con computadora, estamos a ver todos. Si auditores, televidentes.
0: También se puede hacer en el celular, en el navegar celular. De incógnito, que no esté disponible toda mi información. Okay. Y por tanto tengo una experiencia más neutra y se evita la navegación personalizada o lo que está prohibido, pero que algunas empresas cada tanto aparecen en estos problemas, de precios personalizados.
1: Claro.
0: Es decir, nos metemos nosotros tres y tenemos precios distintos.
1: Claro, hacemos, está en un computador, por ejemplo, en el lado derecho están esos tres puntitos.
2: Arriba, claro.
1: Los tres puntitos dice nueva pestaña, nueva ventana de incógnito. Y ahí se supone, lo que uno confía es que borra el historial. Y pasa mucho, por ejemplo, en los viajes, que uno cotiza algunos pasajes, que no siempre hay un precio estándar. Entonces, dependiendo cuántas veces te ingreses o se identifica que tú estás buscando un viaje para X personas, entonces ahí van variando los precios.
0: Exactamente. Y otra cosa que no solamente comprar mal, sino que los fraudes y ciberseguridad en general. Y ahí hay que ingresar directamente los sitios oficiales. Hay que, como consumidor, navegar y poner directamente el sitio oficial, evitar todos los enlaces que sean sospechosos, sobre todo los que llegan por mensaje de texto, WhatsApp, etcétera, verificar que sea el dominio y utilizar medios de pago que sean seguros, algo que no da lo mismo. O sea, hay distintos medios de pago y algunos tienen estándares más altos de seguridad. Se puede informar, hay plataformas que lo informan, es la misma forma de navegación. No vamos a entrar al detalle, pero lo que sí ocurre es que se incrementan los fraudes para estos eventos cyber.
1: Un auditor pregunta si vale la pena reclamar el CERNAC.
0: Sí, por supuesto que sí. El volumen de reclamos que recibe el CERNAC es de la agencia a nivel comparado, que más reclamos recibe precisamente porque toma acciones concretas. Este último tiempo no han dado muy...
1: muy activo.
0: Claro, muy activo, pero todos esperamos que se reactive el CERNAC después de algunos meses o años de capa caída. Y eso tiene que ver también con tener buen acceso a información de reclamos de los consumidores y pueden incorporar pantallazos o videos o ahora ya la tecnología te permite entregar evidencia a verificadores para que pueda actuar. Incluso hay una plataforma que denuncia ciudadanas donde está disponible para que los consumidores suban sus problemas y adviertan a otros en tiempo real, por ejemplo en eventos cyber, para evitar consumidores que se vean no solamente defraudados, sino que también hay casos donde hay incumplimiento o derechamente un engaño que es más grave.
2: Sí. ¿Se conoce el porcentaje de estafa siendo que las páginas, la oficial es relativamente segura, digo relativamente, porque sí, siempre hay un margen?
0: Sí, mira, muy buena tu pregunta, porque hay una cifra negra que es la tasa de denuncia que siempre está subrepresentada, porque los consumidores, incluso cuando tienen problemas que ellos consideran que actuaron de forma torpe, digamos, ni siquiera le reconocen a su a sus cercanos, a sus parientes, a sus amigos, digamos, así que han calladito, y tiene que ver con el valor también. Cuando un fraude de mayor cuantía, toman acciones, pero cuando es de bajo cuantía y en las condiciones, claro, prefieren pasar piola. Y eso también afecta a que las autoridades adopten medidas más eficientes y eficaces de política pública frente a los casos, aunque sea montos muy bajos de defraudación, términos agregados, para eso no. Precisamente por eso nacieron las acciones de clase, los juicios colectivos, y el CENAC tiene los PVC, procedimientos voluntarios colectivos, y ha logrado miles. De hecho, el 2020, que es el año que más se vendió por internet, digamos, en términos históricos, claro, plena pandemia, más de 40.000 millones en compensaciones a través de procedimientos voluntarios colectivos, o sea, sin demandas colectivas, de forma muy rápida, 3 a 6 meses, en el cual el CENAC cita una compañía, ofrece mecanismos de compensación, le llegan directamente a los consumidores, y eso es porque el CENAC cuenta con información que los mismos consumidores, insisto, aunque sean montos bajos, no toma más de un minuto ingresar un buen caso al CENAC.
1: Ahí está, todos los tips entonces desde los reclamo hasta el navegador incógnito o el pantallazo que no te deja ahí, empieza a sospechar. Lucas del Villar, ex

0: Director del CERNAC, socio de Aninat Abogados, profesor. No has puesto nunca un cero, ¿no?
1: Oye, no, nunca un cero.
2: ¿Pero cuál fue tu peor nota?
1: Mi peor nota.
2: ¿Sacaste algún rojo?
1: Qué buena pregunta. Yo me acuerdo en el colegio que cuando... cuando hacíamos trabajo a mano. ¿Ya? Entonces a mí no me entendían la letra. Mi letra era pésima. ¿Ya? Entonces el profesor me puso un 2. Le dije, vamos a poner un 2. No, es que no entendí nada, así que tenía que irte a mi oficina. Estuve como 2 horas traduciéndole la prueba.
0: Pasa.
1: Porque antes era a mano y hoy en día eso ya. Ahora han vuelto a algunas universidades.
0: Sí,
1: la escuela mano. De Derecho tiene, le pasan un cuaderno, un lápiz y algunos profesores hacen evaluaciones de desarrollo a mano para qué evitar bueno. Inteligencia artificial y otro tipo de distractores.
0: Lucas, como siempre, muchísimas gracias.
1: Muchas gracias a ustedes. Nos vemos la próxima semana. Muchas cuídense gracias. Mucho.
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0: 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Mira, Lucas, escucha porque varios auditores nos enviaron las peores notas que han tenido. A ver.
3: José, por acá, bueno, yo recuerdo un rojo rápidamente de la universidad, era un ramo de la carrera de ingeniería, teníamos 3 secciones, un día no se presentó el profesor, pasó el tiempo y nos aparece una nota 1 al final del año y todos nos preguntamos por qué pasó y era que el viejo no había puesto un 1 porque según él no nos habíamos presentado a la prueba.
0: Pero no...
3: 3 secciones con rojo. Tuvimos que dar el ramo a final de año,
2: yeah.
3: Junto con portafolio tipo. Un caos.
4: Buenos días, Bio. Mi experiencia de nota más baja, la universidad, horrible. Pensé que me había ido bastante bien y matemática es cálculo 1.
2: Yeah.
4: Y horrible, un 1,8, la peor nota que he tenido en mi vida.
2: Oh.
4: Gracias, Bio.
5: Hola, buenas, ¿qué tal? ¿Cómo están?
2: Hola, hola.
5: Mi nota más baja fue un 1. Y saqué un 1 porque puse mi nombre, mi apellido y la fecha del día del examen. Así que esa fue mi nota más baja.
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10: ¿Cómo están? Muy buenas tardes, bienvenidos y bienvenidas al Informador del Mediodía. Alumnas del Liceo Tajamar en Providencia realizaron manifestaciones y prendieron fuego al interior del establecimiento. Cristian Borkowski nos cuenta.
11: Sí, esos son los antecedentes que ya están en la carpeta investigativa de la Fiscalía Local de Ñuñoa, al menos. Esta denuncia ya ha sido entregada porque estas alumnas le prendieron fuego a varios elementos al interior del Liceo Tajamar, que está ubicado en la Avenida Los Leones, en la comuna de Providencia, y generó, por supuesto, la suspensión de las clases. Ahí ustedes están viendo los videos de todas estas situaciones que están desarrolladas por un contexto de peticiones de las alumnas y que, tras la suspensión de clases, salieron del recinto y realizaron también una manifestación en el metro de Santiago, en el metro que está ubicado muy cerca de ahí, el metro de los Leones, donde se sentaron en los andenes impidiendo por algunos minutos, 5 para ser exacto, que los convoyes pasaran por ese sector. Esto generó una alteración, ya lo habíamos señalado, en la línea 1 del metro, producto de que estas alumnas se sentaron entonces en los andenes. Pero lo más grave y lo más preocupante tiene que ver con este foco de fuego. Principio incluso de incendio se podría decir que señalaron haber generado al interior de este establecimiento educacional y que habría sido sofocado por los mismos docentes y paradocentes que con extintores llegaron y sofocaron las llamas. Es una información que está en desarrollo, por cierto, nosotros estamos a la espera de que tanto el colegio como la municipalidad y todos los encargados relacionados con este tema nos puedan entregar más información sobre este hecho que ocurrió en horas de esta mañana. Bio Bio, la radio.
10: El gobernador metropolitano Claudio Rego fue sobreseído del caso Procultura. Marcela Rojas con detalles.
12: Sí, el séptimo juzgado de garantía de Santiago decretó el sobreseimiento definitivo del gobernador metropolitano Claudio Rego en el caso Procultura, debido a que no se logró acreditar su participación en los delitos imputados por parte de la Fiscalía Regional de Antofagasta. De esta forma, también fueron condenados en costas por parte del Ministerio Público, por lo que la Fiscalía va a tener que pagar el costo de este juicio y también del proceso judicial que tuvo como protagonista al gobernador metropolitano.

0: metropolitano Claudio Orrego. Él va a quedar sobreseído y de esta forma se cierra el capítulo de Procultura, al menos para el gobernador.
1: Gracias, Marcela. El ministro de Hacienda, Jorge Quiroz, detalló cómo se justifica el aumento de la deuda para este año que van a solicitar al Congreso. Nos informa Vanessa Gajardo.
2: Claro, recordemos que hoy el ministro de Hacienda, Jorge Quiroz, está discutiendo el informe de finanzas públicas y en paralelo también el debate por el aumento del salario mínimo en el Congreso. Allí fue que se refirió entonces a los argumentos que justificarían aumentar la deuda efectiva para este año 2026 en 6.200 millones de dólares. El ministro decía que 4.700 millones de dólares tienen que ver a propósito de la sobreestimación de los ingresos y la subestimación del gasto que dan como resultado ese excedente que ahora va a tener que ser solicitado mediante un proyecto de ley que va a ser presentado mañana al Congreso con suma urgencia. Pero también decía que se detectaron alrededor de 1.500 millones de dólares, esto por el Comité de Auditoría Interna, en el pago de proveedores que están pendientes desde la administración pasada y es un compromiso, dice, que debe ser pagado por el Estado y es por eso entonces que la sumatoria de ambos da como resultado que se esté solicitando aumentar en 6.200 millones de dólares la deuda para este 2026. Pío Bío, La Radio.
1: El ministro de Seguridad, Martín Arrau, se refirió a la salida de los dos subsecretarios de su cartera. Francisca Cárez con detalles.
3: Si antes de emprender rumbo al Congreso Nacional, el ministro de Seguridad Pública, Martín Arrau, respondió sobre la salida de sus subsecretarios Andrés Joanet y Ana Victoria Quintana. La autoridad aseguró que es normal que cuando se producen cambios de liderazgo en un ministerio también existan modificaciones en los focos y en las formas de gestión, añadiendo que actualmente se encuentran en un proceso de reevaluación interna. Además, Arrau enfatizó que todas las autoridades están sujetas a evaluación permanente, incluyéndose el mismo dentro de ese proceso en medio de las especulaciones por eventuales nuevos ajustes en el equipo del Ministerio de Seguridad. Hace tan solo instantes ha llegado hasta acá al Palacio de la Moneda el todavía subsecretario de Seguridad Pública, Andrés Joanet. Nosotros nos encontramos a la salida del Palacio de Gobierno para recoger sus primeras declaraciones. Desde el Palacio de la Moneda, Bío Bío, La Radio.
1: La Cámara de Diputados votará esta jornada el proyecto de escuelas protegidas. Los detalles los revisamos con Gonzalo Holguín.
4: Sí, les contamos que a esta hora en la sala de la Cámara de Diputadas y Diputados se está votando en tercer trámite constitucional uno de los proyectos de la agenda vocacional del Ejecutivo denominado Escuelas Protegidas. Esta iniciativa que podría eventualmente irse a ley de la República, pero que también es posible que termine en una comisión mixta. De hecho, hay diversos parlamentarios que están buscando que se rechacen algunos elementos de esta propuesta y que podrían efectivamente terminar en esa instancia. Recordemos que el Senado ya había respaldado el artículo que permite la revisión de mochilas a escolares. La Cámara Alta recalcó que se deberá evitar cualquier forma de contacto físico o exposición innecesaria de los involucrados y deberá realizarse en lugares especialmente designados, quedando estrictamente prohibido requerir al estudiante que se desnude, así como la revisión corporal y de vestimentas. Finalmente, son estas las normativas que podrían continuar modificándose y que esto llevaría a esta iniciativa a resolverse en comisión mixta. En todo caso, todo está por verse. Aún existen condiciones políticas para que eventualmente esta iniciativa termine siendo ley de la República esta misma jornada. Desde el Congreso Nacional, Bío Bío, La Radio.
1: El tribunal acogió una solicitud presentada por la Municipalidad de Santiago y suspendió la resolución que permite avanzar con el proyecto de una nueva cárcel en la comuna. María Engramut nos informa.
5: Así es, porque un revés judicial sufrió el proyecto para construir una nueva cárcel en el sector Rondizoni Pedro Montt, luego de que el 17º Juzgado Civil de Santiago acogiera una solicitud presentada por la Municipalidad de Santiago y ordenara suspender de forma inmediata la resolución que permitía avanzar con la iniciativa. La medida paralizaba todas las actualizaciones vinculadas al proyecto, incluyendo modificaciones al plan regulador, procesos de licitación, adjudicación de contratos y la asignación de recursos públicos. Desde el municipio sostienen que no se trata de una amplificación del recinto Santiago 1, sino que de una nueva cárcel, por lo que debería cumplir con todas las exigencias establecidas en la normativa urbanística vigente.
1: Gracias, María. Son las 12:07. El cielo en Santiago se encuentra nublado y con bruma. La temperatura es de 15,6 grados y la humedad alcanza un 56%. Hasta acá la revisión de las noticias. Sigue en compañía de la radio. En una hora más inicia la edición mediodía de Radiograma. Que estén bien. Buenas tardes.
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2: 12:12, ya estamos de regreso. Le contamos que a esta hora en Santiago la temperatura es 16,1 y se espera una máxima de 18 grados.
3: Para este segundo día del mes de junio, martes 2 de junio, también les entregamos el siguiente mensaje de Enel. 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
3: Más de 2 horas de cuenta pública, 2:24 ayer, por supuesto, con todos los detalles acá en la radio y la transmisión, un completo despliegue también. Bueno, se anunciaron varias medidas, varias por áreas, por supuesto, y estamos acá con uno de los protagonistas de ayer, habrá sido el aplausómetro. ¿Cómo anduvo ahí?
2: Anduvo bien el aplausómetro con el ministro de la Vivienda.
3: Se lo vamos a preguntar a él, que nos acompaña acá en el estudio, Iván Poduje. ¿Cómo está, ministro? Gracias,
2: ministro, gracias por venir.
4: ¿Cómo están, Loreto, Pablo? Muchas gracias por invitarme.
3: ¿Aplausómetro bien?
4: Sí, bien, tranquilo.
3: Sí, porque ha pasado en estos casi 3 meses, han habido momentos bien complicados también.
4: Sí, bueno, esta pega, sí, hay momentos de arriba, abajo, es un trabajo muy intenso, requiere mucho terreno, entonces uno, claro, al estar mucho en terreno está expuesto a veces a que ocurran cosas, pero también creo que las personas valoran que uno esté desplegado, y esa es la instrucción que nos da el presidente, así que así estamos operando. Vamos a estar esta semana en Coquimbo, estuvimos en Viña del Mar la anterior, la subsiguiente en Arica, y así. ¿Ya? Recorriendo el país, estuvimos con el presidente en el encuentro ciudadano, el diálogo en Vía Alemana, y son instancias donde las personas pueden hacer consultas muy específicas, que se las contestamos, y lo mismo estamos aplicando nosotros sin el presidente en nuestros diálogos ciudadanos en regiones. Así que ha sido una pega muy linda, muy intensa, y estamos muy motivados.
2: Vamos a entrar en materia también de los anuncios que hizo el presidente respecto a la cuenta pública, pero decía expuesto a muchas cosas, pero también expuesto al fuego amigo, que hay que saber lidiar ahí,
4: pues. Sí, hay que saber lidiar con el fuego amigo, pero bueno, uno aprende rápido porque son lógicas políticas que hay que entender. No son centrales en la función que yo desempeño, que el presidente me encomendó, pero no cabe duda que el Parlamento es muy importante. Yo diría que con los alcaldes hemos tenido una muy buena relación siempre. Nosotros trabajamos mucho con los alcaldes y para los alcaldes. Con los parlamentarios un poco más difícil en algunos casos, pero le diría que en general ha andado muy bien la cosa.
3: Bueno, obviamente marcado también por el tema de la reconstrucción. ¿Cómo va la reconstrucción? Ayer también se indicaron varias cosas. ¿Qué pasa, por ejemplo, con las familias inhábiles allá en la región de Valparaíso? ¿Cómo van los avances? Sé que son muchos, muchos temas allá en la región, pero para ir acotándolo, por ejemplo.
4: No, teníamos 400 familias inhábiles cuando llegamos nosotros y hoy día nos quedan aproximadamente 80. Hemos desbloqueado. El familia inhábil, para que la gente entienda, es una familia que tenía más de una vivienda, y como esta catástrofe, en el fondo, se aplica un subsidio para época regular que impide tener más de una vivienda y se aplica porque no tiene deuda, porque obviamente es una reconstrucción, ese subsidio tiene una serie de trabas, ¿ya? La Contralora destrabó algunas antes que llegáramos nosotros, pero la verdad es que hay que destrabar más, y lo que hemos estado haciendo todos estos en estos 3 meses, destrabándolas prácticamente todas. Nos quedan 80 casos, donde muchas son empresas que tenían varias viviendas.
3: Perdón, son 80 en la región de Valparaíso.
4: En la región de Valparaíso, ¿ya? Sí. En el caso del Biobío Ñuble también estamos destrabando, y había menos inhábiles, pero también personas con 2 viviendas. Ahí hemos destrabado alrededor de 200 casos. Ya tenemos, en el caso del Biobío Ñuble, la mitad de las familias con subsidio en su mano. Y estamos construyendo 300 viviendas ya de las 4.000 casi que se quemaron.
3: Perdón, y en Valparaíso, para terminar el tema, estas 80 inhábiles que continúan, ¿qué va a pasar con ellas?
4: No, tenemos que destrabarlas.
3: La meta es cero.
4: Que todas la meta tengan. Es cero, ¿no? Sí, techo quemado, techo repuesto. Lo que pasa es que en ese caso las familias tenían a nombre de empresas las viviendas, ¿ya? Que son, no son grandes empresas, son empresas familiares, muchas veces tenían 2 o 3 viviendas, pero como el subsidio se entrega a la persona y no a la empresa, ahí hay que hacer un trámite, pero
2: hay que destrabar todo eso.
4: Pero finalmente lo vamos a destrabar, sí.
2: Ministro, ¿la reconstrucción es más compleja dónde?
4: ¿En la región de
2: Valparaíso o Biobío?
4: En Valparaíso, Viña del Mar.
2: ¿Por?
4: Mire, porque creo que el equipo local, los equipos de Servio habían tenido mucha rotación. No había jefatura, no tuvieron jefatura. El exministro Montes estuvo un año un director de Servio, que fue una gestión muy lamentable, al punto que lo echó

0: el ministro Monte, y luego puso una funcionaria en comisión de servicio, y esa funcionaria nunca alcanzó a agarrar vuelo. Entonces nosotros llegamos con una reconstrucción que está muy atrasada, con muchos problemas como de equipos, muy desordenada.
1: De gestión,
0: sí. Y nos ha costado un poco más ordenarla. Yo he tenido que ir prácticamente cada dos semanas o a veces cada semana para apuntalar a los equipos, y porque además la reconstrucción en Viña del Mar, en Penco en menor medida, pero también está hecha buena parte sobre terrenos que son muy frágiles, sobre loteos que alguna vez fueron irregulares, que se regularizaron después. Hay 1000 familias en campamento. Esas 1000 familias, para poder acceder al subsidio, tenemos que dar título de dominio, son campamentos antiguos, hay que regularizar los terrenos. Entonces yo diría que la parte de los equipos es más compleja, y también la parte del contexto geográfico social también es más compleja, pero ya hemos tomado el ritmo y ya estamos saliendo a la parte más compleja, que era el aterrizaje. En Biobío, en cambio, vamos muy bien, vamos absolutamente dentro de lo programado, incluso mejor en algunos casos, con asignación de subsidios, con construcción de vivienda. Me ha tocado ya ir a inaugurar varias viviendas ya, y estamos construyendo 300 viviendas hoy día.
2: Ministro, otro de los temas que se mencionaron ayer tiene que ver con las tierras indígenas, ¿no? Que tienen ciertas restricciones, ¿no? Por la ley, justamente tienen un régimen especial, y que básicamente se anuncia que se eliminan estas restricciones, lo que va a permitir arrendar, vender, hipotecar, en fin. Ahí, ¿cómo se va a proteger justamente esa zona? Hay quienes, estoy leyendo algunas declaraciones, por ejemplo, de Natividad Yanquilleo, que dice que no es una mercancía, que vender o hipotecar la tierra no solo nos empobrece, dice ella, sino termina con la existencia de nuestras costumbres y tradiciones. ¿Cómo
0: Mire,
2: se protegen?
0: Acá lo que el presidente ha privilegiado es la libertad de la familia, independiente de su origen, para poder decidir qué hacer con sus tierras. Entonces nosotros no podemos tener una restricción que afecte, porque es injusto, a personas por ser de un origen que no puedan hacer lo que hacen todos los chilenos, digamos. Entonces, si hay personas, de hecho, la medida nace justamente de los requerimientos, sí, de las comunidades, pero si hay personas que quieren mantener sus tierras, están en toda libertad de hacerlo. Entonces, pero hay muchas personas que no quieren hacerlo, que necesitan los recursos, que quieren arrendar, quieren moverse a otra región, sí, o que quieren producir mejor. Y lo que está haciendo el presidente es retomando, primero, una voluntad que nace de las personas del pueblo mapuche, que quieren arrendar sus tierras, que no piensan todos de la misma manera, porque esto no es un regimiento. Y además, que en el fondo permite consolidar el principio de libertad de elección de sus tierras. Y eso pensamos nosotros que es una cosa muy importante.
2: Esto surge, como usted bien dice, de la Comisión Presidencial para la Paz y el Entendimiento, ¿no? Salió de ahí justamente. Pero claro, la libertad de cada uno, pero en su caso particular, por ejemplo, ¿cómo concibe esta protección de esas tierras? Está bien que si son de cada uno, cada uno podrá hacer lo que quiera con esa, pero ¿no hay un bien mayor de proteger todo eso justamente para que no venga alguien, un inversionista, que le ofrezca muchos dólares, miles o millones de dólares, en pos de mantener esas
0: tierras? Pero es que eso pasa hoy día en todas las comunidades. Yo le podría decir, por ejemplo, una zona típica, Barrio Conchitor, o cualquier, sí, barrio que está protegido por un bien mayor, pero un inversionista igual puede venir y comprárselo. O sea, ¿cómo yo le voy a prohibir a una persona vender un terreno en función de un objetivo que nadie lo compensa por eso? Porque usted me diría a mí, ya, ok, la persona no lo puede vender, pero le vamos a compensar el valor que podría obtener si lo vende. No. Y en muchos casos lo que hemos visto en la Araucanía es que las familias están en una condición de pobreza, de desempleo, de falta de productividad. El presidente lo dijo en su cuenta, son tierras que no están producidas, las familias muchas veces no tienen los recursos para producirla, ni las energías para producirla. Entonces nosotros no podemos forzar una situación artificial en pos de un bien común que, sí, es bastante abstracto.
2: La tierra de la Araucanía, esa tierra o esas tierras, ¿no?, que defienden ahí, ¿tiene el mismo valor para unas tierras en la región metropolitana o en otra región del país?
0: Nosotros pensamos que todos los chilenos son iguales ante la ley, o sea, no lo pensamos nosotros, lo dice la Constitución.
2: Y pregunto por esas tierras, por el valor que significa.
0: Claro, lo que pasa es que, pero también tenemos tierras que están en un parque natural, por ejemplo, la cordillera de Huelbuta, o en el parque Fray Jorge, en el norte, no sé. Hay tantas condiciones especiales, y acá lo que nosotros no podemos hacer, y eso es lo que el presidente ha señalado, es que fijemos un gravamen adicional para alguien por el solo hecho de ser mapuche. Entonces, por hecho, ser mapuche, usted no puede vender ni arrendar su tierra. ¿Y por qué? Si todos los chilenos pueden hacerlo.
2: Ya, para terminar con el tema, porque hay muchos temas. Las tierras allí, las tierras mapuche, ¿tienen el mismo valor para usted que acá en Avenida Providencia, por ejemplo?
0: No, pues son de, acá estamos en zonas rurales, zonas urbanas.
2: Que
0: no,
2: puedan es que eso, utilizarlo de la misma manera.
0: Creo que todos los chilenos tienen los mismos derechos.
2: ¿Lo puede utilizar de la misma manera?
0: No, allá en casos rurales no puedo hacer edificio. Quiero decirle que...
2: El valor que tiene, ministro,
0: sí, pero no, pero,
2: entiende la pregunta.
0: No, yo entiendo la pregunta en que las personas pueden disponer de su bien. Si usted me pregunta, si las personas tienen la misma libertad que en

0: Audiencia, en la Araucanía, yo creo que sí, tienen la misma libertad.
1: Debieran tener la misma,
0: Sí,
1: eso sí.
0: claro, y es justo que una persona por ser mapuche tenga más restricciones respecto a su tierra, que es de ellos. Yo digo, no, no es justo. Todos los chilenos tienen que tener las mismas libertades respecto al uso de su tierra.
1: El resguardo, a eso me refería yo, al
0: Sí, bueno, pero
1: resguardo.
0: el resguardo lo fija cada persona, ¿ya? Entonces yo pregunto de vuelta a las personas que defienden esto. ¿Quién compensa a esas familias por el hecho de no poder vender, arrendar o explotar? ¿Quién se hace cargo de la subexplotación que hay hoy día porque las familias no tienen los recursos para hacerlo? ¿O simplemente porque se quieren mover o quieren vender o arrendar para poder ir a Temuco a vivir o para poder irse a Coyhaique con la libertad que tiene cualquier persona? ¿Por qué nosotros tendríamos como Estado que obligarlos casi a vivir ahí en condiciones de pobreza? Eso a veces injusto y además muy poco equitativo respecto al resto de la familia.
2: Una de las menciones que hizo el presidente respecto al programa Eriazo Cero, recuperación de sitios abandonados para plazas, canchas y espacios comunitarios. ¿Cuál va a ser la mirada para determinar geográficamente cuáles son los espacios a recuperar?
0: Primero son todos terrenos del Servio. El presidente cuando llegamos nos pidió, me pidió a mí personalmente, ministro, por favor haga un registro de todos los terrenos que tenemos fiscales abandonados. ¿Ya?
2: ¿Son muchos?
0: Son muchos. Son muchos, mucho más de lo que usted cree. Y nos fuimos dando cuenta que el catastro no está actualizado, ahí lo actualizamos. Y al actualizarlo, ¿con qué nos encontramos? Que había muchos terrenos que hoy día están tomados, que están ocupados con casas, con talleres, con automotoras.
2: ¿Y qué va a pasar ahí?
0: Tenemos que desalojarlos, pues son del Servio. Y hay algunos que están abandonados, que son sitio de Eriazo.
1: ¿Se va a desalojar todo?
0: No, no, son terrenos. Primero son terrenos muy. Muchos son pequeños, del tamaño de una cancha, 5.000,
1: Que
0: 7.000
1: debe ser
0: metros.
1: difícil de identificar por lo mismo, ¿no?
0: No, porque están todos identificados ya, ya hicimos la pega.
1: ¿Cuántos son?
0: Y pues, mire, solamente en la región metropolitana. No, en la región metropolitana son alrededor de 1.200. Porque,
1: Terrenos.
0: sí, terrenos. Y de esos hay un porcentaje, cerca de un 30% que están botados. Otros que están, un 10% están tomados, ocupados por terceros. Fuimos a ver un Cerro Navia, por ejemplo, que está al lado de una plaza, y se lo fueron tomando de a poco y hoy día está lleno de casas.
2: Y todas esas casas van a desaparecer.
0: Claro, pues ese terreno de los todos chilenos. Entonces ahí lo que vamos a hacer nosotros, en el plan Eriazo Cero, es hablar con los alcaldes para ver si quieren el terreno en comodato. Ya tenemos un comodato solicitado por el alcalde Cerro Navia, otro por el alcalde Cerrillos, otro por la alcaldesa Ripamonti, y también comodatos que pueden solicitar organizaciones de la sociedad civil. Dos pastores nos han solicitado comodato en terrenos que están, insisto, botados. Entonces, una componente del Eriazo Cero es poder facilitar todo el proceso de comodato que hoy día es bastante engorroso. Otro es que nosotros como Servio o como Ministerio de Vivienda podamos hacer canchas, sedes, podamos hacer, digamos, y en algunos casos viviendas. Tenemos un programa muy bonito de viviendas tuteladas para adulto mayor, que existe en todas las regiones del país donde los adultos mayores pueden solos. Pueden pasar sus últimos días ahí en compañía de otros adultos mayores. Tenemos otro programa que vamos a sacar ahora para mujeres víctimas de violencia intrafamiliar y vamos a construir casas destinadas a esas personas, a esas mujeres con sus niños y también vamos a ocupar los terrenos para eso. Entonces nos caben casas, nos caben canchas, nos caben sedes, nos caben, dependiendo del tamaño, incluso en algunos casos parques. Es muy importante la cantidad de terrenos que están en manos del Servio que estaban abandonados y ahora.
2: Pero los municipios pueden postular a un comodato.
0: Claro, pueden postular acomodato. De hecho, vamos a abrir la opción y ya tenemos, como le dije, porque esto empezó a llegarnos a nosotros como solicitudes de alcaldes en particular. El alcalde Tamayo, la alcaldesa Ripamonti, el alcalde Yáñez, ya, de Cerro Navia, de Viña del Mar y de Cerrillo, respectivamente, nos dijeron, oiga, ese terreno que usted tiene ahí, Servio, sí. Mire, le cuento una cosa. Recientemente se hizo un allanamiento en Cerrillos. La policía desarmó una local que vendía piezas y partes de autos robados. Era una desarmaduría ilegal. Todo eso estaba sobre un terreno serbio y nosotros no sabíamos. Entonces ahora tenemos todos los terrenos serbios identificados con su rol, con un código, en un sistema informático, que además la Contralora nos pidió hacerlo a raíz de una inspección que hizo, y eso nos permite a nosotros implementar el plan Eriazo Cero.
1: Pablo le preguntaba por municipios, pregunta un auditor por clubes deportivos para el estadio de la U.
0: También, no, no, el estadio de la U, es que el estadio es más grande. Pero, por ejemplo.
1: Pero se avanza, se han dado señales de que se busca.
0: Sí, claro, lo que pasa es que ahí nosotros estamos priorizando obviamente los clubes deportivos barriales. Donde tenemos, por ejemplo, fuimos a ver muchas canchas que están de tierra y tenemos un programa que está asociado al DS-27. El DS-27 es un subsidio que tenemos nosotros para mejorar espacios. Y por ejemplo, el senador Figueroa Espinosa ha hecho con este subsidio y con las comunidades muchas canchas en el sur de pasto sintético.

0: Ministerio del Deporte, y hay otros también, incluso el presidente dio algunas.
1: Sí, los estadios de clubes no es un tema que nosotros estemos viendo, está viendo la ministra Ducó, que tiene un plan bastante potente en esa materia, pero yo no podría responderle particularmente sobre esa pregunta, porque no es un tema que estemos viendo nosotros.
0: Uh-huh. Bien. Está, bueno, hay varios temas también. Sí. Está lo del subsidio, usted lo mencionó, estos 10 millones de metros cuadrados. ¿Cómo se dimensiona esta cantidad de terreno que se va a traspasar para la construcción de vivienda? Mire,
1: esto es fantástico, porque encontramos, son terrenos de bienes nacionales. Hicimos un acuerdo por instrucción del presidente de que Bienes Nacionales tiene que traspasar al Ministerio de la Vivienda todos aquellos terrenos que hoy día no están ocupados o que están subutilizados. Y bueno, hicimos el traspaso y en estos 3 meses nuestro equipo fueron viendo terreno a terreno y hemos identificado 1.060 hectáreas, que son 10 millones de metros cuadrados en la práctica, que podrían ser destinados a planes de vivienda que hoy día están en Arica, en Antofagasta, en Iquique, en Santiago, en varias comunas.
0: ¿Cuánto es 10 millones de metros cuadrados más
1: o menos? Es como
0: la
1: comuna de Providencia completa.
0: Ya.
1: Es grande, enorme, pero distribuido en todas las regiones. Entonces tenemos, por ejemplo, terreno en la Reina Alta. Tenemos otro terreno en toda la parte del morro, el morro de Arica, que es habitacional. Tenemos el borde costero de Antofagasta. Tenemos el embalse Convento Viejo, por ejemplo. Tierras fiscales botadas, habíamos el proyecto de subsidio rural para mucha gente que requiere su vivienda cerca del embalse, y así, o sea, la verdad es que hemos encontrado unos terrenos que en la práctica son para nuestra función, que es hacer casas, parques, áreas verdes y recuperar los barrios.
2: Uh-huh. Ministro, usted en una entrevista acá con Tomás dijo, si en 15 meses yo no hago la pega, me voy
0: por bueno, la reconstrucción.
1: Sí, claro. yo me equivoqué.
2: ¿Lo
1: ahí
2: lo sostiene?
1: Sí, pero bueno, espérese, déjeme decir por qué me equivoqué. Porque quien finalmente define eso, mira, ahí estamos viendo en la imagen lo que son los loteos en dos fases con viviendas prefabricadas, vivienda industrializada, que es algo que estamos también potenciando. Pero respecto a su pregunta, para no hacerme el loco, ¿cuál fue mi error ahí? Que yo no defino aquello, lo define el presidente. Entonces yo no puedo decir si yo me voy o no, eso lo define el presidente. Lo que sí yo dije y lo que sostengo es que yo tengo que terminar las viviendas en un plazo acotado, que en ese caso eran 15 meses, y bueno, y el presidente definirá después qué pasa conmigo.
0: ¿Le llamaron la atención después de esa entrevista entonces?
1: No me llamaron la atención, pero me dijeron, no al presidente directamente, pero su equipo me dijo, oiga, usted no le copé, ¿cómo usted va a andar diciendo que usted se va o no se va? Eso lo define el presidente. Entonces, claro, me llegó un tirón de oreja, pero fue, mire, ¿sabe lo que pasa, Loreto? Es que, y Pablo, cuando uno va nosotros hemos recorrido muchas comunas, y la gente dice, ya no les creo, ustedes siempre dicen lo mismo, no, no sé, nosotros vamos a cumplir. ¿Y qué pasa si no cumplen? Bueno, no tendremos que ir. Eso, porque con lo que, es lo que le pasa a cualquier chileno en cualquier pega.
0: Eso, en sector privado, si es que uno
1: claro,
0: no cumple.
1: Entonces, y a cualquiera, entonces yo dije eso y claro, ahí me aclararon que no podía, tenía que tener más cuidado.
0: Hablando de eso, ¿qué es lo que va a suceder? Bueno, está lo que ha sucedido en el Olivar, lo que va a pasar, lo que está pasando en Lomas, La Torre y en Viña, y ha habido mucho tema con las empresas. ¿Cómo se escogen las empresas para demolición? ¿Cuáles son las empresas?
1: Mira, nosotros tenemos un problema con ciertas empresas constructoras.
0: ¿Ya? Lo vimos en el sur.
1: Sí, pero no solo en el sur. Nosotros sacamos un reporte ahora donde se señala en simple que en los últimos 6 años hemos tenido que poner de plata de todos los contribuyentes, ¿ya? 1.5 millones de UFs para reparar daños que eran nunca dieron haber ocurrido en viviendas relativamente nuevas, que han tenido que ser asignadas por el ministro de cada periodo en los últimos 6 años por asignación directa, vale decir, se construye el conjunto. A los 4 años falla, a los 5 años falla grave, a los 6 años falla grave, nadie responde, la gente está inundándose, está llena de hongo, se filtra entero y tiene que hacerse firmarse una designación directa. Si yo sumo todas esas asignaciones directas, llego a 1.5 millones de UF. Para que tengamos una idea, esos son 60 mil millones de pesos en 6 años. 10 mil millones de pesos que no debiéramos estar pagando como fisco.
0: Que abarca 2 gobiernos.
1: Sí. Entonces yo le dije a la empresa, sí, pero si no tiene que ver con los gobiernos. Y no puedo ir más atrás porque no tengo registro. Pero ahora me están llegando requerimientos de asignación directa que tengo que firmar por 1 millón de UF, o sea, por 30 mil millones de pesos más. Entonces le dije a las constructoras, paremos la moto acá, vamos a hacer un índice y vamos a tener que modificar los plazos que están en la ley, porque hoy día, claro, las filtraciones tienen 5 años y justo al año 6 se revientan todas las cañerías y ya no puedo cobrar la garantía.
2: Claro.
1: Y por otra parte tenemos que hacer una reforma en los servios, porque los servios no están fiscalizando bien. Entonces los vecinos dicen, yo llamé al servio, denuncié esto, no vino nadie,

0: y ahora lo tengo que llamar a usted. Conmigo se contactan por WhatsApp, por eso llego yo. O va un alcalde a verme y me dice, mire, tengo todos estos problemas en esta vivienda. O va un diputado. Y así he estado un 20% de mi tiempo viendo problemas. Entonces hablé con las constructoras y dije, busquemos una salida, busquemos una solución. ¿Qué nos pasó en Viña del Mar? Nos encontramos con el mismo problema, pero como estamos fiscalizando antes, las casas tenían...
1: problemas de la entrega.
0: Sí, antes de la entrega. Estaban hechas con fallas estructurales, sin resistencia al fuego, porque no cumplieron con los estándares, modificando los proyectos que fueron aprobados, usando materiales no certificados. Paramos la obra, nos querellamos por 4 delitos, porque son fraude al fisco, estafa al fisco, claro. y la estamos demoliendo.
2: ¿Y eso no? ¿Quién tiene que fiscalizar eso?
0: El serbio.
1: El no, hizo.
2: O sea, no hizo su pega.
0: Tengo 10 funcionarios sumariados.
2: Y eso es lo mismo que pasa con algunas empresas, no la voy a nombrar, pero usted sabe a cuál me refiero, la que empieza con TEC, en Concepción usted dijo, esta empresa tiene que irse.
0: Tapusa, por supuesto que sí, ahí también tenemos que hacer sumario. Pero ahí esa empresa, Tapusa, nos dejó 13 regiones votadas. Y yo tuve que llegar a un acuerdo, le agradezco públicamente, siempre lo hago al ministro Rau del Trabajo, que en tiempo récord, con la edición de trabajo, pudimos pagarle a los trabajadores. Dejó 300 trabajadores en la calle. Nosotros, como somos deudores solidarios, y yo me he quedado en Concepción ese día, hasta las 12, porque me tincaba que esta empresa no iba a responder, a pesar de que salió alguien a defenderla, no iba a responder a las 12 en punto, ordené que retuvieran la boleta de garantía, y así le hemos podido pagar a los trabajadores. Lo de Tapusa es una vergüenza. Vamos a buscar las responsabilidades legales, porque nos están afectando la calidad de vida de 3 regiones, y en el caso de O'Higgins y Biobío, de obras muy importantes. En el Ñuble están casi todas terminadas. Pero además dejaron estos 300 trabajadores y los subcontratos, sin pagarles. ¿Ya? Y por lo tanto, tenemos que ser mucho más exigentes de la fiscalización. Y, por cierto, esto nos enseña a no tener una empresa que no es muy conocida con obras estratégicas en 3 regiones a la vez, porque eso implica un riesgo mayor.
1: Ministro, ¿qué va a pasar con la vivienda de Lomas La Torre?
0: La vivienda Loma La Torre ya se informó, se ordenó la paralización de 5 viviendas que tenían los problemas denunciados por los vecinos. Yo fui para allá a verlo, mandé un equipo de la patrulla de ITEC, que es básicamente el área de ingeniería que tengo en el ministerio, que me revisa todo lo que es calidad de construcción. Fue una misión de Santiago, hizo un informe, tienen problemas los mismos que detectamos en el caso del Olivar, o sea, empresas que construyen. Un ejemplo, los pilares tienen que ser de cierto grosor en el proyecto, pero cuando en la obra son más chicos. No usa los paneles certificados. O sea, reduce los costos en obra. Paralizamos la obra, instruimos a la constructora que la resuelva los problemas. Si no lo resuelve, nos vamos a querellar contra ella y vamos a demoler, porque usted comprenderá que si estamos reconstruyendo, la constructora me dice, no, pues yo se las refuerzo las casas. No, ¿cómo me va a reforzar una casa con riesgo sísmico? Usted no puede, usted tiene que, esto es una casa nueva. Usted tiene que hacerla con el cálculo estructural que evite el riesgo sísmico. Nosotros lo pillamos que usted había usado materiales truchos y por lo tanto que no tiene, y usted me dice que me la ofrece reforzar. No, pues. Entonces, bueno, ahí en Loma La Torre ya tenemos 5 casas detenidas y mandé a investigar todas las casas.
1: Y que eventualmente están. Podrían demolerse.
0: Sí, claro. Sí. Eso es lo que los vecinos lo que quieren. O sea, imagínese una persona que perdió su casa y ella misma se da cuenta que. Mire, yo fui a fiscalizar esa casa y el dueño de casa, su señora tiene discapacidad, entonces tiene una rampa. Y la baranda estaba suelta y yo saqué la baranda con la mano. O sea, estaba tan mal hecha la soldadura que estaba suelta entera. Y mi equipo detectó falencias graves y se fueron informadas a la empresa.
2: Había un problema con las vigas, yo me acuerdo. Yo vi el video donde usted literalmente se metió debajo de la casa.
0: Claro, porque el caballero me decía que cuando él caminaba sentía que el suelo como que se hundía. Y efectivamente las vigas estaban todas dobladas, porque el grosor de las vigas no era el que habían especificado en el proyecto. Claro. O sea, ellos dijeron, vamos a hacerlo con viga de 3, por decirlo cualquier número, y lo hicieron con vigas de 1, que son más baratas, entonces estaban todas flectadas. Entonces esas cosas, por supuesto que vamos a multarlas. No ha sido fácil porque son familias que vienen de un trauma, pero mire, es peor lo que estoy viendo ahora, que hemos tenido todos los chilenos que pagar una enorme cantidad de plata por viviendas mal construidas, justamente por usar materiales que no corresponden, por no hacer las obras adecuadas, no son todas. Pero basta que un 15% me falle para que tengamos, lo que le digo, 60 mil millones de pesos que pagar, que no debiéramos pagar, por empresas que no hicieron bien la pega en esta materia.
1: ¿La fecha para la reconstrucción?
0: La fecha para la reconstrucción sigue siendo en diciembre, ahora en la casa de Viña del Mar. Creo que no vamos a

0: por el atraso que nos generó San Sebastián, no, probablemente no vamos a terminar en diciembre. Bueno, ahí, pero la idea es que sea muy próximo ese plazo. Y en Concepción,
1: ¿antes de marzo?
0: Ah, no, no, es que yo no me quiero. Ya. Yo no quiero meter la pata de nuevo. Pero en el caso de Concepción vamos exactamente en cronograma. Y ya partimos el próximo año el proyecto más grande, que es Río de Chile, que fue el que se quemó, ahí son 900 viviendas. Vamos muy bien en Biobío, Ñuble.
1: ¿Con el ministro Quirós cómo se lleva ahora?
0: ¿Cómo?
1: ¿Con el ministro de Hacienda? ¿Cómo es la relación?
0: Buena.
1: ¿Mejor, peor, igual?
0: Siempre ha sido buena, ¿no? Ministro Quiroz es el encargado de las finanzas, yo estoy encargado de la vivienda y los barrios, son responsabilidades distintas y eso. ¿No?
1: ¿Fluye la conversación?
0: ¿Cómo?
1: ¿Fluye la conversación?
0: Sí, por supuesto, nosotros somos un equipo de gobierno, el presidente nos dice que tenemos que conversar.
1: Hubo un periodo complejo, digámoslo.
2: Un cruce de palabras más que importante.
0: No, no, no, yo lo único que dije, mi jefe era el presidente nomás, y que por lo tanto la única persona que nos podía ordenar los recortes era ese, el presidente, y así fue. Y en el caso particular de los recortes en mi ministerio, en nuestro ministerio, que nosotros éramos que saber, teníamos que decir dónde hacer los recortes. Claro. Porque nos estaban recortando programas que eran muy importantes para la ciudadanía, los pavimentos participativos, un programa que tiene 30 años, usted comprenderá que no lo va a llegar y cortar.
2: ¿Y al final llegó un buen acuerdo con el ministro Quiroz?
0: Sí, perfecto acuerdo, sí. De hecho, lo que decidimos fue hacer el recorte, pero con una cuestión que se llama los créditos de enlace que le damos a las constructoras, entonces hicimos un ranking de constructoras, a raíz de estas fiscalizaciones que he hecho yo, malos estudios que hizo la DITEC, y a las constructoras que están abajo del ranking le cortamos los créditos, y con eso llegamos al 3% sin sacrificar condominios sociales, sin sacrificar los pavimentos participativos, que es un programa que tiene 30 años y que usted comprenderá que no voy a cortar. Y lo único, mi punto fue que los cortes los hicimos nosotros y el presidente instruyó y por supuesto que lo vamos a hacer.
2: O sea, si va Hacienda, golpea, ministro, necesito que me ayude con esto, las relaciones están impecables.
0: Muy impecables, por supuesto. Sí, muy bien.
1: ¿Con el aplausómetro de ayer no se le despertó algún bichito de algo más?
0: No, mire, yo ya tengo 58 años.
1: Muy joven.
0: No, ya tengo, soy pelado, entonces no, y la guata. Entonces uno ya, el ego, y luego, no. Ya está, esa es una ventaja de envejecer.
2: ¿Y ser uno de los ministros mejor evaluados tampoco?
0: Bueno, eso sí, pero eso es porque el presidente, pues nosotros somos un equipo. Y a mí lo que me reconforta eso es que estamos haciendo la pega que el presidente nos pidió. Y si estamos bien evaluados, quiere decir que la gente está conforme hasta el momento, porque usted sabe que esto es muy volátil. Uno un día puede estar acá, después está... No hay que creerse el cuento.
1: Sí, pero es político. Usted está claro que en algún minuto va a empezar a surgir como eventual presidenciable.
0: No. Yo vivo muy aterrizado. Yo estoy haciendo mi pega en el Ministerio de Vivienda.
1: ¿Lo descarta? ¿Ah? ¿Lo descarta? ¿No quiere
0: totalmente,
1: ser presidente?
0: Pero por supuesto que no. Pero si mire, yo estaba...
1: ¿Que había postulado antes a otros cargos?
0: No, postulé a ser alcalde. Sí. Y perdí. Y dije nunca más, porque uno... Entiende que hay cosas para las cuales yo toda mi vida trabajé en mi oficina, muy feliz, me tiré a la alcaldía, perdí, fue terrible perder. Estaba en mi casa, volví a mi oficina y el presidente me pidió ser ministro y estoy feliz como ministro, vamos a trabajar con él hasta que él lo estime y después me iré a mi casa a seguir trabajando en mi oficina o a escribir libros, no sé, hacer otra cosa. Descarga. O quizá ponga un podcast.
1: Ya, bueno.
2: No es malo.
0: Sí, pues son los podcasts tan buenos.
1: Los medios también. Así que bueno, descartado por ahora entonces.
0: Los medios, no, descartado cualquier cosa. Pero yo estoy hoy día concentrado en mi pega, Loreto, que es una pega muy demandante y básicamente, y no creerse el cuento. O sea, que uno, si uno se cree el cuento, está jodido, porque al final del día lo que se requiere es mucho aterrizaje, porque cuando uno aterriza, conecta con la ciudadanía y tiene empatía, es cuando se ve en la pega. Si uno se cree el cuento...
2: Pero ese es el beneficio de su ministerio, que usted puede estar en contacto con la gente. Hay otros ministros que no están en contacto con la gente.
0: Bueno, claro, por supuesto. Mi ministerio sí se requiere. Hay otros ministerios que no lo requieren hacer. Y por supuesto que eso está bien y no tienen por qué tenerlo. Cada ministerio tiene su rol y su función. Y en este caso, nuestro ministerio es un ministerio social. Entonces, obviamente, tenemos que estar desplegados en todas las comunas del país y eso es lo que estamos haciendo.
1: ¿No le hubiera gustado ser vocero?
0: ¿Vocero? No, y me dice que soy deslenguado, imagínense como vocero. hubiera dejado una embarrada tras otra. No. Yo estoy bien como estoy, Loreto. Y trabajando en equipo y muy apoyado también por el equipo que tenemos, por mi jefa de gabinete, Fabiola Ríos, por la jefa de comunicación, Isabel Suán, por Paula Canal. Mire, tenemos un equipo muy bueno, nuestro jefe de edición. Todo está muy bien, así que yo estoy muy tranquilo acá y acá espero quedarme hasta que el presidente lo diga.
1: Ministro Iván Poduje, ministro de Vivienda y Urbanismo, muchísimas gracias por estar acá, ministro. Muchas gracias.
0: Muchas gracias a ustedes, ministro, por la invitación.
1: Sí. Tenemos a esta hora información del momento. Nos vamos de inmediato con Gonzalo Olguín. Te escuchamos.

0: Sí, habla el ministro de Seguridad, Martín Arrau, lo escuchamos.
1: Cuando hay un cambio de rumbo en un ministerio, cuando hay un cambio de ministro, estemos todos en constante evaluación, incluso uno mismo. Estos cargos son de exclusiva responsabilidad del presidente y lo que nosotros pretendemos hacer es efectivamente hacer algunos cambios de gestión en el ministerio y eso requiere de ciertos perfiles diferentes y por tanto se
2: toma decisión. Hubo una mala evaluación de los subsecretarios porque desde Chile Vamos dicen que fue injusta la salida, sobre todo del subsecretario Andrés Giovanet, que no tenía una mala evaluación.
1: Bueno, efectivamente cuando hay algún cambio de alineamiento en los ministerios se requieren diferentes perfiles y por eso hemos tomado esa decisión.
3: Desde Chile Vamos hablan de torpeza política sacar sobre todo al subsecretario Giovanet en este momento y están a puertas de presentar un plan de seguridad en la sala y con una buena evaluación a su juicio del trabajo del subsecretario Giovanet y que también representa ciertas sensibilidades dentro del espectro político.
1: Sí, efectivamente, todos los que estamos en política representamos ciertas sensibilidades, pero aquí lo importante es el plan que existe, que vamos a presentar, pero sobre todo las acciones que tomamos en la calle. Por ejemplo, el exitoso operativo que hizo hoy día el Ministerio Público junto con la PDI y Gendarmería de Chile. Eso es lo que le importa a la gente más que estas discusiones políticas.
4: ¿Tiene que ver la salida de ambos con un cambio que usted quiere implementar también en el Ministerio, otra hoja de ruta quizá?
1: Por supuesto.
5: ¿Pero esa la decisión es suya o del presidente?
1: Bueno, claramente el que acepta las renuncias y todas las decisiones de los ministros y subsecretarios son del presidente.
5: ¿Pero una sugerencia suya?
1: Por supuesto que los ministros opinamos.
2: ¿Cómo va a funcionar la subsecretaría ahora, ministro?
1: Bueno, todos los organismos públicos tienen un estricto orden de subrogancia, el Estado sigue funcionando, pero esperamos prontamente ya tener subsecretarios en cada una de las dos subsecretarías.
5: Claro, ¿el anuncio de esos nuevos nombres sería durante esta jornada?
1: Esperemos que así sea.
3: ¿Y van a ser dos subsecretarios por separado o no hay posibilidad de asumir ambas carteras ahí?
1: Bueno, eso requeriría una modificación legal.
5: Ministro, sobre otro tema y sobre estos anuncios de la cuenta pública, sobre el registro único de banda, el subsecretario Pavés decía que iba a haber una diferencia entre quienes sean catalogados como vándalos y quienes cometan incivilidades. ¿Cómo se va a dar esa diferencia?
1: Efectivamente, ayer el subsecretario Pavés, cuando se firmaba este compromiso que va a ser presentado prontamente, explicaba muy bien que van a haber diferencias efectivamente entre los que son delitos y los que son faltas, y ahí efectivamente estas penas accesorias serán diferentes, así que esperemos en unos días más que sea presentado el proyecto para tener los detalles.
5: ¿Nos podría dar algún ejemplo, ministro, para entender un poco cuáles son las diferencias de esas acciones?
6: Complementando eso, por ejemplo, la diferencia entre los que hacen graffiti o botan basura o toman en la calle,
1: será distinta. Esas son incivilidades, claro.
6: Respecto a quien haya saqueado o quemado una micro.
1: Claro, eso ya es un delito, y por tanto, efectivamente, las penas accesorias van a ser diferentes, y yo dejaría que el subsidiario para presente efectivamente el proyecto, va a tener todos los detalles.
5: ¿Ministro? ¿Alguien que tenga más de un beneficio social y cometa algún tipo de incivilidad va a perder todos los beneficios sociales?
1: Eso es lo que yo entendí ayer del mensaje y por eso les pido que esperemos que se presente el proyecto de ley para tener.
7: Bueno, ahí están las declaraciones del ministro Arrau sobre la contingencia de seguridad en el Congreso Loreto.
8: No, lo que va a suceder también con los subsecretarios durante esta jornada, con la salida de los subsecretarios. 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
13: Hola, buenos días, Radio Bio Bio. Hola, Pablo. Hola, Loreto. Mi nombre es Servando, soy de acá de... Bueno, vivo acá en Carolina del Norte, Estados Unidos. Soy de Valparaíso. Y me vas a creer que yo nunca tuve un cuaderno, nunca tomé notas. Es más, no tenía ni un bolsón y mi promedio era 4.5, 4.6. Que tengan buen día. Gracias.
14: Muchas gracias. Muchas gracias.
15: Gracias por los recuerdos ahí, el reconocimiento.
14: No tenía bolsón, hace tiempo no escuchaba la palabra
15: el bolsón. Qué bonito.
14: Sí.
15: Muchas gracias.
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15: Jornada tremendamente noticiosa, por supuesto, todo el detalle, la mejor cobertura en instantes. Ahora viene Radiograma y nos reencontramos, Pablo, en un ratito.
14: Un ratito.
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6: Fue detenido un ejecutivo del Banco Santander que ayudó a lavar dinero por 78 mil millones de pesos al Tren de Aragua. Hay 18 personas arrestadas.
7: El ministro de Seguridad, Martín Arrau, le pidió la renuncia a los subsecretarios Andrés Joanet y Ana Victoria Quintana.
6: Consumo urgencia se va a discutir desde mañana en el Congreso el proyecto de ley que buscará autorizar más deuda este año en 6.200 millones de dólares.
7: Aunque responde a compromisos de pago pendientes del gobierno anterior, la deuda rozará el nivel prudente y sin considerar el impacto en la mega reforma.
6: En medio de la discusión del proyecto que crea el Sistema Nacional de Protección Ciudadana, el gobierno planteó agilizar el acceso a datos de geolocalización para mejorar la respuesta ante emergencias.
7: La Universidad de Chile elige hoy a su nuevo rector o rectora. A esta hora ha votado el 45% del padrón habilitado.
6: El gobernador metropolitano Claudio Rego fue sobreseído del caso Procultura, terminando la investigación en su contra. La justicia condenó en costas a la fiscalía.
7: En noticias del exterior, el secretario de Estado de Estados Unidos, Marco Rubio, se mostró confiado en que van a reanudar los contactos con Irán, pero descartó levantar sanciones a cambio del desbloqueo del estrecho de Hormuz.
6: El presidente colombiano Gustavo Petro insistió en que hubo fraude en la primera vuelta de las elecciones presidenciales, pese a que el escrutinio de votos coincide con el conteo preliminar que él rechazó.
7: El presidente de Brasil, Luis Inácio Lula da Silva, responsabilizó a Flavio Bolsonaro, su principal rival en las elecciones de octubre, por la nueva amenaza arancelaria de los Estados Unidos.
6: En el deporte, las autoridades del municipio de La Línea de Concepción en Cádiz prohibieron por un brote de ébola que afecta al país africano el partido entre Chile y Congo.

0: El duelo se va a jugar de todas maneras en otra sede o a puertas cerradas.
1: El Tribunal de Penalidades de la ANFP define esta tarde los castigos para los jugadores involucrados en los incidentes del partido entre Universidad Católica y Colo-Colo.
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4: 1:04 p.m.
0: Muy buenas tardes, bienvenidos. Gracias por acompañarnos en esta edición de Radiograma, la edición del mediodía. Vamos a revisar las noticias de las últimas horas junto a María José de la Barra. María José, buenas tardes.
1: Buenas tardes, Nivaldo. Buenas tardes a nuestros auditores, a todos quienes se conectan a través de las 43 estaciones de la radio. Les recordamos que ustedes pueden comunicarse con nosotros. Hay distintas vías de comunicación, tanto nuestra línea telefónica completamente gratuita como también nuestras cuentas de WhatsApp. Tenemos a su disposición nuestra cuenta de X, @BioBio, y les recordamos, como siempre, que esta transmisión la pueden escuchar y ver en biobiotv.cl. Estamos transmitiendo en YouTube y en la mayoría de los cable operadores del país.
0: Vamos de inmediato con las informaciones. Este es un golpe muy importante, un golpe al crimen, pero también una señal de alerta a cómo el crimen organizado puede usar plataformas financieras legales, por ejemplo, para lavar activos a través de la corrupción o la infiltración de agentes, de delincuentes, en estos sistemas financieros. Hay 18 personas detenidas, pero esto es lo importante, entre ellos un ejecutivo bancario en un megaoperativo de la PDI en 3 regiones del país, y esto para desbaratar a una célula del Tren de Aragua vinculada al lavado de activos y a la extorsión.
1: La diligencia encabezada por la Fiscalía Sur incluyó allanamientos en cárceles de Chile y también en Colombia. Vamos a tomar contacto de inmediato con una de nuestras unidades móviles en la región metropolitana. Rodrigo Pino, te saludamos. Muy buenas tardes.
5: Sí, ¿cómo están ustedes? Muy buenas tardes. Ustedes lo señalaban, en uno de los más importantes golpes al patrimonio del Tren de Aragua en Chile, durante las últimas horas la Policía de Investigaciones y la Fiscalía Metropolitana Sur pudieron desbaratar a una célula de la organización que está ligada al lavado de activos, a la extorsión, al tráfico de drogas y también a la explotación sexual. Ustedes lo señalaban, son 18 personas detenidas, entre ellas un ejecutivo bancario que tenía un rol importante y relevante en torno al movimiento de las ganancias ilícitas de esta organización criminal en nuestro país. Se trata de un operativo que se desplegó, ustedes lo señalaban ya, en regiones como la Metropolitana, O'Higgins y Biobío, y incluyó además allanamientos en 3 cárceles de la capital, una en la región del Biobío y un recinto penal en Bogotá, Colombia. Esta investigación tiene su inicio en el mes de julio del año 2024, en medio de un quíntuple homicidio registrado en una fiesta al interior de una parcela en Batuco. Todo esto es en la comuna de Lampa. De ese crimen se abrieron 2 aristas. Una, la participación en este delito de Carlos Gómez Moreno, Carlos Bobby, uno de los líderes del Tren de Aragua y que escapó de nuestro país y está actualmente detenido en Colombia. Y la otra, el hallazgo de un teléfono celular que permitió abrir esta cadena de este ilícito y descubrir una estructura de esta organización criminal, la organización de fiestas conocidas como parcelazos, pero además ejercían control en centros de eventos a través de la extorsión y amenazas a dueños de locales nocturnos, principalmente en el barrio Bellavista. En base a estos antecedentes, la investigación puede determinar el movimiento de un alto flujo de dinero al exterior por el concepto de varios delitos, como lo señaló el subprefecto Cristian Sepúlveda, jefe de la Brigada contra el Crimen Organizado de la PDI, el centro norte de esta unidad policial. Escuchemos sus palabras.
6: Se involucra delitos de lavado de activos, principalmente delitos de base de extorsión, contrabando, asociación criminal y en este caso también en forma flagrante tráfico de drogas e inclusive en cuanto a la información que está bajo reserva, pero lo que se puede señalar del flujo financiero, se establecieron también ganancias propias de actividades relacionadas con...

0: la trata de personas con fines de explotación sexual y secuestro.
1: Sí, en total se efectuaron 19 órdenes de allanamiento con 18 detenidos y la recuperación de dinero y otros artículos correspondientes al patrimonio del Tren de Aragua en nuestro país. Entre los detenidos, ustedes los señalaban, se encuentra Carlos Pérez, un ejecutivo del Banco Santander de nacionalidad venezolana con 6 años en la entidad bancaria, cuya participación sería mover al extranjero las ganancias ilícitas de este grupo criminal. La Fiscalía y la PDI llegaron durante esta mañana hasta la sucursal donde trabaja este imputado en calle Agustinas con Miraflores para retirar documentos y otros respaldos tecnológicos vinculados al crimen, y esta persona fue detenida también horas antes que se desarrollara esta diligencia en esta sucursal bancaria en el centro de Santiago. El fiscal Héctor Barros de la Fiscalía Sur, jefe de esta unidad, evitó señalar si este imputado fue reclutado por la banda cuando ya era funcionario, señalando que todo esto es parte de la investigación. Barros también indicó que el detenido no utilizaba directamente su trabajo del banco para este ilícito, sí para crear cuentas bancarias.
2: Él tenía muchas cuentas abiertas en distintos bancos y a partir de ahí empezaba a operar. Estamos hablando de una cifra superior a 78 mil millones de pesos que salieron de nuestro país a través de empresas de criptomonedas hacia otros países. Efectivamente, uno de los mayores lavados que hemos tenido en nuestro país vinculado con el Tren de Aragua, y yo diría que esta es la primera vez que le pegamos donde ellos más lo resienten, que en el fondo es en el patrimonio.
1: Sí, al menos unos 300 millones de pesos habrían pasado por las manos de este ejecutivo bancario a través de estas cuentas que creó para hacer los envíos hacia el exterior. El fiscal Héctor Barros confirmó además que gran parte de este movimiento en dineros, de estos cerca de 78 mil millones de pesos, se hacía a través de criptomonedas, dificultando así el rastreo de su origen. Por ello, varios activos virtuales de esta organización criminal están bajo investigación de la unidad del cibercrimen de la Policía de Investigaciones. Parte de este capital del grupo era administrado en Colombia, y en este punto aparece nuevamente vinculado Carlos Bobby Gómez, lo que obligó a una intervención de la policía colombiana en la cárcel de Bogotá, donde permanece este líder del Tren de Aragua, para ver efectivamente su real liderazgo y responsabilidad directa en estos millonarios montos de dinero desde nuestro país hacia el exterior. A través de un comunicado, el Banco Santander, junto con rechazar cualquier acción monetaria que vaya contra la ley, indicó que la entidad ha colaborado en la investigación y además señaló que no va a interferir en los avances del caso, por lo tanto no va a desarrollar mayores declaraciones al respecto. Para esta tarde, lo señalamos, se va a desarrollar el control de detención de estas 18 personas. No se tiene claro si se va a formalizar cargos porque hay una diligencia pendiente. Se podría pedir la ampliación de la detención para tener más antecedentes que están siendo a esta hora indagados por parte de la Policía de Investigaciones en tres unidades: Brigada de Lavado de Activos, Policía de Cibercrimen y también la Brigada contra el Crimen Organizado, además de la Fiscalía Metropolitana Sur. 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
4: Una de la tarde, 11 minutos.
5: Y esta es otra de las informaciones que también se ha tomado la jornada, lo decíamos muy temprano en la mañana. El ministro de Seguridad, Martín Herrau, por solicitud del presidente, solicitó la renuncia de los subsecretarios Andrés Joanet y Ana Victoria Quintana, ambos subsecretarios del Ministerio de Seguridad.
6: El titular de la cartera defendió la decisión y aseguró que el ministerio atraviesa un proceso de reevaluación tras el cambio de conducción. Francisca Cárez, buenas tardes.
5: Buenas tardes. ¿Cómo están? Muy buenas tardes. Efectivamente, podríamos decir que es uno de los movimientos más drásticos que ha tomado el ministro de Seguridad, Martín Herrau, desde su llegada a Teatinos 220. En medio de esta turbulenta instalación del Ministerio de Seguridad, marcada por la salida de la exministra Trinidad Steinert y la controversia por este plan de seguridad, el secretario de Estado hoy le pidió la renuncia a sus dos subsecretarios, subsecretaria de Prevención de Delito, bien digo, Ana Victoria Quintana, y subsecretario de Seguridad Pública, Andrés Joanet. Una decisión que ha generado muchísimo revuelo a nivel político, pero que al interior del Palacio de la Moneda también se ha estado analizando. Se dice que tiene que ver con un proceso de reevaluación interna impulsada por el nuevo ministro de Seguridad, quien también busca imprimir un nuevo sello a la gestión de la cartera, un sello más práctico. Una noticia que sorprendió especialmente porque durante esta jornada existía alta expectación por la presentación del ministro de Seguridad, Martín Herrau, de este plan de seguridad ante el Congreso Nacional. De hecho, estaba previsto justamente por pauta que lo acompañara.

0: Acompañará la subsecretaria de Prevención del Delito, Ana Victoria Quintana, quien por supuesto que no fue con su ministro. De hecho, de la mañana a su salida, el ministro Arrau respondió a las consultas de la prensa a las afueras de Teatinos 220. Esto fue parte de lo que dijo respecto a la salida de los dos subsecretarios de su cartera.
1: Es normal que cuando hay cambio en los ministerios, hagan cambio en los focos y en los efectivamente en formas de gestión. Estamos en los procesos de readecuación y, como siempre yo he dicho, estamos todos, incluido de quien le habla, en constante evaluación.
0: Bien, como pueden ver a través de las pantallas de BioBio TV, se está retirando en estos momentos el subsecretario, ex subsecretario entonces de Seguridad Pública, Andrés Llonet, quien llegó a eso del mediodía acá al Palacio de la Moneda para reunirse con el presidente de la República. Vemos que se retira en un auto negro del Palacio de la Moneda, una reunión que podría durar, creo, por lo que contamos acá, una hora y media en el despacho del presidente. Ya hace su retiro del Palacio de la Moneda. Desde acá, varios personeros de gabinete han hablado respecto al tema, han dado su respaldo a la decisión que ha tomado el ministro Arrau. De hecho, lo hizo el delegado de la región metropolitana, Germán Codina, quien dijo que esta es una atribución del propio ministro de Seguridad y que a nadie debiese sorprenderle que haya tomado esta decisión.
2: Esto no tiene que sorprender a nadie, sabemos que una prioridad que ha planteado el presidente, y esto está en sintonía también con lo que ha planteado la ciudadanía, es el combate a la delincuencia, y si el ministro está reconfigurando equipos, está dentro del marco de sus competencias, así que simplemente hay que esperar a conocer en detalle esa decisión.
0: Bien, ahí ustedes escuchaban parte del gabinete también respaldando la decisión, señalando que no existe acá ningún cuoteo político bajo la manga y de por qué se toma finalmente la decisión que más sorprendió, que fue la de él, el subsecretario de Seguridad Pública, Andrés Llonet, porque sabemos que la subsecretaría de Prevención del Delito tuvo un paso turbulento. De hecho, parte de la decisión que motivó a los parlamentarios de oposición para interpelar a la entonces ministra de Seguridad, Trinidad Steiner, fue por los dichos de Quintana sobre que los parlamentarios esperaban un librito anillado con el plan de seguridad, pero por la otra parte, Llonet estaba bien evaluado. De hecho, parte de Chile Vamos ha dicho que esto responde a una torpeza política y muchísima molestia en Renovación Nacional, pero donde más ha molestado esta decisión es evidentemente en Demócratas y Amarillos, donde dicen que el subsecretario Llonet ha generado una buena gestión dentro del gabinete y que por lo mismo esperarían que el ministro Arrau no tome decisiones en base a lo que es un partido político, a sus cercanos al Partido Republicano, sino que tome en consideración todo lo que ha realizado el subsecretario Andrés Llonet. Al respecto, se refirió el senador de Demócratas, Matías Walker. Pasemos a escuchar parte de lo que dijo esta mañana.
3: Lamento profundamente, de ser efectivo, que se le pidió la renuncia al subsecretario de Seguridad, Andrés Llonet, el que estaba haciendo la pega, le daba amplitud, además a la base de apoyo del gobierno.
0: Por ahora el gobierno no ha emitido ninguna declaración pública, no ha confirmado en sí mismo en un documento la salida de estos dos subsecretarios. Sabemos, y como se los comentábamos hace tan solo instantes, que vino Andrés Llonet hasta el Palacio de la Moneda a conversar directamente con el presidente porque hubo muchísima sorpresa en esta decisión, al menos por su parte. Ya se han conocido algunos nombres que han ido sonando, por ejemplo, el del diputado Enrique Basaletti, también el del actual delegado presidencial de Ñuble, Diego Sepúlveda, que es muy cercano al ministro Arrau. Ambos habrían sido contactados para poder encabezar la subsecretaría de Seguridad Pública. Nada confirmado de momento, tampoco se conoce que el delegado presidencial de Ñuble esté viajando a Santiago. De hecho, son solamente conversaciones tentativas por ahora, mientras que esperamos una confirmación por parte del Palacio de la Moneda, quienes han dicho que esta jornada debiese conocerse entonces ambos nombres de las subsecretarías de Seguridad. Nivaldo, María José.
4: Hay que ver varias cosas. Uno, ¿cuál va a ser el destino de Llonet?
5: Si es que hay destino,
4: es probable que lo haya. ¿Cuál va a ser el destino de Llonet? ¿Cuáles van a ser los secretarios que van a llegar? ¿Qué perfil van a tener? Y si esas designaciones o elecciones van a suponer algún cambio en materia de gestión que sea visible. Eso probablemente esté ahí en el en el esquema, digamos, del ministro Rau.
5: Hay temas que tienen que ver con el estilo, según lo que hemos reportado durante la

0: Mañana, el ministro Arrau tiene un estilo de hacer las cosas, de hecho muchos tiraban en talla cuando fue el cambio de ministro entre Steiner y Arrau, que ya estaban todos llegando a las 7 de la mañana, algunos se les convocaba a las 7:30, reuniones en algunos casos antes de las 7 de la mañana, y que eso significaba una forma de hacer las cosas que es típica de Martín Arrau. Eso no habría sido tan bien recibido por algunos equipos, y apenas él llegó había dejado de entrever que estaba todo el equipo en evaluación. En esa línea se le habría básicamente también entregado a él una misión de tener que entregar un informe detallado sobre las cosas que estaban ocurriendo en el ministerio y cuáles eran los factores a cambiar. Y a juicio de el ministro, en el informe que le entrega al presidente o el balance que le entrega al presidente, habla de que efectivamente el problema de seguridad en el periodo de instalación no respondía solamente a la ministra. Un equipo que funciona con tres, que en este caso es el subsecretario Lloret, la subsecretaria Quintana y la exministra Steiner, no estaba funcionando ni en velocidad, ni en gestión, ni en agenda legislativa, con declaraciones más o menos. Probablemente el subsecretario Lloret fue el que menos problemas generó, pero claramente el problema de seguridad como tal no podía responder solamente a Trinidad Steiner. Si el equipo de seguridad es mucho más amplio, no puede ser solamente el ministro o ministra del cargo el que asuma todas las responsabilidades por lo que no se hizo, lo que se hizo lento. Bueno, hay muchos nombres que están sobre la mesa, gente que trabaja en otros ministerios, se podría decir que hay gente incluso republicana, hay nombres que está promoviendo Chile Vamos, pero que por otros sectores estarían no tan bien recibidos, como el de Juan Francisco Gali, por ejemplo, que por ende estaría un poco, es un nombre que se quiso implementar y fue bajado rápidamente por algunos sectores. Hay que ver. Francisca, tú nos dices que esto debería conocerse durante hoy, pero hay otras fuentes que dicen que debería conocerse a más tardar mañana en la mañana. Apuntan más mañana en la mañana que hoy en la tarde. ¿Qué se sabe?
1: Lo que nos han transmitido desde el segundo piso al menos es que es una decisión que a más tardar exactamente debiese conocerse mañana en la mañana, pero el ministro Arrau dijo en su llegada al Congreso Nacional que espera que el día de hoy se den a conocer estos nombres. De hecho, se hablaba mucho de que una sola persona ocupara ambas subsecretarías, pero eso por ley no se puede, por lo tanto debiesen ser ya dos los elegidos en este cargo. De hecho, lo mencionabas tú, Majo, Juan Francisco Gali, era uno de los nombres que de hecho han propuesto estos sectores de Chile Vamos, lo hicieron en su momento cuando hubo este cambio en el Ministerio de Seguridad, pero desde el segundo piso lo han descartado de momento. Sabemos que está en tratativas el delegado presidencial de Ñuble, quien debiese responder durante el día, pero a quien tampoco le ha llegado un mensaje como tal de que viaje en estos momentos a Santiago, por lo tanto, debiese ser entre hoy y ya mañana más tardar que se den estos nombramientos.
2: Gracias, Francisca.
1: Muy buenas tardes.
0: Buenas tardes. Una ronda de presentaciones ante el Congreso realiza el ministro de Seguridad, Martín Arrau, de hecho, con el objetivo de poder exponer los principales lineamientos del plan de seguridad del gobierno.
2: Bajo ese contexto, esta mañana participó en la discusión del proyecto que crea el Sistema Nacional de Protección Ciudadana, donde planteó agilizar el acceso a datos de geolocalización para fortalecer la respuesta ante las emergencias. Gabriela Piña, buenas tardes.
3: Buenas tardes. ¿Cómo están? Muy buenas tardes. Así es, en medio de toda esta polémica por la salida de los subsecretarios, el ministro de Seguridad, Martín Arrau, llegó hasta el Congreso Nacional, donde tiene diferentes actividades durante esta jornada. Comenzó esta mañana en la Comisión de Seguridad del Senado para continuar con el estudio del proyecto de ley que crea el Sistema Nacional de Protección Ciudadana, una iniciativa que, recordemos, está destinada a establecer un sistema integrado para la gestión de emergencias de seguridad pública, fortaleciendo de esta forma la coordinación entre los organismos vinculados a la respuesta ante emergencias. La propuesta justamente busca mejorar la interoperabilidad institucional, incorporar nuevas herramientas tecnológicas y avanzar gradualmente hacia un sistema unificado de atención ciudadana. La discusión de esta mañana se inició con intervenciones de los parlamentarios, quienes coincidieron en la necesidad de aprovechar mejor las herramientas tecnológicas disponibles para fortalecer las respuestas ante emergencias. El senador independiente Karim Bianchi, presidente de esta comisión, advirtió que el proyecto debe adaptarse a las formas actuales de comunicación.
4: Por tanto, es bueno generar este número único, pero también generar la alternativa en paralelo a lo que tendría que ser alguna aplicación, que es los métodos que se usan hoy.
3: Por su parte, el ministro de Seguridad, Martín Arrau, en su intervención en esta comisión,

0: señaló que el Ejecutivo está buscando avanzar en mecanismos que permitan acceder oportunamente a la geolocalización de los teléfonos cuando se activa una emergencia. Explicó que actualmente algunas compañías colaboran de manera rápida y permanente con las autoridades, mientras que otras presentan dificultades o retrasos en la entrega de información. Asimismo, planteó que el sistema podría evolucionar desde la atención telefónica hacia plataformas digitales o aplicaciones móviles capaces de compartir información relevante durante una emergencia.
1: Pero ya sea llamada de teléfono a esta plataforma, a este número, o el día de mañana ojalá de una aplicación, que efectivamente en el caso de se pueda efectivamente tener acceso, registrar datos, en fin.
0: Uno de los principales énfasis del Ejecutivo en esta discusión fue que el número único de emergencias debe entenderse como una meta de largo plazo que solo podrá implementarse una vez consolidados los mecanismos de coordinación entre las distintas instituciones. Y en paralelo, el ministro de Seguridad, Martín Arrau, continuará su ronda de presentaciones ante el Congreso. De hecho, a las 15 horas se espera que realice una presentación ante el Senado en una sesión especial destinada a analizar el estado de la seguridad en el país, algo que por supuesto genera expectativas por el objetivo de que finalmente se muestre, ¿no?, un plan de seguridad mucho más concreto por parte de La Moneda.
2: Muchas gracias, Gabriela.
0: Muy buenas tardes.
3: Buenas tardes.
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4: Una de la tarde, 25 minutos.
6: El Ministerio de Hacienda va a pedir al Congreso 6.200 millones de dólares adicionales en emisión de deuda, argumentando mayores necesidades de financiamiento y deudas pendientes del gobierno pasado. Es una cifra que podría empujar la deuda pública muy cerca del 45% del PIB este año.
3: Pero la discusión ya dejó de ser solo numérica. La oposición cuestiona el manejo fiscal y advierte que futuras reformas podrían seguir elevando la deuda, lo que no estaría transparentado en los informes financieros. Vanessa Gajardo tiene más detalles, está en contacto con nosotros. Hola, Vanessa, buenas tardes. ¿Cómo están ustedes? Muy buenas tardes. Mucha atención con la siguiente información porque esto podría cambiar el curso de la discusión de la mega reforma en el Congreso. La sobreestimación de los ingresos y la subestimación del gasto en la ley de presupuesto para el año 2026 llevaron a un déficit fiscal mucho mayor al proyectado en la ley. De hecho, es un salto gigantesco de un 1,5% a un 2,4% proyectado hacia fines de este año, una cifra que incluso podría haber sido mayor, dice el Ejecutivo, pero que gracias a ciertas medidas de contención que se han ido tomando, se ha podido mitigar esta alza. Sin embargo, el ministro de Hacienda, Jorge Quirós, señaló esta mañana ante el Congreso que esa necesidad adicional, digamos, de financiamiento se va a solicitar vía un proyecto de ley que va a pedir aumentar la deuda en 4.700 millones de dólares. Pero adicionalmente, dijo el jefe de la billetera, y gracias a los antecedentes que logró recabar el Comité Estratégico de Auditoría, se descubrió también que hay compromisos de pago pendientes o derechamente que fueron congelados en la administración pasada. Escuchemos.
7: Si nosotros solo pidiéramos eso, estaríamos continuando postergando exigencias y pagos que se deben pagar, porque son proveedores del Estado, proveedores del Estado impago, muchos de ellos pymes.
3: Entonces, recapitulando, adicional a esos 4.700 millones de dólares se suma la deuda con proveedores del Estado que señala el ministro por un aproximado de 1.500 millones de dólares, lo que da como un total 6.200 millones de dólares, que es la solicitud de emisión de deuda que se va a presentar a través de un proyecto de ley que va a ingresar mañana al Congreso con suma urgencia. Pero ojo, dada la actual situación de estrechez fiscal en nuestro país, de aprobarse esta iniciativa, la deuda pública máxima para este año subiría a 24.200 millones de dólares, que llegaría a estar entonces entre el 44,6 y el 44,8% del Producto Interno Bruto al cierre de este 2026.

0: 40%, dice el Exdiprés, esto ya más en el largo plazo, una situación extremadamente compleja si consideramos que el informe financiero de la mega reforma del Ejecutivo tampoco considera esta mayor solicitud de deuda. A propósito de esto, también esta mañana en la Comisión de Hacienda del Senado, el director de presupuesto José Pablo Gómez expuso nuevamente el informe de finanzas públicas del primer trimestre de este año. Reconoció que este año 2026 el crecimiento va a ser menor a lo que se había proyectado, asociado a un PIB minero que también fue subestimado en los informes previos, informes de la administración del expresidente Gabriel Boric, aún cuando sabemos, cierto, el precio del cobre también supera con creces todas las expectativas anteriores. ¿Qué tiene que ver este informe en la discusión actual? Recordemos que el debate político que se gestó la semana pasada tenía que ver con que Hacienda, el ministro Quirós, dice que es una proyección errada de la deuda futura la que se hace en los informes de la administración anterior, una diferencia realmente sustantiva de alrededor de 10.000 millones de dólares. Todos estos errores y estas diferencias en las proyecciones son detectados en medio de una discusión legislativa, cierto, de alto calibre y que podrían cambiar el rumbo de este debate en el Congreso. Estamos hablando del proyecto de reconstrucción nacional. Hoy, senadores de oposición, en medio de esta presentación del informe, emplazaron al director de presupuesto a que respondiera si como consecuencia de la reforma tributaria se va a seguir aumentando o no la deuda pública hacia adelante, a lo que el DIPRES respondió que en este informe de finanzas públicas no se consideran estos temas ni tampoco la solicitud de emitir más deuda para el año 2026. El senador republicano Rodolfo Carter tildó de desparpajo los emplazamientos de sus pares.
1: Eso ya eran autoridades nacionales y extranjeras. Y hoy día se tiene la tupé, el desparpajo de venir a pontificar. Podemos tener diferencias, sí, pero no podemos tener este nivel de desparpajo. Hoy día hemos descubierto que probablemente somos los más radicales en la austeridad fiscal.
0: Las declaraciones del senador responden a lo que hemos estado comentando con anterioridad, que tiene que ver con la falta de autocrítica de la oposición respecto de que finalmente todo este estrés y estas nuevas cifras que se conocen en torno a las finanzas públicas responden también a la herencia de un gobierno anterior. Lo decíamos, esta discusión se va a dar a partir de mañana en el Congreso, probablemente estos emplazamientos también saldrán a la luz en la discusión de la mega reforma y el ministro Jorge Quirós tendrá que responder, digamos, más detalladamente a la pregunta que le hace la oposición respecto a por qué, digamos, esta mayor solicitud de emisión de deuda, 6.200 millones de dólares, no se anunció por parte del presidente José Antonio Kast ayer en la cuenta pública, María José Nibal.
2: Muchas gracias, Vanessa.
0: Buenas tardes.
3: Buenas tardes.
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8: Hola amigos de Radio Bio Bio, Rodrigo por acá. Formo en ruta 78, sector de Rinconada. Hay más o menos 30 vehículos pinchados, todos con ruedas delanteras pinchadas. Mucho cuidado ahí porque hay gran congestión en el sector y todavía siguen cayendo vehículos pinchados. 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
11: 1:37 p.m.
12: Establecemos contacto con el Congreso Nacional. Gonzalo Holguín, ¿qué se está debatiendo hasta ahora? Buenas tardes.
13: Buenas tardes.
14: En estos momentos habla la ministra de Educación, María Paz Arzola, tras el despacho a ley del proyecto de escuelas protegidas. La escuchamos.
15: La que a través de las indicaciones del Senado se le incorporaron resguardos para proteger el bienestar de ese estudiante, para proteger también que a los adultos que llevan a cabo la revisión, que ellos puedan estar en presencia de dos adultos, que hay un acta y que son elementos que pretenden también entregar certezas a ese procedimiento, y se distingue así dos figuras o dos tipos de revisión. Esa quizás es una de las medidas o de los cambios más importantes que se incorporó en el Senado y que creo yo también responde a dudas legítimas que se habían dado sobre esta materia, pero lo importante es que acá de nuevo no se modifica lo que es la esencia de esta iniciativa, se están entregando las herramientas que era necesario entregar a los colegios para poder disuadir la comisión de delitos en el espacio escolar, así como también hechos violentos que hoy día están dando intranquilidad a las familias y que con este proyecto nosotros pretendemos poder revertir. En esta ley no se regula la expulsión de estudiantes, lo que se hace es que la interrupción de clases por parte de estudiantes o los actos perpetrados por estudiantes que tengan como objetivo, como consecuencia, la interrupción de clases, vayan a hacer una

0: falta grave a la convivencia, pero no es que se revuele más allá de ese aspecto. Así que en definitiva tenemos una iniciativa, estamos conformes, quiero de nuevo dar las gracias a quienes están acá, pero también a parlamentarios de otros partidos que también colaboraron para poder sacar adelante esta iniciativa. Creo yo que se ha entendido la urgencia de poder legislar y dar más certezas y más herramientas a los establecimientos educativos, así como también dar señales claras de que la violencia, los delitos no deben tener lugar en el espacio educativo. Muchas gracias.
1: La ministra de Educación, María Paz Arzola, en el marco del despacho de la Cámara de Diputadas y Diputados de este importante proyecto de ley, finalmente no fue a comisión mixta, fue ratificado por la sala en 4 votaciones, hubo solicitudes de votación separada y, ojo, 3 reservas de constitucionalidad por parte de parlamentarios opositores, entonces despachado desde la Cámara Baja en tercer trámite constitucional el proyecto denominado Escuelas Protegidas. Desde el Congreso Nacional, Bío Bío, la radio.
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5: Felipe Espina, buenas tardes.
6: Buenas tardes, Felipe.
7: María José, Nibaldo, ¿qué tal? ¿Cómo están? Buenas tardes. Suspendido el partido entre Chile y la República del Congo, duelo amistoso programado para el próximo martes, cerca del mediodía. Esto porque las autoridades del municipio, de la línea de la Concepción, cercano a Cádiz, una situación sanitaria, por un brote de ébola que hay precisamente en la República Africana del Congo, decidieron no autorizar el compromiso entre Chile y el país africano, que además está clasificado a la Copa del Mundo. Hay alternativas, se podría jugar eventualmente en el mismo recinto sin público, porque era un partido que estaba programado para jugarse precisamente con espectadores. Podría jugarse sin público, en otra sede, es algo que están viendo las autoridades de la ANFP, de la Federación de Fútbol de Chile, con las autoridades españolas y también con la Federación de Fútbol de El Congo. Esto decía Felipe Correa, gerente de selecciones de la Federación de Fútbol de Chile.
8: En este momento estamos en contacto con la autoridad, estamos en contacto con la Federación del Congo, con el agente del partido, evaluando distintas opciones. Mañana el Congo juega un partido amistoso en Bélgica con Dinamarca con 27.000 personas, entonces los jugadores del Congo, de toda la selección, han estado en Europa y ya tienen todos los tests respecto de esta aprehensión que hay respecto de esta enfermedad. Pero hoy día es un tema en desarrollo y esperamos tener novedades mañana respecto de la autoridad, con la posibilidad de que se juegue el partido en el mismo lugar, pero sin público en esta ocasión. Y si no, trabajando también en conjunto todas las partes para evaluar una alternativa a esa opción.
7: Ahora, hay que destacar y dejar en claro que los seleccionados del Congo llevan varias semanas ya en Europa, no fueron a su país, no realizaron el inicio de la preparación para la Copa del Mundo precisamente en África para evitar las situaciones sanitarias por el brote de ébola que, como decíamos hace un rato atrás, afecta precisamente a aquel país. Eso lo que tiene que ver con la selección que va a jugar, eso sí, eso ya está ratificado, el próximo sábado, 14:45 p.m. ante Portugal en el primero de los dos duelos amistosos de fecha FIFA. Hablemos del fútbol local porque hoy por la tarde a las 6 comienza la sesión del Tribunal de Penalidades de la ANFP, esto a propósito de los incidentes postpartido, entre Universidad Católica y Colo-Colo en el Claro Arena. Están citados los jugadores de Colo-Colo y también los de la Católica que se vieron envueltos e involucrados en estos incidentes. Sosa y Méndez Joaquín Sosa y Javier Méndez por el caso de Colo-Colo. Bernedo, el arquero, y el Dani González, en el caso de la Universidad Católica. Fernando Ortiz, el técnico del Cacique, tratando de dar una explicación de lo que ocurrió en aquel momento postpartido.
9: Se lo dije cuando terminamos con la Católica. Estuve de ese lado, tenía el mismo sentimiento a veces de esa situación. He aprendido a lo largo de mi carrera, hoy soy entrenador, que ellos sepan entender. Y que en el momento de que suceda lo mismo, tenga esa precaución. Se lo dije cuando terminamos con la Católica.
7: Claro, evitar que ocurra esos incidentes que, claro, tienen que ver con la rabia, con la molestia, con el enojo de haber perdido un partido

0: que tiene esa condición. 6:00 p.m, seguramente, comienza, digo, la sesión del Tribunal de Penalidades allí en la Casa del Fútbol, en la sede de la NFP. Seguramente habrán sanciones para estos 4 jugadores que fueron citados precisamente a esta sesión del tribunal que, ya hemos dicho, comienza hoy a partir de las 6:00 p.m.
1: Gracias, Felipe.
0: Chao.
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3: 1:44 p.m.
4: Alumnas del Liceo Tajamar en Providencia realizaron un principio de incendio al interior del establecimiento que alcanzó a ser controlado por personal del mismo recinto.
5: En otro hecho, una colisión múltiple que involucró a 2 vehículos de carabineros, 1 del Servicio de Salud Oriente y 4 autos particulares, obligó el corte total de la autopista central en el centro de Santiago. Tomamos contacto de inmediato con otra de nuestras unidades móviles en la capital. Cristian Borkowski, buenas tardes.
6: Hola, muy buenas tardes. Sí, la primera situación que ustedes estaban destacando es muy grave, puesto que se trató de un principio de incendio que realizaron o que generaron alumnas del Liceo Tajamar. Este liceo que está ahí en Avenida Los Leones, casi llegando al paso bajo nivel de Avenida Los Leones, en Providencia. Es ahí donde estas alumnas realizando gritos y también consignas relacionadas con peticiones, aparentemente todas externas al plantel, comenzaron a encender fogatas en el hall central del colegio. Esta situación fue rápidamente vista por docentes y paradocentes, los que atendieron esta emergencia apagando al menos 2 focos de incendio que se estaban desarrollando, como lo decíamos, en el hall principal de este emblemático liceo de esta comuna, con mangueras que estaban ahí en el lugar. Son aparentemente mangueras para poder sofocar principios de siniestro, claramente otras situaciones que podrían ser casuales, pero en este caso habría sido todo intencional. Este grupo de alumnas estaba con pancartas, realizando cánticos y gritos ahí en el sector, y tras estos 2 focos de incendio, que afortunadamente no alcanzaron a propagarse al techo, y tampoco de manera horizontal, fueron finalmente apagadas por los mismos docentes y paradocentes, como decíamos, que lograron controlar esta situación. De todas maneras, es una situación muy grave que fue denunciada a personal de carabineros y estos últimos ya entregaron todos los antecedentes al Ministerio Público, en este caso habría sido a la Fiscalía Local de Ñuñoa, quien tiene todos los antecedentes en la carpeta investigativa. Hay que señalar que tras esta situación es que la dirección del colegio decidió suspender la jornada estudiantil. Por lo tanto, salieron todas las alumnas con dirección a sus casas, pero hubo un grupo importante que también llegó hasta el metro de la misma comuna, el Metro Los Leones, donde se sentaron en los andenes y suspendieron el servicio del tren metropolitano de la línea 1 por al menos 5 minutos. Una situación que no se extendió demasiado, pero generaron este corte momentáneo porque se estaban activando todos los protocolos de emergencia del tren subterráneo. Hay que señalar que esta situación está siendo investigada para entender el tema relacionado con si también podría haber existido una evasión masiva de todas las alumnas que finalmente terminaron sentándose, como lo decíamos, en el andén. Es un tema que está siendo investigado, hay cámaras de seguridad tanto en el metro como en el colegio, y por cierto es una investigación que está recién iniciándose para poder precisamente identificar a las alumnas responsables que generaron, como decíamos, este principio de incendio. Nosotros estamos a la espera de que tanto carabineros como del mismo planteno de la Municipalidad de Providencia también nos puedan entregar más antecedentes en este tema que está siendo investigado. Esperamos esos detalles, vamos a dar antecedentes de otra situación que ocurrió en horas de esta mañana en la comuna de Santiago Centro, la autopista central. Esto a la altura del puente Sacié, donde hubo una colisión múltiple muy importante, donde hubo 2 vehículos de carabineros, radiopatrullas involucrados, más una camioneta del Servicio de Salud Metropolitano Oriente, la iban escoltando, y estos 3 vehículos impactaron 4 automóviles más que estaban ahí en el lugar. Por lo tanto,

0: casi una decena de vehículos involucrados en este accidente de tránsito que obligó a cortar el tránsito por la autopista principal de nuestro país, que es la 5, acá en la región metropolitana o en Santiago específicamente, llamada como autopista central, y es ahí donde trabajó la CIA de Carabineros. ¿Por qué? Porque había dos automóviles de Carabineros involucrados. ¿Qué nos dijeron los automovilistas? Nosotros los entrevistamos ahí en el lugar, en vivo y en directo, y esto fue lo que nos señalaron.
1: El vehículo Toyota se le activó el sistema de frenos. Al parecer, por la sirena, se puso nerviosa la señora y se le detuvo el vehículo. Lo que generó el choque en cadena para atrás. No sé si iban escoltando o iban en persecución o en servicio.
0: Bueno, a esta hora de la tarde ya podemos clarificar el tema y confirmar que no iban en persecución, pero sí en escolta. Iban con balizas, iba incluso una camioneta del GOPE ahí en el lugar. Y finalmente esto es lo que dice este automovilista. Habría generado cierta confusión, por lo menos en la automovilista que iba conduciendo este primer automóvil marca Toyota, que frenó bruscamente y generó todo este caos vial ahí en el lugar, como lo decíamos, obligó a la suspensión total del tránsito. Estuvimos hablando con el mayor Vladimir Úbeda, que nos entregó más antecedentes relacionados con el trabajo que estaba desarrollando Carabineros, la CIAT específicamente.
2: Cerca de las 11 de la mañana, mientras vehículos policiales se trasladaban a un servicio en particular, hubo un accidente, una colisión múltiple donde resultaron participantes. Participaron acá en el accidente vehículos policiales y vehículos civiles, pero dentro de lo positivo es que no hubo personas lesionadas respecto al accidente.
0: Es muy importante lo que dice el mayor Úbeda, que no había personas lesionadas gravemente, eso sí, dos vehículos policiales completamente dados de baja producto de los daños estructurales que sufrieron, por lo menos van a estar varios meses fuera de servicio, pero lo más relevante es el caos vial que se generó en las rutas alternativas, porque hay que señalar que en la caletera, en la parte superior de la autopista central, todos los automovilistas tuvieron que desviarse, pero esta situación ya está subsanada, a esta hora está completamente normalizado el tema, porque los trabajos de la CIA ya han terminado en el lugar. Bio Bio, la radio.
3: Faltan 9 minutos para las 2 de la tarde.
4: Y en Curicó se desarrolla el juicio oral contra los padres acusados de causar la muerte de su hija de solo 6 meses.
5: La pareja intentó presentar el caso como una patología de niña de cristal. Desde Radio Bio Bio de Curicó nos informa Luis Cabello.
6: Este martes continúa el juicio oral en contra de los padres de la pequeña Emita de 6 meses de vida, la cual murió a consecuencia de los malos tratos que habría aplicado la pareja en contra de la lactante y que dejó de existir en el Hospital Provincial de Curicó cuando los médicos trataban de reanimarla tras los reiterados amarreos que habrían aplicado ambos. Emita murió en el año 2024 a causa de lesiones en la cabeza que, según argumentaron sus papás, podrían corresponder a la enfermedad llamada huesito de cristal, pero que finalmente se descubrió se trataba de heridas atribuibles a terceros de carácter homicida. Por esto es que los padres Paloma Millaray Cubillo Arregada, 21 años, y Edgardo Ignacio Luisa González, 29, en su momento fueron detenidos por la Brigada de Homicidio de la Policía de Investigaciones tras constatarse que el arribo de la menor al hospital de Curicó no era la primera ocasión en que requería atención de urgencia, ya que en oportunidades anteriores había sido llevada por otra fractura en una piernecita, y no solo eso, en meses anteriores la bebé había sido también llevada y atendida en un SAR de la comuna, y en 4 ocasiones lo hicieron como atención de salud en un centro privado. Es más, la pareja, con el argumento de que la niña padecía una supuesta afección llamada niño de cristal, organizar eventos solidarios a su favor con el ánimo de desviar la atención y ocultar así los malos tratos que recibía al interior del hogar. Se espera que en este caso, dice la familia de la niña fallecida, se haga justicia en toda esta situación. Aquí en Curicó, Bio Bio, la radio.
3: Faltan 7 minutos para las 2 de la tarde.
5: La Policía de Investigaciones realiza diligencias para dar con los responsables del robo que afectó una bodega de la empresa Valfrío, esto en la localidad de Placilla, en Valparaíso.
7: Durante la madrugada, un grupo de al menos 8 personas golpearon al guardia de seguridad del lugar y procedieron al robo de distintas especies que todavía no han sido determinadas. Desde Radio Bio Bio en la región de Valparaíso nos informa Lucas Peña.
8: Hola, ¿qué tal? Muy buenas tardes. Y claro, porque son diligencias que todavía se mantienen en curso por este nuevo hecho delictivo que se registra en la localidad de Placilla, la comuna de Valparaíso, y que afectó esta vez a una bodega de la empresa Valfrío. Se trata de un robo con violencia que se registró en horas de la madrugada del día de hoy, cerca de la 1 de la madrugada, y es por esta razón que la fiscalía solicitó la concurrencia de la brigada de robos

0: de la Policía de Investigaciones para realizar las respectivas diligencias de este caso. ¿Cuáles son los antecedentes preliminares en relación a este delito? Es que en el lugar llegaron dos autos donde se bajaron entre 8 a 10 personas, golpearon al guardia de seguridad de la bodega procediendo al robo de diferentes especies. Detalles que entregó el subprefecto Julio Máspero, jefe de la Brigada Investigadora de Robos de Valparaíso, que pasaremos a escuchar a continuación.
1: Llegan dos vehículos, alrededor de 8 a 10 sujetos, golpean al guardia de seguridad del lugar para sustraer diversas especies, de las cuales aún no se tiene el detalle, y huyen en dirección desconocida.
0: Esta bodega hay que recalcar que se encuentra en la ruta 68 específicamente, y es en base a los antecedentes que también fueron entregados por la fiscalía, es que se determinó que este grupo forzó el cierre perimetral de esta bodega accediendo finalmente a este lugar, y el guardia en concreto se encontraba en una caseta y es ahí cuando fue reducido por los victimarios. Estos detalles fueron entregados el día de hoy por el fiscal Roberto De Pou, quien es el fiscal de turno de regional de instrucción y flagrancia. Escuchamos entonces las declaraciones del fiscal.
2: En donde los vehículos intervinientes, mediante la fuerza, lograron forzar el cierre perimetral de dicha institución, logrando acceder hasta el interior. Desde los vehículos descendieron una cantidad indeterminada de personas, quienes en un primer momento redujeron al guardia de seguridad que se encontraba en una caseta para posteriormente acceder a las dependencias de dicha institución.
0: Este delito se suma a una seguidilla de robos que han ocurrido durante la madrugada en Placilla, en concreto en esta localidad, como los robos que también se han registrado, robos con intimidación a servicentros, en diferentes servicentros de Placilla. Ahora se suma este robo con violencia en esta bodega, un hecho que también preocupa a los habitantes de Placilla. Durante esta tarde conversamos con Edgar Elrich, quien es el dirigente vecinal de la localidad, quien apuntó a la poca dotación de carabineros y la falta de coordinación con las comunidades de Placilla. Lo escuchamos.
3: Entonces uno se pregunta, ¿y por qué no generamos esa misma dinámica, entendiendo que hay pocos carabineros y todo, pero no creo que sean tan pocos, para crear redundancia, para poder trabajar en conjunto a la comunidad? Y eso no se ve hace rato. Entonces, de verdad que uno se desespera.
0: Hay diligencias que todavía quedan pendientes, como es el caso de finalmente determinar lo que fue robado y también la cantidad, identificar los vehículos también involucrados en este delito y dar con el paradero de los presuntos responsables de este delito, quienes hasta el momento no han sido identificados. Estas diligencias todavía se mantienen pendientes bajo el contexto de este nuevo robo con violencia registrado en la localidad de Placilla, la comuna de Valparaíso. 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
5: Faltan 3 minutos para las 2 de la tarde.
6: Mientras las víctimas de atentados en la macrozona sur señalaron que se sienten abandonadas por el gobierno, comunidades mapuches se han declarado en alerta ante los anuncios del presidente de la República respecto a modificar la ley indígena. Desde Radio Bio Bio Temuco nos informa Rodrigo Aguilera.
7: El presidente de la República, José Antonio Kast, en su primera cuenta pública, habló de seguridad para la Araucanía y de modificar la ley indígena para que las tierras se puedan arrendar o hipotecar. Como no dijo nada de las víctimas y de una eventual reparación, la Asociación de Víctimas de Violencia Rural dijo que siguen abandonados. Su presidente, Alejo Aprais, señaló que este gobierno tenía un compromiso de campaña, el cual todavía no se cumple.
8: Nos damos cuenta una vez más que las víctimas del terrorismo en la Araucanía somos invisibles para todos los gobiernos. Creíamos y estábamos esperanzados de que el presidente de la República informara referente a los avances que ha tenido la ley de reparación a víctimas del terrorismo.
7: Sobre la propuesta del Ejecutivo, el presidente de la Asociación de Agricultores de Malleco, Sebastián Navellán, indicó que es el camino correcto, porque la ley indígena no sirve y contribuye a la división en las regiones del sur del país.
9: Sin duda que faltan algunas cosas, como la compensación económica, pero para poder llegar a eso tenemos que comenzar con algo. No necesitamos más una ley indígena que solamente ha traído pobreza y separación al mundo rural. Lo que anunció el presidente de la República es el camino correcto.
7: Distintos dirigentes de comunidades señalaron que el gobierno está respondiendo y actuando de acuerdo con los intereses de determinados grupos económicos que siempre se han querido quedar con las tierras mapuches.

0: Danko Marimán, del Tragún de Comunidades de Temuco, señaló que la reforma que propone el gobierno es la manera que tienen para seguir con el despojo y afectar la cultura mapuche.
1: Este nuevo intento, esta nueva arremetida de volver a abrir las tierras mapuche al mercado, al entre comillas libre mercado, es un nuevo intento de llevar adelante políticas asimilacionistas, negacionistas, que niegan los derechos del pueblo mapuche. Porque no se trata de que una persona se va a beneficiar al arrendar una hectárea. Es la penetración de los intereses económicos sobre la tierra mapuche.
0: Mientras las víctimas esperan que el gobierno cumpla sus compromisos y se compense a los afectados por los atentados, las comunidades mapuches se declararon en alerta y anunciaron que rechazarán las propuestas para modificar la ley indígena. 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
8: De la tarde, un minuto.
9: Auditores nos informan a través de nuestro WhatsApp de una situación que está ocurriendo en la ruta 78, la ruta del Sol. Más de 30 vehículos que están en pana en este momento en ese lugar, a 500 metros de la salida Rinconada hacia San Antonio. Ahí, de hecho, estamos viendo el video.
10: Se ha conificado, de hecho, porque son tantos los vehículos, entonces se han puesto conos para advertir a quienes circulan. ¿Qué es lo que nos decían? Que habían pinchado los neumáticos aparentemente por una tapa de alcantarilla o algo así, digamos que había reventado neumáticos. Esa sería la versión que tenemos, pero ahí está la situación, la estamos viendo en BioBio TV. Hay que tener precaución a quienes circulan por ahí.
9: Tal cual, esa es la información para quienes vayan a circular entonces en la ruta 78, es en particular en la salida Rinconada, que va hacia San Antonio, para quienes vayan a circular por ese lugar, que busquen vías alternativas, porque efectivamente son muchos vehículos los que están detenidos y eso puede implicar que se genere algún tipo de taco dentro de los próximos minutos.
10: Se está realizando la segunda vuelta de las elecciones para el nuevo rector de la Universidad de Chile. Es una elección importante para la comunidad estudiantil que se enmarca en medio de manifestaciones de agrupaciones contra las medidas del gobierno relacionadas a la educación. María Gramunt, buenas tardes.
11: Buenas tardes. Buenas tardes, y así es, porque la Universidad de Chile vive hoy una jornada clave para definir quién encabezará la Casa de Estudios por el periodo 2026-2030. Desde las 9 de la mañana y hasta las 17 horas se desarrolla la segunda vuelta de la elección de rectoría, proceso que enfrenta la académica Alejandra Misala y el actual decano de la Facultad de Ciencias Físicas y Matemáticas, Francisco Martínez. Ambos candidatos llegaron a esta instancia luego de imponerse en la primera vuelta, que fue realizada el 12 de mayo. Y hasta ahora ya el 45% del padrón ha votado de manera online. Justamente a esta medida telemática se refirió la prorrectora de la universidad y presidenta de la Junta Electoral en Central, Leonor Armet.
12: Quiero decir que la palabra custodio, que significa quien guarda, protege y vela por aquello que le ha sido confiado. Eso es lo que hoy día ustedes van a hacer, y la comunidad deposita en ustedes la confianza por un proceso seguro y acorde a los principios que orientan a nuestra universidad.
11: Una vez cerradas las urnas virtuales a las 5 de la tarde, va a comenzar el proceso de escrutinio que permitirá conocer durante esta misma jornada quién sucederá a la actual rectora de la Universidad, Rosa Debes. ¿Qué pasa con el estudiantado? Ya en la primera vuelta, los estudiantes habían manifestado su descontento debido a que ellos no estaban considerados en esta votación. Y nuevamente lo volvieron a hacer. La presidenta de la FECH, Laura Mlinarts, reafirmó esta posición.

0: Por supuesto que nos interesa y exigimos participar de las decisiones de nuestra universidad, que hoy los estudiantes, funcionarios, no académicos, estamos excluidos del voto, no es una decisión de nuestra comunidad.
1: Bueno, además, hace instantes las principales federaciones de estudiantes de nuestro país, incluida la FECH, asistieron a la delegación presidencial de la región metropolitana para exigir una respuesta ante la solicitud de autorización para la marcha que quieren realizar el día de mañana, que levanta las iniciativas en contra de esta mega reforma del gobierno, también del proyecto de escuelas protegidas y los recortes. A las 19 horas deberían tener una respuesta que, como manifestó el vocero de la CONFECH, Diego Torres, esperan que sea positiva.
2: Esperamos que sea positiva. El presidente Kast ha dicho en varias ocasiones que él respeta el derecho a la manifestación y esperamos que esto también se refleje en esta manifestación del día de mañana, que sean aprobadas a nivel nacional, que han demorado incluso más de lo normal.
1: Bueno, esta convocatoria, en el caso de aprobarse, se realizará el 3 de junio, mañana, a las 10:30. Mientras, ahora continúan las elecciones para el próximo rector de la Universidad de Chile, que a las 17 horas se sabrá el resultado.
3: Gracias, María.
1: Buenas tardes.
4: Buenas tardes.
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6: Dos de la tarde, 5 minutos.
7: Fernando Monquever Barros es una persona que seguramente va a quedar inscrito en la historia de nuestro país. Médico, importante aporte, de hecho purita, bueno, sobre todo alimentación infantil. Hoy día recibió un homenaje en La Moneda por su labor en la erradicación de la desnutrición infantil, marcado por los nuevos desafíos nutricionales del presente. Monserrat Tapia, buenas tardes.
8: Buenas tardes. Sí, buenas tardes, ¿cómo están? Chile pasó de combatir la desnutrición infantil a enfrentar una creciente crisis de sobrepeso y obesidad. Ese fue uno de los principales mensajes de la ceremonia realizada este lunes en el Palacio de la Moneda, donde el gobierno rindió homenaje al médico y Premio Nacional de Medicina Fernando Monquevert, a días de cumplirse 100 años de su nacimiento. La actividad fue encabezada por el presidente José Antonio Kast, quien anunció la creación del Premio Nacional Dr. Fernando Monquevert, destinado a reconocer iniciativas en nutrición infantil. El reconocimiento se produce en un contexto muy distinto al que vivía Chile a mediados del siglo pasado. En la década de 1960, más de un tercio de los niños menores de 6 años sufría desnutrición y la mortalidad infantil superaba los 120 fallecidos por cada 1000 nacidos vivos. Hoy la desnutrición infantil se mantiene bajo el 1%, pero el país figura entre los que presentan mayores niveles de obesidad infantil en la OCDE. El exministro de Salud, Jaime Mañalich, destacó la investigación del doctor Monquevert en la erradicación de uno de los mayores problemas sanitarios del siglo XX, aunque advirtió sobre el nuevo desafío, combatir la obesidad en niños.
9: Paradójicamente, hoy día Chile enfrenta un problema de enfermedades de la alimentación. El gran desafío se ha transformado en el combate a la obesidad de los niños.
8: Especialistas como la nutrióloga y directora de la Escuela de Nutrición y Dietética de la Universidad de los Andes, Eliana Reyes, llaman también a prolongar la lactancia en infantes antes de comenzar a introducir alimentos para evitar problemas futuros de obesidad.
10: Ojalá los niños tengan una lactancia prolongada y se les introduzca no antes de los 6 meses la alimentación externa y, por supuesto, cuidar mucho la alimentación desde los lactantes.
8: Bueno, y con este premio el gobierno busca entonces proyectar el legado del doctor Monquevert hacia los desafíos nutricionales del presente y fortalecer la promoción de hábitos saludables y la prevención desde la primera infancia de la obesidad infantil.
4: Gracias, Monserrat.
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6: 2:08.
7: El secretario de Estado de Estados Unidos, Marco Rubio, se mostró confiado en que se reanuden los contactos con Irán y se pueda alcanzar un acuerdo nuclear en los próximos días, después de que Teherán anunciara una pausa en las negociaciones por la ofensiva israelí en el Líbano.
4: Tenemos la esperanza de que se reabran vías de diálogo y entremos en un periodo de negociaciones en temas muy específicos, con un marco bien delimitado, con la esperanza de alcanzar un resultado aceptable para nosotros y que ellos también puedan asumir, declaró durante una audiencia en el Senado estadounidense, la primera que tiene desde el inicio de la guerra.
7: Rubio aseguró que por primera vez Irán ha aceptado negociar aspectos sobre su programa nuclear, algo a lo que se negaba hace un mes y señaló que podría concretarse hoy día, mañana o en la próxima semana.
4: Detalló que lo que complica de este proceso es que el régimen está internamente fracturado y tarda varios días en responder cada borrador de acuerdo que se le envía a través de intermediarios pakistaníes.
7: El jefe de la diplomacia estadounidense afirmó que si estas conversaciones no funcionan, Estados Unidos seguiría teniendo un problema respecto a las ambiciones nucleares de Irán, pero subrayó que Teherán ya no tendrá un escudo que lo respalde, dado que su armada ha sido destruida por la guerra que lanzó Estados Unidos en febrero, que calificó de altamente exitosa.
4: Rubio también descartó que su país se plantee levantar sanciones a Irán a cambio de que la República Islámica desbloquee el estrecho de Hormuz.
7: No, eso no se ha discutido, no lo hemos ofrecido, dijo el jefe de la diplomacia estadounidense, al tiempo que recordó que el levantamiento de las sanciones está vinculado a la causa por la cual fueron impuestas, que en el caso de Teherán es el enriquecimiento de uranio.
4: Irán está sancionado porque se ha enriquecido con uranio a altos niveles, está sancionado debido a sus actividades nucleares. Si se aceptan a renunciar a esas actividades, habrá un alivio de sanciones asociado a su compromiso, y el cumplimiento de ese compromiso fue parte de lo que indicó.
6: Dos de la tarde, 10 minutos.
7: Termina esta edición de Radiograma. Les queremos agradecer que se hayan informado con nosotros. Viene el Expreso PM.
4: Que estén bien.
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0: 2 de la tarde con 14 minutos, Expreso PM de día martes 2 de junio, primer martes de junio. María Loreto Álvarez, ¿cómo te va?
1: ¿Cómo está, Felipe Ignacio?
2: Pablo Flam.
3: ¿Cómo estás, joven?
0: Muy bien, gracias por lo
3: de
0: joven.
3: Martes de pololeo.
0: Martes de pololeo, tiene toda la razón.
3: Ah, lo sorprendí. Ah,
1: es que ayer, como ayer fue cuenta pública, fue transmisión especial de la radio.
0: Me sorpresó.
3: Como el zaguero que sale a hacer la cobertura cuando el compañero que...
0: el último hombre.
3: Siempre,
0: siempre la cobertura. Escuchamos recién la hermosísima versión de Limito con el Sol de Denis Malebrán junto a La Puerto Orquesta, en un hermoso proyecto del que nos va a hablar en este instante el maestro José Godoy, director de La Puerto Orquesta. José, muchísimas gracias.
1: Y amigo de la radio.
0: Amigo de esta casa radial.
1: Maestro, ¿cuántos festivales con el maestro?
0: ¿Cuántos Colmués sin vernos?
4: Colmués sin vernos, festivales de viña.
1: Festivales de viña musicalizando, claro que sí.
4: Muchas gracias. ¿Cómo están? ¿Bien?
0: Bien, pues. Oiga, y este hermosísimo trabajo, ¿cuántas canciones incluyen el disco este?
4: Estas son las dos primeras canciones de este tercer disco, que es de Grandes Canciones Chilenas, volumen 2, porque ya tenemos un volumen 1. Y estos dos singles ya fueron lanzados. Este tema que es Limito con el Sol, junto a Denis, y otro tema icónico también de la cultura popular chilena, que es Y Volveré, junto a Catalina Plaza. Bello tema también, y la tremenda voz de la Catalina, tremendo referente chileno.
3: Oiga, yo soy fanático de Psycho, la de Denis Malebrán, pero quedó fantástico esta versión. Quedó muy linda, aparte que ya tiene una interpretación.
4: Sí, sí, yo creo que Denis también la capacidad interpretativa que tiene. Tuvimos la suerte también de participar en su disco solista también, que sacó hace poquito, que es Corazón Salvaje, con dos versiones, una de Camilo VI y otra de Juan Gabriel. Y yo creo que ahí saca a relucir toda su capacidad interpretativa, porque de verdad que es una, yo diría que una de las mejores intérpretes que tenemos aquí en el país.
3: Sí, tiene una capacidad la Denis Malebrán, pero impresionante. Aparte, puede cantar lo que quiera.
4: Lo que sea, sí.
3: Lo que quiera.
4: Es verdad, sí, sí.
3: Puede cantar lo que quiera.
4: Sí, y funcionó bien, porque también hicimos un trabajo de arreglos también, que, claro, al hacerlo en este formato Big Band, es otra sonoridad, es el mismo tema. Este tema es, yo diría que uno de los más emblemáticos de Psycho.
3: Sí, claro.
4: Pero al trabajarlo con esta sonoridad de bronce, con esta Big Band, ¿no es cierto?, genera otro efecto.
1: Mencionaste dos temas, obviamente hay más, en el volumen 2.
4: Sí, en el volumen 2, el volumen 2 estamos grabando, ahí hay harta sorpresa, porque viene viene Juan Antonio Labra también.
1: Ya. No, pero ¿con cuál? ¿Con cuál?
3: El maestro.
1: Mira cómo saltamos todos. ¿Cuál?
4: Te quiero.
3: ¿Qué canción?
1: A ver, Pablo, ¿cómo dice la canción?
3: No, yo no podría. Yo soy un admirador de Juan Antonio Labra, solamente, del maestro.
0: Sí.
3: Soy un admirador del maestro.
4: Es un maestro, y aparte que es referente, yo diría, para muchos músicos, y contar con su colaboración también fue... Es importante para nosotros también. Hay otra canción que vamos a rememorar de Los Prisioneros, que es la voz de los 80, junto a Don Rorro, de Sinergia. Viene otro tema de junto a Andrés de León, también, que vamos a hacer el Amor por ti, que también es un clásico de Marco Aurelio. Así que no, está bien bueno este disco, que sería una continuación de estas grandes canciones chilenas, volumen 2, que tenemos.
0: Yo no sé si te pongo un aprieto, si lo pongo un aprieto, maestro, pero cuesta mucho tomar la decisión de la canción y el intérprete, ¿no?
4: Sí.
0: Para decir, mira, esta canción yo creo que le puede quedar
1: bien. Mira, hagamos un ejercicio mientras hablamos con el maestro.
0: Mejor a este otro.
1: A ver. Cada uno de nosotros pensemos, si tienen que hacer un disco que sea el disco de grandes canciones chilenas.
3: Ya.
1: Auditores, más 569-9207-888.
3: Yo tengo la mía al tiro.
1: Una.
3: Porque Mentira de Buddy Richard.
4: Está.
1: ¿En el
4: 2?
3: Gracias.
4: Está en el.
3: Gracias.
4: Está.
3: Gracias.
4: Maestro.
0: Yo estaba pensando también en una de Buddy Richard.
4: Bravo.
0: Tu cariño se me va.
3: No, pero no me copie el artista. O un poquito más creativo.
0: El Pollo Fuentes, por ejemplo.
3: Ya.
4: El Pollo Fuentes. También podría estar, sí. Grandes canciones chilenas. Sí. Pero Mentira la va a cantar María Jimena Pereira.
3: Uy, qué.

0: interpretado.
1: Tremenda voz también, sí. Tremenda intérprete.
0: Y ahí fue una decisión bonita también, ¿eh? Porque es entregarle esta responsabilidad a una gran voz femenina, claro. También. Uh-huh. Darle otra
2: ¿y la
0: voz.
2: Tuya?
1: Yo estoy pensando, estoy entre Mira Niñita.
2: Ya, linda, también. Hermosa canción. Claro.
3: O cualquier, o por ejemplo, tal
1: de
3: la Miriam.
2: No, pero Mira Niñita, Miriam los Jaivas.
0: Herida también. Herida.
3: Un hombre que yo amo de Mira Hernández.
1: Ya, pero era una nomás, ya. Sí, lo leemos a los.
2: Una de Salo.
1: A los auditores. Cualquiera de los Jaivas, dice un auditor.
0: Va también.
2: Está también.
0: Va también, sí.
3: Va también, Ramito Violeta.
2: ¿No? Para creer que estoy arreglado con el maestro. Pero no.
0: Vamos, con una lágrima en la garganta. Va también incluido.
3: Sí. Claro, tiene que estar.
2: ¿Y quién la va a cantar
0: esa? Esa la va a cantar Santos Chávez.
2: Mira.
3: Claro.
0: Sí. Ahijado de él.
3: Claro.
0: Ahijado del Gorrión.
3: Pero claro, digo, cuesta mucho elegir la canción y el intérprete, digamos, ¿no?
0: Sí, cuesta porque. Hay tantas grandes canciones que en el fondo un poco el trabajo de investigación también que realizamos apoyado también junto a algunos musicólogos que nos dan luces también, nos vamos a los textos y vemos, bueno, cuáles son las canciones que marcaron más, que tuvieron más impacto en la gente. Entonces ahí en base a eso vamos decidiendo y también una parte de gusto personal también, pues ahí hay una mezcla interesante.
1: ¿Y cuánto, no sé si la palabra es intervenir, pero de la canción original, claro, me imagino que como músico la tentación de hacer distintos arreglos, hacer distintas versiones, también uno cae mucho en eso, que aparte es la obra de ustedes, la creación.
0: Sí, sí. El sello del trabajo de Puerto Orquesta es ese, pues, entregar un aporte en el arreglo. Entonces ahí está un poquito esa mezcla, el original, pero claro, tenemos que respetar, si no la SCD nos liquida. No podemos cambiar la melodía, pero sí en todo lo que es el arreglo, ahí está el aporte de creación.
2: Y se hace una sugerencia mutua, que el artista también, el intérprete, dice, mira, a lo mejor podemos hacer este acorde o entrar aquí.
0: Sí, hay un trabajo colaborativo. Por ejemplo, en el volumen 1 nos pasó con Fernando Viergo. Fíjate que hay una anécdota ahí que en una reunión que estuvimos con él cuando le propusimos este trabajo, el cual él aceptó encantado, nosotros le propusimos un tema y él nos dijo, me gustaría otro, me gustaría el café para Platón. Pero él nunca quedó conforme con la versión original, porque él se la imaginaba de otra forma, con un aire más melancólico. Entonces, bueno, y ahí fuimos estructurando este arreglo también en base a lo que él nos mencionaba. Entonces, cuando él escucha la versión, se emociona también porque dice, pucha, siento que se hace justicia con un café para
1: Se logró.
0: Se logró.
3: Te perdí, por ejemplo.
0: También.
3: Del Pollo Fuente.
0: También, un tremendo temazo.
3: Otro tema.
0: Sí.
1: Oye, acá están los auditores. Mira, ay, ver, Gloria Simonetti.
3: La cantidad de mensajes.
1: Vamos para el volumen 3, a ver.
3: Baño de mar a medianoche.
0: Va también para este volumen 2. Claro.
3: Ser en el sur.
0: Un gran tema también.
2: Claro.
1: Gran parece tema. Tan sencillo. De Juan
0: Fernando.
2: Mira,
1: de Fernando Casas.
2: Este es Huirgo.
0: Este es Huirgo.
4: Había dejado la universidad.
1: La versión de ustedes.
0: Sí. Como un

0: Siempre pedía un café para plato.
1: Qué bueno, acompañamiento.
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1: Fernando es uno de los que mantiene el timbre, porque yo soy subjetivo a hablar de Huergo, soy amigo, admirador de Fernando. Es de los tipos que a lo largo de su carrera logra mantener el timbre.
2: Sí, sí, y de hecho, pucha, no quiero dejar mal a los intérpretes, pero generalmente con el correr de los años...
1: claro, un desgaste.
2: Sí, claro, y que es natural por lo demás. Sí, entonces, sí. A uno le piden, pucha, no en el tono original, bajémoslo un tonito,
1: un poquito.
2: Medio tono. Pero en el caso de Fernando, fíjate que a sus 73 años es el mismo tono. Lo mantiene, sí.
3: Mira, auditores piden también a Alberto Plaza. ¿Alguna de Alberto Plaza también?
2: También, por supuesto.
4: Esperando Nacer de Pancho Puelma.
3: Por ejemplo.
2: Ese está en el volumen 1.
4: Ah, perfecto.
1: Será un ingeniero, dice
2: sí,
1: el abuelo.
2: Sí, esa versión quedó
4: pues
2: muy bonita.
4: Es mi culpa de Aristía.
2: Buena. Un tremendo clásico. Hay muchos temas. Hay muchos temas, sí.
3: Ay, pero, sí. Hay una lista. Mira, siguen enviando. Bueno, te decía hace rato, ¿no? Lo de Tren al Sur.
1: ¿Y alguna tonada, por decir algo del folclore?
2: Hay una... Bueno, hay un proyecto después cuando terminemos con este volumen 2 de justamente hacer solamente canciones folclóricas.
3: Ah.
2: Solamente canciones folclóricas. Porque también

0: Que también ahí tienes un abanico.
1: Sí, y dentro de la música popular también es un género tremendamente importante también para nuestro país.
2: Ahí está Pancho Polman. De Roberto Vicky Valdés.
1: De Roberto Vicky Valdés.
0: Ahí está la de Pancho.

0: ¿Tocó piano Pancho ahí o no?
1: No, Pancho cantó.
0: ¿Solo cantó?
1: Para él, pa él fue fue muy heavy el tema, porque él me decía, oye, yo siempre lo he tocado acompañando. Entonces, a los que son más instrumentistas les complica no estar con ese instrumento, que fue el caso también de Fernando Viergo, por ejemplo.
0: Claro, con su guitarra.
1: Claro. Porque aparte, el formato como grabamos este disco fue un formato como a la antigua. Entonces se grabó todos juntos. Esto se hizo en el Parque Cultural de Valparaíso. Entonces se hacen dos, tres tomas y está toda la orquesta junto al solista. Entonces hay pocas posibilidades de equivocarse.
2: Mira, Scaramelli también piden acá los auditores, ¿eh?
1: Scaramelli también.
3: No quiero verte así, de Alejandro de Rosas.
0: Bueno.
2: Qué gran tema, no quiero verte así.
1: Estuvimos con Alejandro, estuvimos el año pasado, sí, en el Teatro Municipal de Viña, hicimos esa versión del No quiero verte así.
0: Soledad Guerrero, que tiene una canción.
3: Ah,
1: también. No, hay bueno, toda la música chilena. En realidad, el objetivo de este trabajo justamente por eso, es como rescatar, poner en valor nuestra música popular, que, y sobre todo la de la década del 60 en adelante. Acabamos de hacerle una campaña a la gran Luz Eliana para que fuera hija ilustre de Valparaíso también, que ella también tiene un aporte tremendo, fue la gran voz del jazz acá en Chile. Entonces, un poco el objetivo de este trabajo es ese, rescatar la identidad.
0: Ganadora del Festival de Viña,
1: sí.
0: 1968, que sí. Le gana Gloria Simonetti.
1: Exactamente.
0: Y al año siguiente gana Gloria Simonetti el Festival de Viña, el
1: con
0: 69.
1: Sí.
2: Los momentos de Eduardo Gatti.
1: También.
0: Otro clásico.
1: Temazo.
0: Claro. Clásico.
3: Luis Dimas, dicen, Gervasio también, Cristóbal, Juan Carlos.
0: Con una pana y un sombrero de Gervasio.
2: No, el maestro tiene pega como para 7 discos.
1: No, claro,
0: un
1: hay para varios volúmenes.
0: Un poquito más.
1: Hay para varios volúmenes.
2: Para el volumen 27.
0: Viene el maestro en diario, man. ¿Qué volumen va en el 49?
3: Maestro, estamos hablando con el maestro José Godoy, director de La Puerta Orquesta, a propósito de este volumen 2. Ya se vendrán los otros, pero volumen 2 de Grandes Canciones Chilenas. Comentabas que era del 60 en adelante, más o menos.
1: Sí.
3: ¿Hasta qué año, más o menos, o hay cabida para hacer música quizás más actual, no sé, urbana por ahí u otros ritmos?
0: Sí, claro.
3: Mira, o ya están considerando...
2: O la Laferte, por ejemplo.
3: O cómo definimos los clásicos, ¿no?
1: Sí.
3: Porque esto... ¿Cómo se define el clásico?
1: En general, mira, súper buena pregunta, porque en realidad con los musicólogos también hemos hablado de eso, y en general estamos llegando hasta el año 2000.
3: ¿Ya?
1: Que hemos visto lo que tiene más impacto y es el tiempo que lo que le permite a una canción trascender. Porque, claro, hoy día es un poquito más desechable todo. Entonces, en el fondo, finalmente, ese es un parámetro tremendamente importante, lo que trasciende en el tiempo. Y creo que todas estas grandes canciones han logrado trascender.
0: Sí, claro. Son parte de la memoria colectiva.
1: Exacto.
2: No, pero quién sabe si de aquí a 10, 15 años más... Alguna canción, por ejemplo, de...
0: Sinaca.
2: Claro, de Marcianeki, no
0: aló,
2: sé.
0: Aló.
2: Cris MJ. Podría también trascender,
1: sí,
2: ¿no?
1: Sí, por supuesto.
2: Y estar de en hecho, el volumen 55
1: sí,
2: de los...
1: Sí, de todas maneras. De hecho, la gracia de poder hacer este rescate en este formato Big Band, porque ustedes saben que el formato Big Band obviamente tiene o está más bien asociado al jazz. Al jazz, al swing. Entonces, justamente el sello es como ocupar este formato y ocuparlo para todo. O sea, se puede hacer todo finalmente en este formato. Entonces, ese es como el sello y es lo interesante de este trabajo.
2: Maestro, ¿le gusta la música urbana, no?
1: No mucho, la verdad. No mucho. La verdad, no consumo mucho música urbana, sí. Sí.

0: Está todo en Spotify, en las distintas plataformas, en YouTube también.
1: ¿Cómo lo busca uno?
0: Como Puerto Orquesta, puerto.orquesta, y ahí en Instagram nos puedes seguir también, y en YouTube, en Spotify, como Puerto Orquesta.
1: Puerto.orquesta.
2: Sí. Maestro José Godoy, director de la Puerto Orquesta, muchísimas gracias por acompañarnos en el espacio.
0: Gracias a ustedes por esta hermosa invitación, y los dejo a todos invitados a que puedan seguir este trabajo, que está muy interesante, se vienen hartas novedades, así que ahí vamos a ir sacando y develando todas esas novedades.
2: Ya. Buenísimo. Gracias, maestro.
3: Me regala 30 segundos.
2: Pero por favor, Pablo Flam.
3: Es que está viendo Bio Bio TV, está de cumpleaños mi hermana, la Carlota.
1: Ah, Carlota, un abrazo.
3: Te quiero mucho, feliz cumpleaños, hermana.
2: Feliz cumpleaños,
3: está en San Fernando, el sábado el carrete.
2: Sí, y me está viendo una amiga también, la nanita.
3: Ya.
2: Sí, para la nanita.
1: Yo le mando abrazo a todos los auditores y televidentes que nos están viendo hasta ahora.
2: La flaquita, linda, pechosa, simpática. Ya.
1: Maestro, muchísimas gracias.
3: Gracias, maestro.
0: A ustedes. Muchas gracias.
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2: Pausa, venimos.
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2: No dejes que pelota picando en el área. Oye, no vamos al Mundial. ¿Sabes qué? Cada vez se acerca el Mundial y más rabia me da. O sea, no es rabia. Es como una sensación de pena.
1: Es que mira, nosotros estamos hablando de los amistosos de la selección.
2: ¿Vimos?
1: Mientras
2: La otra selección es

0: amistosos, pasajes, pero preparatorios para el Mundial.
1: O sea, ¿en cuánto? ¿Dos semanas? ¿Menos de dos semanas?
2: No, menos, pues sí, ya 9 días.
1: Por eso, menos de 2 semanas.
2: 9 días. Ya está, ya.
1: ¿Es
2: ya
1: necesaria está. Esta sección?
0: Sí, absolutamente necesaria.
1: ¿Y qué vamos a ver en esta sección de Chile no va al Mundial? Llevamos como un año diciendo que no vamos al Mundial.
0: Bueno, vamos a arrancar con algo que tiene que ver con las presentaciones de las nóminas, que ha sido tema para esta Copa del Mundo. Fíjate que la que vamos a ver ahora, es una opinión muy personal, la vimos en la mañana con Miguel Guerra, con todo el equipo. Si de esto dependiera, México es campeón del mundo. Es la presentación de su nómina con la voz de Roberto Gómez Bolaños.
3: Apretamos el puño para saber si queda vida. Y nada más falta una para que lleguen miles. Por eso el llamado vuelve, porque México sabe responder. Hoy llamo otra vez y al llamado llegan nombres. Crecieron aprendiendo a abrazar lo inevitable. Conocen ese segundo eterno donde México contiene la respiración. Saben que defender también es un acto de amor. Los que corren hacia donde duele. Coleccionan cicatrices donde otros buscan el aplauso.
0: Mira, ahí habla de los defensas. Porque mientras van apareciendo los defensas,
2: por eso habla. Yo escucho esta nómina y no.
0: ¿Qué?
2: Por mucho que sea Roberto Gómez Bolal. No.
1: Pero escucha el texto, Pablo. Yo la encontré
0: preciosa.
1: Ojalá la pueda ver en Bio TV, pero claro, es la voz de él.
0: Escucha lo que está diciendo.
1: Y van mostrando las imágenes del jugador en la cancha y luego un primer plano y da cuenta del nominado. Pero mira, escucha, a ver.
3: Ya nunca te suelta. Indomables. Los que aparecen sin anuncio y de pronto el juego es otro.
0: Pero adelante ofensivo, ¿sí?
3: Y también aquellos que golpearon la puerta tanto tiempo que la puerta no tuvo más que abrirse, son los que rompen el mundo en dos, antes y después del gol. Y aquellos que lograron regresar de donde otros no vuelven.
0: No, para mí, si dependiera de esto, esta presentación es hermosa.
1: ¿Y sabes qué? Esta conversación abre también un tema importante, entonces, porque hemos visto varias presentaciones. ¿Cuál más espectacular que la otra? Inteligencia artificial en la mayoría, con distintos elementos. Pero esta es súper simple.
0: Y además que apela a algo que es súper importante, que es la identidad del pueblo mexicano.
1: Es que, o sea, eso
0: si buscas unir a tu pueblo en un objetivo común, esta es.
1: No hay algún mexicano.
2: Yo voy a pelear.
1: Auditores mexicanos.
2: Yo voy a pelear. Identidad. Identidad fue la presentación de Inglaterra con los Beatles. Eso, identidad.
0: Pero
2: identidad, escúchame. Pero México es más que Roberto Gómez Bolaño.
0: Pero yo no sé si hay un personaje.
1: Me la voy a jugar. Yo sé que hay algún auditor desde México o un auditor mexicano o televidente, por favor, que nos escriba al WhatsApp o al YouTube, porque yo creo que, claro, uno está esperando el show, la cosa impactante.
2: Ah, ¿dónde están los mariachis acá?
1: Pero acá es algo simple. Apelan, por eso decía, vean el texto.
0: Por eso, porque apelan a unir al pueblo mexicano. Habla de los terremotos, del famoso puño en alto.
2: Pero no aparece, o sea, nada,
0: no sé,
2: eso.
0: Pero es que yo no sé, tal como dice Miguel Guerra, yo no sé si hay un mexicano más conocido que Roberto Gómez Bolaño.
2: Luis Miguel no es conocido, Juan Gabriel no es conocido, Pedro Vargas no es conocido.
0: Si aparece, los derechos de esos son otros.
2: Mexicano no conocido, tú me decís que Pedro Vargas no es conocido. Que Luis Miguel no es conocido.
0: Puede ser.
2: Que Juan Gabriel no es conocido.
0: Puede ser, pero si por eso es una cuestión muy
2: personal.
0: Si de mí dependiera, México gana el Mundial con esta presentación.
1: Yo creo que hay que valorar lo simple.
0: Es hermosa.
2: No,
0: es hermosa. Ya. Se fue Brasil, po. A Estados Unidos.
2: Sí.
0: ¿Sí? Y se fue con algo súper especial, Pablo Flam.
1: ¿Con qué?
2: Sí, po, porque mira, antes de despegar el avión desde Río, lo impregnaron, lo bañaron con agua santa, agua bendita.
1: No te puedo llegar a creer.
2: Litros y litros de agua bendita para que el avión vaya bendecido.
0: Mira, ahí está. Bio TV.
1: ¿Estamos seguros que esto no es IA?
2: No. Es más, cuando llegaron a Estados Unidos, a New Jersey, lo recibieron de la misma forma por petición del plantel. Esto es una petición del plantel.
1: Perdón, se ve el avión, ¿no? Claro. Donde que está saliendo y carros lanzagua, que, bueno, dicen que es agua bendita.
2: Es,
1: ¿no?,
2: agua bendita.
1: Recordemos que el pueblo brasileño es un pueblo tremendamente creyente.
0: Son carros hidrantes, ¿no?
1: Carros hidrantes.
2: Viste, sí, y todos bendecidos. Como dijo el pollo Arancibia, Dios me bendició.
0: Dios me bendició.
2: Pero bien, los brazucas. No, llegaron a New Jersey. Tengo un amigo

0: que va a trabajar en el hotel donde está recién. ¿Ya? Entonces le dije, ya, usted está de informante ahí para nosotros. Dijo lo que quieran para vivir.
1: Ya, hay un montón de...
0: No, va a atender a la selección brasileña.
2: Buenísimo.
1: O sea, ¿cómo la taché?
0: Va a estar en el área logística.
1: Ah, fantástico. Se habla mucho de las coincidencias a propósito de cuando vienen eventos de este tipo. Hay uno en Argentina que tiene que ver...
0: Este es maravilloso.
1: Que tiene que ver con el número o el código de vuelo que trasladó a la selección argentina desde Buenos Aires hasta Estados Unidos. El número de vuelo es el
0: 1978.
1: AR 1978. 1978, el primer mundial ganado por la Argentina.
0: Que se jugó en Argentina. Aferran.
1: Por eso, y a eso se aferran también los hinchas argentinos, ¿no?
0: Claro, el vuelo de aerolíneas era el AR 1978.
1: Claro.
0: Entonces dijeron, 1978, año que ganó Argentina el primer mundial.
2: Y miren el avión, lo estamos viendo en BioBio TV, tiene un número, un dígito, un...
0: Sí, pero tiene el 10.
2: Tiene el 10.
1: El 10 de Messi. Claro. No, yo creo que es de Maradona.
2: Maradona.
1: Yo creo que hace alusión a Maradona, ¿no?
2: Yo creo que es Maradona.
1: Yo creo que hace alusión a Maradona. Ese 10, yo creo que hace alusión a Maradona. Creo.
2: No puede ser que sea el décimo avión, ¿no? Que nosotros le estamos dando la lectura, ¿no?
1: No, porque es el 10 con la camiseta de la selección argentina. Sí, tiene las 3 estrellas, si es por la selección, es por la camiseta de la selección.
2: Ay, bueno.
1: Ya. Y yo creo que el país que más coincidencias tiene, digamos, para sostener la ilusión de ser campeón del mundo, es la selección española. Porque son un montón.
0: Tiene
1: un
0: 8.
1: Montón, un montón.
2: Pablo las tiene todas.
0: Tiene 8 coincidencias, encontré 2 más.
2: Sí, porque eran 6 hasta ayer.
0: Encontré 2 más.
1: Sí, estoy bien.
0: Ya. España. El año 2010 que fue campeón, Grupo H. ¿En qué grupo va a jugar ahora?
1: H.
0: Grupo H. El primer partido del Mundial de Sudáfrica, ¿qué fue? ¿Cuál fue?
1: México-Sudáfrica.
0: Sudáfrica-México. Claro. ¿Cuál va a ser el primer partido de este Mundial?
1: México-Sudáfrica.
0: México-Sudáfrica.
1: ¿Qué día se jugó? Entonces,
0: 11 de junio.
1: 11 de junio.
0: Listo.
1: ¿Cuándo empieza el Mundial? 11 de junio.
0: El 2010, el Real Madrid contrata a...
1: Mourinho
0: como técnico. ¿Quién va a ser el técnico ahora del Real Madrid?
1: Mourinho.
0: España llegó como campeón de Europa al Mundial de Sudáfrica.
1: ¿Sí?
0: ¿Quién es el actual campeón de Europa?
1: España.
0: Perfecto. El 2010, el Atlético Madrid perdió la final de la Copa del Rey.
1: Sí, señor.
0: ¿Quién la perdió este año?
1: Atlético Madrid.
2: ¿Ya?
0: Y hay 2 más.
2: A ver.
0: En la nómina del 2010 habían 8 jugadores del Barcelona.
2: ¿Ya?
0: Ahora también hay 8 jugadores del Barcelona.
2: ¿Y del Real?
0: No hay ninguno. Y el 2010, el Real Madrid no ganó ningún título.
2: Ya.
0: Y el Barcelona ganó la Supercopa y la Liga. Y este año, esta temporada, Real Madrid no ganó ningún título, Barcelona ganó la Supercopa y la Liga. 8 coincidencias.
1: Yo te sumo una más, po.
0: Ya.
1: ¿Quién cantó la canción del Mundial de Sudáfrica?
2: Shakira.
1: ¿Cómo se llamaba?
2: Waka Waka.
1: 2 palabras.
2: No,
1: ¿quién canta esta canción?
0: Shakira.
1: ¿Cómo se llama?
0: Dai Dai.
1: Listo. No. Coincidencias son coincidencias.
0: Yo sé que hay un predictor, el que le apuntó.
2: El Pulpo Flam, vamos.
0: En los últimos 3 mundiales, que dijo que ahora iba a ser Países Bajos el campeón.
1: Mira. Sí.
0: Pero es tanta la coincidencia que buscan los españoles que es un mufazo pegado. Pues son muchos, ya es muy rebuscado. 8 coincidencias, mufazo pegado. Ahora, alguien me dijo, ¿con quién jugó España en el Mundial del 2010?
2: ¿Con Chile?
0: Sí, ¿y ahora está Chile? No está Chile.
1: Ahí está.
0: Ahí se cortó la cadena.
2: O sea, nosotros le quitamos la Copa a España, básicamente.
0: Pero si en 2014 los eliminamos siendo campeones vigentes.
2: Y ahora los eliminamos porque no clasificamos.
1: Sí, hay una computadora que también, a través de inteligencia artificial, predijo, digamos, con los datos y todo, quién tenía más posibilidades de ser campeón. Y era España.
2: Bueno.
1: Yo creo que sea campeón Portugal.
0: Son todas las cosas.
1: El bicho se tiene que retirar.
2: Ya en un poquito más de un mes vamos a estar hablando de quién está llegando a la final. Ahí
0: 19
2: para el
0: de julio la final.
2: La final, ya. Oye, a propósito de esto, abrimos el megáfono.
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2: Ya. Si uno busca, encuentra las coincidencias.
1: Sí, es verdad.
2: Abrimos el megáfono del PM. Eso quiere decir que ustedes de ahora ya empiezan a enviarnos un mensaje de audio al WhatsApp al +569 9207888.
1: ¿Y cuál era la pregunta?
2: ¿Cuál es la coincidencia de su vida, pues?
1: La coincidencia de su vida.
2: Que usted haya dicho, pero ¿cómo sucedió esto? Pablo Flan, por ejemplo.
0: Yo tengo una.
2: A ver.
0: Yo trabajaba en Radio Nacional.
2: ¿Ya?
0: Donde conocí a mi ex mujer.
2: ¿Ya?
1: La jefa.
0: Y sin querer, escuché una conversación y tenía...
2: Sin querer.
0: Sí, una amiga en
2: sin
0: común.
2: Sin querer. ¿Ya?
0: Y a través de ese contacto la conocí.
1: Mira,
0: la coincidencia. De, no, te lo juro, yo iba a buscar cable en ese tiempo. ¿Ya? Yo trabajaba en Radio Nacional, estoy hablando del año 98.
1: ¿Ya? En Radio Nacional de Chile.
0: Iba a buscar cable arriba del segundo piso. Y ella trabajaba en prensa y justo los cables estaban ahí. Y escucho que le dice, hola, sí, Su, ¿cómo está ahí? Su. Y dije, Su, Curicó, Olimpiadas Maristas, el hermano del Yeye. ¿La Su es la hermana del Yeye? Sí, ¿y cómo sabes tú eso? Porque yo me quedé en la casa de ellos en la Olimpiadas Maristas del año 82. Y así conocí a
1: mira,
0: la madre de mis hijas.
2: Básico
1: 69-200-7888.
2: ¿Tú tienes coincidencia?
1: Estoy pensando, fíjate.
2: A mí, acá, una laboral. Yo estaba estamos entrevistando acá en El Expreso hace varios años atrás. Una autora de un libro que yo me leí, que en el libro mencionaba muchas cosas que coincidían con mi vida. Un lugar específico muy cerca de la casa de mis papás, una actividad a la que yo asistía. Y yo le comento, oye, hay muchas coincidencias. Y en el libro mencionaban una niña y a un amigo de ella. Corte, la niña era, después me enteré porque me escribió, me dijo, oye, fíjate que mi amigo es el apoderado del curso de tu hijo y la niña que yo mencioné en el libro es muy amiga de tu hijo hoy.
1: Mira. Chan. Yo estoy pensando alguna coincidencia. Después de la...
2: Más 569-9200.
0: Piénsela bien.
1: Sí, tengo que pensarla bien.
0: Piénsela bien.
2: Sí, por favor. Oye, solo un punto. Víctor describe. A propósito de la polémica con Pablo Flam y México.
1: ¿Ya?
2: Pablo, buenas tardes, dice Víctor. Si yo a mi nieta le hablo de Luis Miguel, de Juan Gabriel, de Pedro Vargas, no tiene idea quién es.
0: ¿Ya?
2: Pero si le hablo del Chavo,
1: ella lo conoce. ¡Ay, qué gracias, bruto focalicero!
0: Lo que pasa es que yo debo reconocer, a mí nunca me gustó el Chavo.
1: ¡Ah!
2: ¡Ya, pero Pablo!
0: Yo soy fanático de Rondamón. ¡Rondamón! ¿Tú sabes que viene Carlos Villagrán? ¿Viene a la Comic Con ahora?
1: ¿Viene?
0: Viene Carlos Villagrán.
1: ¡Qué grande, Kiko! Hay varios que lo van a ir a ver.
0: Pero mi personaje favorito, Rondamón.
1: ¡Rondamón!
2: Ya. 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

0: silencio. Llega calentito.
1: Perdón.
0: Está, tranquilidad.
1: Gracias, Miguel Guerra. Un joven se volvió viral en las últimas horas tras contar que perdió parte de su colección de láminas del Mundial 2026.
0: ¿Qué le pasó?
1: Luego de que su novia lavara un pantalón donde las guardaba. Entre las láminas dañadas se encontraban una de Leo Messi y varias holográficas consideradas entre las láminas más buscadas por los coleccionistas.
2: No puedo creer esto. Estamos viendo las imágenes en BioBio TV.
0: No,
2: es como cuando te encontré el billete. Ojo, hoy día es martes de pololeo, ya, se las dejo ahí nomás. Según relató, las había dejado con algunos sobres dentro de uno de los bolsillos de la prenda. ¿A qué no le ha pasado, me pregunto yo? El problema surgió después del lavado, cuando comprobó que gran parte de la colección había quedado inutilizada.
0: Me hiciste acordar de un amor de verano que guardé un papelito, el número de teléfono, y me lo lavaron. Las imágenes de las figuritas arruinadas comenzaron a circular rápidamente y despertaron una gran cantidad de comentarios. Mientras algunos usuarios optaron por el humor, otros señalaron que la responsabilidad era de este joven por haber dejado en un lugar no indicado las láminas, pues en el pantalón.
1: Cantas cosas que se me quedan en el pantalón. Entre las reacciones que más sobresalieron estuvieron frases como "la terminaste", ¿no es cierto? Irresponsabilidad de él, encima le lava la ropa. Irresponsabilidad de él por dejar ahí los sobres y amar también es dejar ir.
0: Hay que ver ese IG.
2: Amar también es dejar ir.
0: Hay que ver ese IG en los comentarios.
2: La situación abrió un debate entre quienes lamentaron la pérdida de las figuritas más difíciles de conseguir y también entre quienes consideraban que el descuido fue del dueño de la colección por utilizar un bolsillo como lugar de guardado. Se le quedaron el bolsillo.
0: No,
2: bueno, pero podría haber lavado él también, pues.
0: Pero también, como dicen los argentinos, pelotudo, ¿cómo deja la lámina ahí?
1: Se le olvidó a lo mejor, pues.
0: No, yo eximo a la novia.
1: Sí,
0: la eximo. Ella gentilmente le quiere lavar. No tenía por qué saber que estaban las láminas. ¿Por qué? Porque te da para un tema.
2: Y lo dijimos, hoy es martes de pololeo.
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0: Me quedó la duda. ¿Qué pasa si te revisan los pantalones para ver si tienes cosas porque van a lavar?
1: Si no tienes nada que esconder.
0: Por eso. ¿Te molesta que te revisen?
1: No.
2: Podría darse una boleta, dices tú, con otro tipo de problema. Ya, la situación. Oye, ya están comentando.
1: Si se mete una boleta de esa en el bolsillo es porque gira.
0: Ah, bueno, pero este muchacho metió las láminas en la de Messi ahí.
1: Pero es que las laminitas no son otra cosa.
0: Y nunca se sabe.
1: No, son otra cosa. A lo mejor las laminitas eran un regalo de otra. Y fue a propósito, no sabemos la historia.
2: Ya, pero acá hay errores en pareja.
0: Claro. Pero
2: no,
0: yo
2: creo que no daría para terminar, ¿o no?
1: No, es que no.
0: No.
2: Hoy la pensaron.
1: No, ni para enojarse. Ya está.
2: ¿Cuáles son los errores que sí dan para un quiebre? Claro, lo estamos haciendo la excusa de este Nivaldo al instante, que era como llamativo. Hay varios mensajes de los auditores, unos más enojados que otros, pero
0: es difícil.
1: Pero errores de ese tipo, porque dejamos de lado la infidelidad y esas cosas.
2: ¿No? ¿Por qué?
0: No, pero la infidelidad es
1: que no es un error una infidelidad. O sea, si alguien te es infiel y después te dice, ay, que me equivoqué, un error.
0: ¿Qué? ¿La infidelidad qué es?
1: No, pues eso. La infidelidad es una decisión personal.
0: Pero un
1: no
0: error,
1: te, no, po. No te puede venir a decir después tu pareja, uy, sabes que te fui infiel, fue un error, perdóname, no.
2: Ya, espérate, pero el error que tú decías, que no tú comentaste hace algún tiempo, de las botas, que te botaron las botas.
0: Sí. Dio para una molestia, para un mínimo enojo, no daba para más. No daba para más.
2: Pero la responsabilidad es tuya, es de ella, ¿de quién es la responsabilidad?
0: No, de la responsabilidad fue de ella. Porque si es algo mío, lo
2: pero
0: mínimo,
2: tú explícitamente le habías dicho que
0: No, lo mínimo era, oye, Pablo, sabes que tus botas están muy carreteadas, te las voy a botar. O
1: ay, no se, la botó
0: o,
1: nomás.
0: Sí, o no se van
2: a la
0: nueva casa.
1: ¿La jefa?
0: Sí, y no se van a la nueva casa. No, pero yo llegué y me enteré. Más encima el conserje me dice, don Pablo, vino la señora, pues le decían la señora, y le sacó y le botó una cantidad. Y de repente yo veo que el conserje estaba vestido con mi ropa, güey. Le había regalado la ropa al conserje.
1: Cuando el
0: conserje tenía la mitad de mi ropa.
2: Mira, Oriana dice, mi esposo y mis hijos están avisados. Yo no reviso bolsillos.
0: Ya.
2: Ellos los deben vaciar antes de dejarlos en el lavado. Podría lavar.
0: Claro.
2: También.
0: Ya, pero es como el tema de discusión que te revisen el celular.
1: No, eso no. No, eso no corresponde. bajo ninguna circunstancia.
2: Pero tú no acabas de decir hace cuatro minutos
0: turbio,
2: atrás.
0: No, turbio.
1: Es que no corresponde.
2: Felipe, tú no acabas
0: aunque
2: de decir.
0: Aunque andes turbio.
1: Es que no corresponde.
2: Pero se acaba
0: espérate,
2: de
0: decir. Que, aunque andes malos pero pasos.
1: No, es que eso no se hace. Ah. Eso es una violación a la
2: pero
1: privacidad.
2: No fuiste tú el que hace cuatro minutos atrás dijiste, el que nada hace, nada teme.
0: No, exacto. Da lo mismo. Muy bien, Loreto.
1: Pero da lo mismo.
0: Muy bien. No,
1: puede ser. No te pueden revisar el celular. Ni tú revisarlo tampoco.
0: Aunque andes a la mala.
1: Fíjate que yo con mis parejas, que han sido varias, de repente les suena el celular, no, si es porque yo soy muy... Ya, les suena el celular, ¿ya? Yo ni siquiera se los contestaba. Oye, te están llamando, pero contesta, no, ¿estás loco? ¿Cómo te contestas el celular? No sé, oye, préstame un lápiz, sí, está en mi cartera, sácalo. No, jamás voy a meter en tu cartera, ¿cómo se te ocurre? Ahí está, sácalo tú. No, pues son cuestiones privadas, pues eso no se hace.
2: Acá está el auditor pragmático.
0: ¿Ya?
2: El auditor muy pragmático, Roberto. Es recomendable revisar los bolsillos.
0: ¿Ya?
2: Porque pueden haber monedas o tornillos que puedan dañar el sistema.
1: También.
2: La lavadora.
0: Ah, la lavadora. Claro.
2: Gracias, Roberto. Por ejemplo.
0: Ya, pero va a andar con un tornillo medio rebuscado. Monedas sí, pero tornillos.
1: No, bueno.
0: Salga ande con un tornillo de un aro. Ese tenéis que eliminarlo. El tornillo es chiquitito.
2: Oye, fíjate que prendió mucho el tema en el WhatsApp, sí. Felipe, lo de revisar o no.
1: Eso no se hace.
2: No es revisar, pero si estás ahí, están llamando a alguien.
1: No, yo no contesto.
2: Pero tú sabes quién está llamando, si está sobre la mesa.
0: Te pongo un ejemplo. Te pongo un ejemplo. Tú estás con tu pareja y te llama enfermera 2. No sé, porque la tenéis como enfermera.
1: No.
2: Te llamo yo.
0: Loreto.
1: ¿Sí?
0: Pero Loreto.
1: No me puede contestar.
2: Pero ella sabe que te estoy llamando yo, que te está llamando una mujer.
1: Pero por eso mismo. Felipe, te llama Loreto. Contesta.
2: Por eso
1: no
2: tiene enfermera
1: 2.
2: Ya.
1: No. Yo no sé.
0: Se llaman todos. Pablo, Miguel, Raimundo.
1: Voy a dar el nombre de la nena porque ya, de la mamá de mi niño. Lore, te está llamando tu mamá, pero contéstale. No.
0: Ya, pero es tu mamá. Pero es la mamá, pues
1: yo
0: Felipe.
1: No contesto teléfono que no
0: sé. Es la mamá, pues el papá, el hermano.
1: No, da lo mismo, eso no se hace.
0: ¿Y nunca miraste así si había un llamado medio?
1: Jamás.
0: ¿Nunca miraste así como de reojito a ver qué llama?
1: Prefiero, mira, como dijo una gran amiga alguna vez, prefiero vivir en la ignorancia.
0: Ya,
2: hay una, bueno, es que hay otro auditor dijo que el que busca siempre encuentra.
1: Obvio.
2: Otro auditor pone otro enfoque. Enrique, gracias. Yo creo que si estaba en la lámina de Messi y él no revisó su pantalón antes de meterlo al agua, es causal de término por parte de ella.
0: O sea, que ella le diga...
2: Ese no cuida las
0: por
2: cosas.
0: Por Pau, fuiste.
2: Yo no cuido nada, pues. Ya, ahí está.
0: Yo la eximo a ella de todo.
2: Oye, han llegado muchos audios también, mucha participación de los auditores, así que muchas gracias por eso. Pero pasemos a revisar, a ver qué nos dijeron.
1: A ver.
2: De las coincidencias, o del martes de pololeo, los escuchamos.
0: Gafiter 4.
4: Hace muchos años venía de mi trabajo, pasé por la Alameda para tomar el bus hacia mi casa y me toqué con una protesta. Y justo venía el carro lanzagua y tuve que correr junto con todas las personas que estaban protestando, corriendo de las bombas lacrimógenas, etc. Y choqué de frente con Belisario Velasco.
0: ¿Ya?
4: Así pecho con pecho. Los guardias de seguridad que tenía la persona me miraron feo, él sonrió y me dejaron ir. Eso.
5: Hola, ¿cómo están? Radio Bio Bio, Jaime por acá.
2: Hola,
5: yo tengo una coincidencia. Tengo cuatro hijos, dos de mi primera relación, dos de mi matrimonio. El primero no fue planeado y el último tampoco fue planeado. Y ambos nacieron el mismo día con 18 años de diferencia. Eso es un alfa omega, principio fin, cuatro son demasiado, algo así. Coincidencia. Buen día.
0: Chau.
6: Con mi pareja actual llevamos 15 años juntos. Nuestro root es prácticamente el mismo. Cambia solo la numeración final.
2: No.
6: El mío es 095-1 y el de ella es 094-3. Sacamos los certificados de nacimiento al registro civil, donde aparece el número de folio de inscripción, que en esa época evidentemente era manual, y justamente el número de folio mío es uno antes que el de ella.
2: Ah.
6: Es decir, nuestros papás cuando nos inscribieron en el registro civil estaban uno delante del otro y no sabíamos. El destino nos volvió a apuntar.
1: Pero qué notable historia.
2: ¿Por qué no lo llamamos?
0: ¿Puedo contar una cortita?
2: ¿Alcanzamos o no?
0: Sí, alcanzo cortita. Mi hermana, a la que saludé, la Carlota, está de cumpleaños hoy, 2 de junio. El tercer hijo de mi tía Angélica, que es la mejor amiga de mi madre, el Juan, nació el mismo día, pero mi tía lo inscribió el día 3.
2: Ya.
0: porque eran comadres.

0: adivina con quién pololea mi hermana y se va a casar.
1: Con
0: el Juan.
1: Qué extraordinario.
0: Llevan 5 años juntos.
1: Lindo, hermoso.
0: Quiero ser padrino de la boda.
1: Ya. 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
2: ¿Cómo están? Muy buenas tardes, bienvenidas y bienvenidos al Informador de las 15 horas. Hay nuevos antecedentes por la captura de célula del tren de Aragua. Rodrigo Pino con más detalles.
3: Sí, ya se ha confirmado que el próximo día domingo serán formalizados 19 ciudadanos venezolanos que serían parte de esta banda criminal, brazo operativo del tren de Aragua, ligados a asociación ilícita y asociación criminal, además de delitos de extorsión. Son 10 mujeres, 9 hombres que fueron arrestados y que van a ser formalizados el próximo día domingo. Se estableció que efectivamente ellos, a través de 2 empresas de fachadas y coludidos con José Carlos Pérez Asensio, este ejecutivo bancario, se realizaban los envíos de dineros a través de cuentas bancarias falsas y por empresas de papel, y también a través de criptomonedas por un monto cercano a los 75.000 millones de pesos. Todas estas personas rinden cuentas a 2 líderes operativos de Tren de Aragua, Geoffrey Miranda Pinto, quien está actualmente en libertad y que opera entre Maracaibo y Caracas en Venezuela, y Carlos Gómez Moreno, Carlos Bobby, quien es conocido en nuestro país por estar vinculado a diversos ilícitos, entre ellos el quíntuple homicidio de julio del año 2024 que dio inicio a esta investigación. Ambas personas serían los líderes y quienes generan las estrategias de operaciones del Tren de Aragua en Sudamérica y, por supuesto, en nuestro país. Los detalles en torno a más diligencias en torno a esta operación importante que se concretó en 3 regiones de nuestro país van a ser expuestas en detalle el próximo día domingo por parte de la Fiscalía Sur. Bio Bio, la radio.
2: La presidenta del Movimiento Demócrata, Joana Pérez, cuestionó la forma en que se dio la salida del ex subsecretario de Seguridad, Andrés Joanet. Nos vamos al Palacio de la Moneda con Francisca Cárez.
4: Así es, siguen las repercusiones a nivel político por la salida del ex subsecretario de Seguridad Pública, Andrés Joanet. Habló la presidenta del Movimiento Demócratas, Joana Pérez, quien calificó como una mala decisión la manera de comunicar la salida del ex subsecretario. Dijo que el gobierno acá debió haberle comunicado a los partidos políticos principalmente la salida y explicar también los motivos de la solicitud de esta renuncia. Señaló que si bien se entendió día que la ex ministra Trinidad Steiner no tuviese una buena llegada con los parlamentarios y también dentro del propio ministerio se trataron de hacer distintos lineamientos nuevos desde la llegada de Martina Raúl, sí se hubiese esperado que en el caso de Andrés Joanet, quien tenía la confianza del parlamento y también quien ha tenido una buena evaluación de su gestión, haya sido removido o comunicada su remoción de otra manera. Por lo tanto, hace un llamado a considerar la solicitud de los demócratas y también cómo van a empezar a votar y hacer sus conversaciones en el ámbito legislativo. Desde el Palacio de la Moneda, Bio Bio, la radio.
2: Un sumario sanitario inició la Seremi de Salud tras un brote de enfermedad transmitida por alimentos en el Liceo Andrés Bello de Coronel. José Manuel Lagos, desde Radio El Carbón de Lota, con más detalles.
5: El sumario será en contra del sostenedor, el Servicio Local de Educación Pública Andalín Costa, y de la empresa concesionaria a cargo de la entrega de alimentos Alicopsa. La investigación, según la Seremi de Salud, se inició por deficiencias estructurales y falencias en procedimientos estandarizados en la elaboración de alimentos, indica la misiva de la autoridad sanitaria. A su vez recordaron que dicho proceso constituye el inicio de una investigación que puede finalizar en absolución, amonestación o sanciones que van desde las 0,1 y hasta las 1.000 unidades tributarias mensuales, como también otras sanciones como prohibición de funcionamiento temporal o clausura. Los hechos se remontan a comienzos de semana, cuando una cantidad cercana a los 80 estudiantes

0: Presentaron molestias estomacales, dolores de cabeza, mareos y vómitos tras el desayuno entregado en el establecimiento secundario. Cabe señalar que la investigación sigue su curso, en tanto las clases de este martes finalizaron a eso de las 13 horas en Lota Radio El Carbón.
1: Un masivo operativo policial para retirar rucos y toldos azules se desarrolla en la macroferia de Talca. Miguel García desde esa ciudad con mayor información.
2: Claro, porque este masivo operativo conjunto entre carabineros y seguridad ciudadana se está desplegando en todo el perímetro de la macroferia, como estamos viendo las imágenes a través de BioBio TV, a la altura de calle 18 Oriente con 7 Norte en Talca, lugar en que el personal policial y de seguridad ciudadana están procediendo con maquinaria pesada al retiro de rucos instalados por personas en condición de calle. También toldos con comerciantes ambulantes básicamente atendidos por extranjeros, lo que ha generado la molestia de los comerciantes establecidos que han hecho la denuncias correspondientes. Carabineros, también seguridad ciudadana, se encuentran fiscalizando a personas que circulan por este lugar, como también controles vehiculares, lugares que se mantiene intervenido a raíz de la seguidilla de hechos delictuales como robos, asaltos a mano armada, incluso homicidios que se han registrado en todo este perímetro, generando tensión y también preocupación por parte de los vecinos y de los propios comerciantes. Por ahora nos entrega un reporte de la cantidad de personas que han sido fiscalizadas o también detenidas, operativo con conjunto que desarrollan carabineros y seguridad ciudadana de la ciudad de Talca. Aquí en Talca, la región del Maule, BioBio, la radio.
1: 15 horas con 5 minutos, el cielo en Santiago se encuentra nublado y con bruma, la temperatura alcanza los 19.6 grados Celsius y la humedad es del 42%. Siga en compañía de la radio, muy buenas tardes.
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0: Oye, esperemos que no se encuentre con tiburones. ¿Sí? ¿Tú creí?
1: Sí, tengo el placer de conocerlo hace tiempo.
0: Primer chileno en conseguir la triple corona de aguas abiertas.
2: La triple corona es Canal de la Mancha.
0: ¿Ya?
2: La Bahía de Los Ángeles y la Bahía de Nueva York.
0: ¿Ya? Y toqué, usted pudo escuchar, en vivo, ¿vio? Cuando sí, consiguió...
2: El Canal de la Mancha.
0: Exactamente.
2: En vivo. Estábamos acá un viernes en la tarde, haciendo el Podría Ser Otra Cosa.
0: Y en vivo, usted narró la hazaña...
2: Sí, porque Canal de la Mancha se nada de noche.
0: Narró la hazaña de nuestro invitado. Sebastián González, nadador de aguas abiertas... Nos visitan el Expreso PM. ¿Cómo estás, Sebastián?
3: Hola, buenas tardes. Muy bien, gracias.
4: Gracias por venir.
2: Antofagastino.
0: Antofagastino.
3: Antofagastino.
0: Listo para el próximo desafío, que es...
3: Vamos a ir a Hawái. Sí, vamos a cruzar el canal Kaiwi nadando desde la isla Molokai hasta Oahu en un nado de 42 kilómetros.
0: ¿Un maratón?
4: 42 kilómetros.
3: 42 kilómetros.
4: ¿Cuánto te demoras en 42 kilómetros de nado?
3: Mira, aproximadamente van a ser 15, 16 horas continuas de nado, sin asistencia, sin descanso... Sin afirmarme de nada, solamente nadando y hidratándome desde el agua flotando.
2: Claro, lo que pasa es que, claro, va el bote de apoyo, donde va generalmente el entrenador, y le pasan una botella. Y mientras nada, tiene que tomar agua. Y creo que es máximo un minuto.
3: Máximo es un minuto y yo no puedo tocar nada y nadie me puede tocar.
4: Tienen que lanzar la botella.
3: Sí, me la tienen que lanzar, la amarramos a una cuerda, al termo, y eso me lo lanzan al agua y
0: pero
3: con eso me hidrato.
0: ¿Tú tenés que seguir nadando mientras tomas agua?
3: Puedo parar, pero por las corrientes es mejor seguir nadando. Porque, por ejemplo, el Canal de la Mancha, que ustedes estuvieron ahí apoyándonos con las transmisiones, el Canal de la Mancha, cada vez que yo me detenía, la corriente me retrocedía. Entonces seguía braceando para que la corriente no me retrocediera tanto y poder hidratarme tranquilo.
4: ¿Y para comida o no comes?
3: Comemos, pero muy poco. Por ejemplo, en este mismo termo ponemos unas barras energéticas. ¿Sí? Entonces mi equipo me la entrega ya abierta la barrita, con la botella un poco abierta, para yo flotando poder abrirlo rápido. Aparte que uno está con hipotermia, igual uno le cuesta después estar 12 horas nadando, le cuesta mover.
0: Los dedos. ¿Cómo
3: uno siente los dedos? Entonces me lo dejan un poquito más fácil.
0: De lo más pueril, digamos, ¿no?
2: Generalmente no comen.
3: Sí, o generalmente no se comen.
2: Cargan el cuerpo el día antes con una buena cantidad de carbohidratos, porque efectivamente te pueden dar ganas también en el nado.
3: Sí, bueno, todo eso lo hacemos con el trabajo del nutricionista, que él va viendo todas las alimentaciones que tengo que tener los días previos. Por ejemplo, ya desde esta semana estamos comenzando con la pauta para preparar este siguiente desafío, y los días previos, por ejemplo, el día antes, tenemos una pauta específica, y el día del nado también lo ve netamente el nutricionista, que nos va diciendo cada cuánto tiempo nos vamos a ir hidratando, qué vamos a ir consumiendo en caso de comer algo. En mi caso lo vamos a hacer con frutas, ya que el agua va a ser tibia, vamos a estar con muchas deshidrataciones, entonces vamos a tratar de hacerlo con frutas, y además para cambiar el sabor a todos los suplementos que estábamos ingiriendo mientras vamos nadando las 15 horas.
2: Ya, ahora, expectativas reales, que son 42 kilómetros, que aparezca un
4: tiburón.
0: Un tiburón.
2: Un tiburoncito.

0: Tiburoncín.
1: Mira, hay sectores que aparecen los tiburones, están estudiados, entonces la embarcación y toda la logística trata de que nademos de noche, porque de noche está estudiado de que estos tiburones no atacan frecuentemente.
0: Gracias.
1: Frecuentemente no lo hacen de noche, entonces se trata de planificar todo para yo pasar justo en ese sector de noche. Entonces nado a partir a las aproximadamente 7, 8 de la tarde, hora de Hawái, que ahí van a ser las 2, 3 de la mañana de acá de Chile, para pasar en ese sector de noche y ya después, cuando está amaneciendo, ya haber estado libre, entre comillas, del ataque de esta zona de tiburones, que puede pasar de que haya otros tiburones aparte. Pero también va todo un equipo que va monitoreando la actividad de tiburones bajo el agua. Así que van ahí. Además va con un brazalete que va emitiendo una onda que los espanta en caso de que alguno se acerque. No es 100% eficaz, pero...
0: Pero eventualmente, o sea, tiene uno, claro, se ríe a la distancia y lo que estás contando, pero eventualmente tienen que tener un protocolo por si sucede, ¿no?
1: Sí, bueno, ha pasado de que hay tiburones que se le han acercado a los nadadores. Entonces, ¿qué hace? Un kayak va nadando alrededor del nadador para que el nadador se vaya acercando a la embarcación, ¿ya? Mientras el kayak va pegándole al agua como para asustar al tiburón, entre comillas, porque el tiburón no se va a asustar tanto, hasta que uno pueda llegar a la embarcación y ahí tu equipo te saca del agua lo más rápido posible.
2: ¿Medusa? Porque la medusa es como el peor escenario que
3: el
2: la
3: agua viva un
1: nadador. Como dicen en Brasil. Sí, bueno, ahí en Hawái está repleto de medusas. De hecho, la medusa que llega justo en estas épocas es la fragata portuguesa. Entonces, muy, muy probable que me va a terminar picando alguna medusa, pero estamos preparados para eso.
3: Ya, pero ¿te ha picado alguna medusa alguna vez en estos nados, no?
1: Sí.
3: ¿Te ha tocado algún ataque de algún...?
1: Sí, demasiado. De hecho, en el Canal de la Mancha me picaban mucho las medusas y la embarcación. Igual decían así como que, oye, el Sebastián, ¿por qué pasa por arriba de las medusas y no le das el pite como otros nadadores? Y ahí, bueno, ellos decían que era bueno porque otros nadadores se frenaban, se corrían y seguían nadando. Yo pasaba por encima, no, a mí me picaban. Pero estoy tan acostumbrado de que en Antofagasta, como soy de allá, en el verano voy a nadar y siempre está repleto de medusa, ya es como una picadura más, una picadura menos. Así que muchas veces me pican, en el Canal de la Mancha me picaron demasiado. Así que ahora dudo que sea la excepción que no me pique ninguna. Ahora capaz me va a doler un poco más porque es la fragata portuguesa. Pero vamos a ir preparados ya mentalmente de que eso pueda pasar.
3: Pero espérate, ¿no hay ningún crema, algún repelente de medusa que te pueda echar o no?
1: No, porque estos nados tienen que ser 100% sin asistencia. Entonces, por ejemplo, los nados fríos como el Canal de la Mancha los tenemos que hacer con zunga. Los hombres en zunga y las mujeres con el traje de baño largo. Pero nada que te ayude a mantener la temperatura corporal.
2: ¿No usa el traje de neopren?
1: Tampoco, porque el traje de neopren te ayuda a la flotabilidad y te ayuda a mantener la temperatura corporal.
0: Aislante, claro.
1: Entonces, sí.
0: ¿Cuál es el susto más grande que has pasado nadando?
1: Mira, el susto más grande fue cuando una vez me pasó una ballena por abajo.
0: ¿Cómo? ¿Dónde?
1: En Antofagasta. Bueno, en Canal de la Mancha no veía mucho porque como estaba de noche y estaba muy movida el agua,
3: mal,
1: no veíamos.
3: No supe nunca si pasó algo.
1: Pero, por ejemplo, en Antofagasta, cuando hice mi nado calificatorio para el Canal de la Mancha, tuve que nadar allí en Antofagasta 6 horas. Y ahí pasó una ballena abajo, nadando por abajo, eran dos. Y yo obviamente me asusté, yo sabía que era temporada de ballenas allá, pero dije, ya, dudo que me pase alguna cerca. Y pasó una abajo mío, y me asusté tanto que grité, y todo el equipo arriba estaba muerto de la risa, así como que sea, ya llevan como 2 horas nadando contigo. Y es como, no lo había visto.
2: Delfines
1: me ha tocado en Antofagasta y en Los Ángeles. Cuando nadé el 2024 el canal Santa Catalina, ahí me acompañaron delfines. Y una medusa, o sea, una ballena, pero estaba lejos, entonces no la vi.
0: Es que la otra vez hace poquito, ¿te acuerdas, Pablo? Hablábamos de las ballenas y de lo impresionante que son. Pero claro, estar nadando más allá de que tu equipo te estaba resguardando y que llevabas mucho tiempo con las ballenas ahí. ¿Pero qué le pasa a un ser humano cuando estás a metro de una ballena y tú en el agua, digamos?
1: Mira, yo al principio me asusté, pero obviamente la ballena no te hace nada porque igual son curiosas, entonces no atacan a los humanos. Pero me asusté, pero luego, ¿sabes qué? Fue como... Lo sentí más como un regalo, así como que me estaban acompañando en el agua, porque yo siempre antes de entrar al mar pido el permiso, yo siempre entro al mar con respeto, porque yo siempre digo, el mar no es de nosotros, o sea, nosotros somos los invitados en el mar. Entonces nosotros tenemos que cuidar el mar, por ejemplo, cada vez que voy nadando y hay algo, un plástico, una bolsa o algo, siempre trato de avisarle a mi equipo para que lo saquen, ya que yo no me pueden tocar, claro. Les aviso, entonces... Después dije, un regalo de que me está acompañando una ballena en un nado como tan importante que fue el nado calificatorio para el Canal de la Mancha. Entonces fui muy, muy feliz y emocionado de haber tenido la instancia de nadar con una ballena.
2: Pareciera, que se entienda bien, no es menos, ya tienes la triple

0: Corona. Pero ¿qué implica este desafío? ¿Son los kilómetros?
1: Sí.
0: ¿Qué nuevo desafío? Uno dice, este gallo ya tiene la triple corona. Va a nadar 42
2: kilómetros. Esta locura es 42 kilómetros.
0: ¿Qué otra locura viene después?
1: No, mira, la mayor dificultad son las corrientes y el viento, ya que el viento va a formar mucho oleaje. Entonces, eso van a ser las mayores dificultades, y además el tema que está el factor de los tiburones. Y después hay otros nados que se vienen, por ejemplo, el Canal del Norte, el Estrecho de Cook, el Estrecho de Sugar, el Estrecho de Gibraltar, que cada uno tiene distintas dificultades, que pueden ser la temperatura del agua, las corrientes. Por ejemplo, hay nados que uno dice, bueno, son 42 kilómetros, como en este caso, pero uno va a terminar nadando 50, 60 kilómetros, netamente por las corrientes. Entonces, cada nado tiene sus dificultades. Y además, otro de los nados que estamos preparando, que con Pablo hemos tenido la fortuna de conversar, es sobre rodear Rapa Nui.
0: Sí.
1: Que es un nado que ningún hombre en el mundo lo ha logrado, solamente una nadadora sudafricana lo logró en 2019.
2: Oye, ¿cuándo se te ocurrió esta locura de nadar en aguas abiertas? Porque me imagino que la natación presente en tu vida siempre, ¿no?
1: Sí. Bueno, yo comencé a nadar en aguas abiertas desde los 14, 15 años. Pero a los 17, el equipo con el que trabajaba en ese minuto me autorizó a nadar desde Juan López, que es una playa que está frente a Antofagasta, hasta la costa de Antofagasta, que ahí eran 22 kilómetros. Y una vez que terminé ese nado, que fueron de 6 horas, dije, terminé mal, o sea, terminé con la hipotermia, no podía caminar, no podía hablar, nada. Pero mientras me estaba recuperando, dije, ¿sabes qué? Quiero hacer los nados más difíciles del mundo y demostrarle a la gente de que se puede lograr lo que uno se proponga. Así que ahí, bueno, comenzamos con el tema de la búsqueda del financiamiento, buscando la información de cómo llegar a estos nados más difíciles del mundo. Lamentablemente llegó la pandemia, entonces el proyecto quedó en stand-by, hasta que en 2023 logramos, porque trabajo con todo un equipo, entonces yo digo, bueno, estoy yo en el agua, pero todo esto lo construimos en equipo. Entonces logramos en 2023 conseguir la primera corona, que fue rodear Manhattan en Nueva York, y de ahí que ya comenzamos, y después del Canal de la Mancha dije, ya, ¿ahora qué viene? Bueno, nos vamos a planificar otro reconocimiento mundial que tan solo 34 personas en el mundo tienen, vamos a planificar el nado de Rapa Nui. Yo ya estuve en la isla, estuve en el mes de septiembre llegando del Canal de la Mancha, porque para mí era muy importante que las personas de la isla me conocieran. Hoy en día se puede dar mucho eso de los permisos, de las reuniones online, pero para mí era súper importante ir presencialmente y que me conocieran y compartir con ellos. Entonces yo fui y, por suerte, agradecido de todas las personas de la isla, tuvimos muy buen recibimiento de parte de todos ellos, y ellos ya me están ayudando, estamos planificando ese nado alrededor de la isla.
3: He hablado muchas veces con Bárbara Hernández, la sirena de hielo, y ella es psicóloga, y siempre es como, bueno, ¿en qué piensas cuando estás nadando? Tú, en tu caso, ¿en qué piensas? Ahora que son 15, 14 horas, no sé, ¿o en qué estás pensando?
2: ¿En los tiburones?
3: ¿O no? No sé.
1: No, pero ¿sabes qué? Al principio uno piensa en eso, así como, oh, ¿qué pasa si me aparece un tiburón o alguna otra especie marina?
3: Qué calor, no sé.
1: Sí,
3: claro.
1: Pero después me pasa de que voy agradecido de todas las personas que me están apoyando, aparte de mi equipo, me va compartiendo los mensajes de las personas que están viendo los videos en vivo, ya que transmitimos a través de mi Instagram en gonzales.sebastián-bajo. Ahí vamos transmitiendo todo este nado. Sí, ahí me van gritando y me van diciendo, ¿sabes qué? En este video en vivo la gente te está alentando, te están diciendo esto. Entonces voy pensando más que nada en todos esos mensajes, en todo el esfuerzo que se tuvo que hacer para llegar a ese nado, el orgulloso que estoy de estar representando a Antofagasta y al país en uno de los nados más difíciles del mundo, y voy pensando en eso todo el rato, y ya después voy pensando en qué voy a salir a comer después.
2: Es una cuestión casi obvia, pero hay una fortaleza mental.
0: Claro. Sí. ¿Y la familia qué te dice?
1: Mira, mi familia obviamente se preocupa, pero siempre me está apoyando. Cada vez que yo llego de un nado, es como, ya se ahora nos da un descansito. Y decimos, no, ahora quiero ir a tal lado. Entonces, no, pero mi familia me apoya, muy felices de que yo esté cumpliendo mis sueños. Yo muy agradecido de toda mi familia. Que
0: ¿Y ellos te acompañan o...?
1: No, lamentablemente por tema económico no nos rinde, es como que puedan ir.
0: No alcanza para todo,
1: pero espero de que en algún minuto puedan ir a alguno de estos nados que se viene alrededor del mundo.
3: Mira, un auditor pregunta que él dice que él nada con audífonos, ¿sí que puedes llevar audífonos?
1: No podemos, porque eso se toma como asistencia, te está ayudando como a despejarte de lo que está, entonces no te lo permiten.
3: Qué bonito.
0: ¿Calambres te han dado? Sí.
1: Sí, calambres, hipotermia, así que dolores, por ejemplo, en el Canal Santa Catalina. Después de nadar tantas horas en contra el oleaje, el hombro se me estaba como desencajando un poco. Así que ese dolor era bastante fuerte. Por suerte, parte de mi equipo es un quiropráctico y kinesiólogo. Entonces, al subir a la embarcación, ahí el tiro comenzamos con el tratamiento.

0: para que desinflamara el dolor.
1: Varios auditores que le llamó la atención para bien, ¿no? Y que te alaban también esta, tu relación con el mar de alguna manera, ¿no? Que pides permiso para entrar, sí, para tú nadar allá. ¿Cuál es tu relación con el mar?
0: Mira, para mí, bueno, yo siempre, como soy de Antofagasta, siempre hemos estado en el mar y mis padres siempre me han inculcado eso de cuidarlo. Entonces, para mí es súper importante cada vez que voy al mar pedirles el permiso al mar, a respetarlo en caso de que no, hay días que no se puede por tema marejada. No, uno no lo hace, no, uno no.
1: No lo desafía.
0: No desafía al mar, uno se tiene que adaptar. Entonces, cuando el mar te dice no, hoy no se puede nadar, bueno, no nadamos, no le llamo la contraria. Así que siempre me he ligado mucho al mar y al tema del cuidado del mar.
1: Dijiste tu Instagram por ahí, a ver, repitámoslo.
0: Sí, es gonzales.sebastián_. Ahí siempre podemos estar, bueno, en este nado en el canal Kaiwi, que en Hawái vamos a estar transmitiendo en vivo gran parte del nado. Hay veces que cuando es de noche no se ve mucho, pero igual mi equipo lo transmite para que las personas vayan viendo cómo se va viviendo el ambiente. Y esperemos esta vez vamos a tener la suerte de que la llegada al término de este nado va a ser de día. O sea, se va a poder ver porque el año pasado en el canal de la Mancha fue de noche.
2: De noche, sí.
0: Entonces no se pudo apreciar bien cuando yo salí del agua y estuve.
1: Pero todo va a depender de cuando el mar te deje nadar.
0: Sí, todo depende de eso. Por ejemplo, mi ventana es del 11 al 20 de junio y yo estando allá en Hawái, el capitán de la embarcación me va a decir tal día es el nado, pero a mí me van a avisar con 20, 24 horas de anticipación. Todo eso dependiendo de las corrientes, del pronóstico del viento, del clima, de todo.
2: ¿Cuánto te preparas para este desafío? ¿Cuánto tiempo?
0: Mira, yo nunca dejo de entrenar. Entreno diariamente entre 6 a 7 horas. Con trabajo, yendo a entrenar en piscina, gimnasio. Voy mucho al mar también, antes de un nado de muchos kilómetros. Y también con trabajo kinésico, hago yoga, con nutricionista. Entonces es una preparación bastante extensa para llegar de las mejores condiciones a cada desafío.
3: Ya, pero por ejemplo, de hoy día hasta el 11, o al día, ajá, que te toca nadar, ¿qué se hace desde lo físico, digamos?
0: Por ejemplo, yo sigo entrenando. Toda esta semana sigo entrenando acá en Santiago y cuando ya llegue a Hawái está lista, está arreglado como el tema dónde voy a ir a entrenar, pero ahí uno ya le baja la intensidad. Por ejemplo, yo diariamente nado 12, 13 kilómetros o a veces más. Eso diariamente.
1: Reímos nosotros ya.
0: Y antes,
2: así, como que camina 5 cuadras.
0: Y antes, por ejemplo, 5 días antes del comienzo de la ventana le bajamos la intensidad. Por ejemplo, ya no nadamos los 13 kilómetros y nadamos 6.
3: Ah, sí, ahí nomás.
0: Una cosa poca.
1: Bajaste la intensidad.
0: Ahí bajamos la intensidad, obviamente vamos nadando más como para soltar. Entonces ahí eso es la preparación que hacemos previo a un nado hasta que me digan ya mañana te toca nadar.
2: ¿Las lucas salen todas del bolsillo familiar?
0: Mira, por suerte contamos con auspiciadores y aparte nos está apoyando el gobierno regional con el Consejo Regional. Hay empresas locales como Antofagasta Minerals, Northfit, SKM, La Palmera, Transportes Collarte que nos están apoyando y gracias a todos ellos logramos juntar todo para financiar este desafío. Y obviamente volviendo vamos a tener que volver a golpear puertas para que
3: a
0: nos
3: pasar
0: apoyen
3: el sombrerito, digamos, ¿no?
0: Para que nos apoyen al siguiente desafío que se puede venir muy pronto.
1: ¿Qué vas a comer después de esto?
0: Mira, ¿sabes qué? Yo los días previos cuando llego a algún lugar y voy a los lugares de donde voy a entrenar, pasamos generalmente por los lugares de comida, restaurantes, qué sé yo. Y entonces voy nadando y voy diciendo, ya, ¿sabes qué? Quiero ir a ese restaurante me gustó, quiero ir a comer allá.
1: O sea, tienes que conocer la cocina local, entonces.
0: Sí, pero generalmente yo soy de ir a comer hamburguesas, pizza. Así que voy nadando y le digo a mi equipo, así, ya saliendo de acá tenemos que ir a comer alguna hamburguesa.
2: Esa hawaiana, porque ya piña.
1: Sí,
2: y
1: qué rico.
0: Sí.
1: Ya,
0: sí.
1: Vamos a reiterar tus redes sociales. Es gonzales.sebastián_.
0: Sí, ahí vamos
1: arroba
0: a estar transmitiendo
1: gonzales.sebastián_. Sígalo. Siga la carrera también, vamos a estar muy atentos.
3: Sebastián, muchísimas gracias.
2: Que te vaya muy bien.
0: Gracias a ustedes.
1: Muchas gracias. 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
5: El 2 de junio del año 1903 llegó al puerto de Coronel, en la región del Biobío, el vapor Oropesa, que traía a 52 familias, mayoritariamente holandesas.

0: Viajaban a la futura localidad de Gorbea desde Pitrufquén para preparar, limpiar y nivelar los sitios asignados a cada colono, debiendo cada uno construir su respectiva casa. Se trasladaban de Pitrufquén a Gorbea en un tren de carga que era conocido como Lastrero, un tren totalmente descubierto, sin rejas ni resguardo alguno, o sea, simples plataformas. Este convoy recorría diariamente el tramo Pitrufquén-Lastarria y el tren de pasajeros solo de Santiago hasta Pitrufquén y viceversa. En la vieja localidad de Lisberger, hoy día Pitrufquén, permanecieron algunos meses hasta que terminaron de construir sus casas en Gorbea. Esta colonia, la colonia Nueva Transvaal, estaba conformada en su mayoría por colonos holandeses, quienes, a pesar de ser agricultores, penetraron la montaña virgen y enmarañada, despejaron y araron la tierra para el cultivo agrícola. Sin embargo, la rigurosidad del clima, las dificultades del idioma y también la dureza de las formas de vida obligó a varios a desistir de su condición de colono, y por lo tanto muchos de ellos terminaron enfilando hacia Santiago, Talcahuano y Chillán, y otros también al extranjero. Pero fue el 2 de junio de ese año 1903 cuando estos colonos holandeses llegaron al puerto de Coronel en el vapor Oropesa.
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0: ¿Dónde estaban el domingo?
1: El domingo yo iba manejando.
0: ¿El día del temblor? Temblor, terremoto, ¿cómo le llamamos?
2: Yo estaba en un salón de eventos de un edificio.
0: ¿Ya?
2: Y cerca del estacionamiento.
0: ¿Ya?
2: Pensamos algunos que se había movido
1: no,
2: porque
1: en
2: estaba
1: altura.
2: Entrando. No, estaba
1: ¿ya?
2: entrando un auto.
0: ¿Ya?
2: Y después me enteré que.
0: Temblor, terremoto, guaracazo, ¿qué fue ese día? Sismo.
1: Movimiento
0: telúrico terrestre de la Tierra. ¿Ah? Bueno, 6.0.
1: Usted estaba acá en la radio.
0: Estaba acá en la radio.
1: Aire.
0: Sí, sí, pues si lo llamamos, pues estaba.
1: Sí. Yo hice despacho.
0: Y mi compañero se paró muy asustado.
1: A que Pancho le tiene miedo.
0: Pancho le tiene pánico.
1: Ya.
0: Sí. Se paró muy asustado. Panchito, tranquilidad, ya va a pasar. No pasa nada. ¿Eh? Estábamos justo en la tanda, pero ahí volvimos con todo. Bueno, se habló de enjambre sísmico. Hay mucha gente que a través de las redes sociales, muchas fake news, con respecto a que no, estamos a punto de que venga un evento importante. Hablemos con el profe.
1: Ya pues.
0: Con el que más sabe. Marcelo Lagos, geógrafo académico del Instituto de Geografía de la Universidad Católica. Marcelo, muchísimas gracias por acompañarnos en el Expreso esta hora. ¿Cómo le va?
2: Hola, profe.
1: Hola, profesor.
3: Hola, Loreto, Pablo, Felipe. Muy bien, disfrutando este nublado en la zona mediterránea del Chile central.
0: Extraordinario. Marcelo, lo del domingo, terremoto, temblor, ¿cómo le llamamos?
3: Todas las anteriores.
0: Todas las anteriores.
3: Bueno, literalmente, siendo estricto y riguroso, es terremoto, siempre va a ser terremoto. En Chile está la tradición, ciertamente, de legal también de conectar terremoto con daño, con víctimas, con algo que conmueve estructuralmente a un país y implica algo más grande. Pero en el mundo entero, y teóricamente hablando, terremoto es terreno, moto, movimiento del suelo. Por lo tanto, aquí en la quebrada de la Ají hemos vivido terremotos, que en Chile les llamamos sismos de mediana intensidad, suavizamos las cosas, las suavizamos. Obviamente, sí. Quizás culturalmente es porque no somos directos para decir las cosas, pero hemos inventado toda esta nomenclatura para referirnos a los temblores que no producen daños sustantivos como temblores y no como terremotos. Terremoto pequeño, mediano, grande, gigante, que podría hacer también la diferencia como lo hacen otras partes del mundo.
1: Marcelo, hay ciertos periodos que se establecen cada 15, 18 años, que siempre viene un sismo de enorme intensidad. Uno dice el 85, el 2010, después tuvo el de Coquimbo, el del norte.
2: 2015.
1: Ya estamos, uno dice, más o menos en el periodo de que venga un gran sismo. Y me refiero a un gran sismo sobre 7.
3: Ya, no, eso no es tan así.
1: Ya.
3: La verdad es que, bueno, bien saben ustedes que Chile tiene tremendo territorio en términos de longitud, ¿cierto? Partimos en Arica, allá en el Paso Chacayuta, ciertamente, y por más de 4.000 kilómetros se extiende nuestro territorio y sigue para la Antártida, ¿cierto?
1: Uh-huh.
3: Bueno, toda esta longitud de territorial, toda esta zona, tienen personalidades sísmicas diferentes. Hay terremotos en el norte, hay terremotos en la zona en Atacama, al sur de Mejillones, hay terremotos en la zona central, hay terremotos como el del 60... y cada uno tiene sus ritmos, cada uno tiene sus ciclos, aunque no son exactos, porque estos comportamientos son bien no lineales, porque hay cosas que todavía no entendemos. Pero el terremoto del 85 es muy distinto, ciertamente, de lo que podríamos esperar hoy día en la zona central de Chile. El terremoto del 2010 fue uno grande, ciertamente, que tuvo como antecesores al terremoto de Darwin, ciertamente, de 1835, y en parte también el de 1751. Ahí pasaron 175 años. El terremoto del 2015, por ejemplo, del 16 de septiembre en Illapel, tuvo un predecesor que fue en 1943. Entre 2015 y 1943 pasaron un número de décadas. El terremoto del 60, que fue gigante, para que se incubara la energía necesaria para que ocurriera ese evento, pasaron casi 3 siglos. Entonces, cada segmento tiene su personalidad y su tiempo para acumular suficiente energía que se libera como terremotos medianos, grandes y gigantes. Entonces, eso de 10, 15, depende. Si yo mezclo, es como que tú mezclas todo. Es como que mezclo el terremoto de Iquique y Pisagua, que ocurre en abril, más el terremoto del 85, y a todos los metros en el mismo saco, pero son diferentes.
1: No, estaba pensando más en la zona central.
3: Sísmica,
1: estaba pensando más en la zona central.
3: Ya, en la zona central. Bueno, si retrocedemos un poquito al pasado, tenemos el terremoto del 85, 3 de marzo, ciertamente, magnitud 8. Antes de ese tenemos el terremoto de 1906, que va a estar de cumpleaños pronto ahora, ¿cierto? El 16 de agosto. Y luego tenemos el terremoto de 1822 de noviembre, que sorprendió, ciertamente, en Quintero a María Graham. Esos 3 terremotos, y antes de eso tenemos 1730. Estoy hablando del periodo histórico,
2: sí,
3: ciertamente,
2: claro.
3: Escrito, porque ya antes de la llegada de los europeos, hispano-europeos, hablamos en Chile de la prehistoria sísmica.

0: Y esos eventos que te mencioné, que les mencioné, de 1985, 1906 y 1822, si bien están registrados, lo viviste probablemente, ustedes quizás no hayan nacido, pero algunos de ustedes sí, vivieron el 85 y tienen una historia,
1: sí,
0: para lo compartir.
1: Sí, yo viví el 85.
0: Son eventos,
1: en Valparaíso.
0: Ahí nos conté, queremos saberlo todo. Eres un sobreviviente.
1: En Valparaíso me tocó.
0: Muy interesante, ahí nos cuentas. Lo medular que quiero destacar es que esos eventos son eventos que ocurren en la zona de contacto de placas entre Nazca y Sudamérica. Son terremotos interplaca, pero son relativamente profundos. Eso quiere decir que están muy cercanos a la costa y por lo tanto se sienten muy intensos. Generan tsunamis pequeñitos o casi imperceptibles a veces, y deformaciones verticales de la costa. Y ese es un tipo de terremoto en la costa que, si bien son intensos, el 85 fue importante, cobró numerosas víctimas, etcétera, daño sustantivo. Sin embargo, no son como el terremoto que estamos esperando para la zona central. Hay otros más grandes que ocurren, que son más hacia la trinchera, más hacia el Pacífico, digámoslo así, más hacia el borde marino de la zona de subducción, y esos eventos tienen otras magnitudes, otras intensidades y tsunamis evidentemente lejos superiores. Ese es el escenario que hoy día estamos esperando para la zona central, en un peor escenario creíble, ciertamente, y que es muy distinto al del 85.
2: Marcelo, es un error porque uno escucha habitualmente, no sé si correcto o incorrecto, decir, no, está bien que tiemble a lo mejor despacito porque se va liberando de a poco la energía. ¿Eso es correcto o es una mentira nomás?
0: Pucha, sería maravilloso que fuera así, pero todo depende de la magnitud. Por ejemplo, el terremoto del 2010, que fue 8.8 y que rompió todo el segmento que va más o menos entre el sur de Navidad y el norte de Tirúa, todas esas zonas son casi 450 kilómetros de largo por unos 200, por unos 130 kilómetros de ancho entre las costas y la trinchera aproximadamente. Toda esa zona se movió, liberó energía acumulada. Y evidentemente es muy poco probable o casi imposible que ocurra un terremoto de similares características en el corto y mediano plazo, en esa zona. Sin embargo, tienen que ser grandes, grandes. Y estamos hablando de que, por ejemplo, el terremoto que tuvimos ahora el domingo, el temblor, el 6 frente a Quintero, es marginal, es parte de la personalidad recurrente que ocurre en ese tipo de eventos en Chile. Tiene que ser muy grande para que libere energía. La energía se libera exponencialmente. Y por lo tanto, la energía sísmica, y por lo tanto, tienen que ser eventos relativamente cercanos o superiores a 8, para que recién hablemos de que se está liberando parte de ese presupuesto, de ese budget energético. Sí. Eventos de menores magnitudes generalmente son parte del proceso de tensión, de acumulación de esfuerzos que permanentemente se va liberando, pero no significa que se libere energía. El neto al final siempre es al aumento, y por lo tanto hay que mirar con atención. No hay que subestimar o malentender sismos recurrentes de menor magnitud, porque realmente ellos no liberan la energía.
3: Profesor, la parte más quizás anecdótica, si se quiere, ¿no? Todos hemos visto videos, o mejor dicho, fuera de Chile, ver los videos, el mismo caso de Nicolás Massú, que estaba en una entrevista, los argentinos no podían creer que reaccionara así, los videos también en el norte.
2: Calama.
3: Claro, Calama, que la gente tomaba jugo mientras se veían las bandejas caer en un casino. Claro, en Chile hay una cultura y construcciones también antisísmicas, en fin, pero desde lo técnico, usted que comparte tanto con expertos de todo el mundo, ¿qué es lo que, más allá, me imagino que le dirán algo, le comentarán algo de que como el chileno, más allá del meme, nos acostumbramos a esto o podemos medirlo con la pura sensación de cuánto podrá ser, pero hay algo que no estamos haciendo y que nos falta, porque yo siento que hemos avanzado muchísimo y eso se ve en los resultados, ¿no? De cuando hay un temblor, un terremoto, de la resistencia a las construcciones, la educación, en fin, pero ¿tenemos algún desafío todavía que digamos, ojo, todavía falta esta tecnología o falta esto? ¿Y qué es lo que le dicen afuera? ¿Qué es lo que montan afuera también?
0: Sí, muchas gracias, Loreto, por tu pregunta. Mira, afuera no me dicen nada. Yo creo que nos miran con asombro, como un país del sur del mundo, pequeño y pobre, en un modelo económico neoliberal que se encarga de joderle la vida a la gente permanentemente, se preocupe, ciertamente, y dé garantías de habitar con seguridad. O sea, recuerdo cuando fue el terremoto de Turquía a principios de febrero de 2023, que murieron cerca de 70.000 personas entre Turquía y Siria y cerca de 5.000 edificios al suelo. Sí. Y Turquía tiene un índice de desarrollo humano parecido al chileno. En la práctica me llamaban de Turquía permanentemente algunos pares y gente de ciencia y comunicaciones que lograron entender por qué Chile, un país del sur global, pobre en la mirada, desde una mirada más europea, sí, etcétera, eurocéntrica, puede convivir con grandes terremotos y no tienen víctimas. Y la verdad es que es una pregunta que se hacía, más que porque saben que Chile tiene un modelo económico neoliberal que se encarga de mala salud pública, mala educación pública, malas jubilaciones y permanentemente en simple se caga la gente. Entonces, ¿cómo pueden tener una ley que cuida a la gente? Como que les costaba entender hacer ese clic. Y les tuve que explicar a nuestros queridos amigos y colegas de Turquía, hombres y mujeres, de que en rigor el convivir con terremotos en Chile no deriva de los últimos años, no es consecuencia

0: de la dictadura ni del modelo Chicago Boys, todo lo contrario. El convivir con terremotos en Chile implica una gobernanza sísmica que se comenzó a construir desde el terremoto de Talca, 1928, en Putú, después del terremoto de Chillán, de 1939, que implica reflexionar, pensar, aprender, enseñar, construir mejor. Luego el 60, tremendo terremoto, el más grande del mundo, ciertamente con su tsunami. Luego los 70, luego el 85, como mencionaba acá el colega. Luego el 2010, cada vez que ha ocurrido un gran terremoto en Chile, han habido décadas de aprendizajes, normativa, mejores profesionales, mejor fiscalización ética al construir, y por lo tanto eso da garantías de que, como bien decías, Loreto, existe una cultura, pero la cultura es consecuencia de las garantías. O sea, no habría cultura sísmica si las estructuras colapsaran todas y murieran cientos de miles de personas, como suele pasar en el mundo. Entonces, la consecuencia de que la gente tenga una cultura, eso que decías, que Massú se queda quietito en su entrevista y los argentinos quedan sorprendidos, no es que Massú sea valiente, o no es que el periodista o la periodista sea valiente, sino que esa respuesta es consecuencia de décadas de rayados de cancha que se han ido construyendo, que nos dan estas garantías de que te dicen que la estructura no va a colapsar. Ahora, eso tiene cosas buenas y cosas malas. Entonces, la cultura sísmica, el copete terremoto y el gatito que sigue durmiendo, se conecta con eso. Pero nadie lo ve. Es como que no existiera.
1: Claro.
0: Y ahí entro en lo que nos falta, Loreto, para completar tu, responder tu pregunta. Lo que nos falta es que lo peligroso de esto es que, en general, los habitantes de este territorio, llamado Chile, creen que la estructura no va a colapsar.
1: Sí.
0: Y se relajan. Entonces, si hacemos un mea culpa, está todo el discurso típico de la mochila de emergencia y que somos una sociedad preparada, pero es mentira, por favor. Y no vamos a hacer un mea culpa acá, pero nadie tiene internet, si le tienen anda chuteada por ahí, el tarro atún está vencido, nadie acumula agua. O sea, en la práctica tenemos un discurso de que somos una sociedad preparada, pero es una sociedad que descansa en una gobernanza sísmica que trasciende. Pero las cosas como son, a poto pelado, claro. Somos al peo para los sísmicos. Hay un terremoto y todos piden, nadie me ha venido a ver, queremos ayuda, estamos planificados, y este asistencialismo histórico que implica que el Estado tiene que darte garantías, construirte la casa, darte una solución rápida, pero no tenemos nada. Bueno, en cambio, en Japón ocurre un terremoto, el Estado no te pesca. Bueno, tenés 3 días para sobrevivir solo, ráscate con tus propias uñas, y el Estado va a priorizar a las personas que realmente necesitan ayuda. Y eso implica sociedades empoderadas, resilientes, de verdad. Entonces, en la práctica acá hay una cosmética peligrosa, y respondo a tu pregunta, ¿qué nos falta? ¿Sí? Nos falta entender y salir de esta ilusión de invulnerabilidad, que no va a pasar nada, que Radio Bio Bio va a seguir funcionando, que mi casa, que el terremoto me va a encontrar tranquilo en mi casa con todo mi grupo familiar y todos felices y contentos, y la electricidad va a llegar 2 horas después y el metro va a estar funcionando y va a haber agua y tiro la cadena y etcétera, y todo funciona. Eso es lo delicado, diría yo. Y lo otro delicado también es de que, independiente de que tenemos una gobernanza sísmica que es un ejemplo de clase mundial, es el único buen ejemplo que tengo para darles, porque todo lo otro está huérfano. El terremoto no viene solo, el terremoto va acompañado de explosiones, incendios, tsunamis, movimientos en masa de todo tipo, dependiendo de la época, si es húmeda o seca, norte o sur, y por lo tanto todo lo otro está huérfano en la legislación. El tsunami pesa más o menos con Candy, el mapa de peligro tsunami pesa menos con Candy, no tenemos mapeo, o sea, hay una cantidad de riesgos que acompañan asentamientos humanos concentrados y dispersos que revelan una orfandad que nos hace sumamente frágiles y vulnerables ante futuros eventos extremos.
1: Bien, profesor, le queremos agradecer mucho su tiempo. Marcelo Lago, geógrafo académico del Instituto de Geografía de la Universidad Católica. Nos queda todavía harto desafío ahí en esta materia. Muchas gracias, profesor.
0: Listo, que tenga buen día y junten agua.
2: Gracias, profe. Ahí
1: está. Bueno. País sísmico, la cultura.
2: Ya, espérate, pregunta. ¿Tienes kit de emergencia?
1: No.
2: ¿Pablo?
3: No.
2: No, yo tampoco.
3: Lo del tarro atún venció, me gustó.
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0: Buenas tardes, Radio Bío Bío, Omar por aquí. Oiga, mire, en un país donde los ministros se coluden, donde los senadores roban, donde las empresas se coluden, se roban los albañiles, se roban las bolsas de cemento, en este país yo tengo que creer que las empresas cumplen con las normas sísmicas, de verdad.
1: Grande, Marcelo, grande.
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3: La pregunta, Pablito, yo sé que sabe, porque le gustan las series. ¿En qué serie era la característica esta canción?
4: Tengo algún recuerdo en mi cerebro, pero no sale a la luz todavía.
3: No.
4: ¿Qué sería?
3: No, pelotón, no, Joaquín. ¿No?
4: Más 569-9207-888. Misión del deber.
3: Misión del deber.
4: Auditores. Gracias, Nelson. Sí.
3: Alguna vez transmitió Chilevisión los domingos.
4: Abel de San Antonio nos dijo eso y Nelson también.
3: Bueno, y esto a propósito de que un día como hoy nace en Islington, Reino Unido, el icónico baterista de esta tremenda banda, The Rolling Stone.
5: Don Charlie Watts. Charlie Watts.
3: Y además, eso era el 41. Y además, este mismo día, pero el 64...
5: El único Rolling que se portaba bien.
3: La banda británica ofrece su primer concierto en la historia de los Estados Unidos. Presentándose en Lynn.
5: Charlie Watts era el único Rolling que se portaba bien. Se acostaba temprano, no fumaba, no tomaba. Era... No parecía Rolling.
3: Hay una anécdota, dice Miguel, cuando llama a Mick Jagger.
5: Sí.
4: ¿Te la sabes o le pedimos a Miguel?
5: Miguel, se debe acordar mejor.
3: Sí, pues Miguel se va a acordar.
4: Mientras tanto, yo les pregunto, ¿de qué era la serie Misión del Deber?
3: De Vietnam.
4: Ah, ya.
5: Ah, bueno.
3: De soldados norteamericanos.

0: Ingreso al estudio del Expreso PM y nos va a contar.
1: No, compartamos el micrófono. Si
0: ¿cuál quieren? Fue la llamada de Mick Jagger?
2: Que no quería meter en aprieto aquí a mi colega, pensé que se acordaba.
1: No, pero sí.
2: Hay una historia muy bien clásica, sí, pero estamos.
0: Ya, bueno,
1: compartir silla.
2: No, pero ya, bueno, queda medio raro. No, pero tampoco quería quitarte a ti el trono.
1: No, pero por favor, bro.
2: No, pero es muy cortita. Hay una historia, pero clásica, de cómo era un poco la personalidad de Charlie Watts. Que lo que decía aquí, el bien portado, pero era siempre muy clásico. Están en una gira, los locos años 60, y Mick Jagger estaba un poquito pasadito de copas y de otras cosas.
3: Fumado también.
2: Claro, y en ese tiempo estaba Ron Wood, en ese tiempo estaba Keith Richards, y les faltaba el baterista. Estaba en un hotel en Manhattan. Y él lo llama a su habitación y le dice, hey, ¿y dónde está mi baterista? Quiero que venga aquí a compartir conmigo mi baterista. Cuenta Charlie Watts en su libro autobiográfico que él se levanta, se pone su mejor traje, su mejor engominado, baja y va donde Mick Jagger y que le da como un palmetazo en la cara,
3: un bofetón,
2: y le dice, yo no soy tu baterista, tú eres mi puto vocalista. Van a perdonar ahí el improperio a los auditores. Y eso es una historia que queda, porque Mick Jagger, con lo que se sabía que era líder de la banda, con personalidad, eufórico en esos tiempos, y tener esa reacción de Charlie Watts, y esa historia, la gente que me puede tirar de mentiroso, la puede buscar, es una historia clásica y que siempre se reversiona en distintos libros, está en la autobiografía de Charlie Watts, pero también el libro recopilatorio de los Rolling Stones, siempre sacan a colación esta historia.
0: Un auditor dice que claro, que lo golpeó y que lo dejara dormir. Claro, ¿para qué lo llama? Para tonteras, básicamente.
2: Pero esa es la línea. Es como, yo no soy tu baterista. Tú eres mi puto vocalista.
1: Bueno. Claro, porque Charlie Watts se portaba bien, pues se acostaba temprano, el tipo no era jodón. No,
0: como yo. Claro, pero es que él está llamando a su baterista. Claro. No. Tú eres mi vocalista.
1: Por eso.
0: Bueno.
3: Grande Charlie Watts.
1: Pues sería como el Charlie Watts
0: en medio.
3: Ya, salga de ahí.
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0: Oye, el nacimiento de Charlie Watts es 1941.
1: Sí.
0: Lo que fue el 64 es el primer concierto en Estados Unidos.
1: Eso lo dijimos.
0: Que había una confusión ahí,
1: pero
0: que decían.
1: Dijimos. En Massachusetts.
0: Claro. Ahí está. Sí. Oye, de ayer era buena la serie.
1: Bueno,
0: hablaban de MASH también, de otra serie.
1: No sé.
3: A propósito de serie antigua, anoche estaba aburrido y vi Pulp Fiction de nuevo.
1: Buena película.
0: ¿La película?
3: ¿Qué película?
1: Buena película.
3: Sí, buena película. Envejeció muy bien esa película.
1: Buena película.
3: Gran película. Samuel Lee Jackson, John Travolta.
1: ¿Tarantino?
3: Sí.
0: Nos vamos escuchando entonces.
1: Los Rolling Stones.
0: Vamos.
3: Los Langa.
0: Chao.
1: Y en el informado.
3: Chao.

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3: ¿Cómo están? Muy buenas tardes. Bienvenidas y bienvenidos a El Informador de las 16 horas. A esta hora, el ministro Martín Arrau presenta el plan de seguridad del gobierno ante el Senado. Gabriela Piña nos cuenta.
4: Así es, en estos precisos momentos el ministro de Seguridad Pública, Martín Arrau, está presentando ante el Senado lo que se ha denominado como el plan operativo de seguridad pública del

0: Gobierno. Durante su exposición, que empezó hace alrededor de 40 minutos atrás, Arrau señaló que el plan se estructura sobre tres ejes: prevención del delito, recuperación del control territorial y fortalecimiento institucional. Y entre las principales prioridades destacó el combate al reclutamiento de menores por parte de organizaciones criminales, la recuperación de espacios controlados por bandas delictuales, el reforzamiento de las fronteras y el fortalecimiento de las capacidades del Estado para enfrentar el crimen organizado. El titular de seguridad sostuvo que la estrategia también contempla 7 focos de gestión, entre ellos el control de calles y barrios críticos, la protección de fronteras y rutas estratégicas, el combate al crimen organizado, el fortalecimiento del sistema penitenciario y la recuperación de la legitimidad de las policías. Continúa hablando hasta ahora el ministro Arrau. Pasemos a escuchar parte de su intervención en el Senado.
1: No podemos combatir al narco si miramos hacia el lado frente al consumo de drogas en la juventud. Es un tema cultural y también un cambio de gestión. Un cambio de gestión coordinando y alineando los recursos, la inteligencia, por supuesto que con más carabineros, pero más preparados y más respaldados.
0: Cabe mencionar también que en materia legislativa el ministro anunció que dará prioridad a proyectos como la ampliación de la flagrancia, el juicio oral en ausencia, la penalización de la pertenencia a organizaciones criminales, la reforma al sistema de expulsiones de extranjeros que delinquen y también la ley anti-encapuchados. Y en calidad de imputados, llegaron a la PDI 13 de los 4 denunciados por una supuesta violación a una universitaria. Fabián Polanco, desde Radio Bio Bio en Concepción, con los detalles.
2: A esta hora declaran aquí en el cuartel de la Policía de Investigaciones en Concepción 3 de los 4 jóvenes denunciados como supuestos agresores sexuales de una alumna de la Universidad San Sebastián, antecedentes que llegaron al Ministerio Público el 6 de marzo pasado, un día después de los supuestos hechos. Según antecedentes recopilados por Radio Bio Bio, estos jóvenes ya tendrían la calidad de imputados en esta investigación deformalizada que lleva adelante la Fiscalía y con diligencias ordenadas a la Brigada de Delitos Sexuales de la PDI. Ellos, además de la declaración, los imputados estarían entregando pruebas de ADN de manera entonces de cumplir con las diligencias ordenadas por el Ministerio Público. Es una investigación, reiteramos, aún con carácter de formalizada, pero que ya tiene como imputados a los 4 jóvenes denunciados por la supuesta víctima en estos hechos. En Concepción, Bio Bio, la radio.
0: Una fiscalización de aduana en Arica evitó una exportación ilegal de 429 kilos de cobre robado. Andrés Bravo, desde esa ciudad, con la información.
3: Efectivamente, el Servicio Nacional de Aduanas concretó un nuevo procedimiento de fiscalización que permitió impedir la salida ilegal del país de más de 400 kilos de cobre correspondientes a cables de telecomunicación sustraídos, los cuales pretendían ser exportados hacia China bajo la declaración de chatarra de cobre. El hallazgo se produjo durante una revisión física realizada por los funcionarios de la unidad de fiscalización en el puerto de Arica, donde se inspeccionó una operación de exportación que amparaba el envío del material metálico. Tras las verificaciones efectuadas y los análisis de antecedentes disponibles, se estableció que parte de la mercancía correspondía a cables de cobre perteneciente a empresa de telecomunicaciones que había sido previamente denunciado como robados. Ante estos antecedentes, la aduana procedió a retener la mercancía y presentar una denuncia por el delito de contrabando. En Arica, Bio Bio, la radio.
0: Vandalizaron un mural de Gabriela Mistral en Temuco. Esteban Arauz, desde Radio Bio Bio en la ciudad, con información.
4: Esta lamentable situación se dio a conocer en primera instancia luego de un comunicado emitido de manera conjunta entre la dirección del Liceo Municipal Gabriela Mistral de Temuco con el Centro de Estudiantes, informando la vandalización de esta obra que había sido inaugurado el año 2021 y que contó con un financiamiento de la Universidad de la Frontera que asciende a 15 millones de pesos. Sin embargo, por causas que se desconocen, De acuerdo a lo que dice el director, solamente con la intención de hacer daño, se realizó un graffiti en este mural que recuerda el legado de la reconocida poeta chilena, premio Nobel de Literatura, Gabriela Mistral. Es por ello que de momento descartaron presentar algún tipo de acción legal en contra de los responsables.

0: Sin embargo, lo evaluarán en el caso de que se repita una situación de estas características. Mientras tanto, ya existen conversaciones para poder generar la reposición, la restauración de este mural, y para ello ya existen acercamientos con una marca de literatura a nivel regional para poder avanzar en esta materia. En Temuco, Bio Bio, la radio.
1: Estudiantes, el Colegio de Profesores y agrupaciones feministas convocaron a una manifestación en Valparaíso. Fabián Corrotea, desde esa ciudad, nos informa.
2: Manifestaciones que están convocadas por parte de agrupaciones estudiantiles, tanto de la educación secundaria como también de estudiantes superiores de las diversas federaciones de estudiantes en la región de Valparaíso. También estarán convocados a esta marcha las agrupaciones feministas también de la región y el Colegio de Profesores y Profesoras. Es una manifestación que comenzará en la Plaza Sotomayor a eso de las 10:30, la cual cuenta con la aprobación por parte de las autoridades de la Delegación Presidencial Regional de Valparaíso y que convoca al área de la educación en la comuna de Valparaíso específicamente, pero a federaciones de estudiantes tanto de la ciudad puerto como también de Viña del Mar y del interior. Será una manifestación que comienza entonces en Plaza Sotomayor, que tome rumbo hacia el sector de Plaza Victoria y se espera que finalice en cercanías del Parque Italia, todo esto en Valparaíso durante la jornada de mañana miércoles. La región de Valparaíso, Bio Bio, la radio.
1: 16:06, el cielo en Santiago se encuentra cubierto y con bruma, la temperatura alcanza los 19.4 grados Celsius y la humedad es del 35%. Siga con nuestra programación, muy buenas tardes.
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están ustedes? Muy buenas tardes, bienvenidas. Bienvenidos, estamos comenzando este... Hoy... No, perdón, este podría ser una cosa, me confundí el programa. Ya, ¿cómo les va? Bienvenidos en este 2 de junio, comenzando a... Para llevarles a ustedes una linda programación, fíjese, este 2 de junio, donde se conmemoran varias cositas importantes, les vamos a estar contando, donde además han pasado hartas cosas, ¿ah? Y han pasado cosas importantes. Lo de los subsecretarios que salieron, ¿qué me dice? En medio de las diversas reacciones por la solicitud de renuncia que involucra a dos subsecretarios del Ministerio de Seguridad, el titular de la cartera, Martín Arrau, aseguró que todas las autoridades están en constante evaluación y que es normal que este tipo de cambios ocurran en el contexto de ajustes en el gobierno. Es absolutamente normal el cambio subsecretario, por supuesto. Lo que no es normal es que ocurran, con ministra incluida, a poco menos de 70 días comenzado un gobierno. Eso no es normal, ¿no? Para ponderar un poco las declaraciones del ministro, ¿no? Ponerla en su justa medida, entendiendo el contexto donde está involucrada esta decisión. Evidentemente aquí hay muchas cosas que comentar, cosas que sacar en limpio respecto a un evidente error en la designación o en el trabajo que se predijo en materia de seguridad por parte del Ejecutivo, que terminó con la salida de la ministra y con los dos subsecretarios afuera. O sea, quedó descabezado el Ministerio de Seguridad con una reinvención absoluta, total, con la llegada del nuevo ministro, que es el biministro. Perdón, el ministro. Ministro. Recordemos que esta petición, conocida durante la mañana de este martes, involucra al subsecretario de Seguridad, Andrés Joanet, y la subsecretaria de Prevención del Delito, Ana Victoria Quintana. En este sentido, el secretario de Estado señaló que es normal que estas gestiones ocurran en medio del cambio de gabinete, es súper normal, pero insistimos que todo lo que ha pasado en seguridad, en el Ministerio de Seguridad de este gobierno, ha sido muy, muy, muy extraño. Anormal. De normal no tiene absolutamente nada. Bueno, decía que era normal que estas gestiones se ocurran en medio de cambios de gabinete y ajustes en la administración, en la búsqueda de perfiles diferentes. Es normal que cuando hay cambios en el ministerio, hay cambios en los focos y en la diferente forma de gestión, decía el ministro. Ahí añadió que el ministerio actualmente se encuentra en un proceso de regulación y que, como siempre había dicho, estamos

todos, incluso quien les habla, en constante evaluación. Finalmente, el ministro dijo que se está trabajando en tener las subrogancias correspondientes a estos puestos y que se espera que a la brevedad se pueda determinar un cargo definitivo. A ver. Aquí me están hablando. Muy bien. Ya, el Estado sigue funcionando, pero esperamos prontamente ya tener subsecretarios en cada una de las dos subsecretarías, dijo la autoridad. Luego de la salida de la ahora ex ministra de Seguridad Trinidad Steiner, la situación al interior de la cartera quedó marcada por la incertidumbre, y en ese contexto, durante esta mañana se confirmó que ya se anticipaba respecto a un posible reordenamiento del ministerio. Esto se da además en el contexto de este registro, bueno, hartas medidas de seguridad o hartos anuncios que se hicieron en función de seguridad por parte del presidente Kast en la primera cuenta pública, entre ellos, por supuesto, el registro de vándalos que ha generado ronchas. ¿Es una buena política pública eso o no? ¿Funciona? ¿No funciona? ¿Cómo opera este registro de vándalos e incivilidades anunciadas por el presidente? A ver, el subsecretario del Interior, Máximo Pavés, explicó el proyecto de registro de vándalos e incivilidades anunciados por el presidente Kast, aclarando que la pérdida de beneficios sociales va en directa relación con la permanencia o no en el registro. En diálogo con Radio Infinita, la autoridad comenzó señalando que el proyecto busca que ciertas conductas con bajas penas o sanciones no salgan gratis, y llamó a la calma ante las críticas, indicando que aún resta la discusión legislativa para realizar ajustes y que ningún artículo sale como entra. Bueno, además, respondió a quienes sostienen que el proyecto estigmatiza a los sectores más vulnerables, señalando que es la gente de clase media, de barrios populares, los que no pueden hacer frente a la incivilidad, al deterioro por la acumulación de escombros. En fin, asimismo, Pavés destacó que el ordenamiento jurídico actual ya contempla duras sanciones para ciertas conductas, como no pagar la pensión de alimentos, y que esta iniciativa suma la pérdida de beneficios sociales. Abrimos la pregunta, ¿no? ¿Quieren opinar? Mándenos sus videos selfies. Queremos verlos. Mándenos sus videos selfies. Queremos que puedan opinar respecto a la pregunta que vamos a hacer. ¿Qué les parece este registro de vándalos e incivilidades? ¿Están de acuerdo? ¿Están en desacuerdo? ¿Están de acuerdo con que pierdan beneficios sociales quienes integren este registro por haber cometido incivilidades o vandalismo? Queremos desde ya que comiencen a opinar. Mándenos sus audios, pero mándenos sus videos selfie. Queremos que participen del programa. Queremos verlos también, mis queridos auditores, teleauditores, telespectadores. Queremos que sean parte de este espacio. Escríbanos al más 569-9207-888. Mándenos un audio o, idealmente, mándenos un video selfie. Queremos que participen, queremos verlos. Queremos que sean parte de este programa. Hola, Julio Sánchez. Me gustaría que me mandaras un saludo. Hoy día estoy de cumpleaños y cumplo 55 años. Mi nombre es Danilo Nilo. Te doy las gracias. Muchas gracias. Saludo para usted, Danilo. Que pase un lindo día. Mándenos un mensaje. ¿Ok? Más 569-9207-888. ¿Alguna vez que el que rompe pague? Dice Carlos. Muy de acuerdo, nadie tiene derecho a destruir lo que es de todos. Jorge dice, el vándalo mayor está turisteando en Europa. Dice, buenas tardes. ¿Alguna vez el que rompe pague? Una medida absolutamente necesaria. Estoy muy de acuerdo, el vandalismo no puede ser impune. Dice Luis. Sus videos selfies, ¿dónde están? Que no los veo acá, no están llegando. Mándenos sus videos selfies, grábense. Opinen. Póngale rostro a las opiniones de la calle Canta a esta hora. Si el beneficio social se otorga por ley, ¿cómo es que se puede eliminar por una sanción administrativa? Ah, dice Olga, ve. Buenas tardes, Julio. Para la gente que no se comporta, por supuesto que tiene que haber sanciones. Para la gente que agrede, incluso es capaz de tratar de incendiar a un reportero de la propia radio, incluso Carabineros debería tener el derecho a abatirlo sin el menor miramiento. Sí, se pasó un poquito, sí, ¿eh? Abatirlo. Pero bueno. Totalmente de acuerdo, Víctor Hugo desde La Serena. Saludos, Julio. Hola, Julio. Totalmente de acuerdo. Hay que castigar a estos delincuentes. Hay que ordenar la casa.

Y ya cambió la mano, dice Juan Marcelo. Ahí están mandando audios. Ahora critican al Ministerio de Seguridad, dice Héctor. Hola, que entren al registro todos los vándalos de cuello y corbata, los coludidos, los evasores de impuestos. Ahora, yo no sé qué beneficios sociales tienen los de cuello y corbata, digamos. No, no creo que estén con la PGU. Bueno, una de esas, quién sabe. Sabemos que de todo. Es probable. Por eso admiro al pueblo peruano, ellos sí cuidan. Nos quieren a todos como borregos. Hola, JS, me dicen. No me contesta mi ejecutivo el Santander. Nos van a echar por eso, ¿eh? Nos van a sacar ahí, nos van a retar. Ya. O sea, si uno choca un poste lo tiene que pagar. Debería responder ellos o sus padres o tutores. Ese es el desde, dicen por aquí. Que se deje de premiar por romper lo que es de todo. Felipe desde Las Condes. Hola, Radio Bío Bío, muy bueno el tema del vandalismo y sus castigos. Además, los que roban en el gobierno también deberían estar impunes, andan fuera de Chile, cierto personaje. Para todos, hasta los políticos deberían estar. Saludos, dice Yagaré. Es otra forma de instalar la dictadura, dice por aquí. ¿Y quién castiga a los que están ahora en La Moneda? ¿Ah? ¿Leerán? Por supuesto que sí, pues amigo. ¿Por qué no vamos a leer? Aquí mandaron un audio y diciendo, cierran el audio diciendo, este Julio es facho. Ya, a ver, ¿qué más dicen? Y algunos a veces soy de izquierda, a veces soy de derecha, entonces me encanta. A ver, hola a todos. Está bien que los castiguen. Ah, sí, pero Cass nunca habló de los delincuentes de cuello y corbata, políticos y empresarios. Saludos, Leonardo, desde Canadá. Saludos, don Julio. Mandé audio, buen programa, Marco Antonio. Ahí mandó audio. Hola, amigos de Bío Bío. Estoy de acuerdo con la medida del señor presidente. Pero lo primero, dice Pedro, deben sacar los vándalos que están en su gobierno y cuántos más del Congreso. Saludos, Pedro. Ya. Mientras llegan sus mensajes, sus videos. No veo ningún video selfie aquí. Aquí llegó un video selfie, parece, ¿eh? Doña Francisca o nuestro ahí, ahí están llegando videos. Eso, ¿eh? Pero amigo, no la grabe en el auto. ¿Cómo está manejando y la graba? No, pues. ¿Eh? ¿Ve que se va de reto? ¿Lo vamos a retar aquí? No, pues no lo grabe manejando, ¿eh? Pare y grábese ahí, pero no manejando. Julio y la. Se facho de izquierda, ¿eh? Otro volador de luces, Julio. Creo que están escribiendo todos los patriotas. Se olvidaron de las colusiones. ¿Eh? Todas las opiniones tienen cabida en este podría ser otra cosa. Mientras, les cuento, un 2 de junio, un día como hoy, mientras mando su video selfie, ¿eh? Queremos escucharlo. En Oxford, Inglaterra, en 1976, nace Timothy James Rice Oxley, perdón. Un músico, productor, cantante y multiinstrumentista británico más conocido por ser el tecladista y compositor principal del grupo británico Keane. Y es considerado uno de los mejores compositores de las últimas décadas. Escuchemos a esta banda precisamente en este efeméride musical de este 2 de junio del año 1976 cuando nace Timothy James Rice Oxley Keane.

0: Vamos con información del momento en el Congreso Nacional con Cristóbal López.
1: Sí, efectivamente, hace algunos minutos acaba de terminar la sesión especial de la sala del Senado, que tenía como materia particular el tema de seguridad, con la presentación del ministro de la cartera, Martín Arrau, quien en los próximos segundos se va a referir acá en el hall del Senado sobre el plan de seguridad, que de hecho lo vemos que ya está en el podio, tiene el plan de seguridad en la mano, es una carpeta bastante grande y ya en los próximos segundos se está posicionando en conjunto con un grupo de parlamentarios oficialistas, diputados y senadores de diversos partidos oficialistas en estos momentos, y está próximo ya a hablar. Va a hablar, de hecho, en estos momentos sobre la presentación de este plan de seguridad frente al Senado. Escuchemos sus palabras.
2: Senadores, hoy estuvimos en una sesión contándoles sobre el plan operativo de seguridad pública, un plan que se estructura en tres pilares: la prevención, el control e institucionalidad, y en siete focos de gestión específicos, con tareas, con fuerzas de tarea. También incluimos algunos, cerca de 25 proyectos de ley que vamos a priorizar e ingresar, dependiendo del caso. Un plan bastante extenso, esto se nos fue el tiempo, y aparentemente mañana estaremos de nuevo detallando, escuchando opiniones, todo el aporte que pueden hacer los senadores a este completo plan operativo de seguridad pública. También quiero aprovechar de agradecer el trabajo del Ministerio Público, de la Policía de Investigación y Gendarmería, con un exitoso trabajo hoy día que ha culminado desbaratando una banda internacional de crimen organizado. De eso se trata. Este plan se trata de tener más inteligencia del Estado, más articulación de los organismos del Estado, todas las facultades que da la ley 21.730 que crea este ministerio. Así que agradecer, seguiremos trabajando, esperamos estar prontamente ya nuevamente en operativos, en terreno, trayendo más seguridad y control en los barrios, villas y poblaciones, como nos ha mandatado el presidente José Antonio Kast.
1: Bueno, ahí las palabras del ministro Martín Arrau después de esta sesión especial de seguridad en el Senado. 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
10: ¿Queremos? Muy buena medida. Hay que cortar a los vándalos de siempre que no les pasa ni les pasa absolutamente nada. Si no tienen la cultura, no la van a tener nunca.
11: Hola, muy buenas tardes. Completamente de acuerdo. Completamente de acuerdo. No puede ser que cualquier personaje poco cerebro sea capaz de rayar en cualquier parte, destruir, quemar, tirar bombas molotov o lo que sea, o atacar personas, etcétera. Hay muchas cosas que se dejan pasar escudadas en una manifestación. Y evidentemente que hay una diferencia entre clases sociales y a los de clase social más baja que estén postulando a beneficios sociales no lo reciban, y los de clase más alta

0: también se pueden castigar por otro lado, retenciones de IVA, de impuestos, de renta, pagan igual y más aún, pero se les puede buscar el castigo a los dos. Eso, saludos, que estén muy bien.
1: Totalmente de acuerdo. Consulta, si la Molotov le llega a tu hijo y lo quema, ¿qué le harías a ese estúpido?
2: Reposo Internacional, ex jefa de finanzas, creyó que su licencia médica incluía casino y viajes al extranjero. Al final la corte revisó la jugada y decidió no apostar por su versión. Podría ser otra cosa.
3: 4:36 PM. 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Muy bien, eso. 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Bien. A ver, el presidente colombiano Gustavo Petro insistió este martes en que tiene pruebas de un posible fraude en la primera vuelta de las elecciones presidenciales del pasado domingo. Y denunció que el software utilizado en el conteo preliminar incorporó a más de 880.000 personas más que las registradas oficialmente en el censo electoral. De hecho, hizo un Twitter donde publicaba y entregaba estos datos. En Perú también están definiendo su próximo presidente. El domingo vamos a estar conversando de eso y mucho más junto a Guillermo Holzman, analista político y académico de la Universidad de Valparaíso. ¿Qué tal, Guillermo? ¿Cómo le va?
4: ¿Qué tal? ¿Cómo estás? Bueno, vamos a saludarte.
3: Guillermo, primero, ¿cómo se ve, se analiza lo que está denunciando, una denuncia grave que hace Gustavo Petro en Colombia con estas elecciones que se están dando en ese país?
4: Hasta el minuto, digamos, lo que hace Gustavo Petro no solamente hacer una intervención en el proceso electoral, dado de que ese tipo de denuncias requieren que se presenten la evidencia. Hasta ahora, las cuatro entidades que fueron de observadores a este proceso no han entregado ningún tipo de evidencia y no han encontrado que lo que está diciendo Petro tenga algún viso de poder, digamos, modificar el resultado de esta primera vuelta. En consecuencia, tenemos acá una intervención directa del presidente Petro en el proceso electoral, una acusación que la hace el presidente de la República. Normalmente ese tipo de acusaciones la realiza otro líder político, pero no necesariamente el presidente de la República, que es parte de la institucionalidad. Y eso específicamente es lo que está acá sucediendo y está colocando, yo diría, nubarrones de incertidumbre respecto a lo que puede ser la segunda vuelta el próximo 21 de junio.
3: Ahora, igual es grave la denuncia, ¿no? Había mostrado ahí algunos antecedentes sobre un contexto electoral que ha estado ahí con algunas dudas, que ha planteado las propias dudas el presidente Petro. ¿Cómo crees tú que debería resolverse esto y cómo va a evolucionar en función de lo que viene, ¿no? Que esta segunda vuelta.
4: Si no hay las evidencias presentadas por el presidente Petro no se canalizan a través del sistema electoral y de justicia electoral de Colombia, debería procederse a hacer la segunda vuelta tal cual está planificado el día 21. Si efectivamente se presentan evidencias y se puede constatar de que hay 800.000 electores más que fueron incorporados subrepticiamente a esta primera vuelta, debería digamos, haber un dictamen de parte de la justicia electoral o el tribunal electoral, estableciendo si se repite nuevamente la elección o simplemente como se hace un filtro para poder establecer a los votantes reales de aquellos que fueron añadidos y que no les correspondía estar en ese padrón. Son decisiones que tendrá que tomar el sistema electoral colombiano, pero sin lugar a duda empañan el proceso democrático en Colombia.
3: Sin duda. Ahora, más allá de esta denuncia y suponiendo que a lo mejor no tiene validez o que es parte de... Sabemos que el presidente de Colombia ha tenido varias salidas, a veces muy desafortunadas. Suponiendo que es parte de eso, sin merecer de la gravedad que pueda tener esta denuncia, pero ¿cómo crees tú que van a avanzar estas elecciones desde el punto de vista político? Porque sabemos que ahí hay dos tendencias que están ahí peleando.
4: Exactamente, pensemos solamente de que la política colombiana está fragmentada, se presentaron más de...

0: 10 candidatos a la presidencia, el que aparecía en las encuestas en tercer lugar aparece ahora como primero, las encuestas se equivocaron, quien era la representante de la derecha tradicional, uribista dentro de Colombia, queda con un exiguo casi 7% de la votación, y el representante de la continuidad, que justamente Iván Cepeda, finalmente queda en un segundo lugar con un poco más de 40% frente a Abelardo de la Espriella, que es el que obtiene un 43, un poco más de 43%, con una diferencia de 650 mil votos. Entonces, yo diría, acá tenemos fragmentación, tenemos polarización, y tenemos dos propuestas de base populista, una de izquierda, otra de derecha. La derecha se le suma una visión más nacionalista, más libertaria, incluso me atrevería a decir, pero que dan cuenta de un complejo escenario político, social y, por supuesto, electoral.
1: Interesante el fenómeno, Guillermo, porque, claro, si uno piensa lo que pasó en Argentina primero, con la elección de Milei, que vuelve después de muchos años la derecha al poder tras lo que ha sido el dominio de la izquierda, lo que pasó en Chile, ¿no? Luego de un gobierno de 4 años del presidente Boric, llega también la derecha un poco incluso más dura. Estábamos viendo lo que estaba pasando en Colombia, que uno presume que va a llegar la derecha al poder, aunque con un margen menor, quizás con la distancia que se vio en Chile, y lo que está pasando en Perú también, donde hay elecciones y al parecer la derecha también tendría algunos puntos de ventaja, aunque todo esto se tiene que resolver en las urnas. Un proceso que se da en el continente sudamericano, interesante, ¿no? ¿Cómo lo analizas tú?
0: A ver, yo creo que acá hay un deterioro desde el punto de vista ideológico de lo que conocemos como la izquierda progresista, y esto ha llevado a que la aguja se mueva hacia opciones distintas de personas que no representan al sistema de partidos políticos tradicionales en cada uno de los países, y esto aplica tanto para Chile como para Colombia, incluso como para Perú, y donde la población desideologizada, que ya no cree ni en las misiones tradicionales de derecha, en definitiva votan por candidatos que genere mayor credibilidad y mayor posibilidad de cambio real. En Perú hoy día tenemos a un Roberto Sánchez junto a Keiko Fujimori, que representan algo parecido a Colombia en términos de dos posiciones político-ideológicas muy diferenciadas. Keiko Fujimori, en todo caso, tiene una visión mucho más nacionalista, con cierto, me da pena decirlo de esta manera, pero con cierto toque socialdemócrata, y que tiene una mayor sensibilidad hacia el mercado, hacia el Estado, hacia la derecha tradicional. Pero sin lugar a dudas, estamos hablando de eso. De una polarización política y de una sociedad, de un electorado que está buscando respuestas y que no la ha encontrado en los gobiernos recientes.
1: Lo que te preguntaba era que quizá no está tan marcada esta diferencia como estuvo en Chile con las últimas elecciones, en función de lo que tú dices, ¿no? En Colombia está un poquito más empatado, entre comillas, lo mismo que puede estar pasando en Perú, entre una visión y otra, de visión política.
0: Sí, no, o sea, Chile es más sólido si te gusta en términos democráticos. Acá hubo, si mal no recuerdo, 9 candidatos, sí. o algo así. En Perú los candidatos presidenciales llegaron casi a la treintena. En Colombia eran más de 12 candidatos los que estaban compitiendo. Entonces, acá en Chile la fragmentación se ha notado mucho menos. Hay un gobierno que termina razonablemente bien, termina su periodo sin mayores escándalos, entrega el poder dentro de los cánones republicanos, y no hay mayor escándalo ni en las votaciones. Es decir, más allá de todo el debate interno que tenemos acá en Chile, sin lugar a dudas somos mucho más estables que lo que está pasando en Perú, que ha tenido 8 presidentes en 10 años, en Colombia, donde Petro ha tenido muchos problemas para gobernar, no tiene mayoría en el Congreso, y donde él busca la continuidad, y donde Petro se ha alineado en forma bastante clara con lo que es la izquierda progresista de América Latina.
1: ¿Cómo queda configurada América Latina o Sudamérica puntualmente con este nuevo escenario de cumplirse un poco las proyecciones que hay? Con un continente marcado hacia la derecha, tú decías, ¿no? En la antesala, una visión ideológica de la izquierda progresista bien deteriorada. ¿Cómo se va a configurar, crees tú? Porque estos son siglos, en algún momento fue al revés, ¿no? Con el estallido social en Chile, lo mismo pasó en Colombia, y así se fueron repitiendo Brasil, Argentina ya venía. Va evolucionando esto, ¿no?
0: Exacto, exactamente, es una suerte de tendencia, nos queda solamente las elecciones que se van a realizar en Brasil próximamente.

0: en los próximos meses, y quedaría yo diría, un continente que, si bien es cierto, no tiene la misma ideología asociado a la derecha tradicional, sí mantiene los mismos valores en términos de la defensa del mercado, a la defensa del capitalismo, y que tienen cierta sintonía con lo que piensa Milei, con lo que piensa Bukele, con lo que plantea y con lo que plantea Kast acá en Chile, está Paz en Bolivia, sí, y eventualmente Bolsonaro en Brasil. Y eso deja mucha facilidad para que Estados Unidos tenga una influencia mucho más directa en todo el continente. Recordemos que Venezuela está en una suerte de periodo de transición, y Cuba está a la espera de una resolución. Pero por donde tú mires, con toda esta sintonía ideológica que se está dando, ahí sin lugar a duda una mayor cercanía a Estados Unidos, y por lo tanto se abre un espacio de influencia importante para la potencia del norte.
1: ¿A qué crees tú que responde este fenómeno? Un fenómeno que se da, ¿por qué? Por malos liderazgos de izquierda. Hemos visto también que gran parte de las izquierdas que hemos tenido en el continente se han reformado en dictadura, que han traído pobreza, y que no han sabido capitalizar las cosas buenas que han hecho, digamos, no estos gobiernos puntuales, pero sino otros gobiernos de izquierda. ¿A qué crees tú que responde puntualmente este cambio de paradigma social, quizás político, de la gente que está mirando otras opciones y no a la izquierda que tuvo el poder hace un par de años?
0: A ver, yo creo que hay un proceso de desideologización, de desencanto tanto con la izquierda como la derecha. Es decir, digamos, no le han traído las propuestas, los cambios, transformaciones o incluso revoluciones programadas, como fue el caso de Boric en Chile, sino que por el contrario han generado, digamos, menor crecimiento económico. A ver, en términos muy simples, han generado menos plata en el bolsillo de las personas, en términos concretos. Ha aumentado la economía informal. Pero para la sensación del ciudadano común y corriente, lo que ha pasado es que los liderazgos no son creíbles, no son de confianza, la corrupción ha horadado mucho la política, y eso es un fenómeno que lleva al ciudadano a ser muy pragmático en su voto. Entonces, por lo tanto, vota por quien le da mayor confianza y credibilidad, y por quien espera que resuelva los problemas de la forma más rápida posible. Entonces los gobiernos llegan, si no hacen algo rápido, finalmente caen en una desaprobación permanente, y lo suele acompañar parte importante de su periodo. Y ese elemento es bastante complejo, porque tiende a debilitar la democracia y a potenciar mucho los autoritarismos. Y esos elementos no son buena noticia para una América Latina que finalmente está dejando que cada país se raque con sus propias uñas dentro de este esquema de fragmentación política, ideológica y social.
1: Sí. Vamos a ver cómo evoluciona esto, lo que está pasando en Perú, lo que está pasando en Colombia, con estas elecciones que han generado polémica. Gracias, Guillermo.
0: No, gracias a ti, que estés muy bien.
1: Igual, un abrazo, Guillermo Holzman, analista político y académico de la Universidad de Valparaíso. Les cuento algo, este 7 de junio la Universidad San Sebastián reunirá a 80 músicos de la Orquesta Comunitaria Metropolitana en Campus Los Leones, un encuentro a través de la música que transformará la USS en un espacio de cultura y comunidad. Entrada liberada, más información en uss.cl. 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Vamos a la pausa y seguimos junto a ustedes escuchando parte de los audios que nos han entregado nuestros auditores acá en Biobío.
2: ¿Y qué opinan de la gente que recibe los destrozos? ¿Es justo que a uno le destrocen o la casa o el auto? Si es justo están en medio de una protesta o un centro o un local comercial, ¿será justo eso? Lo justo es justo. Quiebra, paga. Quiebra, paga.
3: Hola, Biobío. Oiga, ¿y por qué no castigan con quitarle las pensiones a todos estos que están en Punta Peuca, a todos estos militares que robaron y asesinaron? A esos hay que quitarle también los beneficios. Ya, que estén bien, Biobío. Adiós, gracias.
4: Hola, Biobío, buenas tardes, pero con un plazo acotado, tal vez un par de años, unos 3 años, pero la persona para poder levantar esa sanción debe presentar los méritos que pueden ser conducta irreprochable, no tener antecedentes, estudios, algo que demuestre que la persona ha cumplido un rol social normal. Saludos, Biobío.
5: Totalmente de acuerdo. Tienen que pagar

0: cuando hacen trozos. No es la manera, destruyendo cosas, como manifestarse. Que le quiten todos los beneficios. Radio Bio Bio.
1: El registro de vándalos debería ser para todos, incluso los delitos económicos, fraude al fisco, malversación de fondos públicos, alcaldes, alcaldesas, concejales, políticos que también roban y hacen mal uso de los fondos y se la lleva pelada.
2: Y los hijos de los papis, los hijitos de papá, cuando se mandan un condoro, no les sale ni por curado.
3: Vuelva pronto, revelan graves fallas de seguridad en cárcel de Coyhaique. Al parecer el plan era dejar la puerta abierta y confiar en que nadie quisiera salir a congelarse. Podría ser otra cosa.
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17: Como siempre, se castiga desde lo más débil. Primero empecemos con las cuentas corrientes en el banco para ver quién trae droga y consumen estos chicos. No, yo digo que sí, el vandalismo no me gusta. Me angustia ver a niños chicos tirando piedra y con odio. Yo soy una persona mayor y me da mucha angustia.
18: Oh,
16: Hola Julio, ¿cómo estás? Bueno, tengo una duda. Gente, por ejemplo, como el señor ministro Quiroz, que se coludió y empobreció a gran parte de los chilenos en todo su modelo de colusión, ¿también va a estar en la lista esta de los vándalos?
18: Hola, Bío. Yo creo que sí, todos los vándalos deben ser castigados, de donde sean. Y yo creo que también deberíamos, cuando son infantiles, cuando son adolescentes, creo que los padres también deberían seguir una sanción, porque uno cuando es papá sabe lo que hace su hijo. Y el papá que no sabe quiere decir que no está cumpliendo bien su función. Creo que sí debe existir. Y también hacia los papás.
19: Me parece perfecto que exista un registro de vándalos. Ya la verdad es que estamos cansados los chilenos trabajadores, honrados, honestos, de que llegue cualquier personaje aburrido y que se ponga a romper, a interrumpir el tránsito, a quemar micro, a molestar en el metro, a rayar las calles, a romper. Cuánta cosa se le ocurra. Me parece perfecto que existan sanciones y mejor aún si le quitan los beneficios sociales. Eso. Saludos.
20: Estudiantes de un liceo de Carahue, en la región de la Araucanía, iniciaron un paro por una plaga de ratones en las salas de clases. Esteban Arauz, de Radio Bio Bio en Temuco, lo escuchamos.
21: Se trata del Liceo Público de Trobolhue, ubicado en la comuna de Carahue, dependiente del Servicio Local de Educación Pública Costa Araucanía, quienes durante esta jornada, estudiantes, iniciaron un paro de actividades manifestando su molestia ante la constante presencia de ratones desde la semana pasada, generando orina, también feca al interior de las salas de clases, y es por ello que están solicitando tanto a la dirección como al propio sostenedor, en este caso el SLEP Costa Araucanía, de que se tomen cartas en el asunto. En primera instancia, de acuerdo a los antecedentes que se han entregado, la presencia de estos roedores tendría relación con la escasa mantención que posee un canal que se encuentra a escasos metros de este establecimiento vocacional, y es por ello que se ha solicitado al municipio poder generar una limpieza, al tiempo que ya se realizó al interior del propio establecimiento un proceso de sanitización y desratización para prevenir y eliminar a dichas plagas. Sin embargo, eso, de acuerdo a lo que han señalado los estudiantes, no han generado un efecto mayor, indicando de que se van a mantener en paro al menos hasta que vean soluciones concretas. En Temuco, Bio Bio, la radio.
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20: 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Bien. Siguen mandando mensajitos. Tenemos muchos mensajes guardados para ustedes. ¿Sí? Vamos a escuchar, sí. Escuchemos lo que nos dicen nuestros teleauditores y con video. Escuchemos y veamos.
23: Sí, que tiene que haber más mano dura, tal vez. Pero ya existen leyes para penalizar todo ese tipo de actividades y todo ese tipo de acciones.
24: No estoy de acuerdo con esta ley para los vándalos pobres. ¿Qué pasa si se le quitan las leyes sociales? Es una injusticia. ¿Qué pasa con los vándalos de cuello y corbata? ¿Qué pierden? Por favor, que sea un equilibrio entre los ricos y los pobres.
25: Me llama un poco la atención esa ley, porque me pregunto qué pasará con los chicos y chicas que provocan desastres, daños, choques, hasta mini incendios en los que son los sectores de La Rayán, Lo Barnechea, Vitacura, Las Condes. Hay algunos que entran a robar derechamente, teniendo plata, pero entran a robar a pequeños establecimientos, dañan vehículos, provocan peleas en fiestas, kermés de colegio. En condominios muy cerrados ocurren grandes desastres en donde se los llevan, pero al rato salen impunes.
26: Del levantamiento del secreto bancario, nada se ha dicho. Me huele a encubrimiento. Elías, de Curicó.
0: Contactos de otro mundo hallan nuevas pistas sobre el origen del cristal alienígena de la tumba de Tutankamón. Al parecer el rey egipcio tenía pitutos con los marcianos. Podría ser otra cosa. 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
2: ¿Cómo están? Muy buenas tardes. Bienvenidas y bienvenidos al Informador de las 17 horas. La exposición del ministro de Seguridad, Martín Arrau, terminó generando un tenso intercambio en el Senado luego de que no prosperara la solicitud para extender la sesión especial. Gabriela Piña con la información.
3: Así es, la presentación del ministro de Seguridad, Martín Arrau, derivó en una controversia reglamentaria sobre la posibilidad de extender la sesión especial del Senado para permitir preguntas e intervenciones de los parlamentarios. El conflicto se inició cuando el senador Ignacio Urrutia, del Partido Republicano, rechazó otorgar la unanimidad necesaria para poder prorrogar esta sesión, argumentando que al tratarse de una sesión especial no bastaba el quórum de 2/3 contemplado en el reglamento. Frente a ellos, senadores tanto de la oposición como también del propio oficialismo solicitaron ampliar el debate, señalando que la crisis de seguridad ameritaba una discusión más profunda. Durante el intercambio, varios senadores cuestionaron que se impidiera esta discusión tras una extensa exposición del propio ministro y llamaron también a alcanzar acuerdos transversales en esta materia, especialmente tras los hechos de violencia ocurridos durante esta jornada. Finalmente, al no existir unanimidad para prolongar la sesión, la presidencia del Senado resolvió citar una nueva sesión especial para continuar el análisis de la estrategia de seguridad presentada por el ministro Arrau, que finalmente se va a concretar durante la jornada de mañana.
2: Completamente destruida terminó una vivienda de material ligero tras un incendio registrado en la comuna de Viña del Mar. Fabián Corrotea desde Radio Bio Bio en Valparaíso con la información.
4: Incendio estructural que deja como saldo una vivienda de material ligero totalmente destruida durante la tarde de este martes en la comuna de Viña del Mar, específicamente en el sector de Forestal Bajo, al fondo de una quebrada en calle Pedro Aguirre Cerda. Es una vivienda de material ligero en donde vecinos de este sector llaman a bomberos a raíz de la presencia de llamas y también de esta importante columna de humo negro, la cual se pudo percibir desde distintos puntos de la comuna de Viña del Mar. No resultaron personas lesionadas a raíz de esta emergencia, sin embargo, el Cuerpo de Bomberos de Viña del Mar tuvo que trabajar con 4 unidades a raíz de la destrucción total de esta vivienda de material ligero, que ya se pudo entonces también controlar la propagación y también evitar mayores daños a otras viviendas en este sector de quebrada en la comuna de Viña del Mar, específicamente en el sector de Forestal Bajo, en la región de Valparaíso. Bio Bio, la radio.
2: El archivo de la Araucanía opera al 80% de su capacidad y destina más de 6 millones mensuales a oficinas arrendadas. Bárbara Justi desde Radio Bio Bio en Temuco nos informa.
5: En junio del año pasado, los trabajadores del archivo regional de la Araucanía fueron reubicados a otras oficinas. Esto desde calle Lautaro, donde se encontraba esta conocida como la Casa Azul, donde los documentos todavía son resguardados, hacia calle Prat. ¿Qué ha demandado esto? El pago mensual superior a 6 millones de pesos. Pero la principal problemática, además de esta alta suma que debe ser pagada todos los meses, es que la capacidad de este archivo regional en la Araucanía está llegando a su tope. Más del 80% de la capacidad ya ha sido utilizada y esto, según datos del Servicio de Patrimonio, no incluye la totalidad de instituciones que deben entregar archivos para ser resguardados en este recinto. Por esto, desde el archivo regional están solicitando con urgencia que se pueda realizar un proyecto para encontrar un nuevo recinto que pueda tener las condiciones de albergar la gran capacidad de documentación, principalmente de bienes raíces, actas municipales y documentos que son delicados y que deben ser resguardados en este recinto tan importante para la región. En la Araucanía, Bio Bio, la radio.
2: Y una mujer resultó herida de gravedad en un accidente de tránsito protagonizado por un automóvil y una motocicleta en Talca. Miguel García desde esa ciudad con mayores detalles.
6: Claro, porque este masivo operativo conjunto entre carabineros y seguridad ciudadana se está desplegando en todo el perímetro de la macroferia, como estamos viendo las imágenes a través de Bio Bio TV, a la altura de calle 18 Oriente con 7 Norte en Talca, lugar en que el personal policial y de seguridad ciudadana están procediendo con maquinaria pesada al

0: retiro de rucos instalados por personas en condición de calle. También toldos con comerciantes ambulantes básicamente atendidos por extranjeros, lo que ha generado la molestia de los comerciantes establecidos que han hecho las denuncias correspondientes. Carabineros, también Seguridad Ciudadana, se encuentran fiscalizando a personas que circulan por este lugar, como también controles vehiculares, lugar que se mantiene intervenido a raíz de la seguidilla de hechos delictuales como robos, asaltos a mano armada, incluso homicidios que se han registrado en todo este perímetro, generando tensión y también preocupación por parte de los vecinos y de los propios comerciantes. Por ahora nos entrega un reporte de la cantidad de personas que han sido fiscalizadas o también detenidas, operativo conjunto que desarrollan Carabineros y Seguridad Ciudadana de la ciudad de Talca. Aquí en Talca, la región del Maule, Biobío, la radio.
1: 7:05. El cielo en Santiago se encuentra cubierto y con bruma. La temperatura alcanza los 17.5 grados Celsius y la humedad es del 46%. Siga con nuestra programación. Muy buenas tardes.
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4: Estos son los 10 equipos que más futbolistas campeones del mundo aportaron a las distintas selecciones. En el primer lugar aparece la Juventus con 27 jugadores que lograron alzar el trofeo vistiendo su casaca, y los últimos fueron Leandro Paredes y Ángel Di María con Argentina en Qatar 2022. El segundo club que más campeones del mundo aportó es el Bayern Múnich con 23 futbolistas, y el último fue el francés Corentin Tolisso en Rusia 2018. Luego aparecen dos italianos, el Inter con 22 y la Roma con 18, y ambos nutrieron en su mayoría los planteles italianos campeones del mundo, mientras que en el quinto lugar, el primer sudamericano, el Santos de Brasil con 15 y con el Rey Pelé como insignia. En el sexto lugar, con 13 jugadores, el Real Madrid, llamando la atención que se encuentre tan atrás en este listado. Cierran el top 10 el Sao Paulo y el Barcelona con 12, Botafogo con 11 y el Milan con 7. Los clubes brasileños, al igual que el Santos, contribuyeron en su gran mayoría a los títulos de Brasil, mientras que el conjunto rossonero hizo lo propio para Italia. Por su parte, el Barcelona no logró anotarse a Messi como campeón del mundo, ya que en Qatar 2022 vestía la camiseta del Paris Saint-Germain francés.
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0: 5 de la tarde con 17 minutos. Ustedes lo están escuchando ahí de fondo. Estábamos viendo el videoclip. Tenemos en estudio a esta banda que anuncia gira de invierno para celebrar 10 años ya de trayectoria. Chiquillos, los Zúmbale Primo están junto a nosotros. ¿Cómo están, chiquillos? ¿Cómo les va?
1: ¡Bravo!
0: ¡Fuertes aplausos! ¡Bravo! Oh, es un vale primo, eso es baile, pachanga y todo eso.
1: ¿Cómo? Vengo durmiendo todavía de Puerto Montt, venimos llegando Puerto recién. Un largo viaje con mi compadre acá y mi amigo, ¿de dónde? De Petrufquén.
2: De Petrufquén.
0: ¿Petrufquén?
1: Sí, nos vinimos acá a la ciudad de Santiago ya porque estamos en plena recuperación.
0: No viven, o sea, vienen de distintos lados y se juntan acá en la capital.
1: Sí.
0: Para hacer...
1: Hacemos lo mismo. Mira. Y justo nos juntamos para hacer este disco porque estamos haciendo un álbum nuevo que sale a fin de año. Y en eso andamos aquí en Santiago, haciendo la creación de las canciones y todo ese tema, haciendo campamentos musicales y todo el tema. Así que aprovechamos de venir a visitar a la prestigiosa Bio Bio.
0: Eso, muy bien. Oye, ¿cómo está esta gira que se viene de Arica a Punta Arenas, dice aquí?
2: Así es, bueno, si Dios lo permite, pretendemos recorrer desde Arica a Punta Arenas en una gira de invierno. Partimos este 6 de junio en Chillán, en el Teatro Municipal, a eso a las 20 horas. Aprovecho de pasar la invitación ahí a toda la gente de la región del Ñuble, por supuesto, para este 6 de junio, el show íntimo de grupo Zúmbale Primo.
0: Oye, el origen también es del... Porque siempre me ha llamado la atención, el primo se usa mucho en el campo, ¿no?
1: Claro, sí, o pariente,
0: claro. Oye, 10 años pasaron.
1: Desde que una década ya. Nosotros como que no nos hemos dado cuenta como que ha pasado tanto tiempo. No, como que ayer nomás empezó el grupo, pero sí, ya son 10 años ya que ha pasado de todo un poco, pero en resumen, una bendición Grupo Zúmbale Primo, para todos nosotros que estamos participando de esta banda.
0: Oye, ¿cómo ha sido esta evolución, estos 10 años, desde que partieron, me imagino, siendo o queriendo hacer música, hasta hoy ya una banda consolidada en nuestro país?
2: Bueno, la verdad que Zúmbale Primo nació de la idea de tocar en casamiento, en bautizo, porque todos venimos de diferentes agrupaciones. Gracias a Dios se dio la oportunidad de pisar grandes escenarios, de conocer igual los shows de la capital, porque nosotros, en la parte donde vivimos, bueno, yo
0: Petrufquén.
2: El Petrufquén ahí es como una zona más, claro, más rural.
0: Sí,
2: entonces igual...
1: ¿Pero por qué te da
2: no, es que risa? Es que me da risa, donde me mira este.
1: No, te dije que...
0: Pues no, si me río.

0: Avergonzar de...
1: Me río, hombre, donde me mira este. Entonces, nace la idea de tocar en los casamientos, ¿cierto? En los bautizos. Y gracias a Dios se da la bendición de poder conocer o pisar escenarios grandes. Así que ahí estamos tratando de entregar siempre lo mejor, ¿no?
2: Así es como dice mi amigo Marcelo. De un principio, esta agrupación fue pensada para otro tipo de cosas, para... qué sé yo, los torneos que se hacen mucho allá en el sur, pero de repente se nos salió de las manos y tuvimos que ir haciéndole el acompañamiento con mis compañeros de ir profesionalizando también la agrupación a medida que nos iban llamando a escenarios más importantes. Un día nos llamaron al Festival del Guaso Olmué y teníamos que estar a la altura y por ahí ya empezó todo, escenarios más importantes y siempre de la mano con las cosas que nos iban pasando.
3: Oye, ¿cómo fue ese escenario? ¿Cómo fue estar ahí en eso? Porque siempre, todos los escenarios son importantes y todo lo que uno quiera, pero hay lugares y lugares, ¿no? Que tienen una presión distinta, quizás. ¿Cómo fue eso?
2: Es raro porque el Festival del Guaso Olmué, nosotros, bueno, nos hemos presentado adelante 250.000 personas, que fue allá en La Pampilla, justo cuando fue el récord de asistencia en La Pampilla, estuvimos nosotros ese día ahí, y Olmué no es tanta gente, ¿no?
3: No, es poquito, sí.
2: Claro, como... entonces si nos vamos como que harto público, poco público...
3: Patagual es chico.
2: Si no es tanto el nervio, pero son las cámaras. Sí. Son las cámaras y tú sabes que todo está en vivo y grabado, te equivocás y jodiste. Entonces yo creo que más nerviosivo que había ese día fue eso, de equivocarse o de hacer las cosas mal. Imagina esperar toda tu carrera, 20 años para llegar a un escenario así y cagarla. No. Así que no... era complicado, pero bien, salimos airosos, nos fue súper bien, gracias a Dios, en ese evento en particular.
3: Claro, tú dices, efectivamente, el escenario es más chico, no hay mucho público, pero tienes una cobertura mayor que no tienes en otros festivales.
2: Por supuesto que sí.
3: Y ahí está la presión.
2: La presión,
3: ¿no? Claro. Esa es la presión. ¿Sintieron esa presión, no?
2: Yo en lo personal no, es que yo tengo siempre mucha ansiedad para subir al escenario. Igual lo mío es la animación y yo eso es lo que hago en la agrupación. Entonces mucho temor a equivocarme tampoco tengo porque no es como mucho lo mío. Más allá del cantante aquí, mi compadre, o el guitarrista, alguna nota, alguna cuerda.
3: Están en la primera línea y bueno, todos los tres, pues, están igual en la primera línea. Pero...
2: Y yo creo que a lo mejor están los más preocupados. Bueno, Hernán, que viene hace poco integrándose a la agrupación.
3: ¿Hace cuánto está usted?
4: Yo estoy desde marzo.
3: ¿Desde marzo?
4: Sí, pero anduve con los chiquillos en la gira desde octubre el año pasado, en la gira de la Teletón, en las presentaciones, en la gira del verano, en distintas ciudades, así que igual, bonita experiencia. Y también contento por conocer al público ranchero, que es un público muy masivo, un público muy, muy cariñoso también con la gente, con la misma banda. Bueno, yo también he recibido harto cariño por parte de los fans, que es una banda conocida así, a nivel nacional. Así
3: ¿Y
4: que...
3: cómo se portan los...?
4: No, los chiquillos son súper profesionales, cabros profesionales.
3: ¿Sí? Bueno, pero si nadie está diciendo lo contrario, pero bueno, ¿cómo se portan...?
4: No, son bien portados los chiquillos. Yo vengo de una parte mal portada. Ah, ya el desordenado soy yo.
3: Ah, uff.
4: No, oye. Pero...
3: ¿Puede mostrar por qué lo trajeron, ¿no? Ya que anda con la guitarra ya. Ahí. Eso, sí, pues ya estamos con
4: no Zumba. No venía preparado.
3: Justo apareció una guitarra acá. Justo apareció. Estamos con Zumba Le Primo acá en los estudios. A ver si nos regalan alguna cosita aquí en vivo.
4: Terrulic. Atento.
5: Dicen que el tiempo siempre tiene la razón.

0: Oye, esta exclusiva, no, súmale Prima Amplac, ¿eh? Súmale Prima Amplac, esta, me gustó.
1: Nirvana no es nada.
0: No, nada. El Amplac de los tres, que fue eso al lado de... Oye, bueno, ¿ya no existe el Amplac o sí?

0: Hizo uno en la banda chilena Los Bunkers, parece.
1: Hace tiempo que no se ve un Unplugged como se veía antiguamente.
0: ¿Te gustaría hacer algo así a ustedes,
1: sí,
0: o no?
1: Pegar algo más íntimo.
0: Algo, claro, así como un poquito más guitarreado. Desde la pandemia.
1: Para el Movistar, segundo Movistar que hicimos, ya muchos dos Movistar solos, y el segundo Movistar que hicimos una especie de Unplugged con Ostemira y con Bongo y solamente acústico, y la verdad que nos fue bien, la gente lo recibió muy bien.
0: Claro, dan ganas de prender la fogata nomás y quedarse escuchando.
1: Sí,
0: ahí.
1: Sí, no, ahí la chiquilla lo pasaron verano, bien.
0: Las chiquillas la pasaron bien.
1: Sí. Igual que ríe, justo está haciendo los cabros de Santa Feria, igual lo pasamos bien cuando andamos con los viejos de Santa Feria. Esos viejos son prendidos igual.
0: Me ¿no? imagino.
1: Un aproximado, dijo.
0: ¿Coinciden harto en ruta? ¿O a veces viajan juntos? ¿Cómo funciona
1: eso? No coincidimos harto porque en las fiestas donde están invitados los amigos de Santa Feria es como la misma onda cumbiera.
0: Claro, machanga.
1: Entonces, y como son estilos distintos, pues generalmente Santa Feria, Zumba de Primo, como en la misma parrilla. Así que ahí siempre coincidimos con los chiquillos, buena onda los cabros.
0: Mira.
1: Súper tela.
0: Oye, a ustedes los quieren harto la gente, ¿eh? Cuando, sobre todo en sectores más rurales donde se escucha harta. Pero ahora ya ha trascendido también un poco la cumbia ranchera.
1: Bastante.
0: Que salió desde los campos, que es donde estaba bien arraigada como una harta potencia, y hoy se escucha en distintos lugares, ¿no?
1: Claro, nuestra mayor audiencia es en Santiago. Mira. La segunda en Concepción. Mira. Y la tercera en Antofagasta, si no me acuerdo. Mira. Si no mal recuerdo. Pero no hay punto de comparación en el sur como nos escuchan aquí en Santiago. Aquí en Santiago tenemos nuestro público.
0: Bueno, aquí está casi la mitad de Chile.
1: Principal. Entonces trascendió harto, trascendió mucho. Sí, ahora tenemos que andar en Santiago siempre.
0: Sí, me imagino. Sí, aquí está lamentablemente un país centralista que funciona todo en la capital, digamos. Así. Oye, ¿cómo fue ese proceso de cuando dieron el salto, cuando armaron la banda para tocar en matrimonio y después dijeron, ¿sabéis que esta cuestión está funcionando? Nos están empezando a llamar no solo de matrimonio, sino que de otros lados. ¿Esa transición cómo fue? ¿Si se lo esperaban? ¿Fue un medio improvisado? ¿Cómo la vieron?
2: Bueno, yo creo que ahí cada uno tiene su experiencia. En lo personal, para mí igual fue bacán, digamos.
3: Complicado.
2: Y complicado, porque yo, aparte de la música, tenía mi profesión, entonces tenía mi trabajo estable, trabajaba de lunes a viernes, los fines de semana.
0: ¿Qué trabajaba?
2: En la Municipalidad de Temuco.
0: Ah, ahí en la oficina.
2: La oficina, pues entonces.
0: ¿No era alcalde ni nada?
2: ¿Ah? No, soy constructor civil.
4: ¿El amigo
2: del
4: alcalde?
2: Mano derecha, no.
4: Tío. Mano derecha.
2: No, el tema es que era complicado porque los fines de semana salir a tocar y como el grupo estaba pensado, digamos, para poder los fines de semana. Después ya de ser un hobby pasó a ser un trabajo. Entonces ahí ya había que tomar decisiones.
0: ¿Y en qué momento tomaron esa decisión? ¿Qué año, te acuerdas? O sea, ¿qué año de la existencia de la banda?
1: Nosotros tomamos la decisión desde que comenzamos el grupo a que si teníamos que dejar familia, cuánta cuestión lo íbamos a hacer.
0: No, claro.
1: Pero como él llegó un año tarde a la agrupación y él tenía esa pega tan importante, para él no fue fácil dejar esa pega y nosotros dependíamos de él porque es nuestro cantante.
0: Sí, pues.
1: Entonces tuvimos que esperar que él renunciara a la pega. Para poder.
0: ¿Se demoró en renunciar?
1: Sí, ¿no? Como 3 años. No, si nos cuenteó harto. Sí.
4: Lo sigue haciendo.
0: Lo sigue haciendo, mira, ¿no?
1: Las mentiras llegaba ahí nomás, que no sé qué cuestión. Entonces, al final.
2: Había que dejar los proyectos listos.
1: Al final, hasta que se retiró de la municipalidad.
0: ¿En qué año decidiste dejar la municipalidad?
2: El año 2022, más o menos.
0: Ya.
2: Sí, como el 2020.
0: Hace poco entonces,
1: sí,
0: fue hace mucho, ¿no?
1: Y ahora vive del grupo, entonces ahora no tenemos cómo sacarlo. Ahora.
0: Está jodido. Oye, en estos 10 años me imagino le han pasado muchas cosas, cosas lindas, cosas no tan lindas. ¿Cómo ha sido ese tránsito esta década de Zumba de Primo? ¿Cómo la define?
2: Lo personal, yo creo que una buena época. Como dice usted, han pasado hartas cosas buenas.
0: Como dice usted, me dice.
2: No, pero es por
0: Gómez, mi tío, me trató de viejo al tiro.
2: Ya, no me enfoqué, que voy a poner nervioso.
0: Está en una transmisión en vivo, ¿verdad?
2: Sí, está transmitiendo.
1: Es que TikTok tiene que
0: informarse. Como dice usted, ya, me dice como dice
2: usted. No, fue una bonita, es una bonita experiencia, yo creo que recibir el cariño de la gente, eso no tiene precio. El partir para, no sé, cantar a 100 personas y después, como decía Alex, llenar a lo mejor un estadio, eso es algo impensado, más para un grupo ranchero.
0: Sí.
2: Así que nos ha agradecido siempre de la gente nomás y de Dios por la oportunidad que nos da de hacer este arte lindo que es la música.
0: Oye, el episodio del cierre de campaña que se les habló harto fue un episodio, quizás uno de los

0: No les cobramos. Vamos gratis.
1: O sea, ustedes lo vieron como un trabajo, ¿no?
0: Por supuesto. Claro. Si apoyamos, nosotros vamos con pancartas, subimos a nuestras redes sociales las pancartas y todo el tema, y vamos y tocamos gratis y andamos con el candidato, pero no fue así.
1: ¿No volverían a aceptar una invitación a tocar en un cierre de campaña indiferente del color político, digamos?
0: No, no, lo hemos conversado, por supuesto, y no, nunca más en la vida. Si fue nuestro peor error de nuestra carrera haber tomado la decisión de haber tocado. Pero esto fue después, ¿eh? Porque nosotros andábamos en la gira del Atletón. Y porque nosotros ya sabíamos que teníamos que ir a tocar allá todo el tema, y de repente empiezan los mensajes, la cuestión de la red social, Ahí nos cayó recién la teja cuando andábamos en el norte para gira, que la cagamos. Pero ahí cuando ya estaba todo hecho, ya cuando había contrato firmado por parte de nuestro representante. Porque créeme que intentamos, estas cosas que estamos hablando aquí, en realidad nosotros no las queríamos tocar, no quisimos hablar en ningún medio, en ninguna parte de lo que estamos hablando ahora acá. Pero también era sano como también que la gente supiera nuestra parte.
1: Claro.
0: Entonces en el norte nosotros nos enteramos de lo que había pasado a nivel país y todo el tema. Ahí supimos que la cagamos, porque en ese momento, cuando vimos las redes sociales, pero el momento de nuestro representante firmar, porque nosotros los músicos bien poco supimos también, para nosotros siempre fue un evento más, pero lapidario.
1: Sí. Para nosotros, aprenden lecciones, ¿no?
0: Por supuesto que sí. Pero ahora lo único que nos queda... para decir utilizar nuestro lenguaje, que es la música, claro. Es por ende que estamos trabajando en ese álbum nuevo, y con ese álbum queremos ya sellar este mal capítulo.
1: Ahora, te decía, porque claro, una cosa son las redes sociales, otra cosa lo que pasa en la realidad, digamos, son como dos mundos, yo creo que la gente nunca los dejó de creer,
0: nunca, o sea, nos llenaron, han gritado Movistar. Absolutamente dos Movistar,
1: hicieron dos Movistar, sí. O sea,
0: somos el único grupo ranchero que ha hecho un Movistar.
1: Y, o sea, claro, el tema de las redes sociales a veces se pondera más de lo que realmente el impacto que tiene, más allá del ruido que hace. Pero
0: es importante lo que dices, porque nosotros cuando pasó todo esto y estaba, pero el momento más álgido del tema con la agrupación de las redes sociales, nosotros andábamos tocando todos los días, y en ningún momento nadie nos gritó algo, ni el público, alguna pifia, alguna cosa. Al contrario, era como un cariño impresionante, que sigue ese cariño. Entonces, es básicamente las redes sociales.
1: Oye, hablemos de la gira entonces que van a hacer. Esta gira que parte en Chillán, tenía por aquí la fecha, ¿me ayudan?
0: El 6 de junio.
1: 6 de junio parte, luego viene 27 de junio en Monticello.
0: Sí.
1: 15 de agosto en Viña del Mar, pero tiene más fechas, ¿no?
0: Sí, hay harta fecha, pero yo no las tengo anotadas porque me dijeron que no las podía decir. Porque hay una licitación, entonces es que es complicado ese tema.
1: Ya, no están todavía cerradas, digamos.
0: Sí,
1: ya,
0: entonces perfecto. Es complicado el tema de las licitaciones, ya.
1: Pero por lo pronto inician esta gira de 10 años. Sí,
0: bueno, que esta gira tiene harto distinto, ¿eh? Porque ahí dice clarito, ¿no es cierto?, es una gira más íntima, porque estamos mucho más cerca del público, se elige un teatro, no se elige un estadio, no se elige una parte amplia, porque... Bueno, para el verano la gente tiene la posibilidad de vernos en los shows masivos municipales, pero 20.000, 30.000 personas quedáis, no sé, a un kilómetro del escenario y podía escuchar bien poco. Entonces, aquí como son lugares acotados, con no sé, no más de 1.000 personas, todos pueden percibir un poco mejor el show y ver si el viejo de aquí que canta o no canta, o el viejo de allá toca la guitarra o no toca.
2: Sí canta.
0: Entonces, yo creo que para la gente que le gusta la música, que quiere disfrutar en familia, con sus abuelitos, con los niños, puede ir a un teatro perfectamente a ver a una agrupación y no tener miedo que los viejos al lado se pesquen a manga, ¿no es cierto? Y salga volando un cabrón chico. Oye, pero si es verdad, si
1: sí,
0: eso
1: pero
0: pasa.
1: Sí, pasa.
0: Entonces, y por eso en un teatro se puede hacer un concierto más íntimo.
1: Ya. Entonces, más información, me imagino, en las redes de Zúmbale Primo.
0: Así es, Zúmbale Primo, en cualquier parte del celular, escribe Zúmbale Primo, le va a aparecer toda nuestra información. Estamos ahí en las redes sociales.
1: Oye, hicieron Movistar, han hecho dos Movistar, han estado tocando en La Pampilla, que es uno de los edificios más, o sea, un edificio, escenario más difíciles de Chile. Han estado en Movistar, han hecho Pampilla, han hecho distintos escenarios a nivel nacional, hicieron Olmué, Viña del Mar.
0: Chuta, Viña del Mar, a mí en lo personal no me mueve el piso, pero ahí los compañeros, somos 7 compañeros acá de la agrupación, todos piensan distinto, unos quieren ir, otros... trabajan arduamente para que algún día nos llamen, pero yo en lo personal no, a mí no me doy el sueño. Si un día llega la posibilidad de que sí, oye, mira, justo ya te llamaron y mira, hay que ir, ya, se va, pero no es como que voy a andar buscando el hilo.
1: Con el objetivo,
0: eso, digamos, se tiene que, yo creo, quedar solo, no, como objetivo personal mío, no.
3: No, yo tampoco, yo creo que Viña del Mar debe ser para un grupo o ir cuando ya vaya a coronar tu carrera, como que ya vaya a terminar, así como
1: una consolidación, pero ustedes están consolidados ya, pues, hace rato.

0: tan consolidado.
1: Digo, puede ser un número que puede sonar. Es
2: que nosotros, donde nos estamos nosotros mismos aquí, no, como decir nosotros mismos, estamos consolidados, no, no sé.
1: No se consideran consolidados todavía.
2: O sea, no, no eso, pero es que a lo mejor tendría muy de cerca la recomendación. La recomendación,
1: claro. Oye, ya, entonces, en redes sociales se lo encontramos como Súmale Prima, ahí están toda la información que pueden recabar para todo lo que es esta gira, los 10 años. 10 años que están cumpliendo esta gran banda nacional que han hecho bailar a todo Chile en distintos escenarios. Muchachos, les agradezco de verdad que hayan venido. Ojalá que les vaya muy bien además y estén celebrando como corresponde estos 10 años que no se cumplen todos los días.
2: Así es, te agradecemos estos minutitos y aprovechamos de saludar a todos los niños TEA que me encargaron esta misión, bueno, que van a aprovechar los teatros que vamos a andar haciendo a lo largo de nuestro país, las mamitas, para llevar a sus niñitos ahí, y en conciertos muy masivos no los pueden llevar. Entonces la agrupación de TEA de aquí de Chile, que nos sigue mucho, y muchos niños TEA que nos escucha, es impresionante la cantidad de niños TEA que escucha el grupo Súmale Primo. Así que un saludo para todas esas mamitas, papitos, que luchan todos los días a diario con ellos, y por supuesto a todos nuestros amiguitos que escuchan y gustan del grupo Súmale Primo.
1: Como tiene que ser. Un abrazo grande, muchachos, a que les vaya muy bien.
2: Que esté muy bien.
1: Gracias. Es Súmale Primo en los estudios de la radio. 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Ya, vamos a la pausa y seguimos.
3: Brote de ausentismo. Comisión de Salud suspendió sesión en Hospital Van Buren por falta de autoridades. Rumores dicen que presentaron un cuadro agudo de no tengo ganas de ir. Podría ser otra cosa.
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5: Bien, fíjense que dos brigadas de la Policía de Investigaciones junto a la Fiscalía Sur realizaron un mega operativo para desbaratar un brazo extorsivo del Tren de Aragua que actúa amenazando a dueños de locales nocturnos. Todo esto con el fin de enviar dinero a los líderes de la agrupación a Colombia para que uno de los líderes pagará por control territorial. Hasta el momento hay casi 20 detenidos y entre ellos un ejecutivo del Banco Santander que estaría vinculado al envío de dinero. Vamos a conversar a esta hora con Rona Rísquez, periodista de investigación y experta en crimen organizado, además autora del libro, muy buen libro que lo leí, tuve la oportunidad de leerlo, El Tren de Aragua, respecto a la situación que está afectando a Chile. Esto es un golpe importante, El Tren de Aragua, desbaratando este brazo extorsivo que enviaba millones a Colombia. Rona, ¿qué tal? ¿Cómo le va? Bienvenida.
6: Hola, ¿qué tal? ¿Cómo estás? Gracias por la invitación, Julio.
5: A ver, preocupa esta situación porque por lo menos en Chile da cuenta de la penetración que ha tenido ya este grupo delictivo transnacional que se ha instalado con fuerza en nuestro país. Desde la expertise, tú escribiste un libro que además desnuda un poco cómo es esta organización. ¿Qué te parece lo que se ha conocido en Chile y cómo ves también la evolución que puede ir dando si es que no se controla esto?
6: Sí, creo que lo interesante justamente es ver esta evolución, que no solamente se está dando en Chile, sino que también se ha dado en otros países. O sea, el grupo ha ido cambiando, yendo más hacia ciertas formas, quizás más orientadas hacia el lavado de dinero, otro tipo de negocios criminales e ilícitos. Entonces creo que este caso es bien significativo porque tiene que ver con eso. Porque además pues las autoridades, por lo que he podido ver en lo que ha salido de información, pues han logrado establecer las conexiones no solamente dentro de Chile, sino también las conexiones con otros países, como es el caso de Colombia. Entonces me parece que es un caso bastante interesante de pues lo que es el crimen organizado transnacional, de cómo opera, del alcance que puede tener y de cómo pueden además camuflarse, ¿no? ¿Cómo pueden ser personas como esta persona que detienen y que trabaja dentro de una entidad bancaria, pero que además opera para la organización criminal?
5: Tú que has tenido la oportunidad de poder estudiar esta banda transnacional, este grupo delictual, y que ha penetrado con fuerza, bueno, en Venezuela ni hablar, en otros países que también han llegado, y en Chile, que lamentablemente estamos viendo cada vez más noticias relacionadas con esto, que vemos que está penetrando ciertos organismos que algunas veces nosotros mirábamos que era medio imposible que lo hicieran, por la cultura chilena, qué sé yo, etcétera, etcétera, etcétera. Veíamos con distancia este tipo de crímenes. Según tu recomendación o tu percepción, ¿qué crees tú que hay que hacer ahora para poder de alguna forma impedir la evolución de esta organización que pueda seguir penetrándose en distintas estructuras del Estado y también de empresas privadas importantes en Chile?
6: Sí, es un proceso complejo porque yo supongo que las empresas hacen vigilancia, supervisan el trabajo de sus empleados. Cuando hacen selección tienen unos procesos que generalmente, sobre todo en las entidades bancarias, suelen ser procesos exhaustivos y rigurosos. Entonces, en realidad, creo que bueno, que lo que pasa es que estamos viviendo en un momento donde pues el crimen organizado es justamente cada vez más organizado, evoluciona, va mutándose, va cambiando de forma, se va metiendo en otros lugares, y además también estamos en una sociedad donde las personas pues lamentablemente muchas veces buscan mecanismos fáciles para obtener dinero, y estos mecanismos generalmente están asociados a las actividades ilícitas. Entonces mucha gente que está...

0: que cree que, el, que la vida que muestran las redes sociales, pues hay que tenerla a toda costa, la vida de lujos, etcétera, y pues caen en este tipo de, son captados por este tipo de organizaciones criminales. Yo creo que es un problema que tiene que ver mucho con lo social, que tiene que también ver mucho con lo que están haciendo las autoridades en los distintos países, de manera colaborativa para combatir al crimen organizado, para combatir estructuras que puedan tener tentáculos como estas, que como hemos visto, no solamente está en Chile, sino que pues conecta con otros países de la región. Entonces creo que hay como muchos factores que influyen, y pero definitivamente hay un factor que es el tema social, el tema de qué lleva a las personas a involucrarse con estos grupos, a obtener o a buscar una vida asociada a las actividades ilícitas, cuando tienes un trabajo, un empleo, que aparentemente pues es un empleo bueno, aceptable. Entonces, ¿por qué te dedicas a esto? ¿Por qué te vinculas a este tipo de actividades? ¿No? Habría que ver qué hay detrás de eso. Porque pueden ser unos casos aislados, pero también pueden ser casos que se pudieran ver cada vez con más frecuencia. Y hay que entender por qué puede pasar esto.
1: Para el funcionamiento de esta estructura criminal, Runa, ¿qué tan importante está siendo Chile para el Tren de Aragua? El país como Chile, el territorio chileno para las operaciones que lleva, ya sea del país que sea, esta organización.
0: Bueno, Chile siempre ha sido muy importante. Después de Venezuela ha sido el país más importante, o donde hubo una mayor y más poderosa presencia del Tren de Aragua. Entonces siempre, y eso no ha, digamos, aunque efectivamente las autoridades chilenas han combatido al grupo, han desmantelado varios brazos armados y varias estructuras que operaban en Chile, pues lo que sí es cierto, y este caso lo deja en evidencia, es que sigue operando el Tren de Aragua en Chile. Pues, o sea, más allá del esfuerzo de las autoridades, sigue habiendo presencia del Tren de Aragua en Chile, y la realidad es porque es que tiene que ver con el hecho de que pues llegó a tener una presencia muy importante, muy poderosa, y pues llegó a estar metido en distintos ámbitos de actividades asociadas al crimen dentro de Chile. Entonces, pareciera que sacarlos de raíz pues no ha sido tan sencillo. Incluso entiendo que hoy, que lo que se reporta de esta operación que se hizo, también involucra la intervención de algunas prisiones, que desde donde había operaciones vinculadas al Tren de Aragua. Entonces, esto significa que pues el grupo sigue operando, que igual, pues, o sea, el esfuerzo que han hecho las autoridades no parece suficiente. Y bueno, la razón es que los grupos de crimen organizado, eso, pues se van adaptando, van mutando, se van ajustando a las realidades que van cambiando, y muchas veces su manera de cambiar y de adaptarse es más rápida que la forma en que las autoridades están haciendo las investigaciones, y pues que requieren además protocolos, apego a las leyes, etcétera.
1: Es importante lo que estás diciendo, porque efectivamente, claro, Chile tiene preponderancia importante de lo que ha sido la penetración de este grupo delictivo, este grupo criminal que opera también en distintos brazos, ¿no? Vemos que está de alguna forma haciendo trabajo para hacer los lavados de dinero, para hacer los envíos incluso de manera que no altere el trabajo que puede estar realizando la policía, que le pisa los pies, los talones. ¿Cómo ves tú también lo que está pasando en algunas estructuras del Estado? ¿Qué debiese hacer Chile puntualmente para contener? Porque operan en las calles, cometen delitos en las calles, y eso es evidentemente un trabajo que tiene que hacer las policías para poder contener eso. Pero si se nos meten en la estructura del Estado, corrompiendo al Estado, estamos perdidos, ¿no? Ahí no hay mucho que hacer. Todavía no llegamos a ese plano, hasta lo que sabemos, digamos. ¿Qué crees tú que puede hacer ahí nuestro país para, de alguna forma, en la experiencia que tú conoces de esta banda, hacer para poder contener el avance de este grupo en esta estructura? Por ejemplo, el Poder Judicial, por ejemplo, Gendarmería y otros elementos más.
0: Bueno, ha habido casos aislados de funcionarios que han reportado en Chile, tanto de Gendarmería como de, creo que incluso en algún momento hubo un caso de funcionarios de la PDI que se les vinculó con el Tren de Aragua, sí, con protección o con algún tipo de operación con el Tren de Aragua. Pero han sido casos aislados o puntuales. Yo creo que lo más importante, y creo que hasta ahora pareciera que Chile pues tiene una cierta fortaleza institucional, y creo que eso es lo más importante. O sea, lo más importante cuando hay instituciones sólidas, fuertes, con principios, con ética, creo que eso pesa mucho.

0: y eso dificulta de alguna forma la penetración de este tipo de organizaciones. No es imposible que sean que se involucren funcionarios de manera puntual o aislada, como lo que comentábamos antes, pero sí hace más difícil que la institución en general pues sea corrompida por este tipo de organizaciones criminales. Sobre todo porque además, más allá de la presencia y de lo que pues ha sido hasta ahora la trayectoria del Tren de Aragua en Chile, que entiendo que ha sido muy impactante y que ha tenido que ha sido muy visible, pues tampoco podemos perder de vista de que no es necesariamente una organización extremadamente poderosa. O sea, hay grupos criminales mucho más poderosos como los cárteles mexicanos. Entonces, no necesariamente el Tren de Aragua sí tiene quizás la capacidad para entrar y corromper a funcionarios, pero no necesariamente creo que tenga la capacidad para corromper una institución policial completa o en distintos niveles, o el Poder Judicial. O sea, no necesariamente creo que pueda ser así, por lo menos hasta ahora.
1: Sí. Rona Rizquez, periodista de investigación y experta en crimen organizado y autora del libro Tren de Aragua, junto a nosotros conversando a esta hora. Muchas gracias, Rona.
0: Gracias por la invitación.
1: Le vaya muy bien, un abrazo. 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Señoras y señores, fue un placer haberlos acompañado en esta tarde de día martes 2 de junio. Nos encontramos mañana haciendo el Podría Ser Otra Cosa y un ratito más haciendo el Hoy en la Radio acá en Biobío. Nos vemos. Chao.
2: Hola, Biobío. Las personas que no estén de acuerdo, que cumplan con la responsabilidad de los daños que hicieron y que tampoco pierdan derechos sociales, que ellos paguen los desmanes de lo que hacen los violentistas. Entonces ustedes tienen que dejar una boleta en garantía. Si hay una manifestación y usted paga el semáforo que rompieron los violentistas. De esa forma, claro, uno paga a los violentistas, paga usted, pero paga usted, pues, no los demás, no todo el país. Saludos.
3: Hola, Radio Biobío. Yo me pregunto, ¿y el Registro Nacional de Mentirosos cuándo lo van a crear?
4: Me parece excelente la medida de la ley de vándalos, pero también podríamos tener la misma fuerza para las leyes contra los políticos corruptos.
5: Hola, JS. Oye, mira, puede ser un poco controversial, pero acción, reacción. Si las cosas fueran más justas, no habría tanta violencia. Podría ser peor.
6: Dejemos nomás, que así es la democracia. Y de esa forma, ¿cómo se llama? Todos son parejos, pues así. Pues los de arriba, los de Vitacura, los de Las Condes y los de La Pintana y todo. Que todos saquen nomás y que destruyan los semáforos. Y total, para eso nosotros nos escondemos nomás. Pues, oye, así es la democracia, somos todos iguales. ¿Para qué nos vamos a estar preocupando? Que esto es para los ricos, que esto es para los pobres. No, déjenlos nomás a los chiquillos. Sí. Así es la democracia, como la entienden muchos.
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8: Nuevo golpe al tren de Aragua. 18 detenidos, dentro de ellos un ejecutivo del Banco Santander, dejó la desarticulación de una banda que logró lavar 85 millones de dólares en nuestro país.
9: Creemos que detener y detener a los partícipes de este hecho, finalmente ellos lo que hacen es reemplazarlo, pero cuando les pegamos en el negocio, que en el giro del negocio que es donde más les va a repercutir.
8: Apelando a que todas las autoridades se encuentran en

0: Evaluación, el ministro Martín Arrau desdramatizó la salida de Andrés Joanet y Ana Victoria Quintana del Ministerio de Seguridad.
1: Es normal que cuando hay un cambio de rumbo en el ministerio, cuando hay un cambio de ministro, estemos todos en constante evaluación, incluso uno mismo, coger de exclusiva responsabilidad al presidente. Y lo que nosotros pretendemos hacer es efectivamente hacer algunos cambios de gestión.
0: Esta tarde la presentación ante el Senado del ministro Arrau se vio opacada por una disputa reglamentaria que frenó el debate en torno al plan de seguridad del gobierno.
2: Si bien da la posibilidad efectivamente de prorrogar la sesión, no en este caso porque es una sesión especial y por lo tanto requiere unanimidad, y yo la unanimidad no la doy.
3: Yo quiero pedirle a todos, especialmente a los que apoyamos al gobierno del presidente Kast, que dejemos de lado nuestro ego, que podamos escuchar al ministro.
0: Mañana comienza la tramitación de la ley de reconstrucción en la Comisión de Hacienda del Senado. El gobierno anunció que habrá concesiones, pero sin sacrificar lo medular de ese proyecto.
4: ¿Van a haber propuestas en cada uno de los temas de la mega reforma?
5: He pensado citar mañana, el día jueves, la próxima semana.
6: Conversar distintas opciones mientras no modifiquemos el centro del proyecto.
0: Especialistas advirtieron que la solicitud del gobierno al Congreso de emitir más deuda complicará la estabilidad de las finanzas públicas en medio de la tramitación de la ley de reconstrucción.
7: Con el proyecto de reconstrucción, evidentemente en el mediano plazo va a elevar el límite de endeudamiento que podría llegar incluso al 50% de deuda entre 2030 y 2031.
0: La Comisión de Hacienda de la Cámara de Diputados despachó el proyecto que aumenta el salario mínimo con una indicación que lo limita al 75% para menores de 18 años y mayores de 65.
8: El gobierno nuevamente le da vuelta la espalda a los trabajadores. El incremento a los combustibles ha sido una crisis provocada por el gobierno.
0: Pese al llamado del alcalde Mario Desbordes, el gobierno apelará a la resolución de la justicia que paralizó los permisos de ampliación de la cárcel Santiago 1.
9: Corresponde a una resolución que es un tribunal de primera instancia y que podrá ser revisada por los tribunales superiores. Se requiere avanzar en la creación de nuevas plazas carcelarias. Por lo tanto, tenemos que todos cooperar para poder solucionar ese problema.
0: El séptimo juzgado de garantía de Santiago sobreselló al gobernador Claudio Rego del caso Procultura en la arista del gobierno regional metropolitano. El tribunal condenó en costas al fiscal regional de Antofagasta, Juan Carlos Vecchios, al Ministerio Público y al Consejo de Defensa del Estado.
10: Y se ha impuesto la verdad. Algunos inescrupulosos decidieron sacar provecho político de esto y ensuciar el nombre del gobierno de Santiago y también el de este gobernador.
11: El fiscal procedió con negligencia o con notorio desconocimiento del derecho.
0: Fiscalía de imputados declaran ante la Policía de Investigaciones en la ciudad de Concepción tres estudiantes de la Universidad San Sebastián por su eventual responsabilidad en una violación grupal. Y con el 61% de los votos, la economista Alejandra Misala se transformó en la nueva rectora de la Universidad de Chile. El gobierno homenajeó al doctor Fernando Monkeberg, creador de la leche purita, por su contribución al combate contra la desnutrición infantil.
12: Últimamente el gran desafío se ha transformado en el combate a la obesidad de los niños.
13: La prevalencia de alto índice de comida chatarra que se les dan a los niños muy precozmente.
0: En noticias del exterior, Donald Trump negó que haya habido una suspensión a las negociaciones con Irán. El ejército de Israel acusó al grupo chií-libanés Hezbollah de refugiarse en el barrio cristiano de la ciudad de Tiro, en el sur del Líbano. Estados Unidos dijo que trabaja para crear las condiciones necesarias para celebrar elecciones libres y democráticas en Venezuela. En noticias del deporte, el gerente de las selecciones nacionales, Felipe Correa, aseguró que mañana se va a tomar una decisión sobre el partido amistoso del martes próximo ante Congo, que no fue autorizado por riesgo sanitario.
14: Esperamos tener novedades mañana respecto de la autoridad, con la posibilidad de que se juegue el partido en el mismo lugar, pero sin público en esta ocasión. Y si no, sería jugarlo en otro lugar de España o en algún otro sector.
0: A esta hora sesiona el Tribunal de Disciplina, que va a definir los castigos para los jugadores de Universidad Católica y Colo-Colo involucrados en los incidentes del último clásico.
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1: 6:06 PM.
2: Muy buenas tardes, bienvenidos, gracias por acompañarnos. Iniciamos la revisión de las noticias en esta edición vespertina de Radiograma. Revisamos las noticias de esta jornada junto a Néstor Aburto. Néstor, buenas tardes.
3: ¿Cómo estás, Nivaldo? Auditores, muy buenas tardes. Saludamos a todos quienes se incorporan a las transmisiones de Bio Bio a través de las 43 estaciones de la radio, o también, recuerde que Bio Bio no solo se escucha, sino también se ve en biobiotv.cl, Bio Bio, señal 26.1 de televisión digital de libre recepción en Santiago. Estamos en cable operadores, nos va a encontrar como Bio Bio también en vivo, en YouTube, estamos en X con el @BioBio. Pero como es costumbre, los invitamos a que usted interactúe con nosotros. Muchas de las noticias que entregamos también son ustedes los protagonistas que nos envían videos, denuncias, etcétera, a través de nuestros canales. WhatsApp, +569 9207888. También nos puede llamar al 800-810-810, que es nuestra línea completamente gratuita.
2: Vamos de inmediato con las informaciones. Hay un ciclista que murió en un accidente en la comuna de Las Condes. Allí está una de nuestras unidades móviles. Jaime Sepúlveda, buenas tardes.
4: ¿Cómo están? Muy buenas tardes. En curso se encuentran las diligencias que desarrollan los equipos especializados de carabineros frente a un atropello con consecuencias fatales registrado en la zona oriente de la región metropolitana. Hablamos de la intersección de las avenidas Presidente Riesco con Andrés Bello, en donde en este lugar se genera lamentablemente este atropello por parte de un bus de pasajeros, un bus particular, a una mujer que iba a bordo de su bicicleta. Son causas que están siendo investigadas en estos instantes para determinar las presuntas responsabilidades entre los involucrados, ya que se trata de una intersección semaforizada y en donde las cámaras de seguridad, tanto de la Unidad Operativa de Control de Tránsito y de algunos locales comerciales ubicados en las inmediaciones, van a entregar la información de cómo habrían ocurrido estos hechos. La mujer se mantiene, la víctima, plenamente identificada, va a ser luego trasladada por el servicio médico legal para determinar la real causa de muerte. El conductor del bus, en tanto, se mantiene en calidad de detenido. Ya se le realizó el intoxilaser y posteriormente la prueba de alcoholemia para determinar si conducía o no bajo los efectos del alcohol. Por lo cual son situaciones de investigativas que en estos instantes la sección de investigación de accidentes en el tránsito está liderando para identificar cómo habría ocurrido este accidente de tránsito y, como lo decíamos, la eventual responsabilidad del chofer de este bus tras el atropello y fallecimiento de esta víctima. Bio Bio, la radio.
3: Movido el ambiente político, hay novedades respecto a qué va a hacer, qué función va a cumplir el ex subsecretario Andrés Joanet. Francisca Cárez tiene más detalles. Francisca, buenas tardes.
5: ¿Cómo están? Muy buenas tardes. Es información de último minuto y es que, además de lo que ha ocurrido con el ex subsecretario Andrés Joanet, ya están los nombramientos de los nuevos subsecretarios del Ministerio de Seguridad. Así lo ha señalado el presidente de la República a través de un comunicado donde oficializa el nombramiento de María del Pilar Giannini como subsecretaria de Seguridad Pública y de Gonzalo Guerrero como subsecretario de Prevención del Delito, tras aceptar las renuncias respectivas de Andrés Joanet y Ana Victoria Quintana. Giannini es cientista política y doctora en ciencia política con experiencia en seguridad pública y reforma policial, mientras que Guerrero es abogado y académico con una trayectoria en gestión pública y coordinación institucional. Ahí están los dos nombres, mientras que ya se confirmó, fuentes de la radio lo han confirmado, que Andrés Joanet va a tomar un cargo en el segundo piso del Palacio de la Moneda tras conversar con el presidente de la República, José Antonio Kast. Desde el Palacio de Gobierno, Bio Bio, la radio.
2: Fue presentada una cuarta querella contra el ministro de la Corte de Apelaciones de Temuco, Álvaro Mesa Latorre. Desde Radio Bio Bio Temuco nos informa Roberto Neira.
6: La jueza de garantía de Temuco, Marcia Castillo, declaró admisible una cuarta querella por el delito de prevaricación imprudente presentada por la abogada Carla Fernández en contra del ministro de la Corte de Apelaciones de la Capital Regional, Álvaro Mesa Latorre, quien indaga causas de violaciones a los derechos humanos en el sur del país. La abogada presentó la querella en representación del coronel de ejército en retiro, Alejo César Tizi Gómez, condenado a cumplir 19 años de presidio por el ministro Mesa como autor de los homicidios de un niño de 14 años de edad y de Ricardo Gustavo Rioseco Montoya, de 22 años, perpetrados en el regimiento Húsares de Angol en octubre del año 1973. La pena original fue rebajada por la Corte de Apelaciones de Temuco a 15 años y un día de presidio, y hoy existe un recurso de casación pendiente ante la Corte Suprema. En Temuco, Bío Bío, La Radio.
3: Sigamos con noticias, porque fíjese que se amplió en 90 días la investigación en contra de Crazy Nach, peligroso hombre de 21 años, imputado por homicidio, esto en Concepción. José Manuel Lagos tiene más detalles.
1: Dentro de las diligencias que deberá realizar el Laboratorio de Criminalística de Carabineros en Temuco, tiene que ver con las pericias a las ropas de Marcelo González Campos, Crazy Nach, que le fueron incautadas cuando fue detenido en agosto del año pasado. También hay pericias que se deberán realizar al vehículo que fue incautado en medio de la investigación, como también al celular decomisado en medio de la prisión preventiva que cumple el imputado, cuya diligencia fue realizada por Gendarmería en enero de este año. Cabe señalar que el plazo que se determinó por parte del Tribunal de Garantía de Lota para ampliar la presente indagatoria fue de 90 días, cuya investigación también tiene como querellante al Ministerio de Seguridad Pública. Crazy Nach es investigado por 8 homicidios calificados, 4 en calidad de frustrados y 4 consumados, cometidos en Lota, Coronel, San Pedro de la Paz y Concepción. En Lota, Radio El Carbón.
2: 450 kilos de marihuana fueron encontrados al interior de un camión en Ollagüe. Desde Radio Bio Bio de Calama nos informa Arturo Larraín.
7: Funcionarios del Servicio Nacional de Aduana, que se desempeñan en el complejo fronterizo de Ollagüe, esto es en la provincia de Loa, hicieron control a un camión cisterna que procedía desde Bolivia. Al revisarlo mediante equipos tecnológicos, comprobaron que al interior venían varios bultos. Al revisarlo, señalaron que habían 458 kilos de marihuana. De inmediato se solicitó la presencia de personal de la Policía de Investigaciones, que funciona en el mismo complejo, y procedieron a detener a este individuo, el conductor, que es de nacionalidad boliviana, adulto, y que mantiene su situación regular en el país. De inmediato fue trasladado hasta Calama, donde el tribunal dispuso una investigación de 90 días. Mientras tanto, la droga fue enviada al Servicio de Salud para su destrucción. En Calama, Bio Bio, La Radio.
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8: 6:14 p.m.
2: 15 grados con una décima la temperatura hasta ahora en Santiago. La humedad relativa al ambiente es del 48%. Santiago mañana va a amanecer con cielos cubiertos. En la tarde estará con nubosidad parcial. Se espera una máxima de 18 grados. La región de Valparaíso, mañana también cielos cubiertos en la mañana en Valparaíso. Y se espera durante la jornada que varíe a nubosidad parcial. En la tarde se espera máximas de 17 en Valparaíso, 18 en Viña del Mar, 29 en Quillota, Quilpué, Villa Alemana, 21 en San Felipe y en Los Andes. La Serena y Coquimbo con nubosidad parcial, variando cubierto, máxima de 18. Copiapó, escasa nubosidad, una máxima de 26. Antofagasta estará con cielos cubiertos en la mañana, en la tarde nubosidad parcial y una máxima de 17. También amanecerá cubierto Iquique, variando nubosidad parcial. En la tarde una máxima de 20. Arica, cubierto, variando nubosidad parcial, una máxima de 21 grados. En la zona central, cielos cubiertos, variando nubosidad parcial en Rancagua, pero ya en la región del Maule, mañana se esperan cielos cubiertos con algunos chubascos durante la mañana, por ejemplo en Talca, variando nubosidad parcial con una máxima de 14. Curicó estará con cielos cubiertos, variando nubosidad parcial con una máxima de 15. Chillán, cubierto, con precipitaciones en la mañana, en la tarde nubosidad parcial, máxima de 14. Concepción, cubierto, lluvia, en la tarde nubosidad parcial, máxima 15. lo mismo en la ciudad de Los Ángeles. Temuco mañana con nubosidad parcial, máxima 15 grados. Valdivia, nubosidad parcial variando escasa, nubosidad una máxima de 15. Puerto Montt también, mañana estará con escasa nubosidad, en la madrugada algunos chubascos, la máxima será de 14 grados.

0: Isla de Chiloé. En la madrugada todavía algunos chubascos, variando durante toda la jornada, escasa nubosidad, máximas de 13 en Ancud y en Castro. Coyhaique, cubierto, en la tarde escasa nubosidad, una máxima de 11. Punta Arenas, en la mañana cubierto con algo de garúa, en la tarde algunos chubascos, una máxima de 7. El archipiélago Juan Fernández con nubosidad parcial, máxima de 18. Isla de Pascua, escasa nubosidad, una máxima de 22.
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1: 6 de la tarde, 17 minutos.
3: Patricio Leighton ya está con nosotros. Hola, Patricio.
0: Hola, Patricio.
4: ¿Qué tal? Buenas tardes, Néstor, Nivaldo y auditores. Vamos a comenzar en la comuna de Las Condes porque se mantiene el tránsito suspendido en Avenida Andrés Bello al poniente a la altura de Avenida Presidente Riesco debido a los peritajes que está realizando personal de la CIAT en el lugar debido a un grave atropello a un peatón. Lamentablemente resultó fallecido. Esta persona es un ciclista, es una ciclista de sexo femenino que perdió la vida en este lugar debido a este procedimiento por accidente. El flujo vehicular está siendo desviado por Avenida Presidente Riesco hacia Costanera Sur, lo que está generando una alta congestión vehicular en todo el perímetro. Hay que optar por vías alternativas dentro de lo posible para evitar la congestión por este procedimiento que se mantiene en desarrollo. Vamos al centro de la capital. Hay tránsito suspendido por Agustinas al oriente. Todo el flujo vehicular está siendo desviado por San Antonio al sur debido a un evento oficial que se está realizando en el Teatro Municipal para que se opte por alternativas de desplazamiento durante esta tarde-noche en ese punto del centro cívico de la capital. Vamos a la comuna de Conchalí. Hay restricción de pista izquierda en la ruta 5 al norte, sector de Zapadores, debido a una colisión de vehículos. Está trabajando personal de asistencia en el lugar, lo que está generando tránsito lento hacia este punto para que también ahí desplacen con precaución los conductores. Puntos de congestión al minuto en la región metropolitana, sector poniente, Vespucio Norte, dirección hacia el sur, mantiene un atochamiento importante de vehículos entre Enea y el enlace Pajaritos. También hay flujo vehicular aumentado por la ruta 78, dirección Costa, entre el enlace de Américo Vespucio y Camino Rinconada. También Pajaritos, dirección hacia la comuna de Maipú, presenta un aumento de flujo vehicular entre Avenida El Descanso y la calle Argentina. Vamos hacia el centro de la capital porque el eje Alameda está presentando congestión dinámica en ambos sentidos de tránsito, entre el cruce de Santa Lucía con Diagonal Paraguay hasta el cruce de Avenida Las Rejas con María Rosas Velázquez. Hacia el sector norte de la capital, bastante congestión por Vespucio Norte hacia el poniente entre la bajada a la Pirámide y hasta pasado Guanaco, y esto está provocando complicaciones de tránsito por la bajada a la Pirámide hacia el empalme con Américo Vespucio para que se destine un tiempo mayor en el desplazamiento de los conductores. En la comuna de Providencia, mucha congestión por Avenida Providencia hacia el oriente. Esta comienza en el primer tramo entre Carlos Antunes y Ricardo Layón debido a la reducción de la capacidad vial por la pista de vehículos particulares debido a trabajos que se están realizando en la calzada y en la acera peatonal. Y el otro punto con congestión hacia el oriente comienza a la altura de Los Leones y finaliza a la altura de Tobalaba debido a obras que están reduciendo la capacidad vial también. Estas se van a mantener hasta este mes de junio y esto genera congestión vehicular en los horarios punta tarde y punta mañana para que también se opte por vías alternativas dentro de lo posible. Hacia la comuna de Las Condes, mucha congestión por el eje Kennedy hacia el poniente entre el club de golf y el enlace con la Costanera Norte, dirección hacia el poniente, y también mucha congestión vehicular por Avenida Manquehue hacia el sur, entre la rotonda con Avenida Vitacura hasta pasado Las Malvas, y hacia el norte también hay incremento de flujo vehicular. Hacia la comuna de Vitacura, límite con la comuna de Lo Barnechea, congestión por todo el eje Estoril-Tabancura, en ambos sentidos de tránsito, esto hacia la subida a Santa Teresa, que también está presentando una congestión importante entre el enlace Tabancura y Gran Vía. Son los datos de movilidad al minuto que podemos compartir con ustedes. Desde Transporte Informa del Ministerio de Transportes, Néstor Nivaldo.
0: Gracias, Patricio.
3: Gracias, Patricio.
4: Buenas tardes.
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3: ¿Se equivocaron o se equivocó el presidente en designar a un equipo que iba a hablar, que iba a administrar la seguridad del país? ¿Ministra de Seguridad, subsecretarios de seguridad? ¿O los nombrados no hicieron bien su trabajo? ¿O no gozaban con ciertas confianzas? Bueno, estas son algunas de las dudas que pueden estar sobre la mesa cuando uno ve que a los 3 meses de llegada de esta administración ya cambió al ministro de Seguridad, hoy día está Martina Rau, los equipos propiamente tal y además los subsecretarios. Hay que decir, sí, la salvedad que Andrés Llanet era al menos el que mantenía, y esto lo dicen los parlamentarios, mantenía mayor control de lo que pasaba al interior del Ministerio de Seguridad.
4: Ya, pero lo hecho, hecho está, ¿no es cierto? El cambio, y lo mencionaba antes de iniciar el comentario fuera de micrófono, es un cambio mayor. O sea, ha habido un cambio mayor en el Ministerio de Seguridad Pública, de todas maneras, ministros y subsecretarios. Supone esto, por lo tanto, una mala evaluación de quien estaba antes. Tenía, o sea, no era un asunto de que la prensa hacía. O sea, el gobierno asumido y la demostración de los hechos demuestran que la evaluación que se hizo, una mala evaluación de Trinidad Steiner, ha sido finalmente compartida a través de los hechos por el propio Ejecutivo con una cirugía mayor, con la llegada de un ministro que ha dicho, bueno, tu subsecretario habrá que trabajar de otra manera, más allá de las competencias de su subsecretario. Pero el equipo no funcionó. Esa es la demostración más palpable de lo ocurrido con estas designaciones. Hay una impronta distinta a todo eso, pero bueno, yo creo que no hay mucho más que defender al respecto. Ahora, la pregunta es si, más allá del tiempo perdido, porque el gobierno tiene que asumir que hay un tiempo perdido si es que tuvo que hacer estos cambios en este ministerio, es el sello que le puede imprimir un ministro que es reconocido como alguien muy ejecutivo. ¿Qué va a ocurrir con la en materia legislativa? Porque hay algunos proyectos que o se van a presentar, pero hay otros que se pretenden agilizar, que ya están en el Congreso, ¿no es cierto?
3: De hecho, diría que la batería de proyectos que
4: el Congreso
3: ya está. Y que se les va a poner o se les va a aplicar algún tipo de urgencia, probablemente alguna modificación, dependiendo en la etapa del trámite legislativo en que se encuentra. Y esto quiere decir que entonces el debate, entrevistamos en el tema del día a Rodrigo Villa, yo no recordaba, 2013, ya se hablaban de varias cosas a raíz de lo que vamos a hablar también ahora con lo que pasó hoy día con este allanamiento, la postal con que amanecimos del Banco Santander siendo allanado. Y que dice relación con, estos son debates que vienen desde hace mucho tiempo, que se enviaron proyectos de ley porque era necesario hacerlo, y que en el Congreso los partidos, estos de izquierda y derecha, al final se comportaron igual, tanto con Piñera como con Gabriel
4: Boric. Pero hubo una resistencia inicial.
3: Una resistencia en varios proyectos.
4: Muchísimo.
3: Al final era necesario.
4: Y eso muchos se destrabaron en la segunda mitad del gobierno de Gabriel Boric, cuando el entonces oficialismo dijo, en realidad hay que aprobar proyectos de ley vinculados a la seguridad. A ver, pero pasemos al tema de las detenciones en el día de hoy. A ver, es muy relevante. ¿Por qué? Porque esto ocurrió además con allanamiento y detenciones en cárceles, una por ejemplo en Colombia.
3: Sí.
4: Crimen organizado transnacional, evidentemente. Con articulaciones para un lavado de activos de millones de dólares, o sea, hay millones de dólares ilícitos que fueron sacados del país.
3: Son cerca de 87 mil millones de pesos que se transformaron en dólares.
4: 75 millones de dólares, millones de dólares que se fumaron.
3: Sí.
4: A ver, y que fueron lavados. Pero aquí se generaron, o sea, esos millones aquí se generaron.
3: De acá.
4: Se generaron. Está bien, en discoteca, lo que sea, pero hubo plata ahí. O sea, hubo plata nacional que terminó afuera en este lavado de activos. Y muy relevante, uno, los vértices, ¿no? Que siempre se ha dicho como peligroso. Cárceles, sistema financiero, en este caso cooptado o a través de una persona ahí que trabaja en el sistema.
3: Que segunda vez alguien vinculado al Banco Santander, ya pasó con los Chen en Tarapacá.
4: Sistema formal, financiero formal, cárcel y crimen organizado, digamos, que organiza, puede ser los Che.

0: pueden ser estos que extorsionaban a dueños de locales en el barrio Bellavista, bueno, donde hacían fiesta y que culpo, ellos, y que ellos, digamos, en el fondo obligaban a estas personas que le entregaran el local para ellos hacer ahí sus fiestas, sus eventos. Habrá que ver también qué artistas están vinculados a estos eventos, si es que hay artistas, si es que hay personas del espectáculo. Bueno, todo eso tendrá que ser investigado.
1: Me recordaste algunos eventos raros donde se venden muchos tickets, pero en realidad no llega tanta gente. ¿Te fijas? Podemos empezar a...
0: No, sí.
1: Ahora, a desenredar la madeja.
0: El lado positivo. Esto es una investigación de calidad.
1: No, por supuesto. Decir,
0: esto es una investigación larga, profunda, donde... Y todo esto parte a partir de esa balacera, ¿te acuerdas? Que había una fiesta, ¿en qué lugar era? Donde llega un grupo que agarra a balazo, eran todos extranjeros. Van a ejecutarlo, en realidad. Y a partir de un teléfono que ahí quedó botado, toman la hebra a partir de algunas conversaciones para empezar a tirarla y buscar esta madeja de este entramado con muchos detenidos, con muchas piezas y con una articulación, bueno, bastante sofisticada. O sea, no es fácil sacar, no sé, más de 70 millones de dólares del país, ¿no?
1: Lo que pasa es que esta era una. Se generaban tanto en criptomonedas como también depósitos, pero el blanqueo, este mismo personaje, ¿no es cierto?, que era ejecutivo de este banco que ya señalábamos, del Banco Santander, tenía muchísimas cuentas. Entonces el dinero se le depositaba entre ellos y ahí era como lo iban repartiendo. El asunto es que esta plata era rescatada desde Colombia, donde estaba Carlos Bobby, que está detenido, incluso está con una orden de extradición a nuestro país para que comparezcan en Chile, y Carlos Bobby desde la cárcel tenía también la accesibilidad necesaria para poder hacer la administración al final de estos recursos. ¿A quién más le pagaban? ¿Cómo funcionaba? Interesante si este funcionario de este banco, que está desde el 2019 en ese banco, todo esto, usted sabe, está recién partiendo, siempre está el principio de inocencia hasta que un tribunal lo diga. Es bueno siempre decirlo porque hay que ver cómo avanza la investigación. Pero los datos que están hoy día en la carpeta y los que llevaron a que un tribunal de garantía diera la orden, primero, del ingreso a un banco y, segundo, las detenciones, que es tan importante, demostrarían o tendrían la convicción para este juez que dio esas autorizaciones de que aquí algo estaba ocurriendo. La dinámica del funcionamiento es muy interesante porque ahí uno se pregunta, cuando están las barberías abiertas a esta hora, alta hora de la madrugada, óptica, etcétera, la pregunta es, ¿sirve para el lavado de dinero o no? ¿Cómo después esas platas llegan a los bancos? ¿Los bancos qué tipo de...? Pues estoy seguro, Nivaldo, tú, yo, algún auditor va a hacer algo, el banco pone... Bueno, por eso, le empieza a preguntar.
0: ¿Cómo se levantan efectivamente las alertas en el sistema financiero o bancario de respecto a movimientos? ¿Qué pasa también con, no sé, personas que tienen una multiplicidad de cuentas?
1: Porque yo te voy a decir algo. ¿Por qué no allanaron la casa del...? ¿Por qué no fueron a la casa de este funcionario? ¿Por qué...? Las imágenes las veíamos hoy día en vivo con Rodrigo Pino en la mañana. Llega el propio fiscal a la institución bancaria. Te fijas que ahí hay una señal, porque yo creo que hay un... Cuando uno conversa con los investigadores, y es bueno que los auditores lo sepan, cuando uno conversa con los investigadores, Nivaldo, hay un dejo de sospecha, no de la institución, no del presidente del banco, pero hay un dejo de sospecha de que los bancos tan santos no son en el lavado de activos. Lo voy a decir así, aunque se enojen. Santos no son.
0: O que podrían ser más celosos con ciertos movimientos de dinero. Más estrictos. Bueno, y también está el Servicio de Impuestos Internos, Néstor. O
1: sea, bueno, pero es que eso no encontraron, no sé, 100.000 boletas, pero, del caso boletas, no las se les pasaron todas por acá y no...
0: Sí, o sea, se requiere mayor eficiencia.
1: Sí, pero el servicio está perfecto, pero los bancos, ¿sabes por qué la menciona los bancos? Porque... Bien lo saben los investigadores en el último tiempo, incluso el caso Fundaciones, lo difícil que ha sido, incluyendo el Banco Estado, a que entreguen rápido la información. Ha sido muy difícil y esto ya se conversa a niveles, digamos, incluso de la misma tribunal, Corte Suprema. Lo difícil, fíjese que le voy a contar solo un dato. Bajo la administración anterior tuvieron que tomar el teléfono y llamar, ¿sabe a quién? A los ejecutivos del Banco Estado, del Banco del Estado de Chile, imagínense, para decirle, ¿pueden colocar a alguien que nos ayude en esto? porque resulta que los oficios y

0: En el caso de Ronald Ojeda también estos equipos lograron, Carabineros, PDI, lograron trabajar bien con Colombia para detectar dónde estaban los que estaban siendo buscados. Entonces, el príncipe, el otro no sé cuánto que está, que tiene que ver con Kaminsky, ¿se acuerda? Que también al que disparó y mató a este empresario, también lo encontraron en Colombia. O sea, hay una buena, y esto es bueno que todos lo sepan, hay una buena relación de información que se entrega, así que por lo menos van quedando en evidencia quiénes son los fugitivos que se van a esconder al país cafetero.
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16: Hola, amigos de la BioBio, en la ruta 5 Norte, yendo hacia Quilicura, en el kilómetro 7200, de sur a norte, yendo hacia Quilicura. Acaba de haber una colisión entre dos vehículos. No ha llegado nadie, ni autopista, no, nadie. Están los dos choferes ahí conversando, una mujer y un hombre. Son dos autos por la pista izquierda. Funcionario del

0: Eso, amigo de la Bio Bio.
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2: Dieciocho detenidos, de entre de ellos un ejecutivo de cuentas del Banco Santander, ha dejado la desarticulación de una banda que logró levantar 85 millones de dólares en nuestro país.
3: Se trata de una relación muy específica porque es un brazo financiero del Tren de Aragua que a través de una productora de eventos en el barrio de Villavista blanqueaba dineros provenientes de extorsiones y narcotráfico. José Riquelme, buenas tardes.
4: Buenas tardes. Con 18 personas detenidas por órdenes y 2 en flagrancia, culminó el mega operativo que llevó a cabo la Policía de Investigaciones y la Fiscalía Sur, que dio el golpe más contundente hasta el momento al patrimonio del Tren de Aragua. El operativo se llevó a cabo en la región metropolitana de O'Higgins y del Biobío, en donde se ejecutaron y cumplieron estas 18 órdenes, todos en contra de ciudadanos venezolanos. La célula se dedicaba a los delitos de extorsión, explotación sexual, tráfico de drogas y contrabando, a través de los cuales monetizaba grandes sumas de dinero que posteriormente eran lavados a través de 2 sociedades familiares y por medio de un ejecutivo bancario del Banco Santander. Así lo dio a conocer el subprefecto de la BDI, jefe de la Brigada Investigadora del Crimen Organizado, Cristian Sepúlveda, quien dio a conocer los cargos por los cuales se tomaron detenidos a los imputados.
5: Se involucra delitos de lavado de activos, principalmente delito base de extorsión, contrabando, asociación criminal y en este caso también en forma flagrante, tal como lo preveíamos dentro de los antecedentes investigativos, también tráfico de drogas.
4: La investigación arrojó que a través de estas sociedades habían logrado lavar 85 millones de dólares mediante distintas cuentas en el extranjero y a través de la compra de criptomonedas y que actualmente se encuentran retenidas por la policía. Ante esto, el fiscal regional metropolitano Sur, Héctor Barros, valoró el golpe dado a la red criminal, ya que se dan donde más les duele, su patrimonio.
6: Este es uno de los mayores lavados que hemos tenido en nuestro país, vinculado con el Tren de Aragua, y yo diría que esta es la primera vez que le pegamos donde ellos más lo resienten, que en el fondo es en el patrimonio.
4: La estructura operaba desde 2023 y se pudo llegar a ella luego del quíntuple homicidio que se dio en la comuna de Lampa en un denominado parcelazo. Era a través de estas fiestas clandestinas que la organización lavaba dinero a través de una productora y que tras este suceso dio con un teléfono celular en donde se encontraron antecedentes que sirvieron para la investigación. Posterior al hecho, la banda se dedicó a realizar eventos en el sector de Bellavista, en donde a través de amenazas y extorsiones desarrollaban fiestas en 6 locales. Tras esto, el fiscal nacional Ángel Valencia afirmó que la forma en que se financian las redes criminales han ido cambiando y que la venta de drogas es solamente una de estas.
7: Una operación o un procedimiento que demuestra de manera bastante concreta cómo hoy día enfrentamos una amenaza que es transnacional, que es común a distintos países de la región y que también es policriminal, es decir, se dedica a cometer distintas categorías de delito.
4: Una de las aristas más llamativas y que levantó la preocupación de las autoridades es la participación y la detención de José Carlos Pérez Asensio, ciudadano venezolano que desde hace 6 años trabaja como ejecutivo bancario en el Banco Santander. Pérez era quien abría y operaba las denominadas cuentas puente, en donde se depositaba el dinero de los distintos delitos y que se movía rápidamente a cuentas internacionales o a la compra de criptomonedas. Pero no es primera vez que un ejecutivo de este banco está involucrado en delitos de lavado de activos. Este año también conocimos el rol que jugaba Johnny Gárate Jiménez, ejecutivo comercial exterior que cumplía un rol clave en la estructura del clan Chen, que lavó 160 mil millones de pesos en nuestro país. Ante esto, expertos en la materia coinciden en que el crimen organizado ya permeó las instituciones y que forma parte de su modo de operar, para lograr así sus distintos objetivos. Ante esto, el coordinador del área de estudios en justicia del Centro UC Justicia y Sociedad, Hulda Figueroa, afirmó que mientras las ganancias sean más grandes, las células buscarán permear en cada vez más entidades.
8: Infiltrar las instituciones del Estado, pública y instituciones privadas para efecto de poder facilitar el lavado del dinero que generan y poder reinvertirlo en el mundo lícito. Para eso, obviamente, a medida que adquieren mayor volumen, vayan adquiriendo mayor capacidad de permear las instituciones y obviamente que la banca tampoco queda fuera.
4: En ese mismo sentido, el director del Centro de Estudio en Seguridad y Crimen Organizado de la Universidad San Sebastián, Luis Toledo, afirmó que las instituciones públicas y privadas deben aumentar sus controles internos, ya que es la única forma de frenar este tipo de delitos.
8: Y esto

0: obliga a fortalecer los sistemas de prevención de lavado de activos dentro de la banca, la debida diligencia, los reportes de operaciones sospechosas a la UAF y sobre todo el control sobre el propio personal es lo más relevante. Un crimen organizado entiende que el eslabón más rentable no es asaltar un banco, sino tener a alguien adentro.
1: En el operativo se contó con la participación de la Policía Nacional de Colombia. Esto porque la investigación arrojó que las órdenes de planificación eran dictadas desde el extranjero. Quien las impartía era Carlos Gómez Morenos, alias Carlos Bobby, conocido jerarca de la organización criminal que actualmente cumple condena en Colombia. Durante la mañana del próximo domingo se llevará a cabo la audiencia de control de detención de los 18 imputados de la organización, en una investigación que expuso las innovaciones de las bandas criminales para lavar dinero.
2: Claro, y más allá del éxito de esto, José, también lo que se abre como interrogante es, bueno, ¿de qué otra manera, qué otro mecanismo hay para lavar activos en nuestro país? Porque, a ver, organizaciones criminales hay muchas, y una de las quejas que siempre existía era que la ruta del dinero era casi inalcanzable, y por lo tanto, por eso es tan importante esto. Pero ojalá que esto abra también el camino para desbaratar a estas organizaciones desde quienes son los financistas o se financian de ellas, porque si no, claro, que empiecen a caer, como se dice, los soldados, pero no quienes administran finalmente los fondos.
3: Yo creo que hay una base. Lo primero, cuando se generó todo un debate en el gobierno anterior, incluso viene el gobierno de Sebastián Piñera, si la memoria no me falla, sobre abrir las cuentas. ¿No es cierto? Que las policías puedan entrar a la cuenta. Mire, todo lo que hoy día estamos conociendo de esto, que tú nos cuentas, no se necesitó esa ley, porque se necesitó un examen de garantía, es decir, un juez de garantía que examinó, revisó y dijo: amigos PDI, entren, busquen, levanten las cuentas, miren la plata que hay ahí. Entonces, primero, esto de que no se podía, que el crimen organizado no se puede derrocar si no se levantan las cuentas bancarias de todo, yo creo que podemos entrar en un debate que es más específico, pero lo que sí uno puede observar en esto es que sí se puede. O sea, la Fiscalía Sur pudo llegar, establecer cuántas cuentas bancarias había, cuánta era la cantidad de plata, todo eso, ¿por qué? Porque hubo un tribunal de garantía que abrió el portón para que esto ocurriera. Primer punto. Segundo, desde hace mucho tiempo, en el gobierno, yo me atrevería a decir, de Sebastián Piñera 1, 2013, buscando información con fuerza con Mahmoud Alew, es bueno nombrar a las personas porque a veces nos vamos olvidando de las declaraciones. Hablan tantos por aquí y por allá, pero vamos a las declaraciones. Rodrigo Villa, Mahmoud Alew, Juan Francisco Gali, en su momento, de distintos signos políticos, Carolina Toá, con mucha fuerza Carolina Toá, todos siempre dijeron lavado de activos, leyes para esto, combatir al crimen organizado. Si no se les saca la plata al crimen organizado, los tipos piden crédito entre ellos y vuelven a estar, porque conocen el negocio, saben cómo funciona, y al final, si eso no se logra establecer que el Estado les quite todo lo que tienen, es imposible combatirlo.
1: Bueno, lo dice el fiscal Barros, finalmente el golpe más duro es en el patrimonio, porque, como ustedes comentaban, si no se toman presos a los soldados y se reclutan unos nuevos y vamos y seguimos operando en este círculo que parece no tener fin.
3: Recuerdo algún fiscal que, conversando en off, decía: mira, cuando en el interrogatorio se logra quebrar el delincuente, ya sea el líder de la banda o alguno que trabaja, ¿no es cierto? Es cuando viene la amenaza en el interrogatorio, no la amenaza, pero la decisión de que vamos a ir por la casa de tu mamá, por los autos de tu hermano, cuando te das cuenta, y ahí empieza la colaboración más exitosa, cuando el delincuente, porque no voy a decir tipo, el delincuente en sí, se da cuenta que puede perderlo todo.
2: Y por eso también
3: hay. Y ahí entregan todo y más.
2: Y por eso hay otros que, para preservar algo del patrimonio, colaboran con la justicia también.
3: Claro, porque es un mecanismo.
2: Gracias, José.
3: Gracias.
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1: Faltan 13 minutos para las 7 de la tarde.
2: Hay una información policial del momento a esta hora con una de nuestras unidades móviles. Nuevamente te escuchamos, Jaime Sepúlveda.
3: Sí, Néstor, Nivaldo, conectamos nuevamente, pero desde acá, desde la zona norte de la región metropolitana, específicamente desde la comuna de Lampa, tras el hallazgo de un cadáver a un costado de la carretera Ruta 5 en dirección hacia el sector sur, a la altura aproximadamente del kilómetro 31, de acuerdo a información bastante preliminar, aparentemente una persona que pasa por este lugar, un transeúnte, advirtió el hallazgo en primera instancia de un bulto a un costado de la vía local de la Ruta 5. Tras la concurrencia de funcionarios de carabineros, advirtieron lamentablemente de un cuerpo, un cadáver, el cual estaba maniatado de pies y manos y además estaba tapado con una sábana aparentemente blanca. De igual manera, esto es muy preliminar, esto es lo que van a desarrollar luego los equipos investigativos, mantendría obviamente algún tipo de lesión, pero eso va a ser corroborado con todas las diligencias que ya han comenzado por parte del equipo ECO, el equipo contra el crimen organizado y homicidios de la Fiscalía, quien ya se mantiene en este lugar. El fiscal a cargo está liderando las primeras diligencias para conocer mayores antecedentes sobre esta situación, en donde se indica, siempre hablamos en manera condicional, de que en este lugar, pese a que hay una autopista, está la Ruta 5 Norte en dirección, en ambas direcciones, no habría quizá algún tipo de cámara de seguridad. Eso es lo que se va a indagar para conocer si este punto fue elegido por él o los responsables para abandonar este cadáver a un costado de la Ruta 5 Norte. Son entonces las primeras investigaciones que se están generando en este lugar. Dentro de los próximos minutos ya debería concurrir la policía de investigaciones para desarrollar las diligencias propiamente tal de su especialidad, es decir, conocer cuándo se habría originado este presunto crimen, cuándo habría sido posicionado a un costado de la ruta este cadáver y además la persona que realizó obviamente el hallazgo y dio la denuncia hacia los funcionarios de carabineros. Por lo cual, es la información preliminar que estamos manejando en estos instantes. Repetir que es el equipo ECO quien ya está trabajando con sus distintos funcionarios especializados para conocer mayores antecedentes sobre este hecho. Repetimos entonces, además, Ruta 5 Norte, específicamente el sector de la vía local a la altura del kilómetro 31 en dirección hacia Santiago, es en donde se genera este operativo policial tras el hallazgo de este cadáver. Importante además decir que el tránsito en ambas direcciones por la Ruta 5 Norte se mantiene completamente expedito. Este procedimiento afecta solamente la vía local, no así la autopista de los vehículos y buses y camiones que pasan por este sector. Así que atentos a las declaraciones que pueda entregar dentro de los próximos minutos el fiscal a cargo de este procedimiento. Bio Bio, la radio.
4: A ver, nos está llegando información en este preciso instante sobre un operativo que se está empezando a formalizar. Básicamente es un avión procedente de Calama. El vuelo va a llegar dentro de los próximos minutos al aeropuerto de Santiago. Es el LATAM, viene de Calama, Santiago. Es un Airbus A321. Es el vuelo LA1249. Es LATAM Airlines. ¿Qué es lo que ha ocurrido? Este vuelo, y lo estamos viendo en este momento en estos sistemas de radares, va pasando sobre la acelera. Bueno, ¿cuál es el asunto? Es que al interior de este avión, se ha activado un protocolo de luego que un pasajero, entendemos, dijo que tenía una bomba. Y esto, usted comprenderá que ha activado todo un procedimiento de parte, obviamente, de la Dirección General de Aeronáutica Civil, así como también por parte del GOPE de Carabineros. Es decir, en los próximos minutos en el aeropuerto de Santiago, una vez que toque la losa del principal aeropuerto del país, operativo, se va a activar todo un operativo para que ustedes, nuestros auditores, lo sepan. La razón y la información que manejamos es que una persona, un pasajero al interior del avión, dijo que llevaba una bomba. Y eso entonces lleva a que se cumplan, evidentemente, los mecanismos que la Dirección General de Aeronáutica Civil tiene para estos casos. Vamos a estar atentos con eso.
2: Bueno, ya a esta hora están declarando tres sujetos que están imputados, lo hemos comentado esto, están imputados en Concepción por el delito de violación en grupo en el contexto de inicio de clases universitarias. Son estudiantes universitarios. Desde Radio Bio Bio de Concepción nos informa Carlos Morales.

0: Claro, porque al interior del cuartel de la Policía de Investigaciones de Concepción se encuentran los tres de los cuatro imputados que habrían sido partícipes de esta violación masiva ocurrida a una alumna de la Universidad San Sebastián en esta comuna de Concepción. Según pudimos conversar con el abogado, uno de los abogados de estos tres jóvenes, Juan Claudio Sandoval, ellos se presentan de manera voluntaria en una causa desformalizada para precisamente entregar su relato. Eso es lo que han hecho a la Brigada de Delitos Sexuales de Concepción durante esta jornada. Aún se encuentran al interior de este cuartel firmando las actas, según lo que comentaba el jurista. Se espera también un pronunciamiento dentro de las próximas horas para saber qué ocurrirá con estos jóvenes en temas penales por parte del Ministerio Público. En el lugar, Bio Bio, la radio.
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2: Faltan 7 minutos para las 7 de la tarde.
3: Ahora nos vamos a la región de Ñuble. Hay una colisión frontal de 2 vehículos. Lamentablemente mantiene el tránsito suspendido en la ruta N59 Chillán-Yungay. Guillermo Escares, desde la región de Ñuble, tiene más detalles. Guillermo, te escuchamos.
4: Tránsito suspendido en la ruta N59 que une Chillán con la comuna de Yungay debido a un accidente de tránsito ocurrido en el sector de Puente La Greda, donde 2 vehículos menores habrían colisionado de manera frontal, dejando 3 personas lesionadas. En el lugar se encuentran trabajando ambulancias de la comuna de San Ignacio y del Hospital del Carmen, hasta donde ya han sido derivadas 2 personas. Se trataría de un accidente de tránsito, una colisión de 2 vehículos menores en la ruta N59. Reitero que es la ruta que une a Chillán con la comuna de Yungay, y este accidente ocurre a la altura del sector de Puente La Greda, que deja a 3 personas lesionadas y con el tránsito suspendido en la citada ruta. En la región de Ñuble, Bío Bío, la radio.
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10: 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Faltan 3 minutos para las 7 de la tarde.
3: A eso de las 7:30 de la mañana, el ministro de Seguridad, Martín Arrau, le pidió la renuncia a los subsecretarios Andrés Llanet y Ana Victoria Quintana.
11: Mientras el oficialismo calificó la salida de Llanet como una torpeza política, el gobierno ya definió sus reemplazantes. El exdiputado, según pudo confirmar la radio, llegará al segundo piso de La Moneda. Francisca Cárez, buenas tardes.
12: ¿Cómo están? Muy buenas tardes. Efectivamente, una jornada que partió a primera hora de la mañana para el gobierno en el Ministerio de Seguridad, donde el titular de la cartera, Martín Arrau, ya tenía agendada una reunión que a lo menos iba a ser bastante incómoda. Ustedes lo dijeron, a eso de las 7:30 de la mañana citó hasta su despacho en el cuarto piso del edificio de Teatinos 220 a sus entonces 2 subsecretarios, Andrés Llanet y Ana Victoria Quintana. Ambos sabían que sus cargos estaban bajo evaluación y que el presidente José Antonio Kast le había entregado amplias facultades, por qué no decirlo, al ministro de Seguridad, Martín Arrau, para reorganizar la cartera, que ha vivido semanas complejas marcadas por la salida de la exministra Trinidad Steiner y las dificultades para instalar este plan de seguridad del gobierno. La instrucción acá era clara: reestructurar los equipos para intentar revertir el complejo debut que ha tenido el Ministerio de Seguridad, una de las principales apuestas del Ejecutivo, incluso desde la campaña del entonces candidato José Antonio Kast. Fuentes de la radio aseguran que Llanet quedó especialmente sorprendido. Si bien sabía que Arrau estaba revisando toda la estructura de la cartera, apostaba a que la única damnificada sería Ana Victoria Quintana. La subsecretaria de entonces de Prevención del Delito venía acumulando varios cuestionamientos internos y había protagonizado, bien digo, una serie de polémicas importantes, entre ellas declaraciones respecto al plan de seguridad. Dijo que los diputados esperaban un librito anillado, por eso también ellos toman la decisión de interpelar a la entonces exministra Trinidad Steiner, las que terminaron alimentando más las críticas contra la gestión de la exministra. Al ser consultado por la decisión hoy en el Congreso Nacional, el ministro Martín Arrau desdramatizó la salida de ambos subsecretarios y aseguró que responde a una nueva etapa en la conducción de su ministerio.
13: Es normal que cuando hay un cambio de rumbo en un ministerio, cuando hay un cambio de ministro, estemos todos en constante evaluación, incluso uno mismo. Los cargos son de exclusiva responsabilidad del presidente. Lo que nosotros pretendemos hacer es efectivamente hacer algunos cambios de gestión.
12: Sin embargo, la salida de Andrés Llanet generó o abrió rápidamente un flanco político importante para el Palacio de la Moneda. Estamos hablando de lo que hoy se llama Movimiento Demócratas y Amarillos, ¿cierto? Que llegaron hasta acá al Palacio de la Moneda en la mañana para transmitirle directamente al presidente de la República su preocupación por una decisión que consideran difícil de entender, especialmente por el rol que cumplía el ex subsecretario Andrés Llanet como puente entre el gobierno y sectores de centro que han respaldado parte importante de la agenda legislativa en materia de seguridad. Una de las voces más críticas fue la diputada de Demócratas del Movimiento Demócratas, Joana Pérez, quien acusó que Republicanos está concentrando el control de una de las áreas más sensibles para el Ejecutivo.
14: Creemos que no es la forma de pedir una renuncia. Creo que quienes estamos colaborando, que no somos de derecha, creo que también se merece un respeto a esas personas. Aquí uno puede entender que la ministra Steiner quizás no congenió con el gobierno, pero no podemos meter a todos en un mismo saco.
12: Los cuestionamientos no solamente llegaron desde la centroderecha, sino que parte de Chile Vamos también tuvo sus reparos con esta decisión, por ejemplo, desde Renovación Nacional, donde existía una buena evaluación de la gestión de Llanet, lamentaron tanto el fondo como la forma en que se concretó esta salida. el senador Andrés Longton fue el más crítico. De hecho, él sostuvo que el ex subsecretario había colaborado activamente en importantes proyectos de seguridad y calificó esta decisión como una torpeza política.
15: Revela una torpeza política que creo que es necesario corregir, considerando el aporte que ha tenido el ex subsecretario Jonet al gobierno los años previos, poniendo todo el capital político a disposición de un gobierno de derecha.
12: Pero Joanet no necesitaba tanto el respaldo, ¿cierto?

0: porque fue él mismo quien llegó hasta acá al Palacio de la Moneda, eso del mediodía, para hablar con el presidente de la República y pedirle las explicaciones pertinentes. Según fuentes de la radio que lo vieron, ¿cierto?, llegar al Palacio, el mandatario le explicó que la decisión respondía a la necesidad de permitir que Arauco formara un equipo de su exclusiva confianza. Sin embargo, también le transmitió que valoraba el trabajo realizado durante estos meses y que su salida del ministerio no significaba necesariamente un alejamiento del gobierno. Por lo mismo, le dio un cargo en el segundo piso del Palacio de la Moneda en colaboración al jefe de asesores presidenciales, Alejandro Irarrázaval. Una decisión que no tomó mucho contenido positivo en la oposición, porque dijeron que finalmente el presidente cedió a las presiones de los partidos del oficialismo. Así lo planteó la diputada del PPD, Andrea Parra.
1: Impresiona como el presidente casi dio a las presiones de los partidos, y donde el segundo piso, que debiera ser el área estratégica, se convierte en un premio de consuelo para acomodar autoridades sin trabajo y con mala evaluación.
0: Bien, muy distinta fue la reacción respecto a la salida de la ex subsecretaria Ana Victoria Quintana, quien, recordemos, tenía militancia en el Partido Nacional Libertario y que congeló justamente ella para poder ingresar al gobierno, ya que desde el Partido Nacional Libertario no son parte del oficialismo, ¿cierto? Habló el líder libertario, Johannes Kaiser, quien respaldó la decisión del Ejecutivo, pero también dijo que lamentaba la salida de Quintana, pero que su relación con el gobierno finalmente no se veía afectada porque ellos no son parte de la coalición.
2: Lamentamos que haya tomado la decisión de retirar a nuestra militante, pero es una militante que tenía su militancia congelada. Nosotros no somos parte del gobierno. Esto no afecta a nuestras relaciones con el gobierno.
0: La carrera por encontrar reemplazantes terminó durante esta tarde, lo contamos de manera oportuna al inicio de este radiograma, y es que el gobierno ya confirmó a los nuevos subsecretarios. Estamos hablando de Pilar Giannini como nueva subsecretaria de Seguridad Pública y a Gonzalo Guerrero como subsecretario de Prevención del Delito. Ambos son personas de muchísima confianza del ministro del Interior y vocero de gobierno, Claudio Alvarado, porque trabajaban junto a él en el Ministerio del Interior y también lo hicieron tiempo atrás en el gobierno de Sebastián Piñera. También hace pocos minutos, una hora podríamos decir, que el ministro de Seguridad, Martín Arrau, también se ha reunido con ellos para darle entonces la bienvenida a ambos subsecretarios al Ministerio de Seguridad. Néstor Nibaldo.
3: O sea, el Andrés Llanera, a ver, siendo sumamente objetivo y con una lupa, durante la estadía de la entonces ministra Steiner, al menos uno lo que podía leer es que había un relato de Joanet como subsecretario de Seguridad Pública sobre lo que había que hacer, que era reforzar, aquí mismo dio varias entrevistas Andrés Joanet, las policías, la dotación de carabineros, el trabajo de la macrozona sur, los recursos y las tecnologías, que algo de eso también habló el presidente de la República, después el ministro Arrau, tras la cuenta pública, que tiene que ver. Acuérdense que el presidente Kast dijo, ¿cómo va a ser que tengamos cámaras por todos lados y no estén intercomunicadas? Algo que viene diciendo senadores hace harto tiempo, ¿por qué la Costanera Norte no podemos, por ejemplo, aquí mismo nosotros en Biobío tener la imagen de Costanera Norte? ¿Por qué ellos son tan celosos con su información? ¿Por qué no funciona un sistema integrado donde si se roban el auto en X lugar salte la alarma que está pasando por tal pórtico? Suena como de obviedad. Bueno, muchas de estas cosas estaban ahí en la carpeta, a diferencia de lo que pasaba justamente con la ministra Stein. Entonces, más que un premio de consuelo, algunos dicen, bueno, era como una salida protocolar, y por eso el presidente le habría pedido a Andrés Joanet que lo convocó al segundo piso, ¿verdad?
0: Asimismo, de hecho dicen que el ministro Arrau está bastante empoderado, que parte de esta decisión fue básicamente tomada por su iniciativa propia, aunque el presidente ya le había dicho que tenía carta blanca para poder visar ambas salidas de los ex subsecretarios hasta ahora. Un punto importante es el que toca Nibaldo sobre la dotación de carabineros. Es algo que han destacado muchísimo durante el día de hoy respecto a los partidos cercanos a la centroderecha, de que había una buena gestión por parte de Andrés Joanet sobre este tema en particular, que fue como el nuevo lineamiento, podríamos decir, que entregó Martín Arrau en su primera vocería acá en el Palacio de la Moneda sobre este plan de seguridad que recién conocimos el día de hoy. Sin embargo, Andrés Joanet está al menos conforme por ahora con la decisión, al menos así lo han hecho saber fuentes de la radio, y tendremos que ver si más adelante

0: también se le da algún tipo de cargo diferente. De hecho, se habló incluso de que podía ser comisionado de la macrozona sur.
1: Claro, él conoce muy bien. Oye, solo para terminar, ¿fue revisado los nuevos subsecretarios? ¿El presidente lo habrá pedido que se revisen con lupa estas nuevas autoridades que llegan? ¿Qué se ha dicho ahí?
0: Lo que se ha dicho en el Palacio de la Moneda es que son personas de exclusiva confianza del ministro del Interior, Claudio Alvarado, y que fue el mismo quien propuso ambas candidaturas. De hecho, también va muy en la línea de la subsecretaria de la SECPRES, Constanza Castillo, que también fue impulsada por el ministro del Interior, y se habla también de que hay una especie de empoderamiento del ministro del Interior y que por lo mismo entra la UDI entonces a jugar en esta nueva configuración en el Ministerio de Seguridad, pero por ahora el presidente José Antonio Kast le ha delegado esa responsabilidad a su ministro del Interior.
1: Ambos vienen del gobierno de Sebastián Piñera, trabajaron en el gobierno de Sebastián Piñera. De hecho, yo recuerdo que el nuevo subsecretario Guerrero en su momento estuvo, y hay reportajes, salió su nombre porque trajo el virus Delta a Chile, ¿se acuerdan? Fue parte de una polémica. ¿Los revisaron que no tengan doble contrato, que no estén con dobles contratos antes de asumir estos cargos? Y me imagino que sí, esperemos, si no, mañana seguramente va a detonar otros escándalos. Vamos a ver qué hace el Palacio de la Moneda. Gracias.
2: Gracias, Francisca.
0: Que tengan buenas tardes.
2: La presentación ante el Senado del ministro Martín Arrau terminó con una disputa reglamentaria que frenó el debate en torno al plan de seguridad del gobierno.
1: Durante su exposición, el secretario de Estado dio cuenta de 7 ejes estratégicos que orientarán la agenda del Ejecutivo y destacó 8 proyectos de ley. Gabriela Piña con detalles.
3: La esperada presentación del ministro de Seguridad Martín Arrau ante la sala del Senado terminó con un tenso clima entre los parlamentarios. Tras la exposición, se abrió una disputa reglamentaria respecto de la posibilidad de extender la sesión especial para permitir la intervención de los senadores. El conflicto se desencadenó cuando el senador republicano Ignacio Urrutia se negó a otorgar la unanimidad requerida para prorrogar la sesión.
4: El artículo 97, si bien da la posibilidad efectivamente de prorrogar la sesión por 2/3, no en este caso porque es una sesión especial y por lo tanto requiere unanimidad, y yo la unanimidad no la doy.
3: Frente a ello, senadores tanto del oficialismo como de la oposición solicitaron ampliar el debate, señalando que la crisis de seguridad ameritaba una discusión más profunda. Una de las intervenciones más críticas fue la del senador independiente Rodolfo Carter, integrante del Comité Republicano, quien llamó a respaldar el trabajo del Ejecutivo en materia de seguridad.
5: Tuvimos una mala partida como gobierno. Yo quiero pedirle a todos, especialmente a los que apoyamos al gobierno del presidente Kast, que dejemos de lado nuestro ego, que podamos escuchar al ministro.
3: Pese a que no hubo debate, el ministro Martín Arrau presentó ante el Senado los principales lineamientos del gobierno para enfrentar la crisis de seguridad, una agenda que, según lo que expuso, contempla 26 iniciativas legislativas y 39 acciones operativas enfocada en 7 áreas prioritarias: combate al crimen organizado, fortalecimiento policial, control territorial, modernización penitenciaria, impulso legislativo, protección de víctimas y fortalecimiento de la inteligencia. En materia legislativa, el Ejecutivo anunció que dará prioridad a proyectos como la ampliación de la flagrancia, el juicio oral en ausencia y la penalización de la pertenencia a organizaciones criminales. Al finalizar su intervención, el ministro Arrau llamó a los distintos sectores políticos a avanzar en acuerdos que permitan fortalecer la seguridad.
6: No les pido que renunciemos a nuestras legítimas diferencias. Lo único que les pido es que en una tarea tan importante aunemos las voluntades. Dejemos de lado nuestras diferencias en estas materias.
3: Al no existir unanimidad para prolongar la sesión, la presidencia del Senado resolvió citar una nueva sesión especial para mañana para continuar con el análisis de la estrategia de seguridad.
7: 7:11.
1: Y en el oficialismo continúan analizando la primera cuenta pública del presidente José Antonio Kast, entre reuniones en Cerro Castillo y también conversaciones con parlamentarios.
2: Los partidos de gobierno destacan 2 anuncios: la creación del registro de vándalos e incivilidades y también la reforma a la ley indígena. Ambas iniciativas fueron ampliamente comentadas tras el discurso y son vistas por las colectividades como señales concretas en 2 materias que consideran prioritarias para la actual administración.
1: El buen ambiente quedó reflejado en el encuentro que el mandatario sostuvo la tarde del día lunes con más de 70 parlamentarios oficialistas, todo esto en Cerro Castillo. Una cita marcada por la presentación del ministro de Seguridad, Martín Arrau, sobre los principales proyectos que impulsará el Ejecutivo durante los próximos meses.
2: Pero el despliegue político sigue. Durante esta noche el presidente va a recibir a parlamentarios

0: Desde la UDI, el presidente de la Cámara de los Diputados, militante de esa tienda, Jorge Alessandri, aseguró que el tiempo de instalación quedó atrás y que ahora viene una nueva etapa.
1: La evaluación. El presidente de la República ha ido más allá, ha hecho estos encuentros con cada una de las bancadas. Es un poco temprano para hablar de segundo tiempo. Yo veo que se acabó el rodaje, se acabó el tiempo de culpar al gobierno anterior y se viene el tiempo de propuestas y...
2: La evaluación positiva también se repite en el Partido Republicano. En la colectividad destacan que el mandatario puso el foco en las principales preocupaciones de la ciudadanía y valoraron especialmente el llamado a construir acuerdos para sacar adelante la agenda del gobierno.
0: Así lo dijo el secretario general de esa colectividad, Vicente Bruna.
3: Creo que esta cuenta pública marca un contraste tremendo frente a las del gobierno anterior. En esta, el presidente Kast pone en el centro las verdaderas urgencias de los chilenos. Creo que no fue solo un llamado a unidad al sector, sino que fue un llamado a unidad a todo Chile.
2: Una tarea que continuará esta noche. A las 8, el presidente José Antonio Kast encabezará un nuevo encuentro, pero ahora con parlamentarios solo de la UDI, en una ronda de conversaciones que busca mantener el buen clima que dejó la cuenta pública y ordenar a la coalición de cara a los proyectos que el gobierno espera impulsar en el Congreso durante los próximos meses.
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0: Vamos a hacer una pausa, luego estaremos con la información económica, esta solicitud que ha señalado Hacienda al Congreso para aumentar la deuda, para endeudarse en más de 6 mil millones de dólares. Cruje la estantería de las finanzas públicas, eso hay que decirlo. Vamos a hablar de eso y también de cómo se aprobó el sueldo mínimo, el aumento del sueldo mínimo, con polémica, también hay que decirlo. Pausa, volvemos de inmediato.
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9: 7 de la tarde, 15 minutos.
0: 12 grados con 6 décimas la temperatura hasta ahora en la capital, la humedad relativa al ambiente del 57%. Mañana Santiago estará con cielos cubiertos en la mañana, en la tarde habrá nubosidad parcial. Se espera una temperatura máxima de 18 grados.
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2: 18 detenidos dejó un nuevo golpe del tren de Aragua. Uno de ellos era un ejecutivo del Banco Santander.
0: El presidente José Antonio Kast designó a Pilar Giannini y Gonzalo Guerrero como nuevos subsecretarios de Seguridad y Prevención del Delito.
2: Este miércoles comienza la tramitación de la Ley de Reconstrucción en la Comisión de Hacienda del Senado.
0: El séptimo juzgado de garantía de Santiago sobreseyó al gobernador Claudio Rego del caso Procultura Arista Gore Metropolitano.
2: En calidad de imputado, declaran ante la PDI 3 estudiantes por su eventual responsabilidad en una violencia grupal.
0: La Comisión de Hacienda de la Cámara despachó el proyecto que aumenta el salario mínimo.
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9: 7 de la tarde, 17 minutos.
0: La Corte Suprema ha fijado un criterios.

0: alivio para los términos de contrato de arrendamiento comercial.
1: Sí, esto está en nuestro sitio web biobiochile.cl y se titula Se acabó. La Suprema zanja el debate por estos arriendos y avala el término de giro comercial. Se lo vamos a explicar de inmediato y brevemente. Fíjese que esta es una sentencia de reemplazo, de hecho, hay una sentencia y luego una sentencia de reemplazo de la Corte Suprema que acaba de fijar un criterio que podría tener efectos relevantes en los futuros conflictos entre arrendadores y arrendatarios de inmuebles comerciales. Tanto, esto genera, obviamente, va a generar un debate tanto en tribunales civiles como también en los centros de arbitraje como el CAM Santiago.
0: El máximo tribunal confirmó el término de un contrato de arriendo después de concluir que el inmueble entregado no permitía desarrollar el giro comercial para el cual había sido contratado, estableciendo que la imposibilidad de usar la propiedad conforme al destino pactado en el arriendo constituye un incumplimiento contractual que justifica la terminación del vínculo.
1: A ver, y este caso se origina por un conflicto entre el arrendador, que se llamaba Enzo Giannini Aguilar, y la empresa Coberturas Nacionales S.P.A., que arrendó, fíjese, el inmueble para desarrollar su actividad comercial, que quedó puesto en el contrato, contando además con Claudio Salvatore Concha como un fiador o codeudor solidario de ese mismo contrato.
0: De acuerdo con los antecedentes judiciales, la sociedad arrendataria puso término anticipado al contrato tras constatar que la propiedad no reunía las condiciones necesarias para operar su giro relacionado con la fabricación, venta y arriendo de estructuras, lo que derivó en una disputa judicial.
1: Y fue de hecho el propio Giannini quien accionó ante tribunales exigiendo el cumplimiento del contrato y el pago de las rentas pendientes, argumentando que la empresa abandonó el inmueble de forma anticipada. En paralelo, Coberturas Nacionales S.P.A., que es la empresa a la que arrendaba, presentó una demanda reconvencional en su contra, acusando perjuicios derivados de la imposibilidad de explotar comercialmente ese recinto.
0: La controversia abordó una materia que durante años ha generado debate en tribunales, que es determinar quién tiene que asumir las consecuencias cuando un inmueble no reúne las condiciones necesarias para el funcionamiento de la actividad económica que motivó el contrato.
1: Y claro, porque durante la tramitación de la causa los tribunales debieron analizar si la posibilidad de desarrollar el negocio era atribuible al arrendatario por no haber gestionado correctamente los permisos o si, por el contrario, correspondía a una deficiencia estructural del inmueble que debía ser soportada por el propietario. Esto, fíjate, Nibaldo, para resumir, porque hay varios antecedentes más, marca un punto muy importante. O sea, usted está arrendando algo, firma el arriendo, ¿no es cierto? Y resulta que hay algo, no lo dejan sacar un permiso, no puede operar porque la calle, por ejemplo, no tiene ciertas condiciones, ya no es necesario pagar todo el arriendo, hizo un juicio porque la Suprema dice, mire, si para lo que usted arrendó no le sirve.
0: No le sirve por las condiciones del inmueble que decía que reunía esas condiciones, por lo tanto, claro, es un...
1: Claro, y de hecho, brevemente, más allá de los efectos concretos del caso Giannini, la empresa y en la empresa arrendataria, la decisión es observada como un precedente relevante para futuros conflictos en materia de arriendos comerciales. Y esto deja muy claro que usted cuando arriende algo, usted auditor que nos está escuchando, debe colocar para cuál es el fin, sí o sí, no el inmueble, sino el fin. Eso podría salvarnos, por ejemplo, de que el día de mañana no le otorguen un permiso o que usted no pueda operar. Y de esa forma se quedaría clavado, como dicen muchos de los comerciantes, con un contrato y después terminar en la justicia.
0: Y después de que Hacienda confirmara que va a pedir al Congreso aumentar la deuda en 6.200 millones de dólares a raíz de un mayor déficit y compromisos de pago pendientes, economistas han asegurado que es imposible que Chile no supere el nivel prudente de deuda del 45% del PIB.
1: Y mientras el conflicto político se calienta, en la vereda técnica mira con mayor preocupación que el primer informe de finanzas públicas del gobierno no considere este aumento ni las presiones fiscales de esta mega reforma. Vanessa Gajardo nos va a contar más detalles. Hola, Vanessa.
2: ¿Cómo están ustedes? Muy buenas tardes. Hace una semana el ministro de Hacienda, Jorge Quirós, lo adelantaba, esto luego de que se publicara el primer informe de finanzas públicas de la administración del presidente José Antonio Kast y también el primero del año. No descartó en ese minuto el jefe de la billetera fiscal que nuestro país tenga que seguir endeudándose. ¿Por qué? Bueno, porque ingresos y gastos fueron mal calculados en los informes previos, informes elaborados por la administración del expresidente Gabriel Boric, y con ello se elaboró la ley de presupuesto vigente para este año, que también en ese entonces consideraba un déficit fiscal que iba a ser

0: mucho menor al que se está proyectando actualmente. Estamos hablando específicamente de una cifra en torno al 1,5% para este año. Pero lo que se barajó como una posibilidad ya empieza a materializarse porque, según lo que anunció ayer el ministro Jorge Quirós, se va a presentar un proyecto de ley al Congreso para emitir más deuda este año y que va a ingresar el día de mañana con suma urgencia para su discusión. Exactamente, dice el titular, se necesitan 4.700 millones de dólares por la diferencia del cálculo del déficit fiscal, que ya lo decíamos, terminó por ser mayor a lo que se proyectaba. Sin embargo, a propósito de también los antecedentes que ha logrado recabar el Comité Estratégico de Auditoría que lidera la SECPRES, se descubrió que hay compromisos de pago pendientes o que derechamente fueron congelados en la administración pasada, que es parte de lo que detalla a continuación el ministro Jorge Quirós.
1: Si nosotros solo viéramos eso, estaríamos continuando postergando exigencias y pagos que se deben pagar, porque son proveedores del Estado impago, muchos de ellos pymes.
0: Se trata, lo decía el ministro, de un aproximado de 1.500 millones de dólares más en pagos pendientes a proveedores del Estado, por ejemplo, a la JUNAEB, al Ministerio de Salud y también a muchísimas pymes. La sumatoria entonces nos da este total de 6.200 millones de dólares que fue anunciado ayer por el Ejecutivo y que es justamente lo que considera el proyecto de ley que se va a presentar al Congreso. Esto llevaría la deuda pública máxima de este año a 24.200 millones de dólares, es decir, entre un 44,6 y un 44,8% del Producto Interno Bruto, es decir, casi rozando el nivel prudente del 45%. Pero mucha atención con lo siguiente, el gerente de estudios de Renta 4, Guillermo Araya, señala que incluso ese nivel de deuda que se estaría proyectando, a propósito, cierto, de que se considera esta solicitud que hace Hacienda, también se hace en base a los cálculos de crecimiento del PIB para este año, de acuerdo al último informe de finanzas públicas y que, según señala el economista, también estarían errados.
2: Este cálculo es con un PIB creciendo al 2,1%. Pero como la economía crecería menos de un 2% este año, es altamente probable que se sobrepase el umbral del 45%.
0: Lo que señala el economista es que el umbral se superará a todas luces y esta es una opinión compartida por otros economistas, pero se modifican los plazos, ¿no? Porque lo que señala el Ejecutivo es que esto ocurriría hacia fines del año 2026 y lo que dice la mirada técnica es que este escenario podría darse incluso mucho antes. Todo este debate surge por el primer informe de finanzas públicas del gobierno, lo decíamos, y las disputas internas a propósito de algunas declaraciones de ex jefes de la billetera fiscal. Las cifras son más desalentadoras según el documento del Ejecutivo, pero tampoco considera lo que es el aumento de la deuda que están solicitando y tampoco los impactos fiscales de la discusión en torno a la mega reforma. Lo reconoció el propio director de presupuesto, José Pablo Gómez, quien expuso hoy este informe ante la Comisión de Hacienda del Senado. Economistas advierten además que entre menores ingresos y más gasto fiscal que contempla el Plan de Reconstrucción Nacional, estamos hablando de un estimado de 4.000 millones de dólares que no están siendo considerados en toda la discusión en torno al impacto en las finanzas públicas. Matías Acevedo, ex DIPRES y académico de la Universidad de los Andes, señaló que a todas luces es inevitable que no se vaya a superar esta meta del 45% en esta administración, dice él, y alertó que el panorama se ve aún más complejo si se considera entonces el impacto de esta mega reforma.
3: Va a ser inevitable traspasar el límite del 45%. La situación con el proyecto de reconstrucción, evidentemente, en el mediano plazo va a elevar el límite de endeudamiento que podría llegar incluso al 50% de deuda entre 2030 y 2031.
0: Desde el mundo privado, por cierto, no han manifestado mucha sorpresa en torno a esta noticia y señalan que la situación fiscal en nuestro país es algo que venían observando y también se advirtió en muchísimas oportunidades. La presidenta de la SUFOFA, Rosario Navarro, fue un poco más

0: optimista hacia adelante. Señaló que si bien de la mano con que se siga aumentando la deuda pública también llegan los riesgos, hay que mirar y valorar lo que el Ejecutivo está haciendo.
1: Es un factor que se considera en los riesgos país, pero también yo creo que la medida que se muestren maneras efectivas de cómo se va a ir corrigiendo y también cuáles son los proyectos que estamos abordando hoy día en el Congreso pueden dar también y mitigar esos efectos.
0: Realmente entonces aquí cabe hacerse la pregunta, Néstor Nibaldo, con este escenario, con estas finanzas públicas estresadas de sobremanera, ¿no se va a recortar beneficios o el llamado gasto social? Es una pregunta que nos hemos hecho en varias oportunidades y que también en varias oportunidades ha respondido el propio gobierno diciendo que no va a ser así. Pero en la práctica, lo que dicen los economistas es que es casi imposible que con este nivel de deuda, que de la mano tienen que venir los recortes, no se comprometan entonces beneficios sociales y es necesario empezar a transparentar esa discusión, es lo que dicen los economistas. Chile carece de holguras hacia adelante, es lo que a todas luces están señalando los informes. ¿Tenemos un mejor precio del cobre? Sí. Hay una oportunidad en eso, sí, pero no alcanza a ser suficiente con los números que poco a poco, porque lamentablemente esta información se ha dado a conocer por goteo, es digamos lo que va a acompañar el escenario económico para este año.
2: Hay varias preguntas. ¿El gobierno pensaba en endeudarse o no? ¿O es que las cifras que encontró eran tan distintas a las que esperaba? O no quiso decir que pensaba en endeudarse. Es una pregunta legítima, porque igual es harta plata, ¿no?
0: Sí, estamos hablando de 6.200 millones de dólares más.
2: Pareció que bastaba con los ajustes que se iban a hacer para que no fuese necesario ese endeudamiento, pero es que cambió tanto el escenario de acuerdo a las cifras que revisó la actual administración cuando llegó al Estado, a la administración del Estado, al Ejecutivo.
0: Yo creo que ese es el punto, que finalmente es lo que se tiene un poco más de claridad después de este primer informe de finanzas públicas, y lo dijimos también en muchas oportunidades. Acá el ministro Jorge Quirós no dimensionaba la magnitud del problema. Se sabía que veníamos de 3 incumplimientos consecutivos en las metas fiscales, se hablaba de los errores sistemáticos por parte de la calculadora de Teatino 120 en la administración pasada, pero esta bola de nieve que fue creciendo, realmente nadie, ni siquiera los técnicos, habían podido dimensionarla. Y vuelvo a insistir con lo mismo, tampoco es que se tenga toda la certeza de la información. Sabemos que el Consejo Fiscal Autónomo sesionó hace una semana de forma extraordinaria, todavía no tenemos, digamos, la visión respecto de este primer informe, no se tienen tampoco los impactos de la mega reforma, eso no está contemplado, digamos, en todos los estudios financieros detrás de este proyecto. La deuda podría seguir aumentando y realmente la opacidad que ha habido detrás de esto también es algo digno de analizar.
3: ¿Y para qué es la plata?
0: Para compromisos de gasto que fueron aprobados en la ley, claro, de presupuesto. Y estos 1.500 millones de dólares en pagos pendientes a los proveedores.
2: O sea, vale decir.
3: Ese es el punto, por eso es importante la pregunta de para quién es la plata.
2: Sin esta plata no podrían pagar compromisos que ya están, adquiridos, asumidos en la ley de presupuesto, como conocía el pago proveedores, por ejemplo, de la Junaev, ¿no es cierto?
0: Exacto.
3: Claro, si al final es como en la casa, no me va a alcanzar y tiro a tarjeta de crédito o pido un crédito, ¿no es cierto?, para pagar, no sé, el arriendo y otras cosas. O sea, así de complejo es esto. ¿Y la deuda con quién se va a asumir?
0: A ver, yo creo que es importante definir como lo que los economistas llaman la deuda buena y la deuda mala, que a algunos no les gusta, digamos, ese término, pero acá sí se reconoce por parte del gobierno, digamos, que se está actuando de buena manera, porque efectivamente si no se emite más deuda, las finanzas se estresan todavía más y finalmente estamos hablando, a ver, de temas tan relevantes como el reajuste del sector público. Estamos hablando de poder darle continuidad al pago de la pensión garantizada universal. Es decir, realmente si no se hace este sacrificio, llámenlo como quieran, en realidad lo que se está haciendo, ¿en qué queda, digamos?

0: Entrega. El beneficio se realizará de manera automática a un bolsillo electrónico y no tendrá tope de niño por hogar.
1: Para conocer si se está dentro de ese 80% más vulnerable y ser beneficiario del bono, hay que ingresar el RUT personal en el sitio web www.ventanillaunicasocial.gob.cl.
0: La titular de la cartera anticipó que la medida será enviada al Congreso a través de un proyecto de ley, por lo que la fecha de pago del beneficio quedará sujeta al avance legislativo que tenga.
1: Wolf manifestó que le darán discusión inmediata al asunto y que requiere la colaboración del amplio espectro político para aliviar el bolsillo de la familia chilena con rapidez.
2: Queremos darle discusión inmediata para que el beneficio llegue pronto a las familias. Lo que queremos es que sea oportuno, rápido y que vaya también en alivio a las familias chilenas. Las fuerzas políticas justamente tienen que ir conectadas con las prioridades que hoy día tiene la población chilena.
0: El ex ministro de Desarrollo Social durante el primer gobierno de Sebastián Piñera, Joaquín Lavín, valoró el anuncio y dijo que ante otros escenarios fiscales complicados, los gobiernos de turno han entregado diferentes bonos a las familias más vulnerables.
3: Hay momentos en que diversas circunstancias llevan a los gobiernos a aplicar estas políticas sociales. El bono marzo, el subsidio para el trabajo de la mujer, el IFE que se recibió durante la pandemia. Son transferencias directas a las personas.
1: La medida se sumará a otros programas del ámbito social que el Ejecutivo ha planteado en estos primeros meses, como el Plan Chile Renace y el Plan Crecer en Familia.
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6: 7:34 PM.
1: Hoy día bajó el dólar 4.40 pesos, cotizándose a 887.70 pesos comprador y 888 pesos vendedor.
0: El precio del cobre, fíjese, subió 1,06 este martes en la Bolsa de Metales de Londres. Se transó a $6.33 la libra.
1: La tasa de desocupación extranjera en Chile se situó en un 6,2% durante el trimestre de febrero-abril. Se contrajo un 0,5% en 12 meses, lo informó el INE. La tasa de ocupación informal de la población extranjera llegó al 29,3%, un incremento de un 1,9% en un año.
0: La Bolsa de Comercio de Santiago cerró con pérdidas hoy. El índice selectivo IPSA bajó un 1,48%, mientras que el general ICPA perdió un 1,37%. Wall Street en Estados Unidos subió. El Dow Jones ganó un 0,45%, mientras que el Nasdaq lo hizo en un 0,03%. ¿Qué pasó rápidamente en algunas bolsas? Fíjese que Sao Paulo tuvo números azules, el Bovespa tuvo un avance de 1,26%, Buenos Aires retrocedió un 0,57%, México 1,11% positivo, en Europa también los cierres fueron particularmente positivos en general dentro del mercado europeo.
1: Y el precio del petróleo Brent hoy día subió un 1,07% en Londres, el barril cerró a $96, mientras que en Nueva York el WTI también aumentó un 1,70%, cotizándose a $93.76 el barril.
0: El valor de la UF para mañana 3 de junio, 40.661 pesos con 48 centavos.
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10: 7:40 PM.
11: Diego Osorio, buenas tardes.
12: Hola, ¿qué tal? Nivaldo, Néstor, estimados auditores. La información del deporte nos lleva a esta hora a la sede de la NFP, porque sesiona el Tribunal de Disciplina. Recuerden ustedes los graves incidentes tras el partido de Universidad Católica con Colo-Colo en el Clásico. Dejó informado por el árbitro de aquel compromiso y allí en la sede de la NFP está nuestro compañero Benjamín Rojas. Benjamín, te escuchamos.
13: ¿Qué tal, Diego? En estos momentos está reunido el Tribunal de Disciplina donde van a decidir las sanciones correspondientes a la fecha 13, esto es de Primera División, y entre las más destacadas se encuentra lo que ocurrió en el Clásico entre Colo-Colo y Universidad Católica, ya en el Estadio Clara Arena, en la fecha 13, donde al final del encuentro hubo una riña entre los jugadores de ambos planteles y donde en el informe arbitral José Cabero identificó a 4 jugadores, 2 de Colo-Colo y 2 de Universidad Católica. En el caso de Colo-Colo es los defensores Javier Méndez y Joaquín Sosa, y en el caso de Universidad Católica es el golero Vicente Bernedo y el central Daniel González. Hoy se van a definir sus sanciones, estaremos informando cualquier novedad, Diego.
12: Sí, exactamente, fundamentalmente el caso de Colo-Colo, por ejemplo, que va puntero del campeonato, arriesga a perderse la última fecha. Sosa, que es el titular, Méndez es más bien suplente en el equipo de Fernando Ortiz. Estaremos atentos a aquellas sanciones, y lo más probable que haya sanciones, ¿eh? Pero bueno, ¿qué es lo que va a deparar entonces el Tribunal de Disciplina? Peligra Chile con la República Democrática del Congo. Deberían jugar de aquí a una semana, martes próximo, en la ciudad de La Línea de la Concepción, en Cádiz, allí en la comuna de Andalucía. ¿Qué fue lo que alertaron? Riesgo sanitario. Más allá de aquello, el caso de los jugadores del Congo, están en estos momentos en Bélgica, juegan mañana un amistoso previo al partido con Chile, que será frente a Dinamarca, todos con sus debidas vacunas, en rigor. Recordemos, brote de ébola importante que se registra en ese país. Pero mañana habrá una definición respecto a este partido amistoso del martes. De esto habló Felipe Correa, gerente de selecciones de la NFP.
14: Esperamos tener novedades mañana respecto de la autoridad, con la posibilidad de que se juegue el partido en el mismo lugar, pero sin público en esta ocasión. Y si no, trabajando también en conjunto todas las partes para evaluar una alternativa a esa opción. sería jugarlo en otro lugar de España o en algún otro sector. Está en pleno desarrollo esto, todavía estamos a una semana, estamos trabajando en el tema. Ya lo hablamos con la Federación del Congo, las dos partes estamos disponibles para jugarlo si es necesario sin público.
12: Recuerda que la selección chilena está en Portugal para el encuentro ante la selección de Cristiano Ronaldo, que capitanea Cristiano Ronaldo en rigor. El próximo sábado transmite la radio en horas de mediodía en Oeiras. Saltan las alarmas en Uruguay. Se lesionó Georgian de Arrascaeta, la figura de la selección de Marcelo Bielsa en el entrenamiento de hoy. Algunos hablan ya de desgarro, ¿eh? Y si esto definitivamente se confirma, se pierde el Mundial. Georgian de Arrascaeta, hace instantes con nuestros compañeros de Ovación en Uruguay, habló Ignacio Alonso, presidente de la AUF, de la Asociación Uruguaya de Fútbol, respecto a la lesión del número 10 de la selección uruguaya. Lo escuchamos.
10: Sí, esa es la información que tenemos y las próximas horas tendremos alguna ampliación. Así que por ahora es la misma información que tienen ustedes, que la que surgió del entrenamiento.
15: No se ha constatado que sea un desgarro.
10: Aún no, oficialmente no hay nada. Más allá que confiamos en que no va a ser obstáculo para que esté en el Mundial. Ojalá que así sea, pero todavía no tenemos la confirmación.
12: Claro, así todo, hablan de Uruguay que ya Marcelo Bielsa se contactó con Facundo Torres, el delantero que actúa en el Austin de la Major League Soccer ante posible reemplazo. Aún no está confirmada la noticia, pero sí el rumor de que podría ser un desgarro. Amistosos previo al Mundial, hoy ganó Bélgica, por ejemplo, un gol de Romelu Lukaku, el interminable Lukaku, compañero en su momento de Alexis, recuerden de Manchester United, marcó Tillmans y marcó también Lukaku, 2-0 le ganaron a Croacia. Es un muy buen triunfo de Bélgica en la previa, claro, muchos dicen viene como siempre Bélgica, ¿no? Gana los partidos amistosos, siempre está a instancias finales, pero nunca poder definir un campeonato del mundo. Ahí está la selección de Bélgica y Marruecos, que va también como, no sé si candidato a uno, pero sí para amagar estar en instancias finales. Fue semifinalista del último Mundial de Qatar, goleó a Madagascar, jugaron los dos hombres del Betis, Amrabat y también Etzansouli. Y al cierre les comentamos que ya tenemos los primeros dos semifinalistas en Roland Garros. Alexander Zverev, el alemán, que batió en tres sets a Rafael Hodar, al español, no tuvo inconvenientes. Lo propio ha ocurrido con Jakub Mensik, el checo, que derrotó también en tres sets corridos a Joao Fonseca. Se esperaba más del brasileño, era el último sudamericano que quedaba en el cuadro Roland Garros, pero en tres sets lo barrió el checo, y entre ellos Zverev y Mensik está una de las semifinales de Roland Garros.
16: Gracias, Diego.
12: Que esté muy bien, buenas tardes.
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21: Faltan 14 minutos para las 8.
22: Y mañana la Comisión de Hacienda del Senado comenzará la tramitación de la Ley de Reconstrucción Nacional. La iniciativa ya cuenta con una hoja de ruta y con la urgencia suma ratificada por el Ejecutivo.
23: El gobierno anunció que habrá concesiones, pero sin sacrificar lo medular del proyecto. Vamos al Congreso. Cristóbal López, buenas tardes.
24: ¿Qué tal? Muy buenas tardes. Efectivamente, esta tarde la ley, el plan de ley de reconstrucción nacional inició su tramitación acá en el Senado. Esto ocurrió luego que se diera cuenta de este proyecto en la sesión de sala y ya mañana iniciará su tramitación en la Comisión de Hacienda, en la primera sesión de esta Comisión de la Cámara Alta en torno a esta iniciativa. Ingresa con urgencia suma, como lo hemos comunicado, y pasará por finalmente las Comisiones de Hacienda, Medio Ambiente y Trabajo, tal como lo hizo en la Cámara de Diputados, pese a que las oposiciones pidieron que pasaran por otras comisiones, lo cual finalmente no hubo un acuerdo y sí se pasó por las tres comisiones que pasó en la Cámara de Diputados y que habían sido acordadas por los comités. Si el Ejecutivo ha tenido que lidiar con tensiones internas y críticas al estilo negociador del ministro Jorge Quirós, una crítica persistente contra las oposiciones ha sido

0: La falta de una propuesta maciza. Hace unos días, senadores del socialismo democrático comenzaron a anunciar que a partir de un análisis de los centros de pensamiento del progresismo existiría un documento de propuestas con el que sentarse a negociar con el Ejecutivo. Uno de los más vocales en adelantar este anuncio es el senador socialista y jefe de bancada del Partido Socialista PPD, Juan Luis Castro, quien esta misma mañana comprometía que cada artículo del proyecto tendría una respuesta técnica desde el sector.
1: El ánimo es de dialogar, van a haber propuestas en cada uno de los temas de la mega reforma, mientras el gobierno no cambie la estrategia de subdividir ese proyecto, de generar una mesa técnica. Mantenemos nuestra idea de rechazo a legislar.
0: Chile Vamos mantienen que el mejor camino es uno que habilita respaldos amplios y descartan que se vaya a buscar una estrategia de rechazar en general con tal de que una iniciativa como esta vaya directamente a la comisión mixta. Hacienda tendrá sesiones miércoles y jueves en Valparaíso y Santiago y en principio la próxima semana citaría todas las jornadas. Esto con lo que se espera un amplio trabajo de audiencias. El presidente de la comisión, el senador de la UDI, Javier Macaya, dice que el ritmo de trabajo también dependerá del manejo de urgencias del Ejecutivo.
2: He pensado citar mañana, el día jueves, la próxima semana lunes, martes y miércoles, y vamos viendo en función de las urgencias que le ponga el Ejecutivo y también de la disposición que tenga la oposición a incorporar sus puntos de vista.
0: Desde Renovación Nacional, el senador Andrés Longton celebró que las oposiciones estén preparando una propuesta, afirmando que este es un punto de partida para negociar y encontrar un entendimiento. En contraste con lo que asegura, fue un clima de obstrucción en la Cámara Baja. Andrés Longton dice que hasta ahora se había visto un frontón sin propuestas, valorando el cambio de tono.
3: Me parece positivo el rechazar como un frontón una reforma sin siquiera hacer una contrapropuesta, era parte de nuestras críticas, por lo tanto me parece que es un aporte para abrir el diálogo, el tener algo como contraparte para poder confrontar con las propuestas, en este caso del gobierno.
0: Durante la semana pasada, semana distrital, surgieron duras críticas en contra del ministro de Hacienda, de Jorge Quirós. Se le acusó de tener poco tacto y poca disposición a ceder elementos del proyecto con tal de sumar apoyos. El informe de finanzas públicas, la acusación constitucional contra el exministro de Hacienda Nicolás Grau y el inminente trámite de la ley de endeudamiento por 6.000 millones de dólares son factores que complican la conversación. Quirós dice que tienen disposición a hacer concesiones, pero sin sacrificar el corazón del proyecto.
4: Y como siempre, con plena disposición a conversar distintas opciones, mientras no modifiquemos el centro del proyecto, que es devolverle al país la competitividad tributaria para que vuelva a aumentar la inversión.
0: Bueno, en este momento lo que se espera es que finalmente la oposición ingrese este paquete de propuestas para ya entrar en negociaciones más consistentes con el Ejecutivo. Más allá que este martes se reunieron presidentes y secretarios generales del sector para conversar sobre el documento sin existir claridad aún sobre su contenido y plazos para conocerlo, Néstor Nibaldo.
5: Bien, gracias. Gracias, Cristóbal.
0: Buenas tardes.
5: Brevemente, y aquí es como se pierden los recursos públicos también, ¿eh? Esta es una forma de perder los recursos y deberían la justicia probablemente cobrarle. Hubo todo un operativo, lo contamos acá en Radiograma, todo un operativo, un vuelo de LATAM que venía desde Calama en dirección a Santiago, declaró la emergencia porque a un pasajero se le ocurrió decir que tenía una bomba y amenazar con que tenía una bomba. Bueno, el avión aterrizó en medio de todo un operativo del golpe, etcétera. Usted comprenderá, el avión venía en vuelo, se declara esta emergencia, el avión aterriza en el aeropuerto de Santiago, lo llevan a un lugar, empieza la revisión, imagínense todo, imagínense usted va en el avión y ocurre esto. Se descartó. Descartado que hubiese un artefacto explosivo.
6: Pero esa persona tendrá que responder.
5: Por supuesto, pero te fijas lo que significa en materia de recursos, personas, personal de carabineros, personal de... En fin, el susto, bueno. Ahí está, se terminó la emergencia, no había bomba, pero se hicieron y se activaron obviamente los protocolos como si lo hubiera.
7: Y con un 61% de los votos en la segunda vuelta, la economista Alejandra Misala se transformó en la nueva rectora de la Universidad de Chile, en la segunda mujer que va a liderar la Casa de Bello. El informe es de María Agramunto.
8: Tras imponerse en la primera vuelta, la tendencia se consolidó este martes y Alejandra Misala fue elegida como la nueva rectora de la Universidad de Chile para el periodo 2026-2030. Los académicos habilitados para sufragar respaldaron a la profesora de la Facultad de Ciencias Físicas y Matemáticas. La elección se realizó de manera

0: climática, modalidad que permitió alcanzar una participación alta. Un total de 2.740 académicos votaron, equivalente a un 65% del padrón electoral. La apertura de la urna electrónica confirmó el triunfo de Misala, quien obtuvo el 61% de las preferencias, superando ampliamente al decano de la Facultad de Ciencias Físicas y Matemáticas, Francisco Martínez, que alcanzó el 39% de los votos. Tras conocerse los resultados, la sala de escrutinio de la Universidad de Chile se llenó de aplausos, marcando un momento histórico para la institución. Alejandra Misala se convierte en la segunda mujer en ser elegida rectora en la Casa de Bello. La nueva autoridad agradeció el respaldo de la comunidad universitaria y señaló que recibe este resultado como una expresión de confianza en un proyecto colectivo para enfrentar los desafíos futuros de la institución.
1: Agradezco asimismo el amplio apoyo recibido, que da cuenta de que nuestra propuesta encontró eco en espacios muy diversos de la universidad. Lo entiendo no como un respaldo personal, sino como la expresión de una voluntad colectiva de proyectar a la Universidad de Chile hacia un nuevo ciclo y enfrentando con decisión los desafíos que vienen.
0: Alejandra Misala es economista y académica en la Universidad de Chile. Es ingeniera comercial en esa casa de estudios y doctora en economía por la Universidad de California. A lo largo de su trayectoria ha realizado investigaciones sobre educación y políticas públicas, además de desempeñarse como prorectora y directora del Centro de Investigación Avanzada en Educación. Tras la elección, la rectora que mantenía el cargo, Rosa Deves, felicitó a Misala por su triunfo, destacando tanto su trayectoria académica como su estrecha relación de trabajo y amistad.
2: La universidad honra con la elección de una rectora que ha luchado por los derechos de la mujer, especialmente en el ámbito de la educación. Felicitaciones, querida rectora. Electa, querida amiga.
0: Con este resultado, la Universidad de Chile inicia una nueva etapa de liderazgo en un escenario educacional marcado por transformaciones en educación superior y una reactivación de la movilización estudiantil.
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9: Faltan 3 minutos para las 8.
10: Ignorando el llamado del alcalde Mario Desbordes, el gobierno apelará a la resolución que paralizó la ampliación de la cárcel Santiago 1.
11: Ante el 17º juzgado civil, el jefe comunal mantiene vigente una disputa con el Estado acusando vicios en resoluciones del Ministerio de Vivienda y Urbanismo que aprobaron esa ampliación. Ignacio Mahave, buenas tardes.
12: Buenas tardes. Ayer en la primera cuenta pública del presidente José Antonio Kast anunció la creación de 20.000 nuevas plazas carcelarias en recintos penitenciarios. Sin embargo, la meta sufrió hoy su primer traspié. Luego de un recurso de protección presentado en marzo de 2025 por la Municipalidad de Santiago, la justicia paralizó

0: los permisos en la ampliación de la cárcel Santiago 1. Según la resolución dictada por la jueza Rocío Pérez, mientras no se resuelva el problema de fondo, quedan congeladas las modificaciones en los procesos de licitación, adjudicación de contratos, asignación de recursos públicos, entre otros asuntos. El alcalde de Santiago, Mario Desbordes, valoró lo anunciado por la justicia. El jefe comunal ha criticado en varias ocasiones al Ejecutivo por la ampliación del recinto penitenciario, llegando al punto de emplazar al subsecretario de Justicia, Luis Silva, a que no lo haga pasar por ignorante. Desbordes aclaró que es una buena noticia para los vecinos del sector, aunque agregó que la medida no es definitiva.
1: Hago un llamado al gobierno a no apelar esta resolución, a recapacitar, a cumplir la ley y a buscar otro lugar que existe. No significa que con esto ya la cárcel no se puede hacer, pero significa que vamos a poder discutir el fondo del asunto, que por ahora los trámites están paralizados.
0: Desde el gobierno reaccionaron a la decisión. El ministro de Justicia, Fernando Rabat, aclaró que corresponde a una resolución de primera instancia, por lo que no se trata de una decisión que está cerrada. Rabat anunció que la medida podría ser revisada por los tribunales superiores y reiteró el llamado a realizar un trabajo en conjunto en pro de las nuevas plazas carcelarias.
2: Corresponde a una resolución que es un tribunal de primera instancia y que podrá ser revisada por los tribunales superiores. Se requiere avanzar en la creación de nuevas plazas carcelarias. Por lo tanto, tenemos que todos cooperar para poder solucionar ese problema.
0: El experto en Derecho Administrativo de la Universidad Católica de Valparaíso, Eduardo Cordero, se sumó a lo que detalló el Ejecutivo, aclarando que si se presentan nuevos antecedentes, la medida podría quedar sin efecto.
3: No cabe ninguna duda que es un importante logro judicial para la municipalidad, pero está sujeto a la confirmación de la Corte de Apelaciones, que puede ser dejada sin efecto por el propio tribunal y en la medida que se aporten nuevos antecedentes.
0: Bueno, y lo informado por la justicia no fue la única noticia que recibió el Ejecutivo en materia carcelaria, porque ayer la Contraloría detectó que el portón de acceso vehicular y peatonal de un recinto penitenciario en Coyhaique se encontraba completamente abierto y sin personal de gendarmería resguardando el ingreso. La situación provocó un oficio del ente liderado por Dorothy Pérez a los ministerios de Justicia y de Seguridad.
4: Gracias, Ignacio.
5: Gracias.
0: Gracias.
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8: La Dirección General de Aeronáutica Civil descartó la presencia de un artefacto explosivo al interior de un vuelo de Calama, Santiago.
9: El ex secretario de Seguridad, Andrés Joanet, va a llegar al segundo piso de asesores de la Presidencia de la República.
8: En una accidentada sesión, el ministro de Seguridad, Martín Arrau, explicó el plan de seguridad del gobierno.
9: El gobierno nombró a Pilar Giannini y Gonzalo Guerrero como nuevos subsecretarios de Seguridad y de Prevención del Delito.
8: Mañana comenzará ante la Comisión de Hacienda del Senado la Ley de Reconstrucción Nacional en su segundo trámite.
9: La justicia cerró la investigación contra el gobernador Claudio Rego en el caso Procultura Arista Gore Región Metropolitana.
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6: 8:01.
9: Terminamos la edición de Radiograma. Les queremos agradecer que se hayan informado con nosotros. Que estén muy bien.
4: Cuídense.
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